0: así como también de candidaturas, de aspiraciones a la candidatura oficial de este partido. También el presidente Leonel Fernández tuvo declaraciones este fin de semana donde exigió al gobierno bajar el precio de los combustibles en tanto entiende que el retorno del precio internacional a $70 por barril como niveles previstos previamente en el presupuesto de la nación justificarían pues este descenso, este ajuste del precio que reclama. La Fundación Institucionalidad y Justicia, FinJus, le pide al Ejecutivo someter de urgencia al Congreso un proyecto que aplace la entrada en vigor del nuevo Código Penal. Esto porque, según informa el FinJus, estaría generando graves trastornos en el sistema de justicia si antes de entrar en vigencia no se hacen modificaciones a este Código Penal que fue votado en el Congreso, que fue aprobado por votación mayoritaria. La Dirección General de El control del tránsito terrestre, DGCET, implementó plan de soluciones viales con un nuevo contraflujo en la avenida George Washington, sobre todo en los horarios pico de la mañana y de la tarde. Fue arrestado un inspector migratorio que habría exigido un soborno de $100,000, según se informa a una mujer, como condición para resolver su situación migratoria. Esto fue denunciado y debe ser ahora investigado en medio pues de una respuesta institucional que debe ser sólida y que debe mandar un mensaje en estos casos. Fueron dejados en libertad durante el proceso, es bueno destacar esto, los implicados en el fraude al Banco Hipotecario Dominicano BHD. El principal acusado procesaba acreditaciones irregulares para transferir fondos a cuentas externas y el juez, más allá de los presupuestos presentados, pues se tomó la decisión de que sigan este proceso en libertad. Arrancamos de inmediato nuestra mañana de hoy con los temas de debate. María Corina Machado informando su regreso a suelo venezolano y por supuesto el proceso de recuperación y de ayuda que se está llevando a cabo en ese país y la declaración del presidente Leonel Fernández de bajar el combustible en medio de la situación actual, así como también la petición de FinJus de aplazar la entrada del Código Penal. Saludamos a este equipo del Gobierno de la Mañana y la Z101. Los buenos días a nuestra compañera Susana Gotró de Win. Buenos días, Fausto Montes de Oca. Buenos días a nuestro compañero Francisco Olimatos. Buen día, Julieta Tejada. Buen día, Joselito Félix y Medrano. Buenos días al ingeniero Héctor Rodríguez Pimentel. El saludo cordial a todos nuestros compañeros. Adelante.
1: Muy buenos días a mis compañeros, a las personas que nos escuchan este fin de semana, pues estuvimos dándole seguimiento a las labores de rescate en Venezuela. Y la verdad es que es penoso ver cómo ese país ha sido afectado por el terremoto, por los dos terremotos que tuvo, terremotos que hicieron mucho daño por la diferencia de comportamiento de ambos, el corto tiempo, pero también el desamparo, la falta de mantenimiento que tenían sus infraestructuras y la pobre respuesta del Estado. Mirándolo, ustedes ven que aunque se restringe la participación de la prensa formal venezolana e internacional a la zona cero, pero los videos particulares demuestran que son los rescatistas internacionales y las personas civiles de Venezuela los que están básicamente haciendo las labores de rescate. Y cómo después de rescatado la gente no tiene los insumos suficientes para dársele el seguimiento. Hay mucha desorientación. Da pena cómo se demuestra la falta de gestión que había en ese régimen. Decir que Estados Unidos ha tomado el control de las operaciones aéreas desde el día antes de ayer, que se había explicado que tampoco se podía llevar ayuda directa por la situación diplomática que tiene República Dominicana con Venezuela, que aunque tiene un embajador designado, nosotros no hemos reanudado formalmente las relaciones diplomáticas. La Cancillería, en un acto de responsabilidad, había dicho cómo era. Lo íbamos a hacer a través de España, en quien nosotros descansamos el relacionamiento con Venezuela cuando rompimos las relaciones diplomáticas y consulares. Y además hay una decisión primero del régimen venezolano y ahora más reforzada con Estados Unidos, el Comando Sur, que toma el control de las operaciones en los aeropuertos que han sido afectados. Y es que deben ser priorizados o son los, en principio, aviones militares de los estados los que se le va a permitir el aterrizaje allí, después de una depuración, una autorización previa. Y luego, pues también el tipo de insumo. El insumo que son personas, recursos humanos, tienen que estar acreditados por los países. Y así se ha recibido. República Dominicana mandó un primero y un segundo. Ahora eso no es un ventú. Eso no es un ventú para que cualquiera, un avión comercial, venga y llene gente, aunque tenga algún tipo de acreditación interna. Hay que decirle que utilicen los canales formales. Y mira cómo, tanto la Cruz Roja venezolana como organizaciones venezolanas reconocidas en República Dominicana están haciendo la gestión con las autoridades. Inclusive llevaron parte de lo que recibieron a el Ministerio de Defensa. Háganlo por las vías formales, que hay mucha gente ahora buscando protagonismo aquí y allá, porque el ser humano es así. Hágalo por los caminos formales si lo que usted quiere realmente es solidarizarse, no hacer bulto con eso.
0: Buen día, compañeros.
2: Sí, buenos días al país. Bueno, realmente es aterrador el escenario para la población venezolana. Es desgarrador escuchar la queja de personas, sabiendo que sus familiares permanecen bajo los escombros, que es posible que permanezcan con vida y aún no encontrar el socorro del lugar, por que realmente es poco probable que cualquiera de nuestros estados tenga por sus propios medios las capacidades, independientemente del deterioro que sabemos que tenía el Venezuela, fruto de unos gobiernos, de un régimen errático, que incluso Misión Vivienda, que fue un proyecto que promovió el presidente el Chávez, el fenecido presidente Hugo Chávez, como un ejemplo para nivelar el tema de la desigualdad en Venezuela, construyéndole vivienda en un lugar donde el Colegio de Ingenieros de Venezuela había advertido de que no era apropiado, con recursos donde la evidencia muestra de que hubo bastante corrupción, porque estos inmuebles, después de destruidos, se puede notar la falta de infraestructura para que respondieran ante un sismo incluso inferior a esto. Podemos ver que fueron 180 las infraestructuras que colapsaron de estas, mientras estructuras que construyó el sector privado permanecen de pie. Es decir, que aunque sufrieron, porque se trata de un doble sismo de una magnitud que uno solo es una situación catastrófica en cualquiera de nuestros países, en este caso pudimos ver cómo las estructuras privadas, aunque algunas se agrietaron, permanecieron de pie para permitir el desalojo con vida de sus habitantes, mientras pues sucumbieron de manera como castillo de naipe. Es decir, es realmente la muestra de que el populismo en este tipo, en esta materia, es realmente un factor destructivo para nuestros países.
0: Buen día, compañero Joselito Félix y Medrano.
3: Muy buenos días, compañero José Luis Mendoza y Cervantes. Buenos días a cada uno de mis compañeros, al pueblo dominicano. Miren, yo sé que las cámaras, los ojos del mundo se han concentrado en La Guaira, que fue pues el lugar donde mayor impacto y daño pues recibió de estos dos terremotos. Pero, señores, estuve viendo un análisis y unos videos en Caracas, y ya tú mencionabas, está Miranda,
0: sí,
3: está Carabobo, está Yaracuy, está Aragua, Falcón. Todos esos territorios dentro de Venezuela han sido impactados de una manera, y sobre todo en la infraestructura, que nosotros no nos imaginamos. Uh-huh. ¿Qué quiero decir con esto? Que la realidad que hay en Venezuela es una realidad difícil y compleja. A eso se le acumula años de la cual un régimen dictatorial debilitó todo lo que son las políticas públicas. Me imagino que eso representa el descuido en el tema de las infraestructuras, porque hubo una concentración específicamente con relación a el tema de ciertas ayudas, y convertir un tema de un populismo, que hay que tener cuidado. Fíjense cuando se descuida la visión que debe asumir un país, en este caso los gobernantes, ese descuido representa muchas cosas. Y hoy es lamentable decirlo, hay una consecuencia. Yo leía la decisión de María Corina de que ella va a ir a su país. Bueno, ella ha estado diciendo hace mucho tiempo que ella debe entrar a su país, y es lo correcto. Yo creo que es un momento difícil para este país, de la cual lo que yo sí criticaría es que se use una desgracia para convertirlo en un populismo. Ahora, yo lo que creo que ese país lo que debe es que la clase política propia, ante su debilitamiento político institucional, lo que debe ahora es abrazarse y asumir una causa, lamentando que hoy hay miles y miles de muertos en este país. Creo que el mundo, la República Dominicana especialmente, ha mostrado ese nivel de solidaridad que nosotros hemos tenido históricamente con Venezuela, así como Venezuela en un momento pues le abrió las puertas a la República Dominicana. Yo recuerdo que para los años 70 y pico aquí hubo un éxodo masivo de dominicanos que fueron a trabajar a Venezuela por el tema de la economía, lo que representaba las oportunidades y otros eventos históricos. Así que yo me sumo a esa solidaridad. De aquí lo que hay que ahora es ponerse también en mano de Dios, de que esto pueda verse también desde una mirada de que los gobiernos, incluyendo el nuestro, tiene que ponerle la atención al tema de la infraestructura. La República Dominicana necesita, no es un tema de populismo ni de política, no. Necesita el país reforzar y tener un mayor nivel de supervisión con relación al tema de las construcciones que se hacen en la República Dominicana. ¿Saben por qué lo digo? Porque Dios nos libre, pero un tema como este en nuestro país, no quisiera moverlo, pero nosotros no sabremos cómo recibir. Entonces, tenemos obligatoriamente que tener ya esa mirada y esa atención propiamente por lo que sucedió en Venezuela.
0: Fausto.
4: Bueno, buenos días. Nuestro compañero Celito Félix ha abordado bastante lo que nosotros pensábamos también abordar, pero me voy a quedar en un hecho también relevante, y es la presencia de Estados Unidos en la ayuda en Venezuela. No cabe duda de que Estados Unidos está jugando un rol de mucha presencia y mucho liderazgo en Venezuela, pero frente a esta catástrofe se le nota tímido. Realmente no sabemos cuál sería la intención, si es que esto debilite aún más el régimen chavista encabezado por la presidenta interina Delcy Rodríguez. Como bien sabemos, estos edificios que han colapsado, cuando se analiza, se nota la ausencia de reglamento, de protocolo, en la utilización de materiales y estructura a los fines de tener una relación con el suelo que hay allí. Muchas cosas, muchas aristas. Pero lo cierto es que la presencia de Estados Unidos con 230 personas allí, en algo que se puede catalogar.
2: Más de mil personas.
4: Bueno, ahí, según las informaciones que nosotros tenemos.
0: 250 son los rescatistas. 1.400
4: más
0: médicos,
4: si
0: tú sumas personal.
4: La información que tenemos es que la presencia allí es mínima con relación a su presencia vamos a decir, de su liderazgo regional. Es el único elemento que yo veo. Veo también que la República Dominicana, la República Dominicana ha sido, como siempre, solidaria, y eso es, siempre hay que resaltarlo, porque la presidenta interina, Delcy Rodríguez, desde un principio dijo que el gobierno dominicano, que la presencia dominicana allí, estuvo desde un principio. Y eso es importante resaltarlo, porque recordemos que ese mismo régimen fue el que denominó al presidente dominicano de manera, vamos a decir, negativa, y lo enfrentó
0: insultante,
4: gracias, José Luis. Entonces es importante que se vea que la parte humana está por encima de la parte ideológica. ¿Por qué? Porque los gobiernos no son los pueblos. Los que gobiernan un país es una parte pequeñita de quien dirige ese país. Lo importante allí es la población, y esa población venezolana siempre ha sido muy cálida con los dominicanos, y los dominicanos también con la parte venezolana. Entonces el gobierno dominicano está allí dándole la mano al pueblo venezolano, no al gobierno venezolano quien dirige ese país, sino al pueblo.
0: Buen día, Julieta.
5: Muy buenos días, José Luis. Buenos días, compañeros. Buenos días, país. Bueno, definitivamente que ayer ya yo dije, no voy a ver más. No voy a ver más información sobre esta catástrofe que ha pasado por el pueblo venezolano. Porque si es doloroso ver todo aquello, aquel desastre. A veces también tú ver algunos actos milagrosos, también como que te el alma tú piensas que se te va a salir, porque ver ahí también como niños recién nacidos después de largas horas debajo de esos escombros lo pueden salvar y tienen vida aún, pues también es un acto que uno de verdad lo que le da deseo de tirarse al piso arrodillado a llorar y a llorar y a darle gracias a Dios aún en medio de tanto dolor. Pero ya en lo que tiene que ver con lo que se está haciendo, cómo el gobierno está gestionando las ayudas, parece que ahí hay problemas, José Luis. Hay problemas, definitivamente. Parecería desde aquí que el gobierno está anteponiendo primero sus intereses políticos al pueblo, a los intereses del pueblo venezolano. Si bien es cierto que hay que canalizar las ayudas, fíjense que, y no sé si ustedes vieron un momento en que mucha gente se rompió la cadena de seguridad y entró a ayudar. Entonces, como que algo no está funcionando ahí del todo correcto. Puede ser que también la sorpresa de un evento de esta naturaleza, no esperado, quizá el gobierno no tenía la respuesta que esperaba, pero yo pienso que en momentos así hay que abrirle las puertas a todo el que quiera ir a ayudar y que tenga capacidad para hacerlo. A todos los gobiernos, a todos los países, no importa si usted tiene relaciones diplomáticas o no con ese país, porque como bien señala Fausto, no es al gobierno que se está yendo a darle la mano, es al pueblo de Venezuela. Entonces yo creo que ahí el gobierno no ha sido como muy diestro, y de verdad que hay muchas quejas de cómo ha estado manejando el gobierno esta situación, sobre todo lo que tiene que ver con las ayudas, que es lo más importante ahora, para no solamente las ayudas que pueden llegar en alimento y eso, que es muy importante, sino también las ayudas que puedan llegar desde el punto de vista técnico, de los socorristas, de los profesionales especialistas en la materia que se necesita en ese momento, como es en un momento de tanta urgencia, emergencia, como el que está viviendo los venezolanos.
0: Buen día, ingeniero Héctor Rodríguez Pimentel, buen día. Compañera Diulca Pérez.
6: Buenos días, José Luis, muy buenos días a los colegas en la mesa, buenos días a los oyentes y televidentes que nos ven por la Z101. Bueno, lamentar como la tragedia, ¿verdad? Como todos lo han hecho. El dato peor que yo veo de esto es, no solo han muerto 1,450
0: hasta ahora,
6: se han contado, pero se habla de 70,000 desaparecidos. Es decir, desaparecido después de 4 días, ¿qué significa? Bueno, significa que es muy improbable que puedan estar con vida. La verdad que es posible que se llegue a la cifra que...
0: Dijo el sistema geológico norteamericano.
6: ¿De qué dijo el sistema geológico?
2: De más de 100 mil.
0: Dijeron entre 10 mil y 100 mil, que es una ventana muy abierta.
6: Sí, muy abierta. Es decir, que
2: pero
6: es
2: una tragedia puede haber de alta dimensión.
6: Ahora, ¿qué ha sacado a relucir esta tragedia? Primero, que en Venezuela no ha habido cambio de ningún tipo. Desde el punto de vista de la dictadura que se ha tenido ahí desde que Chávez asumió el poder. A pesar de que el gobierno norteamericano ha tratado de dorar la píldora diciendo que hubo cambio, que ya todo está bien en Venezuela. No, este fenómeno ha demostrado que Venezuela sigue con las mismas precariedades. Todos esos edificios que colapsaron, se ha evidenciado que había falta de mantenimiento en muchos de ellos.
0: Mal diseño también.
6: Y mal diseño de edificios, incluso nuevos, que se hicieron durante el régimen chavista.
0: En Catialamar todo eran edificios públicos.
6: Parece con poca supervisión y con poca, llevando poco las reglas de construcción. Otra cosa, ineficiencia institucional. Ahí se ha demostrado que ahí no hay control de nada. Y que hay pocos técnicos también, socorristas, porque es que los venezolanos han abandonado ese país. Y ahí lo que ha quedado es el que no tiene más opción que quedarse ahí. Entonces, otra cosa, el control que ellos quieren mantener son visos dictatoriales también. Yo vi ahí a Diosdado Cabello enfrentado con un oficial norteamericano, enfrentado, diciéndose de todo uno al otro, porque no lo dejaban pasar. Oye, una brigada norteamericana.
0: A ese le va a ir bien.
6: ¿Eh?
0: A ese le va a ir bien.
6: Enfrentado con Diosdado Cabello en persona. Porque
2: negando la entrada.
6: Indiscutiblemente que lo que está haciendo el régimen chavista, que se ha demostrado que está intacto en Venezuela, es tratando de preservarse primero, antes que preservar vidas.
5: Así
6: es. Aprovechando la situación para... Hay quejas por todos los lados. Aquí hay brigadas dominicanas que han ido y tampoco han podido accionar porque las restricciones son no hay el control es estricto, no se deja entrar a la provincia de La Guaira. Y bueno, la miseria que está viviendo Venezuela y la falta de institucionalidad es lo que se ha puesto en evidencia durante esta tragedia que azota ese hermano país.
0: Buen día, Diulca Pérez.
7: Buenos días, compañeros. Mira, la plataforma que han puesto a disposición de familiares y de todo el que lo necesite, Venezuela te busca, está actualizada cada minuto, y ahora mismo tiene 53,127 personas desaparecidas. Tiene registradas 76,663 y localizadas 23,536. Hay 55 hospitales disponibles. Y ayer conversaba con un amigo venezolano que ellos están actualizando y buscando, sí, y también instando a la gente, si tu familiar está desaparecido, por favor sube aquí sus datos a esta plataforma. Pero hay muchas cosas en este momento en Venezuela. Y el tema de la poca... O sea, el poco acceso al terreno, de mucha gente que quisiera ayudar, pero no todo el mundo puede ayudar. O sea, no todo el mundo puede ayudar, porque no es tú ir corriendo a quitarle una piedra de encima. De hecho, cuando tú escuchas a los especialistas de que muchas veces quitarle la piedra de encima a la persona que está atrapada puede matarla mucho más rápido, tú dices, pero ven acá, yo no sabía eso. La mayoría de personas no sabe eso. Pero yo quiero irme al tema de María Corina Machado, una mujer que, bueno, ha dado todas las señales de que ama Venezuela, pero este no es el momento de regresar a Venezuela. Lo primero es que el régimen chavista, que como dijo el ingeniero, permanece intacto, y Delcy Rodríguez siempre levanta esa bandera del madurismo, del chavismo, no va a permitir que se dé un paso. Entonces, en vez de tener todas las energías concentradas en recuperar personas, miren, señores, todavía, a pesar de que las esperanzas van disminuyendo, todavía hay esperanza de encontrar personas atrapadas. En Haití nosotros vimos encontrar gente a los 8 días, a los 10 días, personas atrapadas en los escombros. Y mucho más, por ejemplo, Venezuela, que tiene una infraestructura que aunque no está buena, pero por lo menos es mejor que la que tenía, tenía Haití en ese momento del terremoto. Entonces todavía hay esperanza de encontrar mucha gente. Yo creo que todas las energías tienen que estar concentradas en buscar las personas, en solidarizarse con las personas, en atender a los heridos, señores. Hay mucha gente ahí que necesita una atención sumamente especializada. Venezuela no tiene la cantidad de médicos necesarios. La mayoría de los médicos venezolanos, sobre todo especialistas, migraron de Venezuela y no pueden regresar porque la situación migratoria no se lo permite. Entonces, hay mucha gente, incluso vi al Ministerio de Salud Pública que avisó de que se le está dando todo el respaldo a médicos dominicanos establecidos en Venezuela que estaban por regresar, pero también después dijeron, hay muchos que han decidido quedarse para ayudar, y eso es sumamente importante. La política puede esperar. La política puede esperar, y los venezolanos, yo estoy segura que no dudan del amor que le tiene María Corina Machado, pero en este momento no están en la disponibilidad de comenzar un trijala político entre el régimen, que no es verdad que le va a abrir las puertas a María Corina Machado para que vaya a territorio venezolano en este momento a abrazar a los venezolanos. Entonces, la política puede esperar.
0: Mira, primero que nada, conducir, dame un chance, Polín Pérez, 8 turnos, conducir la atención a lo que ha dicho la compañera Susana, váyase por las vías oficiales, son las que son. Puede que no nos gusten, puede que no sean las mejores. Pero usted quiere asegurarse de que lo que usted reúne, recoge, entrega y dona va a llegar a quienes lo necesitan, nos guste o no. Hay que encontrar el camino oficial. Luego ese camino podrá ser feo, bonito, no nos gustará como huele, pero básicamente es la vía expresa para que todo ese esfuerzo que mucha gente está haciendo de corazón, pues pueda ser fructífero. No se decepcione. Con respecto a María Corina Machado, debo decir que es venezolana, debe tener derecho a volver a su país.
8: Claro.
0: En todo momento. Creo, compañeros, que si ella es capaz, y lo es, por su prestigio internacional, de lograr que aunque sea un kilo más de ayuda llegue a su país, pues este es el momento de que ese prestigio, premio Nobel, luchadora por la libertad de su país, un liderazgo extraordinario, esa mujer ha dado demostraciones precisamente de saber equilibrar muy bien la balanza, pues a mí me parece que pudiera ser importante. Con respecto a la situación de las horas, la famosa ventana dorada, se suele situar entre las 48 y 72 horas, ya pasó. Sin embargo, hay estudios, uno de los mejores estudios en relación al tema de la supervivencia de colapsos, que es de la Universidad de Cambridge, extiende hasta los 5 días que se cumplen hoy precisamente, la posibilidad de que una persona sin agua, sin acceso a fuentes de alimento, pues pueda. Siempre habrá excepciones, hay casos, como decía Diulka, que son récord mundiales, pero no suele ser, insistimos, lo normal, y la gran ventana pues está llegando entre ese tercer día y el quinto día, está llegando a sus horas finales. Siempre hay que vernos en los espejos de tragedias cercanas. Citábamos el pasado viernes a Andrick Soto, el ingeniero, que decía en una conferencia sobre el jet set, que decía y hablaba de que si un terremoto venía a la República Dominicana, él le decía que iban a ser 200 jet sets, como una forma de estimular la reacción que necesitamos a nivel institucional y de regulación sobre este tema y sobre otras tantas cosas que esto nos está enseñando. Y que yo creo que ciertamente Venezuela está en un estadio difícil de alcanzar por lo que descuidó el régimen por 20 años. Sí. Llegar ahí toma tiempo. Pero eso no quiere decir que nosotros no hayamos hecho muchas cosas mal por acción o por omisión.
1: Sí, es decir que hay que saber lo que le pedimos a Estados Unidos, porque es que nosotros tenemos diferentes visiones. A veces nos quejamos de la injerencia, la intervención, después entendemos. Yo estuve viendo la participación de Estados Unidos y, bueno, ellos han mandado, no solamente han mandado equipos bastante élite. La articulación con el gobierno venezolano, que está ahí, es un gobierno que está ahí. No hay un control directo de Estados Unidos en el gobierno venezolano. Ustedes vieron la actitud de Diosdado Cabello frente a una misión oficial de los Estados Unidos. Y mira cómo le impedía el paso. Ciertamente ellos están restringiendo bastante. Ustedes no han visto, y eso lo resaltaba ayer también una cadena internacional, reporteros internacionales en la zona cero. Para entrar a la zona cero es un papeleo de autorizaciones. Por eso algunos de los que ya habían sido preaprobados, que estaban en la línea de entrada, rompieron la barrera. Pero no es que los otros han podido llegar. Decir que tampoco se devolvió rescatista dominicano, no es cierto. No dejaron montar a rescatista en un avión comercial que tenía una autorización para aterrizar en un aeropuerto doméstico.
0: La Carlota, seguro.
1: Exactamente. Que ustedes vieron, pero tenía un empresario venezolano que tiene una relación con... No me voy a meter ahí, porque hay que cuidar las informaciones. El gobierno dominicano no se ha quejado de obstaculización de la ayuda que está enviando por los medios que han sido establecidos conforme al estatus de República Dominicana frente a Venezuela.
2: El personal capacitado de República Dominicana se encuentra en Venezuela, gente preparada para la misión, porque como decía Diurca, debe ser gente que tenga la especialización que se necesita, y nosotros más, que como estamos en una zona sísmica, pues necesitamos tener esos conocimientos. Lo que quería decir, José Luis, es que en este momento, bueno, hace 19 minutos se produjo una réplica de 4.2 en Venezuela, en la misma área. Réplica de 4.2, que un poco superficial, 10 kilómetros de profundidad en La Guaira, es también una razón para que esos edificios, esos, incluso algunos de los que están siendo movidos para extraer personas que pueden permanecer con vida a pesar del tiempo, porque a veces hay edificaciones que quedan sin acceso al exterior, pero con alguna posibilidad de disponer de algún recurso como agua para que la gente acumulada o algo, porque se pueda hidratar, como dice Joselito, y incluso lo han estado haciendo tanto los oficiales de técnicos estadounidenses como otros.
0: Hay una lección, y nos vamos a la pausa que queda, de muchas cosas que ustedes han comentado, el ingeniero Diulca. El daño institucional, señores, no se recupera en dos días. Cuando usted tiene 20 años expulsando sus mejores cerebros, sus mejores capacidades, que esas grandes universidades, buenas universidades venezolanas dieron por años, el resultado es que este vacío no se llena tan rápido en 5 o 6 días. Es un problema muy grave de fondo el que se arrastra, y el que, como dice el ingeniero, desnuda esta desgracia. Nos vamos a la pausa, venimos con temas del frente local en el Gobierno de la Mañana, Gobierno de la Z101, en esta primera hora hoy de nuestra programación. Llévatelo, Francis.
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1: Z45, gobierno de la mañana, gobierno de la Z101. En esta parte complementamos en nuestros temas del día de hoy con las declaraciones, primero del presidente Fernández, con respecto al ajuste del precio del combustible, en el entendido de que los precios internacionales han ido retomando, pues, sus niveles originales. Desde su perspectiva, pues, debería haber una reducción en los precios locales, y en el caso de Finjus, la petición al Ejecutivo de extender la entrada en vigencia, de retrasar la entrada en vigencia del Código Penal. Atención, compañeros, sobre estos dos temas de cara a estos minutos que nos restan.
2: Bueno, yo quiero decir lo siguiente. Vi como un silencio, nadie quiere hablar de gasolina. Yo quiero decir lo siguiente. Para mí, el gobierno, a través de esta ley que existe, ha jugado desde hace mucho para tratar de recaudar. Esto se ha convertido en un oxígeno económico para el gobierno. Evidentemente, ha sido un reclamo, de hecho, ha sido un reclamo en lo anterior, no desde ahora, que cuando la gasolina baje, que baje.

0: petróleo baje, perdón, que baje la gasolina, y que de acuerdo a lo que establece la ley, esos márgenes, sabemos que hay unos impuestos, pero que baje. Por mucho tiempo aquí se denunció que la gasolina, el petróleo bajó en un momento determinado y la gasolina se mantuvo. ¿Cuánto recaudó el gobierno? No tengo los números a manos, no tengo esos datos, pero recaudó mucho dinero. Entonces, la lógica es que el gobierno ha encontrado una manera de recibir recursos, de oxigenarse a través de esta ley. ¿Qué es lo que entendemos? Que eso en algún momento tiene que ser revisado. La legislación. Hay que revisar esta ley. Lo correcto es, y es verdad, que nosotros no tenemos petróleo. República Dominicana no produce petróleo. Y si el petróleo sube, por lógica entendemos que debe graduarse la gasolina. Ahora, esta ley hay que revisarla obligatoriamente. Y que se respete propiamente desde el momento que se escogió ese método, ese mecanismo para poder pues buscar recursos con relación a la recaudación es a través de los impuestos, pues, pero ya, yo creo que es un modelo que es agotado. Y yo no creo que el gobierno la va a bajar. No creo que el gobierno la va a bajar, porque si el gobierno propiamente ha anunciado que va, que necesita 50 mil o 60 mil millones de pesos, no es verdad que aunque baje el petróleo, va a bajar la gasolina. Bajaría 2 o 3 pesos, pero me quedo con lo que acabo de decir, que debe ser revisada, y claro está, debe bajar la gasolina. Pero no tengo esperanza que baje la gasolina.
1: Bueno, pero hay que insistir.
2: Debe bajar, pero no tiene.
1: Pues ven acá, hay
0: debe
1: que
0: bajar, pero no tengo esperanza que baje.
1: Mira, no tengo hay que insistir, porque es que eso.
0: Porque dije que el gobierno recauda dinero a través de eso. Eso fue lo que quise decir.
2: Pero fíjate, la ley no hay que modificarla para bajar la gasolina. Basta con tener los precios que bajaron. Es decir, esa ley que es del año 2000.
3: Los precios de lo que se compraron.
2: Esa ley que es del año 2000. Se aprobó precisamente para no dejar a discreción del gobierno, que era en esa época, el aumento o la disminución del precio de los combustibles. Y entonces se acuñó la frase aquella del 2000 para acá, de que si baja, baja.
1: Y si sube, sube.
2: Y que si sube, sube. Ahora bien, el gobierno, ¿verdad?, con este vaivén que ha tenido el precio de los combustibles o del precio del petróleo a nivel internacional, habría que ver si las veces que el gobierno ha subsidiado, ¿verdad?, puede compensar con el tiempo que ha transcurrido con el precio del barril de petróleo a $70. De manera que es un asunto de contabilidad, del gobierno, y que debe determinarlo si puede bajarlo o no. O sea que, pero el reclamo de que lo baje, yo creo que es justo y debe estudiarse esa posibilidad.
4: Hay que decir que sí, el gobierno tendría que hacer una modificación a la ley, porque el precio de los combustibles de este momento está regido por la ley del plan anticrisis, que estableció que se iba a congelar el precio de los combustibles durante 90 días, siempre y cuando...
2: Pero eso no es la ley, eso fue...
4: Es una ley, el plan anticrisis ya es una ley de aplicación inmediata. Recuerden que fue aprobada en las dos cámaras y fue promulgada por el presidente de la República, y establece congelar por 3 meses, siempre y cuando el precio internacional del petróleo crudo no supere la barrera de los 95 dólares el barril. Por lo tanto, el Estado está cumpliendo la ley que se aprobó allí y está congelando los precios. Que en este momento le conviene, sí, porque la razón para establecer esa medida dentro del plan anticrisis era decir que se había formulado un presupuesto para unos precios entre 65 y 70. Por eso es que el presidente dice 65 y 70, ten 70. Tú no tienes la distorsión que motivó la aplicación de la congelación de los precios de los combustibles en la ley anticrisis. Sí habría que modificar la ley, porque eso es el marco legal la que está vigente. Sí,
2: pero yo me refería a la de hidrocarburos.
4: Es una propuesta
2: que está vieja ahí, refiero, de que hay que modificarla también.
4: Me refiero
2: también
4: a lo que está...
2: Pero para desmontar los impuestos.
4: Lo que está aplicando el gobierno para establecer el precio de los combustibles. La estructura impositiva es otra. No está hablando, ni estamos esperando que le monte la ley de la estructura impositiva, que es una ley recaudatoria, no es algo inmoral. No es inmoral que el Estado pretenda recaudar. Nosotros nos dimos una ley que decía que era una ley recaudatoria. Ahora, el precio de los combustibles está operando esta ley.
0: Está bastante,
4: y tiene que modificarla.
0: Está bastante claro y es transitorio. Y además, el gobierno que tiene se generó un faltante de caja de alrededor de sobre los 20,000 millones de pesos en los días que quedan puedes recuperar algo, es decir, puedes recuperar algo próximo según analistas. Estuve viendo un artículo de Andy Dawager esta mañana que habla precisamente de cómo impacta en las recaudaciones del Estado el tema de los impuestos a los combustibles. Los impuestos a los combustibles son altos en la mayoría de los países que tienen niveles de desarrollo, incluyendo aquellos que son productores de petróleo. Si tú vas a Noruega, tiene un impuesto sobre el petróleo mucho mayor que algunos países que no son productores. Entonces yo creo que el gobierno tiene
4: mucho
0: con
4: más
0: esto
4: bajo, mucho.
0: Exacto, nosotros tiene con esto la posibilidad de
3: varía mucho estado por
4: claro. Pero en todo es más
3: porque
4: barato.
3: Sí, es mucho más barato y porque la composición
0: hablaba de Noruega,
3: la composición de impositiva es más baja también.
0: Sí, definitivamente, yéndome al tema de la ley del plan anticrisis, lo que yo creo que debemos darnos el tiempo y permitirnos esas recaudaciones que durante 90 días ya la sociedad dominicana está pagando esto y luego ojalá siga bajando. Ojalá no se extienda el tema del conflicto y pueda el petróleo colocarse a los precios que estaba antes de la crisis, que rondaba los 50, 53, y nosotros poder tener mayor margen para que el gobierno pueda seguir ejecutando sus políticas, porque es lo que necesitamos para garantizar estabilidad social y estabilidad económica.
2: Sí, pero hay que ver la ley anticrisis, si no mal no recuerdo.
0: El plan anticrisis.
2: Plan anticrisis, que se convirtió en ley, ¿verdad? Uh-huh. Lo que habla es que después de pasar, si no pasa de 95... Se mantiene congelado.
4: Pero eso no pone margen hacia abajo.
2: Es decir, no dice
4: congelar, congelar al momento
2: también,
4: y dice cuáles son los
2: si
4: precios.
2: No pasa, congelar quiere decir mantenerlo, no subirlo si no pasa de 95
4: congelar
2: dólares.
4: Quiere decir dejarlo igual.
2: Pero lo mismo,
4: porque no es lo mismo, no se altere, congelar es eso. Que no tiene que bajarlo ni subirlo conforme a los precios.
2: Pero espérate. Congelar quiere decir no subir si el precio no sube por encima de los 95. ¿Es así o no es así? Eso es así. Ahora, no pone tope hacia abajo. Es decir, no dice ese
4: pero
2: plan
4: es el beneficio del Estado.
2: Pero déjeme terminar de explicarlo. Usted que tiene la razón y no deja que el otro explique.
4: Yo no estoy hablando de razón.
2: Ah, pero déjeme explicar entonces.
4: Explique porque usted está partiendo de lo que no es, porque congelar.
2: De acuerdo a tu criterio, lo que no es.
4: Diga su vaina.
2: Bueno, voy a decir, porque o usted que tiene la razón.
4: Oye.
2: O diga usted la razón suya. Porque lo que dice el plan anticrisis
3: es. Para que hay dos cosas a la vez.
2: Que se congela, ok. Se congela. Mientras no llegue a 95 el precio del barril, ¿verdad? Quiere decir que no se sube hasta que no llegue a 95.
3: Sí, pero con el arco también implica no bajar.
2: Ahora no dice el plan anticrisis, claro, el tope hacia abajo. Es decir, si llega a 50, ¿qué va a pasar? Sí,
3: hay dos factores.
2: Congelado también.
3: Hay dos factores importantes aquí a tomar en cuenta, y es que la ley 112-00 no está previsto por el momento que sea modificada. Creo que sí tiene que ser revisada y modificada por un aspecto muy sencillo, Fausto, compañeros. Toda fórmula y el precio de la gasolina corresponde a una fórmula, tiene variables y constantes. ¿Qué ocurre? En la fórmula en la que está concebida, según la ley, la fórmula nuestra, hay un aspecto, el precio de paridad de importación. Sin embargo, ese precio de paridad de importación es el precio de un producto final, que a su vez tiene fluctuaciones en el mercado, porque el país adquiere no solamente crudo, que procesa refinería, sino productos terminados que se inyectan directamente a nuestro mercado detallista. Luego están los impuestos, que sí son tasas fijas, que sí son tasas fijas, sobre todo el ad valorem de 16%. Y luego están los márgenes de comercialización. Creo que ahí tampoco radica el problema. El asunto está en que en la fórmula del precio de paridad de importación, en la subfórmula dentro, sí hay variables. Me gusta mucho el tema de la discrecionalidad, porque si algo se ha sido del 2000 para acá es discrecional con ese precio. Es importante también destacar una razón técnica que a mí me parece el presidente Fernández conoce, porque se le reclamó en su momento, cuando recibía ayudas de Petrocaribe, y se le exigía que bajara el precio. Y es que el precio al que se está vendiendo hoy se compró a otro precio que pudo ser más alto o más bajo hace un tiempo. No es verdad que el petróleo que se compró en los días de la crisis del Estrecho de Hormuz se va a despachar como si se estuviera comprando los precios que aparecen hoy a 70. Eso no lo hace ni el que vende zapatos. Eso también es evidente.
5: Hay un elemento que no se ha tocado y para mí es fundamental en ese tema. Y es que esa crisis del Estrecho de Hormuz nadie tiene el control de ella. Por ejemplo, ya se había logrado partiendo de que el tema anticrisis se presenta por la inestabilidad que hay en el Estrecho de Hormuz. Por ejemplo, hace poquito, se había llegado a un acuerdo de que se iban a sentar nuevamente la mesa de negociación en Qatar. Pero resulta que ahora, en este preciso instante, dicen los iraníes que no se van a sentar. O sea que Estados Unidos
3: ya cambió. Hubo bombardeo el fin de semana. Es como de lunes a viernes la paz y de sábado y domingo la guerra.
5: Entonces hay una inestabilidad que no se permite tener, ya concluyo, que no se permite tener una certeza de qué finalmente va a pasar ahí.
3: ¿Qué diablo va a pasar?
6: Mira, yo estaba leyendo unos especialistas, y porque la gente se pregunta, ¿y por qué precisamente bombardean fin de semana? Y es porque el espacio de atacar el fin de semana permite que se despliegue una serie de operaciones sin impactar necesariamente las bolsas y los mercados que abren el lunes. Entonces,
3: paz de lunes a viernes.
6: El lunes. Sí, no es fortuito, es planificado, porque como yo decía ese día, señores, las decisiones se están tomando solamente por el factor económico. El factor humano pasa un segundo, tercer y probablemente
3: como la Primera Guerra Mundial, que a la hora del té los ingleses se detenían.
6: Claro, sí,
2: primero lo primero.
0: Y aquí en el 65 también, ahora la presidente Trump
2: se detenían los cañones.
3: Vamos a comer.
0: El presidente Trump acaba de publicar en su plataforma que Irán ha pedido una reunión en Doha, es decir, que la confirma. Entonces,
5: ya se acaba de suspender.
0: No, en este momento, ahora mismo, en este instante.
3: El sábado, hoy lunes se anuncia eso. Sí, el que está diciendo Oli.
5: Claro, lo último es que salen de la reunión.
3: La agencia Reuters cita precisamente a funcionarios norteamericanos, porque es lo que dice Dulce, que acaba de explicarlo. Es un conflicto que tiene de lunes a viernes un comportamiento y sábado y domingo tiene otro, aparentemente. Pero sí, se retomó a partir de los ataques de este fin de semana, que se justificaban en el ataque de un dron iraní a un barco de bandera panameña que estaba atravesando el Estrecho de Hormuz. Vinieron los ataques estadounidenses, volvió a atacarse también con drones las bases del Medio Oriente, y ayer en horas de la madrugada dominicana, pues hubo otra vez, se volvieron a detener las hostilidades y volvió a aplicarse el punto 14. Pero para no perder de vista el detalle interesante del tema, que yo pienso que es un buen debate, y qué bueno que una persona como el presidente Fernández, pues decide, toma su posición, la que sea y la que él como dirigente de oposición presiona. Todo debe transparentizarse, tanto el aspecto de la ley anticrisis, es cierto que todos sus vericuetos deben divulgarse correctamente al país, pero no deja de ser cierto que la ley 112-00 merece hace muchísimo tiempo una revisión profunda. Su fórmula puede ser y merece ser más precisa, y hay aspectos dentro de esa fórmula que dejan un lugar a esa discrecionalidad que antes se atacaba antes del 2000 al Ejecutivo, pero que todavía hoy la mantiene obviamente disfrazada de otras formas y de otros vocablos, pero que se mantiene en ese margen, en ese precio de paridad de importación, el cual puede ser muy volátil, y que no especifica en la ley si es el producto terminado, si es el producto crudo. Nuestra refinería tiene un alcance, ese alcance hace mucho fue sobrepasado por la capacidad de consumo del producto terminado en nuestro territorio, y ahí hay un rejuego que lo usa el Estado, como dice José Lito, es una reforma fiscal semanal.
0: Pero el menos llamado a hablar de rebaja en este momento de la gasolina es el doctor Fernández.
3: No estoy de acuerdo.
0: Y oye,
6: ¿Por qué?
0: De dónde yo parto. El doctor Fernández, cuando gobernó,
3: enfrentó presión.
0: Discúlpame, no enfrentó presión.
3: No digo que enfrentó presión para eso.
0: Oye, recibía petróleo, de la cual pagaba un porcentaje. Sí.
7: los dominicanos pagábamos nuestro combustible completo y luego nos tocó pagar la deuda y a nadie le explicó qué hacía con los fondos. En este caso, hubo un plan anticrisis que se aprobó, que se consensuó, que aprobaron los sectores y estableció unas reglas para que el Estado pueda reponer los fondos que todo el mundo sabe que se fueron, se fumaron y que se requieren para hacer un completivo del presupuesto, que de lo contrario tenemos que tomar préstamo para cumplir.
1: La realidad es que es justo lo que está diciendo Leonel Fernández, si las razones que dieron para que el gobierno tenga la posibilidad de congelar, porque gracias Andy, porque verdad, es difícil, pero es difícil. La posibilidad de congelar los precios, aunque baje.
7: Pero eso era en que baje. Para subsidiar
1: si
7: para que no llegue a 500.
1: La razón que te dio la posibilidad de mantenerlo congelado alto es que estaba alto en el mercado internacional.
7: Esa no fue la
1: ha
7: razón.
1: Bajado. No.
7: No, esa no fue la razón. Es que no es la razón.
1: La razón fue la estabilidad. Busca el documento.
7: No, pero el documento lo
1: bueno,
7: vimos y lo debatimos.
1: Búsquelo usted. Bueno, pues no lo busque. No. Búsquelo usted que me está oyendo. A ver quién está hablando mierda y quién no. Claro que sí. Lo estoy diciendo. Yo no estoy hablando contigo. No estoy hablando de ti.
2: Bueno, pero ahora.
1: Yo le estoy diciendo lo mismo que ahorita. El documento dice que el Estado tiene el derecho de congelar por 90 días si no pasa de allá. Entonces, ese derecho, en lo que lo basó era que necesitaba estabilidad y que estaba subsidiando. Como ha bajado al porcentaje en la cual
8: ya no está subsidiando.
1: La razón del Estado pudiera ser todavía no me he recuperado, pero no vengan a decir que no tienes razón en lo que está diciendo.
3: El reclamo es pertinente.
2: Exactamente.
3: El reclamo es pertinente, Oli. El reclamo es pertinente.
7: El gobierno fue transparente a la hora de presentar sus objetivos.
3: Sí, pero el reclamo. En democracia, Oli, las oposiciones
7: tienen. Mi opinión es. Yo opino que él debía explicarle al país qué hizo con los recursos de
8: independientemente
2: de que exista la ley
8: que ha hecho este gobierno
2: que establece el tope,
8: que hay que preguntar.
2: Si baja el petróleo, el gobierno puede desprenderse de ingresos sin tener que modificar la ley. Aquí hay muchos precedentes. El Estado que no puede establecer sin ley un impuesto, pero puede desprenderse de él.
3: Estamos de acuerdo.
2: Sin necesidad de modificar la ley.
3: Pero no hay un impuesto nuevo.
2: El reclamo de bajarlo, si baja el precio del petróleo, no es descabellado.
3: Sin embargo, no hay un impuesto nuevo.
2: Ni viola ninguna ley.
3: Son varios temas a la vez. No hay un impuesto nuevo, eso es lo primero.
7: Es que yo quisiera, por algo que dijo Oli, me gustaría responderle a Oli con lo siguiente.
3: ¿Por el presidente Fernández?
7: No me ponga ni simpatía ni militancia donde no yo estoy. Ahora, hay que reconocer lo siguiente. En el pasado había una inversión
2: social
7: del gobierno, porque se veían las construcciones, se veían las infraestructuras y muchas cosas, hospitales, metro, teleférico.
2: Él pasa por Isabel.
7: Pero tu mismo gobierno ha reconocido que hay una baja inversión. El mismo ministro Magín ha dicho que hay una baja inversión. Pero el mismo ministro del cual tú mencionaste dijo que hay una baja inversión, Oli. Que hay una baja inversión.
2: Menos, hemos hecho menos.
7: Pero que ha.
3: ¡José Lito! ¡José Lito!
7: ¿Qué más de qué?
3: ¡Déjalo para el
7: gobierno! ¡Me fue ese
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1: Bueno, compañeros, 8:11, gobierno de la mañana, gobierno de la Z101, interesantes temas de debate, los que nos tocaron en esta oportunidad debatir a esta primera hora, y vamos a arrancar de inmediato en el tiempo que nos permita nuestra agenda de hoy, nuestros temas de debate. La situación en Venezuela, es imposible no seguir dándole por lo menos ánimos a esta comunidad venezolana que se ha volcado también, señores, a atender a los suyos. Es impresionante cómo los 100,000+ venezolanos residentes en el país, según los datos oficiales, hay quienes dicen que son mucho más, pues también se han volcado a partir de lo que sus capacidades productivas y sus enormes compromisos familiares, su afecto, su deuda con su país le ha permitido. Ha habido expresiones importantes. Hemos visto a David Ortiz, el Salón de la Fama de la República Dominicana y gran figura de los Medias Rojas de Boston, dirigir y canalizar desde esta ciudad precisamente ayudas hacia Venezuela. Hemos visto a figuras internacionales, vimos a la esposa del futbolista Lionel Messi, hemos visto un montón de gente. Ahora, lo importante aquí es que aproveche esto para materializar todo aquello en lo que usted dice creer. Dice, creo que es Hebreos 11:1 en la Biblia, que la fe, ¿verdad?, es la creencia de aquellas cosas en las que no se ven. Sin embargo, también dice la Biblia que la fe sin obras está muerta. Este es el momento de usted llevar ese pensamiento, eso que usted dice ser y creer, llevarlo a la acción y de alguna manera encontrar los caminos. Puede ser a través a veces de gestiones que parecen muy humildes cuando la vemos en cada persona, pero que sumadas las ayudas de un montón de personas que también pueden ser humildes, al final generan una enorme capacidad. La solidaridad internacional hay que recibirla correcta y adecuadamente. Es cierto que hay gente que para tirarse la foto es capaz de todo. Hay gente que se ha tomado una selfie en un funeral con el muerto en la caja. Imagínese usted, ¿qué no van a hacer con vivos?
2: Y hay otro que le ha dado una galleta.
1: Sí, mira.
3: José Luis, perdona, el tema de los influencers está siendo una, pero sí, una cosa, es un asco, terrible.
1: Pero no deje de ayudar por eso.
3: Sí, pero
1: no deje de
3: hay
1: ayudar por
3: que eso. Ayudar sin entorpecer.
1: Eso es
3: hay
1: así,
3: gente
1: eso
3: que
1: es
3: va
1: así.
3: Supuestamente a ayudar, claro. y lo dicen los medios venezolanos, claro. Y lo que están haciendo es entorpecer.
1: Y definitivamente también digo el que agrego a ayudar sin entorpecer, sería ideal hacerlo sin tratar de exponer la condición humana del más vulnerable. No todo el que está en una situación vulnerable quiere ser expuesto. Nos ha tocado ver videos y hasta entrevistas de gente que desde el suelo, desde la camilla donde le atienden, desde la ambulancia, puede dar declaraciones, es cierto, pero hay gente a la que hay que cuidar a veces dentro de su dignidad, incluso hasta dentro de su propia indignidad, dentro de la situación de vida tan difícil en la que le ha tocado vivir a mucha gente. Esto es importante señalarlo porque del espejo social que hoy vemos en territorio venezolano nos tocará aprender. Y nos tocará aprender no solo el tema de infraestructura, no solamente el tema de regulación, de construcción, también nos tocará aprender el tema de ir sistematizando, divulgando conocimiento, preparando a nuestra población para una serie de cosas que podrán presentarse algún día que no son deseables, pero que, como hemos dicho, la pregunta no es cuándo pasará un huracán o cuándo pasará un terremoto, sino cuándo, no es si pasará, es cuándo va a ocurrir y al final si estamos preparados para cuando ocurra. Miren, señores, estos minutos para referirnos a dos temas importantes que consideramos no deben pasar por alto. La discusión y lo que está Finjus señalando con respecto al Código Penal y su entrada en vigencia se parece mucho al mismo problema que tenemos en otras leyes que pretenden transformar, reformar, generar grandes avances en teoría. El producto legislativo, tuvimos aquí a Alfredo Pacheco recientemente, yo soy el primero que va a reconocer, y en palabras de Pacheco citaba los casos de leyes que eran aprobadas en este cuatrenio, en este sexenio, bien, la productividad del Congreso ha aumentado. Sin embargo, la productividad, cuando se mide solo por número, Es como pensar que un juez es bueno porque emite muchas sentencias. En el caso de las leyes, así como de las sentencias, así como los diagnósticos médicos, no mucho no quiere decir bueno. Y más en cantidad no quiere decir mejor en calidad. Nosotros pretendemos lograr las dos cosas como país. Necesitamos productividad del trabajo del legislador, productividad del trabajo del juez, productividad del trabajo del fiscal, productividad de los ministerios. Pero la productividad no puede y no debe estar divorciada de la calidad de lo que se genera como política pública. Hay un problema grave cuando logramos las famosas leyes de consensos, las leyes necesarias, que terminan transformándose en la llamada ley posible. Ese término de la ley posible ha terminado aquí convirtiéndose en una mala palabra. ¿Por qué? Porque la ley posible es una especie de, es lo que tenemos, es lo que podemos y es para lo que dio. Y cuando nos quedamos con ese producto legal de la famosa ley posible, de aquello que no se analizó profunda y consensudamente, de aquella ley que no se hizo tomando en cuenta levantamientos científicos, tomándose los tiempos de acudir incluso a la academia. Señores, el legislador se supone que le nombran un equipo de gente. No es para nombrar a primos y a compañeritos como suelen hacer muchos. Se supone que es para tener a su alrededor un equipo de consulta con respecto a los temas sobre los que necesariamente tendrá que tomar la decisión con su voto, porque al final el voto es una elección. Ahora, esa elección, cuando está fundamentada en datos, en estudios, amén del compromiso social, que también es muy importante, suele entonces generar un producto legal, un producto jurídico, un producto institucional de más calidad. Y podemos perfectamente ver las diferencias entre leyes que han sido perfectamente útiles, bien pensadas, estimuladas a partir de un filtro, de un tamiz que permita una ejecución correcta. Aquellas leyes que generaron a lo mejor un titular positivo cuando se aprobaron, que mucha gente dijo ya por fin, pero que entonces a la hora de los hornos, a la hora de la verdad, no estamos listos para implementarla. Tiene errores. Hay aspectos que son francamente violatorios del principio constitucional que blinda libertades de cualquier tipo. Y señores, eso tiene que acabarse en algún momento. No puede ser que cada vez que un médico cirujano termine una operación, a los dos días le llame, usted en plena recuperación, venga que le dejamos la pinza adentro, o venga que le pusimos los puntos mal. Es prácticamente lo mismo cuando una ley es evacuada por el Congreso de la República Dominicana, promulgada por el Poder Ejecutivo, y en el caso del vacatio leyes que ahora tiene el Código Penal, nos estamos dando cuenta de que no, espérate, si entra en vigencia con esta situación, se va a armar la del no te menés. Esto me recuerda a la famosa ley aquella de partidos del 16 al 20, una ley tan mala que regulaba poco y nada, prohibía ninguna cosa, las pocas que señalaba como malas no tenían castigo, y que hubo que desmontarla por el mismo sistema de partidos, aprobando una que si bien tenía un poquito más de esfuerzo, se ha demostrado con el tiempo, todavía sigue generando discusiones y problemas a la hora de su implementación. La ley es el acuerdo entre ciudadanos libres, y ese acuerdo se supone que sale y se desarrolla y se pacta en la representación que tenemos en el Congreso de la República, amén de que otras instituciones tienen vocación legislativa. Esto nos debe llevar a un nivel de exigencia, no solo con la cantidad, que sí, diputado Pacheco, ha aumentado esa productividad en el torno de la cantidad, qué bueno, pero definitivamente tenemos todavía una enorme deuda con la calidad de lo legislado y con legislaciones que no tengan que ser corregidas prácticamente ipso facto, in situ, inmediatamente son promulgadas. En este mismo bloque, saludo y doy los buenos días a la participación de nuestra compañera Susana Gotró de Huín. Adelante.
4: Voy a seguir el hilo conductor que nos ha fijado nuestro hilo conductor, precisamente para hablar de eso, de que nosotros tenemos que ver el gran problema que tenemos de institucionalidad. El poder legislativo es uno de los poderes de la organización tripartita del Estado. Y en esa calidad, atribución y mandato constitucional y legal, tiene que saber cuál es su responsabilidad. ya van tres reformas importantes que hace mucho se estaban hablando y estaban siendo pedidas, discutidas y aparentemente negociadas, que son cuestionadas después que alcanzan o la categoría de ley o una parte del proceso legislativo. Y yo me refiero a la ley de residuos, que ya pues es una ley, la reforma laboral, que ahorita vamos a conversar con el ministro de Trabajo, y el Código Penal. Y en los tres hay, al parecer, descontento de todos los sectores a los cuales impacta. Y precisamente el Código Penal es una vergüenza que organizaciones especializadas estén llamando la atención, estén casi gritando que ese código penal no puede entrar en vigencia porque tiene graves distorsiones y graves contradicciones en su seno. Aquí hemos recibido al doctor Amadeo y a varios, y hemos visto la opinión de gente versada, gente que conoce, que ejerce en materia laboral, que tiene categoría académica, que ha señalado de manera clara grandes contradicciones, inclusive falencias conceptuales en el Código Penal. Y eso señala directamente a la calidad de nuestros legisladores y a la responsabilidad de representación que tienen y la obligación de conocer la estructura y el lenguaje que deben respetarse para la estructuración de la parte pétrea de este tipo de instrumentos. Los tres son leyes de cumplimiento obligatorio. Son leyes importantes que rigen sectores y que impactan la vida de los dominicanos todos. Hasta la que menos la gente comprende, tal vez, que la ley de residuos tiene un impacto importante en todas las actividades económicas, y que muchas de las cosas que señala no obedece a la lógica ni siquiera de protección, porque nosotros hemos visto leyes proteccionistas o leyes inclusive que están cuidando ciertos intereses, pero resulta que nadie está conforme. Nadie está conforme, y cuando sectores importantes que habían estado y forman parte de la estructura previa de discusión, como es la del diálogo tripartito en el caso de la reforma laboral, y dice, habíamos llegado a algunos acuerdos que después fueron ignorados, que inclusive en un proyecto que ellos conocían después se aprobó otra cosa, y que ahora mismo no se sabe a veces de dónde salió ciertas modificaciones, te llama la atención a la calidad del Congreso. El Estado no es solo el Poder Ejecutivo, por eso cada vez que yo veo las discusiones partidarias que se dan de los medios de comunicación, pero en el gobierno tal, la mayoría del Poder Legislativo donde se aprobaron esas reformas obedecía a la parte que está criticando lo que se hizo en ese tema, porque aquí los préstamos, el manejo del presupuesto, todas las grandes decisiones que impactan en la administración del Estado tienen que pasar por el Poder Legislativo y son aprobadas allí, y si no se aprueban allí no se pueden convertir en ley y no se pueden aplicar después, independientemente de que el Estado muchas veces asume por decretos decisiones y impacta temas que están fuera de su competencia. Para eso está el Poder Legislativo también, para llamar la atención cuando son cosas que le corresponden a sus competencias. Entonces, que hay un sistema de irresponsabilidades que lo ejerce mucho desde la pasión política. Y hay doble y triples discursos. También nos podemos referir, por ejemplo, a la ley de partido, al de régimen electoral. Ustedes ven cómo se cambia el discurso dependiendo en qué parte tú estás, si oposición o poder, y no obedece a una lógica clara. Los países que han avanzado en el mundo, y me refiero a Latinoamérica, para no irme a otros países donde tienen otro estadio de desarrollo más grande, son aquellos donde se han pactado en algunos puntos. Esos puntos vamos a dejarlos fuera del debate politiquero, porque el país necesita avanzar. Nosotros tenemos una estrategia nacional de desarrollo que firmaron todos los actores vivos
5: y muchos que se han muerto. Todos los partidos que tienen preeminencia hoy en la arena política formaron parte de esa estrategia de desarrollo y de los programas y de las líneas de acción que estaban a su vez pues articuladas con la línea con los objetivos de desarrollo sostenible. Sin embargo, nosotros hemos ignorado muchas de esas cosas que están en la Estrategia Nacional de Desarrollo y quedan sobre la mesa muchas leyes importantes que se dijeron que eran relevantes y que eran compromisos de las administraciones pasadas y de la administración presente. Lo primero que anunció este gobierno fue una reforma a la ley de hidrocarburos. Lo anunció varias veces y no solamente lo dejó de lado, sino que mira dónde hemos pasado. Entonces la discusión no puede ser sobre la base de los intereses politiqueros. Yo quiero llamarle la atención al Poder Legislativo, que mire hacia adentro. Escuchar a Pacheco decir, señores, gritar, quejarse de que llama a los legisladores para que vayan, para que cumplan con su deber de estar presente en las sesiones, y que muchos de ellos le pregunten, ¿se va a discutir algo importante? ¿Se va a discutir algo importante? Eso es penoso. La asistencia es lo primero, que no garantiza la calidad, pero es lo mínimo que se puede hacer. Y tiene que reformarse el código de disciplina del Poder Legislativo para que tenga algún tipo, aunque sea, se active lo que ya existe, que es la amonestación a los legisladores. Hay que transparentizar aquellos que no van a las sesiones, aquellos que aún yendo a las sesiones se aprovechan de los mecanismos de aprobación para salir y no estar, y de alguna manera empujar o facilitar la aprobación de proyectos a los cuales sus organizaciones partidarias y ellos entienden que no es correcto ni es conveniente al interés nacional. La responsabilidad política no solamente debe serle señalada a los miembros del Poder Ejecutivo, porque el Poder Ejecutivo es un poder designado, a excepción de sus cabezas, que es el presidente y la vicepresidenta, que son elegidos de manera directa. Los legisladores todos son de elección directa y son representantes del pueblo. Son mandatarios del pueblo, y la calidad de sus decisiones, sus gestiones, su administración y la responsabilidad como están ejerciendo su investidura está dejando mucho que desear. Así que pongamos el ojo donde debe ser y llamemos la responsabilidad a quien tiene que llamarse. No es posible que esas reformas se hayan aprobado al vapor solamente obedeciendo a la mayoría mecánica y después se lavan las manos o quedan en el medio entrampado, como varias cosas que aquí nunca habían pasado. Exceder el periodo entre una aprobación y otra y estar en riesgo de perención cuando ya el Estado Dominicano, sobre todo el Poder Ejecutivo, ha anunciado que tiene todo consensuado. Hay gente que cree inclusive que han sido aprobadas y están languideciendo y están en un limbo legislativo. Muy mala calidad de los legisladores. Yo espero que eso se refleje en las próximas elecciones.
1: Llévatelo, Francis.
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1: -8:33 en el gobierno de la mañana, gobierno de la Z101. Dentro de unos 26 minutos, según nos informa el buen amigo Brinio Bautista, estará comenzando en el Teatro Nacional, en la sala Eduardo Brito, comenzarán pues los ritos funerarios de Alex Bueno, y luego de una serie pues de participaciones de guardias de honor, de gente que va a ir a verlo, del pueblo humilde, de mucha gente que va a ir a despedirlo, sus restos serán trasladados a la provincia de Santiago, donde finalmente pues recibirá el descanso eterno. Nosotros vamos a continuar el gobierno de la mañana hoy lunes 29 de junio. Tenemos temas sumamente importantes, y hablando precisamente de reformas de procesos legislativos necesarios, reclamados por el país, pues la reforma laboral, la reforma de nuestra ley laboral es uno de ellos, y ha sido uno de los objetivos del ministro de Trabajo, Eddie Olivares, hacer que esta reforma y estos procesos dignifiquen la condición del trabajador al tiempo que respeten los equilibrios económicos que permiten la generación de empleo en el sector privado sobre todo. Y queremos hoy arrancar la semana precisamente conociendo aspectos que están en discusión, que han sido sometidos a algunos reclamos, los diálogos, así como otros temas importantísimos también de este ministerio importante, ente regulador de las relaciones laborales en la República Dominicana. Más que un invitado, más que un ministro y servidor público, es uno de la casa, es un amigo, hermano de todos nosotros, el doctor Eddie Olivares. Buenos días.
2: Buen día, muy contento de iniciar la semana en una conversación con ustedes desde la Z. Un gran placer.
3: Suena. Doctor, la reforma laboral luce empantanada. Está en la Cámara de Diputados. Hoy escuchaba yo en un anuncio de la Cámara de Diputados que el presidente había autorizado el conocimiento en una comisión especial para revisar todo, menos la cesantía, que parece ser el tema fundamental, aunque la clase empresarial ha dicho que son muchas las cosas, entre varias, que hay cosas que habían sido negociadas en el diálogo tripartito que fueron ignoradas, que es un código que no favorece la competitividad ni el crecimiento, y que empuja la informalidad. Realmente hay una gran parte, 55% de la fuerza laboral está en la informalidad, y al parecer, y según ellos, este código, así como ha sido aprobado en el Senado, pues no favorecería ni el crecimiento, ni a la competitividad, ni al desafío del tiempo. ¿Qué pasó, ministro? ¿Que no se logró el diálogo que usted había dicho que estaba consensuado casi todo, y que pues podría pasar sin ningún problema en el poder legislativo?
2: Sí, una muestra de que casi todo estuvo consensuado es el hecho de que la razón por la que el código no ha sido aprobado es la de un solo tema, que es la cesantía. En ese sentido, yo pienso que lo más importante en el código, tanto para beneficio de los empleadores como de los trabajadores y del país, no es solo un tema del código, sino muchos que se incorporan y que colocan este código de finales del siglo XX en un código del siglo XXI. Entonces, no habría manera de explicar cómo en el 2000, 26, iniciando el segundo cuarto del siglo XXI, la República Dominicana, en un tiempo en el que estamos inmersos en una verdadera revolución industrial, con la transformación digital como un elemento fundamental, y ya con el inicio de la concreción de la inteligencia artificial, y que en ese mercado laboral que ha cambiado de una manera extraordinaria, se mantenga regido por un código que se aprobó hace 33 años. Eso no hay manera de justificarlo. La no aprobación sería un fracaso para el Congreso Nacional, un fracaso para los empresarios y un fracaso para el país. Y en el caso del Congreso, colocaría al Congreso en una situación muy difícil, porque la responsabilidad de la aprobación no es de los empresarios ni de los trabajadores. La responsabilidad es del legislador, del que hace las leyes, y es en manos de quien está, porque más del 90% del texto de la reforma se consensuó en la mesa del diálogo. En ese sentido, este es un congreso en el que el Partido Revolucionario

0: caso de la reforma del código, tiene el apoyo de los bloques de la oposición, tanto el Partido de la Liberación Dominicana como Fuerza del Pueblo también apoyan esa reforma. Entonces, no habría manera de justificar la no aprobación. De modo que yo estoy absolutamente convencido de que antes del 26 de julio, queda casi un mes, y yo estoy absolutamente convencido de que, tal y como el presidente de la Cámara de Diputados, nuestro queridísimo amigo y compañero Alfredo Pacheco, manifestó que será aprobado en la actual legislatura, en la que debe ser aprobado, y que antes del cierre de ella tendremos un código de trabajo nuevo del siglo XXI, y que va a contribuir mucho con el buen funcionamiento del mercado laboral, del nuevo mercado laboral, con la seguridad jurídica que necesita el sector empresarial, y con nuevos derechos que benefician al trabajador. Y por supuesto, todo esto en beneficio del país, que es un referente mundial en materia laboral.
1: Ministro, pero precisamente ese empresariado es el que se ha quejado. Incluso en el caso de Ángel han presentado un documento a la Cámara de Diputados para pedir que se equilibre, se haga más coherente con la situación del empresariado nacional, y que se tome en cuenta también no establecer nuevos salarios mínimos, violentando incluso los salarios mínimos ya establecidos. Entonces, ¿tiene razón el empresariado en esas quejas? ¿Se va a abrir la puerta para que se hagan algunas modificaciones como ellos le están solicitando?
0: Bueno, lo que se planteó fue que la comisión que ha conocido en la Cámara de Diputados la reforma, escuchen a los sectores, me imagino que por última vez, y entonces se someta su aprobación al plenario de la Cámara de Diputados. Ya antes había sido aprobado en primera lectura, y también había sido aprobado en el Senado de la República, pero como le fueron introducidos algunos cambios, tendría que volver al Senado. Sin embargo, los senadores, y así lo ha manifestado su presidente, don Ricardo de los Santos, están esperándolo para aprobarlo sin ningún tipo de inconveniente. De modo que es la Cámara de Diputados que tiene la palabra y la decisión en este momento, y la comisión tiene en sus manos la propuesta. Yo no sé qué ha ocurrido después de eso, porque absolutamente nadie me ha llamado para referirme al tema, de manera que no sé qué ha ocurrido, no sé en qué estado está. Solo que la comisión de la Cámara de Diputados es la que tiene el proyecto.
2: Todo parece indicar, ministro, entonces, que los honorables de la Cámara Baja ni quieren pagar el costo político que conllevaría mantener la cesantía, que conllevaría eliminar la cesantía, ya que es una conquista de los trabajadores dominicanos, que hay que establecer también ahí, ministro, que es también una manera de protección al empleado, a los trabajadores, porque también conocemos de los abusos que se conocen y que se cometen por parte de los empleadores. Y del otro lado no quieren entonces entrar en conflicto con los empresarios. Es lo que parecería que está pasando allí. ¿Cómo catalogar?

0: ¿Vería usted como ministro de Trabajo esta actitud de los legisladores frente al país?
1: Yo pienso los empresarios han hecho lo que les corresponde. La función de los líderes gremiales es defender los intereses de sus integrantes, de sus miembros. Y eso es lo que ha hecho el liderazgo empresarial. Es lo correcto. Han defendido su visión sobre la reforma hasta las últimas consecuencias. Igual que lo han hecho los trabajadores. Que don Pepe Abreu dijo, bueno señores, si van a tocar los 60, nos quedamos mejor con el código del 92. Entonces, los trabajadores también han defendido los intereses que ellos representan.
0: Sí, legisladores.
1: Ahora,
0: el rol de los legisladores.
1: ¿A quién le corresponde ahora la decisión? Al que hace las leyes, al legislador. La responsabilidad de la aprobación o no del código de trabajo es de los legisladores, principalmente de la Cámara de Diputados, que es donde se encuentra.
2: Sí, doctor Olivares, ¿está usted satisfecho, es decir, con el consenso alcanzado? ¿Usted entiende que ese código pondrá a la República Dominicana en el camino de atraer inversiones, de promover la actividad empresarial, que al final eso repercute en el sector laboral, porque genera empleo? Es decir, la mejor forma de sacar a la gente de la pobreza no es dándole asistencia, es generándole opciones laborales viables que le permitan emprender acciones económicas en favor de su familia.
1: Sí. La República Dominicana hoy tiene una de las más bajas tasas de desempleo de la región. Estaba hablando de...
2: Pero hay mucha informalidad, doctor.
1: Bueno, pero tenemos empleos. Estaba hablando de 4.9% la tasa.
2: De desempleo.
1: Entre 4.8, 4.9 y 5. Eso no había ocurrido nunca en la historia de la República Dominicana. Aquí hay empleo y hay una informalidad de un 56. Hay inversiones. Nosotros procuramos capacitar a los trabajadores, a los jóvenes sobre todo, porque hay inversiones que requieren esos empleos. Por ejemplo, en el sector turismo, recientemente han iniciado sus operaciones un hotel que solo ese hotel requiere 6.000 trabajadores, 6.000 empleados, solo ese hotel.
2: Zona franca también, sí.
1: Entonces, pero eso mismo ocurre con inversiones permanentes. Entonces, afortunadamente, tenemos al Infotep con aproximadamente sobre 60 recintos y nosotros tenemos un programa dentro de RD Trabaja, un programa de inserción laboral, de empleabilidad, y también hay que decirlo, de entrenamiento. El que las empresas que tienen vacantes, a cambio de incorporar trabajadores, sobre todo jóvenes, también personas con discapacidad, mujeres, le pagamos los primeros 3 meses, lo paga el ministerio a través del financiamiento. Y esos 3 meses, para que esos jóvenes se entrenen en el mismo lugar de trabajo, en la empresa.
2: Una pasantía.
1: Una pasantía en dentro de la realidad de lo que implica trabajar. Entonces, pero no solo eso, los incorporamos al sistema de la seguridad social para que desde el inicio ya sean parte del sistema de seguridad social con su derecho a tener pensiones dignas cuando ya no estén en el mundo del trabajo, seguro familiar de salud, y también la protección frente a accidentes del trabajo. En ese sentido, ahí en las empresas tienen la obligación de dejar insertado el 50% de la cantidad de vacantes con la que participen en el programa. Pero ahí también tenemos un programa de capacitación, le cubrimos, le pagamos a Infotep para esa capacitación de cualquier joven en cualquier barrio, en cualquier municipio, en cualquier provincia. Puede incorporarse, ir a Infotep. Nosotros cubrimos esa capacitación y le damos un estipendio para que no tenga que gastar a buscar un centavo. Si es en la mañana, el desayuno, claro está, el dinero para trasladarse al lugar, el pago de trasladarse al lugar, almuerzo, si es hasta el mediodía. De manera que ese estipendio, que lo pagamos semanalmente, garantiza que el que quiera formarse técnica y profesionalmente en aproximadamente 11 oficios, sencillamente tiene que dirigirse a nosotros, a Infotep, y lo incorporamos a capacitarse. Ese trabajo... También esto implica para la persona con discapacidad, que entonces tanto el pago del salario de los 3 meses se extiende a 6 en ese caso, y también para zonas, regiones, provincias en las que hay pocas empresas, pocas expectativa de empleabilidad, también tenemos en ese sentido un programa. De manera que trabajamos para contar con la mano de obra calificada en empresas que cada día, todos los días, requieren de esos trabajadores para poder cumplir con su objetivo de producción y de comercialización en la mayoría de los casos. Esa es la República Dominicana que tenemos en este momento, con apenas un 5% de una tasa de un 5% de los que buscan empleos.
3: Ministro, mire, la ley de seguridad social que tenemos en la República Dominicana dice que hay muchas cosas complejas y que revisar. El trabajador dominicano se va a su casa y es una pensión de miseria. Esa es la verdad. El modelo está para que ese trabajador se vaya para su casa con un salario de miseria y de protegido, de hecho, con relación al tema de lo que es el seguro. Hay que revisarlo. Eso está ahí y nadie como que quiere meterle mano. Me gustaría saber si hay un interés marcado del gobierno de meterle mano. Y por otro lado, me gustaría saber, ante la situación de inflación que hay en el mundo y en la República Dominicana sobre todo, me gustaría saber, ver su salario, si hay alguna iniciativa del gobierno evaluar o pues aumentar, hacer un aumento salarial que pueda contrarrestar el tema de la inflación.
1: Pero un aumento al sector privado, ¿cómo?
3: No, público, privado, la inflación es para todo.
1: Bueno, mire, la verdad es que el tema de la seguridad social y de las pensiones es un gran desafío para el país, porque los primeros pensionados probablemente van a recibir una pensión muy por debajo de sus expectativas. Eso ha ocurrido en otros sistemas y producto de ello se hace necesario trabajar en la reforma de la ley 8701.
3: Sí.
1: Esa es una tarea para las próximas meses, que también corresponderá al Congreso Nacional. Previamente, por supuesto, el examen de las propuestas con el sector laboral, empresarial y por lo tanto con el tripartismo, jugando un papel fundamental, como siempre ha ocurrido, en todo lo que tiene que ver con el trabajo. En ese sentido somos un referente mundial. De manera que esa es una gran reforma pendiente que tenemos que acometer. En lo relativo al salario,
3: bueno, ya el privado hizo.
1: Recuerden que hemos, déjeme recordarle que en el año 2020-21 se hicieron aumentos en el caso de las grandes empresas de un 19%. Sí. Nosotros hicimos luego otro aumento de un 20% para las grandes empresas. Hicimos un aumento de un 25% para bares, restaurantes, casinos, etcétera, y casinos, no, bares, restaurantes y demás. Entonces aumentamos un 30% en los hoteles, algo inimaginable. Ahí los aumentos eran bajititos y aumentamos un 30%. En el caso del sector zona franca aumentamos un 25%. Ahí era inimaginable eso. Y asimismo le aumentamos, sobre todo para visibilizarla y darle institucionalidad, le aumentamos un 30% a las trabajadoras del hogar. Y todos los sectores, ahora sector construcción, etcétera. En ese sentido, se han hecho los aumentos de conformidad con lo que establece la ley en el Comité de Salario y todos dentro de del ambiente del tripartismo. El gran aumento del 20% a las empresas grandes, con el sector empresarial de un lado y el sector laboral del otro lado, y nosotros, el gobierno, ahí en el medio, en ese caso en presencia del propio presidente Luis Abinader, que le da un seguimiento particular a ese tema. Siempre ha sido así, y que ha tenido muy clara la conveniencia de ir cerrando esa brecha que ha separado el salario mínimo de la realidad del desarrollo que ha tenido el país. Y ese ha sido un gran esfuerzo, y también luego hay que reconocer la comprensión de los empresarios. Pero hemos avanzado. En lo relativo al sector público, ya es un tema que tiene que ver con la misma situación. Y en ese sentido, el deseo del presidente Abinader es que tengamos los mejores salarios. Él ha sido el principal promotor de los aumentos salariales. Yo pienso que esa parte es muy importante. Aquí tenemos empresas que pagan muy buenos salarios. Hay muchas empresas que, al margen del tema de salario mínimo, tienen buenos salarios. Hay otras que no, pero el propósito de nosotros es cerrar esa brecha lo más posible, y hoy estamos situados en un nivel en la región aceptable. Fuimos de los países en los últimos dos años que más aumentos salariales que más, y en el que fíjense que por primera vez en la historia llegamos al primer quintil en lo que tiene que ver con las empresas grandes. O sea que en materia de salarial hemos logrado avances nunca antes producidos en la República Dominicana.
4: Ministro, buenos días. Gobernar no es un concurso de belleza. Hay que tomar decisiones. Ciertamente el Código Laboral establece el elemento tripartito. Gobierno, sector de los empleados, sector de los empresarios y demás. Pero hay un momento donde el gobierno tiene que hacerse sentir e imponer su visión. Porque nosotros vemos que Pepe Abreu y el sector sindical tienen una postura. El sector de los empleadores tiene otra postura. Entonces son dos posturas que están ambas en la parte extrema. Entonces el país no puede quedar en un limbo en materia laboral. Entonces alguien tiene que prevalecer. Si tiene que prevalecer la cesantía, que prevalezca la cesantía. Si hay que quitar la cesantía, pues se quita la cesantía. Porque en definitiva, cada gobierno tiene que imprimir su propia visión, su propio estilo. Porque además, cuando se hizo la reforma en el 1992 del Código Laboral, por más que se pudo consensuar, ahí está la visión de Milton Rey Guevara, ahí está la decisión política del presidente Balaguer. Y en definitiva, el presidente Luis Abinader, pienso yo, no sé qué usted piensa, más allá de los intereses de los sindicalistas o de los empresarios, tiene que prevalecer la visión que tiene el presidente Abinader frente al futuro. O sea, esta es una reforma, fíjese que estamos hablando de la del 92, esta es una reforma que probablemente se extienda 30 años más, 40 años más. Entonces tenemos que pensar en esa República Dominicana 40 años después. Entonces, ¿qué es lo que nosotros vemos? Que se está tratando de buscar un código que le guste a ambas partes, pero el gobierno tiene que dar un manotazo en la mano. Esta es la que yo quiero en función de la proyección hacia dónde debe ir el país.
1: Bueno, el gobierno, en relación con la cesantía, que es el punto que desune a los trabajadores y empleadores en relación con la reforma, ha hablado claro. El presidente ha dicho que su criterio firme es que no se toque el tema de la cesantía. Eso lo ha dicho el presidente y repetido. El presidente de la Cámara de Diputados, Alfredo Pacheco, ha dicho que no se va a tocar la cesantía, que se va ha abierto un espacio de conversación para buscar una armonización de la aprobación del Código de Trabajo. Un esfuerzo, pero que no se toca la cesantía. Es decir, la posición del gobierno en ese sentido está muy clara. Yo lo he repetido decenas de veces. En el caso de los partidos políticos, también lo han planteado todos. Los legisladores, casi todos, también, en ese sentido. O sea que es un tema que ahora depende del Congreso Nacional. ¿Cuál es plausible hacer el mayor esfuerzo para que la aprobación se haga en un ambiente de armonía? Nunca se va a lograr que todas las partes estén satisfechas, pero el sector empresarial tiene una serie de conquistas importantísimas en la reforma del código, igual que los trabajadores. Yo pienso que el tema de la cesantía, imagínese usted que no hubiera tema de cesantía. Tendríamos, se hubiera aprobado hace mucho tiempo. Pero esa es la realidad que hemos tenido. Y un esfuerzo supremo para procurar que la aprobación tenga el mayor consenso posible. Ya cuando usted llega a ese nivel, entonces alguien es responsable y le toca al legislador. Y en ese sentido hay una responsabilidad también de nosotros como partido, porque tenemos la mayoría del Congreso. Los partidos de oposición han fijado su posición de apoyo a la reforma. Es decir que yo estoy plenamente convencido de que en la actual legislatura, se cierra el 26 de julio, me parece, será aprobado. Estoy plenamente convencido. Siempre reconociendo que los empresarios están haciendo lo que les toca hacer, lo que les corresponde. Y los trabajadores también están haciendo lo propio. Porque de eso se trata la democracia. De eso se trata tener gremios empresariales para defender los intereses de los empresarios y sindicatos para defender los intereses de los trabajadores, y el gobierno para buscar el equilibrio, y luego entonces el Congreso Nacional para tomar la decisión.
5: Sí, ministro, sin duda que hay un impasse, y que la voluntad del gobierno, como usted señala, es de que se apruebe con la cesantía el código de trabajo. Ahora, hay un elemento que está contemplado en la ley 8701, la seguridad social, que es el llamado seguro de desempleo, que alegan los empresarios que en el momento en que se modifique esa ley, habrá que tocar ese tema, y ese tema puede coexistir o puede sustituir la cesantía dentro de la seguridad social con un fondo tripartita que se maneje, se abone con los aportes de los empresarios y de los trabajadores. ¿En qué está eso? Que no funciona, no se ha puesto en práctica el seguro de cesantía dentro de la ley 8701, el seguro de desempleo.
1: Bueno, yo prefiero cada cosa en su tiempo. Yo prefiero que terminemos con el tema del código de trabajo y no opinar sobre ese aspecto.
0: Porque esa es la propuesta
1: más allá del código de trabajo. La reforma de la ley 8701 es una necesidad también. Y me refiero sobre todo a la...
5: Pero ahí no había que modificarla, sino aplicarlo. Aplicar esa parte, el artículo 50 del 8701. Bueno,
1: pero sobre esa parte yo prefiero no opinar, okay, para no generar confusión, porque en este momento,
6: ministro,
1: estamos en la reforma del Código de Trabajo.
6: Lo que sí, ministro, yo sí quiero preguntar, claro, respetando eso, ese punto en específico que usted ha dicho. Sin embargo, hay un aspecto. En las negociaciones, el que se sienta a negociar sabe que en algún punto tendrá que ceder, porque si no va a ceder, no es una negociación, es una filípica. Y el código laboral tiene avances interesantes. Por ejemplo, blinda a los empleados que tienen más tiempo con ventajas, por ejemplo, sobre el tema de las vacaciones, la licencia de paternidad, fraccionamiento de las vacaciones por acuerdo con el empleador, algo que se hacía antes pero sin normativa, se hacía, digamos, a discreción de las partes, el tema de las jornadas extendidas, los contratos, firmas digitales y demás. Todo eso es interesante. Ahora bien, si a la discusión se va, digamos, con la idea de, bueno, este aspecto no se puede tocar, y cuando se dice no se puede tocar, del otro lado dice, bueno, a lo mejor no lo podemos eliminar, pero lo podemos modificar. La cesantía laboral y las prestaciones laborales no son iguales en el mundo entero. Hay países con modelos mixtos, más avanzados, sí, donde se acumula solo hasta cierto tiempo. Sí. Y es evidente que podemos encontrar puntos intermedios, pero si desde el principio, digamos, un sector o dos de los tres sectores importantes dicen, no, esto no se toca, digamos que esto de alguna manera manifiesta la imposibilidad de que una de las partes, que en este caso sería el sector patronal, el sector empleador, pues pueda lograr modificaciones que considere puedan ser vitales para esa rentabilidad. Incluso yo he dicho que si nosotros importamos desde otros países figuras de avance, lo cual lo veo muy bien, ¿Por qué no atreverse también a estudiar qué han hecho en otros modelos, el que pueda convenirnos más con respecto a esas prestaciones? Y como ha dicho el ingeniero, ir viendo modelos, puede ser ese que él dijo. Si bien la pregunta no versa sobre ese modelo en específico, pero pudiéramos cambiar ese verso de que no, vamos a negociar, pero esto no me lo toques. No, esto que se pretende no tocar, no me lo elimines, pero vamos a ver qué podemos aceptar dentro de sus matices. Eso pudiera a lo mejor cambiar, ministro.
1: Sí. Sí, un excelente enfoque, como siempre.
6: La pegué.
1: No. Siempre.
6: Gracias.
1: Pero mire, a eso hay que agregarle un capítulo del teletrabajo o trabajo a distancia.
6: Eso es
1: una realidad que cada día se irá
6: imponiendo,
1: desarrollándose, y ahí tenemos un capítulo muy bien elaborado, y eso forma parte del mercado laboral del siglo XXI. Esa institucionalización legal del teletrabajo va a promover la utilización aún más de lo que ha ocurrido en la República Dominicana, y va a motivar a los empresarios también a utilizar el teletrabajo, porque habrá seguridad jurídica en ese sentido. Tú tienes que saber, como si se tratara de un trabajo presencial, a qué hora usted entra a trabajar.
6: Claro.
1: El teletrabajo. ¿A qué hora usted sale? Porque son 8 horas también, igual que el trabajo normal, porque usted está trabajando. La diferencia es que no está en su centro de trabajo, en el entorno,
6: en las instalaciones de la compañía.
1: De la compañía. Pero tiene que tener todas las reglas que se tiene, con la adaptación de la realidad de que esa distancia, y que se utilizan mecanismos tecnológicos, dispositivos, para realizar ese trabajo, que se consume energía, que hay que definir quiénes son los responsables de los dispositivos.
6: Exacto.
1: Del pago de la energía,
6: del pago del
1: internet, establecer las horas de descanso, el almuerzo, etcétera. La obligatoriedad que tiene que garantizar el Estado de que esta persona no se quede trabajando 24 horas, porque esto afecta su salud mental, física, y porque afecta también a la familia. Entonces, usted está en un trabajo, y porque está en la casa, no puede trabajar más allá de las jornadas establecidas. Entonces, todo eso tiene que estar establecido, y está en el código, en la reforma del código. ¿Cómo tú explicas? Si tú no reformas el código, tú tienes entonces que hacer una ley en ese sentido.
6: De acuerdo.
1: Ahora acaba de aprobarse hace 2 semanas en la conferencia internacional de la OIT el convenio sobre la economía de plataforma. ¿Cómo un país en este momento se mantiene al margen de la economía de plataforma, que juega un papel fundamental en el mundo laboral de hoy, en el mercado del trabajo de hoy y en el desarrollo de las naciones? En ese sentido, no se discutió en la mesa del diálogo tripartito, pero nosotros tenemos que empezar a preparar un proyecto para la economía de plataforma. Andan por ahí los muchachos jóvenes en motocicletas, corriendo a velocidad requerida para entregar los pedidos, sin ningún tipo de regulación, sin ningún tipo de protección. Si un trabajador de economía de plataforma sufre un accidente, el que va a tener que, el quien tiene que cubrir ese accidente, al final de cuentas, es el Estado. Porque no tienen seguridad social. Y la, al final de cuentas, hay una escasez de protección de los derechos de esos trabajadores. Pero ya hay un convenio de la OIT que acaba de aprobarse. Y nosotros tenemos también que darle concreción y hacer una ley para la economía de plataforma, como ya le están haciendo, la han hecho la mayoría de los países y le están haciendo. En ese sentido, pero la reforma también trae la figura del juez de la conciliación, que es un espacio para que va a ayudar al sistema de justicia para evitar la acumulación de expedientes laborales, el cuello de botella y una solución que va a implicar que el trabajador reciba sus prestaciones ahí temprano, y que el trabajador, en lugar de tener un abogado durante 5 o 6 años en los tribunales, sencillamente se resuelva con un juez de la conciliación activo que va a generar esas soluciones. Beneficio para el sistema judicial, beneficio para el trabajador que recibe a tiempo sus prestaciones, no tiene que esperar 5 años, venderla, hacer una especie de cesión de litis, y ese es uno. Pero ¿qué ocurre? A propósito, el empleador, como consecuencia de una de las debilidades de la reforma del 92, que es la mejor reforma de la historia de la República Dominicana, y del 92 acá, la República Dominicana es otro país. En ese sentido, se escapó en la ejecución de la sentencia la posibilidad de que usted se aparece con una sentencia en cualquier momento en una empresa y la desmantela sin que haya ningún control. Entonces, eso se corrige ahora y se cumple con un proceso justo y seguro para los trabajadores, que garantiza además seguridad jurídica y que la inversión, la inversión extranjera y la inversión local requiere en ese sentido también de certidumbre, de no estar afectada por amenazas como esas. Entonces, son muchos los temas, algunos relacionados también con la implementación de la tecnología del siglo XXI en el mundo laboral, que ya luego un programa que podemos hacer para tocar cada tema. O sea, en la reforma del código no es solo cesantía. La cesantía es un tema, pero tampoco que trae esta reforma. Es parte del código Trujillo de trabajo. Es parte del código Trujillo de trabajo. O sea, que no es que se incorpora ahora en esta reforma. Yo pienso que aquí lo más importante es nosotros todos entender esa realidad y que el país necesita colocarse, aunque sea mínimamente, en el mercado laboral del siglo XXI.
7: No es la reforma, pero es el tema de reforma. Antes de eso, ese era el tema. Y es la verdad que el tema principal ha quedado sobre la mesa. Yo quisiera verlo, que ya me parece un déjà vu, porque he bregado tanto con reforma y después a los 6, 5 o 4. Ahora está ocurriendo más rápido. Viene el de decir, esa conciliación, doctor, solamente va a afectar al trabajador. Usted sabe que en el fondo el tema del abuso, de la ejecución de la sentencia, no está ahí. está en otra cosa. Lo que pasa es que es muy difícil tocar. Yo siento que muchos temas importantes, nosotros tenemos que hacemos una agenda extranjera. Hemos visto simposios hablando de trabajo forzado. Estados Unidos quiere utilizar esa excusa para aplicarnos más aranceles cuando el Estado Dominicano no tiene capacidad para certificar que el mercado de origen de unos productos se está haciendo trabajo forzado o no. Eso tendría que tener un estándar de información. El trabajo infantil, cuando eso no son problemas de nosotros. Yo quisiera saber en qué está el tema de la banquera, porque es que eso era algo que yo veía que era práctico, que iban por lo menos a registrar la banquera, que hay una gran cantidad de empresas que tienen la mitad de sus empleados fuera de la seguridad social, empresas formales y conocidas, y no se logra avanzar ahí. Imagínate, por lo menos íbamos a tomar el registro de las banqueras, que es un sector bien amplio, bien diverso, y sobre todo que toca dos aspectos: sector vulnerable, las más pobres y las mujeres. ¿En qué está eso de temas prácticos? ¿Qué se ha hecho?
1: Sí, ese es un tema que tenemos y que le damos seguimiento. Se han ido incorporando al sistema de la seguridad social una gran cantidad. Yo ahora no quiero dar datos para no equivocarme, y si tú te equivocas con cualquier fracción, no sería correcto, pero sí se ha avanzado. Muchas de las empresas han cumplido en ese sentido. Tenemos muchas mujeres más incorporadas al sistema de seguridad social, pero no ha llenado todas las expectativas que teníamos en ese sentido. Ahora, dentro de la realidad de la cantidad de inspectores que tenemos, que es un esfuerzo que hacemos porque es muy mínima, ahora en la reformulación presupuestaria ya hemos conversado con el ministro de Hacienda, el presidente en ese sentido apoya la necesidad de aumentar la matrícula de inspectores y del área de seguridad y salud. Y estamos haciendo la solicitud de lugar, porque la cantidad de inspectores que tenemos, la verdad que implica un esfuerzo extraordinario, y los operativos, hemos tenido que diseñar operativos para área determinada, y por eso hemos mantenido, por ejemplo, en el caso del trabajo infantil, además de los especialistas que tenemos trabajando permanentemente, prevención, etcétera, en inspecciones hemos superado todos los récords. 521 inspecciones llevábamos en el primer trimestre, y creo que ningún país hace tantas inspecciones y enfoca el trabajo infantil como nosotros. Y en ese sentido estamos trabajando, pero con un esfuerzo extraordinario, porque no tenemos, la OIT sugirió hace 4 años 375 inspectores. Nosotros tenemos unos 100 inspectores trabajando. De 375 que necesitábamos hace 3 o 4 años, que eran menos empresas que hoy, porque se mide en función de la cantidad de empresas que tenga un país. Y en ese sentido estamos trabajando para el fortalecimiento de la inspección. Las bancas, que son muchas, porque hay una banca en el lugar que usted menos se imagina, desde la ciudad hasta la montaña, en la cordillera. Usted tiene banca en todas partes. Como hubo rifero toda la vida en cada rincón del país, esos son los riferos de hoy. Y en ese sentido vamos a inspeccionar, porque donde quiera que haya una banca y no esté formalizada, entonces nosotros vamos a actuar. Ya no solo es un tema del Ministerio de Hacienda, sino que es un tema de nosotros ya en materia laboral, y para proteger los derechos de las trabajadoras. Ese sector tiene unas 160 mil mujeres trabajando. Muchísimas están en la seguridad social. Pero nosotros ahora vamos a hacer una inspección efectiva en ese sector. Tengo que reconocer que muchos de ellos han manifestado su interés y todo para la incorporación al sistema de seguridad social. Hicimos reunión con el tesorero de la seguridad social para esa facilidad, y estamos trabajando eso. En la próxima visita al gobierno de la mañana vamos a hablar de ese tema.
0: Ministro, y hay que decir también de las condiciones en las que estas mujeres trabajan, condiciones infrahumanas. Pero bien, mi pregunta va en otro sentido. El próximo 2 de agosto está pautada la convención para el PRM, pues, elegir sus nuevas autoridades. Me gustaría saber cuál va a ser su participación en ese importante evento que llevará a cabo el PRM.
1: Sí, yo pienso que lo más importante es que se trata de una renovación del partido. El planteamiento ha sido recortar el próximo periodo excepcionalmente a 2 años para los directivos del partido. Luego entonces, ya en transcurrido esos 2 años, se hará un proceso de renovación para un periodo de 4 años, como establecen los estatutos. Ahora tendremos una reforma de los estatutos donde se establecerá un transitorio en ese sentido. Ha habido en el partido, en la pasada reunión del Comité Nacional, fue una reunión en la que primó en ese sentido la armonía, y ahora se convoca la Convención de Reforma Estatutaria, que es una convención extraordinaria, y ahí se tomará la decisión. Luego se deberá convocar la convención ordinaria, en la que entonces ya se formalizará lo relativo a la renovación partidaria. Esa es la esencia de esa renovación. Antes del mes de septiembre, hay un calendario en ese sentido, no lo tengo en la memoria así, porque no estoy en la comisión que lo trabaja, pero ese es el calendario. En el PRM no hay ningún tipo de inconveniente en relación con con esa renovación. Yo he dicho siempre que las renovaciones partidarias de los cuadros directivos no generan mayores traumas y situaciones. Nunca un partido ha tenido problemas de división por razones de quién es el que preside el partido, quién es el secretario, quién es el secretario de organización. Eso nunca ha ocurrido, porque ya ahí usted lo que hace es que trabaja. Lo que ha generado tensión o incluso divisiones en los partidos históricamente ha sido la candidatura presidencial, pues tampoco candidatura al Senado, candidatura a diputado, ni siquiera candidatura a alcaldías te producen impacto que se considere en división. Te puede afectar en un territorio, pero no más de ahí. De manera que lo que genera división son las competencia por la candidatura presidencial, y tampoco eso es una amenaza para el partido. En el caso mío, siempre estamos en estos procesos también, pero vamos a ver el desarrollo del evento que próximo, que es el de la reforma estatutaria.
2: Sí, doctor, a propósito ya del tema político que nos al que nos lleva la pregunta de Julieta, el Partido Revolucionario Moderno prácticamente ha adelantado su proceso, aunque los actores no andan abiertamente en campaña. Se sabe de los dos punteros dentro de la aspiraciones presidencial, es decir, Carolina Mejía, alcaldesa del Distrito Nacional, secretaria general del Partido Revolucionario Moderno, David Collado, ministro de Turismo. Están Yayo San, que se le asocia ya a David, y prácticamente Wellington Arnaud, que mucha gente lo asocia también a Carolina, aunque ambos mantienen, han planteado que mantienen sus aspiraciones. En el caso de Eddie Olivares, que es una ficha importante del partido, un hombre con un liderazgo de los referentes que tiene el Partido Revolucionario Moderno, ¿en cuál lugar se ubica? Ya que vemos que muchos de los funcionarios y dirigentes políticos pues, se vienen ubicando, unos con Carolina y otros con David y otros con Wellington y con Yayo y Guido y así. ¿Dónde lo ubicamos usted?
1: No, si me permite corregir la introducción, que se refería a que se ha adelantado el proceso. El único partido que ha adelantado el proceso es el de la Liberación Dominicana.
2: Así es.
1: Es el único que formalmente ha planteado.
2: No oficialmente, le estoy diciendo líderes que están diciendo, bueno, apoyo este, apoyo aquel.
1: Okay. No, yo lo entiendo, pero el único partido que ha planteado elegir sus candidatos a cargo de elección popular, por lo menos el presidencial, para las elecciones del 2028, es el Partido de la Liberación Dominicana.
3: No, ministro,
1: en ese sentido,
3: no se ha adelantado. Es una consulta, que se hizo en el 2022.
1: Bueno,
3: y es la figura de un precandidato. Y eso está explicado en la ley, pero no ha hecho una escogencia de un candidato.
1: No, porque estamos hablando,
6: explicado por el partido, pero en la ley no está realmente.
3: Aquí esta aclaración la hago, no es mi condición. Esta aclaración se la hago al ministro, que conoce muy bien la figura jurídica electoral.
2: Claro.
3: No es mi condición de comunicador de la Z, lo estoy haciendo en mi condición de vicesecretario general del PLD. No es así. No es así, es una consulta interna para escoger un precandidato.
2: Bueno, pero la consulta
3: es la realidad.
2: Yo
3: tengo derecho a hacer la aclaración. Es un tema de la organización, es algo interno. Entonces yo lo estoy haciendo.
1: Yo estoy haciendo
3: una aclaración.
1: No, pero es correcto y lo está planteando muy bien. Pero mira, lo que ocurre es que en el caso del planteamiento del Partido de la Liberación Dominicana, yo no estoy haciendo una crítica en ese sentido. El PLD ya antes había hecho lo mismo y seleccionó su precandidato o su candidato en los hechos. Cuando eso ocurre, hay un adelanto de la precampaña que ha sido adelantada de alguna manera por prácticamente todos los partidos, todos. En Fuerza del Pueblo tú dices, bueno, aunque Omar no está aspirando, pero un partido aliado colocó vallas en todo el territorio nacional con la figura de Omar. Eso dentro de la competencia de Fuerza del Pueblo.
6: Pero
1: ya en Fuerza del Pueblo está claro que hay un candidato que es el presidente Leonel Fernández. Entonces, ¿qué ocurre? Pero aparece ese elemento de vallas en todo el territorio nacional de una de las principales figuras de ese partido que tiene sus aspiraciones, y entonces es un adelanto. En el PRM.
0: Pero él no ha dicho que
7: dicho.
1: De alguna manera, en el PRM.
6: Me ha dicho que le molestan los letreros.
1: No ha dicho. No le ha dicho. No, él no le ha dicho, quítame esa valla.
6: Me molesta.
1: Pero él tiene razón, porque si la Junta no la manda a quitar.
2: Eso sí.
1: Entonces,
6: si no está prohibido, está permitido.
1: Claro, yo digo, le corresponde a los partidos políticos ser un ejemplo. Si tú haces una ley para tú mismo no cumplirla, tú lo que estás haciendo es enviando un mal mensaje. Entonces, si tú haces la ley, cúmplela. El primer ejemplo de cumplimiento de la ley debemos darla nosotros los políticos. Si tú la haces para que sea una ley muerta, como tenemos un cementerio de leyes muertas en la República Dominicana, el cementerio más grande del país es de leyes que no sirven para nada, de leyes muertas. Pocos países en el mundo tienen un cementerio de leyes como la República Dominicana.
6: El de Arlington, Texas. En el tamaño de ella.
1: Entonces, ¿qué ocurre? No, si no son muertas.
6: Es una ley muerta si no se cumple.
1: Si no la cumple, muerta. Entonces, yo creo que la ley de partido ha sido una ley políticamente moribunda. Porque uno de los temas principales era el de los tiempos de campaña. Eso no se ha cumplido, ni tampoco la Junta muestra voluntad, firmeza y fortaleza para hacerla cumplir. Todas esas cosas debilitan al órgano electoral. Y son malas para el sistema. Cada vez que usted desafía al órgano, en un estado como el actual, que todo anda funcionando bien, no hay acusaciones de situaciones con el órgano electoral, entonces eso hace un daño terrible porque lo debilita. Y los partidos políticos tienen que evitar debilitar al árbitro. Un árbitro que, por demás, podría organizar primarias de los partidos. En ese sentido, el Partido de la Liberación Dominicana, yo no lo dije antes, lo digo siempre, ha hecho mal con eso. Porque tú no puedes adaptar la ley a lo que te conviene. La ley es dura, pero es la ley. Entonces, y ese partido fue el que fundamentalmente hizo la ley de partido, la 3318.
2: Teniendo mayoría.
1: Entonces,
2: en la
1: cámara, entonces ¿qué favor ocurre? Teniendo una mayoría, teniendo una mayoría, teniendo una mayoría. No, yo no necesito apoyo de nadie.
2: No, yo sé, pero es que él lo está haciendo así.
1: Teniendo una mayoría calificada. Entonces, al PLD es al que menos le luce ese tipo de violaciones a la ley. En ese sentido, tú puedes buscar todos los subterfugios, todo lo que tú quieras, pero no puedes justificarlo. Entonces, eso yo lo diría siendo el PRM, ¿eh? Yo soy coherente con lo que siempre he planteado. Por eso tú me preguntas hoy, y era lo que mi hermano Oli me preguntaba, ¿de qué lado estoy? Yo no te lo puedo responder, porque si yo te digo hoy aquí, en este programa, que estoy con un aspirante, porque no son precandidatos. Precandidatos van a ser a partir del primer domingo del mes de julio del año que viene. Del año que viene. A partir del primer domingo del mes de julio del año que viene es que se inicia la precampaña.
2: Lo que establece
1: la ley. Es la ley, no es según lo que decida cualquiera, porque si no, entonces vamos a derogar el conjunto de leyes políticas electorales y ya, y hacemos todo lo que me dé la gana cada cual.
3: Ministro.
1: Entonces, ¿qué ocurre? Escúchame para terminar eso. Entonces, ¿qué ocurre? Ese tipo de violaciones son malas. Usted lo que debe hacer es mantener sus actividades de fortalecimiento partidario y entonces elegir el candidato en octubre del año 2027, como dice la ley. Entonces, yo creo que eso no le conviene al PLD tampoco.

0: tengo la información que el PRM decidió eliminar la Secretaría General y crear una vicepresidencia. Me gustaría saber por qué la decisión. ¿Por qué? Si usted tiene la figura presidente del partido, secretario general, y en esta ocasión usted decide eliminar la Secretaría General y una vicepresidencia para supuestamente asumir los mismos roles de la Secretaría General, llama sospecha el por qué eliminar la figura de Secretaría General. Usted, que es vicepresidente del PRM y que es un alto dirigente, puede explicarnos el por qué esta decisión a partir de agosto ahora con las nuevas autoridades.
1: Bueno, como yo no fui el que se lo informó a usted, usted debería preguntarle al que se lo informó. O debió preguntarle en ese momento.
0: Pero se va a escoger la vicepresidencia.
1: ¿Por qué es eso? Porque yo no he visto en ningún lugar que eso sea anunciado. Entonces,
0: ¿se va a escoger sí o no la vicepresidencia o se va a eliminar? Una pregunta.
1: No, no sé, porque yo no soy el dueño del partido. Yo soy soy un dirigente del partido. Esa reforma, se ha escuchado muchísimas cosas. Se escuchan todos los días.
2: Que no necesariamente. Entonces, lo dijo a mi compañero Joselito, porque yo también lo he escuchado.
1: No se lo dijeron a Joselito. Joselito lo está diciendo porque políticamente le conviene plantearlo. Igual que yo estoy planteando lo que me conviene.
2: Exacto.
1: Él ahí lo está planteando como un dirigente del
3: PLD. Como que hay gente que no está en conveniencia partidaria. Exacto. Le digo la diferencia entre una vicepresidencia y una secretaría general. No, que el secretario general no depende del presidente. Tiene ciertas libertades y tiene ciertas acciones que son de él. Un vicepresidente va a ser el que tiene que estar detrás del próximo presidente del partido, que va a ser Luis Abinader, y él necesita que no haya un secretario general que esté totalmente libre. Esa es la realidad.
1: El respeto, al criterio, a la visión, a la interpretación que tiene cada cual. Entonces, eso ocurre. Pero yo no le puedo preguntar a usted por qué se produce cualquier tipo de cambio, de reforma en el Partido de la Liberación Dominicana. Bueno, porque lo decidieron. Yo fui, no quiere decir que eso esté planteado. Los estatutos actuales del partido, yo fui quien encabezó la comisión de reforma de esos estatutos, los actuales. Son unos estatutos modernos que han sido imitados por otros partidos del sistema. En ese sentido, yo pienso que los partidos políticos tienen la facultad, siempre respetando lo que manda la ley, en este caso la ley de partidos, tienen siempre la facultad, y la Constitución de la República tiene siempre la facultad para hacer cualquier tipo de cambio. Y cada partido tiene su estructura particular. La estructura de nosotros es una estructura distinta a la de Fuerza del Pueblo o a la del Partido de la Liberación Dominicana, y siempre ha sido así. De manera que esa reforma estatutaria es una reforma fundamentalmente con un carácter transitorio.
4: Justo. Ministro, yo tendría que salir un poco del tema porque usted habló sobre un tema que en la República Dominicana y precisamente en el polígono central genera mucha inquietud, y es el tema de esas personas que andan en esos motores llevando pedidos a los apartamentos y demás a través de grandes plataformas. Resulta que muchos dominicanos se sienten vulnerables por muchas situaciones que ellos generan, choques, rayados, todo tipo de situaciones que hay con los vehículos, inclusive se dan choques hacia ellos mismos. Entonces muchos abogados sugieren, abogados que hacen opinión en las redes sociales, que se acojan a la figura de la responsabilidad civil del comitente.

0: posee. Pero usted ha planteado que la Organización de Trabajo, la OIT, ha establecido ya un convenio para entonces regular todo ese tipo de situaciones. Como la República Dominicana es signataria de la OIT, quiere decir que esos convenios que se aprueban en OIT inmediatamente entran en la normativa dominicana. ¿Podríamos entonces establecer que desde ya cualquier persona que ande en un motoconcho y tenga una situación con una persona que ande en las vías de la República Dominicana, se puede establecer que ese pedido tiene una relación ya laboral directa con esa plataforma digitales?
1: Todavía, porque los países entonces van suscribiendo esos convenios. Eso implica todo un procedimiento, tiene que ir al Congreso Nacional de cada país, luego entonces se hace un procedimiento de depósito en la OIT y todo un proceso solemne para que entre en vigor. Se toma su tiempo, pero sirve de todas formas de marco para todos los países, porque ya se sabe que existe el convenio. En el caso de la economía de plataforma, prima sobre todo un algoritmo, que al final de cuentas es el que sirve de columna de la de ese tipo de trabajo del siglo XXI. No son solamente los que las empresas o la plataforma que se encargan del transporte de mercancía cocidas, como es el caso de la comida de restaurante, etcétera, sino que también está el informático que desde su casa trabaja para una plataforma en Oregón, para poner un ejemplo, y entonces recibe un pago por ese trabajo que realiza. Además de otro tipo de trabajo que van a hacerse a través de mecanismos tecnológicos, informáticos, y eso requiere esa regulación. Entonces, el convenio te sirve como un marco para todo lo relativo a la economía de plataforma. Es un paso trascendente que invita a todos los países que no han hecho leyes sobre la economía de plataforma a hacerlo. Y juega un papel fundamental porque el siglo XXI es el siglo de la tecnología, de la innovación, de la digitalización, de la transformación digital y de la inteligencia artificial. Entonces, todo eso va a generarte un mercado laboral en el que ese aspecto que va a dominar el mercado laboral del siglo XXI tiene que estar legislado, y los trabajadores, que siempre habrán trabajadores humanos, necesitan entonces tener unas reglas claras en relación con ese trabajo y ser protegidos en sus derechos. De eso se trata.
2: Ministro, en su calidad de dirigente del PRM, PRM va a celebrar ahora el 2 de agosto su asamblea para escoger la directiva, y lo va a hacer como una asamblea de delegados. ¿Hay consenso ya sobre la escogencia del presidente en caso del presidente Abinader, que siempre se ha dicho que va a asumir la presidencia del PRM, o todavía no hay decisión en ese aspecto?
1: Bueno, el presidente no ha dicho, por lo menos públicamente, que va a asumirlo o que no va a asumirlo. Yo no podría responderle por él, pero es un tema del que se ha hablado, y si él decidiera asumir la presidencia del partido, con voto popular en el partido, votando libremente todo el mundo. Va a votar todo el mundo. O sea que eso está fuera de discusión. El líder del partido en este momento, el líder principal,
3: es Javier Adel.
1: Es Luis Abinader, y lo acompañan figuras de la dimensión de Hipólito Mejía, con lo que implica Hipólito, pero otros son aspirantes presidenciales en este momento son aspirantes presidenciales, pero el liderazgo indiscutible del partido lo tiene Luis Abinader, y si decidiera ser presidente, si lo proponen y él decide no, vamos a hacerlo con voto libre, sería elegido con una abrumadora mayoría, y eso no hay duda.
2: 5%.
4: Pero es un tema que...
1: Y además es un presidente que va a salir con una gran popularidad, una gran simpatía dentro y fuera. Es un presidente con una altísima valoración, el tercer presidente mejor valorado en América Latina. Es un presidente que, y es algo que va a quedar ahí siempre, que el día que gana con un 57%, que ayuda a ganar su partido 135, 145 diputados, que gana 135 alcaldes de 158, que gana 29 senadores, y ese día él se para en el balcón del triunfo y le dice a la gente: esta es la última vez que aspiro a presidente o vicepresidente de la República, nunca más volveré a aspirar, y voy a reformar la Constitución para petrificar esta voluntad, para que nadie más pueda volver a hacerlo. El día, la noche del triunfo, en un tiempo en el que otros presidentes, otras figuras populares como Bukele, lo que hace es modificar la Constitución para abrir la reelección eternamente, y en el que absolutamente nadie toma una decisión institucional como esa, que le cerró la puerta al caudillismo en la República Dominicana y que envía un mensaje: si usted fue presidente durante dos periodos o más, si usted fue presidente durante tres periodos, ¿para qué usted quiere ser presidente de nuevo? Entonces, ¿qué usted va a hacer? ¿Qué usted no hizo en 12 años? Para poner un ejemplo. ¿Qué usted no hizo?
5: Terminar la obra de Duarte.
1: No, pero yo no me refiero a mi amigo. Yo no me refiero a mi amigo Leonel Fernández.
4: Habría que preguntarle a esa gran población que lo mantiene encima
1: del caudillismo. Solo ese aporte institucional de Luis Abinader, solo ese aporte, que era inimaginable que lo hiciera un político en la República Dominicana, un presidente, y en el momento de ganar de una manera amplísima, solo eso hace que Luis Abinader se despida con todo el mérito y el reconocimiento, no solo del país, sino de todo el mundo.
5: Bueno, gracias al ministro de Trabajo de la República Dominicana, nuestro amigo el doctor Eddie Olivares. Hoy hablamos de la reforma también del PRM, de política interna, de todos estos temas de interés. Mire, una última cosa, doctor: cuando una pareja está en pleito, hasta los buenos días molestan. Cuando la división de Miguel Hipólito fue la elección de un secretario general que empezó el lío entre Guido Gómez Mazara y el fenecido Orlandito Jorge Mera. Eso se usó como madrigal, aquella vez, como la promoción de madrigal.
1: No, pero no fue eso.
5: Yo no dije que fue ninguno. Dije que cuando hay deseo de pelear. Hasta los buenos días.
1: No fue eso.
4: Los peleadores están ahí en primer plano.
1: ¿Tú sabes lo que generó eso? Eso lo generó el hecho de que en las elecciones anteriores que se perdieron, el presidente del partido había contribuido con esa derrota y había participado activamente con el partido que enfrentó al PRD.
0: Claro.
1: Entonces, ante esa situación se profundizó mucho más la crisis y entonces vino la lucha por el control, pero lo que generó esa división fueron las elecciones, no fue de que un cargo a lo interno del partido, fueron las elecciones que dividieron el partido.
5: Doctor, gracias por esta presencia, por sus respuestas y por estar con nosotros. Seguimos con más, llévatelo, Francis.

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1: Vámonos de inmediato con el comentario de nuestra compañera Diulca Pérez. Adelante en este gobierno a la mañana.
2: Buenos días, José Luis. Buenos días, compañeros. Yo tengo dos temas que por cuestiones de tiempo voy a hacer rapidito. Primero, ayer el presidente de la República fue a dos lugares que para mí son importantes. Al tener niños chiquitos son fundamentales en Santo Domingo porque son los lugares idóneos para tú ir a entretener a esos muchachitos. El zoológico y el Jardín Botánico Nacional. Wow. En el zoológico, el presidente prometió y se comprometió a ampliar las operaciones, a incluso diversificar más, traer más animales, y me parece genial. Y mucha gente dirá, pero esos temas son irrelevantes. No son irrelevantes, son fundamentales para el desarrollo, sobre todo, de la dinámica familiar de Santo Domingo. Y qué bueno que se haga. El zoológico es un lugar muy bonito, es un lugar que necesita un poquito más de energía, un poquito más de inversión, pero puede ser una excelente opción fija para todos los dominicanos que vivimos en familia y que de alguna manera andamos buscando cómo entretener a esos menores. Pero quiero ir al que más me preocupa. El Jardín Botánico Nacional. El Jardín Botánico Nacional está llevando a cabo diversas obras con las que diversificará y mejorará mucho su infraestructura. Y el presidente de la República anunció también ahí inversiones en el Jardín Botánico y una renovación del jardín. Y lo más importante para mí, presidente, anoten eso. Llevo años, más de una década, llamando la atención de cada administrador del Jardín Botánico Nacional, porque hay cosas que tú no lo entiendes. Es el Jardín Botánico no solamente para que usted vaya a ver matas, sino ahí se hace investigación, ahí se hace una serie de cosas que precisamente para preservar la naturaleza de la República Dominicana. Pero qué cosa tan extraña. Al Jardín Botánico usted no puede entrar una pelota, usted no puede entrar una bicicleta, usted no puede entrar una patineta, los niños no pueden entrar con nada, óigame, ni siquiera una pelota. ¿Usted sabe por qué? Porque entran vehículos. El Jardín Botánico Nacional, las vías del Jardín Botánico son para entrar vehículos, vehículos que van a llevar una gente que se va a hacer una sesión de foto y le permiten una entrada pagando una cuota. Pero ¿qué pasa? Que lamentablemente nosotros en la República Dominicana sufrimos de algo que se llama mala educación y abuso. Le permiten entrar el vehículo para que la quinceañera o el que sea se tire la foto, pero la gente comienza a dar vueltas y en vez del Jardín Botánico Nacional garantizar que los niños que vayan ahí puedan ir con una pelota, puedan ir con una patineta, puedan caminar con libertad. Ah, no, al que se le garantice el derecho es a la circulación de un vehículo, es a la circulación de un carro. Incluso las motocicletas que van dando vueltas para la seguridad, eso también debería tener una norma que se garantice la seguridad de los niños y que los niños puedan ir abrazados a la naturaleza, que puedan jugar, que puedan brincar, que puedan ir con una patineta eléctrica, que puedan ir con algún instrumento que vaya más acorde con la naturaleza que el vehículo. Muchas veces, señor, usted va caminando por una vía del Jardín Botánico y le pasa un vehículo a una velocidad inusual, pero aparte de eso, el smog que a usted le queda dista mucho del lugar en el que usted está, dista mucho de que usted esté en un Jardín Botánico Nacional. Entonces yo apelo a que esta visita del presidente de la República, y cuando vayan a inaugurar el remozamiento del Parque Jardín Botánico, también le digan a la población que usted ya no va a tener que pelear con los vehículos que andan por las vías del Jardín Botánico Nacional. Que si hay alguien que se vaya a tomar fotografía, que vaya en el trencito. Que dicho sea de paso, esos trenes tienen que ser eléctricos para cuando te pase el tren no te envenene con el smog. Si vamos a hacer algo, vamos a hacerlo y vamos a hacerlo bien. Entonces, en el Jardín Botánico no debería haber acceso a vehículos de motor. No deberían entrar carros, no deberían parquearse dentro carros, no deberían transitar vehículos. Deberían estar los niños con la libertad de estar en un espacio en contacto con la naturaleza. Por favor, presidente, dentro de esas medidas que se van a tomar en el Jardín Botánico, prohíba que entren vehículos de motor a desplazarse por este parque, que debería ser exclusivo para la naturaleza y exclusivo para la gente a pie, que la gente camine, que el dominicano camine. No nos gusta caminar, es verdad, el sol a veces está intenso, pero precisamente eso es parte del contacto con la naturaleza y la protección incluso de esas especies que están ahí, que yo no creo para nada que les guste o que les haga, sea saludable para ellas estar en contacto con el smog de los vehículos de motor dentro del parque Jardín Botánico Nacional. Mi otro tema. Este fin de semana, un juez, señores, dejó en libertad a un grupo de acusados de un fraude de 200 millones de pesos en el banco BHD. Y ya me sonó el reloj. Pero hay cosas que tú no puedes entender. Dice el juez, que está a cargo del caso, que bueno, que los casos de dinero, los casos de civiles no deben conllevar prisión, no deben conllevar privación de libertad. Pero así como dijo el abogado del banco en cuestión, que no se entiende y que todo lo contrario, una decisión como esta le deja la puerta abierta para que otros dentro de instituciones bancarias también hagan su enlace. Estos fueron 200 millones. Pero son muchos los casos en muchas entidades financieras que conocemos todos los días y que definitivamente con decisiones como estas no se desestimula, todo lo contrario.
1: Adelante, Fausto Montes de Oca.
3: Muy buenos días, José Luis Mendoza. Buenos días, compañeros acá en la mesa. Buenos días al país que nos escucha por esta potente emisora Z101, haciendo comunicación con responsabilidad social. Cuando nosotros en el tema de debate decíamos que la presencia norteamericana en Venezuela no estaba a la altura de lo que se llama un país con la potencia militar, económica que tiene y la influencia que tiene en la región, nos estábamos refiriendo porque cuando estaba presto a tomar al presidente Nicolás Maduro, veíamos un gran despliegue de recursos, inclusive un portaaviones que moverlo hasta allí, hasta las aguas del Caribe, implicaba muchos recursos económicos, mucha inteligencia, mucha operatividad, y en ese sentido entendíamos que el gobierno norteamericano también en este desastre humano debía tener también, vamos a decir, el protagonismo en términos de las ayudas desplegadas, de la inteligencia desplegada y de todo ese poder que tiene Estados Unidos frente a esta gran catástrofe humana. Lo hemos visto entonces como un país de los otros que se han sumado. Lo que queríamos ver era que ese mismo protagonismo y acción que se tuvo previo a la captura de Nicolás Maduro también pudiese ponerse en escena con esa tecnología, con drones, con todo lo que tiene que ver con la tecnología de punta para descubrir debajo de los escombros calor humano, etcétera. Eso era que nosotros no estábamos refiriendo. Lo cierto es, señores, que este terremoto en Venezuela viene a sumarse a un terremoto que anteriormente o actualmente afecta a ese país, y es el terremoto del régimen que allí se establece. Señores, fíjense algo. Yo me voy a citar aquí algo que dice la alcaldesa chavista Charabel. Esta prohibió en la instalación de centro de acopio y anunció que los donativos, pongan atención, que los donativos solo podían entregarse en la sede del Partido Socialista Unido Venezolano. ¿A quién se le ocurre eso en democracia? O sea, la concentración de la ayuda, monopolizar la ayuda que lleguen a Venezuela directamente al único partido político que hay en Venezuela. Allí se descarta entonces la sociedad civil, allí se descartan clubes, allí se descartan otras organizaciones. Todo es a través del monopolio del partido oficial en Venezuela, el partido gobernante. Entonces, esa situación lleva a uno a pensar otro escenario. ¿Existe algún interés de que la opinión pública internacional no pueda darle seguimiento a lo que allí pasó? Vimos la situación que tuvo el ministro del Interior, Diosdado Cabello, con una persona vinculada a Estados Unidos, rescatista norteamericano, por no pasar al tema de los donde se presentaron los hechos. Fíjense, hay situaciones que se han dado con situaciones, con fenómenos como esto, que la vida de las personas han encontrado, inclusive en Haití, que lo señalamos aquí, 27 días después se encontró persona con vida en Haití debajo de los escombros. En otros países como Corea del Sur, 17 días, aunque la ONU solamente establece 5 y 7 días como máximo para entender que debajo de los escombros puedan encontrarse vida humana. Lo cierto es que hasta 27 días en Haití se encontraron personas con tema humano. Pero si se impide o hay obstáculo para operar dentro de esta zona, entonces las posibilidades reales de que se puedan encontrar con vida personas son menos. Ahora, lo que uno se pregunta es, compañero, ¿cuál es el interés del gobierno interino en Venezuela, del Partido Socialista Venezolano, de impedir el acceso hacia los lugares donde se produjeron los hechos? Podría ser entonces una variable de que la opinión pública internacional no se dé cuenta, ¿verdad?, de todo lo que ocurrió allí durante este gobierno, de las fallas, de la falta de protocolo, de la falta de planificación y demás. Lo cierto es que la realidad no indica que 189 edificios colapsados indican que en ese régimen hubo serias fallas de planificación y de construcción al momento de establecer allí donde se produjo ese gran terremoto en Venezuela.
1: Llevándolo, Francis.
4: Es el gobierno
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1: Gobierno de la mañana, gobierno de la Z101, lunes 29 de junio. Vamos a aprovechar el tiempo de inmediato. Tenemos una presencia importante, uno de esos nombres a los cuales la gente de inmediato piensa cuando acontecimientos como el recientemente ocurrido en el suelo de la hermana nación de Venezuela pasa, la gente piensa en Osiris de León, ingeniero geólogo, miembro de nuestra Academia de Ciencias y un divulgador en los medios de comunicación, sobre todo la Z101, de una gran cantidad de temas relacionados a todo lo que abarca la geología y todos los aspectos que toca la infraestructura nacional y demás, así como también ha sido servidor público. Vamos a aprovecharle, ingeniero, bienvenido a su casa.
2: Gracias, gracias a mi inmensa amigo y hermano José Luis Mendoza, gracias a Fausto, Joselito, a mi amiga y hermana de siempre, Susana Gotrón, y al amigo montecristeño. De lejos, pero ya aquí de cerca.
1: El cacique de Montecristi.
2: Vino de Montecristi, pero ya está adaptado a la sociedad capitalina.
1: Eso es así.
3: Osiris, hemos visto la ocurrencia del doblete sísmico en Venezuela. Y ayer profundizaba un poquito más, escuchando a unos geólogos e ingenieros civiles, decir que, aparte de lo inusual que se den ese tipo de doble terremotos, pues este en especial tuvo diferentes ondas, una onda de desplazamiento, otra onda, y que eso pues unido a que ya la primera había afectado las infraestructuras existentes, pues también trajo mayor movimiento, porque dos tipos de onda. Usted que es presidente de la Comisión de Supervisión de Infraestructuras Públicas, de la cual Ornevi es el director ejecutivo, tenía una encomienda de hacer una evaluación de las infraestructuras críticas existentes y todas aquellas que fueran de uso público. ¿Cómo va avanzando ese proceso? ¿Cómo están los informes bimensual que debe hacer Ornevie? ¿Qué nosotros podemos esperar en infraestructuras públicas? Porque no podemos meternos también en la privada, porque ya es sería como too much.
2: Sí, no, y además no es parte del alcance del trabajo de la comisión. Mira, es un buen tema desde la articulación de esta comisión, donde están cuatro universidades, que son la Pucamaima, la UAS, Intec, la UNFU, donde está el Colegio de Ingenieros, donde está la UNESBI, como tú acabas de citar, y donde está el Ministerio de Obras Públicas y Comunicaciones, y está el Ministerio de Vivienda. Evidentemente, tenemos una reunión cada 15 días religiosamente, puntualmente. Cada jueves alterno tenemos una reunión. Ya hemos revisado a nivel nacional cerca de 900 infraestructuras de diferentes niveles, evidentemente, desde las muy grandes, Puente Duarte, Puente Bosch, Puente de la 17, Puente Mauricio Báez, Puente Hermanos Patiño, hasta las estructuras sencillas que están en las comunidades, pero que las comunidades te piden que tú les revises.
3: Y las escuelas, vi ejemplo, que las escuelas ustedes han hecho un gran...
2: En las escuelas ha trabajado directamente la UNESBI desde hace tiempo, digamos, desde hace 4 o 5 años. No ha sido parte del alcance de la comisión, porque la comisión trabaja el tema de las infraestructuras, puentes, elevados, paso a desnivel, carreteras, saludes, líneas de alta tensión, que son las infraestructuras que sirven de apoyo a una sociedad. En la parte de estructuras per se, trabaja directamente el Ministerio de Vivienda. Y en la parte, digamos, de puentes a nivel de intervención directa, lo hace ya el Ministerio de Obras Públicas. Nosotros como comisión lo que hacemos es ver la parte conceptual, revisar una infraestructura, ver el nivel de vulnerabilidad que pudiera tener, cuál es el correctivo que más rápidamente se puede aplicar, y eso es lo que le recomendamos tanto al Ministerio de Obras Públicas, que es quien interviene de manera directa, como a la Presidencia de la República, que es quien le asigna fondos al Ministerio de Obras Públicas para esas intervenciones. Ahora mismo el Ministerio de Obras Públicas está trabajando de la mano con el Banco Interamericano de Desarrollo, van a trabajar ahí con cuatro puentes principales, el Duarte, el Bosch, el Mauricio Báez y el Hermanos Patiño. Dos colgantes, que son el Duarte y el Hermanos Patiño, que son relativamente viejos. Estamos hablando que el Duarte es del 55, pero el Hermanos Patiño es todavía mucho más viejo. Y el Mauricio Báez y el Bosch.
3: Basculante ese.
2: No, esos son puentes atirantados, oh, pero el problema de Santiago, tú sabes que Santiago tiene una particularidad por el tipo de suelo. El suelo de Santiago vibra más que el suelo que tú tienes acá en Santo Domingo, en el Distrito Nacional. Entonces eso obliga a hacer consideraciones especiales cuando tú tienes que intervenir. De hecho, hace pocos días conversábamos con el ministro de Obras Públicas sobre ese programa que ellos tienen con el Banco Interamericano de Desarrollo y algunos componentes que habría que añadir en términos de lo que llamamos respuesta sísmica local, que es una evaluación puntual que tú haces donde está cada apoyo de cada puente. Porque tú puedes tener un puente que de un lado está en roca, claro, y del otro lado eventualmente puede estar en arcilla, sí, puede estar en caliche. Entonces la respuesta sísmica es distinta. Diferente. Entonces, si tú evalúas con tiempo, antes de que tengas un gran terremoto, la respuesta sísmica local de cada pila, entonces tú puedes saber cómo intervenir estructuralmente para que responda bien el día que tú tengas un determinado empuje en uno de esos lados por un terremoto mayor.
4: Osiris, mira, con esta explicación, partiendo de la pregunta de nuestra compañera Susana, muy importante, para saber la revisión de obras, de infraestructuras, más allá de esa explicación logística, yo entiendo que aquí hay muchos vicios de construcción. Es una preocupación, aquí hay una cantidad de obras, hay un temor a la supervisión, y yo creo que hay que hacer énfasis en eso. Ahora, más allá de cualquier revisión, a mí me interesa, a mí personalmente, de que nosotros como país, aunque no tenemos movimiento, prácticamente no tenemos a diario, como en otros países, el tema de la amenaza de temblores de tierra, sí hay que enfocarse en la educación ciudadana con relación a qué hacer. Y lo digo porque aquí la mayoría de los ciudadanos, lo que nos escuchan y otros, no saben qué hacer en un evento terremoto como lo que pasó en Venezuela. Entonces, creo, le hago la pregunta puntualmente, hay que comenzar a diseñar una campaña educativa, usando educación, el ministerio prácticamente y otras instituciones que de manera transversal tienen que trabajar y enfocarse a hacer una campaña de orientación. ¿Qué hacer? Porque ahora mismo hay un temor, y sobre todo por lo que nosotros estamos viendo a diario en los medios de comunicación, tanto nacionales como internacionales.
2: Mira, totalmente de acuerdo contigo, hay un temor transitorio,
4: sí, sí,
2: de corto plazo. Cuando termine la situación, la gente va a volver a la normalidad. Eso es lo lamentable y lo preocupante. En el periódico El Caribe de hoy se publica un artículo que yo escribí donde hablo de eso. Septiembre del 2013 en Puerto Plata nos dio un aviso que lo ignoramos. Haití, enero 2010, nos dio un gran aviso con 316,000 muertos. El segundo terremoto de más muertos en la historia del planeta Tierra. Y el de más muertes de 1900 para acá, en todo el planeta. Y no le hicimos suficiente caso. Luego Puerto Rico, enero 2020, nos dio un aviso. Lo dejamos pasar. Luego Haití nos da otro aviso en agosto del 2021, en Lecay, en Jeremí. Tampoco le hicimos caso. Ahora Venezuela nos acaba de recordar que vivimos en la placa tectónica del Caribe y que aquí hay terremotos. Hace 4 años el Ministerio de Educación, fruto de que se había insistido mucho en eso que tú retomas, comenzó a trabajar en las cápsulas educativas. Y se me pidió a mí hacer la cápsula educativa que tenía que ver con la educación sísmica. Yo fui, lo hice, eso era un trabajo, digamos, de servicio, de colaboración, nada de por medio que no fuera la educación ciudadana. Lo encontraron tan interesante que me pidieron hacer una segunda cápsula. Se hicieron dos. Y era un híbrido entre un especialista que habla del tema y unos niños que asumen el tema en su propio lenguaje y en su propio entendimiento del tema para retransmitírselo a los otros sobre qué hacer antes, durante y después. Lamentablemente no están en el aire las cápsulas. Se suponía que esas cápsulas se iban a distribuir en todas las escuelas del país y que cada semana o cada 15 días, durante 10 o 15 minutos, los estudiantes de un aula determinada iban a tomar eso como una tarea a repetir. ¿Cómo trabaja tu cerebro y el mío? Y el de José Luis y el de Susana. Trabaja en función de repetición de la información para automatización. Hay cosas donde tú reaccionas y cuando te preguntan cómo tú reaccionas, tú dices, yo no sé. La información no pasó por el centro de procesamiento de data. Estaba en tu cerebro y tu cerebro tomó el control de tu acción. Con el tema de los terremotos tiene que hacerse así. Cuando tú practicas mucho algo, y para eso es que se hace un simulacro, no es para que la gente esté compartiendo con el otro y hablando, no. Es para que tu cerebro sepa por dónde tú salir, cómo hacerlo y cómo colocarte después que salgas de la estructura.
4: ¿Qué hace?
2: Entonces, cuando esa información está en tu cerebro, no importa la hora del día en que ocurra el terremoto, tú puedes estar durmiendo o despierto y tu cerebro te guía en la acción. Ahora, eso hay que repetirlo permanentemente en la escuela primaria y en la secundaria.
4: Atención.
2: Y en la universitaria.
4: Atención,
2: claro. Y las campañas públicas que llevan los gobiernos a través de las diferentes agencias que tienen los gobiernos y que hay presupuesto para publicidad gubernamental. Tú puedes, y se lo he planteado a diferentes presidentes. Mire, como ustedes tienen publicidad colocada en diferentes medios, dediquen un pequeño capítulo de eso a la educación sísmica. Otro pequeño capítulo a la educación ambiental y otro pequeño capítulo al cuidado del agua, a la economía del agua, para que la gente ni contamine el agua ni desperdicie el agua. Entonces son tareas que están pendientes y yo creo que entre todos tenemos que asumir.
4: Pero con eso que usted acaba de decir de esas dos cápsulas, y discúlpenme, que usted diseñó, atención a Luis Miguel de Camps, ministro de Educación. Creo que lo que ha revelado Osiris es importante. Yo entiendo que esas cápsulas hay que compartirla con toda la ciudadanía y sobre todo con los niños.
5: Ingeniero, una pregunta muy recurrente. Acá en el Distrito Nacional, ¿cuáles son las zonas más vulnerables?
2: Mire, tú puedes dividir el Gran Santo Domingo en 33 zonas distintas de acuerdo a la cartografía geológica que se ha hecho. Pero para no extendernos mucho lateralmente, toma así en tu cabeza, no necesariamente en un mapa, y divide. De 27 al malecón, tú tienes la mejor roca.
6: De la 27,
2: ¿no? Al malecón. De la 27 a la Kennedy, tú tienes la roca intermedia, que es buena, pero no tan buena como la que tú tienes de la 27 al malecón. Sí. O sea, tú le puedes dar grado A en sentido general, a veces B, de la 27 para el malecón. Pero ya de B a C vas cambiando hasta la Kennedy, con una excepción, que corta en la Lincoln con Kennedy. Porque ya en la Churchill con Kennedy ya tú tienes suelo, ya tienes arcilla. Desde ahí hacia el oeste, hasta tú llegar a Pedro Brand, todo es arcilla. En Pedro Brand cambia porque de nuevo tienes roca, pero no es la roca caliza que tienes aquí, es una roca volcánica andesítica. Todo el que va por ahí, por la Guayiga, por el río Jaina, ve la roca que aflora en el cauce del río, oscura, color oscuro, es una roca volcánica. Esa roca es buena, ahí tú no tienes problema. Ahora, veamos el resto del bloque en el Gran Santo Domingo. Cuando ya tú cruzas de la Kennedy hacia el norte, hacia la Obando, ya la roca se va degradando por completo y se va convirtiendo en una arcilla. Ya llegando a la Obando, ya tú puedes cavar con pico y pala para tu cisterna, que tú no puedes hacerlo en Naco o en Piantini. No puedes hacerlo en 27 Bolívar. No puedes hacerlo en la José Contreras. Es roca, ahí tú no puedes cavar con pico y pala. Ahora, ya cuando tú llegas a la Obando, tú vas a Cristo Rey, tú vas a Las Flores, ahí tú puedes cavar con facilidad. Una señal de flexibilidad del material. Desde ahí hasta Villamella ya se va degradando del caliche tradicional a la arcilla clásica. ¿Por qué estaba la fábrica de cemento Colón a orilla del río Isabela, porque ahí había caliche. Nunca tuvieron que utilizar dinamita para romper la roca. Sacaban con una pala mecánica el material, de ahí lo mandaban a molienda y salía una funda de cemento. Wow. ¿Ves? Entonces, eso te dice el material que tú tienes. Ahora, si tuvieran montado la fábrica de cemento en la Bolívar con Churchill o con Kennedy. Ah, ¿ves? Entonces, eso es una guía para el mapa de microzonificación sísmica. Todos los sectores donde tú tienes roca te van a responder
4: bien. Santo Domingo Este tiene roca.
2: Santo Domingo Este es roca hasta llegar a Bávaro, Nisibón y La Bacama. Y ahí termina, en La Bacama. Ya ahí entras un tramo de suelo hasta llegar a Miches, y en Miches ya tienes de nuevo roca, pero distinta, es volcánica. ¿Ves? Pero en la plataforma de roca caliza que tú tienes aquí en el Distrito Nacional, tú la proyectas hacia el este y es exactamente la misma en Boca Chica, en Juan Dolio, en Guayacanes, en San Pedro, en La Romana, en Bayahibe, en Boca de Yuma, San Rafael del Yuma, Juanillo, Capcana, Punta Cana, Bávaro, Nisibón, la misma plataforma, porque será el fondo del mar hace 300.000 años, ahí se depositaron los corales, cuando se levantó, todo es una plataforma de roca caliza coralina. Por tanto, si tú estás en La Romana, centro, o estás en San Pedro, centro, o estás en Santo Domingo, centro, estás en un lugar de roca firme que va a responder bien el día que haya un terremoto. Wow. Pero cuando ya te vas a la arcilla, ya ahí hay mala respuesta.
6: Ingeniero, aquí nos quejamos mucho de que hay poca supervisión, sobre todo en las infraestructuras que se están haciendo en el sector privado, sí. Pero son muchas, incluso se está hablando en Santo Domingo Este de construir un edificio de 50 pisos. ¿Estamos nosotros preparados para ese tipo de edificaciones? ¿Qué necesitamos? Y además, en caso de presentarse un fenómeno como terremoto, o sea, ¿qué hacemos?
2: Ok, mira, la construcción va levantándose aquí verticalmente desde hace ya 30 años. Lo que antes eran caseríos en Naco, Piantini, hoy día son Gascue. Sectores Gascue, Torres, perfecto. Eso es aprovechando la bondad de la roca caliza, que es rígida. Primero porque tiene alta capacidad de carga. Y cualquier estructuralista trabaja cómodamente con 2.5 kilos por centímetro cuadrado o 3 kilos por centímetro cuadrado como esfuerzo admisible y con asentamiento cero. No hay problema en términos de carga muerta. En términos de carga sísmica, el día que tú tienes el terremoto, esa onda de corte, que es la que te tumba tu casa, porque la onda de compresión no te hace daño, te produce una vibración, tú la sientes, pero no daña. Ahora, la onda de corte está polarizada, se mueve perpendicular y es ahí donde puede venir el daño estructural. Esa onda en este tipo de roca viaja a velocidades cercanas a 1000 metros por segundo y por tanto no puede amplificarse. Toda su energía elástica la consume en velocidad. Sin embargo, cuando esa onda llega a Villamella, llega a La Victoria, al no poder viajar a esa velocidad, claro, se amplifica, y ahí es donde genera una fuerza cortante que te empuja a tu edificio y te lo puede romper, como tú lo acabas de ver en Venezuela. Si tú haces un inventario de daños en Venezuela, en Catialamar,
1: horrible,
2: en Maiquetía, todo eso es suelo. Sí. En la parte de norte de la ladera, donde las lluvias, recuerda el caso del estado de Vargas, la lluvia erosiona el sedimento, se acumula el sedimento en una plataforma y venimos nosotros como sociedad a aprovechar esa llanura porque está plano, claro. No tenemos que nivelarlo, ya la naturaleza lo niveló, pero no tomamos en cuenta que eso es un sedimento que se ha acumulado como relleno, no es la roca firme. Por tanto, cuando viene el terremoto, eso vibra excesivamente y por eso todo el daño en Venezuela se concentra ahí, La Guaira, Macuto, Catialamar, Maiquetía, toda esa franja, y la parte centro-sur de Caracas, que es suelo, pero la parte perimetral de roca, ahí tú no encuentras daño, como no lo encontraste en Petionville. Todo el que vio el evento sísmico de Haití, al entrar a Petionville, dijo, no, por aquí no ocurrió nada, no había una grieta, no vi un colapso, no falló una viga, un muro, nada.
1: Pero todo en pero en Carrefour no quedó piedra sobre piedra, por ejemplo.
2: Porque era un abanico aluvial.
1: Claro.
2: Sí. Carrefour era un abanico aluvial. Cuando tú vas de camino para Leogán, sí, ahí entonces hay todo destruido. Las escuelas destruidas, los colegios, 5000 escuelas se cayeron.
1: El mejor ejemplo de lo que usted ha dicho es la catedral, que está ahí a compresión, ahí. No le ha pasado nada.
2: Ha resistido 10 terremotos. Esa catedral ha resistido 10 terremotos en la isla. Y en México, con el terremoto del 85, el epicentro fue en Guerrero, 440 kilómetros del Distrito Federal, y te destruyó el Distrito Federal.
7: Auxiri, esa estratificación que tú has dicho aquí con relación a la capital,
2: ajá,
7: se está tomando en cuenta para los manuales de construcción que se han elaborado.
2: Mira, buena pregunta, porque debía ser así como tú lo planteas, pero no siempre es así. Algo a mí me preocupa y coincide con las inquietudes de todos ustedes. Nosotros por mucho tiempo hemos tenido un modelo constructivo repetitivo. Tomamos un diseño y ese diseño lo aplicamos en toda la territorialidad. Usted va a una escuela que está en Gascue y tiene el mismo diseño que una escuela que está en Los Prados, pero Gascue es roca y Los Prados es arcilla. Entonces el diseño no debe ser el mismo. Entonces se supone que en base a ese mapa, el Estado por un lado y el sector privado por otro deben trabajar de la mano de la alcaldía, porque quien autoriza el uso de suelo es la alcaldía. ¿Y por qué autoriza el uso de suelo? Porque se supone que tiene dominio de las características de los suelos que está administrando y que tiene un mapa grande, detallado, que lo comparte con cualquier ciudadano que quiera comprar un solar o un apartamento o una casa o que quiera alquilar. Tú como ciudadano que vas a alquilar una casa o un apartamento, tú tienes derecho a ir a una alcaldía, la que corresponde a esa jurisdicción, y preguntar, mire, José Luis Mendoza me está alquilando un apartamentito en la calle tal, esquina tal. ¿Usted me puede decir qué tipo de suelo es ese? Y se supone que esa información debe estar disponible para fines de protección ciudadana. Y que los organismos de socorro, cuando van a diseñar un plan operativo, tiene que ser sobre esa base de esa cartografía detallada que llamamos microzonificación sísmica. Por tanto, cualquier decisión a nivel de construcción, a nivel de supervisión, tiene que

0: características tecnológicas de estos soportes, amortiguadores. Ajá, sí. Sí, de verdad. Y yo le pregunto en el conocimiento, porque sé que también a usted le ha tocado trabajar, sobre todo con proyectos turísticos, industriales importantes. Sería bueno que la gente entienda hoy, ¿hasta qué punto es caro? En el sentido de que la gente piensa, bueno, si hago el modelo, si hago el diseño, si lo customizo, como dice usted, al tipo de suelo y le agrego el tema sismo resistente, me va a salir muy caro. ¿Cómo se eso concuerda con la realidad de lo que usted le ha tocado trabajar al momento de hacer esos diseños, de adaptar esos diseños a la realidad geológica?
1: Excelente planteamiento que tiene una respuesta sencillísima. Porque te hacen siempre la pregunta. Mire, esto se le va a encarecer entre un 10 y un 15%. Sin embargo, su presupuesto total no tiene que afectarse porque podemos reducirlo en volumen de trabajo en la obra.
0: ¿Escucharon?
1: ¿Ya?
0: Mira qué interesante. Mire qué,
1: tú prefieres
0: qué bien,
1: vivir claro en una casa que tenga 10% menos de tamaño, pero que sea segura, y no una que sea 10, 15, 20% más grande y que sea insegura. Por tanto, dile a tu arquitecto, a tu estructuralista, mira, yo tengo de presupuesto para esta obra tanto, así que hámela con aislamiento sísmico y el 15% que se encarece con el aislamiento sísmico, redúcelo en volumen total de la obra y ya tienes resuelto. Ya tú dices, bueno, mi casa es 10% más chiquita de lo que mi arquitecto originalmente diseñó, pero es segura. Y total, te afecta en algo que tu casa o tu apartamento...
0: De 160 metros, 16 metros menos.
1: No te afecta en nada.
2: Pero un aporte, en el 2027 que entre el código de construcción que nos dimos y que tiene un vacation legis, ya no es volitivo. Tú tienes que cumplir con todos los parámetros de sismo resistencia porque el código sísmico es parte del código de construcción.
1: Sí.
2: Y lo único que está haciendo el MIBE es aprobando aquellas solicitudes que estaban ya antes de la aprobación del código, que fue el año pasado. O sea que no es cuestión de que tú quieras o no quieras. El código sísmico es parte del código de construcción.
1: Cierto. Te añado algo en eso que planteas con toda razón. Caso del terremoto de Turquía. Y yo fui a Turquía inmediatamente después del terremoto. Pasó eso en Turquía. Tenía un código nuevo, pero había solicitudes que estaban en trámite con el código viejo. Y el Estado le dijo a los desarrolladores, ok, podemos seguir con el proyecto que tú presentaste con el código anterior, pagando una penalidad administrativa. Se hizo así, vino el terremoto de febrero del 2023 y se cayeron las estructuras. Y vino el debate primero político, antes que el técnico, el debate político. El escándalo fue mayúsculo y yo estaba ya en medio de ese escándalo, evidentemente, y se entendió que fue un error. Eso, que indistintamente de que usted haya sometido el plano con el código anterior, usted lo que tiene que buscar es la seguridad suya, de su familia, de sus vecinos. Por tanto, su estructura tiene que ser segura. Entonces, la discusión no debe ser, mira, yo sometí mis planos con el código anterior, apruébamelo si dice, no, pero vamos a tener un código nuevo y es para protegerte a ti.
2: Claro.
1: No es para proteger a alguien que venga de la Luna o de Marte, es a ti que te conviene, que eso esté seguro. Y la gente lo va a hacer. Susana, mi constancia de experiencia de vida es la siguiente. Que la gente sensata, a los que tú le has dicho desde hace 30 años que los suelos de tal sector son malos, han buscado la manera de cambiar de sector para irse a un sector de roca. Te lo digo porque a diario me encuentro gente en restaurantes, en aeropuertos, en iglesias, en cualquier lugar. Mire, por culpa suya yo me mudé. Yo, ¿por qué? Por culpa mía usted se mudó. Ah, porque usted había dicho que los suelos de tal sector son malos. Usted vivía por ahí. Sí, vivía por ahí. Ahora no. Ahora yo vivo en tal sitio y eso es seguro porque eso es roca.
2: Pero por lo menos
1: ahí entra lo que planteaba
2: que
1: José
2: ahorita, el código,
1: que la gente vaya a aprender el tema y lo asuma en lo personal como su seguridad familiar.
3: Osiris,
1: pero es válido lo que tú planteas.
3: Yo creo en el pragmatismo. Yo creo en el pragmatismo. Nosotros históricamente tenemos leyes, pero muchas veces no accionamos y damos vuelta en el debate.

0: en este momento, ¿qué se amerita hacer como Estado? No estoy hablando gobierno, como Estado.
1: Sí, sí.
0: Digo Estado,
1: como país, como sociedad, país, todo.
0: Alcaldías, sí, sí, gobierno central, legisladores. Yo pongo sobre la mesa, se necesita que nos sentemos en una mesa a darle carácter a esto que en un futuro, Dios nos libre, pudiera representar una desgracia para la República Dominicana.
2: Mira, te voy a decir lo siguiente, Joselito, que es mi experiencia. Yo tengo 40 años dictando conferencias en todo el país, en todas las universidades, en todos los bancos, estando en todos los medios hablando de este tema. Nunca he visto en una conferencia al director de ordenamiento territorial de la alcaldía correspondiente. Nunca. Wow. Nunca.
3: Pero no es van. Terrible.
2: No van. Y lo que estoy diciendo no es un secreto, la gente lo conoce y lo sabe. No van. Entonces, yo creo que esto tiene que ser un tema de conciencia.
0: Sí, sí, sí.
2: De conciencia de cada uno de nosotros, de una responsabilidad individual. Porque como yo he dicho, ahora todos estamos tristes porque vemos lo de Venezuela. Sí. Como estuvimos tristes cuando vimos lo de Haití. Y aquí en esta calle, los primeros que llegamos a Haití, fuimos Willy Rodríguez y yo,
0: sí,
2: en
0: sí,
2: un helicóptero que nos prestó amable Aristi Castro.
0: Sí, sí.
2: Y que volamos a Haití a cuenta y responsabilidad nuestra, porque cuando el piloto pidió autorización para sobrevolar sobre Puerto Príncipe, él dijo, la torre de control está fuera de servicio porque se cayó. Si ustedes quieren volar, es a cuenta y riesgo de ustedes. Y Willy Rodríguez, que ustedes saben cómo era Willy Rodríguez, vamos arriba, que vinimos aquí a ver esto y a reportar para el país. Aquello estaba destruido.
0: Sí, wow. Sí, sí, sí.
2: Aquello hacía llorar.
0: Sí, sí, wow.
2: Yo en lo personal, que tengo décadas trabajando este tema, nunca había visto una ciudad arrasada por completo, como si le hubiera caído una bomba atómica. Y entonces ese era el momento de que todos hiciéramos conciencia, porque estamos en la misma isla. Y a veces pensamos que Haití está como que en África, como que está en Indonesia, como que está en Australia. No, eso fue en Haití, pero es la misma isla. Y la falla que produjo ese terremoto, sí, en Puerto Príncipe, pasa por Duvergé, sí, pasa por Jimaní, pasa por Barahona, pasa al sur de Asua. Y ya en 1751 te destruyó Asua. ¿Por qué tú tienes un pueblo viejo de Asua? Sí. Todo el mundo conoce el pueblo viejo de Asua. Ah, el pueblo viejo de Asua. Ese era el pueblo de Asua que fue destruido por el terremoto.
4: Como el pueblo viejo de La Vega, del de, claro, terremoto de 1562.
2: En 1562, 2 de diciembre, destruyó La Vega y destruyó Santiago. ¿Entiendes? Entonces, las ciudades se van reconstruyendo, pero van olvidando el tema de el registro sísmico. Y eso debe estar permanentemente en la escuela primaria, en la secundaria, en la universitaria. Debe permanentemente haber un mensaje. Mira, yo me he cansado de insistir aquí en el país con que en nuestras zonas costeras tengamos un letrero que diga zona de peligro de tsunami. Pero ¿sabe cuál es la respuesta tradicional desde hace 30 años? Eso aleja al turista. El turista se asusta, no, pero
4: lo advierte, lo advierte.
2: Japón lo tiene, chico.
4: Mali,
2: lo tiene,
4: pero Mali.
2: Lo tiene. Todo el mundo lo tiene. No,
0: los niños saben desde un año qué hacer.
2: ¿Qué hacer?
0: En un terremoto. Claro. Es una cosa increíble.
4: Claro.
2: Hagan memoria ustedes que han ido muchas veces a Nagua, a Sánchez y a Cabrera. Cierren los ojos y piensen, la ruta saliendo de Nagua para Sánchez, ustedes no se han dado cuenta que ustedes van a la orilla del mar.
4: Y a la misma altura.
2: Y cuando van a la misma altura. Claro. ¿Para dónde tú coges si viene un tsunami? Y tú estás en esa ruta. Coges la misma ruta hacia Cabrera, saliendo de Nagua hacia Cabrera. Tú vas a la orilla del mar. Uh-huh. Tú tienes dónde subirte. Yo he planteado muchas veces, miren, cada 5 kilómetros hagamos un parqueo con un terraplén de 10 metros de altura. Buscamos tierra, buscamos bloques de roca, levantamos una terraza ahí que quepan 200 vehículos. Y un letrero en la carretera que diga, en caso de tsunami, parqueo a 3 kilómetros. Entonces ya tú sabes, tú aceleras, llega ahí, te sube ahí en esa rampa y tú estás protegido.
0: Muy bueno.
2: Pero no se ha hecho, no se ha hecho. Se teme a poner un letrero hablando de tsunami, porque teóricamente ahuyenta al turista, que el turista dice, ah, pero aquí hay tsunami. Ah, pero yo no vuelvo aquí. No, si eso es parte de la educación sísmica a la población, el turista lo acepta como lo acepta en Indonesia, ¿verdad? Tú hablas de Bali, lo acepta allá. te lo aceptan en todas las islas del Pacífico, sí, porque saben que es parte de un riesgo consustancial con la naturaleza en esa zona. Y aquí tenemos que asumirlo eso, claro, digamos, con la responsabilidad que demandan las circunstancias, porque el terremoto no depende de nosotros, pero los daños sí pueden depender de nosotros.
4: No tan lejos de aquí está la isla de Martinica, donde ocurrió un fenómeno no telúrico, bueno, no necesariamente un terremoto, aunque involucró sismos, que fue la explosión del Mont Pelé. Resulta que cuando la dio todas las señales la erupción, venía la zafra azucarera.
2: Ajá.
4: Nadie quería irse. Nadie quería irse y el gobierno, no haga mucha bulla, que es la época de la zafra. Finalmente Mont Pelé erupcionó, mató 30,000 en una islita, sí, chiquitica.
2: Señor. Sí, señor.
4: Y es uno de esos grandes ejemplos de que las señales te rodean, constantemente llegan, y si usted no hace lo que tiene que hacer, no, bueno, va a pasar como pasó en Martinica. En Venezuela hay una discusión en las redes, muy interesante, porque vuelve a obligar a los expertos a divulgar conocimiento. Y es que mucha gente, tal vez erradamente, tal vez sin la información precisa, estaba criticando a los ingenieros que habían construido muros de cargas con estructuras ligeras, sobre todo el poliestireno, el hielo seco.
2: Sí.
4: Y había gente, creo que confundiendo la gimnasia con la magnesia. ¿Qué le puede decir, Osiris, al país que escucha con respecto a la tendencia, que también en República Dominicana se está usando, de aligerar las estructuras en lugares donde acostumbradamente poníamos blog, varilla, cemento, y donde hoy los ingenieros buscan estos contrastes? ¿Eso genera más riesgo, sí o no?
2: Sí, mira, tradicionalmente el ingeniero estructuralista busca el contraste. Él dice que si tiene un suelo rígido, hace una estructura flexible. Si tiene un suelo flexible, hace una estructura rígida. Siempre es bueno modelar el tipo de estructura que tú estás diseñando en una mesa vibratoria. Tenemos mesa vibratoria en Chile, pero aquí no tenemos, yo he insistido mucho tiempo que tengamos una mesa vibratoria, porque así, si digamos tú eres un desarrollador, tú tienes un proyecto habitacional, tu diseño lo llevamos en físico a escala a esa mesa. Yo he estado en Perú en pruebas de ese tipo, y entonces te simulan un temblor de 3, a ver, y anotan, luego uno de 3.5, de 4, 5, hasta llevarlo al máximo que aguanta. Entonces después te dice, mira, ese diseño tuyo resiste un terremoto hasta 7.2. Ya con 7.3 se cayó. Perfecto. Ahora ya tú sabes, si tú quieres reforzarlo más para que te resista 8, o si para ti eso es suficiente y tú lo vendes así, que te resiste un terremoto de esa magnitud. Eso hay que hacerlo de manera permanente. Yo he visto algunas estructuras que tienen aluminio y que tienen foam, que fallaron, evidentemente. Luce que el aluminio era más flexible de lo que demandaban las circunstancias. Y como que se fue un poquito la mano en la flexibilidad. Fueron demasiado flexibles al definir la flexibilidad de la estructura y las estructuras fallaron. Entonces yo creo que hay un mínimo, y ahí entra algo que todos ustedes han citado y que es el tema de la supervisión. Cuando yo he tenido que supervisar obras y me ha tocado por décadas participar en supervisión de obras, siempre he dicho, como te dicen en la película de los 10 mandamientos, si así se ha escrito, así se hará.
3: Realmente hay una crítica que ha sido también hablada por mucha gente del mundo, de que ellos tenían una construcción de mampostería de ladrillo y bloque de adobe no reforzado, y que realmente las estructuras fallaron más allá de la arquitectura, porque que se rompan las paredes afecta, pero la estructura de ellos, y era un tema de corrupción. Porque los terremotos sacan mucho la corrupción. Mire, que casi toda la construcción del Estado, inclusive construcciones de que para rico, se desbarataron en Venezuela. O sea, realmente hay una crítica fea que desborda cualquier cosa. Es una pena.
2: Mira, eso es así. Mira, la mampostería va a funcionar al momento de un terremoto dependiendo de cómo tú diseñaste y armaste tu mampostería y qué tipo de roca tú tienes. Claro. La ciudad colonial es mampostería toda.
3: Claro.
2: Todo es mampostería. Y no hay acero.
3: Ciudad nueva.
2: Es mampostería y ha funcionado bien. Naco no es mampostería, Naco es hormigón armado, funciona bien, pero es roca. Entonces, aquí tenemos que terminar la entrevista con el tema que empezamos. qué tipo de suelo tenemos en cada demarcación y qué tipo conviene? De estructura, qué diseño. Yo le propuse hace muchos años al Ministerio de Obras Públicas que tuviera 10 diseños tipo. Exacto. Para escuela, por eso yo tenía todavía su cargo, eso, eso está en el Ministerio de... Ok, 10 diseños tipo para los estudios de suelo. Si te traen en el estudio de suelo, te dice suelo 3, pásame el diseño 3. Es suelo 5, pásame el diseño 5. Es suelo 1, pásame
4: manual,
2: el diseño 1.
4: Manual de construcción. Con sus variantes, ya. Claro que sí. Con
2: o sea, estudio de suelo. Exactamente. Entonces, para este tipo de suelo, ya yo he probado en laboratorio que este tipo de estructura responde bien. Y no tener una estructura modelo que la distribuyo a todo lo largo y ancho del país, donde tenemos suelos distintos, con proximidades distintas a fallas distintas y que en consecuencia van a tener respuestas distintas al día de un terremoto.
4: Denle seguimiento al ingeniero en las redes sociales, se la pasa siempre divulgando conocimiento, enlazando temas importantes. La pregunta no es si pasará, es cuándo pasará.
2: Exactamente.
4: Y cómo nos va a encontrar.
2: Así es.
4: ¿Qué tan preparados vamos a estar? La historia no nos puede encontrar siempre con los pantalones en los tobillos. Ojalá que no sea así en el caso de la República Dominicana, si cuando Dios no lo quiera tenga que ocurrir. Ingeniero, muchas gracias.
2: Gracias, José Luis, gracias a todo el equipo, gracias, bienvenido, que me encontré con él ahí cuando venía llegando, me dice, vamos a hablar de estos temas de los terremotos.
4: Hay un último efecto, hay un último efecto FIFA, cuando la tierra se remenea, siempre salen corriendo primero los más guapos en el micrófono. ¡Llévatelo, Francis!
5: Es el gobierno.
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3: Bueno, ya son las 11:07. Buenos días, gracias una vez más a cada uno de nuestros oyentes por la fiel sintonía con la Z101. Saludos a la gerencia, don Bienvenido Rodríguez Durán, don Bienvenido Rodríguez León, que ponen siempre a disposición del pueblo dominicano esta estación con los objetivos de informar, orientar y educar al pueblo dominicano. A todos ustedes que día tras día están ahí con nosotros. Hoy es lunes 29 de junio, año 2026, lunes urológico en la receta médica de la Z. Los buenos días al doctor Pablo Mateo.
4: Muy buenos días. Como siempre, agradecemos a Dios que nos ha permitido levantarnos el día de hoy y estar aquí con ustedes. Gracias a don Bienvenido Rodríguez y a su familia que nos da la oportunidad de llegar a todos ustedes. Cada lunes, en los lunes urológicos de la receta médica Z101. Iniciamos con el tip urológico de la semana. ¿Hasta cuántos centímetros podemos engrosar el pene? Con las técnicas actuales, el objetivo es hacer un aumento natural, seguro y funcional. El engrosamiento de pene se puede llevar aproximadamente de 2 hasta 4 centímetros de aumento de la circunferencia, dependiendo muchas veces de la anatomía de cada paciente. Y lo que utilizamos para este tipo de procedimiento es el ácido hialurónico de alta densidad. Ante la duda, visita a su urólogo. Quiero hacer un comentario de este tip de hoy, porque es bueno recordar que acabamos de concluir un fellowship en andrología avanzada en el Instituto LIC de Madrid, España, donde tuvimos pues la oportunidad de aprender muchas técnicas, muchos tratamientos que están hoy pues ya aprobados, tanto por la EMA, que es la institución europea encargada de aprobar procedimientos y medicamentos, y algunos también por la FDA. Quiero leer esto de algunos cambios para los médicos con el nuevo código penal de la ley 7425, que entra en vigor el día 3 de agosto del año en curso. Con la nueva legislación, los médicos debemos actuar con mayor rigor y apego a la ley para proteger la seguridad de los pacientes. ¿Qué ya no podremos hacer lo que lo hacemos o lo que lo hacen. No podremos cambiar medicamentos o modificar dosis sin una nueva consulta, la cual debe ser pagada como la primera consulta. No podremos hacer recetas a nombre de otra persona. En esos casos, donde los pacientes deben ser tratados en pareja, la pareja tiene que ir a pagar una consulta para poderle emitir una receta. No podemos o no podremos realizar consultas, diagnósticos, opiniones o recomendaciones ni por teléfono ni por WhatsApp. Así que pueden ir borrando todos los contactos que ustedes tengan de su médico. No podremos indicar tratamientos o medicamentos ni recomendaciones sin una valoración médica adecuada, física, presencial. O sea que todo a partir del día 3 debe ser físico, debe ser personal. Nada que llame un primo que médico, no, todo tiene que ser personal. Entonces, esto quise leerlo porque la medicina requiere una evaluación responsable. Esta medida buscan que cada decisión médica que se tome con la información necesaria para brindar una atención de calidad y dentro del marco de la ley, a menos que se posponga o se modifique. Muchísimas gracias. Y vamos a darle la bienvenida a nuestro amigo colega Wellington Ledesma.
5: Muy buenos días, maestro. ¿Cómo está? Roberto, ¿cómo te sientes?
6: Muy bien, buenos días.
5: Extendiendo como siempre el saludo a los que nos favorecen con la sintonía. Profe, eso que usted acaba de decir es algo muy importante porque también implica que las consultas van a durar muchísimo más. Nosotros tenemos que cada cosa que digamos plasmarla en un documento en la cual el paciente vaya entendiendo lo que se va haciendo. Y bueno, siempre es interpretativo lo que él entienda, pero uno tiene que darle algo que él firme y que él revise
6: todo.
5: Entonces, ahora mismo nosotros vamos a tener quizá el tiempo para una consulta que la resolvíamos 15, 20 minutos. Yo sí tengo que durar una hora hablando con un paciente, porque yo tiendo a hablar mucho. Sin embargo, vamos a tener que durar con un paciente hasta 2 horas, entonces.
6: Probablemente.
5: Y va a ser un procedimiento.
6: ¿Pero hay que reírse por la ley?
5: Sí, claro. Hay que, como nos van a tratar como si fuéramos delincuentes sin delinquir, pues entonces tenemos que anticipar todo eso y va a ser un problema principalmente para el paciente que va, tiene un tiempo para ir y tratar de resolver algo que con medidas o partiendo de que los médicos son buenas personas y por eso estudiaron tanto, pues entonces no tendrían que ser así. Pero bueno,
6: eso es correcto.
5: Los legisladores hicieron su tarea,
6: ¿sabes? Sí.
5: Y entonces vamos inmediatamente.
6: No, y también podremos mandárselo a ellos para que nos den una segunda opinión.
5: Bueno, que tomen las decisiones y nosotros hacemos lo que ellos digan, sí. Como saben tanto.
6: Sí.
5: Vamos entonces a pasar a presentar a nuestro invitado del día de hoy, amigo personal. He tenido el placer de compartir muchísimas veces en lo científico, en lo personal con él. Una persona que quiero muchísimo, el doctor Wally José Abreu Comas. Él estará deleitándonos con el tema laparoscopia, precisión, seguridad y rápida recuperación. Muy buenos días, hermano.
7: Muy buenos días, doctor Ledesma, doctor Pablo Mateo, Roberto.
8: Buenos días.
7: Como siempre, encantado de acompañarles acá.
8: Siempre gratis.
7: Y más, bueno, conversando de temas que nos apasionan y nos llaman mucho la atención.
4: Bueno, Wally es parte casi del equipo porque tenemos el privilegio de tener hoy un laparoscopista a ciencia cabal. O sea que nos vamos a deleitar hoy con este tema y realmente no nos vamos a concentrar directamente en la laparoscopía, sino qué nosotros podemos hacer por la laparoscopía. Por ejemplo, desde el punto de vista de la oncología, que es un tema interesantísimo, después que definamos qué es la laparoscopía, qué podemos hacer desde el punto de vista oncológico en urología.
7: Muy bien, como ya es conocido por cada vez más personas a lo largo del territorio nacional y de la gente que lo sigue a ustedes en el programa, en la que hemos tenido la oportunidad de conversar previamente, pues la laparoscopía es una técnica quirúrgica. Es una técnica quirúrgica mínimamente invasiva en la que nosotros accedemos al abdomen a través de orificios pequeños, orificios de 5 milímetros y orificios de 1 centímetro. A través de ellos colocamos unos puertos que llamamos trócares y a través de estos puertos o trócares introducimos una cámara de alta resolución. Esa cámara de alta resolución nos permite una visión general y de alta calidad de las estructuras intraabdominales y, bueno, adaptado a cada procedimiento en particular, pues podemos ubicar las diferentes técnicas que tenemos a bien realizar para tratar los diferentes trastornos que afectan la vía urinaria. En términos de lo estrictamente oncológico, pues a través de esta técnica podemos manejar diferentes tipos de cánceres. Creo que los cánceres urológicos en sentido general que afectan la cavidad abdominal pueden ser tratados, bien tratados por la técnica laparoscópica, con niveles de resultado y niveles de evidencia, ¿verdad?, que apoyan esos resultados muy por encima de lo que significa la cirugía abierta convencional. En términos generales, podemos tratar trastornos como el cáncer de próstata, que dicho sea de paso es el cáncer más común en nosotros los hombres, luego del cáncer de piel, y también los cánceres que afectan todo el árbol de la vía urinaria, dígase riñón, uréteres, vejiga, el cáncer de testículo, que uno diría, bueno, el cáncer de testículo es un cáncer que afecta a los testículos que están fuera del abdomen, pero bueno, pueden también el cáncer de testículo ejercer o producir metástasis en los ganglios linfáticos intraabdominales y se puede también tratar con cirugía laparoscópica.
3: Perdón, adelante, Ledesma.
5: Nosotros teníamos la semana pasada un amigo y hermano tuyo también, mío, familia, incluso hablando de cirugía robótica, el doctor. A ver, el Ledesma.
6: Pues nosotros, mi hermano. Debemos hacer un club de los amigos de la Z.
5: Sí, claro que sí, ya ese grupo de WhatsApp recibirán su.
6: Bueno, sí, vamos a hacer eso.
5: Entonces, y hay mucha gente que nos está escuchando, a veces escucha los términos cirugía robótica y instruimos muchísimo en términos de terminología científica la semana pasada. ¿Y cuál sería quizá una diferencia o la ventaja o la desventaja comparando una o la otra? Porque no son lo mismo, aunque parten del mismo principio.
7: Claro, de hecho, la cirugía robótica es una adaptación o mejora de la cirugía laparoscópica. La cirugía robótica la hablamos que es la cirugía laparoscópica asistida por el robot. Es decir, en términos generales, yo siempre he dicho que nosotros como país, si nos comparamos, claro, que en términos socioeconómicos no podemos compararnos con países como Estados Unidos o como países del primer mundo, en términos, digamos, estrictamente económicos o de la idiosincrasia, ¿verdad?, de su sistema de salud. Pero yo siempre he dicho que nosotros tenemos por lo menos 15 años de atraso. 15, no diría que los 30 años que tiene la cirugía robótica en el mundo, principalmente en Estados Unidos, pero por lo menos 15 años. ¿Por qué? Porque entiendo que nuestro nivel socioeconómico no nos ha permitido masificar como uno quisiera la cirugía robótica, que dicho sea de paso, aunque yo sea especialista en cirugía laparoscópica y casi en cirugía robótica, yo debo entender que la cirugía robótica es a lo que todos debemos aspirar y a donde queremos nosotros posicionar el país. Eso es innegable. Ahora, por el nivel socioeconómico de nuestro país, la cirugía laparoscópica, y no solamente República Dominicana, también otros países de igual nivel socioeconómico, la cirugía laparoscópica tiene un rango de ejercicio muy amplio todavía. Y en términos generales, la cirugía laparoscópica es el procedimiento en el cual hacemos cirugía mínimamente invasiva sin asistencia del robot, en este caso con asistencia directamente de nuestras manos sobre el paciente. Nosotros tomamos las pinzas en las manos y hacemos el procedimiento dentro del paciente, nosotros directamente, sin necesidad, por ejemplo, de tener como intermediario lo ideal que sería el robot.
6: Le quitan, sí, mucha comida, ¿verdad?, a los reconstructivos, porque dice que son mínimamente invasivas, pequeños orificios, entonces ya un reconstructivo prácticamente no tendría nada que buscar.
7: Bueno,
8: le puedo decir que en todos siempre tenemos un espacio de acción. En términos de la cirugía reconstructiva, yo creo que, por ejemplo, en el caso del doctor Ledesma, que es un especialista de muy alto nivel, el primer especialista en cirugía reconstructiva de nuestro país certificado, digamos que el rango de acción... ni se diga, ¿verdad? Pero creo que el nivel de trabajo del doctor tiene un amplio rango y un amplio campo todavía. Nosotros lo que sí podemos hacer es adaptar los procedimientos laparoscópicos, dígase, en situaciones intraabdominales, y también realizar cirugía reconstructiva dentro del abdomen. Es decir, hay pacientes que tienen trastornos de la vía urinaria que son congénitos o incluso adquiridos, estrecheces de la unión pielo-ureteral, o sea, del conducto que baja la pipí del riñón a la vejiga, problemas, por ejemplo, de ese conducto a nivel de la inserción en la vejiga, que muchas veces por procedimientos quirúrgicos previos, extensos en la pelvis, pues pueden generar estrechez, y esa estrechez se pueden afectar la función del riñón si el riñón no drena correctamente. Entonces ahí sí nosotros tenemos un rango de acción. Bueno. Con las pieloplastias, con la los reimplantes ureterales, con las diversas técnicas que se utilizan, que son fácilmente emulables por la cirugía laparoscópica, y menos invasivos y menos agresivos para el paciente.
5: Déjame aprovechar ahora que tú estás diciendo eso, porque hay un comentario que hiciste al principio que podría malinterpretarse. Yo lo entendí perfectamente, pero nosotros tenemos que hacer que quienes nos escuchan allá entiendan todo. Cuando tú dices que nosotros tenemos 15 años de atraso en la cirugía reconstructiva, en la cirugía laparoscópica, por lo menos, no es en dominio de técnica quirúrgica. Quiere decir que tú ves que en 15 años es que va a haber una masificación de la cirugía quizás robótica, porque no tenemos atraso, nosotros tenemos laparoscopistas que son tan buenos como el más competente a nivel mundial.
8: Sí, no, y que cada vez se forman más colegas bien formados, que eso no lo teníamos hace muchos años, y que hoy en día, por el acceso que tenemos a las diferentes escuelas internacionales, conforme uno se va y se forma, pues le abre el espacio y el camino a otros colegas que vienen en formación y le allana el camino. No es como al principio, que uno tenía que prácticamente bandeársela solo y buscar y llegar a donde uno entendía y que podía, y pedirle a Dios que le vaya bien a uno, y esa experiencia uno la ha tomado en cuenta y ha ayudado a que los jóvenes que vienen creciendo ahora pues puedan tener más fácil el camino para poder llegar a formarse. Hablaba del tema del atraso, no en términos de preparación de especialistas, porque yo creo que República Dominicana, dentro de los países de Latinoamérica, es uno de los países que tenemos, por lo menos en el ámbito urológico, un mayor nivel de especialistas de muy, muy alto nivel. Me refiero al tema de la cirugía robótica. En el país solamente contamos hoy en día con 2 robots, y digamos que el robot está siendo utilizado de forma habitual en Estados Unidos, pongamos que desde el año 2000 o 2001. A eso me refiero.
5: Con, o sea,
8: que
5: el aquí, retraso de servicios.
8: Servicios. ¿Por qué? Porque deberíamos tener infraestructura, y creo que la tenemos también, pero sí acceso a tener la forma de adquirir dispositivos y consolas robóticas que permitan, y no solamente dispositivos y consolas robóticas, sino que también el sistema de salud entienda que es una ventaja evidente, y que no por menos Estados Unidos, prácticamente el 90% de los procedimientos en caso del cáncer de próstata, por ejemplo, y soy conservador, hoy en día se hacen con cirugía robótica, que nosotros tenemos que hacer todavía cirugía laparoscópica porque es lo que nos permite el medio, y también cirugía abierta, pero hacia allá es que debemos de dirigirnos. Ahí es que voy específicamente en el punto de los años de atraso.
6: Yo lo entiendo perfectamente, no es que estamos retrasado, sino que en a lo mejor 10 o 15 años es que vamos a tener la masificación de la robótica, a eso que tú te refieres.
8: Y que las ARS entiendan también que eso es importante, que puedan dar la cobertura, porque al final esa es una de las principales cosas que paraliza a cualquier inversionista en términos de decidir si gastar un par de millones de dólares en un equipo robótico, cuando probablemente el nivel socioeconómico del país no vaya a ir de la mano con esa inversión que se está realizando.
6: Déjame darte un dato, o sea, ya que tú comentas eso, por ejemplo, yo soy de los urólogos que tuvo el privilegio de certificarse y opero en Clínica Abreu, y la Clínica Abreu ha hecho una gran labor en ese sentido. Muchos seguros cubren los procedimientos de cirugía robótica, o sea, lo que quiere decir que ya, como Clínica Abreu abrió ese campo,
8: hay una ventana abierta.
6: O sea, los pacientes o los robots que lleguen, probablemente ya va a ser mucho más fácil ese tipo de negociación.
8: Eso es así.
6: Viendo desde el punto de vista cuáles son los beneficios que tiene un paciente que se opere con cirugía robótica, la precisión que tiene esta tecnología. O sea, que yo creo que vamos por un buen camino.
8: Claro.
9: Bueno, vamos a una breve pausa. Al regreso, continuamos en la receta médica de la Z. Llévatelo, Francis.
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6: Ya son las 11:28. Continuamos en la receta médica de la Z en los lunes urológicos. Doctor Mateo.
7: Sí, antes de continuar nuestra entrevista, se me había escapado hacer un llamado de una manera muy, muy respetuosa y con mucha altura al director ejecutivo del Servicio Nacional de Salud, doctor Julio César Landrón de la Rosa. ¿Por qué, doctor Julio César? Porque Vallejuelo, una provincia, un municipio de San Juan de la Maguana, tiene casi 4 años con un hospital en construcción. Y todas las parturientas, cualquier condición, tiene que ser referida a San Juan de la Maguana, a casi 30 kilómetros. Un hospital con casi 30 años y tiene ahora mismo casi 4 años sin función, en construcción. Y le pedimos que nos ayude para esas personas que tanto lo necesitan, el servicio de salud, que es básico en toda la sociedad de Vallejuelo. Necesita con urgencia que usted nos ayude en ese sentido y este hospital, pues, concluyan su reparación para que así, pues, los habitantes de Vallejuelo puedan tener ese servicio que han tenido por décadas. Así que muchas gracias y le agradecemos su gesto. Yo sé que eso va a ser posible por la gran gestión que usted está realizando. Continuamos con nuestro invitado especial, el doctor Wally José Abreu Comas, laparoscopista, trabaja en CEDIMAT en Sendoe, y estamos tratando este tema de la laparoscopía. Un tema interesantísimo. Una pregunta, doctor. Los procedimientos que se hacen por laparoscopía, ¿todos esos procedimientos nosotros podemos ofrecerlo desde el punto de vista robótico?
8: Claro que sí, claro que sí. Cuando hablamos de los procedimientos que realizamos por laparoscopía, nos referimos, por ejemplo, en el punto estricto de la cirugía oncológica urológica, el cáncer de próstata. El cáncer de próstata lo podemos realizar tanto por vía laparoscópica como por vía laparoscópica asistida por el robot. En vía laparoscópica, en manos de expertos en el procedimiento y entrenados, se ha demostrado que en términos comparativos, pues los resultados tanto oncológicos como funcionales en el paciente, pues son comparables. Claro, sin dejar de lado el hecho de que la cirugía robótica, al ser el dispositivo robótico con las bondades que ofrece, la visión tridimensional, el mayor ángulo o rango, ¿verdad?, de movimientos a momento de la disección, pues probablemente nos van a generar a nosotros una ventaja comparativa en términos generales, además de que también para el cirujano, pues nos extiende también la vida útil, la vida de trabajo sí, en el cirujano, porque hacemos los procedimientos en la consola sentado, en específicamente el término de la cirugía robótica. En la cirugía laparoscópica tenemos que estar del lado del paciente, tenemos que estar parado con el paciente y utilizando los instrumentos directamente de nuestras manos y pues realizar el procedimiento, que se puede realizar de forma adecuada, como se ha hecho durante todos los años del mundo antes de que llegara el robot, y se sigue haciendo principalmente en este tipo de países.
9: Y bueno, dentro de esa comparación, a mí me gustaría, para que la gente entienda, quizá no hay una, no se favorece económicamente, pero ¿hay grado de favorecimiento en lo que son los resultados oncológicos o las complicaciones que pudieran haber drásticas entre una técnica y otra?
8: No, en términos generales, y como vuelvo y repito, en el tema de la cirugía laparoscópica realizada por una persona que tenga expertise, que tenga un entrenamiento adecuado, que tenga una cantidad de casos adecuada, pues los resultados son comparables. Es decir, que el paciente que nos está escuchando a nosotros, que dice, bueno, me van a operar por laparoscopia, yo quisiera que fuera un robot. No, no es malo que lo operen de laparoscopia. De hecho, es lo que más hacemos nosotros. Y los pacientes, gracias a Dios, tienen buenos resultados. Y están vivos, y están con buena capacidad funcional, y están viviendo su vida libres de cáncer, por ejemplo. Tanto de próstata como de riñón. Es decir, que no es tampoco un punto para que el paciente se sienta mal porque no llega al nivel de operarse por robótica. ¿Por qué? Porque la gran mayoría de los pacientes los operamos por laparoscópica y les va muy bien, gracias a Dios.
9: Me gusta esa comparación que tú haces, porque al consultorio llegan a veces pacientes diciendo, yo quiero que me haga la circuncisión con láser.
7: Y cuando con robótica.
9: Cuando tú ves los resultados de una técnica depurada de circuncisión con láser o con bisturí frío, tú ves que quedan idénticas.
8: Claro.
9: Pero a la gente le gusta decir, bueno, es que me operaron con láser.
7: Exacto. Eso es así. No, tú sabes que hay mucha información hoy en día en las redes, que dice un colega que hay profesionales que saben más que los médicos. Entonces, que dentro de ellos están los entrenadores, que no se ofendan los que son profesionales, saben más que los médicos, o sea, hacen recomendaciones más que los médicos, y escriben y recomiendan
9: cómo los personal trainers,
7: la
9: gente con diplomado en nutrición, que hasta recetan, profesor.
7: No son
9: por internet hacen esos diplomados.
7: Con todo respeto, que no han pasado por una universidad, o sea, no son médicos, pero entonces esa parte yo creo que también va a cambiar pronto de estar recomendando cosas sin un criterio. Bueno, también hace mucho daño.
10: Eso sí debería estar penalizado.
7: Claro, por eso el paciente muchas veces va con informaciones de individuos o de individuas, vamos a decirlo así, que no tienen el mínimo criterio de lo que están diciendo. Pero son
9: tienen el don de la palabra.
7: Entonces, esa parte yo creo que en cierto sentido, a nivel médico, no puedo hablar de otra rama, ha hecho mucho daño. Ha hecho mucho daño porque incluso hay pacientes que han dejado de tomarse sus medicamentos para la presión, que han dejado de tomarse sus medicamentos para la diabetes, porque se están llevando de una persona que no tiene ningún concepto científico de lo que está recomendando, y entonces le recomiendan una alimentación o una dieta para que deje su tratamiento. Entonces, esto es lo que está haciendo daño en cierto sentido.
10: Los beneficios, dentro de los beneficios que se pueden mencionar de un procedimiento laparoscópico, ¿cuáles serían, Juan?
8: Claro, al ser un procedimiento mínimamente invasivo, digamos que la invasión al paciente mediante heridas es mucho menor, el paciente experimenta menos complicaciones dependientes de la herida, menos tasas de infecciones del sitio quirúrgico, menos nivel de incencias de las suturas de esas heridas grandes que se hacen en cirugía abierta, menos índice de hernias incisionales, eso en términos puntuales de la herida, menos necesidad, por ejemplo, de que el paciente requiera de terapias analgésicas, menos necesidad del paciente estar encamado, el paciente puede establecer o restablecer sus actividades laborales de forma más próxima, por tanto, eso ayuda en la calidad de vida del paciente. El paciente normalmente se recupera con más facilidad y con más rapidez. Muchas veces los pacientes, una vez que uno hace el procedimiento 6-8 horas después de la cirugía, uno puede ir a la habitación del paciente y decirle al paciente, vámonos, vamos a pararnos, doctor, tan rápido, no, vamos a pararnos. vamos a pararnos, ya está bueno, vamos a caminar. Esa deambulación precoz también disminuye el riesgo de que el paciente tenga otro tipo de complicaciones, como por ejemplo las complicaciones tromboembólicas. Definitivamente, que el paciente tiene incluso menos tiempo de uso de la sonda. En el caso específico de la prostatectomía radical, pacientes en los que le podemos quitar la sonda en 5 o 10 días, comparado con la cirugía abierta convencional, en la que nosotros tenemos que esperar de 3 semanas e incluso hasta un mes para poder retirar una sonda, eso es ganancia para el paciente. El nivel de visión y de detalle que uno tiene en la cirugía laparoscópica o mínimamente invasiva es tanto que uno puede evitarle al paciente complicaciones, es decir, hay menos tasas de complicaciones. Cuando hablamos de complicaciones, nos referimos a toda aquella estructura que esté alrededor de un órgano blanco al que nosotros vamos a trabajar, siempre está en riesgo de ser lesionado. Por tanto, si nosotros tenemos una visión que está aumentada hasta 10 veces su tamaño normal, pues por lo tanto podemos preservar y respetar mejor los tejidos circundantes. En términos generales, en términos de la específicamente en relación a la cirugía de próstata, podemos hacer procedimientos en los cuales preservamos mejor el cuello de la vejiga, dejamos una uretra más larga, podemos en el paciente que califique hacer neuropreservación y que esa neuropreservación sea más completa, podemos preservar estructuras de soporte del rhabdoesfínter, podemos preservar los ligamentos puboprostáticos, podemos preservar la extensión de la uretra como hemos mencionado, y eso hace que al final la unión, cuando separamos la próstata de ese hueco que tenemos que unir la vejiga y la uretra nuevamente, pues sea una unión con menos tensión, podemos realizar técnicas de mecanismo antiincontinencia que ayuden a que el paciente recupere la continencia con más rapidez. Le puedo poner un ejemplo, la semana pasada, el martes pasado, por la gracia de Dios, un paciente que operamos hacían 8 días más o menos, o 10 días de prostatectomía radical laparoscópica, ese paciente pudimos, por las características de su cáncer, realizar una máxima neuropreservación, una conservación de los elementos de soporte, y el paciente me comenta que creo que a los 5 o 6 días de la cirugía que se le paró el pene como si no se hubiese operado con la sonda colocada. O sea, y no que, solamente que eso, que se le logró conservar afortunadamente. Y como él, hay muchos casos, lo que pasa es que es el más reciente.
9: Uno de los grandes miedos que tiene la persona que dice, cual que opera de la próstata, se le muere el pajarito. Y eso que tú estás diciendo, pues entonces lo que está diciendo es que hay una mayor preservación de esos nervios, entonces una recuperación más rápida.
8: Claro, porque vemos las estructuras con un mayor tamaño. Eso nos ayuda a nosotros a identificar no solamente la estructura nerviosa, sino a identificar el tejido alrededor del órgano que estamos tratando, y nos damos cuenta de forma macroscópica, porque como yo le digo a los pacientes, no tenemos un microscopio en la cámara, pero de forma macroscópica, más allá del ojo humano, como estamos viendo una imagen más intensificada, pues podemos observar incluso la característica de los tejidos periféricos a la próstata, y uno se da cuenta si es un tejido que luce pegado, o si los planos se están generando de forma adecuada, y nos da una idea de que en esa zona no hay invasión, aunque por supuesto que desde antes de la cirugía uno tiene eso planificado, porque uno tiene herramientas, dígase, nomogramas, los nomogramas son estudios de estadísticos que nos ayudan a evaluar la probabilidad de que el paciente tenga una extensión del problema fuera del órgano, y también los diferentes estudios que realizamos antes de la cirugía, el examen físico nos da una idea de cuál es el plan que tenemos. En el momento de la cirugía, lo que nosotros hacemos es que confirmamos que el plan que teníamos previsto realizar, pues, se está realizando de forma adecuada. ¿Por qué? Porque estamos viendo las características de los tejidos. Ese mismo paciente, cuando le quité la sonda, al momento de retirarle la sonda, yo dije, tiene que traer un pamper para ponérselo, porque no sabemos si se le va a escapar la pipí. El paciente duró 1 hora y media esperando, tomando agua para retirársele la sonda, y al momento de yo llevarlo a orinar, porque yo siempre tengo que ver a mi paciente orinando antes de irse, el paciente me dijo que no tenía escape. Hoy en día todavía el paciente no tiene escape de orina.
7: Es importante decir, Wally, en esa parte que tú comentas, que no todos los pacientes se recuperan de la misma forma.
8: Eso es así.
7: Pero es importante decir que depende de muchos factores, del tipo de cáncer que tenga el paciente, de la anatomía del paciente, o sea, y esa parte es de lo que nosotros tenemos que tener bien claro, bien definido en las próximas semanas, y ya tenemos que empezar a hacerlo, porque El paciente que queda, por ejemplo, con escape de orina después de una cirugía laparoscópica o robótica por un cáncer de próstata, nunca queda conforme, nunca queda satisfecho. Entonces, eso hay que hacérselo saber al paciente.

0: haciendo para esos colegas que se están formando en cirugía oncológica?
1: Bueno, empezando por el tema de los hospitales, a nivel privado, sí conozco de colegas que ejercen el procedimiento, los procedimientos laparoscópicos, y lo hacen y hacen un muy buen trabajo. Yo estuve trabajando en el hospital oncológico Heriberto Peter hasta hace un año. Tuve la oportunidad de trabajar con un gran equipo de colegas que laboran allá. No pude trabajar más allá de un año porque la carga de trabajo que tenía no me permitía, digamos, cumplir correctamente con no solamente las actividades laborales, sino también las actividades familiares. Me estaban pidiendo ya, me estaban pidiendo cuentas. Pero los mayores procedimientos, la mayor carga de procedimientos que se hacen a nivel público en los hospitales y en los hospitales de oncología hoy en día son procedimientos convencionales, son procedimientos abiertos.
0: No debería. Porque te hago la pregunta, y excusa que te interrumpa, porque esa es la parte que ya nosotros en este momento no deberíamos estar haciendo cirugía abierta.
1: Eso
0: en
1: es.
0: Ningún centro. ¿Por qué? Porque como tú dijiste anteriormente, tenemos 15 años para nivelarnos, probablemente, pero la laparoscopía es una tecnología que es asequible
1: ahí,
0: a todos. No, es asequible, no es costosa. Entonces yo creo que todos los centros deberían tener esta tecnología.
1: Sí, la otra pregunta del tema de las ARS, si las ARS cubren, la mayor parte de los procedimientos oncológicos, a partir de las luchas que realizara, ¿verdad?, la Sociedad Dominicana de Urología hace algunos años, pues se logró incluir en el plan básico la cobertura de los procedimientos para cáncer de próstata, riñón, y bueno, sé que los están cubriendo. Algo muy importante que usted mencionaba ahorita, en relación a la variación de los resultados que se pueden observar entre un paciente y otro, eso es muy importante. Y de hecho, es algo que yo siempre le enfatizo a mis pacientes, que hay situaciones que corresponden al paciente, como su estructura anatómica, el paciente sobrepeso o no sobrepeso, que tenga una uretra larga o no tenga una uretra larga al momento de realizar la cirugía, la fortaleza que puedan tener con los músculos del piso pélvico, el nivel de riesgo del cáncer, la estadificación del cáncer, la función eréctil preoperatoria, todas esas son condiciones del paciente. Y es importante hacer entender al paciente que esas condiciones deben tratar de mejorarse incluso antes de que el paciente sea sometido a una cirugía. ¿Por qué? Porque son las cosas que el médico no puede cambiar. El médico sí puede influir en el nivel de cirugía que realiza, con la calidad que realiza la cirugía, en técnicas que están descritas para ayudar al paciente a conservar la continencia urinaria, preservación de estructuras de sostén, puntos específicos que ayudan a restablecer la anatomía lo mejor posible después de la cirugía. Eso depende del especialista, pero hay cosas que no dependen de uno, y por tanto eso aplica a la variabilidad que pueden tener en términos de resultados. Por ejemplo, el paciente que no recupera la continencia, como ese paciente que recupera la continencia inmediatamente, o sea, que nunca tuvo incontinencia. Hay pacientes que tienen, yo les digo, tenemos un espacio de un año para que usted pueda hacer las rehabilitaciones, los ejercicios y las cosas que necesitamos hacer para ir disminuyendo el nivel de incontinencia que el paciente pueda tener en el tiempo. El primer trimestre de la cirugía, hasta un 90%, 95% de los pacientes pueden tener escapes de orina. Esos porcentajes van disminuyendo en el segundo, tercer trimestre, hasta el cuarto trimestre. Es decir, que tenemos un espacio de tiempo en el que el paciente puede ir recuperando la continencia. El tema de la función eréctil también depende de cómo esté la función eréctil previa del paciente y cuáles también sean las expectativas que el paciente tiene. Por tanto, es importante destacar que con nosotros como especialistas tenemos que hablarle claro al paciente y tratar de tantear adecuadamente las expectativas que tenga el paciente ante la cirugía. Lo que yo no veo correcto es que uno le diga al paciente que, independientemente de si se va a someter a un procedimiento mínimamente invasivo, está garantizado que el paciente va a tener una erección correcta o que no va a tener incontinencia. Eso no es lo correcto, porque nosotros sabemos que humanamente eso no es posible. Si pasa, qué bueno, pero nosotros tenemos que ser realistas con el paciente. Es cáncer que estamos trabajando.
0: Eso es correcto.
2: Vámonos a una nueva pausa. De regreso continuamos en la receta médica de la Z. Llévatelo, Francis.
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1: 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Lunes urológico en la receta médica de la Z. Doctor Mateo.
2: Bueno, es bueno decir que no hay llamada porque tenemos una situación, sí, parece de conexión, pero no importa. Bueno, estamos conversando con el doctor Wally José Abreu Comas de la paroscopía, una tecnología que llegó para quedarse y que, pero ofrece muchísimas ventajas al paciente, como él mencionó anteriormente, desde el punto de vista oncológico, tanto en cáncer de riñón, en cáncer de próstata, incluso en el cáncer de vejiga, en cirugía de ureter, de estenosis ureteral, cuando ese paciente, por ejemplo, esa estenosis ureteral es congénita, que se diagnostica entre los 16, 18, 20 años de edad, en ese hombre, esa mujer, que también es muy beneficioso para ese paciente, porque es casi ambulatorio que se hace el procedimiento. Cuando tú operas cuando tú realizas una cirugía por una estenosis ureteral, es un paciente que fácilmente a las 8 o 12 horas se puede ir a su casa. O sea, ¿cuáles son las patologías más frecuentes que ustedes están operando por la paroscopía actualmente?
3: Bueno, la principal de todas es el cáncer de próstata. Ya en lo que va de año yo tengo casi 40 casos.
2: Muy interesante eso.
3: En lo que va de año, por lo menos yo, que hay muchísimos colegas que realizan cirugía, decir que el casuística es mucho mayor todavía. Afortunadamente con buenos resultados y los pacientes están contentos, es lo más importante. También el tema del cáncer de riñón, nefrectomía, no solamente por cáncer, porque en cáncer de riñón podemos hacer nefrectomía radical cuando el tumor es muy grande, y la nefrectomía parcial, como comentaba mi hermano el doctor Juan Taveras, sí, la semana pasada. Estamos, conforme se va acumulando la experiencia, no solamente local, sino también internacional, que es por la cual nosotros nos guiamos, pues estamos tratando tumores un poquito más complejos y tratando de preservar la unidad renal. Dígase, estamos haciendo más procedimientos parciales, estamos conservando más riñones, y eso a su vez se traduce en una mejor calidad de vida de los pacientes y en un menor riesgo de enfermedad renal crónica posteriormente. Entonces, aparte de todo, pues también la cirugía reconstructiva, la paroscópica, esas estenosis que ya usted mencionaba, que en el rango de edad más o menos en el que se identifican, muchas veces se identifican también en edad pediátrica, y ya son los urólogos pediátricos los que tienen rango de acción en ese nivel, y que también se realizan cirugía laparoscópica en los niños también, con puertos más pequeños también, se aplica también a eso. Y esas reconstrucciones, siempre tratando de identificar correctamente que el riñón tenga un nivel de función correcta. Muchas veces los pacientes están incluso hasta asintomáticos, porque son condiciones con las que nacen y no ven un cambio brusco en el flujo. Correctamente que el riñón tenga un nivel de función correcta. Muchas veces los pacientes están incluso hasta asintomáticos, porque son condiciones con las que nacen y no ven un cambio brusco en el flujo de la orina de su riñón. Esa obstrucción no se evidencia de forma brusca. ¿Por qué? Porque tienen la vida entera estando así. Por eso es importante siempre que, independientemente de la edad que se tenga, nos hagamos una evaluación general anual. Una batería de analíticas, una sonografía de abdomen y pelvis, que yo soy un abanderado de la sonografía de abdomen y pelvis, que es un procedimiento que no emite radiación, de fácil acceso, y que puede darnos mucha información independientemente de que el paciente tenga o no tenga síntomas. Es muy importante hacer una evaluación anual, porque muchas veces descubrimos cosas que, de otro modo, el paciente, como no se sentía mal, entendía que no tenía y se sorprende. Pero el tema es que muchas veces se sorprende el paciente cuando muchas veces es tarde, cuando el riñón ya está completamente dañado. Entonces, es importante tener en cuenta eso, y que el paciente tenga la costumbre de siempre hacerse una evaluación anual.
2: Tú sabes que dos cosas que quiero agregar a esa parte, aunque yo te hice la pregunta, pero es bueno también mencionar que nosotros, estamos realizando la nefrectomía para donante, de donante en lo que es trasplante renal. O sea que también la laparoscopia aquí viene a llenar un espacio muy importante, porque anteriormente, cuando yo inicié a hacer el trasplante, era la cirugía abierta lo que se hacía en el donante vivo. Sin embargo, hoy, que tengo también que decirlo, porque uno siente ese privilegio, ese orgullo de... Nosotros acabamos de abrir una unidad de trasplante renal en Corazones Unidos, y ya hicimos el primer trasplante hace hoy 10 días, donde hicimos la extracción del riñón por la laparoscopía, mano asistida, uh-huh. Y de verdad que el paciente evolucionó de una manera impresionante, y tanto el donante como el receptor están muy bien, gracias a Dios. Y es bueno mencionarlo, porque la recuperación de ese paciente cuando se hace por la laparoscopía es a las 24 horas y ese paciente está prácticamente, uno lo deja 48, 72 por la complejidad del procedimiento, pero que también la laparoscopía pues viene también a llenar un espacio muy interesante para la recuperación de ese paciente.
4: Wally, nosotros hemos escuchado que tú tienes alrededor de 40 casos en lo que va de año, son 6 meses, y estos 40 casos me imagino que son, si no todos, la mayoría por diagnóstico de cáncer. ¿Existe un manejo de la patología prostática benigna, de la hiperplasia laparoscópico?
3: Claro que sí. Y bueno, esos solamente son de próstata, sin mencionar los de riñón y sin mencionar los procedimientos reconstructivos. Pero sí, la laparoscopia tiene un rango de acción en el tratamiento de la hiperplasia prostática benigna. Es decir, los pasos de una prostatectomía simple, que normalmente se realizan para tratar el crecimiento prostático benigno obstructivo, pueden fácilmente emularse por la técnica laparoscópica. Es decir, nosotros realizamos esos pasos, pero utilizando puertos pequeños y ayudándonos o apoyándonos de los dispositivos de imagen, de insuflación, de mejor visión, y ayudamos a que los procedimientos incluso sean mejor tolerables para el paciente.
1: Hay un paciente que hace una pregunta, pero ya eso es para un coloproctólogo, porque habla de hemorroides, sus consecuencias.

0: agencias, entonces no es el tema. Pero sí, quise externarlo, ¿verdad?
1: Por si acaso.
2: Mira,
1: sí,
2: que un pequeño punto a propósito de eso, que hay muchos pacientes que se dirigen a nuestra consulta por trastornos que ocurren en esa zona. Yo siempre le digo a los pacientes, nosotros utilizamos esa vía de acceso para revisar la próstata y muchas veces somos los primeros que nos damos cuenta de un trastorno de hemorroides, laceración perianal y lo demás. Incluso podemos en algunos casos apoyar al paciente en el tratamiento inicial, siempre haciendo entender que deben dirigirse a un coloproctólogo.
1: Tú sabes que tú mencionaste ahorita con relación a al riñón, y he visto pacientes que, ¿cuándo usted se habló de la por un urólogo la última vez? Bueno, hace un año. Pero yo creo, y es bueno decírselo a nuestros radioyentes y también lo que tú mencionabas, que en una evaluación urológica, insistimos en esa parte, no es solamente la próstata.
2: No,
1: o sea, en una evaluación urológica es importante realizar una sonografía abdominopélvica. Incluso, yo voy aún más lejos. Yo pienso que nosotros, como está la tecnología hoy en día, no es que hagamos diagnóstico, pero por ejemplo, debemos tener, aunque no sea así, pero bueno, es una propuesta, que los urólogos deberíamos tener un sonógrafo siempre.
2: Portátil.
1: Para, no es para hacer un diagnóstico, es para ver, por ejemplo, la vejiga, para ver los riñones. En nuestro consultorio, bueno, tenemos que hacer una sonografía donde un sonografista, donde un radiólogo, aunque hay muchos colegas que tienen experiencia y son sonografistas, pero para orientarnos cómo está ese órgano, porque si nosotros hacemos una sonografía para ver solamente, no para hacer un reporte como un radiólogo o como un sonografista, podemos ver si en el riñón hay alguna lesión o algún tumor, al igual que en la vejiga. Entonces ahí nosotros con más entereza pues le decimos al paciente que hay que hacerle un estudio. O sea que eso no debe quedarse en una evaluación urológica, una sonografía abdominopélvica para valorar todo el sistema urinario, desde los riñones hasta la vejiga.
2: De hecho, en otros países es una práctica común que el urólogo tenga un bladder scan, un sonógrafo portátil. Uno, digamos, que le dice que le da un pantallazo.
1: Exacto.
2: Ve cómo está la vía urinaria. Uno puede detectar de forma fácil, con un poquito de lubricante en el abdomen, que un paciente tenga una dilatación de cavidades renales. E incluso, en vez de tú pedir directamente una sonografía para que el paciente vaya a un centro de radiología, se haga una sonografía y luego venga contigo a confirmar lo que tú tienes, pues ya sabe que tiene que indicar un estudio más profundo.
1: Más profundo, exacto.
2: Le indica una orotomografía, le indica una ororesonancia. Y ya que el paciente venga contigo, pues tú te das cuenta de que tiene ahí un aviso inicial con la evaluación que hiciste en la consulta, que es sumamente fácil, y le evitas al paciente perder tiempo y recursos.
1: Es importante, yo sé que se nos está acabando el tiempo, en las próximas semanas, preguntarle al paciente, y para que lo sepan, o sea, yo sé que ustedes lo saben, pero si le pueden hacer tacto rectal. O sea, no hay que póngase en esta posición, hay que preguntarle si le está de acuerdo.
3: Claro.
1: Antes de examinarlo al paciente.
3: Sí, siempre lo hacemos. Con ese comentario, igual, y también decir, y orientado en lo que dice el doctor Mateo, nosotros podemos tener la idea con una sonografía, sin embargo, que la podamos hacer. Sin embargo, por el proceso del sistema, tú no puedes aquí mandar a hacer una tomografía si no le hiciste un procedimiento diagnóstico más simple, porque es parte del protocolo. Aunque tú no lo necesites, si no tienes el reporte y lo mandas a hacer, te mandan a hacer un estudio primario, aunque clínicamente tú tengas la certeza, porque se hizo que no se haya reportado un estudio.
0: Bueno, ahora sí llegamos al final del espacio por el día de hoy, doctor Mateo.
1: Pues nada, agradecer a Dios como siempre por habernos permitido concluir nuestro programa, agradecer al doctor Ovalle Abreu por sacar su tiempo y venirnos pues a orientar en este tema tan interesante a todos nuestros radio oyentes, que se mantengan en sintonía con la Z101.
0: Doctor Ledesma.
3: Y bueno, contento de estar aquí con mi hermano Ovalle. Nosotros en Instagram, el doctor urólogo Pablo Mateo, lo pueden seguir, IDR.WellingtonLedesma RD. Ovalle va a decir en los centros que está y así también es. Sus redes.
2: Bueno, estamos a la orden en Sedimat y en SEMDOE, 565-998-9741-0000. Estamos a la disposición y esperando en que la información que hemos discutido hoy será para...
0: ¿Se puede repetir los números un poquito más después?
2: Claro, 809-565-9989 Sedimat y 809-741-0000 en SEMDOE. Esperamos en Dios que la información que hemos conversado en el día de hoy haya sido útil para los pacientes.
0: Excelente. 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
5: Muy buenas tardes, bienvenidos a Z Deportes, hoy lunes, dándole el inicio a esta semana con todos los bríos, con todas las informaciones del fin de semana, Mundial de Fútbol, Béisbol de Grandes Ligas, ya pues con un equipo clasificado a la final de la Liga Nacional de Baloncesto, el equipo de los Gigantes, esperando que se decida ahora la serie entre los Cañeros y el equipo de los Metros de Santiago para saber cuáles serán los dos equipos que van a la final. Esta semana también ya a final de esta semana, el 3 de julio, es el primero de esos dos partidos de la selección dominicana de baloncesto en el remozado Virgilio Travieso Soto. Estaremos hablando de eso porque la gente está en eso. Y por supuesto, ya esta semana inicia el mes de julio, que es el mes de los Juegos Centroamericanos y del Caribe Santo Domingo 2026, el 24. Así que todo lo que queda de ahora en adelante es deportes hasta la 1:30 de la tarde con la participación del público, Tenchi Rodríguez, Jorge Mota, Fifa Camaño y una servidora, Susy Jiménez. Jorge, ¿estuviste ayer en San Francisco de Macorís?
6: Ya estuvimos y
5: te vi celebrando.
6: No, celebrando no, imposible. No,
5: broma. Digo,
7: celebrando el ambiente.
6: No, un buen ambiente, la verdad es que un buen ambiente y tuve la oportunidad de ver historia, o sea, ese gran desempeño del equipo de los Gigantes no solamente les da la oportunidad de llegar a la final en esta temporada, sino que termina el sueño de una de las noticias más importantes, relevantes, de esas cenicientas que uno va generando empatía con ellos conforme va avanzando el torneo. Y estoy hablando del equipo de los Héroes de Moca. No sé si recuerdas, Susy, Tenchi no estaba con nosotros físicamente, estaba haciendo los enlaces remotos en ese entonces, pero no vine el día que fue la rueda de prensa donde se expuso los uniformes, se dio a conocer el personal técnico, antes de que el primer jugador sea del equipo de los Héroes de Moca. Y desde allí yo dije, óyeme, aquí se está creando algo especial. Se hizo un gran esfuerzo, no solamente en la parte económica, sino también por parte del fanático mocano. No quedó a deber. Un gran acierto por parte de la Liga Nacional de Baloncesto, que tiene muchos detractores, pero cuando tienen la oportunidad de resaltar este tipo de cosas que yo creo que le hacen bien al baloncesto, pues no se resaltan con bastante frecuencia. Sin embargo, Moca termina por barrida, saliendo de esta competición, pero entiendo que se va con la frente en alto por el gran desempeño logrado, no solamente en la temporada regular, sino también en la fase de eliminación. Equipos como los Titanes, equipos como los Reales, que son asiduos equipos en fases de semifinales y finales de la LNB, no pudieron tener mejor desempeño que los Mocanos en esta primera temporada. Yo me paro y aplaudo, no solamente el pase de los Gigantes Basketball Club y de toda su estructura y de todos sus jugadores a la final, sino también aplaudo a los Mocanos, que aunque se quedan fuera, creo que se van, como les mencioné, con la frente en alto. De eso vamos a estar hablando, del baloncesto de la NBA, seguir hablando de las interioridades que se van presentando con relación a la conformación de la estructura que nos va a estar representando el próximo 3 y 6 de julio contra Estados Unidos y Nicaragua respectivamente, y hablar de béisbol también, de las Grandes Ligas, porque no es solamente los Mets que están de mal en peor, sino que hay otras situaciones que se van dando que están generando interés también en las Grandes Ligas. Pero no puedo seguir mi alocución sin darle las buenas tardes a mi querido hermano del alma, Tenchi Rodríguez. ¿Cómo estás, Tenchi?
8: Feliz y contento de iniciar la semana junto a ustedes, mis hermanos y compañeros. Feliz y contento porque llegó la semana del inicio de lo que será la ventana rumbo al Mundial Qatar 2027. Y feliz y contento porque Junior Caminero, los últimos 4 partidos, ha conectado 6 cuadrangulares, incluyendo el de ayer. Monstruoso. Oye, en casi 100 turnos, él solamente se ha ponchado 24 veces este mes. Pero escuchen bien, él ha conectado 9 jonrones en este mes. Todavía puede terminar con 10, sí. Cifras dobles. Esos son números perfectos, porque con 22 jonrones decíamos que él tenía la capacidad de llegar a 25 antes del Juego de las Estrellas. Y yo creo que va a sobrepasar, porque para el Juego de las Estrellas faltan un par de semanas.
5: Sí, ya.
8: Señores, lo de Junior Caminero, en una época donde el picheo está predominando de una manera tal que uno ve muchísimos peloteros bateando menos de 200, y este muchacho cada día mostrando más madurez, mostrando de que lo que el approach que él está tomando en home play es de un señor de mayor edad. Así que Caminero, que debe ser el tercera base de Lux del Juego de las Estrellas en la Liga Americana, que sería entonces los últimos años dominado por los dominicanos, porque José Ramírez ha abierto un par de veces el Juego de las Estrellas. El año pasado rechazó ir con todo y haber sido elegido, pero está muy bien. Durante el fin de semana, cuando los Mex despidieron a Carlos Mendoza, en Nueva York hay un rum fuerte de que despidieron a la persona menos indicada, porque no es culpable del desastre que tienen los Mets en esa nómina que tanto hemos criticado. Recuerden el viernes, señores, la transmisión del juego del viernes va a ser una transmisión al estilo NBA. Y quiero decirles que el que no pueda obtener un ticket, lo va a poder ver desde su casa. Recuerden que la arena Bas Reservas Virgilio Travieso es por primera vez que se va a jugar un juego. Fue inaugurada el pasado jueves, pero en un primer juego donde hay una inversión de 1,000,000,000, hay muchos funcionarios, hay personalidades, la embajada americana con su equipo de los Estados Unidos, en fin, hay un sinnúmero de leyendas que lamentablemente va a obstaculizar las facilidades para el público a nivel de tickets. Y eso no es culpa ni de la federación, ni de la selección, ni de nadie. Eso es...
6: No, pero alguien tiene que ser culpable, que el pueblo no pueda ir de manera más...
8: Pero tenían que hacer una cancha que con un espacio físico de 200, 300 mil dominicanos. ¿Tú entiendes?
6: Claro.
8: Pero en esa cancha nada más caben 7 mil y pico, porque FIBA, que es la dueña del evento, se encarga de todo lo relacionado ahí. Nosotros no mandamos ahí, ahí manda FIBA. Así que aprovecho para darle las buenas tardes a mi hermana, compañera y amiga, Josefina Camaño, FIFA.
9: Buenas tardes, chicos, a ustedes, al público en sintonía, arrancando la semana. En el fin de semana, pues,
10: se terminó de definir lo que faltaba del Mundial de Fútbol. Yo creo que la gran decepción de este Mundial termina siendo la selección de Uruguay, porque la expectativa no era que ellos se quedaran afuera. Incluso la federación canceló el vuelo charter y obligó a los jugadores a tener que irse en vuelos comerciales. El contrato de Marcelo Bielsa, según he estado leyendo, la federación parece que lo va a romper y van a votar a Bielsa. Yo creo que a ellos tiene que haberle dolido bastante. Y yo no voy a hablar mal de Cabo Verde, porque yo creo que Cabo Verde es meritorio el hecho de que ellos hayan empatado con la selección de España, de que le hayan marcado 2 goles a Uruguay y hayan empatado con Uruguay, pero que no pudieran ganarle a Arabia Saudita. O sea, España, que empata con Cabo Verde, cuando le toca jugar con Arabia Saudita, lo golea y dice, óyeme, yo llegué, yo estoy aquí en el Mundial, mírenme aquí porque es la condición de que yo soy de los favoritos para quedarme con este torneo. Pero Uruguay no pudo, entonces se despide siendo una decepción. Ya ayer arrancó la ronda de los mejores 32, el equipo de Jorge Mota, Canadá, en el 90,
11: Canadá,
10: en el 90 más 2, 90 más 1, marcó de gol y ganó 1-0, es el primer equipo clasificado a la ronda de octavos de final. Recordemos que en esta ronda de los mejores 32 ya los partidos tienen que definirse sí o sí. O sea, si terminan los 90 minutos, se juegan los 30 reglamentarios de prórroga, y entonces si también el partido continúa empatado, se van a penales. A la 1:00 p.m. de hoy, Brasil juega contra Panamá, Alemania juega con Uruguay y Holanda juega con Marruecos. Pero ya de aquí en adelante yo creo que empiezan a, como decía Susi el viernes, a separarse los hombres de los niños en el Mundial.
5: Los 16avos, entonces, sí, sí. Bueno, ahora que tú lo mencionas, estuve viendo que ya de ahora en adelante todos son juegazos. La jornada de hoy yo vi también.
10: Hay muchos que hay otros que van a ser flojos, porque tú sabes que el enfrentamiento, por ejemplo, entre Argentina y Cabo Verde, ese es un partido del que no hay mucha expectativa. Pero, por ejemplo, cuando tú miras los partidos, para mí, Francia y Suecia, mañana un juegazo. Y México y Ecuador, ni se diga. México que siempre llora por el famoso quinto partido, pero otro partido flojo. A Inglaterra le tocó también un rival flojo, porque le tocó la República Democrática del Congo. O sea que hay muchos partidos que sí, que van a ser muy buenos, y otros que vamos a decir que entre dos. Pero lo que sí es que hoy para mí la jornada es buena, pero hay uno de los partidos flojo, porque Alemania es demasiado favorito para ganarle a la selección de Paraguay. Ahora, entre Brasil y Japón, yo creo que se van a sacar chispa hoy.
5: Ahora
10: a la 1:00.
8: En Las Vegas, medio gol.
10: Sí, se van a sacar chispa esos dos equipos. Y la selección de Holanda, que la vimos ser muy aplastante en el grupo que le tocó. Ahora, cuando le toca enfrentar a Marruecos, yo creo que ese esta noche a las 9:00, ese va a ser otro juegazo también.
5: Bueno, ya usted sabe, estaremos al aire todavía cuando inicie el partido de Japón y Brasil, que debe ser un partido de mucho seguimiento. Vamos a hacer la pausa, Francia, y retornamos ya con el contenido íntegro de Zeta Deportes.
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4: Bien, estamos de regreso con más de Zeta Deporte. Mira, Jorge, que estaba viendo un video ahorita ahí de Robinson Cano, que por cierto ganó el más valioso del juego de estrellas de la Liga Mexicana. Ahí lo vi hablando y dándole las gracias, y la gente ama a Cano en México, definitivamente que sí. Yo creo que se lo ha ganado también con su desempeño y el carisma que tiene. En el fin de semana, en el mismo México también hubo actualización, despiden a Fernando Tatis padre y asume otro dominicano el equipo de los Algodoneros, Ramón Santiago. ¿Campeón? Va a ser, sí, un manager campeón, buscando ser campeón en México, en un equipo que no está en la mejor posición, pero asumiendo un reto diferente para él a mitad de temporada en la Liga Mexicana de Béisbol. El viernes pasado, aunque Tenchi estuvo con nosotros por teléfono y Jorge no pudo estar, FIFA y yo aquí comentamos mucho en el tramo final el tema de la entrevista de Playmaker, y yo le decía a FIFA que qué pena que Jorge no estaba aquí, porque Tenchi nos dio su opinión un poquito por teléfono. Que qué pena que Jorge no estaba aquí, porque, verdad, ya Jorge ha tenido un debate real con Playmaker y uno sabe todo lo que ha pasado, todo lo que le ha dicho, y ver a Pujols ahí sentado, yo lo decía el viernes y lo reitero, para mí, o sea, no fue para nada acertado. Yo vi la entrevista completa, no solamente vi el corte de los periodistas, que es lo que más se ha viralizado, que para mí era innecesario, pero bueno, si usted no la ha visto, la puede ver en el canal de Playmaker, la entrevista con Albert Pujols. Sí, a mí me sorprendió que él se sentara con él, porque una de las cosas que él le critica al periodista dominicano en general, porque generalizó, no dijo un grupo, no dijo unos cuantos. Él habló de que más del 95% de los peloteros no querían saber de los periodistas deportivos dominicanos porque se van mucho a lo personal. Precisamente se sienta con una persona que por lo general se va mucho a lo personal con los dominicanos. Entonces, Jorge, ¿tuviste algo de la entrevista?
5: Sí, vi algunos cortes. Obviamente yo no tengo tiempo, sobre todo en esta etapa de mi vida, para sentarme a ver una entrevista tan prolongada. Y obviamente... Sí, por el furor, la parte de los cortes que se han hecho virales, pues me sorprende mucho la forma en cómo generaliza. Siempre he criticado y entiendo que no se debe generalizar en base a un contingente. O sea, no todos los jugadores de baloncesto son altos, no todos los jugadores de fútbol son rápidos, no todos los periodistas son como él dice, sobre todo no todos los periodistas dominicanos. Igual, respetando mucho siempre el criterio de la persona, creo que es muy normal ver a un ser humano hablar de lo que tiene su corazón, Playmaker es un gran ejemplo de que él habla de lo que tiene en su corazón. Parece ser un resentido social, y la verdad es que llega un momento en el que se pierde, es algo difuso. El ser humano con el espectáculo y lo que él quiere provocar. Creo que al final nosotros, de una forma u otra, y cuando digo nosotros hablo de mis compañeros y de la clase en sí, no podemos ser muy lineales a la hora de dar un punto de vista con relación a algo en particular, porque todo el mundo, si es lineal, pues se hace difícil sobresalir. Creo que la manera en cómo Playmaker llama la atención es interesante. Él genera animadversión en Puerto Rico y sabe lo que provoca cuando habla de manera despectiva de la República Dominicana. Yo no creo que él tenga problemas con la República Dominicana como tal, sino ha entendido que es un nicho que se puede explotar y que le puede sacar provecho con fines de reconocimiento y la parte económica. El hecho de que Albert Pujol se haya sentado con él no es más distinto de lo que ha hecho en el pasado. Él ya con los colegas de Bian y Ricardo, Bian Araujo y Ricardo Rodríguez, ya Albert Pujol se sentó en un momento y habló, y también en su momento dijo cosas que se fueron virales. Lo que pasa es que él siente que hay un resentimiento, y eso es su percepción, y se le respeta, que hay un resentimiento por parte de la prensa dominicana hacia él. Lo primero que uno tiene que hacer como persona es si hay una masa, o sea, si hay un consenso hacia un ser humano, la verdad es que sería bueno que uno interiorice ese tipo de cosas y ver qué puede estar provocando esa animadversión que él menciona por parte de la prensa de la República Dominicana. En lo particular, yo no tengo ningún tipo de problema con Albert Pujols. Sé de buena mano, porque lo hemos hablado en privado, que Susi no tiene ningún problema. No creo que FIFA tenga algún problema. Hoy vi un corte de Tenchi Rodríguez, que tampoco es de la prensa de la República Dominicana. En lo particular, yo no tengo ningún tipo de problema con Albert Pujols. Sé de buena mano, porque lo hemos hablado en privado, que Susi no tiene ningún problema. No creo que FIFA tenga algún problema. Hoy vi un corte de Tenchi Rodríguez, que tampoco es en el hermano espacio de Februces, tampoco es Tenchi externando un problema, sino dando su punto de vista con su derecho con relación a una situación que ya está cansando. Albert Pujols no

0: es una víctima, como parece entender que es. No creo que la prensa dominicana se haya perfilado en contra de él.
1: Se haya ensañado en contra de él
0: En los últimos, digamos, después de haberse retirado. Yo creo que nadie va a poner en tela de juicio lo que él ha significado para el béisbol como profesional. Sin embargo, ya algunas decisiones y actitudes que él ha tomado siendo un jugador retirado y en otras funciones que son estrictamente del ámbito dirigencial, pues ha provocado cierto rechazo. Pero no es por parte de la prensa de la República Dominicana, yo creo que es del dominicano en general. Algunas decisiones que él tomó, con cierta arrogancia con la que se vio hablando posterior a haber ganado el campeonato del equipo de los Leones del Escogido, no solamente creó algún tipo de roce negativo con la prensa, sino también con los fanáticos de todos los equipos más allá que no sean de los Leones del Escogido. Aquí abrimos las líneas telefónicas un sinnúmero de veces y la manera en como el pueblo dominicano se refería a Pujols solía ser de forma despectiva. No quiero decir siempre fue de manera despectiva, pero vuelvo al consenso. Digo que la mayoría de las llamadas sonaban personas que se habían sorprendido por la actitud o la arrogancia mostrada por Albert Pujols en sus declaraciones. Y eso lo ha convertido en un villano silente, o sea, en un villano que, digamos, que se critica en diferentes círculos sociales, en diferentes extractos en el país, pero no se había externado tanto como ha sucedido ahora. Y yo creo que es una combinación de lo que Albert Pujols dijo y siente, y que haya sido a Playmaker. Yo creo que eso ha magnificado el rechazo.
1: Quien sea que le diga una declaración como esa, no, pero molesta.
0: El hecho de que haya sido a Playmaker lo magnifica.
1: Pero el problema de las declaraciones de Pujols no es Playmaker, son las declaraciones de Pujols. Él pudo habérsela dado a quien sea y estuvieron mal. Él generalizó, o sea, el 95% de una población de peloteros que no quiere saber, supuestamente él, de los periodistas dominicanos, porque se van a lo personal. Jorge, eso es un número demente.
0: Primero, que no tiene forma de sostenerlo.
1: No.
0: Y segundo, no creo que haya tantos peloteros que se sientan rechazados. Yo creo que si hay algo que hay aquí en la República Dominicana a nivel de fanatismo, es un fervor hacia el pelotero. O sea, aquí hay gente hoy en día que loca con Emilio Benefício. ¿Qué tiempo tiene Emilio Benefício con esta Grande Liga?
2: Muchísimo.
0: O sea, aquí en la pelota, vino Junior Caminero y montó un show, y los Leones del Escogido ganaron el campeonato, y la gente se volvió loca con Junior Caminero. La gente loca con el que le da alegría. Albert Pujols en su momento dio alegría. Ahora, en el aspecto dirigencial, él parece manejarse de una manera distinta. Él siempre ha sido sobrio, siempre ha sido una persona reservada, hasta cierto punto introvertida, pero él rendía de una forma tal que uno lo que disfrutaba su rendimiento en las Grandes Ligas y no necesariamente cómo él se manejaba. Yo no me voy a meter en aspectos personales, ni maritales, ni relaciones anteriores, ni con quién está emparentado. Yo no me voy a meter en nada de eso. Ahora, la verdad es que en la actitud con la que habla Albert Pujols, si se refiere hacia los dominicanos, es una persona que, si bien es cierto, está recibiendo un rechazo por parte de ellos, tiene que revisarse por la forma de comunicar.
3: Bueno, lo que pasa es que, mira, muchas veces los clips, los cortes que suben a las redes, no dicen el comentario completo que uno quiere que la gente escuche. Pero, por ejemplo, él dice que lo toman personal. Pero si tú dices en una entrevista que tu esposa actual te dice que te quiere más en San Luis que en República Dominicana, tú estás metiendo lo personal.
0: Claro.
3: Hay que responder a esa inquietud, a ese punto. Entonces yo digo lo siguiente. ¿Por qué él dio 700 jonrones? Porque él ha sido el latino con las mejores estadísticas. Él puede venir y cambiar el panorama al estadio Quisqueya. No hay entrevista todos los días de un manager cuando eso es protocolar. Él puede venir y decir, de esa línea para acá nadie puede pasar. yo no quiero que me molesten. Él puede cambiar todo a su favor y creerse que él es el emperador, César. Entonces, no. Si él dio esa entrevista, él sabe lo que viene detrás de esa entrevista.
2: Claro, y cuando tú sabes, cuando él habla del asunto de lo personal con relación a la prensa dominicana, todas las preguntas que él le hicieron en el clásico, ninguna eran personales, toditas eran del juego de béisbol.
3: No, y él contestaba personal.
2: Él no quería responderlas, ya es otra cosa.
1: Y no tiene que ver ahora, con la nacionalidad tampoco del periodista.
2: Los managers están llamados a eso, porque a todos los managers lo cuestionan.
3: Pero por eso tal vez no consiguió el trabajo. Tres equipos lo entrevistaron, porque es que tú no puedes imponer cuando hay un protocolo. Entonces tú no te vas a llevar el PR, por ejemplo. Él dice. No,
0: y hay que dejar algo claro. Quizás Pujols va a esas entrevistas o hace esos acercamientos desde el punto de vista del pelotero. Nada de lo que tú hagas, o sea, ningún tipo de rendimiento que tú tengas dentro del diamante te asegura un puesto dirigencial cuando tú te retiras.
3: No.
0: Porque si no Barribón hoy fuera, Alex Rodríguez hoy fuera, Manny Ramírez, David Ortiz,
3: si quisiera ser Manny.
0: Si el requisito es. Sí. O sea, si Vladimir Guerrero fuera dirigente ahora mismo en Grandes Ligas, el requisito es ese. Adrián Beltré fuera dirigente. No, ahora, si tú quieres ser dirigente, tú tienes que entender que debes tener una formación y una actitud humilde.
3: Jorge, ¿quién es el que más ha cubierto juegos de Grandes Ligas de los que estamos aquí?
0: Usted, mi hermano.
3: Que me llame un pelotero, a ver, que me llame un pelotero y bastante que lo escuchan, que ustedes saben que me llaman. A ver cuando yo le he pedido $10 prestado o le he pedido 2 tickets para los hijos míos. Que me llame un pelotero aquí y que me desmienta y que me lo pruebe. Entonces, hay que tener cuidado, porque una de las razones por las que yo tal vez soy un poco suelto, frontal, estridente, es porque tiene consecuencias el no comprometerme. Tiene consecuencias no comprometerme. Cuando tú te sientas a dar una entrevista y hablar de una clase que resalta, reconoce, elige y propone como la clase de la Crónica Deportiva de República Dominicana, no es para que un astro del béisbol vaya de una entrevista y diga que el 95% de los peloteros dominicanos no quieren saber de la prensa dominicana porque lo toman personal. Es que, mire mi hermano, yo le voy a decir la verdad. Aquí hay cronistas deportivos que si un colega dice algo de él, lo llevan al programa y se defienden. Sin embargo, aquí hay gente que está guardando la lengua a donde no le da el sol. A donde no le da el sol. Y están hablando de su clase. Hablando de eso, aquí hay gente que se pone bravo y le responde, no, porque fulano. Pero ven acá, tú diste tus 700 jonrones, tú fuiste el mejor latino de todos los tiempos, pero no te creas que tú puedes aquerosear como tú estás aqueroseando. Misael Rosa ya, ustedes creen que saben de pelota, es muy bueno hablar.
1: Una pregunta
3: normal.
1: Que se la pudo hacer. No porque fuera dominicano, cualquier periodista de cualquier nacionalidad.
3: ¿Y qué es lo que este tipo se cree? Y maltrata a la gente, tú lo ves hablándole. Melvin José Bejarán fue víctima de un atropello.
0: ¿Qué?
3: De en el triunfo del Escogido.
2: En vivo,
3: en Televisión Nacional.
1: Ah, no, mira, eso no lo vi.
3: Sí, claro.
2: Cuando el Escogido estaba celebrando en el club.
3: Yo estoy con mi esposa.
2: Él le fue a hacer una pregunta de la celebración. Tú sabes que se usa que el encargado de prensa del equipo
3: entra
2: y se hacen las entrevistas.
1: Sí, claro.
2: Cuando él fue a decirle a Pujol, mira, que te quiero preguntar de la victoria. Espérate un momento, que yo estoy con mi esposa. ¡En vivo! Yo no me acordaba de eso.
3: ¡Ey!
2: Muy mal eso, de verdad.
3: Un tipo que Dios le ha dado todo: dinero, fama, grandeza. Un tipo que Dios le ha dado, ¿tú por qué es que tú vives aburrido? La gente tiene que pagar tu aburrimiento. ¿Por qué tú vives aburrido? ¿Por qué la prensa dominicana tiene que pagar contigo tu forma, tu estilo? Entonces,
0: yo te voy a decir.
3: Que suelte, óyeme. Oye, él tiene derecho a decir todo lo que él quiera porque él tiene grandeza. No,
0: claro.
3: Ahora nosotros tenemos derecho también a responder.
0: Claro, pero te voy a decir algo.
3: Punto.
0: Este caso de Pujols se está yendo de las manos. Porque ya no es meramente una crítica a un rendimiento o a una crítica por la falta de rendimiento. Aquí no estamos hablando de una crítica por una decisión. Aquí estamos hablando ya de ataques personales y actitudes que sobrepasan la relación normal, sana, entre la prensa y el atleta. Esta actitud hacia Pujols, solo la recuerdo, y de manera inmerecida, con Al Horford. Al Horford nunca, repito, nunca ha hecho nada en detrimento, públicamente, claro está, hacia la prensa de la República Dominicana, hacia los dominicanos, hacia una federación, hacia sus compañeros. No se ha manejado de una manera que tú puedas criticar. Yo me atrevería a decir que Horford ahora se va a convertir en uno de los 13 jugadores en la historia de la NBA que ha estado en la liga por al menos 20 temporadas. Nunca he escuchado nada descompuesto de Al Horford. Al Horford le han entrado en este país. Al Horford le han entrado por una decisión.
1: Pero tú no has visto a Al Horford, a cualquier dominicano, dígase Tenchi, dígase Omar Guzmán, tú mismo, el mismo Carlos de los Santos, que lo ha entrevistado en varias veces, tú nunca has visto una negativa de Al Horford con la prensa, no, aunque le hayan entrado.
3: Contrario.
1: Todo
3: hecho,
1: lo contrario.
0: De hecho,
1: le da una galleta sin mano a muchos que sí y lo han criticado de manera directa.
0: Ha cuidado, oye, te lo estoy diciendo yo, o sea, yo personalmente, porque lo he vivido, o sea, todo este cuento no me lo están haciendo. Horford ha habilitado espacio para prensa latina.
3: Sí.
0: Sí. En postemporada.
3: Sí.
0: Omar, Susi mencionó a Omar Guzmán, estaba yo presente allí también. Y Horford habilitó un espacio para la prensa latina.
3: Eso es así.
0: Horford ha creado, como embajador de la NBA que es, espacios para que a través de una plataforma digital se le puedan hacer entrevistas a la parte latina, él llegando a una serie final.
3: Oye,
0: 100%. Entonces, tú puedes criticar que él no juegue con la selección, pero es porque uno, el que lo ha criticado, quisiera verlo ahí.
3: Pero claro.
0: Pero no por mal manejo.
3: Pero,
0: no por falta de respeto.
3: Oye, nosotros hemos estado con Mariano Rivera en el prime de Mariano. Y Mariano, todo el tiempo, la prensa era especial para él. Ustedes son testigos de que David Ortiz, cuando ha estado aquí o cuando va en el carro, está escuchando un comentario de nosotros, y ustedes lo han visto, que él llama al celular y hay que ponerlo directo al micrófono, que ni siquiera por el teléfono. Entonces, yo no entiendo por qué esta actitud, por qué ser tan desafiante. Cuando, un saludo para Joel López, mi amigo y hermano allá en La Vega. Cuando tú vienes de ser lo más grande que han visto los latinos, y nosotros lo hemos resaltado. Ahora, que yo veo una actitud tuya despreciando a la prensa, en el mismo momento que tú te estás quitando la camiseta para hacer a un niño minusválido. Por eso es que yo digo que la palabra, busquen la definición, simulador, en Google. Busquen lo que es la palabra simulador. El simulador es perfectamente el que cuando prende la cámara, mi hermano, gracias a Dios, bendito sea Dios, mi hermano, y desde que apagan la cámara.
0: Simulador, como persona, es alguien que finge, aparenta o imita algo que no es real, con una intención específica. Tenchi acaba de acusar.
3: No.
0: Acusar a Albert Pujols de simulador. Y yo me uno a eso.
3: ¿Es un simulador?
0: Porque es un simulador.
3: Es un simulador.
0: Yo me uno a eso.
1: Y no hay que irse tan lejos.
3: Es un simulador.
0: Esa definición, ahí faltó decir: Albert Pujols, como persona, es alguien que finge, aparenta o imita algo que no es real.
2: Yo creo que lo que te faltó fue a Dios adorando y con el mazo dando. Eso fue lo que te faltó.
0: Ay, ahí.
1: Pero tú sabes que no, él es cristiano, pues él es cristiano. Sí, él ha hablado de su fe en varias ocasiones. Ajá. Inclusive en una pregunta de las del clásico, él habló de eso. Ajá. Pero ya fuera de eso, ahora, porque no hay que meterse en el tema de la fe. Si alguien pudo vivir de la complacencia de la prensa cuando fue pelotero fue Albert Pujols. Y se lo ganó. Fue una estrella en el terreno de juego. Y prefiero quedarme con ese Pujols. El que se retiró y se volvió dirigente, para mí no existe. Porque de ahí en adelante, downhill, como dicen los gringos. Es un derricadero. Un derricadero.
3: Yo vuelvo y repito. Como él no sabe de comunicación, aunque lo tengan trabajando, hablando de béisbol, que eso es lo que él sabe. Cuando tú incluyes en tus comentarios anexos de la familia,

0: una vez ahí, búscalo en Google. La misma esposa dijo que esto era una selva. Que esto era una selva. Cuando el papá perdió, que esto era una selva. Entonces, como Leonel es un maestro del manejo y Omar es un maestro del manejo, suegro y cuñado, vamos a enseñarlo a manejarse a este hombre a la edad que tiene, porque entonces él va a seguir tirando pata voladora. Yo no veo a Nelson tirando pata voladora. Yo no veo las grandes figuras tirando. ¿Tú sabes lo que es? ¿Tú sabes dónde fue que yo terminé de verme?
1: ¿Dónde?
0: Cuando, si Susi y yo, que somos amigos y hermanos y FIFA, y yo de un momento a otro la dejo de seguir, yo no quiero saber de ustedes. Eso tiene un lenguaje.
2: Algo pasó ahí. Claro.
0: Oye, Jorge, eso tiene un lenguaje sin hablar. Él dejó de seguir a Robinson Cano y a Edwin Encarnación. Supuestamente Edwin era su hermano y su amigo. Y Cano le pidió disculpas por lo que dijo con Bonifacio. Entonces, si tú pides disculpas porque tú has fallado. Entonces yo creo, para finalizar esto de Albert Pujols, que llegó el momento en que él va a tener que reconocer que su grandeza en el terreno es su grandeza en el terreno. Ahora, su manejo comunicacional contra la crónica deportiva de República Dominicana, yo no sé hasta cuándo, pero yo imagino que lo Plácido Polanco, que el grupo que es amigo real de él, deben sentir vergüenza. ¿Pero qué le pasa a la máquina? Pero la máquina, nosotros éramos enfermos con la máquina. Dios mío. Oye, el mismo tipo que lo embarró, que se limpió, que lo ensució, que lo desacreditó y que le dedicó 40 minutos en un podcast, él va y se le sienta. Cuando ni los mismos peloteros boricuas se sientan con Playmaker. Eso tiene muchísimos derivados que, periodísticamente hablando, usted le busca, se llama leer entre líneas. ¿Qué busca fulano con esta entrevista? ¿Qué quiere decir a través de esta entrevista? Óyeme.
2: ¿Será que no se asesoró de quién?
0: Analícenlo.
2: ¿Será que no sabía
0: ¿Cómo que no?
2: quién era?
0: ¿Cómo que no? Ese tipo está más activo. Pero ese tipo está. Tú ves esos comentarios que yo
2: hago. Es que no tiene sentido.
0: Ese tipo está activo.
1: ¿Tú crees?
0: Sentarte. ¿Tú sabes lo que le dijo? Playmaker le dijo: oye, yo te veo con grandeza, pero tú eres una basura de manager. Tú eres. Búsquenlo. Mira, ni un loquito viejo manillando hacía lo que tú hiciste. Tú eres un que sé o qué, y maltratando a la prensa. No te puedo hacer una pregunta. ¿Qué tú te crees? Buena.
1: ¿Le dijo eso
0: primero? Playmaker, búscalo. Mira, yo, porque no se puede poner las palabras. Están ahí.
1: Dios mío.
0: Que la Z debiera ponerlo en la página. Y después poner
2: todos los comentarios
0: que estamos haciendo. Claro.
2: Pero bueno, está suelto, Pujol, el dirigente. Vamos a hacer la pausa y retornamos con más.
0: No es personal.
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8: No.
5: Miren, antes de escuchar a la gente, vamos a escuchar, Jorge, entonces, un recap.
9: Yo te lo mandé.
5: Un recap para cerrar ese tema.
9: Para que la gente tenga la idea.
5: De las declaraciones. Antes de que Pujol se sentara con Playmaker, lo que había dicho Playmaker de él, ¿verdad? Donde él dio después, unos meses después, sus declaraciones desacertadas. Estas declaraciones específicas son después de su actuación en el Clásico Mundial de Béisbol como dirigente. Así que ya sea Jorge o Tenchi, cualquiera, lo podemos. Francis, ahí está Fariña. La vamos a poner ahí.
10: Admiro y respeto tanto. Dio la contestación más barata y más basura de un pelotero. Yo entiendo que ustedes, los que juegan béisbol, específicamente tú, que jugaste a un nivel élite grande, tú demostraste que tú no respetas el trabajo de la prensa, tú no respetas el trabajo de los analistas, tú no respetas nada. Porque luciste exactamente como luce cualquier pelotero que tenga una carrera mediocre, como uno como él, que es Hall of Famer. A ti te hicieron una pregunta muy sencilla, y la contestación de él es la misma contestación barata de todo pelotero o todo dirigente que no puede levantar la mano y decir... No, es que ustedes no ven el juego como nosotros. No, es que ustedes son, o que ustedes lo ven de afuera. Ah, es fácil desde afuera. No, hermano, no es que sea fácil. Es que fallaste. Y yo te lo hubiese esperado de un tipo como Albert Pujols, que hubiese levantado la mano y decir, decisión, mira, si de verdad tú querías ser, ¿verdad?, un poquito arrogante, lo cual no me parece que tú eres, tú hubieses dicho, el juego del béisbol es un juego de decisiones. Yo estoy en esta silla para hacer eso mismo. A veces te sale bien, celebramos. Claro. A veces te salen mal y es mi culpa. Ya está. Si nadie te puede cuestionar, cuando tú levantas la mano y dices, pues hermano, esto se trata de decisiones. Si me hubiese salido bien, soy un héroe. Me salieron mal, soy un desastre. La arrogancia de los atletas a veces, a mí de verdad que me estruja el De verdad. De verdad me lo estruja. Porque esto a mí no me hace ningún sentido que ustedes no tengan la decencia. Mira, muchos de estos atletas son grandes, porque a pesar de que las carreras de ustedes son grandes, los cronistas, los escritores, los reporteros, relatan historias, cuentan una historia, dan una narrativa, te enaltecen. Porque el juego tuyo, después que se acaba allí, murió. Ese juego se fue. Pero en la prensa, en las discusiones, son las comparaciones los que los enaltecen a ustedes. Son esas conversaciones de este tipo. Está en la conversación de los más grandes de la historia. Cuando da 3.000, ¿me entiendes? Son esas conversaciones las que han enaltecido a grandes atletas. ¿Por qué? Porque eso que nosotros hacemos, que somos todos fanáticos. Es que a la gente le gusta, no, es que yo soy cronista, analista, yo soy cronista. Mire, compadre, no sea usted es un fanático del juego. Porque no hay nadie. Si esto no fuera fanático del juego, usted no sacrificaría todo el tiempo que usted sacrifica de su familia, de sus hijos, por cubrir a un corro de machos ahí, que lo que hacen es darle con una bola un bate. O sea, a una bola un bate. Usted sacrifica porque usted es fanático. El fanático es irracional. Yo le voy a dar la vida a esto. Y te voy a decir una cosa para que sepa. Y esta te la voy a tirar porque me gusta. Roberto Clemente nunca hubiese bajado con esa. Nunca en su vida Roberto Clemente le hubiese faltado el respeto a un cronista de esa manera. Roberto Clemente le hubiese dicho, ok, te voy a contestar tu pregunta, pam, pam, pam, pam. Porque en su vida, por muchas veces, a él le cuestionaron muchas cosas y la manera en la que se expresó siempre fue de altura. Así que, yo sé que tú miras a Roberto Clemente en esa. Debiste haber aprendido un poco porque ayer lució como un mordido. Lució como todo un dominicano cuando se... Y le llega el momento, ¿qué hace? Como gato boca arriba. Tirando ahí, no, hermano, hay que reconocer.
11: Mira, a esa persona fue que él fue y se le sentó. A esa. Nosotros editamos, gracias a Baudilio Jiménez, mi amigo y hermano.
12: Un fuerte abrazo, un aliado de este espacio.
11: Una estrella. Claro. Saludo para todos sus compañeros. Mira, como es incoherente, porque por ejemplo, él critica a la prensa que lo critica a él y a los peloteros. Pero entonces, este no está criticando. A este tú le hubiese pasado un aguacate y era arroz, habichuelas y carne, que hizo con Albert Pujols. Playmaker. Señores, yo no voy a decir la verdad. A mí me gustaría escuchar lo que dice el pueblo. Porque
5: claro que sí.
11: La prensa dominicana.
12: Y además, yo te voy a decir algo. Yo no había escuchado eso. Y te voy a decir algo. Albert Pujols tiene razón. Si él entiende que el 95% de la prensa dominicana piensa así de él, no hay ningún tipo de problema. O sea, él no debe tener ningún tipo de animadversión con él, porque si él tiene la capacidad de sentársele por más de una hora a Héctor en su podcast, después de que él se refiere de esa manera así, ¿qué problema puede tener con el dominicano que se refiere de la misma forma? ¿Qué problema? Ya, me tumbó un santo.
11: Hace tiempo que
12: me tumbó. No, pero hoy fue que se me tumbó.
11: Vamos, la llamada.
13: Deja que suba el teléfono, que el teléfono está dando un errorcito.
5: Miren, en lo que entran las llamadas, ahí, pues muchas cosas que... Tenchi destacaba lo de Junior Caminero con los jonrones en 4 partidos. Y, tenemos problemitas en la línea. Sí. Le pedimos excusas a nuestros seguidores, pero vamos a seguir, ¿verdad? Ya, ojalá y mañana podamos hacer contacto con ellos directo. Si no, comente también en YouTube, ya que ustedes están enérgicos con sus comentarios. 32. Junior Caminero llegó entonces a 22 jonrones, es el líder dentro de los dominicanos, un excelente ritmo. Nosotros hablábamos hace un ratito del partido de las estrellas y ojalá y él sea de ya en esta semana tienen que estar confirmándose los jugadores que van al derbi de jonrones y yo creo que sería una excelente opción sin dudas para el dominicano Junior Caminero. Nos gustaría verlo allí y wow, qué temporada. Uno que mencionaba que este iba a ser de prueba por lo que él hizo el año pasado en el tema de los cuadrangulares. Y miren cómo va. Tiene 22 jonrones y todavía no llegamos a la pausa del juego de estrellas. Uno que también está bien caliente es Kyle Schwarber. Ya llegó a 30 jonrones. 30 jonrones, como quien no quiere la cosa. Ese es otro que debería estar de línea y en su estadio. Debería estar de línea en el derbi de jonrones Kyle Schwarber. Y los Phillies también siguen jugando bastante, bastante bien. Y le tocó entonces enfrentar a los Mets. Los Mets con su nuevo dirigente después del despido de Carlos Mendoza el pasado viernes específicamente. Unos que jugaron, digamos, aceptable en el fin de semana, es otro equipo del que mucha gente se ha olvidado, que son los Medias Rojas de Boston, ¿verdad? Sobre todo ahí con los Yankees, una serie a la que la gente también le estaba dando pues seguimiento por lo que implican estas rivalidades, pero pasaron muchas cosas interesantes en el béisbol en el fin de semana. Tenchi, tú sabes que...
11: Déjame, Susi, déjame darle el stat, el stats de Junior Caminero al público. Él ha jugado 285 juegos, pero las últimas dos temporadas él jugó 154 el año pasado y 81 en este, exactamente a la mitad de la temporada. Y él en 907 turnos, ese tipo ha conectado 77 cuadrangulares y ha remolcado 169 carreras. Pero lo que más sorprende de él es que el año pasado él se ponchó 125 veces y solamente tomó 41 bases por bolas. Este año él tiene 47 bases por bolas en 81 turnos. ¿Tú estás yendo a FIFA?
5: Sí.
11: O sea, ya él logró superar las bases por bolas del año pasado en esta mitad de la temporada. Y recuerden que su promedio está en 2.92, su OBP, el porcentaje de base, 3.84, su slugging por 548 y el OPS 9.32. Extraordinario para un segundo año completo que lleva, un año y medio que lleva de temporada, Junior Caminero. Señores, Tampa, los únicos dos grandes contratos que ha tenido Tampa en su historia, el primero fue a Evan Longoria y luego a Wander Franco. Si el caso Franco termina fracasando, que yo no creo que él vuelva a poner su uniforme de Tampa, cuando se discuta el contrato de Franco, si se reembolsa el dinero para atrás para Tampa, ustedes pueden estar seguros de que las extensiones de contrato van a llover a nivel de propuestas para Junior Caminero.
13: Claro. Claro, ellos tienen que amarrar ese talento temprano, porque yo el viernes hablaba eso con Susi.
5: Sí.
13: Caminero la temporada pasada tuvo un temporadón, pero en este él se consagró ya dentro de la élite de Grandes Ligas. Yo no creo que de aquí tú vayas a ver que Caminero di que bajó, al contrario, de aquí para arriba que lo va.
11: En el prime.
13: Peloterazo ese muchacho, y más con la edad que tiene, Caminero un niño.
11: Yo pienso que Caminero, si la familia me está escuchando, va proyectado a ser una superestrella. No estamos descubriendo nada nuevo, pero él necesita que junto a su gran carrera que Dios le tiene proyectado, él necesita asesoría, pero no una asesoría de vez en cuando. Él necesita tener una persona a su lado que lo asesore en todas las decisiones, incluyendo redes sociales, con quién se junta, con quién comparte, quiénes se le acercan, quiénes se le acercan, porque él se está perfilando para ser una gran estrella, pero no queremos perder en confrontaciones a una estrella como Caminero. No estoy, ojalá que él camine como se está mostrando, pero yo vuelvo y repito, siempre un asesor no está de más para un muchacho de 23 años.
5: No, y sobre todo porque Tampa depende, o sea, nosotros hace unos meses, Tenchi, aquí tuvimos a Ronnie Linares hablando.
11: Sí.
5: Y todo lo que espera Tampa de Caminero en términos de desempeño ya lo tiene, pero ellos lo quieren más allá. Él dijo, yo le hice la pregunta si él era la cara de Tampa ahora mismo, y me dijo que sí, que no hay duda de que él sea la cara de Tampa. Entonces la cara no solamente es en base a desempeño, es en base a un conjunto de cosas que te hacen ser cara de una franquicia. Y ojalá que sí, yo creo que él, a pesar de su edad, se ha manejado bien, pero nunca está de más, como dice Tenchi, porque hemos visto muchos casos, y no tenemos ni siquiera que situarnos al mismo caso de Wander, casos en general de peloteros que con mucho talento también no han seguido el camino que deben por seguir, ejemplo, y por eso no han llegado más lejos.
11: Por ejemplo, yo, si yo fuera familia de Caminero o amigo de la familia de Caminero, le dijera, dentro de lo que es la temporada que él está teniendo, yo, el asesor, que sepa inglés, que sea un teacher, sea un profesor, porque irá de la mano con el éxito no tener un traductor al lado. Cuando tú como tú necesitas un intérprete, ya tú estás perdiendo dinero de ganar. Porque entonces para una publicidad o algo en una ciudad como Tampa, en Florida, tú no va a pasar más de ahí del terreno. Ahora, como tú aprendes inglés, dominas el inglés, como lo está haciendo la Cocoa, ¿cómo que
5: Eli de la Cruz.
11: Eli de la Cruz, como lo están haciendo la mayoría.
5: En tiempo récord.
11: La mayoría de los muchachos, Luis Severino, el primer año, un traductor, y nos dijo a mí, es quemadito, el año que viene yo voy a dar entrevista en inglés. Y lo logró,
5: sí.
11: Luis Severino. Juan Soto, su primera entrevista a los 18 años cuando debutó, en inglés, sin traductor. Entonces, imagínense que la grandeza de Caminero vaya de la mano con una buena asesoría, un desenvolvimiento del inglés que sea suficiente como para no necesitar intérprete. La gente tal vez va a decir, pero te ching. Señores, eso tiene un valor incalculable para un jugador proyectado a ser un astro.
5: Claro. Él tiene mucho potencial para convertirse en una gran figura con todo lo que eso implica, porque ya en el terreno resuelve. Imagínense si también fuera de también puede ser una gran representación. Miren, como no podemos tener llamadas, me han escrito algunos seguidores por Instagram. José Hernández dice: Pujol se me salió luego de verlo sentado con ese tipo que ha despotricado a toda República Dominicana en todos los sentidos. Termina diciendo José Hernández: no quiero saber de Pujols.
12: Wow.
5: La gente que no puede comunicarse puede hacerlo a través de nuestras redes sociales y darnos mención ahí para nosotros poder leer sus opiniones.
13: Sí, tú sabes que volvió, y eso lo habíamos hablado el viernes, a abrir la votación para lo del partido de estrella. Y ahí Ernie Clement y Shohei Ohtani son los únicos dos peloteros que están dentro, o sea que van a ser parte de los 9 titulares. Pero la gente tiene la oportunidad de votar para terminar de escoger a los que serían los titulares del partido de estrella.
5: Sí.
13: O sea, a los 9 titulares me refiero. Yo espero que todos los dominicanos que tengan oportunidad de ser parte del equipo que va a abrir en los 9, la gente vote por ellos.
11: Sí.
13: Todos. O sea, todos los que están. Me refiero a Vladdy, al mismo Caminero.
5: Ahora Vladdy está sólido. Vladdy y Caminero están sólidos.
13: ¿Teóscar volvió?
5: Sí.
13: Bueno, sí, Teóscar entonces que estaba dentro del grupo de los más votados, sí. Que se quede, el mismo Juan caso Soto. De Juan Soto, que lo estamos abogando por él desde hace muchísimos días.
11: Lo que sería algo extraordinario, yo decía el viernes, y lo voy a repetir, de que Soto sería uno de los pocos jugadores en la ciudad de Nueva York que abriría el Juego de las Estrellas con el uniforme de los dos equipos. Porque una cosa es que te lleven al Juego de las Estrellas, otra cosa es que te elijan para abrir el Juego de las Estrellas. Y el único Juego de Estrellas que Juan Soto ha abierto fue cuando jugó con los Yankees en el 2024. Imagínate que abra el Juego de las Estrellas, a pesar de la debacle de los Mets, con los Mets, el uniforme de los Mets. Que por cierto, Susi, yo soy de los que creen que además del fracaso gerencial que están teniendo los Mets, dejando ir a Pete Alonso, que era su buque insigne desde novato, dejando ir a Brandon Nimmo, que era su buque insigne desde novato, dejando ir a Sugar Díaz, que lo adquirieron de Seattle con Cano, y Sugar Díaz se convirtió en el más querido de Nueva York. Entonces, tú te encuentras con un gerente, como han dicho algunos, con la mente pobre en una ciudad rica. Pero es que Steve Cohen tampoco ayuda. El dueño.
5: La que ha dado
11: tú no ves un dueño que incida tanto en opiniones y tuiteando. Y eso es lo que conlleva a nosotros ser críticos cuando pierden y a resaltar cuando ganan. Porque si los Mets estuvieran ganando, todo luce. Ahí nadie hablara de que Juan Soto, que Lindor, que nada. Están ganando. Pero cuando un equipo está perdiendo, todos los defectos salen a relucir. Y el del dueño. Oye, Steve Cohen tiene la gente jata en Nueva York. Porque él siempre opina. Dime tú, ¿quién le dijo a él, aunque él sea dueño? Dice que no, el equipo no tiene capitán. Quédese callado, que el año pasado usted no habló de capitanes. Y Juan Soto estaba ahí, Lindor y todo el mundo. ¿Tú me estás entendiendo?
5: Ahora, qué buenas declaraciones las de Lindor cuando le preguntaron buen de manejo. Mendoza. Es buen manejo.
11: Y Soto.
5: Y Soto también. Me gustaron las de Lindor porque dijo, le fallamos a Carlos Mendoza, le fallamos a Mendy, le fallé yo, le falló todo. y yo creo que engrandecen mucho ese tipo de declaraciones y los jugadores que se expresaron. Tenchi decía lo de Soto también, y eso es lo que uno quiere ver de jugadores que son cabeza como ellos, que se expresen así. Yo quiero, no que se queden callados, no que sí. digan que no, que es un tema que no van a tocar.
11: Yo quiero escuchar sino a que hable. Que no se quede callado con la barrida de los Yankees con Boston.
5: No, yo te
11: pero, tengo encima, pero nadie me hizo coro. Aquí me atacan a mí cuando yo digo que yo conozco el corazón del monstruo, como decía Lalín.
13: Lo que pasa es que cuando tú estás sangrando por la herida, ¿qué te queda?
5: No, después hay que tirar para adelante.
13: No, pero después de una barrida así, ante un equipo que tiene casi 10 juegos jugando por debajo de 500.
11: Tienen 2 meses en eso.
13: Y que ayer Sonny Gray volvió a tirarle otro juegazo. Tiraron 7 innings sin poder dar hits. ¿Qué tú puedes decir?
11: Susi.
13: Entonces, habíamos criticado en su momento, o no criticado, habíamos hablado de que Tampa había tenido un bajón y que los Yankees habían aprovechado el bajón de Tampa, pero ya Tampa ha ganado 5 en línea. Pero es verdad que nada más le sacó uno solo de ventaja en el standing, pero...
11: Susi, ¿quién es el que más ha atacado aquí al gerente general de los Yankees?
5: ¿Tú?
11: Es que, ¿cómo es posible...
5: Brian Cashman.
11: ...que tú te emociones porque Aaron Josh está fuera y ganaste 2 o 3 juegos? Yo le dije, miren, no se emocionen mucho. Es un equipito. Saludo para Rafael Camilo, Chichi. La línea central de los Yankees, ni en la liga de invierno, la línea central de los Yankees, ahora mismo. Porque bajó la productividad. Desde que ganan 2 juegos se emocionan. Hace tiempo que yo dije, los Yankees es un equipo de serie regular. Los sí. Yankees es un equipo... Cuando tuvieron que enfrentar a... Ellos ganaron el mismo récord que Toronto, los 22 victorias el año pasado. ¿Y qué hizo Toronto? Lo que no pudieron hacer los Yankees. ¿Por qué? Porque vuelvo y repito, no es que aquí hablamos de los Yankees todos los días, es que hay que hablar de los equipos de Nueva York casi todos los días.
13: Es que siempre son noticias. Lo que son los Yankees, los Mets, los Dodgers, Filadelfia,
5: Atlanta.
13: Esos equipos son noticias Cleveland. Todos los días. Por H o por R, esos sí. equipos son noticias todos los días. Entonces, además, hasta los Media Blanca, con lo sorpresivo que ha sido su temporada hasta ahora. Porque ya no podemos hablar de inicio, ya hay que hablar de que su temporada ha sido sorpresiva.
11: Yo vuelvo y repito, busquen ahí. Ayer me dijo mi hermano Marcelo Mella, que estábamos compartiendo, que Boston Oli hizo un trabajo en ESPN, que yo tengo 2 meses aquí diciéndolo, que el pelotero de los Yankees es Rafael Devers. Devers cambiaría actitud, se disciplinara, entraría de nuevo al este de la Liga Americana. Y además de eso, ¿tú te imaginas esa mutual Rafael Devers y Aaron Josh Hunter en una alineación? David Ortiz, Manny Ramírez.
13: Se pone interesante la
11: alineación. Entonces, vuelvo y repito, midiendo la distancia. Vuelvo y repito. Los Yankees debieran atacar, aprovechar la debacle de San Francisco y decirle, mira, el contrato de Devers termina en el 33, 34. Pero el de ¿cómo se llama? El de Stanton termina en el 27. Quédense con Stanton y denos a Devers. Devers le puede dar a los Yankees 5 años productivos,
5: sí.
11: Y ya Stanton, entrando en la postrimería, le descarga el sueldo a los Gigantes. Oye, a mí, personalmente, me encanta Rafael Devers verlo vestido de raya.
5: Pero lo que pasa es que, como tú dices, Tenchi, los Yankees tienen tiempo sin ser agresivos. Y eso sería...
11: Ese es el problema.
5: Sería lo más impactante en hace mucho tiempo en los Yankees. Si pasa lo de Rafael Devers. Bueno. Pero en mucho
11: Mira,
5: tiempo...
11: Mira, me dice José Gómez que Caminero mete mano con el inglés. Ah, tú ves, yo no lo sabía. Si él habla inglés, mejor todavía.
5: Yo lo he visto usando intérprete también. No, aunque es una opción a eso, veces sí, también, no, pero, que tú tienes, si no te sientes en ese momento cómodo.
11: Pero para lo que yo digo, si ya no el inglés sin intérprete es fuera sí, del terreno.
5: Claro, claro.
11: Pero ellos algunas veces saben inglés y utilizan el intérprete para asegurarse de lo que están hablando. Sí,
5: lo que están diciendo, sobre todo claro. En declaraciones que pueden ser sí, controversiales, dedicadas.
11: Pasó algo con Mali Rivera, que escribió y dijo algo que había dicho Michael Pineda, y de ahí la MLB como que le facilitó el traductor a los equipos. Ahí fue que vino el cambio de que todos los equipos necesitaban un traductor.
5: No, yo recuerdo también una vez que se dio una situación, creo que fue con Gary Sánchez en los Yankees también, con el intérprete, y que él sabe inglés por mucho tiempo, pero utilizó el intérprete en ese momento cuando tenía un tema como con Luis Severino. Sí. Y tú sabes que yo voy a usar un intérprete mejor,
13: por si acaso.
5: Por si acaso.
11: Sí, porque Gary como catcher en Liga Menor para comunicarse con los lanzadores, claro. Necesita el inglés.
5: Miren, dice Juan Miguel Mojena, la gente activa escribiendo en redes, con respecto, gracias Juan Miguel por escribirnos, con respecto al tema de Pujols, yo era débil con Pujols y lo admiraba y estimaba demasiado, y al igual que tú me quedo con el Pujols pelotero, porque para mí el otro Pujols no existe. Pujols, como dijo aquel político aquella vez, se hizo fuera del cajón.
11: Saludos para José Gómez, Robin Sánchez, Pedro Adames, toda mi gente que está en sintonía con Z Deportes. Sí,
13: José Gómez siempre está activo.
11: No, José Gómez siempre está activo.
12: Yo pregunto, ¿José Gómez es un venezolano o José Gómez el que?
11: José Gómez dominicano de Nueva York.
12: Ah, ok.
11: Sí, dominicano de Nueva York.
5: Qué cosa. Vamos a la pausa y vamos a hablar de baloncesto aquí en Z Deportes.
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0: Breve que te quiero breve, se está tornando interesante lo que se está hablando por los predios de Los Ángeles Clippers, que estarían dispuestos a cambiar a Kawhi Leonard. Recuerden que ya en breve inicia la agencia libre de la NBA y vamos a estar, creo que desde el miércoles, dándole seguimiento minuto a minuto a todos los rumores, a todas las cosas que de manera concreta se van dando en estos primeros días de la agencia libre. Dallas Mavericks emerge como un gran contendor a adquirir a Kawhi Leonard vía traspaso. También hay un pulso millonario que hay entre el equipo de Detroit Pistons y Jalen Duren. Yo no sé si usted recuerda la gran temporada que tuvo Duren con el equipo de Detroit, que pesa la lesión de Kate Cunningham y la ausencia de ciertos jugadores. Ese gran salto cualitativo que dio el equipo de los Pistons fue muy de la mano con el gran desempeño de Duren, pero en la postemporada quedó de ver. Es más, me atrevo a decir que Detroit perdió porque Duren no estuvo a la altura. Se habla de que está buscando un contrato de 5 temporadas garantizadas y más de 200 millones de dólares anuales, a razón de poco más de 40 millones de dólares por temporada, pero el equipo de Detroit intenta plantarse en el rango de los 36 millones de dólares por temporada. O sea, en vez de más de 200 por 5 años, cerca de 180 por 5 temporadas. También se habla de Wiggins. Hay que destacar esto de Andrew Wiggins, que decidió quedarse con el equipo de Miami Heat. Una opción que tenía él como jugador, se va a quedar. Entonces, ¿qué lío va a hacer Miami Heat defensivamente teniendo a Andrew Wiggins, a Giannis Antetokounmpo y a Bam Adebayo? Tres jugadores íntegramente defensivos. Hay que ver obviamente la salud, si le va a permitir, y cuáles jugadores van a estar adornando ese cuadro titular, porque si ellos son los tres que van a tirar de tres, van a tirar para un 16% desde allí. Zach LaVine, obviamente Zach LaVine ejerce la opción del jugador de 49 millones de dólares. ¿Quién deja 49 millones de dólares en la mesa jugando como juega Zach LaVine hoy en día y con todas las lesiones? Se asegura para la próxima temporada. Vamos a ver si Sacramento lo mantiene dentro de la estructura, le compra el contrato o en su defecto lo envía a otra organización. James Harden rechaza la opción que tenía como jugador y está buscando ahora cómo firmar y con quién firmar. La opción que tenía era con el equipo de Cleveland Cavaliers de 42.3 millones de dólares. Sin embargo, en lugar de una salida conflictiva, se informa que Cleveland y los representantes de James Harden van a estar colaborando de manera conjunta para explorar una firma y cambio. O sea, que no se va a quedar en el equipo de Cleveland luego de que los Cavaliers dieron a Darius Garland hace unos meses para conseguir la barba y tratar de presionar y llegar a la final de la NBA. Hay una batalla de titanes. Ahí anda Boston Celtics y los Knicks de Nueva York detrás de los servicios de Kevin Looney. Obviamente este veterano que ha jugado con el equipo de los Warriors, ganó 3 campeonatos con el equipo de Golden State y es una pieza, digamos, de segunda unidad, una pieza secundaria que puede hacer su trabajo con cualquier equipo siendo un veterano en esta etapa de su carrera. Hay conversaciones, acaban de llegar la conversación de que Draymond Green acaba de rechazar una opción que tenía como jugador de 27,7 millones de dólares. Y aquí me voy a detener antes de despedir el programa. Esa opción de 27,7 millones de dólares de Draymond Green es una jugada que puede ser maestra. Ustedes preguntarán, ¿pero por qué maestra? Esto es simple. El equipo de Golden State tiene los derechos de Larry Bird de Draymond Green. Por ende, ellos pueden firmar a Draymond Green pasados del tope salarial. ¿Qué busca Golden State? Espacio salarial para conseguir, vía agencia libre, nada más y nada menos que a LeBron James. Se está hablando de que el equipo de Golden State estaría dispuesto a traspasar el contrato de Jimmy Butler por el contrato de Anthony Davis y unir a Stephen Curry, a LeBron James, a Draymond Green y Anthony Davis. Oigan esto: Curry, Davis, LeBron y Green, siendo parte del cuadro titular del equipo de Golden State de cara a la próxima temporada. Obviamente, todo esto es un rumor, pero parece que por ahí va el asunto. Recuerden que Jaxel Denderbord llegó a la organización y él dijo ya públicamente que en la conversación que tuvo con Steve Kerr, aunque Steve Kerr le mencionó que no le gusta jugar con novatos, está ponderando incluso utilizarlo más de lo que se ha proyectado y ha ponderado la idea de que Jackson Dendebor sea parte del cuadro titular la próxima temporada con el equipo de Golden State. Todo esto es especulativo, vamos a ver cómo va avanzando. En el día de mañana estaremos dando informaciones también, y no solo de eso, actualizaciones de béisbol de las grandes ligas, de fútbol, en el mundial, de la selección de República Dominicana y del lío que tienen todos los que están involucrados con el tema
1: lío?
0: De la...
1: No hay lío.
0: No, lío, lo de la venta de la boleta.
1: ¿Cuál es?
0: Un dolor de cabeza.
1: Tiene que ser un dolor de cabeza.
0: El pueblo entero quiera ir y no haya boleta.
2: El pueblo tiene que entender.
0: Bueno, pero no es un dolor de cabeza. No es un dolor de cabeza. ¿Tú no quieres que esté el pueblo dominicano ahí?
2: Dolor de cabeza tiene los metros, uno y dos.
1: Yo creo que si Google se va a llenar.
0: Pero claro. Gracias a todos por estar en sintonía con Dios mediante nuevo mañana.
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0: Lunes 29 de junio del 2026, luna llena. Hoy es San Pedro y San Pablo, San Pedro de Macorís y San Pedro del Cercado. San Pedro y San Pablo, Día Internacional de los Trópicos, Día del Diseño Industrial. Un día como hoy, oye, el chisme de aquí comenzó temprano. Señores, en 1502, 8 años después de descubierta la América, el que descubrió América llegó al antepuerto de Santo Domingo, le pidió al gobernador Obando que le deje guarecerse con sus naves de un temporal, y le negaron el meterse en el río Sama para protegerse. A Nicolás de Obando, a don Cristóbal. Un día como hoy nacieron los mellizos Ramón y Pedro Santana. Un día como hoy nació Pedro Germosén, periodista. Nuria de la Esperanza, Piera y Gainza, mi amiga de toda la vida, está de cumpleaños, Nuria. Pedro Alberto Jaques, Rosa Hernández de Grullón, Pedro Manuel de la Cruz, Pedrito en Miches, Georgina Solano, Bolívar Sánchez Veloz. Bolívar Sánchez es el hombre que tiene que ser procurador general de la República aquí. Fue 10 años adjunto. Eugenio Tellerías y los propietarios de Farmacia Flutarco Pérez, Jenny Febles, Raúl Cabrera, Narciso Tejada, Salvador González y Rosana Justo. Esas son las personas que nacieron un día como hoy. Quisiéramos decir algo, y es una denuncia que no es común en nosotros, pero creo que con motivo de un anuncio de la cantidad de productos de laboratorios farmacéuticos que tenemos, sería bueno decir lo siguiente. Aquí no hay laboratorios clandestinos. Aquí los productos falsificados, los carabelitas, los piratas, esos productos quienes los hacen son algunos laboratorios regulares que se han dedicado a copiar fórmulas y hacer productos, y los están vendiendo en dos lugares. Los venden en Moca y los venden en unos almacenes que hay en Villa Consuelo. Así es que en eso y en el tema de las bancas, aquí no hay bancas ilegales. Aquí las bancas legales tienen bancas que no pagan los impuestos ni registran las operaciones que hay. Las legales y las ilegales son de los mismos dueños. Por otra parte, a las dudas jurídicas del caso Calamar se añade un componente político y diplomático. La restauración de una visa por parte de la Embajada de Estados Unidos, seguida de una decisión judicial favorable y del relanzamiento de Gonzalo Castillo, dibuja una secuencia que exige transparencia. Puede haber una explicación razonable, pero mientras habrá sospechas. La ciudadanía no está obligada a aceptar coincidencias cuando está en juego la confianza pública. Si distintos ámbitos de poder coinciden, aun sea de forma indirecta, en la habilitación de una figura que antes presentada como un símbolo de corrupción, lo mismo exigible es una respuesta clara. Pedirla no es acejar, es defender el derecho a entender. Al respecto queremos decir que somos defensores de Gonzalo Castillo. Esa acusación no fue justa. Él no cometió actos de corrupción. Fue una persecución política para eliminarlo como candidato presidencial porque obtuvo un 38% con todo el mundo en contra frente a Luis Abinader en el 2020. Pero eso no quita que, estando sometido a la justicia por corrupción durante 5 años, inhabilitándolo y pasando las 1001 noches, de buenas a primeras, la señora embajadora le restaura la visa, la justicia le da un lugar y él, ahora es que vamos con más fe. Yo no lo acepto ni lo entiendo. Necesito que me lo traduzcan. El Estado Dominicano enfrenta un gasto crítico debido a los accidentes. Atender a un solo herido puede costar hasta 2 millones de pesos. Andy de León, director del hospital Darío Contreras, explica que el manejo multimodal, que incluye cirugías complejas y materiales de osteosíntesis, eleva las exponencias de los costos. El fenómeno satura los centros de salud, siendo el hospital Arias Lora uno de los más afectados. Entre un 70 y 80% de sus 140 emergencias corresponden a siniestros viales. El perfil de las víctimas es alarmante. Hombres jóvenes de edad productiva, de 18 a 35, quienes enfrentan riesgo de invalidez. Esta situación no solo compromete la sostenibilidad del sistema, sino también representa una devastadora carga emocional y social para las familias y las instituciones del país. La Suprema Corte de Justicia reporta una carga de 4.015 expedientes pendientes de fallo. No entiendo por qué se dijo que la Suprema estaba al día. No sé exactamente, la primera sala especializada en asuntos civiles y comerciales concentra la mayor mora de judicial. Esos están pendientes de fallos. Yo tenía entendido que era pendiente de conocimientos y que muchos abogados con unas tácticas dilatorias estaban retrasando, pero estos son casos ya que han sido juzgados y el juez se reserva el fallo. Y hay 4.015 expedientes pendientes. El resto de los procesos se distribuye en jurisdicciones de tierra, en lo penal, en lo laboral y en lo tributario. Vamos a ver. La diplomacia entre Estados Unidos e Irán atraviesa momentos de incertidumbre. Tras declaraciones contradictorias sobre una posible reunión en Doha, Qatar, con Donald Trump, afirmó que Teherán solicitó un encuentro bilateral de este martes con el objetivo de avanzar en el acuerdo de Medio Oriente. Es bueno decir que mientras esta gente estén hablando entre Dom y los ayatolas, siempre habrá un resultado de una noticia positiva. Pero resulta que quien manda en Irán no son los ayatolas. Quien manda en Irán son el ejército revolucionario, que es a su vez el que financia y provee las armas que se utilizan para combatir a Israel desde el Líbano. Y entonces Israel entiende que no firma el pacto si no incluyen al ejército, y que siguen peleando en el Líbano a pesar del pacto del presidente de Estados Unidos y el presidente de Irán. Tiene que ser un acuerdo de cinco: la gente de Hezbollah, el ejército revolucionario e Israel, con Donald Trump y los ayatolas. Si no, estaremos diciendo exactamente lo mismo todos los días. Por otra parte, el expresidente Leonel Fernández ha exigido al gobierno que rebaje inmediato los precios de los combustibles, argumentando que el costo actual no refleja la caída registrada en los mercados. El líder opositor sostiene que el precio del crudo ha disminuido considerablemente, por lo que la población dominicana debería beneficiarse de los ajustes. Bueno, habló Leonel Fernández. El mundo artístico dominicano despide hoy a una de sus leyendas. Los restos de Alex Bueno son velados en el Teatro Nacional, donde familiares, amigos, artistas y seguidores han congregado para darle el último adiós. Otro sismo de magnitud 5.6 al norte de Venezuela, intensificando las angustias de la zona costera ya devastada por el doble terremoto registrado el pasado miércoles 24 de junio. El movimiento telúrico ocurrido cerca de las 7 de la mañana, con epicentro a 27 kilómetros de Carabelleda, provocó pánico entre los sobrevivientes y obligó a suspender temporalmente las labores. Hasta el momento, los muertos en Venezuela son 1.450 y 3.150 heridos. Lo que nos extraña es la cantidad de desaparecidos. ¿Dónde están tantos desaparecidos? Hay un ex candidato precandidato presidencial que hoy se ha puesto claro ya. Cada día que pasa estamos más claros. Víctor de Asa, presidente de la Liga Municipal Dominicana y ex precandidato presidencial, el hombre que maneja los ayuntamientos, ha hecho un llamado formal a los demás aspirantes presidenciales del PRM para que cierren fila en favor de David Collado, actual ministro de Turismo. De Asa, quien también buscaba la nominación, anunció que retira sus propias aspiraciones tras constatar la alta aceptación y popularidad de Collado, tanto dentro de las filas del partido oficialista como del electorado. Ya tenemos uno que oficialmente se va. Hay otros que no se han ido porque entienden que con el tiempo pueden pasar muchas cosas. También queremos decir que nos hacen llegar unas informaciones que nos trae nuestro querido Juan Acosta, y nos dice que algo muy muy peligroso, algo que ha pasado en Dajabón, dice que el alcalde de Dajabón denunció que agentes de la Dirección de Migración desmontaron de autobuses privados haitianos que retornaban de manera voluntaria a su país con el propósito de despojarlo de su dinero y de otras pertenencias, cumpliendo alegadas instrucciones de los coroneles de ese organismo a los que no identificó. Según aseguró el funcionario, su denuncia está avalada por pruebas, por lo que pidió al director de Migración investigar la situación, lo que afirma se produjo en el punto fronterizo entre Santiago Rodríguez y Dajabón. Lo que se produce en la empresa de transporte expreso liniero es un negocio redondo el que tienen estos oficiales superiores, donde los haitianos que van para su país le quitan de todo. Esa es la información que tenemos y contamos con las pruebas, las que en este momento las autoridades de Migración requieren que se le entreguemos. Eso es lo que hay. Irán ha elevado la tensión en el Golfo Pérsico, alegando tener el derecho exclusivo a gestionar el tráfico marítimo de Hormuz. Ellos son los que dicen abren y cierren. Según advirtió el ministro de Exteriores, el canciller iraní afirma que cualquier intento de eludir esa autoridad podría desencadenar nuevos episodios de violencia, declaración que contradice la interpretación de Washington. Señores, hoy es el Día Internacional de los Trópicos, con el objetivo de crear conciencia sobre el desafío que enfrentan los países localizados en los trópicos. Ahora mismo hay varias fallas en los trópicos. Son los dos paralelos o imaginarias, uno al norte, el trópico de Cáncer, y otro al sur, el trópico de Capricornio. Es la región de mayor incidencia del Sol. Aproximadamente el 80% de la diversidad biológica del planeta se encuentra dentro de los trópicos. Tenemos ciencia, tecnología y conocimientos como nunca. Lo que necesitamos es un liderazgo para aplicarlo. Señores, tenemos también hoy un trabajo sobre el académico, el intelectual de mayor nivel que ha tenido la República Dominicana, y sin el suficiente reconocimiento. Nunca negó que fue dominicano, pero tuvo que salir del país porque parece ser que en la época que vivió el país le quedó pequeño. Le aceptó un cargo a Trujillo después y se dio cuenta que era imposible. Veamos la biografía de Pedro Enríquez Ureña.
1: Pedro Enríquez Ureña, el gran intelectual dominicano.

0: mestizas dominicanas. El matrimonio de los Enríquez Ureña procreó 4 hijos: Pedro, Francisco, Max y la menor, Camila Enríquez Ureña. Pedro fue aplicado a los estudios desde muy niño. Creció entre los libros de sus padres, quienes pertenecían a la tradición cultural de Santo Domingo. Su hogar fue centro de gran actividad intelectual, reuniéndose en él grandes figuras políticas e intelectuales como José Martí y Eugenio María de Hostos, entre otros. Siendo un jovencito, se convirtió en crítico literario, ensayista, lingüista y poeta. Comenzó su carrera en su país, pero siendo todavía muy joven, tuvo que irse a Cuba, a donde su familia se fue a vivir. En 2 ocasiones, Pedro Enrique Sureña vivió en Estados Unidos. La primera, cuando tenía 17 años, y pasó 3 años en Nueva York, donde aprendió el inglés. Entró en contacto con las mejores bibliotecas y los más grandes valores musicales y teatrales. Regresó a Cuba, donde con 20 años de edad escribió su primera obra titulada Ensayos Críticos. En 1905 marchó a Ciudad México, donde desarrolla una gran labor dentro del Ateneo de la Juventud, entre los años 1910 a 1913. Agobiado por la situación política de inestabilidad durante la Revolución Mexicana, viaja a La Habana y de Cuba marcha a los Estados Unidos, donde estuvo entre 1915 y 1920. En 1920 viaja a España a completar sus estudios de doctorado, para luego volver a México en 1921 a colaborar con el proyecto de reforma educativa liderado por José Vasconcelos. En esa época estrecha vínculos intelectuales con Alfonso Reyes y Julio Torri, con quienes participa en diversos proyectos editoriales y de difusión literaria. A principios de los años 20, es nombrado director general de Enseñanza Pública y catedrático de la Universidad Nacional Autónoma de México, la UNAM, colaborando con la revista Sabia Moderna.
1: Enrique Sureña es la más alta cumbre de la crítica y el ensayo dominicano, y uno de los más grandes de toda la lengua española.
0: En 1925, Enrique Sureña deja México y parte a la Argentina, donde pasaría los últimos 20 años de su vida. Allí se vinculó a la revista Sur, de Victoria Ocampo, fue docente en el Colegio Nacional de La Plata y colaborador en el Instituto de Filología de la Universidad de Buenos Aires.
2: Evidentemente quiso regresar a Argentina, donde sí se sintió a gusto. Era un momento de mi país, no ahora, pero donde había muchísima cosa cultural, revista, la revista Sur, con Victorio Campo, muchos grupos y la vida musical también a él le importaba mucho. En fin, él estaba a gusto en Buenos Aires.
0: Pedro Enrique Sureña desplegó un papel decisivo en la vida académica argentina. Primero en la Universidad de La Plata con el filósofo socialista Alejandro Korn, Raimundo Lida, el historiador José Luis Romero y el ensayista Ezequiel Martínez Estrada. Jorge Luis Borges, considerado el más importante escritor argentino de todos los tiempos, al referirse a Pedro Enrique Sureña, dijo: "Yo tengo el mejor recuerdo de Pedro. Él era un hombre tímido y creo que muchos países fueron injustos con él. Tengo la impresión de que Enrique Sureña había leído todo, todo, y al mismo tiempo que él no usaba eso para abrumar en la conversación. Era un hombre muy cortés, y como los japoneses, prefería que el interlocutor tuviera razón, lo cual es una virtud bastante rara, sobre todo en este país". Ernesto Sábato, conocido autor de El Túnel, Sobre Héroes y Tumbas, y El Escritor y sus Fantasmas, entre otros famosos libros, se refiere a Pedro Enrique Sureña con admiración, reverencia y lleno de agradecimientos a quien fuera su profesor.
3: Me llamó por teléfono don Pedro Enrique Sureña, que fue un gran humanista dominicano, es decir, de la República Santo Domingo, que fue maestro mío de lenguaje en el colegio secundario en La Plata. Gran maestro, un gran humanista, y yo diría el modelo de maestro y el modelo, el arquetipo de lo que debe ser un buen latinoamericano. Él fue nuestro el maestro.

0: maestro de lenguaje. Él nos enseñó a chicos bárbaros, como éramos todos los chicos, son así, a usar la palabra justa, a rehuir por igual el purismo académico, que es anquilosante, y la novedad estúpida, a hablar un lenguaje castellano que sea a la vez expresivo y correcto.
1: Viviendo en México, conoció a su gran amor, la mexicana Isabel Lombardo Toledo, con quien se casó el 23 de mayo de 1923, y con ella procreó a sus hijas Natacha y Sonia. En el año 1931, el presidente Rafael Trujillo invita a Pedro Enrique Sureña a ocupar el cargo de superintendente de educación. Y luego de consultar a su esposa Isabel, acepta regresar a República Dominicana a finales del año 1931, acompañado de su esposa e hijas.
2: Él vino al país estimulado por su hermano Max y por su familia, y fue nombrado superintendente de educación. Eso era el equivalente en ese tiempo a secretario de educación o ministro de educación, y él duró un año y pico aquí en el país. Lo que los estudiosos y en sentido general es un consenso de que él se retira precisamente porque ya la tiranía de Trujillo, él se daba cuenta que iba a comenzar un desarrollo tiránico, dictatorial, y prefirió irse al exterior.
1: Tomando todas las precauciones, sacó su esposa e hijas del país, y luego él se marcha el 29 de junio de 1933 sin poder poner en marcha su programa educativo.
3: Primero fuimos a México con mi madre, después regresamos y nos mandó a París, donde estaba mi abuelo, Papancho. Le decíamos en la familia Papancho. Y bueno, nos fuimos y al tiempo fue él.
2: Estamos hablando de un dominicano excepcional. Yo pienso que él, junto con Juan Bosch, son las dos figuras más relevantes de la historia cultural y literaria de nuestro país.
4: Estudió nuestro idioma de una manera profunda, conoció nuestra literatura, hizo estudios profundos sobre la literatura dominicana, y esos estudios se publicaron en varias ocasiones fuera del país también. Y para entender la literatura dominicana, sobre todo del pasado, hay que leer a Pedro Enrique Sureña.
1: Colaboró con el Centro de Estudios Históricos de Madrid junto a Ramón Menéndez Pidal y fue uno de los grandes impulsores de la Revista de Filología Española. Por su proyección en diversas naciones, hay quienes afirman que las obras de Pedro Enrique Sureña se conocían más en el extranjero que en su país natal.

0: última etapa de su vida en Argentina, donde fue conferencista, ejerció la docencia y colaboró en actividades literarias y en la organización de bibliotecas. Vivía en Buenos Aires, Argentina, cuando el 12 de mayo de 1946 abordó un tren que lo llevaría a La Plata y tras sentarse en un vagón murió de un infarto fulminante. Tenía 62 años de edad.
1: Y muere precisamente el momento en que se va a subir a un tren para ir a dar clases en el interior de Buenos Aires. Entre sus alumnos estuvieron grandes escritores que reconocieron el valor de él. Por ejemplo, Ernesto Sábato fue alumno directo de Pedro Enrique Sureña y es uno de los más grandes escritores que ha dado no solamente Argentina, sino uno de los más grandes que ha dado la lengua española.
0: La grandeza de este escritor se puede observar en su obra Seis ensayos en busca de una expresión, considerado por varios críticos como uno de los libros más importantes de la lengua española.
1: Y al mismo tiempo hay que señalar que Pedro Enrique Ureña fue el primer latinoamericano invitado a la cátedra Elliot Norton, una cátedra en los Estados Unidos donde solo invitan a grandes intelectuales.
0: Entre sus obras destacan El nacimiento de Dionisio, En la orilla, mi España, La utopía de América, Seis ensayos en busca de nuestra expresión, La cultura y las letras coloniales en Santo Domingo y la obra póstuma Corrientes literarias en la América hispana.
1: Yo pienso que su obra cumple seis ensayos en busca de una expresión. Es como la obra, a mi juicio, es fundamental. Pero también hablé de las letras coloniales en Santo Domingo, que es una obra sumamente importante de él. Las corrientes literarias en América Latina es otra de sus obras sumamente importante. O sea que su obra en su conjunto, esas tres son fundamentales, pero su obra en su conjunto tiene un gran valor a nivel de la lengua española, a nivel del pensamiento.
0: A pesar de haber vivido la mayor parte de su existencia fuera del país, era un amante de su nación, que tenía la dominicanidad por encima de todo. Y esto lo demuestra el hecho de que Pedro Enrique Sureña, quien murió de 62 años de edad, nunca renunció a la ciudadanía dominicana.
2: Don Pedro Enrique Sureña ejerció su magisterio en México y luego en la Argentina, y que nos enseñó el misterio y la maravilla de la lengua castellana. Y hablarla con los matices propios. Decimos caballo, bueno, ustedes dicen caballo, otros dicen caballo. ¿Qué importancia tiene eso? Nosotros decimos medio, ustedes dicen calcetines o calcetines. ¿Qué importancia tiene eso? Es una unidad dentro de una gran y rica diversidad. Usted lo ha visto en América Latina. Esto también es hermoso. Volvemos al hombre concreto. Cada hombre debe hablar el matiz castellano de su lugar. El argentino debe hablar como argentino, el venezolano debe hablar como venezolano y el madrileño como madrileño. Y eso es hermoso. Y yo comparo eso, y se lo he dicho a usted, como una orquesta. Una orquesta está formada por instrumentos diversos, pero todos tocan la misma partitura. Nosotros tocamos el oboe, por ejemplo, y el venezolano tocó el oboe, el trombón. Y por eso hay orquesta. Una orquesta donde todos tocan el mismo instrumento y una orquesta de locos. Y hay que defender esa unidad de la diversidad. Eso de nuevo es el hombre concreto. Todos somos diferentes y todos en este caso tenemos una unidad. Esto lo aprendí con don Pedro Enrique Sureña en aquella época que usted se refiere.
0: En reconocimiento a su vida y obra se fundó la Universidad Nacional Pedro Enrique Sureña en 1966. La Biblioteca Nacional lleva su nombre y una importante avenida de la ciudad lleva el nombre del gran humanista de América, entre otras distinciones. Ese hombre que alguien llamó peregrino de América tuvo dos grandes sueños utópicos, como San Martín y Bolívar: el de la unidad en la magna patria y la realización de la justicia en su territorio, así con mayúscula. Su filosofía, su lucha contra el positivismo, sus ensayos literarios y filológicos, todo formó parte de su silenciosa batalla por la unidad y por la elevación de nuestros pueblos. Pedro Enrique Sureña, gloria de las letras iberoamericanas y orgullo dominicano en el mundo, ocupa un lugar de honor en las páginas de nuestra historia.

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2: Y aquí estamos en el penúltimo día del sexto mes del año. Esperando el Gobierno con muchas informaciones, con noticias. Sigue la tragedia en Venezuela. Ahora se sumó todo lo del pasado, lo humano, con el movimiento telúrico y sus inconvenientes.
3: ¿Ha seguido temblando en Venezuela?
2: Claro, eso es normal, natural. Gracias a el equipo de revista 110 por el envío de la edición de la fecha. Yo le digo a don Julio que se cuide, pero él dice que no tiene que cuidarse, que no le da ni gripe. Entonces, él tiene esa salud. Señores, hoy...
3: ¿Pero quién se entromete con Julio Jacín? Tiene toda la de perder.
2: ¿Tú crees? ¿Por qué?
3: Bueno, porque tiene muchas armas con que luchar.
2: Mucha información. Es la mayor...
3: Y además es una persona...
2: El mayor arsenal.
3: Pero además es una persona que en... que goza de mis afectos, porque es casi una relación familiar la que yo he tenido.
2: Sí, tú siempre lo has dicho, que sí. Tu hermano estudiaba con
3: estudiaba él. Juntos y estudiaban en casa, en el piso. De
2: pero
3: noche.
2: Tú no eres que va a agredirlo.
3: No, imposible.
2: Ah, bueno.
3: No, imposible, ¿cómo va a ser?
2: Señores.
3: Si alguien lo agrede delante de mí, tiene que agredirme a mí también.
2: ¿Se te fajaría, Pela?
3: No, porque yo...
2: Hoy es aniversario del triunfo de Teo Cruz, el boxeador nuestro, que venció a un mexicano.
3: Teo Cruz fue campeón mundial.
2: Exacto.
3: Pero duró mucho.
2: ¿Tú te atreverías a luchar?
3: No, yo soy un hombre pacífico.
2: Sí. Miren, cuando yo refiero la precaria institucionalidad dominicana, muchas personas dicen, pero ¿qué tú quieres? Y ahora tenemos de nuevo en la palestra un tema que uno oscila entre lo comento o me callo, y en relación al Código Penal. Yo creo que debe provocar cierto pudor, cierto rubor, porque pudor no es, cuando faltando días ya para que entre en vigencia el código, más que discutido, más que manoseado, más que criticado, porque por mencionar el tema no voy a decir que estoy de acuerdo con algunos con algunas de sus disposiciones.
3: ¿Ya entra en vigencia?
2: En agosto.
3: ¿Y pero qué tiempo, ahora qué tiempo, vuelto la vacación de esa ley, cuánto duró? ¿Un año?
2: Eso depende, eso no es establecido. Okay. Pero es un periodo para analizarlo, para estudiarlo. Pero ese código ha sido zarandeado. Y ahora se le ocurre a personaje de las Fuerzas Vivas de la Nación decir, ay no, espérate un poquito que tenemos que analizarlo de nuevo. Entonces aquí no vale lo que diga el primer poder del Estado, no valen lo que digan los estudiosos de nuestras leyes, esas organizaciones de la sociedad civil que analizan,

0: ponderan. Entonces ahora, justo cuando vamos a llegar al momento de la entrada en vigencia del Código Penal, ahora hay un sainete porque no, hay que no se aplique, que no entre en vigencia. Solo se necesita el gran poder del Poder Ejecutivo, así mismo dicho, el gran poder del Poder Ejecutivo para que baje su línea, su mano divina se imponga y él decida si va o no va el código. Y digo esto porque recordemos que se anota a los récords del cambio cómo se aprobó el... Bueno, la reforma fiscal.
1: Pero no fue ese código, fue aprobado a unanimidad por toda la fuerza política.
0: No, y celebrado. Por fin tenemos un código moderno, decían. No es verdad. Eso no es verdad.
1: Bueno, pero si fue el resultado de un gran acuerdo.
0: Pero ahora hay un desacuerdo. Porque, y nadie sabe qué hacer.
1: Porque nosotros aprobamos muchas veces las leyes apresuradamente para muy pronto tener que reformarlas.
0: Exacto.
1: Esa ha sido la tradición.
0: No, y entonces... Oiga dónde llega la precaria institucionalidad dominicana. No, no, no, que entre en vigencia y lo vamos arreglando en el camino. Pero ¿y cómo es eso? Eso es como ver a un agente de la DGC en una intersección y tú estar convencida de que nada va a ocurrir si él te sorprende. Porque no te va a sorprender, además. Porque delante de ti pasaron tres carros, tres vehículos de alta gama y él simplemente le dijo adiós. Entonces esa es la institucionalidad que nos gastamos.
1: Tú sabes que el 50% o más de los tapones que se producen en las calles de Santo Domingo, en los lugares de donde hay un tráfico pico, ¿no? A cualquier hora, lo ocasionan los agentes de tránsito. Porque hay veces que el semáforo está funcionando perfectamente y ellos intervienen el antojadizamente, comienzan a pararlo el tráfico, comienzan a darle, entonces no lo cuentan.
0: Hasta que se cansan, porque sí, después sí. Ellos se retiran.
1: Entonces después tiene, y a veces tú estás 45 minutos esperando y nada. Y entonces, porque yo he visto un tapón, por lo menos en Miami, yo lo vi una vez que se fueron la luz y se pararon unos policías y comenzaron a. Y él lo hacía. 1, 2, 3, 4, 5, 6, 7, 8, 9, 10. Párate tú ahora. 1, 2, 3, 4, 5, 6. Y eran equitativos las entradas, pero aquí no, aquí los policías se lo olvidan. Y entonces de pronto te pasan tres veces la luz verde y tú no has podido pasar. Y cuando tú vas a pasar, entonces viene el tráfico y te para.
0: Pero como concluimos el viernes pasado, eso no es problema nacional. Mire, problema nacional debería ser de verdad dedicarnos a evaluar las edificaciones en la República Dominicana, la infraestructura. Yo recordaba esta mañana que después del sismo más importante de este siglo XXI, que fue el de Puerto Plata, el 22 de septiembre del 2003...
1: ¿Y el del 46?
0: Bueno, pero es el siglo pasado.
1: Ah, bueno.
0: Así que nosotros somos de dos siglos.
1: Sí, claro.
0: Pregúntale a Santiago Almagro. Entonces, después del terremoto más importante de este siglo, que tuvo su epicentro en Luperón y afectó Puerto Plata, y gracias a la providencia... No fue una catástrofe porque fue en un horario que no había clases, fue de madrugada. Pero las escuelas se derrumbaron, las escuelas públicas. Aquello fue fatal. Se creó primero...
1: ¿Y en qué grado fue ese temblor?
0: 6.5. Primero se declaró el 22 de septiembre como el día de prevención de catástrofe. Y se designó las famosas comisiones para elaborar las leyes, los reglamentos... Porque nos asustamos, realmente nos asustamos. Después hubo un cambio de administración, se hizo lo que siempre se hace, la evaluación sísmica de las construcciones y demás, y hubo como un detente. Hay una nueva reglamentación del MIBED, pero no está en vigencia. Todavía tenemos una norma de los 80. Entonces, como que deberíamos... Porque ahora el tema es recurrente por la tragedia venezolana, pero deberíamos concentrarnos en eso.
1: Mira, tengo yo entendido. Yo tenía un hermano que era ingeniero civil y era muy cuidadoso con ese tipo. Está muerto ya, desgraciadamente. Aquí, obra pública te exige los planos con las suficientes condiciones antisísmicas, ¿no? Pero el problema no está en eso. El problema está en la supervisión en la construcción
0: claro.
1: De los edificios.
0: Claro, y los intereses de ese sector.
1: Y entonces, eso cuesta, naturalmente, y entonces yo prefiero darle a un inspector un dinerito de vez en cuando antes de que invertir en el asunto, y yo estoy muy preocupado. Mira, yo vivo en un edificio donde periódicamente se mudan unos gente rara que, según algunas personas en la administración, entienden
0: gente
1: que
0: son rara, Santiago.
1: No, que entiende que son o agentes del FBI o agentes de la DEA, que viven aquí, ¿no? Y ellos cada cierto tiempo hacen una inspección antisísmica en ese edificio. Cuando uno de esos se muda y viene uno nuevo, y ningún funcionario de la embajada de los Estados Unidos se muda en cualquier edificio, menos que no haya una inspección de la propia embajada con relación al tema antisísmica.
0: Mira, es verdad que ante la fuerza de la naturaleza, nosotros los humanos somos pigmeos. Eso es así. Y no podemos vencer esa fuerza. Pero también es verdad que se puede contrarrestar el efecto. Está en Japón, está en Chile, está en otras zonas sísmicas. Y
1: el último de Turquía fue 8.5 y desbarató media Turquía.
0: Y cito hoy en mi trabajo de los lunes las declaraciones de una doctora en geología mexicana. Y ella es contundente. Ella dice, los terremotos no matan. Matan las construcciones que no cumplen con las reglamentaciones antisísmicas. Y aquí de eso no hablemos, porque la corrupción llega hasta la honorabilidad. Y cuando yo quiero que me aprueben un plano de una torre de 8, de 12, de 20 pisos, Miguel, me la van a aprobar.
1: Sí, claro.
0: Eso es así. Después contamos los muertos. Santiago.
2: Sí, bueno, yo algo entiendo del tema porque trabajé muchos años en una empresa constructora. Mi papá era albañil, era oficial especializado.
1: ¿En Buenos Aires?
2: No, en a 1,000 kilómetros de Buenos Aires, en la ciudad de Resistencia, en la provincia del Chaco.
0: ¿Y 1,000 kilómetros ahí mismo?
1: Sí. Queda en el sur de...
2: No,
1: en el norte.
2: En el nordeste, sí.
1: En la parte caliente.
2: Sí, y es una llanura de sedimentaria, digamos, o sea que es prácticamente imposible que haya temblores en ese tipo de terreno. Pero una de las características que tienen que tener las columnas antisísmicas es que tienen que llevar un tipo de armadura helicoidal, o sea, los hierros que van verticales tienen que estar envueltos por una especie de espiral, y no por los hierros cortados en cuatro y atados con alambre, como...
0: Bueno, para que no hagan resistencia.
2: Claro, entonces, cuando hay un temblor, esa columna lo que hace es que vibra y eso
1: sí,
2: es lo
1: se
2: que
1: mueve.
2: Claro, eso es lo que sucede en Japón, que hay un terremoto, esos edificios se mueven para todos lados, pero después quedan otra vez ahí.
0: Claro.
2: Que como si nada.
1: Y ahora, no, pero mientras estamos viendo, cualquiera se muere del susto.
2: Bueno, obviamente, pero que sí. Pero es diferente a que el edificio se mueva y libre y vuelva a quedar otra vez como estaba, a que se derrumbe y...
0: Claro. Bueno, y todo lo que está ahí adentro fenezca.
2: Sí.
0: Mira, esa experiencia de saberlo, porque dice Miguel, uh-huh, que entonces del susto uno puede morir, uh-huh, fue compartida por ese grupo de estudiantes dominicanos que estuvo en Chile, en uno de los gobiernos del Partido de la Liberación Dominicana, que se concedían, uh-huh, esas becas y se formaban, uh-huh, en distintas áreas.
1: Bueno, aquí hay muchos profesionales educados en Chile.
0: Exacto, y recuerdo el testimonio de una persona muy apreciada, que ella prácticamente me dijo que sufrió un estado de emocionalidad comprometida, por no decir de histeria, porque, mm-hmm, es una categoría que ya no se usa, porque en su edificio en uno de los temblores chilenos, sencillamente se movía. Ella dijo, pero esto es, uh-huh, el colmo, y esa es la garantía de vida.
2: Ajá.
0: Y bueno, que no se caiga el edificio.
1: Chile es de los países donde prácticamente tiembla la tierra todos los días.
0: Claro.
1: Lo que pasa es que muchas veces esos temblores no se sienten, porque no son de una intensidad muy grande, pero vive
0: sí,
1: vegano.
0: Sí. Como en El Salvador, San Salvador, le dicen la maquita.
1: Así es.
0: Porque se mueve.
2: Sí, lo que pasa es que el problema está, como decía don Miguel, ¿no es cierto?, en el control de la edificación, o sea, las instancias burocráticas, como el ministerio, de lo que sea, ¿no es cierto?, pueden exigir los planos con una...
1: Sí, pero...
2: Pero a la hora de construir, o sea, y partiendo de la base de que la mayoría de los albañiles tampoco son dominicanos, sí, para conseguirlos, el constructor que quiere contratar a esos trabajadores no tiene que salir a buscarlos, no tiene que hablar con un tipo que se los consigue,
1: sí, claro,
2: que es el que tiene los contactos,
1: el maestro, como le llaman,
2: el maestro, sí. Y después cuando el inspector que tiene que controlar, y si él ve que no están haciendo la armadura helicoidal esa y le tiran unos pesos, porque le dice, mira, déjame eso así, que ya, ¿no?
0: Mira, aquí una. Mire, esta gran comunidad le envía un saludo a don Félix Victorino. Y dice que están extrañándolo en su asiento. Se lo envío ahora. Él va a almorzar con nosotros aquí. Mire, Santiago, yo quiero usarlo antes de hablar de lo que nos ocupa hoy.
1: Pero lo conocemos nosotros, pero quien nos está oyendo, tú no lo has identificado.
0: Santiago Almada.
1: Ah.
0: Escritor, periodista, es verdad, asador, peronista. Y cuando él dijo centro de resistencia, ahí le sale su peronismo íncito. Y casualmente hoy leía en las efemérides del día el dramático y patético caso de la profanación de la tumba de Juan Domingo Perón y de la amputación de las manos y de las reliquias. Y nunca se ha descubierto quién lo hizo, Santiago.
2: No, porque además fue una investigación que todo el mundo miró para otro lado. Poco tiempo después de eso hubo elecciones. El peronismo ganó y yo recuerdo una pintada muy, muy vista en mi ciudad. En un muro así que decía, Perón con las manos cortadas sigue robando.
0: El humor salva, exactamente. Santiago, siempre que nos toca, nos corresponde conversar, déjame cuidarme porque Félix Victorino está amplificando este programa, entonces hay que cuidar el buen decir. Siempre que nos corresponde hablar de literatura y de su producción, digo que no hay escritor que más se goce con sus publicaciones. Porque uno, por ejemplo, este es un pesimista que dice, no, yo publiqué, pero ¿para qué? Pero Santiago lo disfruta, hace una fiesta cada vez que le corresponde presentarnos una nueva novela. Esta vez estamos hablando de Los Otros Cuerpos, que se va a presentar el 2 de julio.
2: No, el
0: primero.
2: El primer día de julio.
0: El primer día de julio.
1: Eso es pasado mañana.
0: Por eso
1: mañana.
0: Está aquí. Sí. El primero de julio en la Pontificia Universidad Católica Madre Maestra.
1: Ajá. En Santo Tomás de Aquino, aquí.
2: Sí, en el recinto. En el edificio B1. O sea,
1: sí, claro.
0: Ajá. Cuéntenos de Los Otros Cuerpos.
2: Bueno, es una novela que...
0: Ya no es policíaca, porque usted ha hecho...
2: No, ya no es policíaca, o sea, es... La historia de una muchacha que le diagnostican obesidad mórbida y diabetes y que al ser diabética, digamos, no puede operarse, no puede optar por una manga gástrica ni ninguna de esas cosas. Así que lo
0: único... Levante el texto para que aquí no se lo enfoque. Vamos a ver.
2: Lo único que le queda es hacer una dieta estricta durante un tiempo.
0: Ahí está, exacto. Míralo ahí, Los Otros Cuerpos.
2: Los Otros Cuerpos.
0: Pero con esas características, uno piensa que hay una muerte. Porque si obesa mórbida y tiene diabetes...
2: Lo que pasa es que al ser una muchacha joven, digamos, tiene todavía la posibilidad...
1: Opciones.
2: Sí, tiene opciones. Entonces, ella elige esa opción, que es prácticamente la única que le queda, pero además porque le tiene miedo al cuchillo, como decimos... vulgarmente, ¿verdad? Pero ese proceso que ella elige es un proceso largo, complicado, con un enfoque multidisciplinario, o sea que ella tiene que ir donde una nutricionista, una gastroenteróloga, una cirujana plástica, que es la que la evalúa, y un psiquiatra, que es el que se encarga de...
0: Y un entrenador físico.
1: Ella cree que está viva todavía.
2: Sí. Entonces, bueno, las partes más interesantes son las charlas que ella tiene con el psiquiatra, digamos, porque hay todo un cuestionamiento de lo que significa el cuerpo de la mujer en el contexto de la sociedad en la que vivimos, pero que ha sido prácticamente lo mismo en todas las sociedades a lo largo de la historia. O sea, todo lo que tiene que ver con las mujeres ha sido siempre una cosa demasiado complicada, digamos. O sea, cuando...
1: Tú lo dices por Carmen.
2: Sí.
0: No, eso es así, demasiado violento y excluyente en todos los procesos.
2: Ajá. Cuando las mujeres optan por no casarse y no tener hijos, hay todo un señalamiento. cuando no se casan formalmente, pero sí tienen hijos y tienen una pareja, y encima ocupan un cargo público, aparece un director de un medio escribiendo un artículo sobre la mujer del César y todas esas cosas. O sea, pues, todo lo que hacen las mujeres tiene que pasar siempre por una especie de sedazo, uh-huh, y está en constante. O sea, las mujeres salen a la calle y tienen que estar cuidándose de todo lado, porque siempre aparece un desgraciado que les dice cosas como si se creyeran con derecho. O sea, el piropo de por sí para mí es una agresión.
0: Lo es.
2: En todos los órdenes, ¿no? Aunque haya mujeres que lo tengan normalizado y que hasta a veces lo anhelan. O sea, yo escuché a muchas chicas diciendo, ay, hoy no me dijeron ningún piropo y yo todavía estoy buena.
1: ¿Sabes qué? Hablando del piropo, yo el otro día estaba en el supermercado, me paré a comprar algo en el supermercado y había una señora, aparentemente una señora muy, muy elegante, y pasó un joven y le dijo, señora, usted debió ser una mujer muy hermosa cuando joven. ¿Eso es una forma de ofenderla?
0: Absolutamente.
1: Porque le estaba diciendo que ella está...
0: Exacto.
1: No es cierto. Oye, esa mujer se quedó mirando ese
0: que quedan tipo. Sombras.
1: Yo creo que no le dio
0: memorias
1: un carterazo.
0: Memorias venerandas.
1: Sí, yo creo que no le dio un carterazo a ese tipo, porque primero porque era un fresco,
0: un
1: no
0: atrevido,
1: era atrevido, y segundo era ofensivo.
0: Mira, las novelas anteriores de Santiago Almada han tenido gran aceptación, sin tener la crítica de Santiago Almada, porque tú no puedes hacer la crítica en tu columna en el periódico
1: ¿Dónde,
0: El
1: ¿dónde
0: Caribe.
1: Se editó?
2: No, esto fue un toda mi novela.
0: Mi propio esfuerzo.
2: Son trabajos artesanales. O sea, hay una.
1: Yo, sí.
2: Sí, hay una impresora en Villa Juana que se llama Print Barato y que cobran barato, digamos. Y entonces, bueno, yo todos los años yo voy haciendo un SAM pequeñito, digamos, que cuando junto para publicar algo así.
1: Pero la novela tiene mucha oportunidad de ser editada internacionalmente.
2: Sí, pero para eso hay que tener toda una...
0: Pero Santiago ha leído, él tiene lectoría...
1: Y escribe bien, escribe magníficamente bien, de manera
2: gracias.
1: Pues que...
0: ¿Cómo será la fácil. Presentación? ¿Formal? ¿A ti no te gusta mucho la formalidad?
2: No, la presentación va a ser formal, ¿no es cierto? Porque además es en la Pucamaima, o sea, la doctora Ivette Guzmán es la que va a dar apertura al acto, ¿verdad? Si bien ella tampoco es demasiado...
1: Creo que ella estaba viendo que escribió el prólogo.
2: Claro, ¿verdad? Ella escribió el prólogo, sí. O sea, la relación que tenemos con ella es una relación muy amistosa, digamos, tanto con ella como con su esposo Pedro, que es un gran escritor, o sea... es un monstruo de la literatura dominicana. Entonces, el doctor Esteban Tiburcio Gómez es el que va a hacer la presentación del autor, digamos, que es un señor con el que nos conocimos hace cerca de un año más o menos y que tenemos también una relación muy, muy piola, como uh-huh. decimos en la Argentina. Y la presentación de la obra va a estar a cargo de una periodista venezolana que se llama Karime Rivas, que es una chica que trabajó en CDN, que ahí fue donde nos conocimos y nos enchamigamos, como decimos en la Argentina.
0: Claro.
2: ¿Sí?
0: Bueno, y con venezolanos también, por ser chamos, enchamamos, me encantó
2: ella leyó la novela y yo le pregunté qué impresión le dio y me dijo, hay una cosita que no me gusta, pero hay otras que sí me gustan y me identifiqué mucho con esto y con esto y con esto otro, ¿no? Porque volviendo al tema de lo que es el cuerpo de la mujer, digamos, no es algo sobre lo que la mujer tiene la última palabra ni dominio ni nada, sino que está sujeto a las expectativas del medio en el que se desenvuelve, y eso ha sido así a lo largo de toda la historia, ¿no es cierto? ¿No? Y desde el trajecito que inventó Coco Chanel en el periodo de entreguerras, cuando las mujeres por el hambre que se pasaba en Europa terminaron adelgazando al punto de no distinguirse demasiado de los hombres, entonces se las necesitaba en las fábricas, o sea, se las necesitaba para trabajar fuera de la casa. O sea,
1: un modelo de belleza femenina nuevo.
2: Claro, había que crear un modelo de belleza femenina nuevo que no fuera totalmente andrógino, ¿no es cierto? O sea, que se diferenciara un poco de los hombres, pero que tampoco se diferenciara demasiado para que pudiera encajar en el molde que las empresas, las industrias, la sociedad exigía para los trabajadores. Entonces, todo ese proceso que algunos medios, algunos intelectuales llegaron a hablar que era como una especie de liberación de la mujer, en realidad lo único que fue su incorporación al sistema productivo.
1: Sí, se trata de una mujer que tiene todos esos padecimientos. Uh-huh. ¿Por qué se habla en el título los otros cuerpos?
2: Bueno, hay un momento en que ella sueña que se ve al espejo y que no es la gorda que está en proceso de adelgazamiento, sino que ella se ve como una chica normal, digamos. Entonces, dice ella, en ese sueño mi cuerpo se parecía a los otros cuerpos.
0: Exacto. ¿Sí?
1: Ah, bien.
2: Y de ahí viene el...
1: Mira, un juego de palabras.
0: Claro. Sí. Importante ese señalamiento que hace sobre la moda para subrayar cuán cautivas somos las personas de esos designios, uh-huh, que se hacen universales. Tú vas a buscar una chaqueta, pero tú no sabes la historia que hay detrás de eso. Y cuando se menciona el hambre de la guerra y en Europa, muchas personas deben como sorprenderse, pero es verdad, Europa fue una comunidad hambreada, realmente. Mira,
1: en la
0: y hambrienta.
1: Trujillo, que el país vivió aislado de la comunidad internacional prácticamente. El concepto de la belleza femenina es muy distinto al que existe hoy. Claro. La mujer bonita y la mujer apetecida por el hombre en esa época era una mujer media gordita, llenita, con un busto más o menos grande, con una pierna grande, un glúteo grande.
2: Sí, muy parecido a lo que era el ideal de belleza medieval que nosotros
1: tenemos, claro, claro,
2: en el Renacimiento, claro, y en el Barroco, claro, ¿no es cierto? O sea,
0: se ve en las pinturas.
1: Ajá. Sí, claro.
2: Sí, de hecho, Botticelli, por ejemplo, cuando pinta ese cuadro que creo que se llama Consagración de la Primavera, uh-huh, una cosa así, ¿no? Él se inspira en una... Todas las figuras femeninas están inspiradas en una sola modelo que se llamaba Simonetta, que se supone que él estaba además enamorado de esa muchacha, y esas figuras son unas figuras, sí, que ahora serían consideradas hasta obesas,
0: claro, sí, sí, claro,
2: en los moldes actuales.
0: Pero era un canon estético que, claro, que tenía vigencia.
1: Cada época tiene su concepto de la belleza.
2: Sí, lo que pasa es que ese trajecito que inventó Coco Chanel de alguna manera se convierte en un corsé que encierra a las mujeres en el ideal del 90-60-90, que es lo que se toma como referencia para todos los concursos de belleza, ¿no? Porque los concursos de belleza, ¿no es cierto?, lo que evalúan es eso, o sea, ¿no? No hay concursos de belleza en los que se festeja que una mujer, además de ser bella, sea doctora en antropología, licenciada en filosofía. Y
1: las entrevistas lo dicen.
2: Claro, sí.
0: Sí, y después ahí están diciendo que después de esos experimentos vino la anorexia, uh-huh, para tú, sí, acomodarte. Mire, me imagino Santiago Almada que tuvo que investigar con gastroenterólogos, dietólogos, nutricionistas.
2: No, investigué mucho en internet, sí. De hecho, bueno, hubo algunas cosas que las conversé con mi gastroenteróloga, que es una amiga personal muy querida, o sea, amiga de mi esposa, que yo la conocí a través de ella, ¿verdad? Ella me dio algunas pautas, y la otra persona con la que hablé sobre algunas cosas es una escritora que también es dominicana, que fue alumna de mi esposa, se llama Elda Arceno, que ella fue gorda toda su vida, uh-huh, hasta que con la manga gástrica ella adelgazó y tiene ahora una figura, no es la figura de una modelo, es una figura aceptable, o sea, en lugar de ser la figura de pera, es una figura de mujer apetecible, digamos, además ella es bonita, y ella pasó por ese proceso. De hecho, ella escribió un libro en el que cuenta lo doloroso que es, por ejemplo, todo el tiempo que ella pasó esperando que después de quitarle la manga gástrica y de quitarle los colgajos y todo eso, ¿no? Ella esperó durante un mes y medio que el médico la autorizara a comer sólidos, y lo que le autorizó a comer fue gelatina.
0: Terrible aquello. Pues,
2: entonces, en el caso de mi protagonista no sucede eso, o sea,
1: no pasa hambre.
2: No, ella no pasa hambre, pero sí, o sea, pasa hambre con la dieta, digamos. O sea, hay un momento en que tiene ganas de agarrar un martillo y romper a martillazo todas las bicicletas del gimnasio donde tiene que practicar. Hay un momento en que tiene ganas de aplastar a golpe el sandwichito chiquitito que se come en lugar de las cuatro pizzas que se comía cuando...
0: ¿Tiene final feliz, Santiago Almada?
2: Sí, tiene un final feliz porque ella supera todo eso, pero digamos, la lucha de ella es... la rebeldía de ella, digamos, es que ella vive repitiéndole a todo el mundo, digamos, que ella no hizo ese proceso de mutilación para tener citas ni para ser aceptada. Lo hizo para verse bien ella y por una necesidad de sobrevivir a ese diagnóstico de obesidad mórbida y de diabetes.
1: ¿Es un personaje totalmente inventado o está inspirado en una persona real?
2: No, es totalmente inventado. O sea, el punto de partida, lo que sí me motivó a escribir la historia es justamente ese artículo, que lo pueden encontrar en internet, se llama El trajecito que inventó Coco Chanel. O sea, y escrito por una psicóloga, o sea, y lo que dice esa mujer, Coco Chanel, dice, con ese trajecito encorsetó a la mujer, la encarceló en ese ideal de 90-60-90, que nadie ha podido escaparse de ahí hasta ahora sin consecuencias. O sea.
0: Y eso, los otros cuerpos, fue escrito y va a ser publicado antes de la famosa inyección que está ahora poniendo a las personas en el 90, en menos. En el 80, 50, 30, ¿no?
1: Tenemos que el miércoles la puesta en circulación, ¿a qué hora?
2: A las 4 de la tarde, o sea.
1: Wow, 4 de la tarde.
2: Sí, pero es hora dominicana, o sea que...
0: Eso repiten que si es entrada abierta.
2: Sí, la entrada es abierta, todo el mundo puede ir, o sea, incluso va a haber una ronda de preguntas y respuestas después con los asistentes. O sea que los que hayan leído mis otras novelas y me quieran aconsejar que mejor me dedique a hacer empanada y deje esto, también lo van a poder hacer.
0: Puede tener los dos.
1: Se venderá el libro allá, ¿no?
2: Sí.
0: Se venderá ahí, sí. Eso es importante. Puedes hacer las dos cosas porque tus empanadas son muy buenas.
2: Bueno.
0: Cuando...
1: Pero no son fritas, son horneadas.
2: No, son fritas y horneadas.
0: Sí. Las dos cosas. Mire, Santiago, siempre que hablamos, y es bueno repetirlo, usted se enamoró de este país y se enamoró de una dominicana y se quedó aquí por los siglos de los siglos.
2: Sí, o sea...
0: Pero usted lo dice como satisfecho, ¿no?
2: Sí, primero me enamoré de una dominicana, o sea, nos conocimos por internet, que esa es una historia que todo el mundo me dice que la escriba.
1: ¿Y estabas en Argentina cuando la conocí?
2: Yo estaba en la Argentina, a 1000 kilómetros de Buenos Aires, encontré la dirección de correo electrónico de ella y le escribí.
0: Pero no la había visto, ¿usted la encontró?
2: No, nunca la había visto, yo encontré la dirección, ¿no? Decía, escríbanme, me llamo Ana Bélgica Huichardo, soy comunicadora social, prometo responder todos los mensajes. Dije, bueno, vamos a ver si es cierto.
1: ¿Y estaba soltero en esa época?
2: No, yo estaba separado. O sea,
1: bien.
0: Me está interesando a Miguel.
1: Bueno, somos compañeros hasta
0: por eso...
1: Yo no hago horario en el Caribe, pero...
0: No,
1: yo
0: pero estoy diciendo que nos está interesando.
1: Sí, claro, y además yo sé cuál es.
2: Sí. Entonces, no, ella me contestaba muy cada tanto, yo le contestaba de una vez, y bueno, estuvimos escribiéndonos así durante 7-8 meses, hasta que después el tiempo de ando, después ya intercambiamos cartas manuscritas, con fotos, con regalos, con...
0: Se vio la caligrafía, que
2: sí,
0: es importante.
2: Exacto, sí. Nos mandamos casetes grabados. O
0: sea, era la época de casete.
2: Cuando ya se había inventado ya el CD, pero en aquella época, en aquel momento, creo que todavía no existía el CD para grabar.
1: Entonces, ¿de qué año estamos hablando?
2: Del año 99.
1: El siglo pasado.
0: Dos siglos pasados tenemos. Entonces, ¿qué usted dice? Voy a conocerte.
2: No, ella viajó primero, o sea, cuando ella vio lo lindo que era yo, viajó rápido.
1: Porque la gente piensa que el siglo XX terminó en el 99.
2: Ajá.
1: Terminó en el 2001.
2: Claro, sí.
0: Sí.
2: Y ella viajó, después, bueno, yo vine en el mes de julio de 2000, yo vine aquí, quedé enloquecido con este país, digamos. O sea, si yo hubiera podido...
0: enloquecido todavía.
2: Sigo enloquecido. O sea, este es un país para novelar, como dijo Vargas Llosa. ¿Alguna vez?
0: Denos ánimo.
2: Sí. Además, la mayoría de las dominicanas que he conocido son muy dulces, tienen muy buen carácter, No, conozco pocas personas que tienen días malos, por ejemplo, en Dominicana. O sea, el dominicano, por más dura que sea la realidad que le toca vivir, se toma su cervecita y le sigue dando para adelante.
0: Entonces, va la señora, la joven allá. Ajá. Ya usted dice esto es, y después lo trae para acá.
2: No, yo vine acá, tuve que volverme a la Argentina otra vez, no sé, porque tenía mi trabajo allá, ¿no? Entonces decidimos casarnos en diciembre del año 2000. Nos casamos por la iglesia allá en la ciudad de Resistencia, en la parroquia San José Obrero. Tuvimos una luna de miel muy breve porque ella tenía que venir aquí para resolver también unos temas laborales. Yo me quedé allá terminando de pagar mis deudas.
0: Sí.
2: Hasta que en abril de 2001 vine a quedarme aquí y ya no me volví.
1: ¿Y no era mejor que ella se trasladara a Argentina?
2: No. No, la Argentina de aquel momento, o sea, la Argentina del 2000, yo sabía muy bien que lo que se venía no iba a ser bueno, digamos, o sea, y de hecho no me equivoqué en absoluto.
1: Los Kirchner estaban ya
2: en el... No, era Menem el que estaba.
1: Sí, Menem,
2: o sea,
1: okay.
2: Cuando vinieron los Kirchner, todas las cosas mejoraron. Los Kirchner hicieron un trabajazo. Los Kirchner lo que hicieron fue que sacaron a un montón de gente de la pobreza, hicieron un buen trabajo, pero además de eso, gracias a los Kirchner, por ejemplo, un asesino como Videla y todos los otros militares represores que habían secuestrado, matado, violado, todos terminaron en la cárcel.
1: La madre de Mayo.
2: Las madres de Plaza de Mayo fueron reconocidas.
0: Videla murió en la cárcel.
2: Videla murió en la cárcel y es uno de los pocos casos de asesinos que no murieron en su cama.
0: Exacto. Digamos,
2: ¿no? Entonces, por eso que yo soy kirchnerista y me trenzo a golpe con cualquiera que me hable mal de los Kirchner, pero no por fanatismo, sino porque yo conozco y porque además todo lo que se dice de los Kirchner está basado en la desinformación de los medios. Como el grupo Clarín, por ejemplo, que es dueño de más de 300 periódicos que se publican en la Argentina, y ellos decían lo que se publica y ellos decían quién es malo y quién es bueno.
1: ¿Sabe qué, Clarín? Cuando yo trabajaba en...
0: Perdón, pero hay Santiago Almada que está reivindicándonos en los otros cuerpos. Yo nunca digo los Kirchner, yo digo Cristina Fernández.
2: No.
0: Para identificarla, porque ella tiene una historia política extraordinaria.
2: Sí.
1: Pero a propósito de Clarín, cuando yo trabajaba en UPI, Clarín era el cliente de UPI más importante de toda América Latina.
2: Ajá.
1: Y cuando Clarín pedía cualquier cosa, yo tenía que dejar todas las cosas que estaba haciendo para mandarle 300 palabras o 400 palabras. Y eso era, me decían, es Clarín, es decir, olvídate del resto. Hay un golpe de Estado en República Dominicana, olvídate de eso, porque Clarín está pidiendo tal cosa.
2: De hecho, Clarín, en la época de la dictadura militar...
1: Y todavía sigue siendo el principal periódico de Argentina.
2: Obviamente que sí, no, además ellos se adueñaron de todos los medios del país.
0: Pero está Página 12, que uno puede leer ahí.
2: Sí, pero Página 12 es un opositor chiquito que tiene la llegada de Clarín. O sea, de Página 12 vive pidiendo contribuciones, incluso para poder seguir sosteniéndose. El único competidor más o menos... a la misma altura que tiene Clarín es Ámbito Financiero, pero Ámbito Financiero es un periódico de Buenos Aires.
1: No, y especializado.
2: Sí, especializado, es un periódico para empresarios. ¿Sí?
0: Como el dinero, digo, más limitado. Mire, y a propósito, ya lo metimos en el asunto político. Después de toda la historia argentina y del peronismo, el kirchnerismo, el cristinismo, ¿qué le queda al sector con las ideas suyas frente a Milei? ¿Cómo contrarrestar el efecto Milei?
2: Bueno, el tema es que nosotros, o sea, la gente de mi generación, o sea, los que pasamos por la cárcel, los que sufrimos persecución, los que vimos morir y que vimos desaparecer a la gran mayoría de los nuestros, o sea, nosotros ya estamos viejos, o sea, ¿no? Lo más que podemos hacer es criticar, orientar a los jóvenes que nos vienen a pedir orientación, pero el protagonismo, digamos, lo que tienen que pelear contra el sistema, es la gente joven, y esa gente joven con todo el aparataje que hay ahora, digamos, o sea, las redes sociales, los medios como Clarín, todos los sitios de internet, ¿no es cierto? O sea, están demasiado bombardeados y no tienen la capacidad, en la mayoría de los casos, digamos, como para distinguir qué es lo que hay detrás. O sea, el solo hecho de que hayan elegido presidente a un idiota que sale a hacer campaña con una motosierra, eso es una cosa impensable, digamos. En los años 40, o sea, cuando a Perón lo meten preso, justamente por todas las reformas sociales que estaba planteándose como parte de un gobierno militar que había surgido de un golpe de Estado, ¿verdad? Se da una poblada como el 17 de octubre, o sea, el historiador Raúl Escalabrini Ortiz lo define como el subsuelo de la patria sublevado, ¿no? Es una multitud heterogénea que ni siquiera tiene un líder que la movilice, sino que se moviliza detrás de una cosa. O sea, se juntan en la Plaza de Mayo y dicen, atención, atención, no nos vamos sin Perón. Y el ejército no se anima a reprimir, el ejército de aquella época. Si fuera el ejército de ahora, claro, deja sembrado.
0: Oye, el subsuelo de la patria sublevada. Interesante imagen. Ajá. Esa.
2: Y hubo otro dirigente reaccionario que lo llamó el aluvión zoológico. Pero la Argentina históricamente ha sido un país polarizado. O sea, en el siglo XIX fueron unitarios contra federales, en el siglo XX peronistas contra el resto, digamos. Y ahora hay una orfandad tal, digamos, en la gente, así, porque en realidad hay una orfandad de líderes. O sea,
0: es un fenómeno universal.
1: Sí. En la historia argentina, ¿cuál ha sido la peor de la dictadura? ¿La de Rosas?
2: No. La de Videla.
1: ¿La de Videla?
2: Sí. De hecho, hay una película que se hizo en los años 80. Una película se llama Camila, que es la historia de Camila O'Gorman, que era una jovencita de Córdoba que se enamora de un sacerdote español. Ella se escapa con el sacerdote y, cansados de escaparse, los dos deciden volver para enfrentar. Entonces la sociedad, digamos, de aquel momento, lo que le exige a Rosas es una respuesta contundente, porque no puede ser que estos curas degenerados vengan aquí a tirarse nuestras mejores muchachas. Lo fusilan a los dos por orden de Rosas, digamos. O sea, pero es la historia oficial la que le endilga a Rosas esa.
1: Pero José Mármol no habla de eso en su libro Amalia.
2: No, porque él.
1: Porque el único libro que yo sé es una novela, ajá, pero sobre Rosas yo no conozco otro libro.
2: No, se escribieron muchos, sí, otros.
1: Sí, pero famoso, ¿no?
2: No, que sea famoso, no. Pues está, por ejemplo, están las tablas de sangre de Rivera Indarte. Sí, que es un conteo de todos los muertos que hubo durante el gobierno de Rosas, pero que él le atribuye a Rosas un montón de otros muertos que no.
0: Santiago Almada, la experiencia de un preso político, pienso que marca la vida. Tú fuiste un preso político.
2: Sí, yo tuve.
0: ¿Cómo volvió la vida normal a ti?
1: ¿Pero en qué régimen tú fuiste en preso
2: político? Bueno, yo caí preso en las postrimerías del gobierno peronista de Isabel Perón, digamos, cuando ya eran prácticamente los militares los que estaban gobernando.
1: Isabelita.
2: Y eso fue a fines del 75. Y salí en libertad en febrero del 81. O sea, cinco años y medio.
0: La época del brujo, entonces.
2: En la época. No, el
0: López brujo, Rega.
2: No, el brujo ya no estaba. O sea, ya lo habían corrido para ese momento.
0: ¿Y ella había aprendido sola?
2: No, ella se había quedado sola. Y eso fue lo que posibilitó el golpe de Estado. Porque el golpe de Estado vino en el 24 de marzo del 76. Cuando los militares ya se dieron cuenta de que nadie iba a mover un dedo por ese gobierno, que era completamente ilegítimo, además, ¿no? O sea, Isabel Perón terminó siendo presidenta no porque la haya elegido, la hayan elegido en las urnas, sino que ella fue elegida porque fue como compañera de Perón.
1: Ahora, el regreso de Perón, el odontólogo que ganó la presidencia, ¿cómo se llamaba? Que era peronista, ¿no?
2: Ajá.
1: Se coge como presidente de la República, levanta el impedimento a Perón, Perón regresa, él renuncia, convoca elección y gana Perón.
2: Ajá, exacto. Sí, ese
1: ¿cómo?
2: Era
1: ¿cómo?
2: Cámpora.
1: El Cámpora, doctor, el doctor Héctor Cámpora.
0: Héctor Cámpora.
2: Sí, lo que pasa es que ese regreso de Perón fue una cosa orquestada incluso por los mismos militares, porque lo que necesitaban era que todo se...

0: las organizaciones de la izquierda que pensaron que a partir de ese regreso de Perón la toma del poder estaba ahí a un paso y eso era mentira. O sea, ese fue el error de enfoque. O sea, el poder lo trajo a Perón como una especie de salida desesperada, porque ya se les venía todo encima, ¿verdad? O sea, porque a lo largo de la historia, digamos, o sea, todos los poderes ilegítimos suelen intentar ese tipo de salida. O sea, por ejemplo, tenemos el caso de Irán, ¿verdad? Cuando el Shah ya no tenía ningún tipo de apoyo, traen a Shapur Bakhtiar, que era un hombre que había sido ministro de Mossadegh, que fue
1: el primer ministro, sí, el que nacionalizó el petróleo.
0: El que nacionalizó el petróleo, que era un tipo que tenía un proyecto popular, ¿verdad? O sea, Mossadegh no duró mucho.
1: Sí, claro.
0: No.
1: La CIA se lo tiró.
0: Bueno, y entonces, bueno, pero ellos intentan eso con Bakhtiar como para frenar un poco, pero no les sirvió, o sea, del mismo modo para el año 82, cuando el gobierno militar ya está ya completamente solo, digamos, sin apoyo, intentan lo de Malvina como para
1: ganar
0: el apoyo de la gente, ¿no?
1: Dicen que el tiempo es lo que realmente le da justicia a los periodos históricos de los países. No. El periodo de Perón, visto ya a distancia, ¿cómo se ve? ¿Cómo se enjuicia Perón? ¿Fue un error o fue su regreso o cómo?
0: No, porque no fue un error. O sea, en todo caso, el error fue de los sectores de izquierda que pensaron que con el regreso de Perón eso estaba ahí. O sea, a Perón lo trajeron para que él frenara todo eso. O sea,
2: sí, por el liderazgo, además. De Perón,
0: sí, pero además, lo que pasa es que Perón tenía que elegir en aquel momento entre su querido ejército, que se sabía lo que era, y los grupos populares que estaban ahí detrás armados. O sea, él eligió el ejército.
1: Sí, de donde él venía.
0: De donde él venía, ajá.
2: Santiago, volviendo, y tienes que invitar a la presentación el 1 de julio, pasado mañana,
0: ajá,
2: de tu libro. ¿Qué te llamó la atención con La Libertad? Hay historias de todos los presos políticos cuando dicen lo primero que les llamó, después de mucho tiempo. Y recuerdo una entrevista estupenda que le hizo Rafael Correa a Lucía Topolansky, uh-huh, la viuda hoy de Pepe Mujica, uh-huh, y que ella primero habla de lo que significa haber estado privada de libertad. Eso nadie lo quiere. Y dice que ella le llamó la atención la contestadora del teléfono, que ella no entendía eso. ¿Y cómo pasó esto?
0: Uh-huh.
2: ¿Qué te llamó la atención a ti?
0: A mí lo que me llamó la atención fue la aparición de los rotuladores.
2: Sí.
0: Sí. Yo estaba acostumbrado a escribir con bolígrafo y con fibra. Antiguamente, cuando yo iba a la escuela primaria en los años 60, estaban las lapiceras de cartucho. O sea, que uno compraba los cartuchos de tinta,
1: sí,
0: se abría la lapicera y se le ponía el cartucho, ¿verdad?
1: Que eran plumas, sí, no eran bolígrafos.
0: Que eran plumas, no eran bolígrafos. Entonces después aparecieron los bolígrafos, que estaban prohibidos en la escuela porque la tinta era demasiado resbalosa y
2: salía, sí, marcaba, sí, manchaba,
0: ¿no? Pero además, cuando uno quería escribir, se iba para donde ella quería y no. Hasta que fue mejorando la tinta de los bolígrafos. Bueno,
1: yo nunca pude escribir con pluma.
0: Ajá.
2: ¿Y entonces qué tuviste cuando saliste?
0: Bueno, cuando yo salí, vi no era una fibra, era una cosa que tenía una punta finísima y que escribía como si fuera una fibra, pero que no era una fibra.
2: Exacto,
0: yo,
2: sí.
0: Yo digo, ¿pero qué?
2: Cada quien conforme a su oficio y a su universo. Entonces te llamó la atención.
0: Me llamó la atención. Eso fue lo primero que me llamó la atención.
2: Y después ya la vida siguió.
0: No, sí, después la vida siguió.
1: ¿Cómo era el presidio en Argentina?
0: Bueno, comparado con lo que son las cárceles de acá, digamos, eso era un hotel de turismo.
2: Pero no había asado.
0: No. No, yo estuve 4 años en un penal donde las celdas eran para 8 personas.
2: Wow.
0: Con 4 camas de cemento empotradas en la pared, digamos.
2: ¿Se logra hacer amigos en esa situación?
0: Se hace amigo y a los 2 o 3 meses uno tiene ganas de asesinar a todos los que están ahí, porque
2: sí,
0: cada uno con sus características.
2: Sí.
0: O sea, bueno. Pero

0: cuando me llevaron a la cárcel federal, ahí yo tenía una senda individual. Eso era el paraíso.
1: ¿Y por qué fuiste preso?
0: Por asociación ilícita, digamos, o sea, por formar parte de un movimiento clandestino.
2: Sedicioso, un sedicioso. Sí.
0: Y por infracción a la ley 2840 de seguridad del Estado, que era tenencia de material subversivo, o sea, que es un material que la misma policía metió en mi casa y lo encontró. O sea, de hecho, a mí me tocó declarar en 2010 en los juicios a los mismos policías que nos arrestaron a nosotros, que ya eran todos unos viejitos, un poco más viejos que nosotros. Y yo me acuerdo que la jueza le preguntó a uno de ellos, dice, pero la pistola que le robaron al cabo Lezama le desaparece en la casa de González, aparece en la casa de Fernández.
1: Con la misma número,
2: sí,
1: la
2: sí,
1: misma
2: numeración. Con una granada.
0: Sí, y aparece en la casa de Almada, le dice. ¿Usted me puede explicar cómo es eso? Le dice, yo no sé, le decía el policía. Pero usted firmó que esa pistola se encontró. No me diga que esa pistola tenía pata y se iba caminando a cada casa. Y la gente muerta de risa.
2: Oye, pero fueron métodos similares.
1: Sí, claro. La represión es igual en todo el mundo.
0: No, porque además, lo que pasa es que eso fue parte de una estrategia, fue el Plan Cóndor. O sea,
2: bueno, claro.
0: Sí, que se aplicó en todas. En Paraguay es donde fue peor, porque los archivos están ahí y se están pudriendo. O sea,
1: ¿Argentina está hoy mejor con Milei que lo que estaba antes de Milei?
0: No. Lo de Milei es una cosa terrible. O sea, se han quitado, por ejemplo, las asignaciones de medicamentos. O sea, acá tenemos, por ejemplo, una entrega de medicamentos de alto costo,
1: sí,
0: a cargo del Estado. Bueno, en la Argentina, eso había, Milei lo quitó. Los fondos para los discapacitados, Milei los quitó.
1: Ha reducido el Estado.
0: Ha reducido el Estado, pero una cosa es reducir el Estado, ¿verdad? Porque hay trabajo en el sector privado. Pero si usted reduce el Estado y al mismo tiempo quiebran las fábricas y las empresas del sector privado, usted lo que está haciendo es destruir un país.
2: ¿Hay opciones?
0: Opciones políticas hay muchas, ¿verdad? Pero yo no veo en este momento, o sea, si realmente existiera los niveles de conciencia que teníamos en los años 70, un gobierno como el de Milei no duraría. Pero
1: ahora yo veo que el papel de los militares en América Latina está descendiendo, porque lo que está pasando en Colombia, lo que está pasando en Argentina, lo que está pasando en muchas otras naciones, así lo indican.
0: Claro, pero lo que pasa es que además, lo que pasa es que al sistema, digamos, al establishment, ya los militares no les son necesarios. O sea, en los años 70 tuvimos la famosa Escuela de las Américas, ¿verdad? Que es donde se formaron todos los dictadores que gobernaron la América
1: Latina. En Panamá.
0: Sí, en Panamá. Ahora ya no les hace falta, porque ahora tienen lo que se llama los FARC, que es una conjunción de las fuerzas políticas de derecha con un poder judicial y una prensa adicta. Por ejemplo, usted fíjese que en el caso de Argentina hubo un tipo que ganó un premio por la investigación de la ruta del dinero K, que supuestamente fue un dinero que los Kirchner, que Cristina Kirchner se robó. Y ese tipo ganó un premio. Pero después se comprobó que esa ruta del dinero acá no existió nunca. O
2: sea, como pasó con Lula en Brasil.
0: Ajá.
2: Bueno, Santiago, ahora te queda invitar a la población, así vamos a ser bien majestáticos, a la población dominicana, para que asista el 1 de julio a la Pontificia Universidad Católica Madre y Maestra. ¿A qué? Invita tú ahora.
0: Bueno, a la presentación de la novela Los Otros Cuerpos. Y que no solo que asistan, sino que la compren, que eso es importante.
2: Exacto, exacto.
1: Y que la lean.
0: Bueno, primero que la compren, después si la quieren leer.
2: Él es muy pragmático, tú sabes. Entonces allá te está esperando ya, Félix, él va para allá, no te preocupes.
0: Ajá.
2: Nosotros seguimos aquí. Que Miguel no ha dicho nada del Código Penal, pero así comenzamos nosotros.
1: Sí, claro.
2: Sí, comenzamos. Sí, te podemos despachar.
0: Bueno.
2: Buen provecho.
1: Pero ya se está terminando el programa.
2: Sí, bueno, que no, pero es que él está urgido. Bueno, quedan 3 minutos, así que él puede quedarse con nosotros. ¿Sí? No, exacto. Esa mochila, ¿eh? Ah, la mochila. Y otra cosa, a propósito de los militares, y no vamos a seguir comprometiendo a Santiago Almada, no sé si leíste este reportaje, que las personas, parte de los venezolanos y las venezolanas que estaban buscando entre los escombros, veían a los militares con sus fusiles mirándolas. Pero le dijeron, pero suelta eso y ven a ayudarnos.
1: El problema...
2: ¿Pero escuchaste? El fusil y ven a ayudarnos.
1: La ayuda va a tener que ser hasta cierto punto administrada por un organismo internacional, porque el gobierno de Venezuela se está apoderando de ella y la está usando políticamente. Y yo creo que ese es un crimen adicional al que significa incluso la usurpación del poder por parte del chavismo. Se están adueñando de la ayuda internacional y no le están dando el uso para el cual fue enviada. ¿Entiendes? Porque la están administrando políticamente la ayuda internacional.
2: Pasó con Somoza cuando el terremoto en Nicaragua, pero lo que te comentaba, que estas personas que están insomnes hace días buscando entre los escombros, estaban rodeadas de la Guardia Bolivariana y le dijeron, pero vengan y ayúdennos. Sí. ¿Qué ustedes hacen con ese fusil mirándonos? Y otro tipo de insultos más duros. Y comenzaron a poner los fusiles en el suelo y ayudar a buscar entre los escombros.
1: Bueno, la desgracia real de Venezuela no ha sido solo este temblor o este terremoto, ha sido el chavismo. De la nación más rica y próspera de América Latina, han pasado a ser una de las naciones más pobres y más indigentes de América Latina.
2: Déjame abrazar a este muchacho. ¿Qué muchacho?
3: ¿Quién lo estudia? Lo puse.
2: ¿Qué saquito?
3: Okay.
2: Pero usted tiene un recorte, ¿no? Estamos refiriendo al hombre de esta empresa, al señor Bienvenido Rodríguez, que, oye, pero usted se ve muy bien,
1: ¿eh? Oye. Sí, delgado, está joven.
2: Sí.
3: ¿Cómo está ella?
2: No, y mira, no, pero ven acá. Claro. Mira, que cuide a Julito así, ¿eh? Que tú le permites decir muchas cosas aquí.
3: Así está,
2: exactamente. Y ahí vienen los muchachos. Mira otro, el líder. Señores, nos despedimos con don Bienvenido Rodríguez aquí. Eso es la cabeza, el tronco y las extremidades. Son varias cosas. Mira, lo que tú has dicho es terrible, Miguel, sobre la ayuda. Eso es terrible.
1: Eso es una realidad.
2: Señores, ustedes se van a quedar con el gobierno que estábamos esperando. Ese gobierno de la tarde. Escucho a Iluminada iluminando. ¿Usted se acuerda de esa canción? Alumbra mi camino con tu mirar divino. Y todos están muy contentos con don Bienvenido aquí. Hasta mañana y quédense con el gobierno de la tarde.
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4: Buenos días al país, buenos días al mundo, buenos días a la gran audiencia del Gobierno de la Mañana, Gobierno de la Z101. Hoy es lunes 29 de junio. Le quedan dos fechas esta jornada de hoy y la del día de mañana, este mes, el sexto del año. Le agradecemos, como de costumbre, a la dominicanidad en general, los dominicanos de aquí y los de allá, la gran comunidad que nos escucha desde el amanecer, algunos desde las 5:00 de la madrugada cuando arranca nuestra programación en vivo con el equipo de los compañeros que nos antecede, y a partir de ahora desde las 7 hasta las 11 y un poco más, este equipo que se hace cargo del timón de esta nave y que procura llevar información y análisis sobre los hechos informativos, conclusiones a partir de juicios de valor, de comentarios, del análisis de las problemáticas a nivel nacional e internacional que entendemos más nos afectan o nos pueden afectar, así como también invitados de importancia, sobre todo acerca de la institucionalidad de la República Dominicana. Gracias por darnos esta oportunidad que nosotros pues pretendemos devolver con un servicio de comunicación honesto, sincero, con las mejores intenciones para nuestro país. Recordamos que esta plataforma que nos conecta, que amplifica nuestro mensaje al mundo, cuenta con la capacidad de llegar a toda la geografía nacional a través de las frecuencias compartidas en la radio tradicional de siempre. A partir de ahí estamos llegando a ustedes en la imagen, el sonido, el texto y todas las posibilidades que ofrece el mundo digital. Estamos en el portal z101digital.com, en el doble canal de YouTube Z101 en vivo y Z Digital, en ZTV a través de los sistemas de telecable de Claro y de Win Telecom, así como también llegamos a ustedes pues a partir de todas las demás vías que permiten esa conexión directa a través de la plataforma Z101. El desarrollo de todas estas herramientas forma parte de la puesta en el tiempo de nuestro presidente fundador, don Bienvenido Rodríguez León, Bienvenido Rodríguez Durán, perdón, y Bienvenido Rodríguez León Bienchi, ambos en la parte ejecutiva apostando siempre a estar a la par de los tiempos y de los hábitos en el consumo de medios de comunicación. Las compañeras Josefina Ortiz y Karina La Antigua en la coordinación y producción, así como también el compañero Carlos Gutiérrez desde los audiovisuales, Francis Villalón en los controles desde la provincia de Peravia, y por supuesto todos los demás compañeros que se dan cita temprano en esta cabina histórica que lleva el nombre de don Álvaro Arbelo Hijo para cumplir con nuestro rol. Y vamos a arrancar en este día lunes, penúltimo día de este sexto mes, con las informaciones precisamente concernientes a la situación de nuestra hermana nación. El doble sismo ocurrido en el suelo de Venezuela pues mantiene al mundo mirando hacia este país por diferentes razones, tanto por los trabajos a contrarreloj, habiendo pasado 5 días de la ocurrencia de los acontecimientos en el margen telúrico, y donde la cifra de muertos está frisada, por lo menos de manera oficial, en 1450, aunque todos sospechan con diferentes razones, que la cifra va a ser evidentemente más alta. Mientras todo esto ocurre, una parte importante del mundo se vuelca en diferentes niveles de ayuda, quienes mandan rescatistas, quienes mandan equipos de rescate, quienes mandan niveles de ayuda material, como ya está ocurriendo con nuestro país, y quienes también están directamente inyectando fondos a esta hermana nación. Y mientras esto ocurre, nos vamos con precisamente nuestros titulares más importantes, y es que en Venezuela, con 1.450 muertos, 12.721 familias damnificadas, siguen disminuyendo a medida que avanzan las horas las esperanzas de encontrar sobrevivientes en los triángulos de vida. Si bien hay casos en otros lugares de personas que han sobrevivido por muchos días, la República Dominicana envió un segundo contingente de rescatistas y gestiona el retorno de un grupo que quedó pues atrapado en situación de entrada a Venezuela. Es bueno recordar que las vías o los canales de entrada en este tipo de circunstancias no son tan abiertos como mucha gente pudiera pretender, y hay vías que tienden a ser pues más oficiales. La dirigente política María Corina Machado ha dicho que ha llegado el momento de regresar a Venezuela tras estos hechos, hacer acto de presencia, y dice que es una oportunidad humanitaria, así como también en las condiciones del contexto político, para regresar junto a su pueblo en un momento en el que ha habido cambios en el contexto de su país. En el orden nacional, el presidente Danilo Medina ha dicho que el descontento ciudadano con el gobierno fortalece a su organización, el Partido de la Liberación Dominicana, de cara al año 2028. Todo esto en medio de los diferentes procesos de consulta interna, así como también de candidaturas, de aspiraciones a la candidatura oficial de este partido. También el presidente Leonel Fernández tuvo declaraciones este fin de semana donde exigió al gobierno bajar el precio de los combustibles, en tanto entiende que el retorno del precio internacional a $70 por barril, como niveles previstos previamente en el presupuesto de la nación, justificarían pues este descenso, este ajuste del precio que reclama. La Fundación Institucionalidad y Justicia, FINJUS, le pide al Ejecutivo someter de urgencia al Congreso un proyecto que aplace la entrada en vigor del nuevo Código Penal. Esto porque, según informa el FINJUS, estaría generando graves trastornos en el sistema de justicia si antes de entrar en vigencia no se hacen modificaciones a este Código Penal, que fue votado en el Congreso, que fue aprobado por votación mayoritaria. La Dirección General de el Control del Tránsito Terrestre, DGCET, implementó plan de soluciones viales con un nuevo contraflujo en la avenida George Washington, sobre todo en los horarios pico de la mañana y de la tarde. Fue arrestado un inspector migratorio que habría exigido un soborno de $100,000, según se informa, a una mujer como condición para resolver su situación migratoria. Esto fue denunciado y debe ser ahora investigado en medio pues de una respuesta institucional que debe ser sólida y que debe de mandar un mensaje en estos casos. Fueron dejados en libertad durante el proceso, es bueno destacar esto, los implicados en el fraude al Banco Hipotecario Dominicano, BHD. El principal acusado procesaba acreditaciones irregulares para transferir fondos a cuentas externas, y el juez, más allá de los presupuestos presentados, pues se tomó la decisión de que sigan este proceso en libertad. Arrancamos de inmediato nuestra mañana de hoy con los temas de debate. María Corina Machado informando su regreso a suelo venezolano y, por supuesto, el proceso de recuperación y de ayuda que se está llevando a cabo en ese país, y la declaración del presidente Leonel Fernández de bajar el combustible en medio de la situación actual, así como también la petición de FINJUS de aplazar la entrada del Código Penal. Saludamos a este equipo del Gobierno de la Mañana y la Z101. Los buenos días a nuestra compañera Susana Gotró de Win. Buenos días, Fausto Montes de Oca. Buenos días a nuestro compañero Francisco Olimatos. Buen día, Julieta Tejada. Buen día, Joselito Félix y Medrano. Buenos días al ingeniero Héctor Rodríguez Pimentel. El saludo cordial a todos nuestros compañeros. Adelante.
1: Muy buenos días a mis compañeros, a las personas que nos escuchan. Este fin de semana, pues, estuvimos dándole seguimiento a las labores de rescate en Venezuela. Y la verdad es que es penoso ver cómo ese país ha sido afectado por el terremoto, por los dos terremotos que tuvo, terremotos que hicieron mucho daño por la diferencia de comportamiento de ambos, el corto tiempo, pero también el desamparo, la falta de mantenimiento que tenían sus infraestructuras y la pobre respuesta del Estado. Mirándolo, ustedes ven que aunque se restringe la participación de la prensa formal venezolana e internacional a la zona cero, pero los videos particulares demuestran que son los rescatistas internacionales y las personas civiles de Venezuela los que están básicamente haciendo las labores de rescate, y cómo después de rescatado la gente no tiene los insumos suficientes para dársele el seguimiento. Hay mucha desorientación. Da pena cómo se demuestra la falta de gestión que había en ese régimen. Decir que Estados Unidos ha tomado el control de las operaciones aéreas desde el día antes de ayer, que se había explicado que tampoco se podía llevar ayuda directa por la situación diplomática que tiene República Dominicana con Venezuela, que aunque tiene un embajador designado, nosotros no hemos reanudado formalmente las relaciones diplomáticas. La Cancillería, en un acto de responsabilidad, había dicho cómo era. Lo íbamos a hacer a través de España, en quien nosotros descansamos el relacionamiento con Venezuela cuando rompimos las relaciones diplomáticas y consulares. Y además hay una decisión, primero del régimen venezolano y ahora más reforzada con Estados Unidos, el Comando Sur, que toma el control de las operaciones en los aeropuertos que han sido afectados. Y es que deben ser priorizados, o son los, en principio, aviones militares de los estados los que se le va a permitir el aterrizaje allí, después de una depuración, una autorización previa. Y luego, pues también el tipo de insumo. El insumo que son personas, recursos humanos, tienen que estar acreditados por los países. Y así se ha recibido. República Dominicana mandó un primero y un segundo. Ahora eso no es un ventú. Eso no es un ventú para que cualquiera, un avión comercial, venga y llene gente, aunque tenga algún tipo de acreditación interna. Hay que decirle que utilicen los canales formales. Y mira cómo tanto la Cruz Roja venezolana como organizaciones venezolanas reconocidas en República Dominicana están haciendo la gestión con las autoridades. Inclusive llevaron parte de lo que recibieron a el Ministerio de Defensa. Háganlo por las vías formales, que hay mucha gente ahora buscando protagonismo aquí y allá, porque el ser humano es así. Hágalo por los caminos formales si lo que usted quiere realmente es solidarizarse, no hacer bulto con eso.
4: Buen día, compañeros.
5: Sí, buenos días al país. Bueno, realmente es aterrador el escenario para la población venezolana. Es desgarrador escuchar la queja de personas, sabiendo que sus familiares permanecen bajo los escombros, que es posible que permanezcan con vida y aún no encontrar el socorro del lugar, por que realmente es poco probable que cualquiera de nuestros estados tenga por sus propios medios las capacidades, independientemente del deterioro que sabemos que tenía el Venezuela, fruto de unos gobiernos, de un régimen errático, que incluso Misión Vivienda, que fue un proyecto que promovió el presidente Chávez, el fenecido presidente Hugo Chávez, como un ejemplo para nivelar el tema de la desigualdad en Venezuela, construyéndole vivienda en un lugar donde el Colegio de Ingenieros de Venezuela había advertido de que no era apropiado, con recursos donde la evidencia muestra de que hubo bastante corrupción, porque estos inmuebles, después de destruidos, se puede notar la falta de infraestructura para que respondieran ante un sismo incluso inferior a esto. Podemos ver que fueron 180 las infraestructuras que colapsaron de estas, mientras estructuras que construyó el sector privado permanecen de pie, es decir, que aunque sufrieron porque se trata de un doble sismo de una magnitud que uno solo es una situación catastrófica en cualquiera de nuestros países, en este caso pudimos ver cómo las estructuras privadas, aunque algunas se agrietaron, permanecieron de pie para permitir el desalojo con una situación catastrófica en cualquiera de nuestros países. En este caso pudimos ver cómo las estructuras privadas, aunque algunas se agrietaron, permanecieron de pie para permitir el desalojo con vida de sus habitantes, mientras esta pues sucumbieron de manera como castillo de naipe. Es decir, es realmente la muestra de que el populismo en este tipo, en esta materia, es realmente un factor destructivo para nuestras, para nuestros países.
4: Buen día, compañero Joselito Félix y Medrano.
6: Muy buenos días, compañero José Luis Mendoza y Cervantes. Buenos días a cada uno de mis compañeros, al pueblo dominicano. Miren, yo sé que las cámaras, los ojos del mundo se han concentrado en La Guaira, que fue pues el lugar donde mayor impacto y daño pues recibió de estos dos terremotos. Pero, señores, estuve viendo un análisis y unos videos en Caracas, y ya tú mencionabas, está Miranda,
4: sí,
6: está Carabobo, está Yaracuy, está Aragua, Falcón. Todos esos territorios dentro de Venezuela han sido impactados de una manera, y sobre todo en la infraestructura, que nosotros no nos imaginamos. Uh-huh. ¿Qué quiero decir con esto? Que la realidad que hay en Venezuela es una realidad difícil y compleja. A eso se le acumula años de la cual un régimen dictatorial debilitó todo lo que son las políticas públicas. Me imagino que eso representa el descuido en el tema de las infraestructuras, porque hubo una concentración específicamente con relación a el tema de ciertas ayudas, y convertir un tema de un populismo, que hay que tener cuidado. Fíjense cuando se descuida la visión que debe asumir un país, en este caso los gobernantes, ese descuido representa muchas cosas. Y hoy es lamentable decirlo, hay una consecuencia. Yo leía la decisión de María Corina de que ella va a ir a su país. Bueno, ella ha estado diciendo hace mucho tiempo que ella debe entrar a su país, y es lo correcto. Yo creo que es un momento difícil para este país, de la cual lo que yo sí criticaría es que se use una desgracia para convertirlo en un populismo. Ahora, yo lo que creo que ese país lo que debe es que la clase política propia, ante su debilitamiento político institucional, lo que debe ahora es abrazarse y asumir una causa, lamentando que hoy hay miles y miles de muertos en este país. Creo que el mundo, la República Dominicana especialmente, ha mostrado ese nivel de solidaridad que nosotros hemos tenido históricamente con Venezuela, así como Venezuela en un momento pues le abrió las puertas a la República Dominicana. Yo recuerdo que para los años 70 y pico aquí hubo un éxodo masivo de dominicanos que fueron a trabajar a Venezuela por el tema de la economía, lo que representaba las oportunidades y otros eventos históricos. Así que yo me sumo a esa solidaridad. De aquí lo que hay que ahora es ponerse también en mano de Dios, de que esto pueda verse también desde una mirada de que los gobiernos, incluyendo el nuestro, tiene que ponerle la atención al tema de la infraestructura. La República Dominicana necesita, no es un tema de populismo ni de política, no. Necesita el país reforzar y tener un mayor

0: nivel de supervisión con relación al tema de las construcciones que se hacen en la República Dominicana. ¿Saben por qué yo lo digo? Porque Dios nos libre, pero un tema como este en nuestro país, no quisiera moverlo, pero nosotros no sabremos cómo recibirlo. Entonces tenemos obligatoriamente que tener ya esa mirada y esa atención propiamente por lo que sucedió en Venezuela.
1: Auto.
2: Bueno, buenos días. Nuestro compañero Celito Feli ha abordado bastante lo que nosotros pensábamos también abordar, pero me voy a quedar en un hecho también relevante, y es la presencia de Estados Unidos en la ayuda en Venezuela. No cabe duda de que Estados Unidos está jugando un rol de mucha presencia y mucho liderazgo en Venezuela, pero frente a esta catástrofe se le nota tímido. Realmente no sabemos cuál sería la intención, si es que esto debilite aún más el régimen chavista encabezado por la presidenta interina Delcy Rodríguez. Como bien sabemos, estos edificios que han colapsado, cuando se analiza, se nota la ausencia de reglamento, de protocolo, en la utilización de materiales y estructura a los fines de tener una relación con el suelo que hay allí. Muchas cosas, muchas aristas. Pero lo cierto es que la presencia de Estados Unidos con 230 personas allí, en algo que se puede catalogar.
3: Más de mil personas.
2: Bueno, ahí, según las informaciones que nosotros tenemos.
1: 250 son los rescatistas.
3: 1,400
1: más médicos, si tú sumas al personal.
2: La información que tenemos es que la presencia allí es mínima con relación a su presencia, vamos a decir, de su liderazgo regional. Es el único elemento que yo veo. Veo también que la República Dominicana ha sido, como siempre, solidaria, y eso es, siempre hay que resaltarlo, porque la presidenta interina Delcy Rodríguez desde un principio dijo que el gobierno dominicano, que la presencia dominicana allí estuvo desde un principio, y eso es importante resaltarlo, porque recordemos que ese mismo régimen fue el que denominó al presidente dominicano de manera, vamos a decir, negativa, y lo enfrentó
1: insultante,
2: gracias José Luis. Entonces es importante que se vea que la parte humana está por encima de la parte ideológica. ¿Por qué? Porque los gobiernos no son los pueblos. Los que gobiernan un país es una parte pequeñita de quien dirige ese país. Lo importante allí es la población, y esa población venezolana siempre ha sido muy cálida con los dominicanos, y los dominicanos también con la parte venezolana. Entonces el gobierno dominicano está allí dándole la mano al pueblo venezolano, no al gobierno venezolano, quien dirige ese país, sino al pueblo.
1: Buen día, Julieta.
4: Muy buenos días, José Luis. Buenos días, compañeros. Buenos días, país. Bueno, definitivamente que ayer ya yo dije, no voy a ver más. No voy a ver más información sobre esta catástrofe que ha pasado por el pueblo venezolano. Porque si es doloroso ver todo aquello, aquel desastre. A veces también tú ver algunos actos milagrosos, también como que el alma tú piensas que se te va a salir. Porque ver ahí también como niños recién nacidos, después de largas horas debajo de esos escombros, lo pueden salvar y tienen vida aún, pues también es un acto que uno de verdad lo que le da deseo de tirarse al piso arrodillado, a llorar y a llorar y a darle gracias a Dios, aún en medio de tanto dolor. Pero en lo que tiene que ver con lo que se está haciendo, cómo el gobierno está gestionando las ayudas, parece que ahí hay problemas, José Luis. Hay problemas, definitivamente. Parecería desde aquí que el gobierno está anteponiendo primero sus intereses políticos al pueblo, a los intereses del pueblo venezolano. Si bien es cierto que hay que canalizar las ayudas, fíjense que, y no sé si ustedes vieron un momento en que mucha gente se rompió la cadena de seguridad y entró a ayudar. Entonces, como que algo no está funcionando ahí del todo correcto. Puede ser que también la sorpresa de un evento de esta naturaleza, no esperado, quizá el gobierno no tenía la respuesta que esperaba, pero yo pienso que en momentos así hay que abrirle las puertas a todo el que quiera ir a ayudar y que tenga capacidad para hacerlo. A todos los gobiernos, a todos los países, no importa si usted tiene relaciones diplomáticas o no con ese país, porque como bien señala Fausto, no es al gobierno que se está yendo a darle la mano, es al pueblo de Venezuela. Entonces yo creo que ahí el gobierno no ha sido como muy diestro, y de verdad que hay muchas quejas de cómo ha estado manejando el gobierno esta situación, sobre todo lo que tiene que ver con las ayudas, que es lo más importante ahora, para no solamente las ayudas que pueden llegar en alimento y eso, que es muy importante, sino también las ayudas que puedan llegar desde el punto de vista técnico, de los socorristas, de los profesionales especialistas en la materia que se necesita en ese momento, como es en un momento de tanta urgencia, emergencia, como el que está viviendo los venezolanos.
1: Buen día, ingeniero Héctor Rodríguez Pimentel, buen día, compañera Diulca Pérez.
5: Buenos días, José Luis, muy buenos días a los colegas en la mesa, buenos días a los oyentes y televidentes que nos ven por la Z101. Bueno, lamentar como la tragedia, ¿verdad?, como todos lo han hecho. El dato peor que yo veo de esto es, no solo han muerto 1.450
1: hasta ahora, como 50 cifra,
5: hasta digamos, ahora se han contado, pero se habla de 70.000 desaparecidos. Es decir, desaparecido después de 4 días, ¿qué significa? Bueno, significa que es muy improbable que puedan estar con vida. La verdad que es posible que se llegue a la cifra que
1: dijo el sistema geológico norteamericano.
5: ¿De qué dijo el sistema geológico? Más de 100.000.
1: Dijeron entre 10.000 y 100.000, que es una ventana muy abierta.
5: Sí, muy abierta. Es decir, que
6: pero
5: es
6: una tragedia puede haber de alta dimensión.
5: Ahora, ¿qué ha sacado a relucir esta tragedia? Primero, que en Venezuela no ha habido cambio de ningún tipo. Desde el punto de vista de la dictadura que se ha tenido ahí desde que Chávez asumió el poder, a pesar de que el gobierno norteamericano ha tratado de dorar la píldora diciendo que hubo cambio, que ya todo está bien en Venezuela, no, este fenómeno ha demostrado que Venezuela sigue con las mismas precariedades. Todos esos edificios que colapsaron, se ha evidenciado que había falta de mantenimiento en muchos de ellos.
1: Mal diseño también.
5: Y mal diseño de edificios, incluso nuevos, que se hicieron durante el régimen chavista.
1: En Catialamar todo eran edificios públicos.
5: Parece con poca supervisión y con poca, llevando poco las reglas de construcción. Otra cosa, ineficiencia institucional. Ahí se ha demostrado que ahí no hay control de nada. Y que hay pocos técnicos también, socorristas, porque es que los venezolanos han abandonado ese país. Y ahí lo que ha quedado es el que no tiene más opción que quedarse ahí. Entonces, otra cosa, el control que ellos quieren mantener son visos dictatoriales también. Yo vi ahí a Diosdado Cabello enfrentado con un oficial norteamericano, enfrentado, diciéndose de todo uno al otro, porque no lo dejaban pasar. Oye, una brigada norteamericana.
1: Que a ese le va a ir bien.
5: ¿Eh?
1: A ese le va a ir bien.
5: Enfrentado con Diosdado Cabello en persona. Porque
7: negando la entrada.
5: Indiscutiblemente que lo que está haciendo el régimen chavista, que se ha demostrado que está intacto en Venezuela, es tratando de preservarse primero, antes que preservar vidas. ¿Eh?
4: Así
5: es. Aprovechando la situación para. Hay quejas por todos los lados. Aquí hay brigadas dominicanas que han ido y tampoco han podido accionar porque las restricciones son no hay el control es estricto, no se deja entrar a la provincia de La Guaira. Y bueno, la miseria que está viviendo Venezuela y la falta de institucionalidad es lo que se ha puesto en evidencia durante esta tragedia que azota ese hermano país.
1: Buen día, Diulca Pérez.
6: Buenos días, compañero. Mira, la plataforma que han puesto a disposición de familiares y de todo el que lo necesite, Venezuela te busca, está actualizada cada minuto y ahora mismo tiene 53,127 personas desaparecidas. Tiene registradas 76,663 y localizadas 23,536. Hay 55 hospitales disponibles. Y ayer conversaba con un amigo venezolano que ellos están actualizando y buscando, sí, y también instando a la gente, si tu familiar está desaparecido, por favor sube aquí sus datos a esta plataforma. Pero hay muchas cosas en este momento en Venezuela. Y el tema de la poca, o sea, el poco acceso al terreno, sí, de mucha gente que quisiera ayudar, pero no todo el mundo puede ayudar. O sea, no todo el mundo puede ayudar, porque no es tú ir corriendo a quitarle una piedra de encima. De hecho, cuando tú escuchas a los especialistas de que muchas veces quitarle la piedra de encima a la persona que está atrapada puede matarla mucho más rápido, tú dices, pero ven acá, yo no sabía eso. La mayoría de personas no sabe eso. Pero yo quiero irme al tema de María Corina Machado, una mujer que, bueno, ha dado todas las señales de que ama Venezuela, pero este no es el momento de regresar a Venezuela. Lo primero es que el régimen chavista, que como dijo el ingeniero, permanece intacto, y Delcy Rodríguez siempre levanta esa bandera del madurismo, del chavismo, no va a permitir que se dé un paso. Entonces, en vez de tener todas las energías concentradas en recuperar personas, miren, señores, todavía, a pesar de que las esperanzas van disminuyendo, todavía hay esperanza de encontrar personas atrapadas. En Haití nosotros vimos encontrar gente a los 8 días, a los 10 días, personas atrapadas en los escombros, y mucho más, por ejemplo, Venezuela, que tiene una infraestructura que aunque no está buena, pero por lo menos es mejor que la que tenía Haití en ese momento del terremoto. Entonces todavía hay esperanza de encontrar mucha gente. Yo creo que todas las energías tienen que estar concentradas en buscar las personas, en solidarizarse con las personas, en atender a los heridos. Señores, hay mucha gente ahí que necesita una atención sumamente especializada. Venezuela no tiene la cantidad de médicos necesarios. La mayoría de los médicos venezolanos, sobre todo especialistas, migraron de Venezuela y no pueden regresar porque la situación migratoria no se lo permite. Entonces, hay mucha gente, incluso vi al Ministerio de Salud Pública que avisó de que se le está dando todo el respaldo a médicos dominicanos establecidos en Venezuela que estaban por regresar, pero también después dijeron, hay muchos que han decidido quedarse para ayudar, y eso es sumamente importante. La política puede esperar. La política puede esperar, y los venezolanos, yo estoy segura que no dudan del amor que le tiene María Corina Machado, pero en este momento no están en la disponibilidad de comenzar un tirijala político entre el régimen, que no es verdad que le va a abrir las puertas a María Corina Machado para que vaya a territorio venezolano en este momento a abrazar a los venezolanos. Entonces, la política puede esperar.
1: Mira, primero que nada, conducir, da un chance que me lo esperé 8 turnos, conducir la atención a lo que ha dicho la compañera Susana, váyase por las vías oficiales, son las que son. Puede que no nos gusten, puede que no sean las mejores. Pero usted quiere asegurarse de que lo que usted reúne, recoge, entrega y dona va a llegar a quienes lo necesitan, nos guste o no. Hay que encontrar el camino oficial. Luego ese camino podrá ser feo, bonito, no nos gustará como huele, pero básicamente es la vía expresa para que todo ese esfuerzo que mucha gente está haciendo de corazón, pues pueda ser fructífero. No se decepcione. Con respecto a María Corina Machado, debo decir que es venezolana, debe tener derecho a volver a su país.
2: Claro.
1: En todo momento. Creo, compañeros, que si ella es capaz, y lo es, por su prestigio internacional, de lograr que aunque sea un kilo más de ayuda llegue a su país, pues este es el momento de que ese prestigio, premio Nobel, luchadora por la libertad de su país, un liderazgo extraordinario, esa mujer ha dado demostraciones precisamente de saber equilibrar muy bien la balanza, pues a mí me parece que pudiera ser importante. Con respecto a la situación de las horas, la famosa ventana dorada, se suele situar entre las 48 y 72 horas, ya pasó. Sin embargo, hay estudios, uno de los mejores estudios en relación al tema de la supervivencia de colapsos, que es de la Universidad de Cambridge, extiende hasta los 5 días que se cumplen hoy precisamente, la posibilidad de que una persona sin agua, sin acceso a fuentes de alimento, pues pueda. Siempre habrá excepciones, hay casos como decía Diulca que son récord mundiales, pero no suele ser, insistimos, lo normal, y la gran ventana pues está llegando entre ese tercer día y el quinto día, está llegando a sus horas finales. Siempre hay que vernos en los espejos de tragedias cercanas. Citábamos el pasado viernes a Andrick Soto, el ingeniero, que decía en una conferencia sobre el jet set, que decía y hablaba de que si un terremoto venía a la República Dominicana, él le decía que iban a ser 200 jet sets, como una forma de estimular la reacción que necesitamos a nivel institucional y de regulación sobre este tema y sobre otras tantas cosas que esto nos está enseñando. Y que yo creo que ciertamente Venezuela está en un estadio difícil de alcanzar por lo que descuidó el régimen por 20 años. Sí. Llegar ahí toma tiempo. Pero eso no quiere decir que nosotros no hayamos hecho muchas cosas mal por acción o por omisión.
7: Sí, es decir que hay que saber lo que le pedimos a Estados Unidos, porque es que nosotros tenemos diferentes visiones. A veces nos quejamos de la injerencia, la intervención, después entendemos. Yo estuve viendo la participación de Estados Unidos y, bueno, ellos han mandado, no solamente han mandado equipos bastante élite. La articulación con el gobierno venezolano, que está ahí, es un gobierno que está ahí. No hay un control directo de Estados Unidos en el gobierno venezolano. Ustedes vieron la actitud de Diosdado Cabello frente a una misión oficial de los Estados Unidos. Y mira cómo le impedía el paso. Ciertamente ellos están restringiendo bastante. Ustedes no han visto, y eso lo resaltaba ayer también una cadena internacional, reporteros internacionales en la zona cero. Para entrar a la zona cero es totalmente un papeleo de autorizaciones. Por eso algunos de los que ya habían sido preaprobados, que estaban en la línea de entrada, rompieron la barrera. Pero no es que los otros han podido llegar. Decir que tampoco se devolvió rescatista dominicano, no es cierto. No dejaron montar a rescatista en un avión comercial que tenía una autorización para aterrizar en un aeropuerto doméstico.
1: La Carlota, seguro.
7: Exactamente. Que ustedes vieron. Sí. Pero tenía un empresario venezolano que tiene una relación con... No me voy a meter ahí, porque hay que cuidar las informaciones. El gobierno dominicano no se ha quejado de obstaculización de la ayuda que está enviando por los medios que han sido establecidos conforme al estatus de República Dominicana frente a Venezuela.
3: El personal capacitado de República Dominicana se encuentra en Venezuela, gente preparada para la misión, porque como decía Diurca, debe ser gente que tenga la especialización que se necesita, y nosotros más, que como estamos en una zona sísmica, pues necesitamos tener esos conocimientos. Lo que quería decir, José Luis, es que en este momento, bueno, hace 19 minutos se produjo una réplica de 4.2 en Venezuela, ¿sí? en la misma área, réplica de 4.2, de un poco superficial, 10 kilómetros de profundidad en La Guaira, es también una razón para que esos edificios, esos, incluso algunos de los que están siendo movidos para extraer personas que pueden permanecer con vida a pesar del tiempo, porque a veces hay edificaciones que quedan sin acceso al exterior, pero con alguna posibilidad de disponer de algún recurso como agua para que la gente acumulada o algo, porque se pueda hidratar, así como es. Dice Joselito, y incluso lo han estado haciendo tanto los oficiales de técnicos estadounidenses como otros.
1: Hay una lección, y nos vamos a la pausa que queda, de muchas cosas que ustedes han comentado, el ingeniero Diulca. El daño institucional, señores, no se recupera en dos días. Cuando usted tiene 20 años expulsando sus mejores cerebros, sus mejores capacidades, que esas grandes universidades, buenas universidades venezolanas dieron por años, el resultado es que este vacío no se llena tan rápido en 5 o 6 días. Es un problema muy grave de fondo el que se arrastra, y el que, como dice el ingeniero, desnuda esta desgracia. Nos vamos a la pausa. Venimos con temas del Frente Local en el Gobierno de la Mañana, Gobierno de la Z101, en esta primera hora hoy de nuestra programación. Llévatelo, Francis.
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1: Z45, gobierno de la mañana, gobierno de la Z101. En esta parte complementamos en nuestros temas del día de hoy con las declaraciones, primero del presidente Fernández con respecto al ajuste del precio del combustible, en el entendido de que los precios internacionales han ido retomando pues sus niveles originales. Desde su perspectiva, pues debería haber una reducción de los precios locales, y en el caso de Finjus, la petición al Ejecutivo de extender la entrada en vigencia, de retrasar la entrada en vigencia del Código Penal. Atención, compañeros, sobre estos dos temas de cara a estos minutos que nos restan.
2: Bueno, yo quiero decir lo siguiente. Vi como un silencio, nadie quiere hablar de gasolina. No. Yo quiero... Yo quiero decir lo siguiente. Para mí, el gobierno, a través de esta ley que existe, ha jugado desde hace mucho para tratar de recaudar. Esto se ha convertido en un oxígeno económico para el gobierno. Evidentemente, ha sido un reclamo, de hecho, ha sido un reclamo en lo anterior, no desde ahora, que cuando la gasolina baje, que baje. Cuando el petróleo baje, perdón, que baje la gasolina. Y que de acuerdo a lo que establece la ley, esos márgenes, sabemos que hay unos impuestos, pero que baje. Por mucho tiempo aquí se denunció que el petróleo bajó en un momento determinado y la gasolina se mantuvo. ¿Cuánto recaudó el gobierno? No tengo los números a manos, no tengo esos datos, pero recaudó mucho dinero. Entonces, la lógica es que el gobierno ha encontrado una manera de recibir recursos, de oxigenarse a través de esta ley. ¿Qué es lo que entendemos? Que eso en algún momento tiene que ser revisado. La legislación, hay que revisar esta ley. Lo correcto es, y es verdad, que nosotros no tenemos petróleo. República Dominicana no produce petróleo. Y si el petróleo sube, por lógica entendemos que debe graduarse la gasolina. Ahora, esta ley hay que revisarla obligatoriamente. Y que se respete propiamente, desde el momento que se escogió ese método, ese mecanismo para poder buscar recursos con relación a la recaudación, es a través de los impuestos, pues, pero ya, yo creo que es un modelo que es agotado. Y yo no creo que el gobierno la va a bajar. No creo que el gobierno la va a bajar. Porque si el gobierno propiamente ha anunciado que necesita 50 mil o 60 mil millones de pesos, no es verdad que aunque baje el petróleo, va a bajar la gasolina. Bajaría 2 o 3 pesos, pero me quedo con lo que acabo de decir, que debe ser revisada, y claro está, debe bajar la gasolina. Pero no tengo esperanza que baje la gasolina.
3: Bueno, pero hay que insistir.
4: Debe bajar, pero no tiene.
3: Pues ven acá, no, hay
2: debe
3: que
2: bajar, pero no tengo esperanza que baje.
3: Mira, no tengo hay que insistir, porque es que eso.
2: Porque dije que el gobierno recauda dinero a través de eso. Eso fue lo que quise decir.
4: Pero fíjate, la ley no hay que modificarla para bajar la gasolina. Basta con tener los precios que bajaron. Es decir, esa ley que es del año 2000.
1: Recuerden a los precios los que se compraron.
4: Esa ley que es del año 2000. Se aprobó precisamente para no dejar a discreción del gobierno, que era en esa época, el aumento o la disminución del precio de los combustibles. Y entonces se acuñó la frase aquella del 2000 para acá, de que si baja, baja.
3: Y si sube, sube.
4: Y que si sube, sube. Ahora bien, el gobierno, ¿verdad?, con este vaivén que ha tenido el precio de los combustibles o del precio del petróleo a nivel internacional, habría que ver si las veces que el gobierno ha subsidiado, ¿verdad?, puede compensar con el tiempo que ha transcurrido con el precio del barril de petróleo a $70. De manera que es un asunto de contabilidad. De contabilidad del gobierno, y que debe determinarlo si puede bajarlo o no. O sea que, pero el reclamo de que lo baje, yo creo que es justo y debe estudiarse esa posibilidad.
5: Hay que decir que sí, el gobierno tendría que hacer una modificación a la ley, porque el precio de los combustibles de este momento está regido por la ley del plan anticrisis, que estableció que se iba a congelar el precio de los combustibles durante 90 días, siempre y cuando...
4: Pero eso no es la ley, eso fue...
5: Es una ley, el plan anticrisis ya es una ley de aplicación inmediata. Recuerden que fue aprobada en las dos cámaras y fue promulgada por el presidente de la República, y establece congelar por 3 meses, siempre y cuando el precio internacional del petróleo crudo no supere la barrera de los 95 dólares el barril. Por lo tanto, el Estado está cumpliendo la ley que se aprobó allí y está congelando los precios, que en este momento le conviene, sí, porque la razón para establecer esa medida dentro del plan anticrisis era decir que se había formulado un presupuesto para unos precios entre 65 y 70. Por eso es que el presidente dice 65 y 70, ten 70. Tú no tienes la distorsión que motivó la aplicación de la congelación de los precios de los combustibles en la ley anticrisis. Sí habría que modificar la ley, porque eso es el marco legal que está vigente.
4: Sí, pero yo me refería a la de hidrocarburos.
5: Es una propuesta
4: que está vieja ahí, de que hay que modificarla también.
5: Me refiero a lo que está...
4: Pero para desmontar los impuestos.
5: Lo que está aplicando ahora el gobierno para establecer el precio de los combustibles. La estructura impositiva es otra. No está hablando, ni estamos esperando que desmonte la ley de la estructura impositiva, que es una ley recaudatoria, no es algo inmoral. No es inmoral que el Estado pretenda recaudar. Nosotros nos dimos una ley que decía que era una ley recaudatoria. Ahora, el precio de los combustibles está operando esta ley.
2: Está bastante,
5: y tiene que modificarla.
2: Está bastante claro y es transitorio. Y además, el gobierno que tiene se generó un faltante de caja de alrededor de sobre los 20,000 millones de pesos, en los días que quedan puedes recuperar algo, es decir, puedes recuperar algo próximo, según analistas. Estuve viendo un artículo de Andy Dawager esta mañana que habla precisamente de cómo impacta en las recaudaciones del Estado el tema de los impuestos a los combustibles. Los impuestos a los combustibles son altos en la mayoría de los países que tienen niveles de desarrollo, incluyendo aquellos que son productores de petróleo. Si tú vas a Noruega, tiene un impuesto sobre el petróleo mucho mayor que algunos países que no son productores. Entonces yo creo que el gobierno tiene
5: mucho
2: con
5: más
2: esto
5: bajo, mucho.
2: Exacto,
5: nosotros
2: tiene con esto la posibilidad de
1: varía mucho estado por
5: claro, pero en todo es más
1: porque
5: barato.
1: La composición es mucho más barato, y porque la composición
2: hablaba de Noruega,
1: la composición de impositiva es más baja también.
2: Sí, definitivamente, yéndome al tema de la ley del plan anticrisis, lo que yo creo que debemos darnos el tiempo y permitirnos esas recaudaciones, que durante 90 días ya la sociedad dominicana está pagando esto, y luego ojalá siga bajando. Ojalá no se extienda el tema del conflicto y pueda el petróleo colocarse a los precios que estaba antes de la crisis, que rondaba los 50, 53, y nosotros poder tener mayor margen para que el gobierno pueda seguir ejecutando sus políticas, porque es lo que necesitamos para garantizar estabilidad social y estabilidad económica.
4: Sí, pero hay que ver la ley anticrisis, si no mal no recuerdo.
2: El plan anticrisis.
4: Plan anticrisis, que se convirtió en ley, ¿verdad? Uh-huh. Lo que habla es que después de pasar, si no pasa de 95...
2: Se
4: mantiene congelado.
5: Pero eso es lo que está ocurriendo.
4: Pone margen hacia abajo. Es decir, no dice
5: congelar, si, no, era congelar al
4: pero
5: momento
4: está bien,
5: y dice cuáles son los
4: si
5: precios.
4: No pasa, congelar quiere decir mantenerlo, no subirlo, si no pasa de 95
5: dólares. quiere decir dejarlo igual.
6: Pero lo mismo,
5: porque no es lo mismo, no se altere, no se altere. Congelar es eso. Que no tiene que bajarlo ni subirlo conforme a los precios.
6: Está bien, pero espérate. Congelar quiere decir no subir si el precio no sube por encima de los 95. ¿Es así o no así? Eso es así. Ahora, no pone tope hacia abajo. Es decir, no dice ese
5: pero
6: plan
5: es el beneficio del Estado.
6: Pero déjeme terminar de explicar, usted que tiene la razón y no deja que el otro explique.
5: Yo no estoy hablando de razón.
6: Ah, pero déjeme explicar entonces.
5: Explique porque usted está partiendo de lo que no es, porque congelar.
6: De acuerdo a tu criterio, sí, lo que no
5: diga
6: es.
5: Diga su vaina.
6: Bueno, voy a decir, porque o usted que tiene la razón.
5: Oye.
6: O diga usted la razón suya. Porque lo que dice el plan anticrisis
1: es. Para que hay dos cosas a la vez.
6: Que se congela, ok. Se congela. Mientras no llegue a 95 el precio del barril, ¿verdad? Quiere decir que no se sube hasta que no llegue a 95.
1: Sí, pero congelar ahora, también implica no bajar.
6: Ahora no dice el plan anticrisis, claro. El tope hacia abajo. Es decir, si llega a 50, ¿qué va a pasar? Sí,
1: hay dos factores.
6: Congelado también.
1: Hay dos factores importantes aquí a tomar en cuenta, y es que la ley 112-00 no está previsto por el momento que sea modificada. Creo que sí tiene que ser revisada y modificada por un aspecto muy sencillo, Fausto, compañeros. Toda fórmula y el precio de la gasolina corresponde a una fórmula, tiene variables y constantes. ¿Qué ocurre? En la fórmula en la que está concebida, según la ley, la fórmula nuestra, hay un aspecto, el precio de paridad de importación. Sin embargo, ese precio de paridad de importación es el precio de un producto final, que a su vez tiene fluctuaciones en el mercado, porque el país adquiere no solamente crudo que procesa refinería, sino productos terminados que se inyectan directamente a nuestro mercado detallista. Luego están los impuestos, que sí son tasas fijas, sobre todo el ad valorem de 16%. Y luego están los márgenes de comercialización. Creo que ahí tampoco radica el problema. El asunto está en que en la fórmula del precio de paridad de importación, en la subfórmula dentro, sí hay variables. Me gusta mucho el tema de la discrecionalidad, porque si algo se ha sido del 2000 para acá es discrecional con ese precio. Es importante también destacar una razón técnica que a mí me parece el presidente Fernández conoce, porque se le reclamó en su momento, cuando recibía ayudas de Petrocaribe, y se le exigía que bajara el precio. Y es que el precio al que se está vendiendo hoy se compró a otro precio que pudo ser más alto o más bajo hace un tiempo. No es verdad que el petróleo que se compró en los días de la crisis del Estrecho de Hormuz se va a despachar como si se estuviera comprando los precios que aparecen hoy a 70. Eso no lo hace ni el que vende zapatos. Eso también es evidente.
7: Hay un elemento que no se ha tocado y para mí es fundamental en ese tema, y es que esa crisis del Estrecho de Hormuz nadie tiene el control de ella. Por ejemplo, ya se había logrado partiendo de que el tema anticrisis se presenta por la inestabilidad que hay en el Estrecho de Hormuz. Sí. Por ejemplo, hace poquito, se había llegado a un acuerdo de que se iban a sentar nuevamente en la mesa de negociación en Qatar. Pero resulta que ahora, en este preciso instante, dicen los iraníes que no se van a sentar. O sea, que Estados Unidos
1: ya cambió. Hubo bombardeo el fin de semana. Es como de lunes a viernes, la paz, y de sábado y domingo la guerra.
7: Entonces hay una inestabilidad que no se permite tener, ya concluyo, que no se permite tener una certeza de qué finalmente va a pasar ahí.
1: ¿Qué diablo va a pasar?
8: Mira, yo estaba leyendo unos especialistas, porque la gente se pregunta, ¿y por qué precisamente bombardean fin de semana? Sí. Y es porque el espacio...
1: Un barco no, y para años.
8: Pero el espacio de atacar el fin de semana permite que se despliegue una serie de operaciones sin impactar necesariamente las bolsas y los mercados que abren el lunes. Entonces,
1: baja de lunes a viernes.
8: El lunes. Sí, no es fortuito. No es fortuito. Es planificado. Planificado porque, como yo decía ese día, señores, las decisiones se están tomando solamente por el factor económico. El factor humano pasa un segundo, tercero. Y probablemente
1: como la Primera Guerra Mundial, que a la hora del té los ingleses se detenían.
8: Claro, sí,
6: primero lo primero.
2: Y aquí en el 65
6: también.
2: Ahora la presidente Trump
6: se detenían los cañones.
1: Vamos a comer.
2: El presidente Trump acaba de publicar en su plataforma que Irán ha pedido una reunión en Doha, es decir, que la confirma. Entonces,
6: ya se acaba de suspender.
2: No, en este momento, ahora mismo. En este instante.
1: Eso fue el sábado. Hoy lunes se anuncia eso.
2: Sí, él
1: está diciendo hoy.
2: Claro,
7: lo último es que salen de la reunión.
1: No, querido, mira, léete Reuters, no te lleves de mí.
2: Social en este momento, búscalo en X.
1: La agencia Reuters cita precisamente a funcionarios norteamericanos, porque es lo que dice Dios, que acaba de explicarlo,
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1: Saludos, buenos días, gracias por la permanencia en la sintonía con la Z101. Saludos a la gerencia, don Bienvenido Rodríguez Durán, don Bienvenido Rodríguez León, que ponen siempre a disposición del pueblo dominicano esta estación con los objetivos de informar, orientar y educar a este maravilloso pueblo dominicano. A todos ustedes que día tras día se dan cita con nosotros a través de los 101.3 de la Z y todas sus frecuencias compartidas. Canal 110 de Claro, 79 de Win y las diversas plataformas digitales de la Z101 para estar bien actualizados en materia de información, orientación y educación. Hoy es martes 30 de junio, año 2026. Y como siempre, con este compromiso de actualizarle a usted con las principales informaciones, tanto nacionales como internacionales, un equipo de profesionales multidisciplinarios nos damos cita a esta mesa de debate día tras día. Buenos días a nuestro compañero Willy Pérez.
9: Buenos días, Roberto Díaz. Buenos días, pueblo dominicano. Comenzamos en este momento El Gobierno de la Mañana, concluyendo ya este mes, Roberto, y el último día de este mes. Así que entraremos en un nuevo mes y se acerca diciembre, señores, cada día. Saludo al equipo técnico.
1: Ahorita mismo era diciembre, señor.
9: Ya estoy loquito ya que me den el doble sueldo.
1: Oh.
9: Saludo al equipo técnico administrativo de esta Z101, a la gerencia, don Bienvenido Rodríguez Durán, don Bienvenido Rodríguez León. Señores, María Corina Machado está varada en Panamá. Ella dice que el régimen de Venezuela no le permite llegar a territorio venezolano, ni porque está pasando algo terrible en Venezuela, esta gente pues son flexibles y se apoyan en lo que dice su propia constitución. No dejan entrar a esta dirigente política, social, profesora, María Corina Machado. La constitución de Venezuela, en su artículo 50, dice que todo venezolano tiene derecho a andar libremente, a ausentarse y volver a su patria cuando así lo desea, siempre y cuando no tenga un caso judicial. Que sabemos que los casos que le han indirgado a esta dirigente es precisamente por procesos políticos. No que ha matado a nadie, no que ha perseguido a nadie, no que ha secuestrado a nadie. El régimen sigue aplicando su autoritarismo sobre aquellas personas que no están de acuerdo con la forma que ellos han tenido de gobernar a Venezuela. Primero Chávez, luego Maduro, ahora Delcy Rodríguez. Mientras tanto, Keiko Sofía Fujimori ya dice la cuarta fue la vencida, ya proclamada con los resultados, 50,000 votos
1: certificado ya
9: de diferencia, ya va a presidir el país de Perú, ojalá y pueda terminar y no sea destituida, Roberto, antes de terminar el periodo, porque en los últimos 10 años Perú ha tenido 10 diferentes presidentes. Buenos días.
1: Hoy es el Día Nacional del Maestro. Felicitaciones a aquellos que se dedican a una labor tan loable, una labor tan maravillosa como lo es enseñar. Alguien dijo que la influencia de un maestro es incalculable. Y tienen razón con esto, porque el maestro enseña a alguien y este a alguien a otro y este a otro. Entonces, la influencia de los maestros es inmedible. Esta es la realidad. Quiero invitar a nuestros oyentes a acceder a nuestro portal Z Digital para actualizarle en materia de información que nos trae el dato de que el gobierno dominicano evalúa flexibilizar permisos migratorios para venezolanos
10: tras el terremoto ocurrido en esa nación.
9: Muy buena medida.
10: Veo buena la medida.
9: Así es.
10: Por otra parte, Milton Rey Guevara se opone a que se aplace la entrada en vigencia del nuevo Código Penal.
9: Es un nuevo debate.
10: Hemos visto diversos sectores no de acuerdo con algunas decisiones y hay proyectos sometidos para que se atrase un poco el nuevo Código Penal. Es un nuevo debate, como dice nuestro compañero Willy Pérez, y yo diría algo más. Claro, hay muchas cosas que se deben corregir en este nuevo Código Penal, pero no importa el tiempo que se tarde en entrar en vigencia, cuando entre en vigencia va a encontrar oposición.
9: Hay que ponerlo a caminar.
10: Y creo que hay cosas, vuelvo y digo, hay cosas que sí deben ser corregido, por ejemplo, esto que están reclamando los médicos.
9: El doctor,
10: también evaluar en la parte de la lo que tiene que ver con expresión y difusión del pensamiento, esa nueva medida, pero hay que salir adelante.
9: Evidentemente hay que ponerlo a caminar, Roberto, ya es hora de que ese código antiguo de muchos años que tenemos en la República Dominicana siga siendo el pie de apoyo para aplicar algún tipo de justicia y saber por dónde debemos caminar. Yo pienso que indistintamente...
10: 142 años tiene
9: sí,
10: el,
9: claro,
10: el código es, vigente. Eso
9: es demasiado tiempo.
10: Muchas cosas han cambiado.
9: Pero eso. Muchas cosas. La mayoría, diría yo.
10: Un siglo y medio casi.
9: La mayoría, y el pueblo dominicano no piensa igual que hace 100 años atrás, que hace 140 años, 130 años atrás. O sea, las cosas son muy diferentes. Además, el modo de vida, la congregación social es totalmente diferente, Roberto, a lo que se vivía antes. Tú tenías una casa, por ejemplo, cada 2 kilómetros. Ahora en 2 kilómetros tú tienes 50, 60, 70 viviendas. Claro. O sea, que todo, hasta la convivencia, comenzando por ahí, ha cambiado. Yo pienso que debe ponerse ya en ejecución este nuevo código y la reforma que se le quieren hacer, porque se hagan
10: que vayan
9: ya
10: haciendo en el camino.
9: Claro, con él ya puesto en vigencia. Porque está promulgado, ¿verdad? Sí, puesto en vigencia.
10: Mire, por otra parte, la Cámara de Diputados aprueba con modificaciones el proyecto de ley de residuos sólidos. También ya lo decía nuestro compañero Willy Pérez, Keiko Fujimori gana presidencia de Perú en segunda vuelta. Ya se le estará entregando, si no se le ha entregado, su certificado de presidente. Sí, Ricardo de los Santos.
9: Ya la OMP, anunció de manera definitiva a la Oficina de los Procesos Políticos en Perú que Keiko quedó con 49 mil y tantos de votos por encima
10: fue
9: de
10: por
9: Roberto
10: un pelito,
9: Sánchez.
10: Por un pelito.
9: Sí. De hecho, uno subió y otro bajó dentro del conteo, el escrutinio. Pero qué bueno que no se está alegando.
10: Es la presidenta de todo el Perú.
9: Sí. No se está alegando ya con profundidad el tipo de fraude. Siempre hay un pataleo. Sí, pero ya Keiko Sofía Fujimori es la nueva presidenta de Perú.
10: Ricardo de los Santos rechaza aplazar la entrada en vigor del nuevo Código Penal, al igual que el jurista Milton Rey Guevara, que es un conocedor fino de lo que tienen que ver con las leyes y normas del país. Juan Uvieres exige rebaja en los precios de los combustibles ante caída del petróleo. Vi una entrevista de Magín, un corte de una entrevista. La manera en que él debate y discute las cosas, señores, mire, deja todo el mundo con claridad.
9: Magín, así.
10: Y es un conoce la parte económica. Lo digo porque a veces se quieren crear ciertos debates. Pero Magín, un hombre que conoce la economía, siempre tiene menudo para devolver.
9: Sí, ha sido el as de pie de este gobierno. Yo ayer decía...
10: Lo vi en esa acción.
9: No, ayer decía que la visión del presidente Luis Abinader en colocar a Magín al frente del Ministerio de Hacienda y Economía fue muy certera y hoy pues estamos viendo los resultados. No solamente que Magín responde a este tipo de cuestionamientos y solicitudes, sino que lo hace con carácter, lo hace con base, le explica por qué no debe ser y por qué debe ser.
10: Ahí es donde dice una frase que dice mucho Guido, dato mata relato.
9: Sí, sí, claro.
10: Porque a veces se hace un planteamiento, pero sin los datos
9: fundamentales. Y no es una justificación, Roberto, no es una justificación. Los datos. Sí.
10: Te digo que, de hecho, yo voy a buscar el corte más adelante para compartirlo contigo, de algo que hasta uno mismo estaba confundido, que tiene que ver mucho con la parte salarial. Y él daba unas explicaciones, y tranquilo, porque él tiene datos de lo que él está diciendo, tumba mucho discurso.
9: No, y mantener, nosotros decíamos ayer, mantener el crecimiento económico depende justamente de todas estas decisiones que se toman. No puede ser.
10: Era un punto que él decía.
9: No puede ser a la ligera. O sea, todo esto tiene una consecuencia. Si tú no bien practicas, lamentablemente se te va a caer el crecimiento económico y eso, pues, lastima mucho a la República Dominicana. Hoy que nosotros estamos en el mejor de los caminos, creciendo por encima del 4%, yo entiendo que eso hay que cuidarlo y para eso necesitamos tener ese equipo bien concentrado, que todas estas peticiones, solicitudes sean analizadas, respondidas con respeto, pero que pongan ante todo la nación dominicana.
10: Y él decía, de hecho, la razón por la que el gobernador del Banco Central tiene tanto tiempo en la posición.
9: Un profesional.
10: Que ha mantenido lo que tiene que ver con el equilibrio, ¿no? También las medidas tomadas para el crecimiento de la economía de la República Dominicana.
9: Es lo más dentro de ese tema.
10: Héctor Valdés Albizu tiene todos los años ahí en el Banco Central. No es un improvisado.
9: O sea, una persona que el Fondo Monetario Internacional lo ha reconocido.
10: Sí, sí.
9: O sea, que no es un improvisado que los gobiernos han llegado al frente del Banco Central.
10: Han sido certeras las decisiones, creo que, de los gobiernos en mantener.
9: Roberto, y eso va a pasar ahora con mucha frecuencia. Personas que tienen alta profesión y conocimiento.
10: Grandes técnicos.
9: En diferentes ministerios, direcciones. Sí. Se van a quedar, no importa el gobierno que venga.
10: Yo creo, eso es bueno. Digo en el sentido de que si alguien puede hacer un gran aporte a la nación desde su conocimiento, desde sus habilidades, la nación tiene que usarlo.
9: No, y sobre todo eso impulsa a la gente a la preparación.
10: Claro.
9: Porque tú quieres.
10: Eso es meritocracia.
9: Eso es
10: meritocracia.
9: Ahí hay que mezclar los gobiernos que hemos dicho, meritocracia. Hay que ligarla con esa persona justamente que tienen la necesidad de estudiar, de prepararse y de estar. Y esa meritocracia, como tú bien dices, estar en los gobiernos.
10: Claro.
9: O sea, que por sus méritos, pero también por su capacidad, estén manejando parte del Estado.
10: Yo una vez
9: que no se
10: decía,
9: va como una aristocracia, porque no podemos confundir esto.
10: No es lo mismo mérito que.
9: Sí. Eso.
10: Mira, yo una vez decía que hay personas.
9: Aristócratas.
10: Hay personas que deben ser elementos de consulta permanente de los gobiernos.
9: Sí, sí, sí, sí.
10: Y de hecho. Y mencionaba algunos de ellos que no son gente. Que fulano de tal partido, por ende, no puede ocupar tal posición. Pero vamos a poner un ejemplo, Juan Manuel Méndez.
9: Sí, sí, sí.
10: Es una persona que todos los gobiernos han visto su capacidad, su valor, y lo han mantenido en la posición.
9: Exacto.
10: ¿Ha caído mal en con algunas personas?
9: Lo han querido denigrar.
10: El gobernador del Banco Central.
9: Pero el mismo Jorge Subero Isa.
10: Jorge Subero Isa, en la parte
9: jurista,
10: de la justicia.
9: Jurista del Estado Dominicano. O sea, tú estás hablando de personas que no hacen políticas partidarias.
10: Milton Rey Guevara.
9: No hacen políticas partidarias, pero son profesionales.
10: Son gente que aporta grandemente a la nación.
9: Así es.
10: Yo creo que aquellos que quizás puedan contrariarlo. Tienen cierto nivel de mediocridad.
9: No, en ese tienen.
10: Porque la gente.
9: Toda una vida de servicio, señores.
10: No, pero los tiempos de servir a la patria con un fusil en la espalda ya han ido cambiando, señores.
9: Claro.
10: Ahora sus habilidades, sus conocimientos, ponerlo al servicio del Estado, es servir a la patria también.
9: Así es.
10: Don Aneudis Ramírez, buenos días.
11: Buenos días.
10: Servidor de la patria, ¿eh?
11: Buenos días, Roberto. Buenos días, Willy. Señores, ayer se hizo un maratón en la República Dominicana dirigido por don Iván Ruiz y en la televisión pública estatal RTVD, donde se participó Hoy por Venezuela, el maratón titulado, un grupo de canales aliados en el día de ayer, bueno, desde el mediodía hasta las 7 de la noche estuvieron haciendo recolecta en la plazoleta del Canal 4 para llevar alimentos, llevar ropa, llevar juguetes, llevar insumos donados por la República Dominicana a Venezuela. Este maratón, señores, muestra la solidaridad de los dominicanos ante la tragedia, tanto no solamente por Venezuela, lo ha hecho por Haití, lo ha hecho por otras naciones. Cuando los dominicanos se unen en solidaridad para ayudar a un país hermano, a un país vecino, sin importar raza, sin importar color, sin importar condiciones humanas, República Dominicana siempre ha sido aliada de la solidaridad y ha estado presente en todas las tragedias. Inclusive yo recuerdo que para uno de los derrumbes de una mina en Chile, República Dominicana envió una comisión también de rescatista para Chile. Es decir, nosotros somos solidarios y Hoy por Venezuela fue un maratón que atrajo a grandes figuras, tanto de la comunicación como del arte, como del mundo artístico, a urbanos, artistas cristianos, a distintas personalidades de los medios de la República Dominicana, se dieron cita en el día de ayer en la televisión pública estatal dirigida por Iván Ruiz. Mis felicitaciones a todo el equipo organizador de este evento Hoy por Venezuela, porque realmente Venezuela merece de nuestra solidaridad y de nuestra ayuda.
10: Y la carrera contra el reloj continúa, compañeros. Además de esto, las múltiples réplicas que se ven y se sienten allá en Venezuela. Dicen que una cantidad de réplicas inusuales ahora mismo lo que se siente también en Venezuela. Historias que desgarran el alma, señores, de los sobrevivientes y aquellos que todavía siguen buscando a sus seres queridos allá en Venezuela. Que más adelante también vamos a ampliar algunos datos luego de estos dos terremotos. Pero mientras tanto, estamos aquí en el país. Estado Dominicano apela el auto de no alugar a favor de Gonzalo Castillo en caso Calamar. Y este dice que esta apelación obedece a una persecución política.
9: ¿Y por qué?
10: Dice él. Guido Gómez Mazara anuncia inversión de unos 650 millones de dólares, nueva empresa de telecomunicación en la República Dominicana. Rubén Maldonado afirma que la fuerza del pueblo debe enfocarse en enfrentar al gobierno y no en debatir intereses, según lo que nos dice esta información. Bueno, y no en debates internos, dice esta información de Rubén Maldonado.
9: Todavía la fuerza del pueblo está debatiendo cosas internas. ¿Y qué es lo que debaten?
10: No, pero eso es reorganización.
9: Sí, pero ¿qué es lo que debaten internas? Si ahí está todo definido, ahí se sabe quién es el candidato.
10: No, yo me imagino que él no se refiere a eso. ¿Y sino a temas que se dan de diatribas en cualquier organización política, debates con el PLD, que eso es innecesario.
9: No está diciendo interna, no está hablando externa.
10: Sí, eso mismo, eso es parte de un problema interno. Cuando tú no coges una línea, por ejemplo, imagínate tú que el partido Fuerza del Pueblo mande una línea de que eso no hay que no hacerle caso a lo que a todas las boletas que está subiendo el PLD ahora de que de renuncia de la Fuerza del Pueblo, no hacerle caso a eso. Y si hay gente que está respondiendo a esas cosas es recibiendo provocación.
9: Y lo están demostrando ellos, están subiendo imágenes. Ayer yo vi ahí la circunscripción número 2, Elías Cornelio, que estaba juramentando a cientos de la Fuerza del Pueblo, juramentando en el PLD, y le llevó su gorra y todo.
8: Ciento, era como cinco.
12: Cinco.
10: Buenos días, Yulisa Moreno.
9: Había mucha gente, no cabían en la sala donde estaban.
10: Buenos días, Yulisa.
12: Buenos días para ti, Roberto. Buenos días para Neudi.
11: En
12: para
11: Vallejuelo, Willy. Le juramentaron a PRMista.
12: Buenos días, país.
9: PRMista no se va a
12: el PRMista no tiene eso. Buenos días,
11: está
12: país.
11: Está la carta de ellos.
12: A todo el que se
9: ahora la carta son buenas ahora. Y tú ya dijiste que la carta.
10: Señores, vamos a escuchar el saludo de la compañera.
12: Esos debates políticos siempre se dan y la gente, es normal que se cambien de partido, que la fuerza del pueblo arranque para el PLD y que la gente del PLD arranque para la fuerza del pueblo. Aneudi, tú no puedes sorprender.
11: Yo creo que en esta
12: eso.
11: Gana el PLD.
12: En esta contienda corriente, contienda política con estos candidatos presidenciales, la gente de la fuerza del pueblo entienden que en Gonzalo Castillo ven una esperanza. Y arrancaron para su partido.
11: No, el PLD.
12: La fuerza del pueblo. Arrancaron para el PLD. Roberto, decirte, unirme a lo que dijo Aneudi, el tema del telemaratón el día de ayer, fue muy positivo. Fue donde ya, cuando lo dejé de escuchar, tipo 6 de la tarde, ya habían como 6 millones de pesos recaudados. Y el centro de acopio que se instaló en diferentes puntos del país, o sea, de la ciudad, pues en el día de ayer también se recopiló ropa, agua, enlatados, para llevar esta ayuda a Venezuela, la cual en estos tiempos hace falta. Así que felicidades por Iván Ruiz, que puso a disposición toda la cadena estatal, el Canal 4, las emisoras, y todo su personal estuvieron trabajando allí, igual que la iglesia cristiana, los pastores se unieron también ayer para este telemaratón y llevaron lo que realmente se recaudó desde el día viernes pasado hasta el día de ayer.
10: Bueno, señores, INAIPI, según informaciones, adjudicó 232 millones de pesos pese a indicios de colusión. Aunque detectó presuntos indicios de colusión entre tres empresas que participaron en una licitación pública para el suministro y distribución de alimentos destinados a los centros CAIPI y CAFI de la Metropolitana. No obstante, el Instituto Nacional de Atención Integral a la Primera Infancia, INAIPI, adjudicó contratos por 232 millones de pesos a esas mismas compañías y remitió el expediente a Procompetencia para investigarlo. Pero yo creo que debieron detenerlo.
9: No, detener aquí a Roberto, no, hay que ver si realmente hay colusión.
10: Pero dice que detectó.
9: Sí, pero vamos a ver si se relacionan. O sea, ahora vamos a ir al proceso.
10: O por lo menos suspenderlo.
9: Bueno, no está suspendido. O sea, lo que no debió fue adjudicarle.
10: Adjudicarle, sí, precisamente.
9: Sí. Parar a ver qué dice
10: Proindustria
9: y el proceso que debe tomar.
10: Procompetencia.
9: Procompetencia, perdón. Sí. Y el proceso que debe tomar si hay una vinculación entre empresa, entre dueño de empresa, uh-huh. o qué pasa ahí. O sea, lo que no se debió fue adjudicar hasta tanto, pues no se determine si realmente existe un mal manejo con relación a la solicitud de este pliego de condiciones.
10: Pero dice que lo detectaron y lo remitieron. Detectaron tarde, fue.
12: Lo más correcto era que lo pararan, no adjudicarlo.
10: Bueno.
12: Eso era lo más correcto.
9: No, lo que dice la ley. Si hay colisión.
12: Hay que ver si se dieron cuenta tarde.
9: No se puede adjudicar el pliego de condiciones.
10: Debieron. Hay que ver. Yo sé que
9: José, ya violenta
10: Castillo, el mismo que está ahí, ¿verdad?
9: Sí.
10: Debe aclarar esto, ¿verdad? Por otra parte, regresan otros 55 dominicanos desde Venezuela. Siguen llegando los dominicanos que hacían vida allí en la hermana nación de Venezuela. Venezuela, 1.719 fallecidos, 5.034 heridos y 59.000 edificios dañados o destruidos. 59.000 edificios dañados o destruidos. Se dice que 189 fueron los que totalmente quedaron, señores, vueltos ceniza allá en Venezuela. Miguelón está de regreso en el país, dio algunas declaraciones y felicitó al presidente por ser la República Dominicana la primera nación en llegar con socorristas allí a Venezuela. Comisión de Efemérides Patria celebra legado de Pedro Enrique Sureña. También está la información de que Educación inicia consulta para reforma educativa. Más de 80,000 personas con VIH reciben tratamiento en el país. Está la información de que el petróleo intermedio de Texas subió a 70.75 centavos de dólares el barril. Estas informaciones en el periódico Hoy. Diputados modifican polémica ley de gestión de residuos sólidos. Esta también está en el periódico Hoy. Nos vamos a una pausa, pero antes decir que Brasil llega a los octavos de final, venció ayer 2-1 a Japón en el Mundial de Fútbol.
9: ¿Tú eres, ajá. Yo soy de Brasil.
10: Okay.
9: O sea, soy de todos los todos los equipos de América.
10: De América.
9: Pero prefiero que Brasil sea que gane la Copa del Mundo.
10: Sí, la tierra de Pelé.
9: Sí, Colombia va muy bien también. Sí, Colombia, sí. México va excelentemente
11: ayer
9: bien.
11: A la 1:00 p.m. jugaba a Brasil y Japón. No sé cómo quedó.
9: Oye, te lo acaba de decir.
10: Brasil ganó a Japón.
11: ¿Cuánta?
10: 2-1.
11: Ah, sí, por la mínima.
10: Sí. Por la mínima.
9: ¿Qué pasó? Estamos diciendo que
8: Japón
9: queda por fuera.
8: Japón juega muy bien.
10: Esos japonesitos corren mucho.
11: Que los japoneses, todo lo que ellos juegan, lo juegan bien.
9: Ya le mochan los pies.
10: Los brasileños son muy buenos.
11: Brasil es la cuna del fútbol.
9: Toda una tradición.
11: Es Brasil.
9: Pero es muy superior.
11: Por ejemplo, tú tienes equipos como Holanda, que es la naranja mecánica. Holanda. Tú tienes equipos como España, que fue campeón mundial. Brasil, que fue campeón mundial en múltiples ocasiones. Argentina, tú tienes a Portugal.
10: Es un deporte que despierta muchas pasiones.
9: ¿Eh? Total. Deporte del mundo.
8: Y aquí se está.
11: El deporte del mundo.
9: Mira, Argentina es una sorpresa. Yo no creo que vaya a ganar el mundial, a retener.
11: Pero lo ganó hace
9: a retener la corona, no creo, sí, porque. Pero Messi ha introducido 6 goles. O sea, es una cosa histórica. Lleva 17 mundiales, tiene ahora mismo la corona. Mbappé tiene 16, le está pisando ahí en los pies, pero Messi ha demostrado ser el mejor del mundo de todos los tiempos. De todos los tiempos, señores.
11: Y fíjate que Ronaldo está dentro de los mejores del mundo, pero recuerda que el mundial pasado Ronaldo quedó por debajo de Messi.
9: El asunto es que ya Messi.
11: Pero que Ronaldo es más cotizado.
10: Sí, es más joven.
9: Sí, pero Messi ha logrado. Mire, señores, Messi ha logrado todo lo que puede buscar un futbolista. Todo. Todos los premios lo tiene Messi. Lo único que le faltaba era el campeonato del mundo.
11: El mundial.
9: Y lo ganó en el mundial pasado. O sea, todo lo ha ganado Messi. O sea que Argentina.
11: Yo creo que con esta Messi se retira.
9: No, ya se retira, ya no
8: puede. Sí, tiene que retirarse.
9: Tiene 40 años.
10: Pero con lo que él ha hecho. No es para retirarse.
11: Así es la reencarnación de Maradona.
9: Pero una gente con 60.
11: ¿Es la reencarnación de Maradona?
8: Sí.
9: No, es mejor que Maradona le pasó.
10: Digo que supera a Maradona.
9: Sí, le pasó.
10: Porque quizás por la parte de la disciplina, precisamente.
11: No,
10: porque
11: hasta Maradona. En tamaño. Es que es igual, corren igual. Sí, o sea, sí, yo sí, pienso pero, que la reencarnación.
10: Tú sabes que Maradona era un jugador muy indisciplinado.
11: No, totalmente.
10: Eso por lo menos. Pero Messi. A contrario.
11: Por cierto, de Messi. En el MIG Fútbol, celebrado en Punta Cana, en Ciudad Destino, ganó el hijo de Messi. El Inter de Miami ganó, se coronó campeón en el domingo y ganó el mejor jugador más valioso, el hijo de Messi.
10: Ya. No, para menos, ya. Llévatelo.
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5: Señores, estamos de regreso en el gobierno de la mañana. 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La celebración del natalicio de Atuay de Camps reúne a políticos diversos, señores, cientos de personas de diferentes ámbitos y convicciones políticas participaron anoche en el acto por el natalicio de Atuay de Camps, alto dirigente del Partido Revolucionario Revolucionario Dominicano, PRD, y presidente fundador del Partido Revolucionario Socialdemócrata, PRCD. Asistió el presidente Luis Abinader a ese evento. Su hija dio un maravilloso discurso reconociendo, ¿verdad?, cualidades de su padre. Y sabemos la categoría de político que fue don Atuay de Camps aquí en la República Dominicana.
6: Debió tener 79 años de edad el día de ayer. Recordar que Luis Miguel de Camps, ministro de Educación, es hijo
5: de Atuay de Camps,
6: sí. Y fue, como bien establece Roberto en el escrito, un político connotado del Partido Revolucionario Dominicano. Luego de que Hipólito Mejía quiso reelegirse, se fue del Partido Revolucionario Dominicano y creó el Toro.
7: El PRCD. El Toro, que no, que creo que no fue aliado a partir de ahí a Hipólito.
6: No, el PRD no fue aliado. Luego se pidieron perdón, ¿eh?
7: Sí,
6: Hipólito
7: se reconciliaron,
6: pero Atuay no volvió al PRD.
7: El cacique.
6: No volvió.
7: Atuay de Camps, el cacique, le decían.
6: Una persona clave.
7: Sí,
6: clave Peña Gómez, sí, una persona sí. Que fue leal a Peña
7: diputado.
6: Gómez. Leal a Peña Gómez fue Atuay de Camps. Y manejó el Partido Revolucionario Dominicano. Mientras Peña Gómez estuvo ahí, él era que llevaba las ideas a los diferentes territorios. Y era que ponía de acuerdo a los compañeros. Mire, ese PRD, poner de acuerdo al PRD no era fácil.
7: No era fácil.
6: Liderazgo, mucha indisciplina, gente creyéndose ser más líder de lo que era. Mira, el PRD no era fácil en ese momento. Y Atuay pudo manejar, sortear todo este liderazgo en los diferentes territorios. Realmente Atuay fue un gran armador.
7: Fue diputado por el Partido Revolucionario Dominicano del 78 al 82 y presidente de la Cámara de Diputados del 79 al 82, me parece que
6: presidente fue de la Federación de Estudiantes Dominicanos también. O sea, que estamos hablando de un político que dejó grandes marcas.
5: Muy preparado. Sí, claro. Muy preparado. Mire, por otra parte, un día como hoy, señores, hace 30 años, el doctor Leonel Fernández, pues, presidente actual de la Fuerza del Pueblo, ganó la segunda vuelta presidencial aquí en el país.
7: Lo que es, Fernández, así que es la pirando. Segunda vuelta electoral que fue
5: 1996
7: que 96. Fue a través de un acuerdo.
5: No, pero luego de la reforma constitucional del 94.
7: Sí, fue luego de la reforma. Eso eran los dos años, los dos años que le tocaba a Balaguer y dos años a Peña Gómez. Peña Gómez lo rechazó. Luego Balaguer convocó a petición de José Francisco Peña Gómez. Se convocaron elecciones en el año 1996 porque las elecciones correspondían eran en el 98.
6: Sí, ahí se dividió, ahí es que nacen las elecciones de medio tiempo, que el Congreso entonces se hacían cada dos años.
7: Exactamente, porque las elecciones eran unificadas todas, todas las elecciones, todos los cargos electivos eran unificados.
6: Se hacían precisamente el mismo día. Luego de la reforma constitucional, que Peña Gómez pues no accedió a la petición del doctor Joaquín Balaguer de gobernar dos años, prefirió modificar la constitución, una modificación importante para el país. Y
5: muchos consideran que esa no fue una decisión sabia por parte de...
6: Si hubiese sido yo con el poder, José, y modifico Francisco la constitución Peña, desde el poder.
5: Pero ahora, quizás... Como era Balaguer, no se estaba seguro que al cumplirse dos años entregara.
6: No, Balaguer iba a entregar, los americanos estaban metidos aquí. Y además había...
7: El
6: país no estaba en condiciones.
7: Y si Peña Gómez decía, señores, en el 94, si Peña Gómez, que alegó fraude, y que hubo fraude.
6: No, hay que Peña Gómez.
8: Que le hicieron fraude.
7: La quitaron. Si Peña Gómez decía claramente que la población saliera a defenderlo, se iba a armar una guerra civil. Sí. Aquí iba a haber una situación social que iba a ser incontrolable, porque recuerden que el PRD, señores, no era un partido pacífico, nunca fue un partido pacífico.
8: Todavía,
7: y más dirigido por José Francisco Peña Gómez, que tenía un temperamento fuerte, un carácter fuerte.
6: Peña Gómez dijo, porque así me topan, carajo, la República Dominicana cogerá fuego por los cuatro costados. Peña Gómez realmente... Que yo pienso que Peña Gómez, además de ser un líder que todos debemos estudiar, cometió muchos errores. Para
5: como ser humano,
6: uno de los más grandes errores que Peña Gómez cometió fue no tomar esos dos años que Balaguer, pues, dividió. Balaguer dijo, usted sacó un millón y pico.
8: Es que él le tocaba sus cuatro años.
6: No, pero al final ya Balaguer ya había sido proclamado por la Junta Central Electoral de ese momento. Y pese a la crisis, Peña Gómez no asumió, que yo entiendo que él podía hacer esa modificación constitucional desde el gobierno en esos dos años que le tocaba. O sea, no había ningún tipo de problema con poner las grandes cortes dentro de la constitución, que ahí nacieron Peña Gómez. Yo pienso que eso fue un error de Peña Gómez. Y le dio paso a Leonel Fernández, que Leonel Fernández, mira, el fuerte de Peña Gómez era la Internacional Socialista. Aquí había poca gente que hablara como Peña Gómez de lo que pasaba en la geopolítica de ese momento.
5: Sí.
6: Sin embargo, llega el del fresquecito, jovencito, y que le da duro a ese mismo tema que Peña Gómez manejaba al dedillo, ya Leonel también lo manejaba. Ahora, con un tono
5: se
6: refrescante.
5: Se convirtió en un fenómeno.
6: Claro, un tono refrescante. Entonces, lo que tú podías resaltar de Peña Gómez, ya Leonel Fernández le hacía igual o mejor. Entonces, los tiempos ahí mismo cambiaron. Automáticamente, Leonel viene con ese lenguaje moderno, del mismo de Peña Gómez, pero ya viene tecnificado, cambió ahí mismo la política dominicana.
7: Sí, porque Peña Gómez tenía un discurso muy duro. Peña Gómez tenía un discurso muy duro.
5: Era la época también.
7: Y era confrontativo.
5: Sí, él venía de la época que se vivía, de la posguerra. Sí, sí.
7: Exactamente.
8: Hubo una transición. Él cambió
7: el ciclo. Sí, porque ahí fue donde se cambió el ciclo realmente. Y recuerden que entonces veníamos de Balaguer, que duró 22 años gobernando, los últimos 10 años del 86 eran 96.
5: Vuelve.
7: Después del Partido Dominicano, el Partido de Trujillo de la dictadura fue el partido que más tiempo gobernó, seguido del PLD con 20 años. Uh-huh. Pero en realidad, señor, Leonel transformó, hubo un cambio de época con la llegada de Leonel al poder.
6: Primero, un discurso
7: tecnológico moderno. Y sobre todo refrescante, como decía Willy. Porque no estamos hablando de una persona.
5: Porque los principales líderes eran Juan Bosch, Balaguer, Peña Gómez, Magluta,
7: que murió en el
5: era una generación,
7: claro,
5: era en ese momento.
7: Pero fíjate una cosa, Peña Gómez apenas tenía dos procesos electorales en los que había participado. Sí. No era un asiduo de participar
5: procesos electorales presidenciales
7: porque sí. había sido síndico. Pero lo que me refiero es buscar la presidencia, solamente la buscó en el 90 y en el 94. Uh-huh. Peña Gómez no buscó la presidencia anteriormente, porque anteriormente tú te encuentras con Antonio

0: Se divide el PRD y se forma el BIS.
1: Sí, exacto.
0: Que lo con el Peña tema Gómez, Magluta. No, porque sí. Peña Gómez nada más fundó ese, no fundó también. Sí. Sí. También como que fundó el PRD.
2: No, el PRD. Era de los fundadores del PRD.
3: No, lo fundó Juan Bosch.
0: El PRD lo fundó. Peña Gómez entra con Juan Bosch a
1: partir de Peña Gómez nace justamente cuando el PRD se funda. Exactamente. Peña Gómez. Pero lo que te quiero decir con esto es, Aneudi, por ejemplo. Y hablando ahí, mezclando los errores de Peña Gómez, en el año 1990, uno de los errores también que yo entiendo que Peña Gómez cometió, no fue apoyar al Partido de la Liberación Dominicana y a Juan Bosch frente a Balaguer y decir que sí, que Juan Bosch ganó en el 90.
0: Ah, sí, sí.
1: Eso fue un error de Peña Gómez.
0: Eso fue un error.
1: Porque, yo pienso que Peña Gómez debió
0: ganó las elecciones.
1: Y vamos a salir de Balaguer en este momento.
0: Sí.
1: Porque el PLD ganó las elecciones y el PRD quedó renegado a un tercer lugar muy lejos. Entonces, vamos a reconocer a Juan Bosch, vamos a salir de Balaguer. Entonces, y en el 94 vamos a venir con una democracia nueva.
0: Le digo la verdad. Únicas dos ocasiones que Balaguer ganó legítimamente con la anuencia del pueblo dominicano fue las elecciones de 1966 y 1986. Después, las elecciones del 74 tiró a la guardia
1: abusó,
0: a la calle.
1: Balaguer
0: en el
1: abusó.
0: 72 lo hizo por igual para mantenerse en el poder. En el 74 lo hizo
3: 76.
0: Balaguer 66-70, en el 70, 74 lo hizo y hizo fraude en el 90, hizo fraude en el 94.
3: Siempre se iba a la luz y ganaba Balaguer.
4: Nos vamos a una pausa, regreso, conectamos con nuestros oyentes. 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
5: 701. Miren, señores, vamos a conectar con nuestros oyentes. 809-565-9101. 809-200-0101. 809-855-221-0101. Para que usted conecte en el día de hoy con nosotros. Saludos, buenos días.
6: Bueno,
5: Roberto. ¡Hey, don Dionisio!
6: ¿Cómo está usted? ¿Y ayer qué le pasó? La línea estaba como lista, ayer no había nada, no había
5: comunicación. Sí, pero hoy estamos activos.
7: Dionisio, el presidente.
6: Ah, oye, Roberto.
7: Se devolvió el presidente.
6: Yo soy una persona muy preocupada y hay que darle honor a quien honor se merece. Hoy es día de la base primordial del desarrollo de un país.

0: Día del
1: maestro.
0: Así es.
2: Ay, día del maestro.
1: Yo voy a valorar la inmensa cantidad de profesores y profesoras que se fueron a decir por este pueblo duré, que nos enseñó. Hoy, gracias a Dios, tenemos un país, un pueblo muy desarrollado, grandes profesionales, la inmensa cantidad de profesores que todavía quedan algunos todavía, que entregaron toda su vida en enseñar que había valor, había moral, había principio, y lamentablemente hay que imitar a esos profesores que te fueron a destiempo enseñando la educación, es una educación de valores, una educación llena de dignidad, y es el ejemplo a seguir. Lord.
0: Así es, don Dionisio.
3: Saludo a la pelota. Saludos. Ya, profesor, la pelota.
4: Roberto, buenos días, Roberto.
0: Sí, señor, adelante. Dale.
4: Le hablan de la provincia de Bahoruco.
0: ¡Ey, adelante!
4: Oiga, se salió el Partido Reformista ya. Van a durar 22 años gobernando con a los hockey. Yo voy para ese partido también ahora.
3: Ah, sí.
4: Voy para ese partido con a los hockey.
0: Yo me la juego. Hay gente que
3: en vez, diputado también.
0: Hay gente que en vez de sumar resta. Saludos, buenos días.
2: Buenos días, diputados, regidores.
5: Buenos días, Willy. Buenos días, la joven. Y buenos días al país desde la provincia para allá. Tony Fernández. Ayer no pude
0: llamar. Tony, adelante.
5: Permiso, pero hoy estamos en el aire. Hermano mío, yo soy de los que digo que la gente vive con los combustibles, que la oposición tiene que sumar, que si 5 semanas el presidente aguanta un presupuesto, si el presidente aguanta ese presupuesto, tiene que volver a reunir ese dinero, se lo va a robar de parte para completar, para pagarle al combustible fiado. Es que la gente no comprende, una oposición vacía que no ayuda al país. Gracias.
0: Saludos, buenos días. Se cayó esta, me voy con la siguiente. Buenos días.
6: Buen día, equipo. Sí. Víctor Noña, Laguna Salada.
0: Adelante.
6: Sí, hablándose del PRD y de Atuel de Can, los estatutos del PRD, usted ganaba una candidatura en su lugar y eso pertenecía al partido. Y si había que negociar esa candidatura con un partido aliado, se hacía. Y esa era la disciplina que tenía el PRD, dominada por Atuel de Can. Hay que dejar que Quique haga ese negocito para con los foques, para que se vaya a gallo. Feliz día ya.
0: Saludos, buenos días.
7: De mayor hablando.
8: Buenos días.
0: Sí, señor.
8: Soy Cecilia Vargas de Montiel.
0: Adelante, Cecilia.
8: Señores, que no se hagan ilusiones. El petróleo mañana puede costar $1,000 el barril. Aquí nada de lo que sube baja. Hubo mucho tiempo que estoy menos. Llegó a estar una vez a $55 y a 60, 60 y pico. No bajó tampoco nada. Eso es así. Por otro lado, que alguien decía que si estamos preparados aquí para un terremoto, que Dios nos proteja. Señora, aquí en hospital no tienen de nada. Roberto, todo el que no tiene un coso pueblo, un hospital con lo que no hay ni guante. Las enfermeras a mano pelada, los familiares de los pacientes, le dan receta para que compren gasas, jeringuilla, guante, todo. Las sabanitas desechables que te ponen en la cama. Mira, es el pariente de la persona que tú me ayudaste con el doctor Ledesma, falleció el domingo ya. Esa gente han quedado endeudada. Porque cantidad de estudios que había que hacerle, en la vista, lo quiere, aquí, la prueba de cáncer de negativa, la prueba de esto, la prueba del otro, y avisándolo. Y sangre y plasma y por cierto la sangre que fueron a Homo Centro no la lograron, después hablamos de eso, no se la dieron, pero tuvieron que estarla comprando. Esa gente está en todos endeudados que no tiene nada. Aquí en los hospitales no hay de nada. Bueno, libre que aquí ocurra una catástrofe, porque Dios, ahí es que verdad se va a saber si hay.
0: Bueno,
3: Hay que decir que en algunos hospitales, doña Cecilia, es posible que tengamos algún tipo de dificultad, pero la cosa no está tan drástica. Sí, aquí hay hospitales que usted va y primero está limpio, segundo hay insumos, hay atención, sí. Hay buenos doctores, hay buenos especialistas. O sea, no estamos tan terrible así de esa manera, que usted diga que no hay guantes, que no hay gasa, porque yo estoy todos los días en los hospitales y no veo esa situación.
2: A lo mejor ella fue una y le pasó algo.
3: Entonces yo no veo esa, es que no veo esa situación. Por ejemplo, los hospitales públicos aquí, aquí hay hospitales que usted entra, Roberto, y usted cree que usted tenga una clínica privada y no cualquier clínica.
0: ¿Cuál? Por ejemplo, las dos maternidades, por ejemplo.
3: La
0: de los Minas. La de los Minas y la de la Altagracia.
7: ¿Están en esas condiciones?
0: Sí.
2: El hospital de la mujer también.
3: El hospital de la mujer también.
7: Yo estuve en la, en la Angelita hace tres meses. Mira que es un buen hospital en temas de atención rápida
0: infantil.
7: Sí. Señores, pero eso, eso es vergonzoso. El sucio que hay en ese hospital.
2: Acuérdate que había una parte que estaba remodelando.
7: Pero no. El sucio. La sala de espera, por ejemplo, en el tercer piso, las condiciones donde las madres y las persona esperan.
0: Pero ahí hay un tema.
7: Eso
0: ahí se puede hablar de un tema de administración.
7: En una de las salas donde estaban ingresados los niños. Escucha esto. En una de las salas donde estaban ingresados los niños, en el área hacia el baño, acumulado de basura hasta arriba.
0: Mira, ahí hay una
7: donde no retiran.
0: Ahí hay un asunto entonces de administración interna de parte de la dirección. Pero tú hablas de las dos maternidades, por ejemplo. Señores, esos son ejemplos. La ciudad sanitaria. Luis Eduardo Aybar.
2: Claro, el Hospital de la Mujer.
0: El Hospital de la Mujer.
3: Cambió de nombre al Hospital de la Mujer, pero sí, ese hospital.
0: Doña Evangelina
3: usted
0: Rodríguez.
3: Usted va. Y usted
0: que ahora hay una nueva directora, una clínica, de hecho.
3: Una clínica privada.
0: Y que es una persona que hizo tremendo trabajo en el Santo Socorro. Sí. La doctora Yocasta.
2: El Hospital de Herrera también, que no sé cómo. Marcelino Vélez. Es un hospital que está bien.
3: Claro, no voy a decir que están bien.
0: Aquí
3: hay que corregir cosas. Y es verdad que hay algunos hospitales que no tienen insumos, eso es la verdad.
2: Pero es lo que dice Roberto, no es la administración interna.
0: Hay cosas también que tienen que ver con administración interna.
2: Sí, que tienen que manejar.
7: Sí, pero el Servicio Nacional de Salud.
0: Pero que suministra. Espérate, Aneudi. La parte que tú decías, la limpieza, eso debe procurar el director del hospital. Y la parte de suministro es a veces, de hecho, solicitud a tiempo de abastecimiento de esos recursos que pueden faltar. Como bien dice Willy, todavía hay muchas cosas que faltan por hacer.
3: Mira,
0: yo decía el día pasado, Willy, perdón. Señores, nosotros no nos podemos perdonar de que desde hace años un tomógrafo para hacerle estos estudios a niños no se tenía en la República Dominicana en el sector público.
3: Roberto,
0: oye bien, y de por mucho tiempo solamente se tuvo tres tomógrafos en el sector público.
3: ¿Cuánto hay ahora?
0: 26.
3: ¿Entiendes?
0: Y hay uno en el sector público en el que yo el día pasado lo daba a modo de información en Semadoja.
3: Uh-huh.
0: Y explicaba el caso. Yo decidí hablar de esto. Señor, porque hay madres que ni siquiera lo saben.
3: Roberto, pero.
0: Y ahora se está procurando comprar otro más.
3: El director regional, Valdesia, tiene que ver con San Cristóbal, Baní, Ocoa, el señor Fulgencio, daba una explicación en un medio de comunicación, una entrevista, de cómo están los hospitales. Y llevó él imágenes de cómo están los hospitales en la región Valdesia. Y eso da gusto. Y yo te lo digo porque, por ejemplo, el de Campita Garavitos, que yo visito con frecuencia, tengo que ver gente que está interno. Cuando yo entro ahí, yo me creo, señores, que estoy en una clínica privada.
0: Hay otros que necesitan mejoría.
3: Y sin deuda. Y decía Fulvio, no hay deuda. Los compromisos aquí económicos se cumplen con lo que recaudan los hospitales.
0: Y mira, hay algo que también hay que reconocer. A pesar de que fue muy criticado la decisión que en un momento tomó Danilo Medina, ¿tú sabes cuál fue la decisión que se criticó? Que se intervinieran tantos hospitales al mismo tiempo. Que eso generó una situación. Y de hecho, creo que se está dando un caso similar en ciertos sectores. Que eso más adelante podríamos hablarlo. Porque tú no puedes. Fíjate que ahora se ve el resultado. Pero al intervenir todo de golpe, como dejó de hecho la maternidad de aquí, de la Altagracia, había una situación complicada, pero sin embargo ahora mismo ya se tiene que trabajar menos en la infraestructura.
3: No, y
0: en
3: ahora
0: ese momento
3: se está trabajando también en la descentralización. Por ejemplo, los traumatológicos que se han ahora hecho en el gobierno de Luis Abinader, el del este, el de el sur, el sur corto ahora en Yaguate, que está casi terminando. O sea, se ha descentralizado esta parte importante, porque antes todo el que tenía un accidente cogía para acá, para la capital, no, para Darío Contreras. Entonces, ese congestionamiento también produce ineficiencia. Esa es la verdad, ¿eh?
0: El
3: produce
0: traslado ineficiencia. De tan lejos de una persona.
3: Trae una gente del este. Una gente accidentada del este. Ya no, ya se queda ahí porque hay un traumatológico en Higüey.
2: Eso sí, falta.
0: Vámonos a una nueva pausa. Regreso los comentarios de nuestros compañeros. 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
1: Seis con seis minutos, continuamos en el gobierno de la mañana a través de la inmensa Z101, donde todo comienza, prosigue y nunca, nunca termina. Antes de pasar con el comentario de Aneudi, hay que reconocer esto, Willy, que decíamos, estas intervenciones que quizás se pudieron hacer de manera gradual, pero se pasó el sacrificio.
2: Fueron oportunas, Roberto. Yo lo viví en el Juan Pablo Pina. La transformación que comenzó con el presidente Danilo Medina fue bastante buena. Luego, el presidente Luis Abinader activó una unidad de pie diabético en San Cristóbal, que no hay que venir a los ríos. Pero, y fue una transformación muy buena. O sea, el presidente Danilo Medina hizo remodelaciones importantes. Luis Abinader ha continuado.
1: Claro.
2: Y esto hay que reconocerlo.
1: Pasó lo mismo también en el área educativa. Tú recuerdas, a pesar de las críticas, las investigaciones que ha tenido, pero aquí había, y todavía persiste, pero en menor grado, un déficit de aulas escolares.
2: Es que los presidentes, mira, los presidentes cuando toman buenas decisiones, por ejemplo, la decisión de Punta Catalina. Fue una decisión certera. La decisión de la 6 de noviembre de Balaguer fue una decisión certera.
1: La 27 de febrero. También,
2: sí, claro. Pero son certeras. Sí, claro. ¿Qué sería de la República Dominicana hoy sin Punta Catalina? ¿Tú me entiendes? Entonces son decisiones certeras. En la decisión del metro son decisiones certeras.
3: Hablé con un diputado oficialista que me decía, lo entrevistaba la semana pasada y él decía, un diputado de Santiago. Poderoso diputado de Santiago, él decía, lo que pasa es que cuando nosotros estábamos en oposición, nos oponíamos a todo esos préstamos. Cuando yo llegué al Congreso, que me di cuenta cómo era el asunto y que el presidente mandaba que aprueben eso y que yo sabía que había que aprobarlo, tuve que aprobarlo. No me gusta, pero tengo que aprobar.
4: Cambió su discurso ahí mismo.
3: Su comentario. Sí, así es. Señores, buenos días al país. Miren, en el día de ayer, Donald Trump, presidente de los Estados Unidos, la primera potencia mundial actualmente, aunque China está ahí, ¿verdad? compitiendo. Donald Trump pidió a los distribuidores de combustibles de gasolina en los Estados Unidos bajar el precio de la gasolina a $2.50. En Estados Unidos, el promedio de combustible va entre los 3.80 dólares hasta los $5, dependiendo del estado. Casi los $5, dependiendo del estado. Y Donald Trump ha hecho el llamado alegando que el petróleo se cotiza entre 68 y 70 dólares el barril del petróleo. Ayer yo decía que Leonel Fernández había hecho un llamado al gobierno dominicano. Yo quiero preguntarle qué dirán a los que me criticaron o a los que criticaron al doctor Leonel Fernández por haber hecho este llamado. Porque la gente habla de subsidio en la República Dominicana. ¿Pero qué es el subsidio? El subsidio es que le dan combustible a otra gente. El subsidio es que a usted le subsidian el combustible. No. El subsidio es simplemente que el gobierno, supuestamente, digo supuestamente porque eso no se ve, dispone, ¿verdad?, de unos ajustes para que la gasolina no le llegue a usted al precio que debería llegarle. Eso es el subsidio. Yo dispongo unos millones de pesos por cada galón de combustible que se vaya a consumir para que el consumidor final, para que el transportista, el que tiene un carro o el que tiene una planta eléctrica o el que tiene un taller, no compre la gasolina al precio que debería llegarle cuando el barril del petróleo está a tanto, ¿verdad? Estamos claros hasta ahí de que ese es el subsidio. Hay unos subsidios especiales que ya son para transportistas, son para empresas, son qué sé yo qué cosa. Pero estoy hablando del subsidio que se le da al pueblo dominicano para que el combustible no esté al precio que supuestamente debería llegarle. Ahora hablemos claro. ¿Cuál es el precio que debería llegarle a usted? Si el barril del petróleo está a 70, si el barril del petróleo está a 80, si el barril del petróleo está a 90, ¿cuál es el precio? Pues vamos a definirlo. Vamos a definirlo. Vamos a reunirnos sobre una mesa y vamos a decir, si el barril del petróleo está a 80, este es el precio. Si el barril, sin subsidio, olvidémonos del subsidio, de ese vocabulario técnico, qué sé yo, qué cosa, olvidemos ese disparate. Digámosle a este pueblo cuál es el precio real del combustible, del galón de gasolina, si el petróleo está a 80, si el petróleo está a 90. Porque si el petróleo en el 2008 estuvo a $140 y el galón de combustible aquí se vendía a $225, ¿cuál es la lógica de que nosotros tengamos un petróleo que a este gobierno no le ha pasado de $100? En el 2022 subió a $110 únicamente en el 2022, pero los 6 años del gobierno del PRM el petróleo ha estado oscilando entre los $68 y los $90. Entonces digámosle a este pueblo, digámosle al consumidor, ¿por qué carajo tenemos una gasolina a $341? Pero digámoselo claro, sin engaño, sin ocultamiento. Digámosle las razones a este país. ¿Por qué razón debemos tener una gasolina 341, la gasolina premium? Cuando en otros momentos hemos tenido combustible, barril de petróleo, por encima de los $100. Y supuestamente aquellos gobiernos también subsidiaban. Porque le decían al país, y busquen los medios de comunicación, busquen los históricos, donde aquí se decía, hemos subsidiado tanto y por eso el combustible está así. Sin embargo, estaba más bajito. Tenemos una tasa del dólar estable en $58. Es por uno. Mientras el barril de petróleo está a 70, tenemos un peso que se ha fortalecido frente al dólar. Entonces hay una incoherencia. Dólar bajito, petróleo bajito, sin embargo, combustible caro. Histórico. Un dato histórico en República Dominicana, que ahora mismo el que se disponía de $2,000 para echarlo de combustible y echar 8 galones, está echando 5 galones. Eso no le rinde a uno para nada. 5.3 galones da $2,000 de combustible. Entonces, han jodido la economía individual de las personas por un deseo de manejar más recursos y más recursos y más recursos, cuando el país necesita un desahogo, este pueblo necesita un desahogo de alguna manera. Tenemos la reforma, donde se va a recaudar muchísimo dinero con esa reforma. Bien, la apoyamos. Ya está ahí puesta. Va a entrar de manera inmediata el cobro de las transferencias, el cobro de muchísimas cosas van a entrar de forma inmediata. Los beneficios van a entrar a partir del año 2027. Pero esta reforma ya está entrando ahora, en el mes de julio. Bien, perfecto. Ahora hablemos del combustible, que no está en ninguna reforma fiscal. ¿Por qué no nos bajan? Es un desahogo que estamos pidiendo. No estamos pidiendo más nada. Necesitamos desahogar los bolsillos del pueblo dominicano. Que nos rinda algo, porque no nos está rindiendo nada. Estamos apretados. Aquí hay gente que está dispuesta a cogerse una soga y ahorcarse. Sí, así que está la gente. Entonces, ya esos $2,000, la gente no puede hacer cálculo de que de yo echo $2,000 de combustible cada 3 días o semanal. Ya la gente no puede pensar en eso, porque ahora rinde menos. Volvamos a tener el precio del combustible a los 293, que como quiera era muy alto. Pero volvamos allá. Y dejemos el maldito cuento de que nos están subsidiando con un petróleo a $70 el barril de petróleo. Vamos a ver si hacemos algo por este país.
1: Nuestra compañera Yulisa Morel.
4: Gracias, Roberto. Los buenos días a todo el que está conectado con nosotros en sintonía desde muy temprano de la mañana en este gobierno de la mañana. Señores, hace 20 años no se visitaba el parque, el Zoológico Nacional. arquitecto Valerio Valverde Podesta, y el presidente Luis Abinader pues lo visitó y hizo una serie de promesas de remodelación de ese espacio público, la cual era muy visitado por niños, por adultos, de recreación, y dijo que va la pajarera hace dos décadas, pues no había sido habilitada, y el presidente Luis Abinader pues la va a habilitar. Dijo que va a agregar jirafas, elefantes, chimpancés. Ojalá, y va a poner un código QR, va a activar la parte turística del Zoológico Nacional. También visitó el Jardín Botánico para la recreación, para activar la recreación familiar. A mí me gustaría, lo veo muy bien, presidente, que usted se haya ocupado por el Zoológico Nacional y se ocupe por el Jardín Botánico, que son espacios de recreación familiar, espacios para los niños, para el disfrute, y la familia tengan donde disfrutar, recrearse a un precio módico, ya que nadie hablaba de la economía, y lo del zoológico anteriormente uno iba y uno podía ver los animalitos. Hoy en día no hay nada, pero ya con esta visita que usted hizo por allá, pues todo se va a reactivar. Le faltó visitar el Acuario Nacional, que no hay un pez. Visítelo por ahí, presidente, para ver si también se reactiva. Y en Santo Domingo Este, que queda el Zoológico Nacional y el Acuario, pues las familias tengan dónde ir y llevar sus hijos los domingos, igual que el Jardín Botánico, que también es muy bonito. Y es importante que se cuiden los espacios públicos, ya que esto trae turistas, sobre todo en el Zoológico Nacional. Señores, mire, por otro lado, me voy a ir a Azua, donde la joven Marielis Joana Beltré Félix, de 20 años, fue supuestamente abusada sexualmente por cuatro hombres allá en Azua, y ella falleció. Las investigaciones se están investigando, de acuerdo a la información de la Policía Nacional, no se han revelado los nombres de estas personas, de estos cuatro abusadores. Sin embargo, esta jovencita niña que tenía 20 años de edad, tristemente falleció, y ella salió hacia el colmado, supuestamente de su casa, y fue abusada. Hay que verificar el tiempo que ella duró entre un lazo de salir de su casa e ir al colmado, y hay que revelar, no sé por qué nos revelaron los nombres, no se ha revelado los nombres de estos cuatro verdugos, cuatro abusadores que se atrevieron, tuvieron la osadía de abusar sexualmente de esta joven. Y eso llama mucho la atención, porque eso se sigue repitiendo en el país, donde hombres tienen esta necesidad, es como una enfermedad, de mirar las niñas, de tener codicia, avaricia por las niñas, de mirarla con otros ojos y de abusar sexualmente de niñas, de jóvenes, de trastornar la vida de familias, de quitarle la vida a jóvenes, a muchachas jóvenes, a adolescentes. Entonces, ojalá que este caso no se quede ahí, que este caso llegue hasta las últimas consecuencias, que estos hombres abusadores pues puedan pagar todo el peso de la ley y un chin más por abusar de esta joven. Hoy Azua pierde a esta joven, eso fue en el día de ayer, el pasado domingo, y una familia pide justicia por ese lugar, y la Policía Nacional ojalá revele los nombres y esta investigación pues llegue a fondo.
1: Nuestro compañero Willy Pérez.
2: Gracias, Roberto, saludos compañeros, saludo al pueblo dominicano. Mire, escuchando a Yulisa, y yo ayer que vi esta noticia, le pasé ahí un vistazo, ahora escuchando los detalles. Realmente eso es un hecho que no se puede ni siquiera calificar. Lo que sucedió con esta joven que apenas comenzaba a vivir 20 años de edad, allá en Azua, eso no tiene precedente. Una joven del Majacual, en esta provincia de Azua, que sale con la esperanza de volver, de retornar a su casa, al colmado, a comprar alguna toalla sanitaria.
4: Así es.
2: Y estos cuatro fatales, que no se puede decir otra cosa, sino que tenían el diablo arriba, que aunque no se ha revelado nombre, aunque todavía la policía está determinando cuál fue el móvil del hecho, ya hay un hecho ahí de una muerte. En el hospital Taiwán vio apagar la luz de esta joven de apenas 20 años. Pero no solo eso, señores. Es que decir que después de esta violación, es increíble esto, y lo que tenemos, hija, mire, uno se le aprieta el corazón. Introducirle un palo por su parte. ¡Wow! ¿Por qué? ¿Qué gente tan endemoniada esta? ¿Qué gente tan maldita? Cuatro personas caerle a una joven inocente que no quiere que la toquen, pero no solo que la tocaron, no solo que la violaron, no solo que sexualmente hicieron hasta lo indecible, sino que también pierde la vida por ese abuso que se cometió con ella. Yo creo que Yulisa no utilizó los calificativos, porque es que no hay para un fatal así, o para varios, porque se habla de cuatro personas.
4: Cuatro.
2: Yo creo que en este país debemos buscar la forma de que nuestro código, de que nuestra justicia le caiga bien pesada a gente que comete este tipo de crimen, porque es un crimen. Yo he dicho y reitero que nadie tiene derecho a quitarle la vida a nadie. Por eso cuatro fatales no tenían derecho a quitarle la vida a esa joven. Porque fue que le arrebataron la vida. 20 años de edad, joven inocente, va al colmado a comprar algo, a comprar una toalla sanitaria, según el relato de sus familiares. Y de repente se encuentran con esta desgracia. Y esta mujer 2 días en la cama, tratando a los médicos de salvar su vida. Pero ¿cómo lo hacen después de este abuso? ¿Y qué va a pasar? Yo estoy esperando las investigaciones, porque al igual que mis compañeras y mis compañeros, esto no puede quedar impune. Y nosotros tenemos que tener esa narrativa viva en los medios de comunicación hasta tanto sean condenados todo el que participó en ese abuso, en ese crimen. Hasta tanto sean condenados. No podemos soltar bajo ninguna circunstancia este caso. Hay que ayudar a esa familia, porque aquí sabemos que familias de escasos recursos a veces se cansan buscando justicia, porque van y van y van y van, y los abogados mueven y mueven la causa precisamente para buscar eso, que se cansen y que se agoten económicamente. Entonces nosotros debemos asumir esta responsabilidad de que todo el que tuvo culpa en este caso pague. Todo el que tuvo culpa, que pague. Y ojalá el Ministerio Público, de manera rápida, empiece a buscar qué fue lo que sucedió ahí y arme un expediente basado en evidencia que terminen condenando de la peor manera posible a todo el que participó en ese cruel asesinato de esa joven. Uno tiene hijos. Yo no quisiera llegar a mi casa o recibir una llamada que gente desafortunado, gente que no piensa, gente que no sé si tienen el diablo montado arriba, violó, violentó a una de mis hijas. Pero yo considero que esa que fue violentada es como si fuera la hija mía. Por lo tanto, yo estoy haciendo un llamado a que todos mantengamos este caso vivo hasta tanto sean condenados estos delincuentes. Porque ahí en Asua, si nosotros recordamos, pasó un caso similar en el 2024. Un joven, y lo voy a vincular porque posiblemente de estos que están siendo señalados hoy, que se presume que fueron ellos, es posible que ahí haya personas de muy poca edad. Y un joven, jovencito, violó, no sé si ustedes recuerdan, a una mujer de 74 años en Asua y fue condenado en enero de este año a 10 años de prisión. Pero es que sucede en los casos, y aquí Roberto ha dicho cómo es que se repiten, porque como la condena, como el proceso es muy largo y al final la condena es muy corta, la gente se motiva a querer hacer lo mal hecho. Entonces este joven que fue condenado por el abuso a esta señora, Rodelkis Peña Vicente, fue condenado a 10 años de prisión este año por violar a una mujer de 74 años, a una anciana ya de 74 años.
4: 2 años después.
2: Se le pone 10 años de prisión, 2 años después, como dice Yulisa. Entonces yo espero que el Ministerio
1: Público...
2: Y a
1: mitad de la pena puede...
2: Que puede salir negociar. También. Pero han pasado en Azua, y yo creo que Azua no se merece eso, porque Azua es un pueblo de gente buena, trabajadora, histórico. Y Azua no se conoce por ese tipo de agresión. Azua no resalta por ese tipo de personas, no. Por eso hay que poner un stop temprano. Pues hay que poner un stop temprano. En el 2022 recuerdo que también pasó un caso similar en Azua, en el 2022. Por lo tanto, yo creo que estos sucesos son una advertencia para que esta provincia empiece a poner un ejemplo con casos como estos que nosotros no sabemos describir.
1: Mire, yo quiero continuar este comentario de Willy. Willy, ¿tú sabías que en el nuevo código, si la violación causa la muerte de la víctima, la sanción es de 30 a 40 años?
2: Eso
1: es
2: que
1: en este caso, 40
2: cada uno.
1: En este caso, cae. Ahora, bien, yo digo que este nuevo código, en esa parte, creo que está un poco flojo. Porque, ¿por qué hay que esperar que muera la víctima para una pena de 30 a 40 años?
4: O para investigarse.
1: Pero le voy a decir una cosa, no es para investigarse. Ya estamos hablando de la parte de la sanción. No hay, no para investigarse. Dice una parte de este nuevo código. ¿Por qué hay que esperar que la pena máxima, por eso que digo que es floja, que muera la víctima para una pena máxima? Ah, porque quizás no sea con agravante, como dice, o las circunstancias de agravantes extremas. No hay que esperarlo. ¿Por qué razón? Señores, cuando una mujer, una niña, es violada, sus verdugos la matan en vida. Porque la vida de esa persona jamás vuelve a ser igual.
2: Jamás.
1: Entonces, no sé qué le pasó a los proponentes en ese sentido de que haya que esperar que la víctima, que el caso resulte con muerte o de muerte para una pena máxima. Por eso el animal este que violó a la señora de 70 años, 74 años, le cantan 10, pero recuerden que pueden negociar a mitad de la pena. Sí. Ahora bien, yo digo que hay casos que no deberían recibir fianza. Así como este muchacho que está preso a 40, el que prendió el metro. Ese es el ejemplo. Porque solo no hay fianza cuando el individuo no represente un peligro o riesgo de fuga. O que sea, atención a esto, un peligro para la sociedad. Pero hay individuos, y ahí entra la parte de la evaluación. Sí, yo sé que mucha gente de los derechos humanos van a decir, pero que la cárcel son para reformar a individuos y luego reintegrarlo. Yo le voy a decir una cosa y lo mantengo. Hay sujetos que no pueden vivir en sociedad, que ellos decidieron eso. Y por esa razón, ustedes se van a encontrar con violadores reincidentes. Ok, el nuevo código trae una parte que habla de la reincidencia del delito. Pero yo le voy a decir una cosa. Muchos de estos individuos entran por violación y luego caen por violación y crimen. Entonces, ¿quién tiene la culpa de que este individuo haya incrementado su accionar? Es la misma justicia. Porque usted me va a decir, un individuo que tenga no, eso no se le puede llamar valor, que tenga esa maldad de hacerle un daño a una señora de 74 años, la pena que le cantan son 10 años. 10 años. Que si los abogados se la juegan en el sistema de justicia que tenemos, sale. Jolá, como se está pidiendo la modificación de la parte que tiene que ver con expresión, lo que tiene que ver con difusión y expresión del pensamiento, y también como están luchando los médicos, que esa parte también traten de luchar para que se tome en cuenta, que no haya que esperar que estos individuos maten a una víctima para que puedan cumplir 30 o 40 años de prisión. Con el simple hecho de usted dañarle la vida a un niño, a una niña, a una mujer, a una anciana, mínimo deberían ser 30, 40 años. Si hay una parte, la circunstancia agravantes extremas, si la violación es grupal, en este caso también cae Willy, de 20 a 30 años. Porque fue grupal.
2: No, no son unos criminales.
1: Esos son los individuos que en otros códigos y en otras naciones jamás volverían a ver la luz del sol. Llévatelo, Francis.
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2: Señores, estamos de regreso en el gobierno de la mañana. ¿Oh? Vamos a conectar con nuestros corresponsales en las diversas regiones del país, iniciando con el Cibao, a cargo de nuestro compañero Roberto Neris. Buenos días, Tocayo.
3: Buenos y bendecido día, Tocayo, a todo el equipo de la 101 y el gobierno de la mañana. Saludos para Jimmy Duval y Fernando Placeres. Comenzamos en San Francisco de Macorís. El gobierno dominicano, a través de la Dirección de Desarrollo Provincial, este sábado, la nueva estación de bomberos de San Francisco de Macorís, una moderna infraestructura que fortalecerá la capacidad de respuesta ante emergencias y la protección de seguridad del municipio. En el acto fue encabezado por el director de Desarrollo Provincial, Ángel de la Cruz, junto al alcalde del municipio, Alex Díaz, la gobernadora Xiomara Cortés, el ingeniero Olmedo Cava, director ejecutivo del Instituto Nacional de Recursos Hidráulicos, INDRI, el general Luis Smurdot Rodríguez, intendente del Cuerpo de Bomberos, y autoridades civiles y militares, así como representantes del sector empresarial e invitados especiales. La obra, que forma parte de la denominada Proyecto 3R del senador Franklin Romero, beneficiará de manera directa a miles de habitantes de San Francisco de Macorís al optimizar la atención de incendios, accidentes y desastres naturales mediante instalaciones modernas y completamente equipadas. Seguimos en la ciudad de Jaya. Cientos de ciudadanos asistieron el fin de semana a la jornada Bancarizar es Patria, organizada por Banreservas en este municipio de la provincia de Duarte, con el objetivo de integrarlos al sistema financiero nacional de forma fácil, ágil y segura. Con esta iniciativa, la institución bancaria reafirma su compromiso con la sostenibilidad y la inclusión financiera de la ciudadanía mediante acciones que promueven la democratización del acceso a los servicios bancarios. Gracias a este programa, más de 1 millón de dominicanos se han integrado al sistema financiero nacional. El presidente ejecutivo de Banreservas, doctor Leonardo Aguilera, ha destacado que Bancarizar es Patria representa el compromiso de la institución de acercar la banca a las personas, brindándoles las herramientas necesarias para administrar mejor sus finanzas y aplicar sus oportunidades de progreso mediante el acceso a productos y servicios financieros. En Santiago, agentes de la Dirección de Investigaciones de CRIM de la Policía Nacional arrestaron a 3 ciudadanos colombianos señalados como presuntos participantes en el robo de 1 millón de pesos del interior de un vehículo, mientras las autoridades mantienen la búsqueda de un cuarto implicado que permanece prófugo. De acuerdo con el informe, la captura fue resultado de una intensa labor de inteligencia iniciada tras la denuncia de un ciudadano que informó que el pasado 25 de junio un hombre penetró a un vehículo que se encontraba cerrado pero sin seguro mientras estaba estacionado en una gomera de la avenida 27 de febrero en el sector en Sánchez Ramos. Del interior sustrajo un sobre con 1 millón de pesos en efectivo. El hecho fue captado por cámaras de videovigilancia. Los detenidos fueron identificados como Gustavo Andrés Rincón Granados, de 38 años de edad, Edwin Santiago Osorio Rodríguez, de 26 años de edad, y Jeff, y Jefferson Trujillo Tovar, quienes fueron arrestados mediante órdenes judiciales mientras se desplazaban en un vehículo Hyundai Elantra color blanco en el parqueo del centro comercial de Puerto Plata. Durante el operativo, los agentes ocuparon documentos personales, teléfonos celulares, tarjetas bancarias, además de 494 mil pesos y 294 mil pesos colombianos en efectivo, dinero que forma parte de las investigaciones del caso. El colombiano José Ricardo Gómez Martínez fue quien logró escapar antes del operativo y es activamente buscado por orden de arresto. Finalmente, la Policía Nacional frustró un presunto fraude inmobiliario de 4.6 millones de pesos y arrestó a dos personas señaladas de intentar concretizar la venta ilegal de un inmueble mediante el uso de documentos falsos, donde se puede ver en imágenes que aparecen en el San Francisco de Macorís, en una ciudad local. Esta obra llega a San Francisco Macorís. Ahora vamos a conocer que esto sucedió como parte de un operativo por el Departamento de Investigaciones Criminales del DICRIM con asiento en Santiago. Dentro de los detenidos podemos nombrar a Norberto La Antigua Pineda, de 41 años, y a Rosa Inés Sánchez Batista, de 35 años de edad, ambos residentes en el sector Los Minas de Santo Domingo Este. Desde el Cibao, con el presidente en la provincia de Duarte, para el Gobierno de la Mañana y la Z101, seguimos orando por nuestros hermanos venezolanos. Su primo, Roberto Neris.
2: Gracias a nuestro compañero Roberto Neris y este recorrido informativo desde la región del Cibao. Conectamos con el sur del país a cargo de nuestro compañero Jimmy Duval. Buenos días, don Jimmy.
4: Buenos días, Roberto. Saludo contigo todo el equipo del Gobierno de la Mañana de esta Z101. Como siempre, nuestros compañeros Fernando Placeres y Roberto Neris. Oficiales de la Dirección Nacional de Control de Drogas y miembros de la Fuerza Conjunta Interagencial destacados en el puesto de chequeo Los Pilones, provincia de Azua, bajo la coordinación del Ministerio Público, interceptaron al conductor de un vehículo en cuyo interior se ocuparon 129 libras de marihuana durante un operativo de interdicción desplegado en la referida demarcación. Los agentes antinarcóticos y militares asignados en el chequeo del kilómetro 15, es decir, en Los Pilones, detuvieron al conductor de una jipeta, quien, según informe de inteligencia, se movilizaba en una o con una indeterminada cantidad de sustancias narcóticas. En San Cristóbal, el director y ministro de Educación Superior, Ciencia y Tecnología, Rafael Santo Badía, afirmó que la República Dominicana necesita una transformación profunda de su sistema educativo sustentada en un currículum realizado y regionalizado y permanente que responda a los desafíos de la economía global, la inteligencia artificial y la cuarta revolución industrial. Al encabezar la jornada de la Consulta Nacional para la Transformación de la Educación en el Instituto Especializado de Estudios Superiores Loyola en San Cristóbal, el funcionario informó que el proceso participativo ya ha recorrido 24 provincias de las regiones del Cibao y el Sur, con la participación de más de 3.000 ciudadanos. En Baní, agentes adscritos a la Dirección Regional Sur Central de Inteligencia de la Policía Nacional, con asiento en Baní, apresaron a un hombre señalado como responsable de incendiar la vivienda de su madre en un hecho ocurrido en el sector El Fundo de esta ciudad. El detenido fue identificado como Manuel Antonio Falcón Pimentel, de 29 años de edad, quien, de acuerdo con las investigaciones preliminares, incendió la residencia de su madre, ubicada en la calle 12 del referido sector. También, o tras recibirse la alerta, al lugar se presentaron unidades del Cuerpo de Bomberos de Baní, cuyos

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1: Gracias a nuestro compañero Jimmy Duval y este recorrido informativo desde la región sur del país. Nos trasladamos al este, allí se encuentra nuestro compañero Fernando Placeres. Buenos días, don Fernando.
2: Buenos días, don Roberto Díaz. Saludos para todos los seguidores del el gobierno de la mañana por la Z 101, para los colegas Jimmy Duval y Roberto Neris. Comenzamos de inmediato con las principales informaciones acontecidas en la región este de la República Dominicana. Le fue conocida en La Romana la audiencia de medida de coerción en el Palacio de Justicia por la muerte de Brian Forchú Reyes. En el caso figuran como imputados Juan José Pilier, hijo de un fiscal, y un adolescente identificado con las iniciales correspondientes por tratarse de un menor de edad. De acuerdo con los familiares del fallecido, los involucrados se encontraban compartiendo en una vivienda antes de que ocurrieran los hechos. Asimismo, afirman que no existían conflictos previos entre las partes. Los familiares también alegan que fueron eliminados videos e imágenes de cámaras de vigilancia de los alrededores, señalamiento que atribuyen a una fiscal y a dos agentes de investigación. Hasta el momento estas acusaciones no han podido ser confirmadas. Continuando con la región este de la República Dominicana, una mujer de nacionalidad francesa, identificada solo como Simón, fue encontrada sin vida ayer el lunes en el lugar donde residía y operaba una lavandería en la plaza Meeting Point frente al bar Coconut en Verón, Punta Cana. Según las informaciones preliminares obtenidas por la prensa, la mujer había acudido a un centro de salud el pasado viernes por molestias físicas y posteriormente regresó a su residencia. Al no verla desde ese día, colaboradores cercanos forzaron la puerta del lugar y la encontraron sin signos vitales. Las autoridades arrestaron a un inspector de control migratorio identificado como Carlos Javier, acusado de exigir 100,000 pesos a una pasajera para permitirle abordar un vuelo con destino a España. De acuerdo con el Ministerio Público, la detención se produjo durante un operativo de entrega del dinero que estaba marcado, autorizado por un tribunal y ejecutado en coordinación con el PETCA. El imputado fue sorprendido presuntamente en el momento en que recibió el dinero como parte de una investigación por posibles actos de corrupción administrativa. La Red Dominicana de Estudios y Empoderamiento Afrodescendiente, Red Afro, sugirió ayer lunes la creación de un bono de acción climática solidaria para compensar el grave impacto que tiene el sargazo en las costas del país y sobre todo en las actividades pesqueras. Darío Solano, en nombre de la organización, puntualizó que para el año 2026 el volumen de sargazo proyecta superar el año pasado, que fue de 1,000,000 de toneladas, lo que plantea un reto extraordinario por los efectos que esto tiene en la economía, el trabajo de los pescadores y toda la cadena de valor, incluyendo el turismo. La masiva producción de sargazo cambia totalmente el paisaje y el ambiente costero marino en toda la región este del país y el resto de la República Dominicana, afectando la biodiversidad, pero lo más grave es que impacta severamente los ingresos y la calidad de vida de cientos de pescadores que ven desplomarse su actividad productiva. La idea de un bono, de manera que la gente recoge el sargazo y pueda cobrar por eso, pudiera ser una manera también de dinamizar la economía y de resolver un grave problema del turismo. Y finalmente, la Asociación de Hoteles y Turismo de la República Dominicana, Zonahores, expresó su preocupación por la aprobación en el Senado del proyecto que modifica la Ley General de Gestión Integral y coprocesamiento de residuos sólidos, al considerar que la iniciativa requiere una revisión técnica más amplia y mayores espacios de diálogo con los sectores productivos. La entidad señaló que las nuevas contribuciones contempladas en el proyecto fueron establecidas sin que se conozcan estudios técnicos, metodología de cálculo o análisis de impacto que sustenten los montos propuestos, por lo que entienden que la normativa debe garantizar criterio de razonabilidad, proporcionalidad y equidad. Esto es lo que tenemos, don Roberto. Regresamos con ustedes a los estudios.

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11: Señores, estamos de regreso.
12: Que era su amigo.
11: Señores, fuera
12: era su amigo.
11: Cuántas cosas.
12: Su amigo, o sea, era su
11: amigo. El primer crimen político fue ese.
12: Sí, fue un crimen político. Era su amigo.
11: Vamos a conectar una vez más con nuestros oyentes en estos minutos finales del gobierno, de esta primera parte del
13: No hablando fuera del aire, Roberto, de gente tan santa, y abro yo el Instagram y me sale Miguel Vargas. ¡Uy! ¡Qué asunto me dio!
11: Recuerda
14: el
11: bien.
14: El mejor canciller que ha tenido este país.
12: ¿Qué hay que decir?
13: ¿Qué asunto me dio?
12: Miguel Vargas hizo un muy canciller. Buen trabajo.
14: Sale mal de todo, pero
12: cancillería, el mejor canciller.
11: Pero en el momento que él firmó el acuerdo con El Salvador, yo no estuve de acuerdo. en ese momento. Ahora es otra cosa. Que tú no necesitas
13: la vida para salir. Estoy hablando ya de 12 discípulos. De 12. Viene y me sale Judas.
11: Saludos, buenos días, dice
15: Willy. Buenos días.
11: Adelante, chulo.
15: Dios mío, la sequía por aquí ataca, nos está atacando bastante. Un llamado, Homero Cava, esas piezas de esas electrobombas que tenemos la llaman de rápido, porque el funcionario de línea sí, sí está haciendo su papel, la verdencia blanda, el mejor que tiene la provincia, Bahoruco. Y por otra vía, un llamado al alcalde de Jaragua, si no ha renunciado. La basura ataca, la cañada sí, famosa, la tuta, este mal olor la ataca. Dios mío, ¿qué tú haces, alcalde? Chulo Medina, de Villaragua.
11: Gracias, chulo. Saludos, buenos días.
16: Buenos días, Roberto.
11: Sí, señor.
16: Bendiciones para este equipo, que Dios meta la mano y que aparezca más gente con vida allá en Venezuela.
11: Amén, para todos. Amén. Así es. Gracias. Bueno, pensé que iba a decir algo más. ¿Y qué hace mi amiga Nilda Limaris, de brasileña ahí? O sea, vestida de brasileña. Una gran amiga periodista. Bueno, ella reside en los Estados Unidos. Apoyando al equipo de Brasil. Saludos, buenos días.
17: Buenos días. Estamos
11: en FIFA. Suba un poco su voz, por favor.
17: Buenos días.
11: Adelante.
17: Le habla Carmen de Santiago.
11: Adelante, señora Carmen.
17: La comunicación de la Z tiene problemas aquí.
11: Ya Raposo
17: está. Queremos saber si se mejora.
11: Sí, Raposo ya está trabajando en eso. Nuestro ingeniero estrella, Raposo. Señores, permanezcan en la sintonía. Sí.
12: ¿Vas a seguir hablando?
13: No fue rápido.
12: Vamos a decir a José Luis que te deje otro espacio.
13: ¿Y qué fue?
12: Atención, José Luis Mendoza.
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6: Buenos días al país, buenos días al mundo, buenos días a la gran audiencia del Gobierno de la Mañana, Gobierno de la Z101. Estamos junto a ustedes para llevar hoy las informaciones con todos los temas de interés de este martes 30 de junio. Es el último día de este año, de este mes, sexto mes del año 2026. Hemos llegado al Ecuador de este curso y queremos hoy, con Dios por delante, nosotros satisfacer las necesidades informativas de nuestra gran audiencia del Gobierno de la Mañana y la Z101, y con esto entonces los temas de interés del país y del mundo, los temas que consideramos sean los más importantes, pues nos permitan a nosotros hacer hoy un ejercicio de información correcto, apegado a la verdad, pero sobre todo a los mejores intereses del pueblo dominicano. Qué bien. Siempre hay que hacer un buen reguerito en la mañana, si no, no estamos completos. Ahí estamos para ustedes a través de esta plataforma, la Z101, el Gobierno de la Mañana, llegando a ustedes a través de las tecnologías de la información, la radio tradicional de siempre, así como también los medios y mecanismos digitales. Esto pues permite a todos estar en contacto con nosotros desde la radio tradicional, que les acompaña en sus habitaciones, en sus casas, en sus vehículos. Si tienen que alejarse de él, pues pueden hacerlo a través del computador, de su teléfono celular, de su tablet. Y en estas posibilidades, en estas pantallas, estamos a la orden en el portal z101digital.com, en el doble canal de YouTube Z101 en vivo y Z Digital, así como también en ZTV, en nuestra señal de televisión oficial para el mundo. Estamos en los perfiles oficiales de redes sociales de la Z101, y en esos perfiles allí pues podemos llegar a todos ustedes a través de la magia de la tecnología y darnos seguimiento, así como a los compañeros que también pues generan los temas de interés. Queremos recordar que todo este esfuerzo forma parte de la visión de nuestro presidente y fundador, don Bienvenido Rodríguez Durán, y junto al Bienvenido Rodríguez León en la parte ejecutiva, así como también los compañeros que hacen posible la realización de este nuestro espacio, Francis Villalón en los controles, las compañeras Josefina Ortiz y Karina Lantigua en la coordinación y producción, del compañero Carlos Gutiérrez en los audiovisuales, Francis Villalón en los controles, y por supuesto los miembros de este equipo que se dan cita cada mañana preparando sus temas para vertir sus opiniones en los temas de debate. Vámonos precisamente con los titulares que arroja nuestra actividad de hoy día, martes 30 de junio. Llegaron 55 dominicanos repatriados desde Venezuela. El gobierno estudia flexibilizar permisos migratorios para venezolanos. Dice, mientras tanto, Alicia Machado, que le cerraron el espacio aéreo cuando intentaba acceder desde territorio panameño hacia su país de nacimiento. Muchos dominicanos de diferentes actividades deportivas, profesionales, gente que ha residido junto a su familia mucho tiempo, pues han sido repatriados a la República Dominicana en medio de esta terrible desgracia. En otro orden, una comisión entregará al Congreso de la República Dominicana un anteproyecto con modificaciones al nuevo Código Penal. El Ministerio de Justicia respalda la iniciativa de estas modificaciones, donde haremos varios comentarios sobre este tema, porque como decía un jurista, ahí está el problema de cuando algo debió ser preparado por juristas, observado por políticos, no preparado por políticos y observado por juristas, como lamentablemente muchas veces termina pasando. En otro orden, dentro del aspecto legal, el Ministerio Público apela el no al lugar a favor de Gonzalo Castillo, José Ramón Peralta y otros en el caso Calamar. Por lo tanto, revive la posibilidad de que la acusación ante estos imputados que habían sido descargados en el paso del proceso preliminar al juicio de fondo, pues puedan volver a estar dentro de la acusación. El Ministerio de Interior y Policía reporta 609 homicidios en lo que va del año 2026. Esto pone en perspectiva una vez más el debate sobre la seguridad ciudadana. Es bueno también obtener la comparación del mismo periodo, año, medio año, en relación a esto, para saber también dónde estamos. La Asociación Nacional de Detallistas de Gas, Gasolina, Combustibles, ANADEGAS, advierte que retirará los verifón de las estaciones de combustibles. Dice que no puede asumir el costo de este sistema de pago, lo cual, por supuesto, inmediatamente provocó reacciones de los consumidores en el mercado dominicano por los temas de seguridad y de costumbre, de hábitos en relación al uso del efectivo. Los diputados del país de la Cámara Baja aprobaron con modificaciones la ley de residuos sólidos. El CONEP se pronuncia en contra de esta versión que ha sido aprobada y se mantiene el debate con respecto a la finalidad, alcance, efectos de esta normativa para el país. En el orden internacional, Donald Trump confirma una reunión en Doha con Irán, nuevas señales de que el proceso de paz avanza, independientemente de que el fin de semana fue interrumpido por ataques en ambas direcciones. Finalmente, murió Marilene Cuello, la mujer que resultó herida cuando salía del Darío Contreras durante el ataque del sargento a su pareja y que había muerto ipso facto en el mismo lugar. Bueno, la persona que había resultado herida, pues lamentablemente también falleció. Así las cosas, arrancamos de inmediato con nuestros temas de debate, aprovechando junto a nuestros compañeros nuestros temas de hoy. Una comisión va a entregar al Congreso un anteproyecto con las modificaciones al Código Penal, con el respaldo del Ministerio de Justicia. Uno se pregunta si este no podía haber sido preparado antes, o si el mismo Ministerio no podía haberlo trabajado antes. ¿Es este el camino correcto para salvar el Código Penal? Es una admisión de que fue aprobado con fallas, con prisas, y donde hubo errores de acción o de comisión o de cualquier tipo. Así que con esto arrancamos. Damos los buenos días a nuestras compañeras y compañeros del Gobierno de la Mañana. Buenos días a nuestra compañera Susana Gotró de Win. Buenos días a nuestra compañera Julieta Tejada. Buenos días a nuestro compañero Montes de Oca, Fausto Montes de Oca. Buenos días a nuestro compañero Francisco Oli Matos. Buenos días al ingeniero Héctor Rodríguez Pimentel. Buenos días a todos los compañeros que se nos suman en esta primera hora del Gobierno de la Mañana.
7: Sí, buenos días, mi compañero. Las personas que nos escuchan, bueno, 109 personas han sido traídas al país desde Venezuela, porque es verdad, repatriadas 55 o traídas a su país, porque la repatriación a veces implica la expulsión de alguna forma del país de arribo. 55 dominicanos, 10 venezolanos en el primer vuelo, y así han habido 6 vuelos hasta completar 109 personas. Lo que desconocíamos y vimos ahora en una nota remitida es que la primera dama parece que estuvo en Venezuela trayendo uno de esos vuelos para acá, porque así reporta la nota. No sabemos bien. No teníamos esa información ni se dio a conocer con anterioridad, con antelación, pero parece que sí, que estuvo. Me imagino que como presidenta del gabinete de niñez y adolescencia, aunque no tenemos información de que hayan llegado niños. Y pues el gobierno está haciendo todas las, o poniendo todas las facilidades para que los dominicanos que están allá, que quieran volver a su país, pues puedan volver, y facilitando a la gente que tiene un estatus o tiene algún vínculo con República Dominicana para que venga. Y los médicos reportan, médicos que estaban allá, los momentos de angustia. Anoche, la tarde, tardecita, uno de las misiones dominicanas, que son dos, logró rescatar un joven de 12, 13 años,
6: un niño de 12 años,
7: que según informaciones que tenemos, había sido descartado su rescate por otras misiones de otro país, por lo difícil, profundo que estaba y la condición de deterioro. Los dominicanos fueron arengados por su ministro de defensa. Hay que hacer rescate. Y él quería rescate para República Dominicana y le decía, las horas van en contra de ustedes porque rescate queremos. Y los dominicanos con menos equipo y tal vez menos experiencia, porque hay que decir que está en una zona sísmica, muchos de los equipos que están ahí lograron un rescate. Así que felicidades a los rescatistas de República Dominicana que dijeron, salimos con él o nos quedamos adentro.
6: Carlos Miguel Gutiérrez, se llama ese niño, fue llevado a un hospital para hacerle, por supuesto, todo el chequeo posterior, una historia feliz, 5 días. Llevaba debajo de los escombros y qué bueno ver el milagro de la vida.
7: Lean la reacción de los venezolanos en las noticias, no de aquí, sí, en periódico de allá, no, diciéndole incluso a los dominicanos.
6: Incluso aquí le tocó dar la noticia, así es la vida, hay casualidades felices, a Elianda Quintero, que sí, tiene muchos contactos en su país, y que es una comunicadora venezolana establecida aquí, la propia Catherine Hernández. Definitivamente que ver esa hermandad entre los países, ese niño...
7: No, eso era Plátano Powell, eso era de todo que estaban poniendo
6: eso
7: ahí.
6: Nos acerca más que posiblemente el mismo béisbol, que a veces hasta nos divide.
7: Claro.
6: Buen día, Julietas. 1,719 muertos en la última actualización de esta cifra, y en medio del horror de la muerte, nos alegran los milagros de la vida.
8: Así es, tú lo acabas de describir brillantemente. Aún con toda esta tragedia, vemos el milagro de la vida, vemos como vi un jovencito que después de 86 horas, me parece, señores, debajo de los escombros lo pudieron sacar con vida. Ver esos rescatistas, cómo trabajan, cómo se entregan, cuando determinan, identifican que en un punto específico hay vida, cómo lo dan todo para salvar esa vida, para extraer a esa persona debajo de esos escombros. La verdad que esto va a quedar por muchos años en el alma, tatuado en el alma de toda la humanidad. Esto que ha pasado en Venezuela y todo el proceso que se ha llevado a cabo para salvar la mayor cantidad de vidas posible ante una catástrofe de las dimensiones estos dos sismos que pues azotaron a Venezuela. La verdad que muchos muertos, casi 2,000 muertos, 1,700 y pico de muertos, muchas vidas perdidas, muchas familias destruidas, fragmentadas, muchos niños que quedarán sin sus padres. Vimos niños muy pequeñitos ahí que solamente pudieron salvarse ellos, y que sus padres, su madre, su padre, pues lamentablemente no corrieron con la misma suerte. Venezuela le tocará tomar tiempo, recuperarse de las heridas propias de esta situación, pero también recuperarse en términos materiales, ¿verdad? Ojalá que sigan apareciendo personas con vida, ojalá que todas estas personas que están dando todo para sacar de allí la mayor cantidad de personas con vida, pues puedan seguir lográndolo. Obviamente, estamos hablando de que ya vamos para el sexto día.
9: Dice, hay una información de hace 40 minutos, señales de vida, 6 días después. Es decir, es sí. Un...
8: Como dice José Luis, un milagro.
9: En la zona cero.
8: Un milagro.
9: Donde realmente hay, se ve el milagro de la vida y la esperanza nunca muere.
10: Ayer, buenos días, José Luis, buenos días, compañero. Ayer yo comentaba en nuestro comentario que hay ejemplo de casos de esta naturaleza que se ha encontrado persona viva hasta 27 días después. 27 días después. Y fíjate, muchas veces se habla del famoso triángulo de la vida, pero no hay forma de que esa persona tenga vida si no es por ese famoso triángulo.
6: Sí, porque los materiales rígidos, cuando colapsan, no colapsan totalmente.
10: Claro.
6: Siempre hay ángulos, y en esos ángulos un ser humano a veces acostado, en una posición a veces antinatural, a veces con las piernas quebradas. Ahí va a depender si hay hemorragias internas, ahí va a depender... incluso acceso
9: los
6: hasta el agua,
9: de elecciones y los accesos sí. a medios de hidratación.
10: Pero otra cosa que tendrá que pasarse por el tamiz de la veracidad de todas las cosas que circulan en las redes. Ayer vi en un grupo que enviaron, uno de esos grupos que uno participa, que la mayoría de esas casas estaban hechos con unos materiales que realmente
9: pero sí, esos... ingenieros de
6: aunque ahí hay que tener cuidado porque
10: por eso digo que hay que pasarlo por el tamaño.
6: Hay gente que se ha extrapolado lo que decíamos ayer en la presencia del ingeniero Osiris de la tendencia a aligerar los muros de carga que ya no necesariamente son de hormigón armado ni de blocks por ejemplo hielo seco como le llamamos aquí al poliuretano y a diferentes materiales. Por ahí mucha gente está metiendo una cosa en la otra. Ahora, lo que sí hay en Venezuela es un problema de la fundamentación de muchos edificios que hizo la misión
9: de mecánica de falta de mecánica de suelo, de estudio
10: entonces, a partir de ahí física. Sería importante que un estudio creíble pueda verificarse, porque siendo así las condiciones de ese terreno, que no se tomaran las medidas técnicas para levantar vivienda en esa zona, realmente es bien cuestionable.
6: Todos los populismos matan. Todos.
10: Yo recuerdo un ex rector, un candidato en la Universidad Autónoma de Santo Domingo. Estamos hablando en la época de Hugo Chávez, que él se presentó frente a los universitarios para presentarle un plan de vivienda de la que en ese momento estaba haciendo el chavismo en Venezuela. Y yo recuerdo la crítica que ese candidato a rector se llevó luego que se terminó la asamblea. Era la asamblea como para presentar su propuesta al profesorado. Y entre las cosas que él decía y los materiales con los cuales estaban hechas esas casas, lo recuerdo como ahora, hace como 15 años de eso. Y salieron de ahí los profesores, pero a este señor se le olvida que nosotros somos clase media, aspiracional. ¿Cómo no presentan este tipo de vivienda a nosotros como propuesta de campaña? O sea, desde ahí yo vengo viendo la calidad con la cual se presentaban esas casas a las, por ejemplo, a la comunidad universitaria de ese momento, y ahora conecta con eso que estamos viendo. Son 159 viviendas o edificios que fueron, vamos a decir, afectados por ese temblor.
11: Ayer hablábamos de las restricciones estrictas que tenía el gobierno de Venezuela con relación a los rescatistas y a las personas que iban en son de ayuda a ese país. Y vimos ayer como la presidenta en funciones, vamos a decir, o la presidenta de facto, Delcy Rodríguez, anunció que recibió dos llamadas, una del presidente Donald Trump y otra de Marco Rubio, el secretario de Estado, mediante las cuales ellos le pedían que abrieran los aeropuertos a los aviones que llegaran. Fíjate tú cómo tienen hasta que imponerle esas cosas, la apertura en ese país, para la situación política que está viviendo. Que se une esa situación política a esta tragedia que ha enlutecido toda la sociedad venezolana y a los países, del mundo que han lamentado esta situación. De verdad que fíjense ustedes cómo ese régimen que tiene una historia triste para ese pueblo, ahora tiene que esperar que desde fuera le digan que tienen que dejar que la gente vaya a auxiliar, que tienen que dejar los rescatistas. Y esto viene luego de un match que sostuvieron un rescatista norteamericano con Diosdado Cabello.
6: Con el infame
11: Diosdado Cabello, que discutieron, ¿verdad? Porque no lo quería dejar entrar. Y él le decía, pero déjeme ir a rescatar a esa persona que está ahí atrapada en los escombros. Y le decía, no, ahí no puede entrar nadie. Y había órdenes estrictas de no entrar a La Guaira ni a ninguno de esos lugares afectados. De manera que fíjense ustedes cómo discurre esa situación de tragedia con la situación política triste que está viviendo ese hermano país.
12: Bueno, es difícil, compañero, buenos días. Es difícil separar una cosa de la otra, sobre todo cuando tú tienes un régimen completamente extremo. De hecho, la presidenta interina, Delcy Rodríguez, se ha ganado muchísimas críticas porque aún antes de ayer, en todo este tiempo crítico, la mujer paralizó una brigada completa de rescatistas para dar una rueda de prensa. Y mucha gente decía, señor, en ese tiempo que se paralizaron los rescatistas, probablemente pudo haberse salvado una vida. Quizás no, quizás, pero ¿cómo tú paralizas una brigada?
6: Lo mismo que hicieron, ¿cuáles son las mejores horas?
13: Lo mismo que hicieron aquí en el Yesé, cuando el presidente fue, pararon todos los equipos.
12: Eso no puede ser.
13: Antes y durante, duraron hora y media, hora y 45 minutos.
6: Había un problema de la madrugada.
12: No puede ser.
6: Solo por el presidente.
13: Fue por el presidente que lo pararon y hubo quejas. Fue por el presidente y ahí. Yo estoy diciendo que así como de él. Pero
12: permítame, por favor, permítame concluir. Ustedes tuvieron su espacio. El punto es, señores, que todo lo están trasladando al tema político. Y ese tema de espérate, no van a pasar, es una manera de yo soy el poder, yo tengo el poder y aquí mando yo. Señores, lamentable que en una tragedia como esta, en una tragedia como esta, donde todavía hay gente. Ayer yo vi un video de una pareja que está en ese triángulo, del que ustedes hablan, esperando, y mandó un video. Parece que todavía la señal le funcionaba ahí. Mandó un video de estamos aquí y lo rescataron. Entonces, en ese tiempo, que te paralicen una brigada, que te paralicen equipos, incluso hay pocas brigadas, porque no todo el mundo ha podido llegar, que ese ha sido otro de los grandes problemas que ustedes han expresado aquí, que no han podido llegar, no han podido, gente que ha querido ayudar. De hecho, ayer me decía mi esposo que Holanda, no solamente el gobierno de Holanda erogó recursos, sino que la misma población procuró, juntó recursos, pero dice, no, espérate, pero no lo vamos a mandar mientras no tengamos una vía confiable, porque no se lo van a poner en las manos al gobierno, porque dudan, y es lamentable que en medio de esta tragedia, todo el mundo esté cuidando, no, espérate, déjame no mandar. Y ya para concluir, señores, en el 2010, nosotros vimos cómo se pudrió comida en los puertos de Haití, se dañaron incluso artículos de primera necesidad que fueron enviados porque no le daban paso.
6: Así es.
9: Bueno, buenos días al país, buenos días y feliz día a los maestros. Hoy es Día del Maestro en República Dominicana. La verdad es que un país, cualquier de nuestros países, un terremoto categoría 7.2, 7.5, de esa duración y de esa profundidad, un solo es una situación catastrófica. Ahora imaginémonos un doblete infernal como ese que se produjo en Venezuela. Definitivamente las áreas afectadas son tan vastas que no es posible que desde un lado de que se paralizó totalmente una operación. Yo sé que hay muchas versiones, pero a las versiones siempre nosotros tenemos que aplicarle nuestro sentido de informadores y de orientadores que somos de la sociedad dominicana y de los dominicanos en toda parte del planeta. Es decir, es bastante vasto el escenario, y es un escenario bastante infernal y bastante grande la tragedia. Ayer conversaba con un amigo en Venezuela, ingeniero, y me decía, mira, yo decía, ¿por qué en los cerros no hubo tantas? Dice, los cerros están en zonas que es rocosa, es una zona rocosa, las construcciones. Y me explicó una serie de datos de mecánica de suelo que solo un experto pudiera exponer. Dice, ahí la destrucción fue menor. Primero, porque no eran edificaciones tan grandes. Segundo, porque la zona donde está era rocosa y la movilidad de un área rocosa suele ser la roca incompleto. no como ocurre donde en los terrenos donde realmente se desarrollaron estos proyectos inmobiliarios, en un terreno pantanoso, sin los debidos estudios de suelo por la carencia de los técnicos, de los profesionales, que todos sabemos que aunque el Colegio de Ingenieros de Venezuela hizo crítica cuando se desarrollaban, también la mayor parte de los ingenieros especializados han salido de Venezuela a buscar en otros países modo de vida por la situación a la que el régimen llevó a ese país. La realidad es que de cualquier país, ahí hay una lista de los países que están interviniendo. Estados Unidos tiene más de 300 rescatistas. Sobre el tema de los dominicanos y la presencia nuestra allí, señores, los dominicanos en el terremoto de México del 85 fueron brigadas dominicanas, porque la República Dominicana, nuestro país, nuestro gobierno siempre han estado conscientes de que estamos en una ruta con varias fallas, y la experiencia que se toman, incluso fueron ingenieros nuestros a estudiar y a conocer el tema y participan, porque para todo eso, esa experiencia nos es útil. Con respecto a Haití, nosotros fuimos los primeros en llegar, fuimos los que más rescatamos, independientemente de que la prensa internacional lo ignoró, y estuvimos presentes, y hemos estado presentes desde el primer día. Desde el primer día, el primer presidente que llamó a Delcy Rodríguez, declarado por ella, fue el presidente Abinader. Y el apoyo dominicano se coordinó independientemente de la situación de las relaciones, de la ruptura de las relaciones, se coordinó desde nuestra delegación en España hasta todos los contactos que fueron necesarios. ¿Por qué? Porque somos vecinos, nos afectan, nos estamos vinculados. Las fallas no tienen frontera, pasan de un país a otro, y esos eventos nos afectan, y nosotros hemos tomado la decisión responsable como país de estar al frente en el tema de la solidaridad. Este país siempre lo ha expresado desde sus autoridades y también desde los ciudadanos, que a veces, como decía Susana ayer, son víctimas de gente que lo utiliza para hacer proyecciones personales, que no es la idea y no lo será para la gente sensata.
6: Un par de cosas a agregar, muy buena observación histórica, Oli. Primero, los gobiernos autocráticos, al menos los de América Latina, no me voy a meter en otro continente, los de América Latina tienen una tradición de impedir y bloquear grandes expresiones de ayuda internacional en desgracias internas. Y solamente voy a citar un caso que ocurrió en el mismo lugar. Recuerda que el Estado Vargas, que se llamaba así por el cirujano, médico, literato y que fue presidente de Venezuela, José María Vargas, es el mismo Estado La Guaira, le cambiaron el nombre en el 2019, el mismo Estado. Ahí pasó la tragedia de Vargas, con el deslave aquel de 1999, ¿quién se negó a aceptar brigadas internacionales? Le ofrecieron esa vez 450 ingenieros del ejército de los Estados Unidos, más la ayuda europea que rechazó también.
14: Chávez.
6: ¿Sí? El Galáctico. Solo aceptó las donaciones en especie. Las donaciones en especie tienen una ventaja para los regímenes autocráticos. Impiden, cuando las reciben, que les rompan su relato y su monopolio de ser el que da. Es algo que se ha criticado no solamente en Venezuela hoy, ahora o en el 99. Ha pasado lamentablemente en otras naciones. Ocurrió en el Cono Sur, en las dictaduras militares del siglo pasado. Segundo aspecto. Me voy a algo que señaló Susana y que no hay que tomárselo a mal. Vamos a tomarlo a bien. Nuestra experiencia en respuestas sísmicas ha dependido precisamente de acudir a ayudar a nuestros hermanos cuando han tenido esas situaciones. No tenemos, gracias a Dios, la frecuencia en suelo dominicano de la ocurrencia de eventos sísmicos de una categoría tal que haya permitido construir una experiencia vasta, que esto cuando ocurre le permite a una parte del personal dominicano sumarse, aprender. Nos falta, además del valor individual que nos sobra, además de la prestación, la capacidad, nos falta quizás en la parte de la tecnificación los aparatos de avanzada. Todo eso hay que luchar también por tenerlo, por ir y conectar con esas experiencias para que no solamente por un jet set o por dos o por tres, sino también para cuando ocurra tal vez lo inevitable en términos telúricos, nosotros tengamos esa capacidad. Y finalmente, tercero, es bueno recordar, no olvidemos, que en las tragedias no deja de estar en juego la lucha por la narrativa política. Y la lucha por la parte de la narrativa política en un país como Venezuela no ha dejado, ni mucho menos después del 3 de enero, de estar presente. Con todo y que Delcy y el grupo que la acompaña obedece, como dijo el ingeniero, las directrices de Washington, no dejan adentro de pelear, de codear, para impedir que saquen la cabeza actores tanto hacia la izquierda, porque el partido, por ejemplo, el PSB es enemigo del PSOE ahora mismo, o hacia la derecha, en relación a los partidos de oposición, el impedimento de la entrada de María Corina y demás. Están en lucha varias cosas al mismo tiempo, mientras se rescatan vidas, mientras se sacan esos niños, mientras se remueven escombros, hay lamentablemente también pujas que interrumpen la viabilidad. Recuerde que se debe tener una logística para recibir, pero también para repartir. Uh-huh. Todo lo que se hace de manera masiva, si no tiene un orden, un establecimiento claro de cómo se trabaja, ¿qué termina ocurriendo? Ya ayer había denuncias, no sé si ustedes la vieron, en las redes sociales venezolanas, de que se estaban vendiendo productos que estaban llegando, enlatados, alimentos empaquetados y medicinas. Ya había la denuncia, no sé si es cierto, pero ya había la denuncia.
7: Precisión, el domingo en la noche toma, lo dijimos ayer, pero no teníamos la fecha precisa, ni uno de las situaciones que lo motivaron. Estados Unidos tiene control de los aeropuertos, de todos los vuelos que están llegando allá desde el domingo en la tarde. Desde el domingo en la tarde es Estados Unidos que coautoriza junto a Venezuela
6: la
7: llegada.
6: Con otros temas.
7: Esto se ocurrió, según me cuenta alguien, porque desautorizaron un vuelo autorizado, en pleno vuelo desautorizó Caracas un avión que venía de Miami, uh-huh, que tuvo que ser desviado a República Dominicana y permanecer en suelo dominicano 4 horas. Y ahí dos cosas me dice la persona, que es un trabaja en Cancillería y tiene la información, que motivaron algunas cosas. Eso y el hecho de que en un aeropuerto doméstico el jet privado ese trasvasara directamente del jet privado sin dejar en el centro de acopio para mandarlo a unos camiones, motivaron también un nuevo procedimiento logístico, porque se estaban llevando esos camiones junto a otros que también llegaron por ahí, parece que no tuvieron reporte y se lo llevaron. O sea,
6: eso no se tomó al azar.
7: Esa
6: decisión no se tomó al azar.
7: Motivando.
6: No se tomó al azar.
9: Muy
6: breve.
9: Sí, quiero decir que desde mi óptica no es prudente. Por ejemplo, yo pienso que María Corina haría un mejor aporte desde fuera en este momento, por la coyuntura.
6: Lo entendemos desde aquí cómodamente.
9: Que eso se desarrolle. No es cómodamente.
6: Lo entendemos de aquí cómodamente. Ella llegada, entiende que hace más aporte allá. Ella nació en su país.
9: Sí, claro.
6: No hay por qué impedirle entrar.
9: Yo no comparto que se le impida entrar. En esta coyuntura,
6: una de
9: pienso
6: dos.
9: Que la mejor ayuda que ella hace en este proceso es dejar que eso avance y
6: la mejor ayuda que ella hace es que con su prestigio ayudar a su población
9: desde afuera, claro,
6: brindando ayuda en cualquier lado, y si es en su país mejor, porque ella nació allá.
9: Sí, mejor, pero
6: para mí, si se alinea con los intereses de los que quieren oponerse a que ella entre, yo estoy claro que estoy enfrente, porque ella puede ayudar en base a su prestigio y la capacidad de llamar aliados, de que gente apoya a los venezolanos que más lo necesitan en este
9: mejor
6: momento.
9: Mejor lo
14: que el Departamento de Estado tiene cierta resistencia a que ella vaya.
6: No lo dudes.
9: Es que en este momento.
14: Pero señor, yo pienso como tú, José Luis.
9: Ella tiene que centrarse en afrontar ese desafío.
6: Y ella es venezolana. Ella es parte
9: y ella
6: de Venezuela.
9: Venezolana y lo puede hacer. Y ella los venezolanos que están aquí lo están haciendo. Y ella tiene prestigio para hacerlo. Y va a tener más voz fuera que dentro.
14: Esta es su oportunidad,
9: sí,
14: de regresar a Venezuela. Tiene que tomar esa decisión con los riesgos, correr los riesgos que sean necesarios.
15: Que eso no depende de ella.
8: Políticamente a ella le conviene ir a Venezuela.
6: Y
8: al gobierno de Venezuela no le conviene.
6: También le conviene.
9: No necesariamente.
8: Eso es lo que pasa.
6: Y no necesariamente no. Yo te lo aplico.
7: Estados Unidos la tiene resguardada ahí, pero ella debiera de hacer forzada para montar.
6: ¿Qué
7: hace ella afuera?
6: O
7: perdiendo, debilitándose.
6: Totalmente de acuerdo. Llévatelo, Francis. Porque hay que acomodarse, su hijo de la gran.
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2: La Cámara de Diputados convirtió en ley el proyecto de medidas pro crecimiento económico, simplificación fiscal y mitigación de la crisis internacional, el cual fue promulgado por el Poder Ejecutivo. 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
3: Aprobado.
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9: Z101. 7:43 en el gobierno de la mañana, gobierno de la Z. Vamos a continuar de inmediato con nuestros temas de debate en medio de esta tragedia, la cual mantenemos el seguimiento. El Ministerio Público apeló el no al lugar que había sido dado en favor de Gonzalo Castillo, José Ramón Peralta y otros tres involucrados en el caso Calamar. Inmediatamente ayer hubo reacciones en las redes sociales del propio Gonzalo Castillo y de otras personas de su organización política y cercanas a él en relación a lo que consideran es la persecución política al aspirante a la candidatura presidencial del Partido de la Liberación Dominicana. Este tema, junto al de los 609 homicidios, la cifra que hasta ahora a mitad de año se condensa en la violencia, pues de la República Dominicana. Así que una vez más movimiento en el caso Calamar, compañeros.
10: Así es, dice que fue una apelación parcial. No sé a quién ellos dejaron fuera. Lo que dice Gonzalo es que quieren revocar las medidas de coerción o mantener medidas de coerción en mi contra. No creo, porque una cosa no tiene que ver con la otra. Pero bueno, eso era parte de lo que se entendían que era una alegación. Por eso nosotros le dijimos, temprano a los que, a los PLDistas, le dijimos que trataran de no burlarse el Ministerio Público y que no presionaran tanto, porque presionaron bastante por las redes, porque eso pues los obligaba más aún al Ministerio Público a apelar. Si las versiones que andan por debajo son ciertas, esa apelación es simplemente algo cosmético. Si son ciertas que hubo algún tipo de gestión de parte de funcionarios norteamericanos para ese no lugar. Si eso es cierto, no creo que va a dar resultado en la justicia. Pero estaba obligado a Carabina, entiendo yo, el Ministerio Público, que había dicho tantas veces que tenía un caso blindado, que apelar, porque ellos han señalado, pues como cabeza de esa operación, a no solamente a Donald Guerrero, sino a Peralta y a Gonzalo. Por lo tanto, ellos, para sostener su teoría del caso y su narrativa, pues tenían que apelar. La apelación no es vinculante. Eso se entiende que más vincularidad se da cuando el Ministerio Público presenta el caso para que le acepten la acusación, que ya cuando ha habido un no al lugar. Yo creo que hay un ambiente más propicio a confirmarse el no al lugar en Alzada que el Ministerio Público lograr imponer su teoría del caso. Tranquilo, no hagan una sobreexposición de trasvasamiento de ese tema con el problema político. Traten de

0: compañeros, aquí entra el famoso principio de obligatoriedad, de la acción irrenunciable del Ministerio Público. Tiene aquí esos atributos de irrenunciabilidad y de la parte indelegable. ¿Tiene la obligación el Ministerio Público de apelar?
1: No. Bueno, había dicho, no. Pero el señor Camacho
2: sí.
1: Había dicho.
2: Moralmente, claro.
1: Luego de, de los anuncios que hizo.
2: Sí, moralmente sí. Porque mira qué es lo que pasa. El Ministerio Público tiene en la primera etapa preparatoria de un expediente, de una investigación, tiene la opción a decir, bueno, no encontré pruebas suficientes. Estaba investigando este hecho delictivo con estos posibles imputados, no encontré las pruebas. En ese momento el Ministerio Público puede. ¿Por qué? Porque el Ministerio Público investiga a cargo y a descargo. Es una investigación. Y si la investigación te dice... que es objetiva, exactamente. Si la investigación te dice no hay pruebas, no hay no hay indicios de que el delito, el hecho se cometió, entonces yo debo retirar esta investigación, ¿verdad? Sí. Pero ya después que usted ha llevado una investigación a ese momento de la fase del procedimiento y te dan un no al lugar y tú entonces no apela, tú estás diciendo que tú sabías que no había ninguno elemento constitutivo, que no había realmente ¿tú entiendes? Entonces, por un asunto de coherencia, el Ministerio Público tiene que apelar.
3: Interesante. El Ministerio Público está obligado, como bien dice Julieta, a llegar hasta la última parte procesalmente hablando.
4: Está bueno, obligado.
0: O al menos por eso quisimos separar la obligatoriedad indelegable.
3: Estoy tomando
0: de la palabra moral.
3: Estoy tomando la palabra de Julieta. Okay. Me monto en lo que Julieta dice. Ahora, yo creo que comunicacionalmente la gente de Gonzalo lo está manejando mal. ¿Por qué? Porque rescato lo que dice Susana. Ya el no al lugar, que un no al lugar que lo beneficia a él, pero perjudica a otro dentro de la misma imputación que se le hace. Es una cosa sumamente extraña.
0: Hay aparte, un auto que envió juicio de fondo a
3: entonces hay un testigo estrella que el Ministerio Público está tomando como base para decir, no, espérate, es que esta persona es un testigo estrella, dijo que dio una candidatura. Entonces, si ya usted recibió un no al lugar, y como bien dice Susana, ese no al lugar indica que usted... es más favorable a que lo descarguen ya de manera definitiva. Entonces, no politice eso, o sea, no haga esa laraca, esté tranquilo, diga, bueno, vamos a seguir demostrando nuestra inocencia, porque ya usted obtuvo un no al lugar. Entonces, en ese sentido, creo que lo que establece la compañera Susana es correcto, de estarse tranquilo.
5: Sí, pero hay un asunto ahí también político que hay que tomar en cuenta. Claro. Recuérdate que hay muchos antecedentes de candidatos o de políticos que han sido perseguidos, con razón o no, y que luego entonces han tenido ganancia de causa en ese aspecto. El caso más reciente es el de Donald Trump, que fue incluso condenado y aún así llegó a la presidencia, porque el papel de hacerse la víctima en el electorado surte sus efectos. De manera que yo pienso que Gonzalo Castillo hace bien, porque él es el candidato del PLD, y si no aprovecha eso políticamente estaría trabajando como debe ser. De manera que yo creo. Ahora,
2: interesante el tema.
5: Hay un asunto.
4: Ellos hicieron una mofa, burlándose de Jenny de Camacho, estaban locos.
5: Porque fíjate qué pasa, esos procesos penales son largos. Ese es un proceso que sobrepasa las elecciones del 2028. Y entonces él puede, montado en esa condición de víctima del gobierno, porque fíjate, hay periódicos que están publicando que no es el Ministerio Público el que ha apelado. Algunos han dicho que es el equipo de recuperación del patrimonio público el que ha apelado. En dos periódicos ya he visto esa información. Entonces, cuando es el equipo de recuperación del patrimonio público, ya no es el Ministerio Público, sino el Estado mismo, para recuperar supuestamente 19 mil millones.

0: con razón la respuesta de Gonzalo.
1: Entonces. Efectivamente. Entonces, con el objetivo de recuperar ese dinero, que para eso que está esa comisión. Y no solamente ellos apelaron al caso Gonzalo, en no al lugar, sino también el de Peralta. El de José Ramón Peralta.
2: Sí, que no está ya para nada, que es otro.
1: Que efectivamente. Pero yo pienso que Gonzalo.
3: Parte de la estructura del candidato.
1: Gonzalo y el PLD. No sabía. Para mí el gobierno, no sé si el gobierno, porque el Ministerio Público es independiente, pero si en este caso de esa comisión de recuperación, si es así, le está dando a Gonzalo y al PLD un motivo para mantener un discurso bastante fuerte en esta campaña. Porque no quieren inhabilitar porque nosotros, las encuestas nos están diciendo que estamos creciendo y porque Gonzalo es un gran candidato, etcétera. Ese le ha dado un motivo de campaña.
3: Bueno, yo creo que el principal motivo que tiene Gonzalo Castillo es la unción que le puso la embajada de los Estados Unidos. En un país como este, la carta de presentación más importante que tiene Gonzalo ante el Ministerio Público, ante la justicia y sobre todo ante la sociedad, es esa unción que le ha hecho la embajada de los Estados Unidos. Primero con la visita, segundo con la visa y con todo eso, óyeme, es un lavado de cara que para mí, desde mi posición, surte tanto más efecto que cualquier cosa, porque es que esa apelación del no al lugar, uno sabe perfectamente dónde va a terminar. Ahí no va a pasar absolutamente nada.
1: Las dos cosas, Yuka. Porque fíjate, el argumento de que los gringos, de que los americanos me apoyan, tú no lo puedes esgrimir mucho públicamente.
3: Pero es que no es el punto de que los americanos me apoyen. Ahora, el punto es,
1: ingeniero. El texto de que me están persiguiendo, pero porque me temen.
3: Sí, pero no es el punto de
1: es
3: que
1: más
3: los
1: político.
3: Lo que vale ahí no es el punto de que los americanos me apoyan. No, es lo que dijo la embajadora Lea Campos, que dijo que aquí se estaba utilizando la embajada como una herramienta política para afectar adversarios, para afectar sectores políticos, para quitarle visa a gente, para denigrar gente y para incluso aportar al sometimiento a la justicia. Ese es el peso que tiene eso.
4: Claro. Bueno, lo que veo del proceso es, a la hora del no al lugar, vimos las declaraciones del procurador Wilson Camacho alegando que iba a ser recurrida esa decisión. El Ministerio Público, como decía Julieta, debe investigar de manera objetiva, a cargo y a descargo. Presentó una serie de pruebas. Se supone que tiene testigos que incluso hicieron devolución de volúmenes astronómicos de millones de pesos. Según el Ministerio Público. Estoy hablando de versiones.
2: Digo, o se devolvió o no se devolvió.
4: Del Ministerio Público. Ahí están, es decir, patrimonio devuelto al fisco. Y para eso incluso el Estado, el Poder Ejecutivo, designó una comisión de abogados. No sé si Pancho Álvarez, que es el vocero de Participación Ciudadana.
2: No está en esa.
4: Yo sé que no está en la comisión. Se incluyó, no sé si él se incluyó, ya que él decía en varios programas donde asistió que la decisión debía ser recurrida. Entiendo que una corte con un mayor número de jueces, que es en el caso de la apelación, va a evaluar las evidencias, la certeza de las pruebas, los vínculos con estos señores, si son responsables o no, y va ya de determinar si hay mérito para estos ser procesados por esas acusaciones o solo lo que fueron sometidos. En el caso de Gonzalo era candidato presidencial, su campaña recibió miles de millones, según la denuncia que publicó el propio Ministerio Público. Entonces, muy mal haría el Ministerio Público de dejar el tema así. Si no presenta nada, entonces definitivamente eso socava su confianza frente a la sociedad, porque estamos viendo gente que queda culpable, rico e impune, y por ahí.
0: Ahora, la devolución de los dineros se contrapone con el no al lugar.
4: Con respecto a lo que decía Durca, brevemente, a lo que decía Durca, la verdad es que lo que vemos de la embajadora de Estados Unidos es que ellos tienen cierta resistencia a la candidatura del doctor Fernández. y lo puedo explicar.
2: Es otro tema.
4: No, y lo puedo explicar.
2: Sí, sí, sí, pero sí. En otro momento.
4: Bueno, pero brevemente.
2: Yo quiero que ya no quedan dos minutos para la pausa.
4: El primero que sí, pero en 20 segundos, ya yo lo hubiera hecho. Cuando la señora Lía Campos se reúne con Fernández, en lugar de otra cosa, lo que le pregunta es que por qué si él fue tres veces presidente.
0: Eso no es cierto. Eso es especulación. La quitaron. Señores, yo lo sabía, pero estaba buscando porque a mí me gusta precisar. La parte, el actor civil, ni los querellantes pueden apelar los autos de nulidad. Hay dos partes en el proceso hasta que comience el juicio de fondo, que es la víctima y su representado, el Ministerio Público. ¿Qué puede hacer el actor civil? Sumarse. Solamente pueden apelar ellos dos. Yo lo sabía.
5: Entonces esa apelación no
2: tiene
5: fue
2: que ser del Ministerio Público. Claro. Miren, señores, antes de marcharnos, sobre el tema de los homicidios, de los 600 homicidios, me imaginaba, sospechaba, y en efecto así era, que estaba un poco incompleta la nota. La ministra de Interior y Policía revela el dato de los 600 nuevos homicidios al cierre del mes de mayo. Y hablaba, entre otras cosas, de la evolución de las tasas. Me fui a la ONE, al anuario de la ONE. En el año 2022, cuando se cerró el año, la organización, la Oficina Nacional de Estadística ubicó la tasa de homicidios ese año en 13.1 por cada 100.000 habitantes. En 2023, esa cifra bajó a 11.5 por cada 100.000 habitantes. En 2024, esa cifra bajó a 9.58 en 2024. En 2025, esa cifra cerró en 8.7. Si nos vamos a este año, con todavía números preliminares, puesto que el año no se ha completado, y tenemos los 609 homicidios que se han vertido hasta el cierre de esta estadística y que muestra el Ministerio Interior. Entonces, nos quedaría una tasa de homicidios de 6.98, que es bordeando el 7, pero 6.98, como aquel famoso 2.98 de aquella tarjeta del banco que era sólido. 6.98. El dato me llamaba la atención porque es evidente que nuestro país pelea en dos frentes. Los homicidios son última ratio de la violencia, es la pérdida de la vida, ya no hay nada peor. Eso no quiere decir que haya un sinnúmero de actividades no letales en su resultado, como son los atracos violentos que no terminan en muertes, como son las riñas que dejan heridos que no terminan en muertes directas, como son una serie de robos al hogar, una serie de alteraciones de la propiedad privada que no necesariamente terminan en homicidios. ¿Es malo que bajen los homicidios? Jamás, ojalá. Ojalá bajara a 1 por cada 100.000 habitantes. Ojalá bajara a 0, que es la utopía deseada. Pero no deja de ser interesante que mientras tenemos estadísticamente una reducción gradual en los últimos años en ese sentido, mejora de ciertos aspectos de vigilancia y demás, tenemos por el otro lado un incremento, tanto perceptivo como estadístico, en términos de violencia entre convivientes. Hubo una pelea, y cierro con esto, hace unos días en San Juan de la Maguana, en una fiesta popular, donde dos jovencitas y dos o tres se fueron al bollo. Y señores, hubo una. ¿Tú sabes cuántos puntos le dieron a una, Julieta?
5: ¿Cuántos?
2: 115. Tenía puntos hasta en los lóbulos de los ojos. Hasta, ¿cómo se llama esta parte de los ojos?
5: Los párpados.
2: De los párpados tenía puntos. Hubo otra que perdió un ojo. Cuando le preguntan a las muchachas en la cama del hospital que por qué empezó el pleito, nadie sabía decir que no, había una música alta y yo vi que mi amiga empezó a discutir con la otra.
4: Es una relación de quien ejerce más fuerza. Solo
2: me
5: el que no, primero
4: y la y otigando los otros. Sí,
2: déjame decirte, Goli.
0: Y no te metas, no te metas.
2: Vi un video.
0: Yo vi una donde la mamá
2: de yo lo mandé al grupo.
0: Tú eres hija mía. Sí,
2: la madre del año.
0: Sí. Mírale a la cara. No importa. Aguanta tu mordida. Sácale un ojo.
2: Yo espero que los premios de la Fundación. Yo espero que los premios de la Fundación Brugal, de la Cervecería Nacional y de la Fundación Corripio tomen en cuenta esa madre. Esa es la madre del año.
0: Esa madre debieran de intervenir.
2: La otra niña la estaba aruñando y decía, no te preocupes. No te preocupes, que aruñado no gana.
0: Aguanta tu mordida, que en algún momento ya te va a aflojar. Sácale los ojos, le decía ella. Esa hija mía.
2: Esa es la madre del año.
4: Pero es una muestra, sí, señores, de la manera en la que dirimimos, claro, nuestras diferencias.
6: Una muestra es cuando nosotros decimos, hay que volver a la familia de esa. No, es la que hizo a esa niña, oye, si esa
4: es
6: maíz.
4: Que solo te respetan si tienes fuerza. Te tiran la basura, claro, te ponen la música.
2: Ahora, Oli, tenemos que llegar a una conclusión. Tenemos que llegar a una conclusión.
4: Necesitamos.
2: Si las tasas de homicidios siguen bajando, y qué bueno, Dios, ayúdenos con eso.
4: En las estadísticas,
2: y baja, son la realidad. No, las estadísticas se basan en la realidad, porque si tú no tienes un dato que desconfirme lo que se dice, necesitas otro dato mejor. Solo un dato mejor puede variar un dato que tú entiendes que es equivocado. Sí. O lo demás es mito, es cuento, sí, y es jalar el mantel para donde uno quiera. Ahora, si seguimos bajando la tasa de homicidios, incrementando la de violencia entre convivientes, yo llego a la conclusión de que dentro de 30 años los dominicanos vamos a vivir hasta los 90, pero llegaremos sin ojo, con la cara rajada, con botellazo, ¿cómo que dicen en los barrios? Baldao, cojo. Nos va a ir bien, nos irá extraordinariamente bien si seguimos generando todo este contenido para los videos de Instagram de gente dándose golpe por cualquier cosa, por un parqueo. Por cierto, vieron ahí que Puñalá, interesante apodo, se ve que leía mucha poesía, mató a un vecino por un parqueo.
7: Mira,
2: así es que estamos. Así que estamos, dígame.
7: Hay una máxima que dice que cuando a lo interno, cuando a lo interno se pelea, no se pelea al externo y viceversa. Entonces, el asunto de que la violencia aquí se está expresando en la convivencia social,
2: ajá,
7: muchas veces es que están entretenidos los delincuentes que pueden actuar hacia afuera. Entretenido entre ellos, porque yo vi un pleito ahí. todos los días,
2: yo creo que es un tema de
7: todos los días. Yo veo pleito en los barrios.
2: No sabemos arbitrar diferencias,
7: sí, porque el violento,
2: no sabemos arbitrar diferencias.
7: El violento que pelea con otro violento,
4: esa tesis de ingeniero te interesa,
7: sí, en el barrio. En no el barrio, oye, se entretiene ahí.
4: No tienen campo hacia afuera.
7: Se entretiene en esa querella, entonces no sale hacia afuera.
2: Mientras tanto, mucha de la gente que pelea, porque que no es delincuente, que son niños, adolescentes, mujeres, hasta madres a veces de familia, nos deja en un lugar muy malo en relación a la capacidad de arbitrar, evadir y posponer el desenlace violento, incluso a veces hasta fatal, que tienen estos
7: pleitos. Es una forma de uno explicarse por qué la cantidad de homicidios por 100.000 habitantes va bajando consistentemente, sí, y sin embargo
2: la violencia entre la que no llega a ser fatal
7: sigue aumentando.
2: Llévatelo, Francis.
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7: Ocho once minutos, gobierno de la mañana, gobierno de la Z101. Arrancamos a partir de este momento nuestra ronda de comentarios de nuestra labor. Hoy día 30 de junio, martes, está cerrándose ya el sexto mes del año, es Día del Maestro. Sea nuestra felicitación con la que había empezado temprano su participación nuestro compañero Francisco Limatos, felicitando precisamente a los maestros, uno de los oficios más nobles de la historia de la humanidad, junto al de curar. Enseñar es precisamente una de las labores más nobles. Hay maestros que nos marcan tanto como un padre. Nosotros pudiéramos aquí recordar perfectamente de memoria maestros que en la escuela, yo recuerdo en mi primaria, Doña Julieta, en el Colegio Luz Radiante del Saber en Asua, recuerdo la maestra Ana Martínez, cariñosa.
8: Ana Martínez.
7: Ana Martínez. Ana Martínez. Me dio mecanografía, me dio técnica de oficina.
8: Ana Delia fue la que me... Pero esa no puede ser, pues ya cuando llegó de ti.
7: Bueno, Ana tenía mucho tiempo dando clases cuando llegó de mí. Era miembro de una familia de educadoras, donde estaba Ciana Martínez, que dio clases de francés a media capital en una época. Trabajó en el CELP, Centro Educativo Los Prados, en el CONSA también, en el CUEI, UTC Herrera. Y así rápidamente pudiéramos seguir recordando muchísimos. Aquí me trajo una vez Conde a mi profesor de sociales, Antonio, de octavo de primaria. Yo no me acordaba de él. No me acordaba de Antonio. Tuve que remover la memoria para caer en cuenta que era el profesor Antonio de ciencias sociales de octavo de primaria, con el que tuvimos una gran relación en materia estudiantil. Pero el tiempo pasa.
9: José Luis, mira, esa señora que está ahí fue la que me alfabetizó.
7: ¿Cómo se llama?
9: Bueno, le decíamos Cayoya todo el tiempo. Después hace poco, descubrí que se llamaba Carolina Antonia Rojas.
7: Vaya.
10: Cayoya.
9: Cayoya. La escuela de Cayoya en el Caimito, pues es cuando el presidente Antonio Guzmán Fernández, porque tú sabes que ellos son de ahí, entonces pues le hizo hizo la escuela, porque era una escuelita de tú sabes, una sola aula de madera. Bueno, hizo la escuela y le puso el nombre. Y en días pasados, en un grupo que abrieron en Moca, del Caimito, de personas que somos de ahí, Bueno, pues pusieron la foto de la profesora Cayoya, que alfabetizó, ya tú sabes, decenas y decenas.
7: En Azua fue famosa por muchos años en la escuela Bartolomé Olegario Pérez, otra que tenía un apellido muy llamativo, un apodo, Purruña. Ese era su apellido. Sí. Y así también una gran cantidad de maestras. Yo recuerdo que a las maestras de esa época las operaban comúnmente ya después de los 50 de bocios, de sobreesfuerzo en las cuerdas vocales. El bocio era un padecimiento típico de maestros y maestras, esencialmente de maestras. De tanto hablar, vociferar, aulas con más de 50 estudiantes. Yo en séptimo éramos 53, imagínense usted lo que es atender 53 alumnos entre adolescencia y las energías de un montón de, y
10: también
7: de muchachos.
10: El vértigo de Menier por estar mucho parado.
7: Mucho tiempo de pie.
10: Porque antes los maestros era de pie que daban la clase, sí, ahora yo veo que se sientan.
7: Sí, sí, sí, sí. Había de todo, incluso silicosis por la tiza.
10: Sí,
7: también. El respirar el polvo de la tiza puede generar silicosis, sí, sí, por el tema de que nuestro cuerpo no está capacitado para absorber muchísimo esos minerales con una frecuencia tan... Señores, ser maestro siempre ha sido riesgoso.
11: Y en la epidermis también, sí, porque acuérdate que el contacto con... Yo tengo tías maestras, el contacto con la tiza.
7: Sí, sí, sí.
11: Te
7: los famosos paños.
11: A mucha gente le hace daño.
7: Reacciones en la piel.
10: Yo también se sigue utilizando la tiza y el pizarrón.
7: Ha cambiado en los... Mira, en los colegios...
12: Hay una que no tiene el polvillo, que es de cera, sí, que vino posteriormente y que tiene menos riesgos. Cosa. Pero como bien quieras.
7: En los colegios ahora se ha utilizado colocar una pizarra que es de una fibra plástica, ¿no? Y se utiliza un crayón que permite escribir y borrar fácilmente. Sí. No genera ningún polvillo, ningún resto. Y ahora esto no se detiene.
10: Va a venir electrónica.
7: Ahora viene una pizarra que es electrónica. No, ya está.
11: Ya está. Ah, ya está.
7: Que lo que se escribe es con un apuntador como este, por ejemplo. Sí, por ejemplo, mira, se escribe con un apuntador. Entonces la punta, el profesor elige,
10: como las conferencias.
7: El profesor selecciona. Esto no emite, por ejemplo, ninguna tinta. Sin embargo, yo puedo, eligiendo el color, escribir. Entonces, así lo está haciendo en una pizarra.
10: ¿Y en la Universidad Fausto, en la UAS, cómo quedan clases?
9: ¿Y cómo se borra?
10: Ahora.
7: En el control, uno a la vez, en el control, tú eliges borrador y lo pasas. Ah, okay. Ahora sí.
10: En la UAS, ¿cómo han avanzado en la UAS siguen con el mismo método?
13: Se utiliza la pizarra mágica. Y el ¿cómo llama?
10: El borrador.
7: El apuntador.
13: No, porque uno nombre el...
7: Sí, aquí le decimos de varias maneras.
13: Un marcador. La utilización del proyector.
7: Sí. El proyector está muy boga.
12: Y la tiza de cera.
9: Bueno, pues tenemos entonces que felicitar a nuestro compañero Fausto Montes, claro, de Oca, que es profesor.
10: Profesor.
9: ¿Cuántos años tiene usted dando, profesor?
13: 15 años.
9: Oh, ya.
7: Y claro, una pregunta, cuando le sacan 69.9, ¿casi pasan o se queman?
13: No, realmente el método nuestro de evaluación no es para que nadie repita.
7: Ah, qué mal.
10: Para que pase.
13: Que vamos,
10: que...
13: No.
10: Pase ahora y aprenda después.
12: El mío es para que aprenda.
11: Se pasó el ingeniero.
10: Sí. No, eso era
11: más. Fausto, que tú no puedes estar
10: aguantando. Eso era muy común.
11: Pasa ahora y aprende después. No, pero es cierto. Déjelo, no, Fausto,
12: no sabe leer. Antes de que pasaba.
13: El método es ir siempre acompañando a lo que se van quedando detrás.
7: Eso está genial. A mí lo que no me gustan son los extremos.
13: Yo parto de la vivencia de que ni el Estado, ni la sociedad, ni la familia ganan nada con repitentes.
7: Lo que pasa es que se rompe la meritocracia.
12: No es una tarea.
7: Los extremos son malos.
13: No es que se va a poner a todo el mundo con la misma calificación.
7: No. Lo que me refiero, Fausto, es oye lo que pasa. Mira qué pasa con la educación, que es un problema de discusión en el mundo entero. Ahora saltó en México, tu presidenta favorita.
13: No me etiquete.
7: La populita de Claudio Sheinbaum.
13: No me etiquete.
7: Sheinbaum ha dicho ahora que había que... cambiar la calificación de los médicos, tanta gente que sacaba 68 y 67 y no sacaba el título porque no pasaba los exámenes. Yo espero que esa señora la opere un neurólogo que saque 67. Yo espero que a mí me opere uno que saque 98. Bueno, tiene que haber un límite a los temas. Las capacidades tienen un límite. Yo, por ejemplo, siempre me he encontrado muy cruel la frase de que usted puede ser lo que quiera ser. Yo, por más que quiera ser centro de la NBA, no puedo serlo. No, nadie me enseña a ser alto. Yo no puedo aprender a tener 7 pies de altura. Es decir, hay un límite de mis capacidades. Y yo no me puedo ofender con eso. De niño, yo quería ser astronauta. Después que entendí que para llegar a serlo hay que ser generalmente piloto de la Fuerza Aérea o de los Estados Unidos o de un país aliado, comprendí que era un poquito difícil y de alguna manera moderé mis aspiraciones en la vida. Entonces, en la educación hay dos problemas. Salimos del extremo aquel del profesor, como le pasaba a uno de Intec, que se sentía orgulloso porque quemaba 20 de 30. Hermano, usted es un mal maestro, porque implica que 20 de 30 no aprendieron. Usted es un mal maestro. Pero déjame terminar el comentario que...
10: Sí, se
7: me está acabando el tiempo. Sí, usted me escucha. Arrancamos los comentarios hace 6 minutos. Nosotros pasamos de un extremo, que era el profesor que se deleitaba en quemar estudiantes pensando que eso le hacía exigente. Eso fue un desastre. Al otro extremo de nadie se puede quemar. Sí, hay gente que se puede quemar. Claro que sí, que hay gente que puede y debe o repetir o entender que tiene una problemática en el aprendizaje de algo. Yo creo que los dos extremos son peligrosos, pero quiero retomar al profesorado para decir que así como hemos hablado de los médicos y de los profesores, nunca confundamos la base de la pirámide con el gremio. Con los gremios tenemos críticas porque los gremios han pasado a ser dirigidos por políticos con título. Y en su dirección política toman decisiones que eventualmente contrastan con los intereses de la sociedad. Ha pasado con varias clases profesionales. Ahora bien, la base de la pirámide está correspondida por un profesorado que tiene vocación. Y que si tiene algún problema de formación, como mucha gente señala, hay que, entre otras cosas, fortalecerlo con la capacitación de un 4%, que es mucho dinero, mucho cuarto, mucho dinero, mucho, cuando ustedes piensen mucho, es casi una cuarta parte de un presupuesto astronómico, que mucha gente hasta tiene problemas para decir el número del presupuesto de la nación. La realidad es que, y qué bueno que lo recordaba Oli al iniciar, no lo tenía presente, ser maestro implica generalmente tener vocación. Dudo que mucha gente haya llegado a ser un profesor exitoso porque no le quedó más remedio. Dudo que alguien haya llegado a ser un profesor que marca vidas, que es recordado con cariño, como nosotros hemos recordado aquí tanta gente, porque eligió entre A, B y C y se fue como por el que mejor salario le daba. Yo digo que en el 99.99% de los casos existe una vocación, hay una inclinación hacia la enseñanza, hacia el trato con seres humanos en formación, que son los estudiantes. El reto no es fácil. El profesor hoy enfrenta la indisciplina de una sociedad que, como hemos dicho, es violenta. Esa violencia alcanza al profesor. Lo hemos visto tristemente en videos que se han hecho célebres y virales. El profesor no escapa de enfrentar alumnos y familia de alumnos, como nos ha tocado ver. Eso no quiere decir que no haya también dentro de la enorme población de profesores algunos casos de triste recordación, infames, pero son altamente excepcionales. Me quedo con la imagen, y cierro, de aquella profesora que sacaba a un niño del aula, se lo llevaba afuera. Ella no sabía que la estaban grabando. Y estaba motivando al niño. Y le estaba dando un mensaje de encomio. Y le estaba diciendo, no te preocupes por eso. Tú eres bueno. Tú eres mejor de ahí. El niño lloraba, medio se defendía, argumentaba. Y ahí estaba la profesora haciéndolo sentir bien. Yo espero muy posiblemente ese niño tenga más probabilidades de ser una mejor persona, un mejor ser humano, al encontrarse con un ser humano de esa sensibilidad. Hoy dedicamos enteramente este comentario, esta reflexión, a los profesores que marcan vidas, a los profesores que sacan lo mejor de sus alumnos, a los profesores que son capaces de identificar capacidades que a veces están escondidas, preferencias, inclinaciones, y que nos despejan muy bien a lo mejor qué camino vamos a llevar en la vida, hacia dónde vamos a ir, hacia dónde nuestras aptitudes con P y luego nuestras actitudes con C pues pueden permitirnos ir con éxito. A esos buenos profesores, que son la inmensa mayoría de los maestros dominicanos, desearles el bien, desearles éxito en su meta, porque su éxito será el éxito de la próxima República Dominicana. Pausamos y volvemos. Este es el Gobierno de la Mañana. Llévatelo, Francis.
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9: Z101. 8:32 en el gobierno de la mañana, gobierno de la Z101. Hoy, día martes 30 de junio, presentamos la participación de nuestra compañera Susana Gotró de Win. Buenos días.
10: Gracias, José Luis Mendoza. Un día como hoy nació Juan Bosch, que para mí, más que poeta, más que cuentista, más que escritor, Juan Bosch fue un maestro, Él enseñó hasta el último momento de su vida. Y tenía una capacidad y tenía un interés de que la gente aprendiera. Así que en 1909 nació Juan Bosch. Mi recuerdo para el maestro de maestro. Me recordé de mi profesora, que a mí me alfabetizó Ana Antonia Rojas y Pedro Julio Gotró Díaz. Cuando yo llegué a una escuelita particular, yo sabía leer a los 5 años. Aprendí a leer con los actos de mi papá. En la ciudad de Santo Domingo de Guzmán, a los tantos días, a los actos de abogado. caramba, me acuerdo cuando me enseñaban a hacer la A, la B, la C. El mundo que se le abre a un niño cuando aprende a leer y a escribir. La capacidad de entender el mundo, porque la verdad es, como decía un filósofo, creo que era Wittgenstein, los límites de mi mundo son los límites de mi lenguaje. Es con el lenguaje que usted aprende a abstraerse, a conformar un mundo crítico. Es a través de los signos y de los significantes. Y no hay forma de usted ahondar en el pensamiento si usted no tiene un amplio lenguaje. Además, el significado de las palabras te enseña a entender el significado de las cosas. Así que todo el que enseña algo, este traguito de café para ello, todo el que es maestro, así sea desde un aula o desde una casa, mis felicitaciones para ello. Yo me felicito también porque mi hija más pequeña ayer pues obtuvo 4 reconocimientos y su graduación de bachiller. Reconocimiento al mérito, un tremendo índice académico, al esfuerzo, al compromiso y su titulación al lenguaje inglés. Así que Mabel Aquino Gotró, se te abre el mundo. Ahora vamos a estudiar economía en INTE y vamos a salir adelante. Me mandan una nota que Orlando Martínez, diputado de
9: Bonao.
10: De Bonao,
9: líder,
10: pues hace una profesión de fe y apoya a Wellington Arnón, que sigue sumando votos internos del Partido Revolucionario Moderno y fortaleciendo su proyecto. Y eso es bueno, la competencia interna es buena, porque le pone las pilas a los demás. Así que, pues, nos hacemos eco de esa, de ese apoyo. Igualmente, pues, estoy hoy en nota de prensa. Quiero agradecer a Lee Ballester la aclaración. Sé que está de duelo. Murió una hermana de él. Mi abrazo para ti, Lee Ballester. La información de cómo agarran en la operación al oficial de migración. Es una operación de inteligencia de la Dirección General de Migración, que empezó a investigar al inspector de control migratorio y hizo todo una estrategia con el Ministerio Público para hacer una entrega de dinero controlado. 100,000 pesos había exigido este oficial para facilitar la salida al Reino de España por el Aeropuerto Internacional de Punta Cana a una señora, Carlos Javier Sánchez. Esto se une a la operación, ¿cómo se llama?, que tú acabas de decir, que encontró a una patrulla de migración tratando de sacar haitianos.
9: Así es.
10: Y esto, en el aeropuerto de Punta Cana, son labores de inteligencia de la Dirección General de Migración, hecha por el libro con el Ministerio Público. Eso no pasaba. Eso no pasaba. Y no solamente se someten la Dirección de Migración, el cuerpo de abogado de la Dirección de Migración acompaña el proceso hasta el final. Y yo, que tuve una experiencia trabajando con, acompañando procesos cuando se descubrió la red de trata de chinos, que a la sazón mi hermana era directora de migración y yo pues asumí esto gratuito, y yo tenía otras labores para ayudar. Sé lo difícil que es, porque no hay mucho desde la judicatura como entendimiento que es un delito. O sea, no hay ese sentimiento de que a veces hay hasta pena, bueno, pero que era ayudando, y van los tratados, las personas que son encontradas y que la involucran en el proceso a contar su experiencia. Y es difícil sostener la acusación hasta el final, porque a veces ni el Ministerio Público está muy interesada, ni entonces es la Dirección General de Migración como entidad que ha sido y que comprende más la ofensa a los principios que tiene que proteger, que tiene que llevar la acusación hasta el final. Y eso está haciendo la Dirección de Migración, llevando los procesos hasta el final y logrando incautación también de los bienes que son, se involucran en el proceso de trata, de tráfico. Así que nosotros felicitamos eso, porque nosotros nos gusta, y hacemos hincapié. Cuando vienen funcionarios aquí, que también son políticos, priorizamos siempre las preguntas a sus funciones públicas. Y resaltamos mucho cuando vienen funcionarios aquí, a veces muy reconocidos políticamente, su divorcio, su falta de conocimiento sobre sus funciones públicas. Los funcionarios públicos están para funcionar. Si usted es secretario, que yo qué, de la comisión, a mí me vale madre. Me vale madre. Al contrario, yo siento que mientras más interés usted le pone a sus funciones partidarias y políticas, usted está despreciando, usted está incumpliendo sus funciones públicas. Yo creo que es la única forma de hacer política desde el poder, es dar buenos resultados. Ayer escuchamos también precisamente al ministro de Justicia en unas declaraciones que no entendimos, diciendo que él apoya que se modifique el nuevo Código Penal, pero no cree que es imprescindible, pero considera que sí, y que cuando él era consultor jurídico formó esa comisión, y que es esa misma comisión que se designó esa vez como ministro, que está ahora bajo el Ministerio de Justicia, es que está tratando como comisión técnica la reforma del Código Penal. No entendí, de verdad, Antoliano, no entendí. Tampoco entendí al ex presidente del Tribunal Constitucional, Milton Rey Guevara, decir que no ha leído el código, pero entiende que los que se oponen al código son los que le interesa que siga la criminalidad, y que ese código hay que darle para adelante porque tiene mucho tiempo. De verdad, me extrañó. Revise esas declaraciones.
9: Llévatelo, Francis.

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2: 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Vamos con nuestro compañero Fausto Montes de Oca. Adelante.
3: Muy buenos días, José Luis. Buenos días, compañeros, acá en la mesa. Vamos a iniciar con felicitar a los maestros en este día. Maestros. Con ello vamos entonces a resaltar el legado del profesor Juan Bosch, que podríamos decir que es el maestro por antonomasia de la República Dominicana. Tendríamos que mencionar también otro maestro, pero Hosto nació en Puerto Rico, aunque sus restos reposan en el Panteón Nacional. El maestro es el ejercicio de la docencia, es un verdadero sacerdocio, es algo que se ejerce por pasión, por entrega, por amor, porque la educación es el otro nombre de la libertad. Vayan nuestras felicitaciones para los que ejercen esa tan noble labor. En otro sentido, mis compañeros tenían un debate hace poco sobre el intento de María Corina Machado de llegar a Venezuela, y hubo posiciones a favor, posiciones en contra. Yo me reservé para dar mi opinión en mi comentario. Yo pienso que si María Corina Collado aún no está Machado, en suelo Machado, si todavía no está en suelo venezolano, es porque Estados Unidos todavía no se decide con quién va a ser la transición en Venezuela. O va a ser la transición con el chavismo, o la va a hacer con ella o con lo que ella representa. Recordemos que desde hace un tiempo, antes de que se llevaran al presidente Maduro a corte norteamericana, siempre se creyó que inmediatamente eso sucediera, en Venezuela iba a haber una gran revolución y que esa revolución iba a ser entonces encabezada por María Corina. Sin embargo, eso no fue así. Los Estados Unidos, que siempre juegan a sus intereses, decidieron entonces buscar un bajadero en ese país sin romper la constitución, que habla de la presidenta interina Daisy Rodríguez, y a través entonces de la institucionalidad y haciendo algunos acomodos ahí dentro, han ido ganando espacio, pero sin quebrar definitivamente la constitución venezolana.
4: Anda Rafael Peralta Romero a decir que no olvides a Pedro Enríquez Ureña.
3: Muy bien, muy bien. Fue una gran inobservancia de mi parte, un maestro, Pedro Enríquez Ureña. Dígale que válida esa aclaración y que la cojo. Muy bien. Gracias. Entonces, Estados Unidos no ha querido romper el sistema constitucional, le ha dado continuidad con la presidenta interina. Pero lo cierto es que para mí...
2: No constitucional, y escúchame, Fausto, el sistema factual, porque constitucional no es, porque respetaron la constitución en las elecciones.
3: Bueno, está bien.
2: El de facto.
3: Está bien, muy bien. El tema es que no ha querido romper con el orden establecido allí. Exacto. Y le ha dado continuidad. Entonces, para mí, ciertamente, que ella no haya llegado a suelo venezolano es porque Estados Unidos todavía no se decide con quién va a ser la continuidad. Si con lo que están o con lo que ella representa. Bueno, señores, finalmente ganó Keiko Fujimori en el Perú. Esta victoria, ciertamente fue muy apretada. Solamente 50,000 votos de diferencia. Hay que establecer que Keiko es hija del expresidente Alberto Fujimori y que con ella llega nuevamente el Fujimorismo a gobernar el Perú. ¿Qué nosotros vemos acá? Bueno, el desgaste.

0: político que tiene este país. Desde hace muchísimo tiempo no tenía un presidente electo por las urnas. Con ella, José Luis, compañero, se puede establecer de que puede tener la ventaja de que, aunque no tiene mayoría congresual, pero sí tiene, vamos a decir, la capacidad, la capacidad de poder lograr acuerdo. En el Perú, sí, el sistema político es diferente al nuestro. Allí se hace hace falta no solamente que usted gane por vía electoral la cantidad de votos necesarios para convertirse en presidente, sino que hay unos manejos, hay unos mecanismos, vamos a decir, en el Congreso, que hacen que un presidente, si no tiene el apoyo de los congresistas, pueda ser destituido por cualquier, quítame esta paja. Ella tiene la capacidad de alianza, porque los otros partidos que tienen representación importante en el Congreso son partidos de derecha que se encolumnan alrededor de su polo, vamos a decir, de derecha y extrema derecha. Hay que decir que Keiko se encolumna dentro de los presidentes que América Latina está escogiendo a la derecha, y hay que decir que este movimiento se fortalece con todo lo que tiene que ver con el tema de la seguridad ciudadana. En el Perú se recuerda muy bien el legado de Alberto Fujimori, porque recordemos que fue este presidente que le devolvió al Perú niveles de tranquilidad y niveles de desarrollo económico, más allá de que su gobierno terminó eclipsado por los temas de corrupción. Pero lo cierto es, recuerda muy bien el legado de Alberto Fujimori, porque recordemos que fue este presidente que le devolvió al Perú niveles de tranquilidad y niveles de desarrollo económico, más allá de que su gobierno terminó eclipsado por los temas de corrupción. Pero lo cierto es que durante muchísimo tiempo Perú fue asolada por el tema de Abimael Guzmán, con todo lo que tiene que ver
1: Sendero
0: movimiento
1: Luminoso.
0: Sendero Luminoso. Entonces nosotros vemos acá que el Perú puede con Keiko volver a enrumbarse por senderos de desarrollo y estabilidad. Hay que decir también, José Luis, compañero, como un hecho también relevante, que a Keiko quien le da el triunfo son los peruanos de la diáspora, del exterior. Yo no sé hasta dónde esto puede tener niveles de legitimidad, que gente que viva fuera de un territorio poder decidir.
2: Recuerda que Keiko tiene 3 elecciones que perdía por menos de un punto, por fracciones de puntos.
0: Fue acumulando.
2: 3 elecciones.
0: Eso te indica
2: hoy. Y en este proceso, es un proceso de 50-50, es decir, prácticamente la diferencia 50,000
0: votos.
2: Mínima
0: 50,000
2: la votos puso el voto en el exterior.
1: Pero claro, cuando tu punto de legitimidad es legítimo, en tanto
2: cosa. Sí, está ella bien, dice, está bien. Por eso ella alega, lo entiendo bien a Roberto Sánchez, porque estuve en 3 oportunidades en la posición que está él.
0: Voy a tomarte 30 minutos de este. ¿Cómo es? 3 minutos de tu comentario.
1: 3 minutos.
0: Claro, no, porque ya tú me has montado un comentario encima del mío. Pero bien, entonces, muy bien, lo acepto. Muy bien. Entonces, en ese sentido decimos que cuando yo hablo de esa legitimidad, es porque puede llegar un momento. Por ejemplo, si nosotros tomamos el mapa de Uruguay, José Luis, tú sabes que la mayoría de uruguayos no viven en Uruguay, una cantidad inmensa. ¿Tú sabes dónde vive? En Galicia,
1: España.
0: En Galicia.
3: En Italia. No se vaya lejos, aquí los de Pedernales viven en la capital y son los que dan el triunfo al senador allá.
1: Se gana en guagua.
0: Sí, sí. Entonces, retomando el tema, el peruano del exterior ha sido el que ha apoyado mayoritariamente las aspiraciones de Keiko Fujimori. Lo importante ver acá es que América Latina sigue girando hacia la derecha. Está llenando un ciclo. Ese ciclo puede tener una relevancia y una importancia, pero vamos a esperar que ese ciclo no termine en grandes frustraciones, porque los pueblos, ya sean para izquierda o para derecha, siempre están buscando los extremos. Nunca se quedan en el centro, sino que siempre están yéndose hacia un lugar, hacia otro. Si nosotros tomamos desde Argentina hacia Venezuela, vemos cómo los países han estado dando un giro, o las poblaciones han estado dando un giro hacia la derecha. Y ese giro nosotros lo encontramos ¿en qué? En un elemento fundamental. Los pueblos están cediendo elementos democráticos por un elemento de seguridad. América Latina se ha vuelto insegura, y esa inseguridad entonces está pariendo gobiernos, liderazgos que abracen el tema de la seguridad como un eje fundamental.
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5: Nueve, seis minutos. Vámonos inmediato en el Gobierno de la Mañana con nuestra compañera Diulca Pérez. Adelante.
6: Buenos días, José Luis. Buenos días, equipo. Buenos días a esa audiencia maravillosa que nos acompañan. A pesar de la insensibilidad de José Luis.
5: Esas gafas negras.
6: José Luis, Holanda perdió.
5: Oh, sí, fue eliminada.
6: Y te podrás imaginar.
5: Que en tu casa había luto.
6: No, eso fue. Pero todavía.
5: No se puede prender un radio hoy.
6: No, eso fue terrible.
5: Sí.
6: Después de ese juego.
5: Un juego duro, pero.
6: Pero perder contra Marruecos.
5: ¿Qué es? Déjame decirte, el campeón
6: fue más,
5: de África.
6: Sí, pero perder frente a Marruecos, para ellos todavía era más doloroso.
5: Sí,
6: y en esta etapa no la dejaron avanzar.
5: Y vi el video de los marroquíes echándole eso en cara a los holandeses en Ámsterdam.
6: No, eso fue terrible, terrible. Así que hoy toca una recuperación.
5: A una sopita.
6: Con mucha paciencia, hoy toca sopita, pero sobre todo porque ahí ya tengo dos fanáticos, pero terrible.
5: De la naranja mecánica.
6: Bueno, pero nada, qué pena. Miren, señores, yo quiero unirme también a esa felicitación a los maestros de la República Dominicana, a los maestros comprometidos, a los maestros que sí llevan de la mano a los estudiantes, que sí entregan todo, que yo sé que es la gran, gran mayoría. Esos maestros que preparan su clase en su casa, que llevan a la escuela todo su conocimiento, toda su experiencia, pero sobre todo, todo su amor para construir una República Dominicana más competente, para construir generaciones que de alguna manera enaltezcan nuestro país y que contribuyan al crecimiento, no solamente económico, en todo el sentido de la palabra, de la República Dominicana. No dejo de acordarme de mi primera maestra, doña Lérida, en las Matas de Farfán, en esa escuelita ahí en el cerro. Y cuando tú piensas en esos comienzos, definitivamente uno recuerda que apostar por la educación es la mejor apuesta que cualquier país puede realizar. Miren, en el día de ayer fue presentado el documental Atuey de Camps, Lucha por el Medio Millón, y también fue presentado el primer fascículo de la vida de Atuey de Camps en la Universidad Autónoma de Santo Domingo. Perfecto. Ahí estuvo Luis Miguel de Camps, quien preside el PRSD, el Partido Revolucionario Socialdemócrata, el partido fundado por Atuey de Camps y que, bueno, ha sido el legado de su único hijo en política, que es Luis Miguel de Camps, que es ministro de educación. Ayer esa obra se puso en circulación y yo sé que a mucha gente le interesará porque Atuey de Camps dejó una impronta en la política dominicana por su forma de ser, por su forma de encarar situaciones y sobre todo por esa lucha prolongada en el Partido Revolucionario Dominicano y ese legado que a muchos de sus compañeros de partido, pero también a gente que no necesariamente estaba de acuerdo con sus ideas, pero que respetaba la vida de un político firme en sus convicciones y que de alguna manera su nombre quedará escrito en la historia de la política dominicana. Así es que le envío un abrazo muy fuerte a Luis Miguel, pero también a toda, al resto de su familia, a sus hijas. Ahí estuvo una de sus hijas también, Milagros de Camps, hablando de la vida de su padre, no solamente en el plano político, sino también en el plano familiar. Y bueno, ojalá y este fascículo, pero también este documental, pueda ser compartido mucho más allá de esa noche de júbilo y esa noche de unidad en que ellos le presentaron estas obras a la República Dominicana, porque yo creo que el legado de los políticos también tiene que seguir compartiéndose en generaciones para uno saber de dónde viene la política y por qué estamos en diferentes puntos de la política dominicana. Miren, mi otro tema, señores, en los minutos que me quedan. Ayer el Ministerio de Interior y Policía dio a conocer que lo que va de año, hoy estamos a 30 de junio, hoy terminamos el mes 6 de este año 2026 y llevamos 609 homicidios, 609 homicidios, a más de 100 homicidios por mes, señores. 609 homicidios y estamos solamente en el mes 6. Y usted dice, pero ven acá, cuando en alguna situación mueren 100 personas, tú dices, Dios mío, es una catástrofe. Pues lo que nos está pasando con los homicidios es una catástrofe. 609 homicidios en 2026, una tasa de 6.98 por cada 100,000 habitantes. Y la mayoría de ellos tiene que ver con los conflictos sociales. Esos conflictos que, como en el caso de Villa María, vimos la semana pasada, cómo se entraban a machetazos grupos de jóvenes, señores, entre 15 y 25 años, entrándose a machetazos en la calle. Pero hay videos que se hicieron virales esta semana en las plataformas digitales, donde usted escuchaba cómo los vecinos decían, ¡eh, Cookie, qué! ¡Mi Cookie, dale! Y tú dices, pero estamos en un nivel de salvajismo que una vecina le está voceando desde su casa al que se está enfrentando a machetazo a otro, que le dé un machetazo. Pero un machetazo asesina, mata a una gente. ¿Y después qué pasa? Parece que no le hemos estado mostrando a la gente después qué pasa. Después que tú mueres o después que alguien asesina a otro, ¿qué pasa con esa persona? Parece que no estamos viendo el día después, no estamos viendo el luto familiar, no estamos viendo que probablemente esa persona que murió deja una familia, deja niños en la orfandad, que esos niños van a comenzar a desandar, pero no estamos viendo que ese homicida ya no es el bacano del barrio, ya es un asesino que va a ir a la cárcel. Un asesino que cambió su vida por un momento, probablemente de alteración, por un momento de bacanería para hacerse ver que él es el malón del barrio. ¿A dónde estamos llegando, señores? Cuando nosotros decimos que en nuestros barrios de la República Dominicana, muchas de las provincias tienen los homicidios en más de 2 dígitos por mes. Por mes. Que el Gran Santo Domingo y el Distrito Nacional se han convertido en sus barrios, sobre todo barrios populares, que antes era donde había una convivencia de que te brindaban el café, de que tú ibas a la casa del vecino y te brindaban comida y te sentabas a conversar. Ahora nos estamos convirtiendo en barrios tan inhóspitos que usted no puede caminar por ahí, porque si usted se encuentra en el fuego cruzado, como pasó con esa joven en el Darío Contreras, usted puede terminar muriendo. Una joven que no pensó que salir de la emergencia de un hospital podía ser su último día y terminó en el fuego cruzado de un sargento asesino criminal que iba detrás de su mujer para terminar de rematarla, y terminó con 2 feminicidios. Señores, nosotros podemos decir que nuestro país, con 609 homicidios en lo que va del 2026, está en una situación grave, pero sobre todo que esa convivencia se está convirtiendo en invivible. ¿Y qué es lo que vamos a hacer? Yo creo que está la responsabilidad en cada uno de nosotros. ¿Vamos a seguir agitando al que está peleando con el otro? ¿O le vamos a echar un poquito de agua a ese chocolate para bajar la intensidad? Yo creo que tenemos que optar por esta segunda opción, porque de que estamos mal con el tema de los homicidios, estamos muy mal.
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7: Nueve 18 minutos, continuamos con más, damos los buenos días a nuestra compañera Julieta Tejada.
8: Muchísimas gracias, querido José Luis, los buenos días de nuevo al país. Miren, señores, me quiero referir brevemente a la nota que envió el INAPA como respuesta a nuestro comentario que hicimos el pasado viernes sobre el acuerdo aprobado en el Congreso y firmado en el 2021 con Hacienda para y el Banco Mundial para solucionar el grave problema de la falta de agua en Moca, en el municipio de Moca y en el municipio de Gaspar Hernández, así como de la construcción de la planta de tratamiento para las aguas residuales de este importante municipio, que es el centro económico y político de una de las provincias más productivas que tiene el país, que es Espaillat. El INAPA envió al otro día, el sábado, una nota bastante explicativa, bastante extensa, donde explica con lujo de detalle, muy minucioso, todo el proceso que está llevando a cabo el INAPA de cara a la ejecución de ese proyecto. Nosotros saludamos esa nota porque realmente el pueblo de Moca y la provincia en sentido general merecía una explicación, porque estamos hablando de que son casi cinco años que se anunció un proyecto vital, fundamental para la vida y el desarrollo de Moca, y que, bueno, pues solamente hasta este momento no pasaba de anuncios y anuncios. Por ejemplo, en más de una oportunidad hicieron actos para anunciar que existía ese acuerdo y que se había firmado ese acuerdo. Es decir que me parece importante porque a partir de ahora entonces empezaremos a contar, se contará, vamos a ver, ya INAPA explicó todo lo que entendió debía explicar para edificar correctamente a todos los que estamos demandando de que ese proyecto, pues ya es tiempo más que suficiente para que comenzara a ejecutarse. Ejecutarse es empezar a ver las obras. Ejecutarse es que empecemos a ver que allí en tal lugar específico ya se comenzó a construir, a mover tierra, a hacer la zapata para construir tanto la trata, la planta de tratamiento como los acueductos, vuelvo y digo, el de Moca y el de Gaspar Hernández, que también Gaspar Hernández, que hay que decir, es el segundo municipio más importante de la provincia Espaillat, pues también tiene un serio problema con el tema del agua, de que llegue agua potable a los hogares de Gaspar Hernández y de Moca. Y nosotros desde aquí, pues, nos sentimos muy bien en cuanto a la información que dio el INAPA. Bueno, pues, la entendemos, vemos porque el propósito nuestro no es de manera personal querer establecer ineficiencia en la administración de ese proyecto por parte de INAPA. El propósito nuestro es llamar la atención sobre un proyecto importante, fundamental para la vida de los mocanos, que está esperando por hora y que necesita ver de manera transparente qué se está haciendo, porque estamos hablando de que esos 43.5 millones de dólares le pertenecen a Moca, son de Moca. Son para resolver un problema de Moca. Entonces, nosotros lo que exigimos y aspiramos es a que haya suficiente transparencia en el uso de esos recursos, y que no solamente en el uso de los recursos, sino también en la ejecución de esa obra. Así es que vamos a esperar. Ya a partir de ahora no hay vuelta atrás, ¿verdad? Porque ya ahí el INAPA explicó todo lo que ha hecho y hasta este momento. Entonces vamos a darle seguimiento a esto, porque me imagino que en un tiempo relativamente ya corto con respecto a los casi 5 años que lleva el proyecto por iniciarse, bueno, pues ya será mucho menos, y nosotros le estaremos dando seguimiento desde aquí. Y nos alegramos además que nuestra intervención y nuestro reclamo, que es el reclamo de Moca, pues haya motivado al INAPA para que diera las explicaciones que dio. En otro orden, yo quiero saludar una información que dio el ministro de Agricultura, el señor Francisco Oliverio Espaillat, quien advirtió que la institución únicamente realizará pagos a los contratistas que cumplan de manera satisfactoria con los trabajos establecidos en sus contratos. Reiteró el ministro de Agricultura que su compromiso es con la transparencia y el uso responsable de los recursos del Estado. ¿Y qué dice el ministro de Agricultura? Dice que solamente pagará a aquellos que han hecho su trabajo, aquellos que presenten, ¿verdad?, las evidencias de que están haciendo o han hecho el trabajo para el cual fueron contratados, porque así es como se utiliza de manera responsable los recursos de las instituciones. Dice él, aquí no se despilfarrará un solo peso del dinero del pueblo dominicano. El que cumpla con su contrato recibirá su pago. Pero quien no ejecute los trabajos acordados o los realice de forma deficiente no puede esperar que el Estado le pague, expresó Oliverio Espaillat. Y a mí me parece sumamente oportuno eso que dice Oliverio, porque precisamente en estos momentos que estamos hablando de crisis y que estamos hablando de que hay que buscar dinero, si todos y cada uno de los funcionarios que le toca administrar una parte del presupuesto general de la nación hiciera un uso responsable, si cuidara esos recursos como si se tratara de dinero de su propio bolsillo, la cosa fuera diferente. Aquí el dinero rindiera más, fuera mucho más eficiente a la hora de administrarlo, a la hora de ejecutar las obras. Entonces, en este momento es un buen mensaje que manda el señor Oliverio, no solamente a los contratistas, porque aquí hay una cultura también, aquí hay una cultura que la gente se cree que lo del Estado es de nadie y que no importa, y que yo hago un contrato y después trato de utilizar materiales de baja calidad, tratar de por todos los medios de sangrar al Estado. Esa es la cultura que nosotros tenemos.
9: Se supone, Julieta, que hay una contraloría que supervisa los libramientos, y que eso que le está planteando es lo que debe ser, es decir, que es lo que tiene que hacer y es lo que han hecho los demás funcionarios.
8: Bueno, tú me vas a excusar, Oli. Los demás funcionarios no han hecho eso. Aquí hay ejemplos de sobra y no me interesa traerlo a colación, pero todo el que me está escuchando y ustedes que están aquí en cabina y me están escuchando saben que es así. Aquí hay ejemplos de sobra. Ahora, ¿es una cultura exclusiva que instauró el PRM? No, no, por eso estoy hablando de cultura. Nosotros aquí tenemos la cultura de que si vamos a contratar con el Estado, tenemos que engañar al Estado. Y el funcionario que contrata y que es el que está en el deber, además, porque el otro tiene un deber ético también, pero el funcionario tiene un deber, una responsabilidad en la administración de esos recursos que pone el Estado en sus manos, en sus instituciones, para velar porque ese dinero se use, como bien señala el ministro de Agricultura, de manera responsable, cuidándolo. Y el que no cumple y el que no hace lo que tiene que hacer a la hora de contratar con el Estado, con esa institución y con cualquier otra, entonces no tiene por qué el funcionario plegarse a pagarle cuando sabe que esa persona, ese contratista, no ha hecho el trabajo para el cual fue contratado y no merece ese pago. Así que yo lo apoyo porque de eso es que nosotros hemos estado aquí siempre abogando. Bien por el ministro de Agricultura.
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11: Siendo las 9:32, nos vamos inmediato con la participación de nuestro compañero Francisco Olimatos. Adelante.
12: Sí, buenos días, República Dominicana. Buenos días a los maestros y maestras en todo el planeta y especialmente a nuestros maestros en República Dominicana. Quiero enviar este saludo con gran estima.
11: ¿Cuál fue tu maestra favorita?
12: Esta vez voy a dedicarlo. El comentario a mi comadre Marcela Rossi.
11: Un abrazo, la aprecio mucho.
12: Espero que la Argentina se lleve la corona en este mundial.
11: Ah, yo también. Ella es, yo soy pro argentina.
12: Igual
11: también.
12: Que José Luis. Pro argentina. Ella es argentina dominicana.
11: Sí, ella es argentina dominicana.
12: Y es una maestra de vocación.
11: ¿Tú sabes quién es el embajador en Argentina, de República Dominicana? Nuestro amigo el doctor Jorge Marte.
12: Así es.
11: Que
12: así
11: está allá es. En Argentina.
12: Entonces, mi saludo de verdad para Marcela y para su familia, para Kevin, para todos esos amantes del buen fútbol. Bueno, señores, la victoria de Keiko Fujimori, lejos de nosotros colocarla dentro de la corriente de cambios hacia la derecha en América Latina, aunque lo es, debemos desearle suerte y entender que ella no es una outsider, sino que ella es una mujer del sistema. Uh-huh. Cambio 90, que fue el movimiento que llevó a su padre, Alberto Fujimori, a la presidencia del Perú, fue un movimiento de un outsider. Realmente Fujimori vino a la política siendo un ingeniero agrónomo.
11: Había sido rector de la Universidad de Lima.
12: Desde ese momento estuvo al lado de su padre cuando su padre tiene diferencia con su esposa, que es la madre de Keiko. Keiko asume entonces la posición de primera dama. Desde ahí ha venido gravitando en la política de Perú, y realmente Perú no puede olvidar a lo que fuera un presidente que lamentablemente murió en la cárcel, que como Alberto Fujimori, que tuvo que enfrentar desafíos extraordinarios. El caso de Fujimori uno lo puede asociar al tema de lo que le dijo Otto von Bismarck a su esposa, según lo que redacta Kissinger en La Diplomacia, cuando ésta lo convocó a que asistiera a la iglesia. Y él le dijo: los hombres de Estado debemos hacer cosas que a veces no no tenemos necesariamente licencia para entrar al paraíso, porque son cuestiones que tenemos que hacerla para salvar el Estado y para salvar el interés nacional. Y creo que fue lo que hizo el presidente Fujimori, enfrentando los desafíos de una de las izquierdas más violentas y radicales de las guerrillas de todo el continente. Es decir, Sendero Luminoso era un terrorismo brutal de coches bombas en Perú, en cualquier lugar, pero también enfrentó a los Tupamaros, que recordamos que incluso un grupo secuestró varios ciudadanos en la casa del embajador de Japón, donde estuvo incluso la madre y un hermano del expresidente, que lograron salir por un asunto de edad cronológica y de que los guerrilleros no le identificaron en principio. Esto no fue solo la historia de Alberto Fujimori, porque también debemos reconocerle que él le dio independencia al Banco Central y garantizó que la economía de Perú ha funcionado independientemente de la inestabilidad política. A partir de ahí, Perú pasó de ser un país de los más pobres de América a ser un país en desarrollo, con un crecimiento económico que pudiéramos llamar envidiable en nuestra región. Eso quería decir sobre
11: la potencia exportadora.
12: Sobre Perú, así es. Y ahora este puerto que lograron que construyera China, pues le da un potencial extraordinario. Viniendo al tema dominicano, señores, la República Dominicana está en un momento especial, en un momento importante de su desarrollo. Nosotros tenemos una posición política verdaderamente democrática. Somos de los países que somos modelo por atracción de la inversión, es decir, atraemos más inversión que los demás países, tenemos un turismo en crecimiento y tenemos un gobierno que escucha y que toma en cuenta todos los factores. La aprobación del plan anticrisis estableció en República Dominicana unas metas. Se discutió, se consensó y se llevó al Congreso y trajo consigo una ley. Durante 90 días se iban a frizar los combustibles como forma de reponer recursos que el Estado tuvo que erogar para mantener la estabilidad, porque una de las de los factores más lesivos para la economía es la incertidumbre, es la falta de certeza. Entonces, el gobierno, de una manera responsable, tomó esa medida consensuada con los sectores productivos. Cuando nosotros escuchamos un político de experiencia como el doctor Leonel Fernández, que es un hombre que fue presidente 3 veces, con posiciones como la que planteó cuando decía que debía revisarse el tema del combustible, él sabiendo que la ley da ese plazo de 90 días y sabiendo las razones por las que el gobierno estableció esto, sabemos que lo hace por mera política, es decir, como una expresión, como lo explica, de campaña, de que está buscando la candidatura de ganar la proyección y convertirse en la opción electoral. Pero para mí, lejos de ganarle apoyo, eso, señor expresidente, le quita apoyo, porque la gente lo ve fuera de la lógica del sentido de proporción de nuestra economía. Hay otro tema que no puedo dejar de abordar en los minutos que me quedan, y es el tema de la decisión del Ministerio Público de recurrir el no al lugar a dos de los principales imputados del caso Calamar. Y hablo del señor Gonzalo Castillo y José Ramón Peralta, contra lo que personalmente no tengo nada que decir. No tengo nada por qué expresarme en su contra. Pero la decisión del Ministerio Público es, puedo decirlo, responsable y acorde con lo que fue su planteamiento. Nosotros tenemos un Ministerio Público independiente. Estos fiscales no lo llevó al Ministerio Público el gobierno del presidente Abinader ni del PRM Gonzalo Castillo, como dice usted en su cuenta de X. Ahora, a usted le dio el no al lugar una jueza. Ahora usted irá a una corte donde habrá un número de jueces importante que habrá de decidir, de ponderar los elementos que le dieron razón a esta magistrada para darle el no al lugar a usted. Si usted sale bien del proceso a partir de ahí, podemos decir que es ya mala leche de la gente del Ministerio Público si insiste. Pero entendemos que incluso para despejar cualquier duda, es usted el que va a ganar más si usted está consciente de que usted no tiene nada que ver con ese caso, cuando esta corte de apelación le repite el no al lugar. De lo contrario, quedará la sensación en una gran parte de nuestra población de que su poder le permitió salirse con la suya y salir impune. Es usted el principal beneficiario en caso de que la Corte de Apelación, con un número de jueces importante, pueda ponderar, con sus 5 jueces, pueda ponderar los elementos que le permitieron a la jueza decidir que usted no tenía por qué estar en ese proceso. Lo mismo a José Ramón Peralta, que lo conozco, que me dio siempre buen trato, solo me junté con él en el programa Sol de la Mañana cuando trabajaba allá, y siempre le quiero decir que a mí no tengo nada en contra de ninguno de los dos, pero creo que es a ustedes más que a nadie a quienes le conviene que este caso sea dilucidado en una corte de apelación, y es deber del Ministerio Público dar el seguimiento del lugar luego de las evidencias, las pruebas que ellos promovieron y dijeron presentar. Eso le conviene más a ustedes que a nadie más, porque lo peor que podemos hacer en esta sociedad es dejar sembrada la sensación de que usted anda por ahí culpable, rico e impune, mientras la sociedad requiere de recursos para hacerle frente a cientos de desafíos que se resuelven con mucho menos del dinero que denunció el Ministerio Público, que se dilapidó y que se perdió en los actos de corrupción que le imputan a usted y a los demás.
11: Llévatelo, Francis.

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10: Z101. 9:47 en el gobierno de la mañana, gobierno de la Z. Vámonos con la participación del ingeniero Héctor Rodríguez Pimentel.
11: Muchísimas gracias, José Luis. Muy buenos días a los colegas en la mesa. Buenos días al pueblo dominicano que nos sintoniza a esta hora por la poderosa Z101. Señores, hoy es 30 de junio y tenemos que hablar del nacimiento del profesor Juan Bosch en La Vega, en el 1909. Señor. Juan Bosch, con grandes atributos intelectuales, cuentista, maestro, de todo, pero para mí lo que más sobresale en el profesor Juan Bosch es que fue un pilar de la democracia dominicana. Junto con otros líderes, fueron los que crearon los cimientos de lo que hoy disfrutamos, ¿verdad? Para bien o para mal, con sus defectos y sus virtudes, la democracia dominicana. De manera que hay que resaltar al profesor Juan Bosch como uno de los protagonistas de esos pilares de la democracia. En segundo término, en el día de ayer se celebró también el cumpleaños de Atuey de Cans, y se hizo en la Universidad Autónoma de Santo Domingo, presentando fotografías y videos de su vida como líder estudiantil y como líder político. Y yo

0: de esa universidad con inquietudes sociales, y Atuey era un líder en ese momento. Menario, quiero dar ese testimonio. Y después de ahí, bueno, pues desarrolló una dilatada carrera política en el país, siempre dentro del marco de la competitividad democrática, y por eso hay que resaltar también su aporte a la democracia dominicana. Hoy es día del maestro, el magíster, uh-huh, proveniente del griego, ¿verdad? Sí. Que es el que tiene la autoridad y la capacidad para enseñar a otros. Entonces tenemos también que resaltar el día del maestro en la República Dominicana. En segundo término, yo quiero desarrollar el tema de la que se debatió aquí al inicio del programa, y es si debe regresar a Venezuela o no la líder María Corina Machado, premio Nobel de la Paz, con una trayectoria ya bastante amplia por las luchas democráticas de su pueblo. Yo pienso que esta es la oportunidad de que María Corina Machado regrese a Venezuela. Independientemente de que algunos se opongan, independientemente del apoyo que pueda darle o no el gobierno norteamericano, no debe ser ese la referencia que ella tome para regresar a Venezuela. No, tiene que regresar a Venezuela. Porque fíjense ustedes, las tragedias cuando azotan a un país, ya sea tragedia natural o tragedia política, el pueblo se da un fenómeno que se ha dado en llamar el efecto de la unión. El efecto de la unión. Los pueblos tienden a unificarse en torno a liderazgos, en torno a personas que denominan en ese momento el capitán del barco. Es decir, se aferran a un ideal de unificación. Y entonces eso está ocurriendo en Venezuela en este momento. Y la dictadura que hoy dirige a Venezuela, los remanentes del chavismo, del madurismo, no reúnen las condiciones necesarias para unificar ese pueblo en torno a esa tragedia que lo está afectando. No las reúnen. Hemos visto el manejo que han tenido. Hemos visto cómo el nombrado
1: Diosdado
0: Cabello se enfrentó a una brigada de rescatistas de los Estados Unidos que venía a ayudar, y cómo ese gobierno puso restricciones para los aviones que llegaran a sus aeropuertos con ayuda humanitaria. Entonces ese gobierno que hoy tiene Venezuela no tiene la capacidad de aglutinar ese pueblo en este momento de angustia que está viviendo, y ahí se hace necesario entonces un liderazgo, y ahí es que encaja María Corina Machado. Aquí nosotros hemos tenido ejemplos de eso. Trujillo se consolidó en 1930 con el ciclón San Zenón, porque los pueblos buscan la manera de aferrarse a cierto liderazgo para sobrepasar la angustia y el sufrimiento de la tragedia, y se consolidó como una dictadura, un ejemplo negativo, pero así ocurrió. Pero después de del magnicidio de Trujillo, aquí vino una comisión un mes y cinco días después del Partido Revolucionario Dominicano, que se había formado en el exilio, y vinieron Ángel Miolán, Nicolás Silva y Ramón Castillo aquí como avanzada del PRD, y esa avanzada propició que ese partido ganara las elecciones poco tiempo después, en diciembre de 1961, de 1962, porque había una tragedia política, un magnicidio, una inestabilidad en el país. Es una inestabilidad.
2: Tiene que ser un terremoto de 7.2 para hacer la comparación.
0: Cuando yo comencé mi comentario, dije que puede ser una tragedia, una inestabilidad política o social o natural. Los pueblos tienden a aferrarse, a unificarse en torno a cierto liderazgo. Pero aquí tenemos el ejemplo de después de la guerra de abril del 65. El doctor Balaguer vino al país a contrapelo del gobierno de Reconstrucción Nacional que presidía Imbert Barrera en ese momento, que le impedía entrar al país. Y Balaguer de todas maneras vino al país y ganó las elecciones luego en el 66. ¿Por qué? Porque el país estaba en una inestabilidad, estaba en un problema, y Balaguer vino pregonando la paz, que era lo contrario al caos que se había creado con la Revolución de Abril.

0: De manera que María Corina Machado tiene la gran oportunidad de ir a Venezuela. Ahora, que la dictadura no se lo permita, que si llega la van a apresar, tiene que correr esos riesgos, que la apresen. A lo mejor ya lo que necesita es que la apresen y luego desde la cárcel ir al poder, como hizo Mandela o como han hecho otros líderes. De verdad que si a María Corina Machado, que la he ponderado desde el momento en que Venezuela ha estado viviendo esta crisis política, le hago ese llamado para que vaya a su país. No tiene que esperar ni el permiso del gobierno chavista ni la anuencia del gobierno norteamericano. Ella sabe cómo entrar, porque supo cómo salir en un momento también en contra del gobierno. Ella salió, entonces puede entrar. Como han entrado otras personas, de incógnito lo que sea, pero tiene que enfrentar en este momento de angustia a su pueblo. Ella tiene que estar ahí, porque ella es la que ha desarrollado el mayor liderazgo político y social en ese país en los últimos tiempos. Los chavistas no tienen la capacidad de liderazgo para enfrentar esta crisis. Ah, que es una crisis humanitaria y que ella debe esperar. No, señor. La crisis en Venezuela coexiste una crisis humanitaria, pero también una crisis política que hace más grave la crisis humanitaria.
1: Eso es así.
0: De manera que María Corina, envalentónese, vaya a Venezuela, únase con su pueblo y de ahí y aporte el liderazgo que necesita esa nación para recomponerse.
1: Llévatelo, Francis.
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4: Son las 8:09:58, gobierno de la mañana, gobierno de la Z101. Interesantes comentarios de nuestros compañeros sobre muy diversos temas. Hay un tema que esta mañana, que era parte de nuestros temas de debate y sobre el que hicimos una aclaración estadística, y que da para mucho, y es el tema de la violencia. En las declaraciones de la ministra de Interior hay una serie de aspectos que es importante no dejar atrás, y que no es porque sean desconocidos, sino porque a veces a las grandes tragedias hay que ponerle número, hay que ponerle nombre y hay que ponerle lugar. De esos 609 homicidios en los que mucha gente, como es natural, ha centrado su atención, y que yo insisto, si se lee la nota incompleta no se contextualiza ese 609. Ese 609 da una tasa de homicidio de 6.98 que, como demostramos, viene reduciéndose. Y que yo insisto, de un pico, señores, en 2012, según las estadísticas, de 2.600 homicidios, el año en que más homicidios de la época moderna se han referenciado, una reducción después de ahí, que ha sido continua en el tiempo, en la que hay muchas cosas que han sido diseño de políticas públicas, otras han sido un efecto directo de cambios en la sociedad. Pero hay una cifra importante, señores, 73.8% de casos de conflictos sociales, no confundan con homicidios, sino de conflictos, obedecen a riñas, y las riñas en su inmensa mayoría son temas de convivencia. Hay un 19.2 de esos conflictos, que fueron los famosos temas pasionales. De ese 19 punto tanto surgen los casos que terminan en muertes, que los ponen las mujeres, son las mujeres las que ponen las muertas. Lo digo porque hay gente que siempre entra en un debate que para mí no tiene ni ton ni son. Ah, que un día mataron a un hombre. Sí, está mal, por supuesto, nadie dice que esté bien. Pero cuando tú te vas a la raíz estadística y la despejas, si tú tienes 20 muertes y 19 la ponen las mujeres, el fenómeno no es equilibrado, no es para los dos lados. Es evidente que el que tiene más fuerza en una riña, en un enfrentamiento cuerpo a cuerpo, va a ser el hombre sobre la mujer, y ahí tú tienes una situación de violencia que te produce eso. Ese 73.8%, es bueno hacer hincapié, porque nosotros aquí insistimos mucho en el día a día, y quizás a veces de tanto insistir se diluye el mensaje, en la terrible situación para arbitrar los conflictos. Está arbitrando nuestra sociedad. Ahorita pusimos el ejemplo, lo dijimos al aire. Se fajan dos damas, dos jovencitas, y usted escucha en los videos, no se meta nadie, déjenla, no se meta nadie, sácale un ojo, rájala, como le decía aquel niño a la niñita que tenía otra debajo en una escuela, de eso hace 2 años, dándole. Nadie quería meterse a despegar, y por supuesto, el animador del pleito, el animador, no era como Buffer, el que anuncia los rounds en el boxeo, no, él era el animador del pleito, rájala, porque el espectáculo no está completo si no se ve sangre. Es un dato que alarma, es un dato que alerta. Yo pienso que la declaración de Faride con respecto a estas cifras y a los intentos de seguir nuestra reforma policial, de seguir mejorando la capacidad de respuesta, mucha gente se está quedando en el dedo, pero no en lo que el dedo señala. Y esas cosas a uno le preocupan, porque uno supone que de estas reflexiones lo ideal es atacar causas y tratar de generar en algún momento el camino hacia las soluciones. Esa me imagino que debe ser la idea o el objetivo de una sociedad sana.
5: Sin embargo, José Luis, nos encontramos con entornos donde la violencia es el medio para ganar respeto, para tener derecho a circular en las calles, para que no te tiren la basura en el frente, ¿eh? Para que no te pongan una música que tú no puedes escucharte entre tu propia casa, sobre todo vecindarios donde hay una alta densidad de población, de gente cuyo único medio para garantizar algún nivel de respeto es por la falta incluso de movilidad para el acceso a los propios vehículos policiales, la falta de medios civilizados para dirimir las diferencias. Entonces, esos chicos que vienen de esa zona precisamente tienen ese comportamiento. Y si vemos, por ejemplo, la cantidad de homicidios, hay 600 bajas, ¿cuántos heridos hay?
4: Un montón.
5: Ahorita hablaba Diurca del tema de los jóvenes a machetazo.
4: Un montón.
5: Habla del que se fue al cementerio. Hablemos también de los mutilados. ¿Y cuánto es el pasivo ambiental, el pasivo sanitario con el que tiene que cargar el sistema de salud pública? Porque esa gente generalmente va a un hospital público, que son los hospitales traumatológicos, que tienen que afrontar los heridos de balas, los heridos por armas blancas y las pérdidas que genera también al mercado laboral. ¿Tú sabes cuánto le cuesta a cualquier familia llevar un muchacho a tener 20 años, 18? Ayer vi, por ejemplo, una señora lamentando el tema de que su hijo murió en una carrera de motocicleta en la que se estaban apostando tres pizzas. Apostando tres pizzas. Y en esa apuesta de tres pizzas, donde nos estamos desafiando porque no tenemos medio de regulación, definitivamente vamos cayendo en que nuestro país necesita unos medios mucho más ágiles para dirimir las diferencias, los conflictos, y que hagamos conciencia sobre el alto costo que tiene para la familia esta agresividad con la que nos conducimos.
4: La pirámide se amplía en la base de la violencia, aunque la punta pueda mantenerse fina en cuanto al homicidio, que yo insisto, es última ratio. Es de lo que ya no se puede volver. De la muerte.
6: Tú sabes, José Luis, lo penoso de todo esto, que cuando buscamos el rastro, buscamos hacia dónde dirige todo eso, eso se dirige a una forma de comunicar para hacerse visible a través de las redes sociales. Uno ve, por ejemplo, estos videos de estos muchachos jóvenes haciendo carrera, calibrando, etcétera, y tú vas viendo a alguien que lo va grabando. Entonces, sería importante pedirle a la población sensata que nos escucha que si ve eso, no lo difunda, no lo multiplique, porque en definitiva estamos viendo una cultura, lo que tú dices, los datos que tú das del Ministerio de Interior y Policía, es un dato revelador que nos indica el tipo de sociedad en la cual estamos viviendo. Estamos viendo que por un lado es positivo el hecho de que haya bajado los homicidios, pero entonces estamos viendo que esas riñas han aumentado, pero han aumentado también por el elemento viral que ocasiona en términos de redes sociales ese tipo de comportamiento. ¿Por qué? Porque anteriormente tú veías dos personas, por ejemplo, peleando y siempre intervenía alguien. No se hagan eso. Sí. Ahora no, ahora el espectáculo está sustituyendo la convivencia pacífica, está constituyendo esa humanidad que anteriormente sucedía. Inclusive se escuchan en los audios y en los videos. ¡Sácale un ojo! ¡Rómpele la cara!
4: ¡No se metan!
6: Y cuando tú observas quiénes son los que están diciendo eso, bueno, son familiares cercanos, pero en el fondo es el deseo de hacerse visible, no por un liderazgo positivo, sino por algo que degrada todo el estamento social. Y eso entonces, como persona pensante, como persona que tienen un intelecto, vamos a decir, más desarrollado porque fue a la escuela, fue a la universidad, tenemos que hacer conciencia de eso, de no convertirnos en multiplicadores de esa realidad. Y las autoridades, inmediatamente salga ese video, tomar carta en el asunto, inmediatamente procesar a esa persona bajo cualquier tipificación que el código pueda permitirlo, porque hay que dar un ejemplo. ¿Por qué? La misma data que tú estás estableciendo, entonces uh-huh. está diciendo que logramos como sociedad enfrentar lo grande, pero ahora entonces el reto es lo pequeño.
7: Sí, mira, tú sabes que el Fausto se refirió a eso de las redes sociales y dar el ejemplo, etcétera. Yo nunca he sido partidario de dar ejemplo con altas penalidades. Mira, por ejemplo, en el Código Penal ahora que se aprobó y que está en un periodo de vacatio legis, como le llaman, para ver si se puede modificar o no, se establece la acumulación de penas a 60 años.
4: Sí.
7: A 60 años. Eso significa cambiar el sistema, cambiar lo que se tenía como de referencia como cárcel, ¿verdad? O como prisión para la regeneración de las personas que cometieron un delito. Es decir, la condición de regeneración hay que eliminarla. Porque si tú tienes la mayoría de edad, 18 años, más 60 años, ¿cuánto da?
4: Bueno, para esos casos.
7: Eso significa la pena capital.
4: Hay que ver cuántas sentencias habrá de 60.
7: Eso es cadena, pero...
8: La mayoría de los casos.
7: No, no son la mayoría, pero...
8: Pero hay una contradicción, no, evidente, una contradicción con lo que establece la ley prisiones.
7: Si a ti te van a meter en prisión por 80 años, sí, ¿verdad? Pero tú tengas 20, cometiste un delito, más 60 son 80, ya no es regeneración, ya eso es cadena perpetua.
4: Sí, pero la sociedad tiene ahí, ingeniero, que decidir lo que quiere también. No, no, no. Porque cuando un tipo mata cuatro, como el chamán Chakra,
7: exacto, está bien.
4: Y solamente va por uno, también.
8: Ese tipo de gente no se rehabilita.
4: Eso es excepcional.
7: Ok, eso está bien, pero entonces vamos a poner la pena de muerte, porque tú metes a un individuo 60 años.
4: Vamos a darle 60, que
7: a vivir del Estado.
5: No cometa delito, vamos a resumir los delitos.
7: Pero, ¿y tú crees que poniendo una pena fuerte se va a dejar de cometer por delito? En los Estados Unidos, la mayoría de los Estados Unidos tenían la pena de muerte y ya quedan pocos con pena de muerte. Ha venido un proceso de regresión en ese aspecto.
5: Sin embargo,
7: lo cual demuestra que por una pena alta tú no vas a frenar el delito.
5: Bueno, sin embargo,
4: pues mira, ha pasado lo contrario. En California, los robos de $800 hacia abajo decidieron despenalizarlo y lo que fue más robo.
5: Claro.
4: Hay que decidir como sociedad lo que queremos.
5: De la sociedad norteamericana. Es decir, allá tú te encuentras con decenas de personas que están condenadas a más de 100 años. ¿Por qué? Porque usted, cada delito se le debe computar. Si usted mató tres gente, no lo vamos a culpar por uno, igual que el que mató uno.
8: Sí, esos son hechos, no son la mayoría. Realmente son los menos.
7: Y muchas veces el extremo de lo que le acumulan la pena para 60 años, que son, ¿verdad?, criminales ya incurables, que no se rehabilitan.
4: Bueno, para ellos,
7: muchas veces esos se alegran de esas penas porque van a vivir del Estado toda la vida.
4: Yo no sé si se alegran.
7: El vagabundo que vive, por ejemplo, en una calle, tirado en una calle, es un criminal confeso, que se yo cuál, y que anda divagando, muchas veces busca la prisión.
4: Bueno,
7: para vivir.
4: Yo no sé qué porcentaje encajan en eso, porque a los fenómenos sociales hay que ponerle número. Sí. A los fenómenos sociales, para que puedan generar políticas públicas, hay que ponerle número. Es decir, yo no sé qué porcentaje se alegra. Ahora, lo que sí sé que para la sociedad, en el caso, como dice Julieta, que no es un gran porcentaje de los que puedan merecer esos 60, ni como el mayor porcentaje de la sentencia no son a 30. Pero la señora de la muerte de los Jara, ¿fueron 20 que le dieron?
8: Yo te podría...
4: ¿Tú quieres un crimen más cruel que ese?
8: Yo me atrevería a pecar y decir que esos son un 1%.
4: Si acaso.
5: Siempre, oye, las penas deben ser disuasivas, es decir, en cierto modo. Deben resarcir a la sociedad en el sentido de que la gente sienta de que no hubo impunidad. No es solo para el autor. Wow. Es para también el resto de la sociedad.
4: Así es.
5: Es decir, ¿por qué? Porque eso genera una sensación de justicia.
4: Y el homicidio es el crimen más judicializado y el que más sentencia.
8: Ahora, lo que sí.
5: Uno de los problemas.
8: Lo que sí demanda esta nueva normativa penal, punitiva, es una adaptación del sistema carcelario.
4: Eso es así.
8: Eso sí.
4: Eso es así.
8: Sí, porque necesariamente habrá que pensar en cárceles para poder tener allí ese tipo, que aunque sean los menos, pero no son iguales a los demás. Y que ahí, porque además esos ya saben que no van a salir de ahí.
6: Y se pueden prestar a cualquier.
8: Exactamente. Entonces tú no lo puedes ligar con los otros.
7: Buscar la manera de restablecer el servicio social. ¿Por qué? Porque la cárcel dominicana ahora está orientada a la regeneración. y siempre se aboga el nuevo modelo
8: a la segunda oportunidad
7: por educar, exacto, educar al reo, a educar al reo, a darle las mejores condiciones ahí adentro para que él se regenere y vuelva a la sociedad. Ajá. Pero si ya tú lo estás recluyendo a una pena tan alta, entonces tú tienes que cambiar el sistema. Va a dar tanto tiempo ahí preso, entonces tú tienes que buscarle una utilidad a ese preso para que él trabaje, trabajo social de cualquier manera, educativo o reforestación o lo que sea, para que le sirva para mantener su familia, que gane un salario en ese aspecto, y también para resarcir a la sociedad por el daño que hizo.
4: Todos los reos necesitarán un tratamiento digno, y pienso, como dice el ingeniero, necesitarán actividades importantes. Ahora,
5: tú sabes
4: que el grupo grande de la población carcelaria, evidentemente no es ese. El grupo grande son los que tienen las penas de 1, de 5, sí, de 7, de 8, de 9, por violencia, máximo, por robo, por demás, y que en muchos casos incluso están en prisión preventiva, todavía ni siquiera tienen condena firme. Ese es el problema realmente, no son los que tienen pena máxima.
5: Nuestra normativa procesal penal establece unos plazos para todo, y Julieta lo conoce bastante bien, y todo el que estudió derecho, nosotros, Fausto, lo conocemos. Tenemos una hoja crítica frente al tema, sí, de por lo que no debía haber tantos presos preventivos. Sin embargo, la mayor preocupación, y esto, el que lo dude, que vaya a cualquier barrio de aquí, de los barrios del distrito, y la gente, lo que hacemos político y conocemos la calle, sí, los callejones. Usted se encuentra con personas, con varias personas, con homicidio evidente, que matan dos y tres y andan por ahí como si nada. Nunca han sido procesados y nunca han sido juzgados. Entonces, esa impunidad que genera un terror enorme en las diversas comunidades, andan por ahí impunes, sí, sí, ante hechos de sangre.
4: Recuerden la famosa queja de las
5: chicas. Eso es un factor.
7: Eso tiene que ver con la aplicación
5: Ese factor es lo que lleva esa violencia a esos muchachos de los barrios. Es decir, cuando tú dices, a mí me respetan, a que el que me da coño le parto la cabeza.
4: Y no me pasa nada.
5: Le rompo el cuello. Lo llevo
4: y no me pasa nada.
5: Y no porque tienen ahí la evidencia de que no le pasa nada.
6: Tiene que ver con el código, porque quien puede testificar que esa persona mató a otra persona,
4: no lo hace por miedo.
6: No lo hace por miedo porque la protección a testigo no existe, muy débil, no existe.
4: La cultura de
6: denuncia.
4: Es
6: que no puede haber preso, sin hecho. Entonces, exacto, ¿cómo tú configuras el hecho? Si el tipo que va a decir si fue él que lo mató desde el motor tal, el día tal, no hay. Entonces, el tipo van y le dice: mira, si tú vas y testificas en contra de mí, te arranco la cabeza, a tu mamá.
4: La cultura de denuncia.
6: Entonces, ¿qué pasa?
4: Y hemos insistido en eso. Hay que fortalecer.
6: El tipo anda por ahí como que mató a
4: pollo. Hay que fortalecer la cultura de denuncia. Eso se extiende incluso a otros modelos de violencia. En la propia violencia doméstica hemos hablado de lo difícil que es denunciarle y que la denuncia tenga el proceso debido, que pueda incluso prevenir la fatalidad. Y en el caso que tú dices, creo que ambas cosas se complementan muy bien. Es así. Esa impunidad nace, como muy bien tú dices, de la incapacidad del sistema a proteger aquel que me va a aportar la información que necesita el sistema para judicializar a A o B, a apuñalar. Cuando apuñalaba
6: y muchas veces esos casos terminan en intercambio de disparos.
4: Cuando apuñalaba
5: pero ya eso es
4: cuando el sistema policial.
6: ¿Estás viendo la sentencia cómo es?
4: Sí,
6: intercambio de disparos.
4: Pero ya eso es cuando el sistema policial, muchas veces corrompido, se cansa el individuo. Ya no es porque un juez emitió una sentencia. Ya no es porque el Ministerio Público hizo su trabajo acusador.
6: Tanto que ya hay que...
4: Y entonces eso no te fortalece el sistema. Eso es lo que te deja en las manos del gatillo de alguien que no es juez, que no es fiscal, la decisión de la vida o la muerte de un individuo. Que incluso, si lo procesa, pudiera serte útil porque pudiera darte información válida. Pudiera darte información válida, además de lo que ha dicho el ingeniero. Pierdes el chance también de la reinserción. Aquí, evidentemente, el sistema, nos guste o no, intenta a mucha gente transformarla y, en teoría, pues eso es muy teórico, devolverla en forma sana. Hoy eso no está ocurriendo. La cárcel es una universidad del crimen. Entran bachilleres y salen doctores.
6: Con crimen. PhD.
7: Claro. Tú sabes que ese sistema es viejo, de atemorizar a los testigos, claro, para que no.
4: ¿A la mafia?
7: Sí, exacto, viene de la mafia.
4: La película.
7: ¿Tú sabes cómo se verifica eso ahora en la modernidad?
4: Sí.
7: En las redes sociales, eso. Te tiro mi ejército de bots.
4: De bots. Para atacarte ahí.
7: Para que te destruyan.
4: Atacarte.
7: Y todo el mundo te coge miedo al que tiene un ejército.
4: Sí, sí.
8: Bueno,
4: sí,
8: ¿eh? Me debieron lo que pasó.
4: Usted ha abierto tremenda. Sí. Tremendo problema. Sí. Llévatelo, Francis.
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7: Oigan estos dos hechos noticiosos, son dos titulares, hay uno que es tragicómico y hay otro que es muy triste y terrible. El primero tiene que ver con de este informa que van como 60 postes de luz, palos de luz.
8: Ah, sí.
7: Señora, los palos de luz le ha dado por cruzar la calle, meterse en medio de los carros, esto no tiene madre. Cada mes 10 palos de luz.
9: Le nacieron pies.
7: Se lo lleva a un vehículo. Yo me imagino que los pobres choferes que han chocado con esos postes de luz, el poste de luz seguro, borracho, se le metió en el medio, definitivamente, ¿no?
9: Valga, en la vía.
7: Valga el sarcasmo y la ironía. Cuando un poste de luz, como pasó, recuerdo, a una esquina donde nosotros vivíamos en la Allá en Alba Rosa, un vehículo que choca se lo lleva, generalmente no es un topecito. Generalmente es una velocidad lo suficientemente fuerte como para que el chasis del vehículo arranque, rompa, quiebre un poste de concreto, con el subsiguiente arrastramiento por gravedad de los cables. Yo me quedé sin luz un día entero porque un tipo al que a ese se le cruzaron tanto el palo de luz como dos botellas de whisky se le habían cruzado antes. La gente se le mete todo en medio. Es un problema. Uh-huh. Ese se la llevó y dejó sin luz, obviamente, varias cuadras.
8: Y los camiones ni se digan.
7: Yo lo único que espero de esto es que si se puede probar, y tan difícil no debe ser, que el accidente implica abuso de bebidas alcohólicas, de otras sustancias, exceso de velocidad y malas decisiones, por lo menos se lo cobren. Porque el chiste no está en que reparen los 60 postes de luz. El chiste no está en que lo pongan de nuevo. Es que haya una consecuencia.
10: Independientemente de que la persona, perdón, de
7: páguelo, no que lo pague.
10: Independientemente de que la persona sea una persona, vaya tranquila y que no haya tomado un trago,
7: sí,
10: y se accidenta y termina rompiendo alguna propiedad pública urbana o de, perteneciente a, por ejemplo, a una empresa, es de sur o de este, son empresas.
7: Públicas, del Estado, claro.
10: Son del Estado, pero son empresas.
7: Son empresas.
10: Están bajo regímenes Son empresas del Estado, pero sí, son empresas que tienen capital, acciones y todo. Claro. Esas empresas, ¿qué deben hacer? Demandar a esa persona y al seguro para la reposición del daño, la reparación del daño.
7: ¿Digo
10: que
7: yo?
10: Eso está estipulado en la
7: ley.
10: Y es legal.
7: Deben
10: hacer. Si ellos tienen, si usted rompe un poste de luz y daña los contiguos, todos los daños generados por un accidente. Y para eso el seguro debe tener...
7: ¿Pues una reparación civil? No.
10: O de lo contrario, claro, la persona también.
7: Si usted le rompe la pared a la cervecería en la Independencia, se la cobra.
10: Sí, oye, si además de eso, la persona ha estado, por ejemplo, consumiendo algún tipo de sustancia, sobre todo alcohol, que es la que
7: está peor todavía
10: en la ley, entonces ya esa gente tiene, hay elementos penales
7: claro,
10: que tiene que cumplir, y además es un agravante. Claro.
7: Así que, Diulca, algo vamos a tener que hacer con los palos de luz.
10: Así es.
7: Para que no se le metan en medio a la gente.
8: Así mismo.
7: Esto Palo Lula le da ahora por caminar, por cruzar la calle. Y
8: cuando
7: antes
8: le dé por el bolsillo, tú veas.
10: Sí, tiene que repararlo.
7: La cifra baja.
10: Pero no se lleva un letrero del ayuntamiento en la calle. Los
7: ayuntamientos escuchen
10: no
7: esta.
10: Tienen que cobrarse.
7: Ahora escuchen.
8: Cuando el camión de un ayuntamiento también se lleve algo que yo.
7: Hay que pagarlo. Al ayuntamiento hay que someterlo.
10: Hay que cobrarlo. Al ayuntamiento.
7: Oigan esta ahora.
10: Al ayuntamiento, al que sea.
7: Oigan esta, que esta no es ni no es cómica. Esta es trágica y es penosa. ¿Ustedes se han fijado que cuando hace unos meses atrás tuvimos el escándalo de la joven que había sido violada por un grupo de verdugos, de facinerosos, que la grabaron?
8: Ajá.
7: Bueno, la sociedad reaccionó, y qué bueno que reaccionó. Bueno, esto ocurrió de nuevo, solo que pasó desapercibido. Ha muerto en Asua, murió anoche en el hospital Taiwán, Marielis Johanna Beltré Félix. Ese apellido es muy, muy de allá,
10: sí,
7: Beltré.
10: Sí, sí.
7: Johanna tenía 20 años de edad. Piensa en sus hijas, Dios, nuestras Dios, sobrinas de 20 años. Estaba recibiendo atenciones médicas después de que, como dicen sus familiares, acusan sus familiares, fue violada por 4 hombres el pasado día domingo. Y este hecho, que se supone que ya la policía, la fiscalía de Asua, se supone que deben tener las, por lo menos los indicios, los nombres, los señalamientos para perseguir estos 4 individuos. Yo quiero en algún caso que lo arresten, tal vez en algún otro no, pueden pasar algunas cosas en el camino. Pero igual, es un hecho que, por haber ocurrido el domingo, no sé si fue que hubo muchas situaciones, no trascendió, se quedó en los medios locales, se quedó en los medios de ASO prácticamente, esta información que ha llegado apenas a los medios nacionales, y que desde el pasado domingo para acá, pues esta situación ha ocurrido. Vámonos de inmediato a dar los buenos días y a presentar el comentario de nuestro compañero Aníbal Díaz, el de la capital.
0: Muy buenos días, muy buenos días. Un abrazo grande a todos, de manera muy especial a Diurca, que me regaló un gesto de mucho cariño. Saludo a todos, especialmente, como
9: no,
0: siempre.
9: Pues ya yo sé, voy a ver qué te regalo, para que me dé un saludo especial.
8: Abrázalo
9: especial
8: ahí, porque
0: a mi hermano. No, pero eso en vivo. Pero eso,
8: ¿qué esta cañería es? De cariño.
0: Y mocana.
9: Y hombre, que huele bueno.
0: ¡Qué barbaridad! Mis señores, quiero hacerlo breve porque Karina me ha dicho que ya está en el ciclo de espera un buen amigo e invitado que ya en unos minutos presentará a José Luis. En el día de hoy, uno verificando las cifras y viendo todo el pietaje que a través de las diferentes plataformas y cadenas de televisión nacionales e internacionales se recogen ya como cifras que apuntan a cifras sin precedente en lo que es esta tragedia de Venezuela, que ayer hablaba entre todos nosotros, pero de manera fundamental subrayo y recojo un poco, decía Fausto Monte de Oca ayer, sobre esta visión troglodita del Partido Socialista Bolivariano, de que una gobernadora decía que solo podían utilizar el centro de acopio local de ese partido. Te escuchaba, yes, ayer diciéndolo, Fausto. Y la verdad es que lo que está pasando en Venezuela debe servir para una reflexión profunda a la sociedad dominicana. Cuando usted verifica la tragedia, nadie puede prever un sismo, nadie puede prever un terremoto, nadie puede prever las consecuencias de los hechos de la naturaleza, que son extraordinarios, porque precisamente la definición lo dice, es extraordinario, y todo aquello que no es ordinario se constituye en un elemento que no está en control, es decir, que es extraordinario. Y cuando es un elemento extraordinario concurrente de la naturaleza, entonces las consecuencias son catastróficas, porque al final la ira, la manifestación no controlada de los efectos de la naturaleza suelen ser así, suelen ser catastróficos. Lo hemos visto en diferentes épocas, momentos, incluso países. Ayer decía aquí mismo, en este gobierno de la mañana, el buen amigo Ciris de León, de que el terremoto de Haití está registrado entre, decía él, el segundo más importante, y yo diría también más impactante, de los últimos 100 años. Y hay gente que suele entender que Haití está como allá y que es otra cosa. Olvidamos que eso es el mismo suelo, que son las mismas aguas, que es la misma tierra. Solo que aquí tuvimos la bendición de Dios de ser primero libertados y constituidos en nación por el ideario de Duarte y de un conjunto de mujeres y hombres que tenían un criterio más occidental español, y así levantaron la simiente de lo que hoy es la República Dominicana. Y aquello fue una salvajada constituida grandemente por los pobres esclavos africanos y por una importante presencia de filibusteros que al final constituyeron un estado pirata desde su inicio. Ese aspecto tiene que poner a reflexionar a los dominicanos sobre nuestra realidad democrática y sobre nuestra realidad social. Cuando usted verifica la capacidad de poder operar en situaciones de estas emergencias que tiene Venezuela, que es un país con una riqueza exponencialmente mayor a la nuestra, que es un país que tiene todas las condiciones para ser una potencia, sin embargo, el gobierno consecuentemente de tanto de Chávez como la era de Maduro exprimió las instituciones venezolanas, las exprimió a un nivel tal que hay tantas riquezas fuera de Venezuela y en Venezuela en manos privadas, pero un estado famélico, un estado débil, un estado deprimido, un estado que luce cualquier cosa menos que la Venezuela de la democracia, la Venezuela de los adecos y los copellanos, la Venezuela que mucha gente debe reflexionarlo, la Venezuela de los partidos políticos, la Venezuela del debate real de competencia partidaria, cuando lo había en función de la acción democrática ADECO y del COPEI, cuando había realmente una clase política con todas las situaciones que tiene toda clase política, pero había una clase gobernante que tenía a esa Venezuela siendo inclusive el segundo país al que viajaba el dominicano luego de Nueva York, era Venezuela. Ahí se iba la gente a hacer dinero, a buscar mejores horizontes. A Venezuela se iba el dominicano. Nosotros tenemos en la República Dominicana, post Trujillo, una democracia fuerte, una democracia cuestionada, pero fuerte. Cuestionada sobre la base de mejoras y de pasivos acumulados, que bien al presente gobierno, al gobierno que venga, no importa cómo se llame, sea el presidente Fernández que regrese, sea David Collado, como dicen todas las encuestas, sea el emergente Omar, sea Yayo, sea el que sea. En la República Dominicana es un gran país y hemos tenido grandes gobernantes. Como usted mira lo que hay en Venezuela, sin duda alguna que usted debe darse la reflexión como sociedad y entender que Leonel fue un buen presidente, que Danilo fue un buen presidente, que Hipólito fue un buen presidente, que Jorge Blanco y Don Antonio fueron los padres incluso de crear aspectos fundamentales de democracia y de gobernanza, como lo hizo la propia reforma de Jorge Blanco, incomprendida, y que hoy representa el 66% del presupuesto nacional. Usted le saca el ITEVIS a la estructura de los recursos del Estado Dominicano, y eso, ¿qué significa? Bueno, pues tuviéramos un 60% menos de capacidad de inversión. Al final, esta clase política tiene que preservar el país. Y la sociedad es la que debe preservar esa clase política. Y cuando usted escuche que fulano de tal quiere aspirar, que mengano de tal quiere aspirar, que cualquier sujeto quiera aspirar, mire, pues creerle las condiciones que aspire y que se presente al ruedo y que vaya y que la sociedad dominicana revise, reflexione qué es lo que se quiere dar. Mire lo caro que está pagando Nueva York, el salto que dio con ese alcalde. Mire lo caro que está pagando la parte fundamental del Partido Demócrata, la parte latina, que abrazó a ese candidato en Nueva York. Y mire hoy cómo le está pagando, echando a patadas al ícono de la expresión latina y dominicana, pero latina, de la ciudad de Nueva York. Los inventos salen caros. Los inventos en Venezuela se llevaron de bruces todo Venezuela. Y ahí tenemos otros ejemplos como Nicaragua, ahí tenemos otros ejemplos como ha habido que haber en el caso de El Salvador, que para poder recuperar eso ha habido un Bukele en el medio. La República Dominicana es un gran país y esta sociedad tiene que preservar, proteger y valorar su clase política.
7: ¡Llévatelo, Francis!
11: Muy bien. 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
7: Siendo las 10:36 en el gobierno de la mañana, gobierno de la Z101, vamos a aprovechar todo este tiempo que nos resta con la presencia de un invitado sumamente especial para nosotros, el ingeniero César Fernández, está acá. Y mucho que lo dice César Arturo, era su mamá cuando iba a dar una pelea.
22: Mis amigos queridos y a veces cuando me llama la atención me dicen César Arturo,
7: sí, atienda la clase. Ha tenido una trayectoria política desde que ingresó en el año 2002 a la misma, 2004 ha participado en diferentes instituciones, Ministerio Administrativo de la Presidencia, su paso también por la Comisión de Apoyo al Desarrollo Provincial, su paso también por el Congreso, donde fue jefe de gabinete durante la presidencia de la Cámara Diputada del diputado Rubén Maldonado, y desde el año 2020 las filas del partido Fuerza del Pueblo, secretario de Propaganda, así como también director del Centro de Estudios de Urbanismo e Infraestructura de la Fundación Global Democracia y Desarrollo. Todo esto lo saqué de la página cesarfernandez.deo. Les invito a visitarla.
10: Que tiene, que ha hecho un gran levantamiento, hay que decirlo, la Fundación Global
7: por ahí, sobre esa institución. Y los buenos días.
10: Sobre las obras que necesita el país.
22: Bueno, ingeniero. Contentísimo de estar una vez más en mi casa, que es la Z101, Z Digital y todos sus multimedia. Un saludo a don Bienvenido, donde quiera que esté. Un fuerte abrazo. Y como digo yo, cuando vengo al gobierno a la mañana, me encanta venir, primero porque comparto con mentes inteligentes de las cuales aprendo. Siempre aprendo algo cada vez que vengo. Pero como esto llama el gobierno de la mañana y a partir del 2028 gobernará la Fuerza del Pueblo, entonces siento que estoy ensayando en gobernar. Pero en este caso,
7: muy de acuerdo,
22: desde la Z.
7: Además, César.
0: Le va a dar trabajo a Julieta concentrarse.
7: Además, César.
0: Después de lo que dijo César.
7: Además, César, te aviso algo.
0: Se puso
7: goloso. Todos vamos para el 28. Algunos al gobierno, otros al otro sitio.
22: Mire, yo traje, y perdóneme que interrumpa, antes de que ustedes empiecen con sus interesantes preguntas, trae tres slides que le guste, si es posible, que la producción se lo pase, que nos permitan desarrollar esto brevemente, un minuto máximo por slide, y es sobre la situación económica del país y la situación económica del mundo, con respecto a la reforma fiscal que ya ha aprobado el gobierno, por un poco poner clara cuál es la posición de la Fuerza del Pueblo con este tema. Lo primero es que el presidente de la República ha depositado, o ya aprobó una reforma fiscal, amparado en una supuesta crisis en Medio Oriente. Nosotros en la Fuerza del Pueblo hemos explicado que ya la crisis existía. ¿Y por qué la crisis existía, decimos nosotros? Por el cambio de modelo económico que el PRM ha implementado en estos 6 años de gobierno. Simple. Desde Trujillo invertía 10% del PIB del Producto Interno Bruto en infraestructura. Balaguer entre el 7 y el 8, Lionel entre el 5 y el 6, Danilo entre el 4 y el 5, Abinader se cae al 2%. Al 2.5% proyectado y ejecutado al final de cada año un 1.5. Entonces, drásticamente cambias el modelo económico que le dio a la República Dominicana en los últimos 20 años el éxito de crecer sobre 5 y de que los diferentes sectores económicos fueran catapultados. Entonces, esa es la realidad. Ahora, eso se agrava un poco cuando entra el conflicto bélico Irán, Estados Unidos, Israel, que se cierra el estrecho de Hormuz y entonces viene el alza del petróleo. Esa alza de petróleo provoca que el gobierno que tenía para el año 2026 una planificación de 13,000 millones de pesos para subsidios de los combustibles, se le dispara a 19,000, precisamente porque el barril de petróleo de $65 que el gobierno tenía planificado en este presupuesto se le dispara a 90, 95, llegó hasta estar en 100. En ese momento, válida la preocupación del gobierno y correcto lo que querían hacer. Pero en lo que no estamos de acuerdo es en la proporción. Si usted tenía 13,000 millones para subsidio al 2026, a junio, a mitad de año, usted ha invertido 19,000 menos 13,000 son 8,000. Eso es lo que usted necesita buscar.
9: 19 menos 3 son 6.
22: No, 21, porque hay 2,000 millones de los fertilizantes que también el gobierno lo buscó y lo aplicó de manera correcta también. Pero su diferencia son 8,000. Entonces usted sale a buscar 40,000. Preguntamos a la Fuerza del Pueblo por qué. Ah, bueno, porque los combustibles tienden a subir, pero en el momento que se somete la reforma fiscal al gobierno, al Congreso, ya el petróleo comienza a bajar. Y esa tesis que se plantea para justificar esta reforma era solamente válida si el petróleo se mantenía sobre 85. ¿Qué ocurre? El día que estamos nosotros haciendo este análisis, hoy está al 70 el barril de petróleo. Hicimos un cálculo cuando estaba al 77 y el gobierno solamente tenía que buscar más para finalizar el año 890 millones de pesos. Es decir que hoy al 70 estamos hablando que son unos 600 millones de pesos para terminar el año en el tema de subsidio. Es decir que No se justifica el por qué haya que plantear esta reforma. Ahora, vamos a la reforma brevemente. Dice el gobierno, en su narrativa, muy bien construida, hay que reconocerlo, es un ejercicio mediático que hicieron de manera correcta, pero uno le encuentra siempre en dónde está el quid del asunto, y en el caso mío ahora, el tendón de Aquiles. El gobierno dice que el aumento sobre el impuesto sobre la renta, personas físicas o empresas, sería a solamente el 0.8 del mercado económico, porque serían empresas que facturan más de 1,000,000,000 de pesos. ¿Quiénes son las empresas que facturan más de 1,000,000,000 de pesos en la República Dominicana? Empecemos con Mercasí. Es una de las empresas. ¿Qué vende Mercasí, señores? Salami, Indubeca, vende jabón de cuava para bañarse, vende leche, vende agua, vende pamper, vende esto. Todo eso tiene que subir. O la empresa, la acera, sus ingresos, que entiendo que no lo va a hacer, porque el fin del empresario es generar riqueza, o deja de ser competitivo. Y en cualquiera de los casos, la clase media va a ser golpeada. Prosigamos otro segmento del mercado. Las telecomunicaciones. Hay dos grandes empresas que facturan más de 1,000,000,000 de pesos. ¿Qué quiere decir eso? Que esas empresas incrementarán los precios desde una tarjeta de teléfono prepaga, postpaga, una línea de internet, una línea fija o un teléfono celular, tendrá que aumentar su precio. ¿Quién sufre? La clase media. Otro sector es los bancos. Hay dos grandes bancos que facturan más de 1,000,000,000 de pesos, lo más grande del país. Ustedes saben cuáles son. No solamente me va a aumentar el 0.15 de la transferencia a 1.20, sino que el banco, por el servicio digital que me da de transferir, de usar el banco, también entonces me va a penalizar. O sea, tengo una doble tributación, tengo un doble golpe económico. ¿A quién? A la clase media. Somos nosotros los que pagamos la luz por el teléfono, los que pagamos los servicios por el teléfono, los que pagamos el delivery por el teléfono, y todo eso será más caro. Y finalmente, el sector que más duro le da es la construcción. Varilla y cemento tendrán que subir de nuevo, porque esas empresas también serán penalizadas. Entonces, cuando hablaba de personas físicas, ¿quiénes son los afectados? Consultores y asesores por servicios profesionales. Aquí en este panel todos hacen consultoría, porque ustedes son expertos en sus áreas, o de mercadeo, o de política, o de estudios científicos, o etcétera. Lo hacen porque tienen la calidad. Ustedes serán penalizados. Pero aquellos que diseñen publicidad serán penalizados. Un joven que estudió en el ITEL, que diseñe una aplicación de startup, será castigado con esta reforma. Pero será castigado también todos aquellos que trabajen en transformaciones digitales. Señores, almacenar una foto en tu celular, en la nube, te costará más caro a partir de la entrada de esta reforma. Y donde está la mayor trampa oculta, bien escondida por el gobierno, en los artículos 21 y 22, donde te cobran el 15% de servicios del extranjero. No, siempre se ocultó, siempre lo dijo la gente, que iban a afectar a Netflix, a Spotify y las demás plataformas, pero aquí está. Busquen esos artículos que ya fueron aprobados, porque es las empresas grandes tendrán que retener el 15% a esas empresas que generan servicios, pero no están aquí. Entonces, ¿qué va a hacer Netflix cuando le retenga aquí el pago del 15%? Aumentar Netflix. Entonces, de nuevo, la clase media entonces será golpeada por esta reforma innecesaria, como ya hemos explicado. No había que buscar ese dinero, y lamentablemente lo va a pagar la clase media y el pueblo dominicano. Muchas gracias por el tiempo.
1: César, leo aquí, no sé si son invento del articulista, que ustedes tienen una estrategia, pero yo lo conozco bien, a Ronnie Mateo. Él dice que hay una estrategia de la Fuerza del Pueblo que va a tirar a Omar y a Leonel ambos, cada uno por su parte, para empezar a visitar dirigentes, o sea, trabajar en el fortalecimiento y en la cercanía con los cuadros internos. Hay una crítica, yo la he escuchado de gente que inclusive está en la fuerza, y es que Leonel está secuestrado, que tiene 4 anillos de seguridad, que no hay forma de verlo, y que hay muchos dirigentes que se sienten solos, se sienten desmotivados, y que es difícil participar, qué sé yo, en comisiones y demás, porque están agarradas, sobre todo por un anillo. ¿Es verdad que se va a permitir eso? Porque hasta a Omar parece que se le dificulta ver a su papá. ¿Tú crees que habrá eso?
22: Mira, yo primero te diría, vamos al principio, para entender un poco esto. La Fuerza del Pueblo, luego de su congreso Franklin Almeida, emanó ese congreso 32 documentos importantes en diferentes áreas de acción de que un partido político tiene que prestarle atención en una sociedad. De esos 32 documentos que fueron preparados, votados por los compañeros en plenarias durante casi un año, sale un nuevo estatuto del partido, sale una nueva línea de organizativa, sale un nuevo orden electoral, una nueva línea de comunicación, una nueva línea de propaganda, de mercadeo político, una nueva línea de relaciones del partido con la sociedad. Todo eso se escribió, se definió. En enero de este año, nuestra dirección política se reúne y definimos 14 líneas de acción, 14 comisiones que trabajan para operativizar este marco teórico que se logró en el Congreso. Bien, en esas 14 hay una, por ejemplo, que es la de estrategia electoral municipal, la dirige Roberto Rosario. ¿Qué hacemos ahí? Bueno, ahí estamos analizando cuál es el contexto municipal en el país en este momento, para poder avanzar en cuál podría ser un perfil que necesita un alcalde en el Distrito Nacional, un alcalde en...
1: Sí, la zona. Vamos,
22: en Higüey,
1: etc. Roberto es uno de los que dicen.
22: Entonces,
1: que
22: esa es una comisión que está haciendo su trabajo. Y está haciendo un trabajo a nivel nacional. Otra comisión similar, pero es la parte legislativa, que es el senador y diputado, la dirige Rubén Maldonado.
1: Ah, por ese otro secuestrador de los señalados. Para que vea.
22: Hay una comisión que para mí es la más importante. Todas son importantes, pero para mí es la que está encargada de identificar a ninguno. Se habla mucho del ninguno en las encuestas. Identificar al abstencionista.
1: Ese es Radamel.
22: No, ese es Omar Fernández, que dirige esa comisión.
1: Ah, Omar.
22: Fíjate que.

0: Y la otra sí.
1: Pero sí estaban en la Fuerza del Pueblo, o sea, es que no es afuera. Entonces, esa es una comisión, para mí, una de las más importantes. Yo tengo el honor de estar con el compañero Omar en esa comisión. Y esa comisión le permite a él hacer lo que está haciendo, que es, en el que no quiere que le hablen de política, no le vaya a hablar de política. O sea, si una gente está apática con la política, no le vaya a hablar de política, no vaya con una bandera verde, ni blanca, ni morada, ni roja. Tú tienes que ir con un discurso para primero entender qué está pasando con él y luego cómo encantarlo para que venga a tu causa política, no necesariamente siendo militante, pero sí simpatizante por lo que tú vas a proponer. Tienes una comisión de comunicaciones, señores, la comunicación. Esta Z101 es un poder global de comunicación. ¿Pero por qué es un poder global de comunicación? Porque aquí hay un multimedio, y yo lo veo cuando vengo. Por ejemplo, me ponen en los cortos de YouTube, me ponen en el TikTok, me ponen en el Instagram, me ponen en la Z digital. Luego en el periódico hay alguien aquí en la redacción que hace un artículo impresionante de lo que uno dice y sale ahí. Entonces, en ese orden de la multidireccionalidad de la comunicación moderna, la Fuerza del Pueblo está trabajando. Por no estar trabajando teóricamente, no, activamente. Te cuento y vuelvo a La Romana porque me gusta dar el ejemplo donde yo hago la política semanalmente. Cuando estamos hablando de comunicación, dice un compañero de La Romana, pero yo tengo una idea. Adelante, compañero. Estamos hablando de las vocerías, cómo deben funcionar. Dice, pero vamos a hacer un ensayo en los colmados, vamos a grabar sencillamente con un celular, en cada barrio una semana diferente, ¿cómo siente la gente cuando va a hacer la compra? Si le alcanzó el dinero, si no le alcanzó, si encontró que el pollo está más caro, etcétera. Que lo diga la gente. Y un compañero lo graba a un ciudadano. Y eso estamos haciendo en La Romana, municipio por municipio, barrio por barrio. Eso es una comunicación diferente, una comunicación orgánica que le llega a la gente. Entonces estamos haciendo esa transformación. Y hay así otras comisiones, como te decía, hay 14 comisiones. Estamos también actualizando nuestros estatutos. Tú sabes que los estatutos mandan a reglamentos que ya están hechos la mayoría. Casualmente se presentaron anoche en la dirección política para ser aprobado la semana que viene. Que vamos a decir, es la parte jurídica que permite el partido. Entonces, todos en el partido estamos en todo. Sí. Y el que quiere participar, yo te pongo ejemplo: Jorge Minaya. Vino del PLD el año pasado. Jorge Minaya es de la circunscripción 2, hoy en día fue electo vicepresidente de esa circunscripción y encargado de finanzas del partido ahí. Se integró de inmediato. Y así te puedo señalar, mucha gente, todo el que llega a la Fuerza del Pueblo es bien recibido, se le da la oportunidad. Ahora usted tiene, cuando le dan la oportunidad, que usarla.
2: César, a propósito de eso, el expresidente Danilo Medina dijo el fin de semana que seguirán regresando gente al PLD, refiriéndose prácticamente directo a la Fuerza del Pueblo, que seguirán regresando, lo que significa que pudieran ellos estar buscando la manera de seducirlo para regresar. Entonces, ¿ustedes están custodiando lo suficiente su gente para que no le muela y se regresen al PLD?
1: Mira, yo te voy a contestar como le dije yo a una novia que yo tuve una vez.
3: Ay, ay, ay, ay. Atención,
1: me dice esa novia que ya sabe, no, que está viva, está por ahí. Hace muchos
2: está
1: años.
2: Está viva, pero tú eres más
1: hace joven. Muchos años. No, pero hace muchos años. Ella era muy bonita.
4: Está viva.
1: Ella era.
5: She was.
1: Es bueno, era. fue. una muchacha preciosa.
0: Tiene 40 ya.
1: No, una muchacha preciosa, pelos rubios, claro, etcétera. Y me dice,
2: la morena somos lindas también, César. Ah,
1: pero yo no estoy diciendo.
5: Pero cada quien
1: no
5: tiene gustos.
1: No, no,
2: mira,
1: lo
2: que pasa es que esa era rubia.
0: Habla, mate.
2: Y
0: ya
2: pasó
0: de
2: la morena.
0: Estamos sintiendo ofendidas.
1: Estamos
5: hablando de una.
1: Estamos diciendo que las otras hasta más preciosas. Ahora, ella me dice en un momento, porque se sentía muy bella, que yo tenía que ponerle un guardaespaldas para cuidarla.
3: Ay, mi madre.
1: Yo le dije, mira, si tengo que ponerte un guardaespaldas para cuidarte, yo mejor renuncio. Claro. A estar contigo.
3: Un eunuco.
1: Si tú me quieres, tú tienes que cuidarte sola. Entonces, el que quiere estar en la Fuerza del Pueblo no hay que agardearlo. Está aquí porque es un partido democrático, abierto y participativo. Entonces, si usted se quiere ir a otro lugar, usted tiene todo el derecho.
2: Ay, no, no, no. Escuchen a Danilo, que Danilo está.
0: No, Luis Maldonado, salte ese cuerpo.
1: No, es que esto es así. Yo te digo, aquí tenemos tareas que hacer como partido. Tenemos muchas brechas que cerrar, tenemos tareas pendientes que hacer y las estamos haciendo. Entonces, el que diga que no tiene oportunidad, no creo que es así. Hay un compañero que renunció siendo diputado, nunca en su partido le dejaron ser diputado, le dimos la oportunidad y se fue con una diputación. Mi compañera de Puerto Plata.

0: candidata en su partido anterior, no le habían dado oportunidad de ir a la dirección política. Aquí no solamente le dimos la oportunidad, aquí hicimos una elección de mujeres, de damas. Abrimos un espacio competitivo entre damas para sacar 20 damas a la dirección política. Ningún partido lo ha hecho en América.
1: ¿Ese vacío lo van a llenar?
0: Eso sabrá la dirección política en su momento cuando se conozca.
1: Cojan bien, oye.
0: Entonces, vamos avanzando, y en eso está la Fuerza del Pueblo, no está en otra cosa.
2: Bueno, primero yo quiero felicitar a César Fernández, porque cuando él introdujo su participación aquí, vino con una propuesta, con una reflexión crítica. Yo pudiera no estar de acuerdo con mucho de lo que dijo ahí, pero eso es un modelo interesante, hacer una comunicación política moderna. Venir con un argumento, venir con una idea, denostando o señalando, así puede ser, criticando, pero vino con un plan. Y yo creo que eso mejora el debate político y obliga a quien en este momento ostenta la gobernanza a también, aunque es una frase que acaba de usar César, a gardear su oposición, a hacer su contrapeso, y eso eleva el debate. Y de eso se trata. La clase política tiene que pensar y reflexionar lo que estamos viviendo, lo que está viviendo Iberoamérica, lo que está viviendo todo el sistema, que evidentemente hay todo un plan por socavar las bases de los partidos políticos. Y escucharte a ti, escuchar a otros importantes miembros de la Fuerza del Pueblo, es escuchar a gente capacitada, preparada y con una visión. Lo importante de ello es tenerla y defenderla.
0: Gracias, Aníbal.
2: Así que te felicito. Mira, yo no te voy a hacer una pregunta del interior de la Fuerza del Pueblo, no me gusta irme a esos detalles. Sin embargo, te la voy a hacer en el lato senso, porque lo vi, inclusive vi un corto de esa entrevista, y luego recogen los medios, que bien tú has descrito la parte de los multimedios de hoy. El amigo ex senador de San Cristóbal, Franklin Rodríguez, tuvo una participación en un programa de televisión, en unas redes sociales, cogieron un corto donde él decía que en la Fuerza del Pueblo, para poder aspirar, había que ser apellido Fernández. Bueno, y tú eres Fernández. Y él, pero, él hablaba, pero él hablaba. Pero él hablaba de.
0: ¿Cómo que dicen los jueces cuando
3: me inhibo?
0: Me inhibo, vos tenés que inhibir la pregunta, porque yo soy Fernández.
2: Él dijo que tenía que ser, y habló muy claro a los Fernández que él se refería, y que era el apellido Garavitos. Luego de eso, es lo que dice la crónica, dice que a Franklin fue como amonestado, que fue reprimido por sus comentarios.
3: Jalan la oreja.
2: Igual, un diputado recientemente sale de la Fuerza del Pueblo y entró, a pesar de que se fue diciendo que se iba muy agradecido de la Fuerza del Pueblo, también decía que de alguna manera había como una especie de veto para algunas cosas en la Fuerza del Pueblo. Entonces yo te pregunto, ¿esa es una vocación democrática? ¿Eso es una crítica real? ¿Obedece a lo que dice uno y el otro? Porque al final, un partido que surge sobre la base de la negación de un triunfo del presidente Fernández y de una especie de escamotearle una victoria, pienso yo, debe tener mucho cuidado con la parte democrática, porque al final surge como una respuesta a una violación democrática.
0: Mira, lo primero que no escuché, vi los cortes de Leo Franklin, y no me gusta nunca emitir una opinión de un comentario por un corte, porque se utiliza mucho sacar a la gente de contexto. El compañero Franklin es un compañero, es una estrella de compañero, de ser humano. Hemos compartido, tengo muchísimas anécdotas con él, desde el PLD venimos, y de verdad siempre lo he valorado, y comunica muy bien. Eso ahí lo dejaría. Con respecto al tema de lo que es la Fuerza del Pueblo, ¿qué ocurre? Vemos a una Fuerza del Pueblo líder de la oposición hoy, y creemos que es un partido de 50 años como el PLD, o creemos que es un partido de 75 años como el PRD. Eso es lo que en el imaginario, o sea, tú dices, bueno, pero la Fuerza del Pueblo encabeza encuestas. ¿Y qué es la Fuerza del Pueblo? Señores, en el 2019, ¿tú sabes cuál era la base electoral de la Fuerza del Pueblo? 0.56%. Eso es lo que tenía el PTD. A 4 meses de una elección, luego de superar 11 demandas en el Tribunal Constitucional, en el Tribunal Superior Administrativo, en la propia Junta Central Electoral, sin tener partido, sin tener organización y sin tener recursos, obtuvimos un 5%. 4 años después que empezamos a construir un partido, obtenemos casi el 30%. Y ya de caras a una elección en el 2028, apenas con 6 años de fundado, fortalecido, entonces damos como partido ganador. Entender eso no es fácil. Vivirlo aún es más difícil. Entonces, nuestra capacidad como partido está en saber dónde estamos y hacia dónde vamos. Y el sentido democrático siempre prevalecerá. ¿Qué hicimos ahora? Nuestro comité central, la mitad fue llevada a la elección por las bases. Las bases votaron por esos compañeros. La dirección política, la parte que se llevó a votación, se llevó a votación. Como te dije, las mujeres fueron electas. O sea, todo el mundo ha ido a un proceso electoral democrático dentro del marco de un partido que está en construcción, que apenas está en su, vamos a decir, diríamos a nuestra primera elección real, que vamos a ir en el 28, con una estructura fortalecida en el país. Entonces, nosotros tenemos que entender dónde estamos, hacia dónde vamos, y las oportunidades, te las aseguro, Aníbal, que las veo. Las veo diariamente en nuestro partido. Fíjate, ahora tenemos un secretario de la juventud, es uno de los alcaldes más jóvenes del país, del municipio de Las Guaranas. El compañero Lenin tiene una gran actividad de los jóvenes ahora el día 5 de julio, y ahí vamos a ver cómo la juventud, la fuerza del pueblo está ahí. Yo veía algo que ustedes analizan brillantemente aquí siempre, que es la política hemisférica. A raíz de las elecciones en Colombia, veo qué pasa. Entonces, tú no puedes decir, José Luis, que me corrija, tú también, Aníbal, que lo tratas mucho el tema, y Oli, que es experto, mi maestro en internacionalismo es Oli Matos, que tú no puedes decir que en América Latina ni ganan los gobiernos de izquierda ni ganan los gobiernos de derecha. No hay, ideológicamente no hay como una línea. O sea, no existe. Pero cuando busqué todos los países que hubo elecciones de 2023 al 2026, y encontré lo siguiente: donde los gobiernos perdían era donde la gente decía que habían cinco cosas que le hacían falta, que el gobierno no se la dio. Donde los gobiernos se mantenían, más o menos el gobierno lo había cumplido. Y donde ganaba la oposición era quien representaba ante la sociedad esas cinco cosas. Cuando busqué las cinco cosas, increíblemente las mismas cinco cosas que la República Dominicana: la inseguridad ciudadana, el costo de la vida, la falta de oportunidades, la falta de empleo, problemas de salud, problemas de educación. Lo mismo que República Dominicana. Entonces, ¿qué ocurre de cara al 2028? Tenemos un gobierno que 8 de 10 dominicanos lo rechazan. 8 de 10 dominicanos dicen que el país va mal. 8 de 10 dominicanos dicen que su economía personal está mal. 8 de 10 dominicanos dicen que terminará estos 8 años peor que como lo encontraron. Entonces, esa es una adversidad que tiene el partido de gobierno, con la precariedad de que el presidente de la República apenas tiene un 51% de favorabilidad en su sexto año de gobierno. Cuando yo busqué el sexto año de gobierno de Leonel Fernández, que fue en el 2010, tenía 70%. Fuimos a una elección en el 12 con un presidente con un 70% de aprobación, con un gobierno que acababa de hacer una línea 2 del metro, una autovía del Coral, universidades y obras por doquier, y apenas ganamos la elección. Entonces, quien la tiene difícil de mantener el poder en el contexto local y en el contexto hemisférico es el partido de gobierno, y quien tiene la ventaja de lograr conquistar y convencer a la gente de que somos la mejor opción somos los compañeros de la fuerza del pueblo.
3: Para concluir, Julieta.
4: César, ¿tú piensas que hay posibilidades, puede la fuerza del pueblo
2: ir a Moca?
4: ¿Cómo así, a Moca? No, la fuerza del pueblo te moca. ¿Cómo que ir a Moca? No, me refiero a lo que te motivó el introito de tu entrevista. La fuerza del pueblo ha fijado una posición y ha hecho incluso una demanda. El presidente Fernández ha demandado que se bajen los combustibles. Pero sucede que ya el plan anticrisis está aprobado, está convertido en ley. ¿Piensa hacer la fuerza del pueblo algún otro tipo de lobismo, articulación para generar una presión social que sea lo suficientemente fuerte como que obligue, como para obligar al gobierno a que baje los combustibles?
0: Mira, la presión social que la gente se recuerda son las huelgas, el quemar gomas.
4: No, eso
0: ese tipo de cosas. Entonces eso pasó. Ya,
4: a ese tipo no me refiero.
0: Esa política, a nivel de lobby, no podemos hacer nada que nuestra protesta de nuestro congresista dentro del Congreso. Y ya pasó, ya como tú lo señalaste, ya pasó. Ahora estamos sí escuchando con atención la reacción de la gente. La gente está molesta, la gente está, vamos a decir, irritada por todo esto. Vemos que hay posibilidades de que bajen los combustibles, no bajan. Los precios, señores, solamente el propio Banco Central tuvo que reconocer que 2 meses consecutivos rompió la barrera superior de la inflación. Entonces, pero además que no solamente en 2 meses, sino que viene con una inflación acumulada enorme. La canasta básica subió en diciembre un 31%, 16,000 y pico de pesos. Entonces la gente está de verdad desesperada.
5: 31%, César, revisa esa estadística.
0: No, bueno, 16,000 pesos, 16,000 entre 16,000 entre 50, ¿por dónde andará? Búsquenle el número. ¿Qué fue lo que subió? Dice el Banco Central, no lo digo yo. Pero al final del día sigue subiendo, entonces la gente está desesperada. Hay que ver, la Fuerza del Pueblo está atenta a esos reclamos, tanto locales como regionales, como nacionales, y ya estaremos tomando acción en lo inmediato.
6: César, gracias por esta participación en el Gobierno de la Mañana. La Z101, la Fuerza del Pueblo está en un momento de mucha actividad, como lo está la oposición democrática en general, con muchos temas, muchos debates. Tiene 2 líderes de gran presencia en el país, mientras mucha gente debate si uno y otro. El partido tiene el privilegio de contar con 2 figuras que perfectamente pues pueden aglutinar un gran movimiento a su alrededor. Gracias por esta participación.
0: Gracias a ustedes y un honor siempre estar aquí con grandes amigos y amigas, sobre todo amigas.
6: Y no te preocupes
1: con un hombre ni con otro que recién llegado, que ustedes tienen mucha gente esperando el bate. Mujeres valiosas.
6: Y no te preocupes, no se preocupe por la renuncia, que el compañero Radamés está juramentando más rápido que lo que la publican. La velocidad de Radamés es superior. Ahora,
7: hay como un perfil en la política.
6: Sí, ¿cuál?
5: ¿Tú no viste?
6: No.
5: ¿Tú no viste?
6: Déjeme saber.
5: El toque de queda. ¿Tú no lo viste?
6: Sí. Ya sí, caí. Es la rubia del toque de queda. La rubia. Llévatelo.
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6: 11:10, buenos días. Gracias a cada uno de nuestros oyentes por la fiel sintonía con la Z101. Saludos a la gerencia, don Bienvenido Rodríguez Durán, don Bienvenido Rodríguez León, que ponen siempre a disposición del pueblo dominicano esta estación con los objetivos de informar, orientar y educar al pueblo dominicano. A todos ustedes que día tras día se dan cita con nosotros a través de los 101.3 de la Z y todas sus frecuencias compartidas, canal 110 de Claro, 79 de Win y las diversas plataformas digitales de la Z101 para estar bien actualizados en información, orientación y educación. 30 de junio, año 2026, Día del Maestro. Y hace 30 años, por cierto, esta mañana decíamos que Leonel Fernández había ganado la segunda vuelta electoral, 1996, pero que también es el natalicio del profesor Juan Bosch. Imagínense ustedes esa fecha tan interesante. Buenos días a nuestra queridísima doctora Jocelyn Sánchez Parra.
17: Muy buenos días, bendiciones de lo alto para todos aquellos que nos ven y nos escuchan a través de las diferentes plataformas, Roberto. En los últimos días se han producido las graduaciones de los especialistas que se van a incorporar a la sociedad dominicana para ejercer: ginecólogos, cisneros, perinatólogos, gastroenterólogos o especialistas, pediatras. Quiero llamar la atención con relación a estos nuevos especialistas. La población en estos momentos tiene un llamado a que estos especialistas no solamente tengan la calidad de los conocimientos, Roberto, sino que también estos especialistas tengan la empatía y la humanización en los servicios de salud. Creo que nosotros como médicos no debemos de perder ese norte. Quiero aconsejarle a esos nuevos especialistas que se reincorporan a ejercer en sus diferentes especialidades, que el centro de atención de lo que es la medicina es el paciente. A veces nos desenfocamos cuando ejercemos y nos falta ese poquito de humanización y le damos más importancia a lo monetario. Hay una queja a nivel de la sociedad hacia nosotros los médicos. Creo que debemos de reevaluarnos y ponernos en el lugar de esos pacientes que acuden a los hospitales públicos, que acuden a las clínicas privadas y a veces no reciben el trato que se merecen. Hay una experiencia que debe de llevarse el paciente en este caso y es una experiencia memorable. ¿Cuántos pacientes que acuden a los hospitales, que acuden a las clínicas privadas, están saliendo con una experiencia traumática? Creo que es un reto para esta nueva generación de médicos que se reincorpora a la sociedad dominicana seguir este norte, seguir este norte de enfocarse en una atención empática, en una atención humanizada, y reconocer siempre que estudiamos para qué, para servir, para llevar una atención de salud a estos pacientes. Muchos se acercan a los médicos, Roberto, solamente para que el médico los escuche. Hace falta que nos detengamos un poquito en el camino, nosotros los profesionales de la salud, porque a veces solamente le echamos la culpa a los gobiernos, pero es importante que desde las universidades, las residencias médicas manejen estas partes blandas que debemos de tener como profesionales de la salud. Reiterar las felicitaciones y exhortarle esta parte. Señores, la experiencia memorable del paciente es importante a la hora de ejercer la medicina.
18: Doctor Mangrachov Polanco, buenos días.
19: Gracias, Roberto. Como siempre, agradecido de Dios por levantarnos y cuidar de nuestros familiares. Un saludo para todos los oyentes de la Receta Médica de la Z y aquellos que nos siguen en todas partes del mundo. Estoy totalmente de acuerdo con usted, doctora Sánchez, con relación a la empatía. Pero tenemos que tener algo muy en cuenta, es que los nuevos residentes han sido maltratados tanto en la formación intrahospitalaria como en la manera que esto se va a insertar, ya que...
17: ¿Maltratados?
19: Sí, claro. En todo el sentido de la palabra. En cuanto a lo que tiene que ver con su formación, en cuanto a lo que tiene que ver con su educación, alimentación, descanso dentro de las residencias médicas. Y eso no es un secreto a voces. Lo traigo esto a colación porque los residentes del hospital Dr. Luis Eduardo Aybar, específicamente los de cirugía, desde el 2015 están rodando por los diferentes hospitales de nuestro país. Y no hace aproximadamente unas dos semanas que se graduaron un grupo de médicos cirujanos no egresados del hospital Dr. Luis Eduardo Aybar.
17: Pero tienen esa insignia, aunque no se hayan formado.
19: Sí, usted sabe de la problemática que hay. Un hospital que supuestamente se inauguró, como usted muy bien lo sabe, se inauguró este hospital, pero un hospital, ¿qué vamos a hacer inaugurando un hospital donde no tienen las condiciones mínimas?
17: Pero todavía para que sus residentes... No está funcionando.
19: ¿Usted? No está funcionando, doctora. Uno como adjunto del hospital, como MA, lo convocan. Y esto se queda en convocatoria. Pero mi comentario es el siguiente. No es, perdonando el margen, no es con relación a los residentes, sino que hice empatía con aquellos que salen de los diferentes hospitales y de diferentes residencias. El comentario mío es sobre el auge de los infartos en la República Dominicana. Los infartos en la República Dominicana se están produciendo a una aceleración de 27 a 41 infartos por día, de los cuales tenemos entre 10.000 y 15.000 pacientes por años que han sufrido infarto agudo del miocardio, de los cuales 5.000 de estos fallecen. ¿Cuál es el mensaje que quiero transmitir a la población? Es que los infartos no siempre se presentan de la misma manera, con un dolor en el pecho, sudoración, escalofrío, un paciente con pérdida de la coloración. No siempre es así, pero si usted visualiza que un familiar de usted, un conocido, tiene esta sintomatología, usted puede decir que está enfrente de un infarto agudo del miocardio. ¿Qué nosotros queremos desde aquí, desde la Z101? Que el Ministerio de Salud Pública, la Defensa Civil y el Ministerio de Educación se pongan en sintonía con las escuelas, tanto públicas como privadas, para que le lleven un conocimiento de qué deben hacer los estudiantes a la hora de que se le presente esta situación ante un familiar. Esto es lo que queremos, que los estudiantes aprendan y conozcan qué es un infarto, cuando se presenta este, y qué deben hacer que aprendan los requerimientos mínimos, como la recuperación cardiopulmonar, que un RCP que es de fácil manejo y que se puede instruir entre 20 y 30 minutos antes de que el paciente sea llevado a uno de los hospitales para que sea asistido.
6: Doctor Rafael Cisnero.
20: Bien, buenos días a todo el país, buenos días mundo, que siempre está en sintonía con la receta médica de la Z, transmitida por la inmensa Z 101, señora emisora esta que ha hecho historia. Mi saludo para todos ustedes aquí en cabina. Miren, hago causa común, y sean mis primeras palabras, para felicitar a todo aquel docente, aquellas personas que viven de enseñar, porque es una labor muy loable. Y además, porque es algo que yo siempre he dicho, que se agradece para toda la vida. Siempre es bueno agradecer a aquel que te ha dado el pan de la enseñanza. Muchas felicidades para todos. Hago causa común con lo que plantea Jocelyn, en el sentido de los nuevos especialistas que ya se van a egresar. Pero ellos van a enfrentar un reto, y mi orientación y mi llamado es a propósito de las nuevas normativas que hay, sobre todo el Código Penal Dominicano, que impone sí o sí necesariamente un replanteamiento del ejercicio de la medicina en República Dominicana, que aunque no queremos que sea reactiva ni defensiva, pero necesariamente esta nueva normativa va a llevar a que la clase médica dominicana actúe de esa forma, a la defensiva, porque si usted ve algunos de los elementos planteados, usted se asusta. Pienso que el legislador no midió algunas consecuencias y además no clarificó algunos elementos que están en el código, porque no le pone un nombre, no lo define. Las normativas, por lo generales, siempre definen. Si usted va a hablar de imprudencia consciente, tiene que definir qué es eso, porque lo deja luego a la libre interpretación, para que luego la jurisprudencia y la doctrina sienten precedente. De manera que, ojo, ya que el ejercicio ha necesariamente de cambiar en República Dominicana. Y le exhorto al pueblo dominicano a que le den una revisadita a la ley 3026, una ley que se ha ya promulgado y se ha vendido con el nombre de que son medidas pro crecimiento económico. Pero todos sabemos que no son crecimiento económico, quizás sí para las arcas del Estado, pero no para los ciudadanos. Simplificación fiscal, que no es simplificación fiscal, y que usted va a pagar más impuestos. Y dice que hay mitigación de la crisis internacional. Entonces yo lo interpreto como una contradicción. Cuando tenemos una normativa que va a ser más o pro recaudatoria, todavía se siguen tomando empréstitos de manera que a mi juicio son desmedidas. Lo único cierto y positivo que esta ley trae es que tiene encriptada en sí una amnistía fiscal. Amnistía fiscal esta que deberá de ser aprovechado por aquellas personas que tienen algún elemento pendiente en la Dirección General de Impuestos Internos.
6: Bueno, vamos a aprovechar antes de nuestra pausa a presentar a nuestra invitada y el tema que tenemos para hoy.
17: La mañana de hoy tenemos un tema muy interesante, porque aproximadamente el 30% de los dominicanos, ¿verdad, doctora? Uno de cada tres padece esta patología, que es constipación o estreñimiento, Cisneros.
20: La doctora es un cuarto bate.
17: Y para, no, una, como diría el doctor Cisneros, como diría el doctor Cisneros, que es abogado, una invitada de fuste.
20: Sí.
17: En esta mañana tenemos a la doctora Tammy Beltré, quien es neurogastroenteróloga, para tratar este tema tan interesante y que nos afecta a nosotros las mujeres, porque a nosotros siempre como que Roberto se nos pega un como sí, un poquito.
20: No, y a la entonces, población general,
17: Y a la población general, pero un poco más a las mujeres. Doctora, bienvenida a esta receta médica de la Z.
21: Muchísimas gracias. Para mí siempre es un placer compartir con ustedes. Siempre es un momento, una mañana afable.
20: Doctora Tammy Beltré.
21: Compartiendo. Sí. diferentes temas. En este caso, efectivamente, hasta el 22% de la población mundial padece o ha padecido en algún momento de estreñimiento. Y aquí compartiremos entonces quizás un poquito del diagnóstico, la sintomatología que se agrega y los métodos diagnósticos que no siempre conocemos.
2: ¿Pero cuáles son las principales causas de la constipación o estreñimiento que bien ha planteado la doctora Sánchez?
21: Pues déjame decirte que las principales causas son causas evitables, porque las causas de estreñimiento, que no es más que el aumento de la consistencia de la materia fecal y la disminución de su frecuencia, es porque usted o deja de tomar agua suficiente, o deja de realizar actividad física suficiente, o deja de consumir alimentos ricos en fibra, como anteriormente solíamos hacer, los vegetales. Cuando disminuimos esos uno de esos tres puntos, entonces la materia fecal se compacta un poco más, y al final entonces da lo que es el estreñimiento.
20: Claro, eso es, doctor, hablando de, como Roberto dice, de las causas más frecuentes, sin olvidar que hay patología de base, que es bueno que usted le diga a la población, que son causas necesarias de estreñimiento o un tránsito lento intestinal.
21: Así es. Entre las patologías que pudiéramos tener que supondrían estreñimiento, están algunas enfermedades que cuando se descompensan lo pueden provocar, ya sea diarreas o ya sea estreñimiento. Algunas enfermedades endocrino-metabólicas lo pudieran condicionar, la misma diabetes, que es más proclive a ser de diarrea inicialmente, sobre todo con la medicación, por el tiempo, por la afectación neurológica que da, puede también desencadenar en estreñimiento. Algunas enfermedades, como las enfermedades del sistema conectivo, del tejido conectivo, entre estas la esclerodermia, puede provocar estreñimiento e incluso a veces uno diagnosticarlo a través de eso. U otras enfermedades neurodegenerativas que cada día se hablan más, entre esas la enfermedad de Parkinson, que se conoce en los síntomas no motores, que es donde cae el estreñimiento, se conoce como antesala del diagnóstico, ya que se supone que hasta 10 años antes de que el paciente va a tener enfermedad de Parkinson, puede ir desencadenando estreñimiento. Eso no significa que una persona de 50 años debute con estreñimiento y a los 60 va a tener enfermedad de Parkinson, pero sí es una relación que ya se ha demostrado.
2: Pero es mito, realidad, ahí mismo, doctora, que la edad es uno de los factores también de que la gente como que vaya perdiendo o más bien vaya estreñiéndose más.
21: Ahí sí, pero ahí nos englobamos en los tipos de estreñimiento. Vamos a tener tres tipos, básicamente. El estreñimiento de tránsito normal, que como habíamos dicho al principio, obedece a cuando usted no hace lo que tiene que hacer. No toma agua suficiente, eso se calcula peso kilo, no hace actividad física adecuadamente, eso también se evalúa porque también tiene que ser ciertos ejercicios, no consume alimentos ricos en fibra. Cuando no hace esto, entonces usted va a tener un estreñimiento que se llama estreñimiento de tránsito normal. Es decir, no hay una afectación en el sistema nervioso de ese intestino. Bien, no hay una afectación en la motilidad como tal, en el movimiento, sino que como el estilo de vida se ha zozobrado, se ha afectado, entonces usted tiene una disminución de la frecuencia o la consistencia, entonces se hace más sólida. Tenemos otro tipo de estreñimiento, que es el segundo más frecuente, que ahí está relacionado con la edad, que es la disinergia defecatoria. A medida de que van pasando los años, se nos olvidan algunas cosas, se nos olvida dónde dejamos el celular, se nos olvida dónde dejamos la llave, si cerramos o no. No estamos mencionando a nadie. Se nos olvida si cerramos o no una llave, nos tenemos que devolver, si me tomé la pastilla, entonces me da miedo tomármela dos veces, pero también hay ciertas aspectos de nuestra fisiología que también pueden olvidarse. Y entre eso, aunque la gente no lo crea, está el hábito defecatorio. ¿Se nos olvida evacuar? Se nos olvida, aunque eso...
2: Pero eso es interesante, doctora, porque hay un elemento hoy en día muy común que podría decirse externo, dado más en los niños y adolescentes. Los videojuegos hacen que los muchachos estén posponiendo mucho el ir al baño.
21: Sí.
2: Y otra cosita, Roberto, que de preferencia del sexo femenino, siempre se atañan que dicen que siempre han sido estreñidas. ¿Y esto es una realidad o mito? ¿Cómo influyen las fibras?
21: Es una realidad. Para terminar la parte del estreñimiento en los adultos, en la tercera edad, eso se conoce como disinergia defecatoria. Hay una alteración en la coordinación de la expulsión del pujo, bien, y hay una alteración en la relajación del esfínter. O no pujo lo suficiente para permitir que ese esfínter abra, o pujo lo suficiente, pero el esfínter no entiende lo que estoy haciendo y él, en vez de relajar, contrae. Esto se conoce como disinergia defecatoria y para eso hay métodos diagnósticos y manejo que veremos más adelante. Sobre la parte de la mujer, no es mito, es una realidad, pero es por un constructo social. Si estamos nosotros cinco, que somos tres hombres, dos mujeres, y a los cinco nos da deseo, que es un deseo fisiológico, de ir al baño. Si el baño quizás está mojado, o hay mucho ruido,
17: no tiene las condiciones,
21: yo le aseguro a usted que es más fácil van ustedes al baño que nosotras dos.
2: Es por un asunto social.
21: Hay mujeres que tienen que desvestirse, el baño tiene que oler, está todo totalmente cerrado. Eso a la larga entonces va haciendo que la persona vaya inhibiendo poco a poco el deseo defecatorio, a la larga entonces estreñimiento.
20: Mire, estamos viviendo en estos momentos una sociedad fitness, de personas que ya saben todo lo que existe de las semaglutidas y demás, y la persona cada vez más tiene la tendencia a hacer dieta y a cuidarse. En esas abstenciones yo he podido darme cuenta, y muchos pacientes han ido a la consulta, y es el hecho de que cuando hacen dieta hay un estreñimiento que está vinculado a eso. A ver si usted nos puede dar un detalle el por qué.
21: En cuanto a al tipo de dieta, depende de la dieta. Cuando son las dietas ricas, altas en proteínas, hiperproteicas, la proteína se demora muchísimo más en digerirse. Entonces, ese es el primer punto. El segundo punto es que esos elementos, como no tienen ácidos grasos de cadena corta, que es lo que me da la fibra, eso va a impedir que la microbiota que tengo ahí en el intestino haga su función. Al no hacer la función, que es la producción de gases, y por eso, entonces, contribuir con la motilidad, porque todo lleva un esquema, contribuir con el movimiento intestinal, esa proteína se queda más tiempo. Al quedarse más tiempo ahí, por el tránsito lento, se va a compactar más y al final da estreñimiento. Esas dietas ricas en carnes o que solamente son de carne, cualquiera que la ha hecho lo va a saber, que hay mayor la fetidez y mucho más lo compacta que está esa materia.
17: Y postergar ese deseo de ir al baño. A veces dicen, no, yo lo voy a hacer en 3 horas, 4 horas, porque están en el trabajo. ¿Cuáles serían las consecuencias a largo plazo?
18: De que eso es educar al cuerpo.
17: Yo tengo mi cuerpo educado. A mí me dio ese deseo en la calle. Dicen, pero yo no voy a ir hasta que llegue a mi casa.
21: No, pero somos parte de una sociedad y eso no está mal. El educar al cuerpo no está mal. Porque anteriormente uno caminaba en la época de las cavernas, le daba deseo ahí mismo, como lo hacen los animales, y seguía su rumbo. Está bien, porque somos parte de la sociedad. Lo que no podemos es decir que educamos al cuerpo y cuando lleguemos a la casa, no sentarnos en ese inodoro, sino seguir haciendo todas las tareas que corresponden a la casa al momento de nuestra llegada. Porque ya no es educación, sino que usted saltó una tarea que es fisiológica y que es importante.
20: Y es una causa de estreñimiento,
21: claro,
20: ¿cierto?
21: Entonces, al no hacerlo en ese momento, aunque es poco lo que se absorbe en el colon, la gente cree que la mayor cantidad de líquido se absorbe en el colon y no es así, en el intestino delgado, aunque es poco, también se va absorbiendo y va compactándose con la otra que llega, porque se supone que una cantidad debió salir, no lo hizo, pero usted sigue comiendo. Y eso hace que el recto se amplíe, el tamaño aumente, y entonces usted cada día tenga defecaciones con mayor dolor, con mayor necesidad de pujar, más compactas, más molestas. Y eso va a crear un círculo vicioso. Aunque eso se ve más en pediatría, que llega un momento que como está tan compacta, el niño no quiere ir porque le duele. Exacto. También en el adulto se ve. Y la educación la persona está bien, pero usted debe ir una o dos veces, usted se sienta y el cuerpo realmente se educa.
18: Hay cuerpo muy mal educado.
19: Usted hablaba acerca de la microbiota. ¿Qué papel juega la microbiota a nivel intestinal?
21: Bueno, la microbiota se está hablando prácticamente ya de que va a ser el órgano más grande que vamos a tener. Hasta el momento es la piel, un momento fue el hígado, después ahora la piel, posiblemente sea ya en muy poco tiempo la microbiota. Más de 2 libras de nuestro cuerpo se constituyen por microbiota, microorganismos, bichitos, virus, bacterias, arqueas, protozoos.
19: Es un organismo invisible.
21: Exactamente. Doctor, aunque todavía no sabemos muchas cosas de la microbiota, ya lo que sí sabemos que corresponde o que forma parte esencial de nuestro sistema inmunológico. Va a formar un papel esencial en el tema que estamos hablando, del estreñimiento, porque ayuda a regular la motilidad pero también tiene mucho que ver con el sistema inmunológico, con la síntesis de muchas vitaminas.
18: Doctora, mi abuelo se la daba en filósofo y siempre hacía unos planteamientos que había que pensar, aunque no dijera nada al final. Él dice que, bueno, decía que el comer, dormir y evacuar compartían características, porque a nadie le gusta que lo molesten cuando está comiendo, ni cuando está durmiendo, y mucho menos cuando está en el baño.
21: Claro, ¿quién quiere que le corten la inspiración?
18: Exacto. Que eso se tiene que hacer precisamente de manera como que si fuera un ritual, como bien usted decía, más se ve en las
17: mujeres.
18: Hay
17: personas que leen, Roberto.
18: No, ahí él me engañaba. El periódico.
21: No, no era para la lectura. Mira,
18: pero bien, a propósito de lo que dice la doctora Sánchez, las personas que van al baño con los celulares, que se pasan tiempo ahí, dicen que eso hace daño. ¿Mito o realidad?
21: Mira lo que pasa con los celulares. Quizás no es tanto el celular, es el tiempo que duramos con el celular y que entonces no, el objetivo al que fuimos no se cumple. Cuando vamos al baño sin celular, evacuar es un arte, eso es una realidad.
17: ¿Cómo?
18: Ah, pero sí. Tenía
17: es un arte, oiga, sí. Cisnero, un arte.
20: Un libro, el arte de evacuar.
21: Claro, lo que pasa es...
17: Ah, pero mira, un arte.
18: No, pero se hace...
17: Bienaventurado el que tiene ese arte, ¿verdad que sí, doctora?
20: No, pero la doctora habla de eso después que Roberto le habló con ese arte.
18: Eso es razón de un amigo. No, no, eso lo
20: dice. Su abuelo. Eso es bueno.
18: Sí, que había que hacerlo como de manera de ritual, tanto el comer, el sí. Por de hecho, la gente dice que se tiene que preparar bien la mesa, porque un plato mal preparado.
17: Claro.
18: Y que la habitación tú tienes que arreglarla, ordenarla, claro. Y que esté de acuerdo adecuado para dormir. Y también esto de ir al baño, hay gente que tienen aromatizantes, sí, y todas, sí, esas cosas en
17: debe
18: el baño.
17: Debe preparar el escenario.
18: Yo creo que sí. Sí. Un par de características.
20: El aromatizante fósforo, gente que usa eso.
18: Bueno, adelante, sí, doctor.
21: Evacuar es un arte y es una realidad. Cuando lo pasa, como lo hacemos en automático,
18: ese va a ser el corte.
21: No nos damos cuenta. Pero cuando el paciente o la persona va al baño, lo ideal es que vaya en la posición del pensado de Rodin, para los que les guste el arte. ¿Cómo es el pensado de Rodin? Bueno, él tiene las piernas flexionadas, el torso inclinado hacia adelante y un poco elevadas. Las rodillas están por encima de la cadera. Esa posición permite que un músculo facilita, que se llama pubo rectal, se relaje, se rectifique y permita más suave el paso de la materia fecal. Por eso es un arte. No lo sentimos así porque ya, sí, ese proceso está automatizado. Y nos está afectando mucho más en esta parte del milenio por, sí, el inodoro, el estilo victoriano, el que es como una silla. Antes, uh-huh, hacíamos o evacuábamos en cuclillas. Uh-huh. Ahora no, ahora por una mayor comodidad lo hacemos sentado y eso afecta a la fisiología normal del acto defecatorio.
20: Oye, claro, pero ya usted está diciendo que hasta para sentarse es un arte, la forma.
17: Claro, claro.
18: Nos vamos. Llévatelo, Francis.
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18: Mire, ya son las 11:42. Continuamos en la receta médica de la Z.
17: Yo tengo mi pregunta, Roberto.
18: Sí, antes de irnos con los oyentes. Antes del pueblo. Muy interesante.
20: Sí, te lo permito, pero aquí don Álvaro desea.
18: Pero yo lo que digo es si realmente, si tú no comes, te mueres. Si no duermes, te mueres. Pero si tú comes, duermes y no vas al baño, también te mueres.
20: Sí.
18: Comparten características.
20: Es una necesidad.
18: Sí, adelante.
17: Doctora, la frecuencia de ir al baño, como dicen algunas personas, ser la segunda. Porque hay personas,
20: o darle al cuerpo.
17: Sí, que le da vergüenza. Entonces, a veces se cohiben. ¿Cuál sería la frecuencia semanal? Porque hemos escuchado con frecuencia personas, valga la redundancia, que dicen, yo voy cada 3 días, cada 4 días. Para que usted me hable un poquito de eso.
21: Claro. Es muy interesante tu pregunta, pero recordar que estreñimiento no es solo frecuencia. También es consistencia, es pujo y es sensación de evacuación completa. Todo esto tiene que relacionarse. Sobre lo que me estás preguntando, la frecuencia la dicta el paciente. No es lo mismo yo ir una vez al baño, pero cuando voy muy compacto y siento que me queda algo. Eso es estreñimiento. Ahora, aunque vaya todos los días. Ahora, si usted va cada 3 días, pero cuando va vacía completamente, tiene una evacuación Bristol 4, que para nosotros es perfecta, acorde a la escala, que es tipo salchicha, pastosa, y usted siente que va normal, no tiene distensión abdominal, no tiene gases, no tiene esa pesantez, entonces ese es su patrón normal. Fíjense los dos puntos que colocamos, porque la gente siempre piensa que evacuar todos los días es lo correcto, y no es así. Ahora, el que evacua todos los días no siempre está exento de tener estreñimiento. Hay que agregar si tiene que pujar, si le cuesta mucho, si se siente, a pesar de ir al baño, estar muy distendido. Son muchos puntos lo que hay que se toman en cuenta. No solamente son, la frecuencia.
19: Esos son signos de alarma que deben, que el paciente como tal o el que nos está escuchando debe determinarlo y decidir. ¿Cuándo un paciente debe decidir ir al gastroenterólogo por estreñimiento?
21: De inmediato. Estreñimiento no es algo normal. Debe ir de inmediato. Ahora, tomando en cuenta la parte de los signos de alarma, si tengo un paciente por encima de 50 años que nunca ha sido estreñido y de repente le está costando más, si son acintadas, como más larguitas, si tiene presencia de sangre, si tiene pérdida de peso, ese tiene que ir, no hoy, ese tiene que ir ayer, porque ahí estamos hablando de datos de alarma, pero orientados a cáncer de colon. Que recordar que es la tercera causa del cáncer de colon más frecuente desde el punto de vista oncológico, pero de mortalidad es la segunda. Y es muy penoso que un cáncer que es detectable y curable tenga una mortalidad tan alta, y es por eso, es por no llegar a tiempo. Y puede presentarse como estreñimiento, un pseudoestreñimiento.
17: Interviene, doctor, a propósito de que se dice que es el segundo cerebro, la irritabilidad, que a veces las personas no se concentran, y muchos dicen quizás es que está constipado, que tiene esa irritabilidad y que está molesto. ¿Interviene en el temperamento de las personas?
21: Sí, ya se ha demostrado también que hay ciertos microorganismos que están en mayor cantidad cuando tenemos estreñimiento, cuando tenemos síndrome de intestino irritable, cuando tenemos sobrecrecimiento bacteriano, el SIBO, que mucha gente conoce, pero del tipo metanogénico, hay ciertos microorganismos que están en mayor cantidad, como el metanobacter, y por eso quizás el paciente puede tener cierta alteración. La serotonina, la mayor cantidad, hasta el 90%, del 80 al 90%, se produce en nuestro tracto gastrointestinal. Cuando hay alteración de alteración en la motilidad, enfermedad inflamatoria intestinal, alteración metabólica, esclerodermia que mencionamos hace poco, diabetes, por las neuropatías, eso va a afectar a la persona no solamente desde el punto de vista biológico, sino también emocional, porque va a irritar nuestro sistema nervioso central, a partir del entérico, pero también irritaría nuestro sistema nervioso central. Eso es así.
20: El SIBO se ha puesto de moda, mucha gente está hablando ya de eso.
21: Pues sí, mira, y que antes no se hablaba tanto. Y es una pena que se hable como moda, porque la gran cantidad de investigaciones que hay en torno a SIBO es increíble. Como los investigadores están enfocando a él y la inversión que hay, incluso económica, es bastante elevada para que se tome como moda. Pero se toma como moda porque todo se le quiere explicar a través del SIBO y eso no es así.
17: ¿Alternativas de tratamiento, doctora, de esta patología?
21: Claro. Primero es buscar la causa. Tenemos una cascada sintomatológica, estreñimiento, por ejemplo, pero con pérdida de peso. En un paciente mayor a 50 años, ya ahí nos derivamos a una colonoscopia. Si es un paciente de 30 años, por ejemplo, que toda su vida o que de la infancia a la adolescencia ha sido estreñimiento, ya nos vamos a orientar más quizás por la identificación de factores de riesgo. Si todo está bien, podemos hacer o marcadores radiopacos para descartar tránsito lento, que dentro de la clasificación del estreñimiento, nos faltó hablar de esa, que es cuando la motilidad ahí es demasiado baja y la materia fecal no sale en lo absoluto, incluso hay un patrón obstructivo. Son los pacientes que con frecuencia hacen fecalomas, porque se condensa mucho la materia fecal en el recto. Bien. Y ahí podemos verlo a través de una prueba bastante sencilla, que son unos marcadores radiopacos. Es un material inerte, se dan diferentes cápsulas en diferentes días y luego se le da un seguimiento a través de radiografías. El estreñimiento por disinergia defecatoria, que hablamos que es cuando se nos olvida el hábito defecatorio, ese se hace a través de una prueba que se llama manometría anorrectal y se complementa con una prueba de expulsión del balón. Ambas pruebas lo que permiten ver es la sensibilidad del recto, el tono del recto del ano y la capacidad expulsiva que tiene ese paciente. Okay. Se coloca un dispositivo que simula Bristol 4, la materia fecal perfecta, y se evalúa en cierto tiempo en cómo puede, si ese paciente puede expulsarlo, si le costó y en el periodo que lo hizo. Todas esas pruebas pueden ayudarnos a evaluar, sin descartar los laboratorios que se hacen si se está sospechando alguna causa orgánica, alguna causa autoinmune y demás. No debemos enfocar el estreñimiento solamente al intestino, no solamente al colon. Es una afectación que en muchos casos es sistémica. Por eso lleva una cascada, lleva un algoritmo diagnóstico que no se deben saltar. esos pasos.
17: ¿Los ejercicios influyen, doctor?
21: El ejercicio influye, pero de manera positiva. El realizar actividad física con una hidratación adecuada acelera el tránsito intestinal, contribuye positivamente.
18: Doctor Polanco, desde irnos con las llamadas.
19: Hay personas que no toleran estar estreñido y con frecuencia se van a lo más rápido, a lo más ligero. Es el uso de laxante. Uh-huh. ¿Está recomendado el uso de laxante con frecuencia, como muchos pacientes uh-huh. tienen por hábito utilizarlo?
20: No hay problema.
21: Sí. Lo que pasa es que los laxantes, la mayoría son over the counter. Eso significa

0: resolver. Entonces compra un laxante estimulante, un no voy a mencionar marcas, un que te manda corriendo al baño, baja, pero y luego de ahí,
1: el fin de semana entero, doctor.
0: Exactamente, me vacío, me deshidrato en algunos casos, y después de ahí se resolvió la causa. La génesis del estreñimiento la identificamos, y por eso el paciente cae en un círculo vicioso.
2: Muy bien, vamos a tomar algunas llamadas en este momento para que si algún oyente tiene alguna pregunta sobre este tema que usted ha expuesto en este día, pueda realizarlo. 809-732-0101, 809-200-0101, 855-221-0101 para las llamadas internacionales. Saludos, buenos días.
3: Buenos días.
2: Sí, ¿quién nos habla y desde dónde?
3: Le hablo Miguel de San Carlos.
2: Adelante, Miguel.
3: Doctora, yo quería saber si una persona se pasa 2 o 3 días sin ir al baño porque no se le estimulan los esfínteres. Eso es estreñimiento. Y el otro, oiga, cuando una persona se sienta en el baño y evacua la primera vez así, no tiene necesariamente que esperar que, si no tiene más deseo de que salga a otra parte, no, la que no, gracias.
2: Okay.
0: Miren qué interesante la pregunta de él, que si debo esperar a que salga a la otra parte. Eso me dice a mí que él tiene estreñimiento.
4: Claro.
0: Porque él tiene sensación de evacuación incompleta.
4: Sí.
0: Sí, él dice que tiene que quedar ahí para ver si la otra parte sale, para ver si tiene deseo, si la otra parte sale, es porque él siente que todavía le queda, hay insatisfacción. Como habíamos comentado, el ir al baño cada 2 días, cada 3 días, puede ser normal si el paciente completa, si tiene sensación de evacuación completa, si no tiene sensación de distensión, si no tiene que pujar, si la materia fecal no es compacta, como es IVA, los tipos de bolita de chivo, así que se llama, o un ramillete compacto muy duro. Si no hace nada de eso y va cada 2 o 3 días, ese es su patrón normal. Pero tomando en cuenta las características que mencionó el oyente, entonces él posiblemente sea estreñido, pero hay que caracterizarlo mejor en una consulta.
2: Saludos, buenos días. Buenos días. Me voy a la siguiente. Receta médica, buenos días.
5: Sí, gracias, buenos días.
2: ¿Quién nos habla y desde dónde?
5: Le habla Luisa de la Romana.
2: ¿Su pregunta?
5: Una pregunta, doctor. ¿Es el que pretende? Dos años. Y él, desde hace 6 años, hace que uno de los pescados era grandísimo. Pero yo me he dado cuenta que se simple nada.
2: Perdón, un nieto que tiene 2 años y desde 6 meses sufre de estreñimiento, dice.
5: No, hace 6 meses.
2: Hace 6 meses.
5: De 6 meses para acá.
2: Dice ella que aparentemente.
5: Sí,
2: está.
5: Entonces, hace un vuelo pescado. Y para evacuar, brisa, camina, cobra, de todo.
2: Parece que se torna inquieto el pequeño por la situación que tiene de
0: Realmente yo no soy pediatra, yo soy gastroenteróloga de adultos. Es bueno que lo lleve a pediatría. Aquí hay gastroenterólogos de pediatras que luego se especializan en gastroenterología, e incluso también hay especialistas en motilidad, porque eso evidentemente no es normal, va a retrasar su desarrollo,
2: sí,
0: al final de cuentas. Y si el paciente, aunque está un poquito pequeño, pero si ya empezó a manejar, a controlar esfínteres, y esto ocurre, entonces va a retroceder. Es bueno que lo lleve a un pediatra.
2: Saludos, buenos días.
6: Buenos días.
2: ¿Quién nos habla y desde dónde?
6: Freddy.
2: ¿Su pregunta, señor?
6: Muchas bendiciones para todos.
2: Amén.
6: Yo tengo 71 años. Voy todos los días al baño. Y me siento el vientre como inflamado. Mm. Y siempre me tiro mucho gas. ¿Por qué eso? Gracias.
2: Ok, ahí está, doctora.
0: Bueno, la parte de los gases, cuando ya están en el intestino, es por lo general por el tipo de alimentación que llevamos. Hay veces que creemos que en el intestino y en el estómago, hay veces que creemos que en el estómago y en el intestino. Eso depende mucho de la localización. Pensamos que solamente en la boca del estómago, en epigastrio, es que la sensación va a venir por el alimento que queda ahí. ¿Por qué hago la diferencia? Porque es totalmente diferente las causas cuando todavía el alimento está en el estómago o cuando ya vence el píloro, que es un esfínter que tenemos ahí, y comienza todo

0: empezó a desdoblarse, a conjugarse con otras enzimas que se producen en el cuerpo y empieza todo eso a fermentarse. Pero el punto inicial siempre va a ser el tipo de alimento. Hay que identificar en su caso si ha cambiado su dieta. Y si no ha cambiado, hay que investigar si hay alguna infección de base que está provocando esa sensación. En ambos casos, la recomendación es que vaya al gastroenterólogo.
1: Muy bien. Saludos, buenos días.
2: Buenos días.
1: ¿Quién nos habla y desde dónde?
2: Presidente José Mina.
1: ¿Su pregunta, señor?
2: Yo quiero saber, doctora, preguntarle que cuáles son los alimentos que estriñen y los que no estriñen.
1: Ahí está.
0: Bueno, muy buena pregunta. Los alimentos que suelen estreñir, no es que ningún alimento estreñe, hay que mantener, para que no me llame un nutriólogo después a mi celular personal. Siempre hay que llevar una dieta balanceada. Bien, ahora hay alimentos que son más proclives a estreñir, las proteínas, por ejemplo, las carnes. Si llevamos una dieta muy rica en proteínas, puede ser que ese paciente se estreña. Y si tiene una dieta muy baja en fibras, en alimentos que tiene esa estructura, como los vegetales, como algunas leguminosas, entonces ahí el paciente va a tener un tránsito más suave, más rápido. O sea, va a estreñir.
3: ¿El plátano, doctora?
0: Va a estreñir menos. El plátano tiene una particularidad interesante, porque el plátano verde absorbe mucho y eso se comporta como un alimento astringente. Se suele administrar, se suele recomendar cuando el paciente tiene diarreas. Pero el plátano maduro, por la cantidad de azúcar que tiene, tiene un comportamiento opuesto. Distinto, o sea, contribuye a mantener un flujo, un tracto gastrointestinal más suave, y el paciente entonces va a ir más ligero al baño, en el caso del plátano maduro.
1: Bueno, muchas llamadas, doctora, en este momento. Saludos.
0: Déjeme decirle, ¿verdad?, que sí. La celulosa, paradójicamente, la fibra es una paradoja, porque la recomendamos mucho para la digestión, pero es porque no se digiere.
1: Oh.
0: Oye, qué cosa. Entonces ella contribuye a formar la arquitectura también de la materia fecal, también genera esos ácidos grasos de cadena corta, y todo ese compendio es el que contribuye a una buena digestión.
4: Pero a alguna gente no le conviene.
1: Saludos, buenos días.
0: Sí. Eso es una realidad.
1: Buenos días. ¿Quién nos habla?
5: Habla Yolanda, tío, de parte de Mauro.
1: Adelante, señora Yolanda.
5: Sí, soy enfermera de profesión. Bueno. Tengo 65 años. Estoy incómoda porque nunca había tenido estreñimiento. Como una diabética, no como arroz, no como pasta, no como aceite, con la misma grasa que tiene la carne, con esas buenas cosas.
1: Okay.
5: O sea, creo que estoy comiendo bien.
1: Ahí está.
5: Y me dio un dolor porque duró como 4 o 5 días que no evacuaba. Y se me puso el epigastro duro. Y como que me cortó para un lado y se me pone barriga dura para el otro lado. Estoy un poquito mejor porque ya me están asistiendo, pero ¿por qué me pongo así?
1: Ahí está la pregunta.
0: Bueno, mire, por la edad ya yo tengo que pensar, sí, aunque no sea así, en un componente de alarma, aunque ojalá y no sea así.
4: Va donde me le indico una colonoscopia.
0: Exactamente, y una tomografía si tiene más datos de alarma. Entonces,
4: de inmediato.
0: Una paciente que no solamente es un estreñimiento de nueva aparición, ella no era estreñida, ya tiene 65.
4: Cambio del patrón.
0: Ya tiene 65 años. Y otro punto, me agregó dolor abdominal que le duró 4 días. Entonces, esa paciente indudablemente debe ir donde un gastroenterólogo para que evalúe su situación, porque ya no podemos, ojalá y sí, pero hay que descartar que no sea un estreñimiento sencillo.
1: Mire lo importante que es ir al baño, señores.
6: Es un arte. Sí,
1: llegamos a la parte final. Dice la gente por ahí, fulano es como el pato, no sé por qué.
3: Como el Alcatraz, Roberto.
1: Ah, ok.
0: Pero que hay gente que también con eso se preocupa, pero sí. Eso es el reflejo gastrocólico.
1: Sí,
0: normal. Si tenemos intención, también es algo fisiológico. Hay personas que consultan, ay, doctora, pero que desde no, y que no. Vamos a evaluar.
3: Y a veces los nervios,
4: doctora, es normal el reflejo gastrocólico.
3: Cualquier situación.
0: Sí, eso puede
3: se manifiestan de esa manera.
0: Sí, cuando se altera tu estilo de vida, cuando se altera tu día a día,
1: uh-huh.
0: Entonces ya ahí podemos encasillar, o no encasillarlo, podemos orientarnos a un síndrome de intestino irritable.
1: Así.
0: Pero puede ser.
1: Doctora Sánchez.
3: Agradecer la participación de la doctora Tammy Beltré. Excelente participación, doctor. Esperemos que vuelva a hablar.
6: Claro que sí.
3: Sí, excelente, excelente, señores. Y acudir a su gastroenterólogo, no quedarse en su casa, no automedicarse. Porque a veces, Roberto, vamos a la farmacia y decimos, voy a limpiarme el fin de semana.
0: Sí, así es.
3: Así que dicen. Sí. Entonces, es importante su visita de forma oportuna al gastroenterólogo.
4: Así que dicen las mujeres.
1: Claro. Doctor Cisnero.
4: Bueno, agradecer la gentileza de la sintonía de nuestro brillante público con tantas llamadas, siempre dispuesto. A la doctora siempre es un placer compartir con ella muchos conocimientos. Y bueno, en esta conferencia que ella acaba de dar del arte, es importante que la gente sepa cuándo ese arte, como la última oyente que llamó, puede reflejar una alerta, una alarma y estar pendiente. Por eso, la importancia de lo que decía la doctora Sánchez, no se medique. Usted no estudió para medicarse, vaya donde los que saben de eso, usted se consulta y ahí usted sale de toda duda razonable.
1: Doctor Polanco.
6: Darle las gracias a la doctora Tammy Beltré, nuestra neurogastroenteróloga.
0: Así es.
6: Y recordarle al público que nos escucha que mantener un intestino sano se traduce en un bienestar personal. Y recordar que ir al baño es un arte.
1: Doctora Beltrés, ¿alguna orientación final a la población? Y si alguien requiere de sus servicios, ¿cómo y dónde contactarle?
0: Claro que sí. Hubo un punto que tocamos pero no concluimos, y es que cuando el paciente mantiene el estreñimiento como que nada ha pasado, hay una complicación final, que es la incontinencia por rebosamiento. Es que ya ese recto ha crecido tanto que ya no aguanta más y empiezan los gases y se opone, o sea, es totalmente la situación opuesta, porque ya no es que duro mucho tiempo con la materia fecal, sino que tengo escapes, ya sea de gases o de la materia como tal, propiamente dicho. Por eso es importante desde el inicio identificar el tipo que tenemos y tratarlo. 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Y para mí siempre es un gusto.
1: Sus redes sociales, doctora, que también usted es muy activa ahí.
0: Ah, sí.
4: Que recomendarla, la doctora, sí, es muy competente.
0: Sí. Muchas gracias. 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
1: Muy bien.
0: A su orden, en Instagram.
1: Invitar a nuestros oyentes a permanecer en la sintonía, porque en breve llega Z Deportes. 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
12: Muy buenas tardes, bienvenidos a Z Deportes. Llegó el martes 30 de junio. Vamos a finalizar este mes de junio. Este mes de 30, ¿verdad? Sí, de 30, no de 31. Este mes es de 30. Y, por supuesto, despidiendo este mes de junio de muchas cosas, no solamente en el ámbito deportivo, en general, fue un mes lleno, bastante, bastante lleno. Y ya, pues, llegó este último tramo, donde estaremos hablando, precisamente, como mencionaba mi compañera FIFA ayer, de esta etapa del Mundial de Fútbol, una jornada ayer súper interesante, y la de hoy no es para menos. Ya la gente está como más aterrizada en lo que puede pasar, porque tenemos partido, por ejemplo, ahora a la 1:00 p.m. cuando todavía estamos en el aire. El segundo es 3:00 p.m, ¿verdad? 3:30, algo así.
13: 4:05 hoy.
12: Ah, bueno, 5:00 p.m. y después el otro de la noche. Es decir, que usted se puede tirar su jornada completa de hoy, que como ya también adelantaba FIFA en el día de ayer, hay partidos muy interesantes. El último de la tanda, o es el segundo, el de Ecuador y México, es el último, si no me equivoco. Es el último. También tú adelantabas el duelo entre Francia y Suecia ayer, que ese es el de la tarde. Bueno, y el de la una, que es el de, a ver, que lo tengo por aquí, el calendario. Ya por fin, cuando yo descargué ese calendario, cuando empezó el Mundial, mi hermano, mire, eso era así, ¡fua! Ahora sí está claro el calendario. Costa de Marfil y Noruega a la una. A las 5, Francia versus Suecia. Y a las 9, entonces, México y Ecuador, para que usted pueda disfrutar de todos los partidos del Mundial de Fútbol. Y ayer la jornada fue súper interesante, iniciando con ese juego que estábamos aquí en el proceso, el de Japón, que perdió, lamentablemente, para los japoneses y los seguidores de Japón.
13: Sí, ayer, y aprovecho y te doy las buenas tardes, Susi, a ti, al público en sintonía. Brasil y Japón, yo creo que se reduce a que los primeros 50 minutos del juego los japoneses estaban tácticamente muy bien plantados, y eso provocó que Brasil tuviera su situación. Incluso se fueron al descanso perdiendo el partido 1-0. Llegó Casemiro después en la segunda mitad y de cabeza entonces empataba el partido a 1, y ya en el 90 más el agregado Brasil hizo una de sus genialidades, porque eso fue una genialidad, de verdad. Y marcó entonces el gol que le daba el 2-1 y la victoria. Ayer un gran partido de Vinicius Junior, el que tuvo la oportunidad de ver el juego, yo creo que se dio cuenta de la calidad de Vini como jugador. Y Vinicius incluso ayer tuvo una jugada en la que dio del palo, que si esa bola se metía, ese iba a ser el gol del Mundial. Porque yo no creo que nadie lo iba a superar, porque ese iba a ser un golazo. El siguiente partido, que fue el de las 4 de la tarde, Alemania jugando con Paraguay. Yo creo que ayer vimos una versión irreconocible de una potencia histórica del fútbol, como es Alemania. Lo digo porque Alemania, para mí ayer fue un equipo muy plano. Alemania ayer era un equipo que se veía predecible. Ellos tuvieron el 75% de posesión de la pelota y no supieron ni pudieron liquidar el partido. Lamentablemente, yo diría que para frustración de ellos, tuvieron que hacer una tanda de penales donde se creció Gil, el portero de Paraguay, y termina Alemania quedándose fuera otra vez. Y digo otra vez porque después de que ellos ganaron el Mundial en el 2014... se quedaron afuera en fase de grupo en el 18, en el 22 se quedaron afuera otra vez en fase de grupo, y entonces llegaban a este Mundial con el fantasma de que ellos tenían que demostrar por qué ellos se supone que son una potencia futbolística. Entonces cayeron ante un rival que se supone que, de los favoritos de ayer, el equipo más favorito para ganar su partido eran los alemanes. Sí. Y no lograron ser contundentes. O sea, de verdad, esta fue una versión alemana en este Mundial a la que, para mí, le faltó profundidad, le faltó tener variantes ofensivas que lograran que ese equipo se viera de otra forma. Es verdad que aplaudo el bloque bajo que ha sido una constante durante este Mundial, porque fue muy bien plantado por la selección guaraní. Ellos, es verdad que en el primer partido, y eso se hablaba desde que comenzaba el Mundial, que ellos eran tácticamente y defensivamente muy disciplinados. Sin embargo, en su primer partido, que fue contra Estados Unidos, esa disciplina táctica no se vio y ellos perdieron el partido 4-1. Pero el que vio el resto de los partidos de Paraguay de fase de grupo se dio cuenta que en los otros dos partidos ellos cambiaron mucho tácticamente hablando, y ayer no fue una excepción. Entonces, más que yo seguir martillando el hecho de que Alemania no fue lo que uno esperaba, creo que hay que aplaudirle el bloque defensivo impecable que logró montar la selección de Paraguay. Para el olvido, una selección que hizo ayer la alemana 21 intentos de disparo al arco.
12: Mucha cara larga, porque Alemania también tiene un equipo, es equipo de tradición del fútbol.
13: Claro.
12: De los que siguen, el fanático casual, como tú dices, y también el fanático del fútbol en más profundidad.
13: O sea, sí, que al final quedan bastante a deber. Ayer vimos las declaraciones de Joshua Kimmich, la de Nagelsmann, el director técnico, que hablaba de que él no sabe si él se va o si se queda, que si lo votan, él sabe, ¿verdad?, que va a pasar lo peor, pero que si quieren que él se quede, él está dispuesto a quedarse. Pero ayer era como que él mismo sabía qué decir en la conferencia de prensa. Entonces, nada, la jornada de ayer cerró con un tremendo partido, que yo lo decía ayer, ese juego de Marruecos y Holanda. Yo anoche dije, señores, eso va a ser un juegazo. Efectivamente, yo creo que Marruecos dio otra demostración de carácter. Ellos demostraron que el hecho de ellos haber quedado dentro de los mejores cuatro en el Mundial pasado no fue fortuito, y que no era porque ellos eran ninguna cenicienta. Supieron aguantarle a una Holanda que, cuando Holanda le marca a ellos en el 76, me parece que fue el gol, uno decía, wow, se fue Marruecos después de que ha aguantado tanto durante este partido. Y sin embargo, de una manera ya ahogándose al final, casi en el minuto 90, ellos marcan el empate, resisten y terminan entonces yéndose a una tanda de penales, en la que ellos logran vencer a la selección holandesa para clasificarse a la ronda de octavos. Pero ese fue un juegazo, ese juego de Holanda. Hoy entonces, como bien tú decías, a la 1:00 p.m, Costa de Marfil y Noruega. Erling Haaland, que se prepare, que lo más probable es que le van a poner dos jugadores a doblarlo durante la mayor parte del partido para evitar que él logre recibir balones de una forma que sea fácil para él. Yo creo que Costa de Marfil, que incluso en la fase de grupo puso a sufrir a los alemanes, porque recordemos que compartían grupo con Alemania, y Alemania se vio forzado a tener que remontar el partido ante Costa de Marfil. Terminó ganándole 2-1, pero no fue un partido tan convincente del lado de los alemanes. Sin embargo, los elefantes, que así es como se le dice a Costa de Marfil, ellos plantaron un buen encuentro. Yo creo que esta tarde no vamos a ver nada diferente a eso. A las 5 entonces, el partido de Francia y Suecia. Francia debe ser hoy el mega favorito, como pasaba con Alemania ayer. A mí de la selección sueca yo creo que hay que resaltar a Víctor Gyökeres, que tuvo una tremenda temporada con el equipo del Arsenal. También hay que resaltar a Alexander Isaac, que tuvo una buena temporada, del mismo Elanga, que también lo hizo muy bien. Pero se van a enfrentar al equipo que está mejor estructurado y a la maquinaria que todo el que ha visto, ha tenido la oportunidad de ver jugar a Francia, se da cuenta el por qué los franceses son de los dos grandes favoritos para quedarse con todo.
12: Bueno, ya la gente pendiente a lo que resta de esta semana, ya hablamos de la jornada de hoy. Estamos tratando de hacer contacto con nuestro compañero Tenchi, que está en este mismo instante en el Virgilio Travieso Soto, en las prácticas de la Selección Dominicana de Baloncesto. Recuerden que ya desde hace unos días, después de que fue entregado, los muchachos están ahí. El Che, el dirigente Néstor García, el Che, los jugadores, ya desde ayer vimos a Yacel Pérez. Así que haciendo un contacto con Tenchi para ver qué nos tiene desde allá. Yo creo que el ambiente es bien positivo alrededor de la Selección Dominicana de Baloncesto y de las expectativas con miras a estos dos juegos, el del viernes frente a Estados Unidos y el del próximo lunes. El lunes estamos a 6, ¿verdad?
13: Sí.
12: A 6. Así que, bueno, es verdad que ha habido una que otra cosa con el tema de las boletas y todo, pero yo creo que al final esos 12 encuentros van a contar con el apoyo del pueblo
13: dominicano. Claro, que la gente lo va a apoyar. Tú sabes que en lo que tenemos a Tenchi, el otro partido que quedaba, que era el de Ecuador y la selección de México. Sí, México no la tiene tan sencilla, ¿eh? Porque Ecuador ha venido de menos a más. México que se apriete, que yo no creo que le va a tocar un juego fácil esta noche. Ya tenemos en la línea de comunicación a nuestro hermano Tenchi Rodríguez. Saludos, Tenchi.
14: Saludos, FIFA. Saludos, Susi, Jorge. Amigos que nos escuchan y que nos siguen a través de Zeta Deportes. En un par de segundos ya vamos a estar con Yacel Pérez, que acaba de llegar a las prácticas de la selección dominicana. Y Yacel, ¿cómo te está, bro? Placer verte, felicidades. Yo le voy a hacer un par de preguntas y después le voy a pasar el teléfono. Yacel,
15: yo voy a cancelar a una gente.
14: Yacel, mucha gente nada más habla de lo bien que te fue por Europa, de ser parte de la selección, pero la parte humana, ¿qué tanto tú te sientes que te ha ayudado a crecer la internacionalización jugando baloncesto?
15: ¿Cómo? A ver,
14: la internacionalización, haber ido a Europa y relacionarte con diferentes personas.
15: No, creo que son cosas que te ayudan a cambiar en sí, a hacer su sacrificio para poder llegar al siguiente nivel. Llegar a Europa me costó bastante, al igual que la adaptación. Y allá se aprende demasiado, cada día se aprende algo nuevo, y para llegar al siguiente nivel creo que debemos de sacrificar algunas cosas.
14: El significado para ti de representar la República Dominicana, y aunque ya se jugó el clásico temprano, pero siempre se ha dicho que el deporte que más se practica aquí es el baloncesto, la selección del pueblo, ser parte de ella.
15: Es lo que tanto como niño anhelaba, poder representar mi país, y creo que cada vez que me hagan el llamado, con día adelante estaré para la selección, ya que no tan solo la selección, sino la fanaticada que tanto amor me da, dominicana, donde quiera que yo vaya, siempre está enfocada en mí, apoyándome, y ellos son todo para mí.
14: Lo de Rey del Pop, los muchachitos siempre locos contigo, los niños, ¿qué tan especial es para ti saber que tú eres una persona que eres admirada por muchos niños que siguen el baloncesto?
15: Me siento sumamente bien al saber eso, al saber que muchos niños quieren ser como Yacel Pérez. Creo que esa fue una de las razones por la cual yo he dejado algunas cosas, sacrificándome, ¿me entiendes? Normal, porque no quiero que ellos vayan a cometer errores, ¿me entiendes? Como yo en algún día, ¿cómo se dice? como yo, como ando eso, sí,
14: corregirlos.
15: Claro, creo que estamos trabajando más eso cada día para avanzar con los niños.
14: Te voy a poner a mi calle en cabina en la deporte. Susi, FIFA, Jorge, le pongo a Yacel Pérez. Adelante.
12: Hola, Yacel. Yacel, preguntarte, háblame de la arena, háblame del Virgilio Travieso Soto. Tú que jugaste en el antiguo, digamos, y que pisaste este, dime la diferencia y cómo encuentras todo.
15: No, creo que el estadio sumamente bien, es un estadio en NBA, ¿me entiendes? Creo que el mejor estadio que tenemos aquí en República Dominicana, y lo mejor que podemos hacer es cuidarlo.
13: Ya sé, el FIFA de este lado, un placer poder saludarte.
15: Un placer.
13: Tú sabes que ustedes como selección tienen mucho talento joven. Siendo ustedes, vamos a decir, que la nueva camada y la realidad de la generación, ¿hasta dónde tú crees que ustedes tienen techo para llegar como grupo?
15: Creo que realmente nosotros no tenemos techo, porque tenemos buenos jugadores, tenemos jugadores con mucho talento, tenemos veteranos, somos jóvenes. Creo que lo mejor que podemos trabajar es la química, y no pensar en el nombre que tenemos atrás, sino en el nombre que tenemos al frente, que es Dominicana. Si nos enfocamos en eso, creo que podemos lograr grandes cosas como grupo y equipo.
12: Yacer, te robaste el show en la Liga de Puerto Rico, en el BCN. Dime algo de las experiencias que has tenido en Europa, aquí en República Dominicana, en otros escenarios. ¿Qué tal la Liga de Puerto Rico para ti? Y si realmente llenó tus expectativas, ¿era lo que tú estabas esperando de ella?
15: No, realmente yo supe a qué liga yo iba. Yo veía algunos partidos, ¿me entiendes? Creo que es un poco similar a la liga de aquí de Dominicana, un poco más de corre-corre, de correr. Se juega su sistema de vez en cuando, y creo que la liga es sumamente buena, porque hay muchos buenos jugadores con mucho talento. Es NBA. Creo que ha sido algo bien que me ha sucedido en mi carrera.
12: Me gustaría ya hacer que invites al fanático dominicano a que vaya a esos dos juegos, el de Estados Unidos, el del próximo lunes también, para que compren su boleto y apoyen a la selección dominicana, porque eso va a estar de apaga y vámonos.
15: Pero yo te voy a decir algo a ti, yo lo voy a invitar, ¿y dónde van a caber? Si está lleno esto ya.
12: ¿Qué?
15: No, que vengan a ver, y ya, y lo subimos en la lámpara a ver.
12: Exactamente, un sitio le buscamos. Muchas gracias, Yacer. Mucha claro, suerte en estos dos partidos. Y ya, igual, bueno, lo dijo Yacer, que está lleno. Y el que no lo pueda ver allá, que lo vea por la transmisión, que va a ser muy buena.
14: Susi, se la está gozando él, de verdad que es un muchacho que tiene como un imán. No sé si ustedes lo pueden comparar con otros jugadores, pero el carisma que este muchacho, como el aura que él tiene con su carisma, es verdaderamente admirable.
12: Bueno, ahí está Tenchi, buenísimo hablar con Yacer.
14: Un abrazo, saludos para ustedes.
12: Gracias a ti, Tenchi. Desde las prácticas de la selección dominicana de baloncesto, con miras a estos dos juegos, recuerden que ese es prácticamente el mismo equipo que también estará en los Juegos Centroamericanos y del Caribe, en ese escenario del Virgilio Travieso Soto. Felices aquí. Hacemos nuestra primera pausa, Francis, y retornamos con más.
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12: El Estamos de regreso con más de Z Deportes y bueno, hay dos informaciones calientitas. Primera tiene que ver con baloncesto y es que LeBron James no va a regresar con los Lakers la próxima temporada y va a continuar su carrera en la NBA con otro equipo. Lo que no sabemos cuál es ese otro equipo y lo que no sabemos tampoco, FIFA, es si ese será su último equipo. Es decir, que si él va a hacer el cambio, porque ya no va a retornar con los Lakers, con el equipo que sea, va a ser su última temporada o serán dos años más. Porque con LeBron nunca se sabe. Lo que sí, mucha gente estaba esperando quizás esta decisión, otros no, sobre todo por cómo terminó esta temporada con los Lakers de LeBron. Pero ya han empezado a salir muchos rumores de equipos, pero no sé por qué todo el mundo, el primero en el que piensa son los guerreros de Golden State, que pudieran terminar esta carrera, la oreada, todo lo que usted quiera, todo lo bueno que tengamos que decir de la carrera de LeBron James junto a un grande que compartió mucha de esa rivalidad de finales con Stephen Curry. Sí. Mucha gente, ese es como el escenario soñado, óyeme, y sería una gran cosa.
7: Claro, y se habla mucho de la amistad que existe no solo con Curry, sino con el mismo Green.
12: Sí.
7: Entonces, de una forma u otra, por eso es que el rumor cada día tiene más peso. Y en el caso de Golden State, hay que ver qué tanta flexibilidad salarial ellos pueden tener, a pesar de que en el momento de que LeBron, si esa es la decisión de LeBron, él probablemente haga su sacrificio. Salarialmente hablando, me refiero.
12: No, es que ya el término económico, ¿qué significa para LeBron? Ya lo que quiere es terminar su carrera de otra forma. ¿Y con qué mayor impacto que yéndose un equipo como los Guerreros de Golden State si finalmente son ellos, ¿verdad?
7: ¿Y no te haría sentido mejor un regreso romántico?
12: ¿Para qué? Ya él regresó a Cleveland ya.
7: Bueno, pero lo que pasa es, él regresó a Cleveland, ¿verdad? Y ganó, perfecto. Pero ¿y el regreso romántico de que su última temporada él la juegue ahí y se le pida ahí?
12: Que vuelva a su casa y se mude para allá si quiere.
7: Se
12: ¿qué mude, regreso romántico?
7: Se mude y de autógrafo.
12: En términos de impacto, eso no generaría tanto impacto porque ya él retornó, ya él ganó, ya todo eso. Yo lo que sí generaría, sería un impacto, sería único, sería hasta inesperado, aunque mucha gente eso es lo que quiere. Si realmente se da así, sería algo bien inesperado, pero vamos a esperar, valga la redundancia, a ver cuál sería la decisión. Y yo sé que en las últimas horas y en los últimos días lo que más habrá son rumores cerca de confirmarse de cuál será el nuevo destino de LeBron James y si ese nuevo destino será su último destino también en el baloncesto de la NBA. Yo decía que teníamos noticias calienticas, FIFA, porque también ya emerge como el primer candidato para el derbi de cuadrangulares Junior Caminero, confirmado por MLB, será el primero o es el primero en ser anunciado de manera oficial. Nosotros lo mencionamos aquí, Caminero, que estuvo a nada de ganar el derbi del año pasado, que es el dominicano con más jonrones ahora mismo con 22. El hombre en los últimos juegos ha sido una máquina de dar palos, así que enhorabuena. Eso es lo que me gusta. Uno quiere ver el derbi de cuadrangulares con gente que la saca.
7: Claro.
12: Con gente que está prendida.
7: Falta que digan que va Schwarber también.
12: No, me imagino que debe ir porque está en su casa.
7: Para ponerlo interesante. No en su casa y ayer le acabamos que ya son 30 que tiene.
12: Sí, ¿no? Y el mismo tema de que es en Filadelfia yo creo que le da un interés extra. Hay muchos buenos candidatos y ya es como mencionábamos ayer. Ya esta semana es la que queda para anunciar a quienes estarán siendo parte de este derbi de cuadrangulares. Y qué bueno que el dominicano Junior Caminero es el primero porque genera mucho interés de la gente de poder seguir la competición que tiene cambios en esta edición. Hablando de dominicanos, hablando de cambios, el nuevo dirigente de los Mets ayer tuvo que lidiar con una situación muy difícil porque los Mets siguen mal, pero ayer fue un partido muy, muy errático. Y estuvieron involucradas sus principales figuras.
7: Sí, qué raro.
12: Estuvieron involucradas sus principales figuras. Juan Soto, Francisco Lindor, el nuevo dirigente. Óyeme, es como, y aquí lo hemos dicho muchas veces, y yo sé que el fanático también lo ha notado, es como que ese equipo de los Mets, ahora regresa Lindor. Es verdad que hubo un cambio dirigencial fuerte, pero es como que no tiene ni pie ni cabeza. Es como que son islas, más que un equipo, parecen como islas. No se ven cohesionados como deberían ser para nada.
7: No, y tú viste que ellos hicieron un movimiento, que le dieron un contrato de Liga Menor a Christopher Morel, después de que el cambio que ellos habían hecho había sido con un lanzador, que fue Peterson, que lo cambiaron al equipo de los Cachorros. No sé, pensando en el asunto de Liga Menores, ¿qué tiempo ellos pensarían que Morel pudiera estar ahí para ellos pensar tal vez en hacerlo parte del equipo grande? Pero es que los Mets, y eso lo habíamos hablado mucho, es verdad que le iban a caer los palitos al dirigente, aunque la cuota la tuviera más la gerencia, que fue la que hizo el equipo y se lo puso al dirigente en la mano, pero los Mets van de mal en peor. O sea, han ganado uno de los últimos 10 juegos y después del cambio de manager ya tienen dos en la costilla.
12: Y sí, por lo general, tú no has visto o no has notado que a veces cambian el dirigente y el primer juego lo ganan, que yo no sé quién, porque Green está como interino y va a terminar la temporada como interino. Eso es lo que uno espera. De los equipos que han iniciado mal, los Mets son los que más sorprenden por el mismo tema de una nómina de más de 300 millones de dólares y que hicieron cambios para que funcionaran mejor. Porque el tema de los Mets no solamente las lesiones, es el bajo rendimiento de muchos jugadores.
7: Tú sabes que el diferencial de carrera de los Mets al día de hoy es peor que el de los Angelinos de Anaheim.
12: Ya tú sabes.
7: O sea, es 6 carreras justamente peor que el de los Angelinos de Anaheim. El diferencial de carrera de los Angelinos es menos 40 y el de los Mets es menos 46. Entonces, el otro día yo recuerdo que hablábamos no solamente del asunto del bateo, sino también del de la defensa. Una gran cantidad de errores, que ellos parecen un equipo de liga menor. O sea, ahí no, ni aparan ni batean. Así no hay forma posible de que tú ganes un juego de pelota.
12: No se justifica. Yo mencionaba la de lesiones y el bajo rendimiento, porque hay jugadores de eso que han estado bien, saludables y han tenido un bajo rendimiento. El mismo caso de Bichette y todo. Pero, FIFA, de esos equipos, los Mets que han decepcionado, que ya como estamos en este tramo, con miras a la clasificación o no, con miras de si se va a vender o a comprar en la fecha límite de cambios, los Mets, Boston, que jugó bien el fin de semana, arrolló a los Yankees, Kansas, Detroit y Gigante de San Francisco, de esos, ¿tú crees que se levanta alguno? No se levanta ninguno. ¿Alguno de esos tiene una mayor probabilidad para ti, por lo que uno está viendo ahora, de llegar a la postemporada? Porque honestamente, de ese grupo que yo menciono, y lo menciono porque todavía están ahí luchando y en situaciones difíciles, pero de ese grupo, yo mencionaba a los Mets, mencionaba a Boston, a los Reales de Kansas, a Detroit y a los Gigantes, que también fueron unos que temprano dijeron que que estaba prácticamente todo el mundo disponible. Yo creo que Detroit es el que mejor se ve para poder en esa división quizás ir mejorando. ¿Cómo se llama?
7: El problema es que Detroit para levantarse tiene que apostar a que se caiga Cleveland y a lo que han apostado muchos, que es que va a llegar el momento de la caída del equipo de los Media Blanca. Entonces, yo creo que durante el primer mes de temporada tal vez era más fácil tú decir, bueno, este inicio del equipo de los White Sox, vamos a decir que es algo fortuito y que eventualmente ellos van a coger su forma, pero ha tomado tiempo, ya tenemos 93 juegos de la temporada y los Media Blanca están en primer lugar.
12: Pero de ese grupo que yo mencioné, ¿cuál tú le ves? Gigante de San Francisco. Es que tú puedes decir
7: mí,
12: ninguno también, FIFA.
7: Para mí, Detroit y Kansas están en el mismo contenedor.
12: Entonces, ninguno. Ni Kansas, ni Detroit, ni los Gigantes, ni los Medias Rojas, ni los Mets se levantan. Ninguno de esos. ¿O cuál tuve como mayor probabilidad de levantarse? Para mí, Detroit. Y para ti, no.
7: No, no.
12: De clasificar.
7: Es que
12: pues te digo, puedes decir ninguno, di
7: no,
12: ninguno,
7: pero ya te acabo de decir, no hay forma.
12: Ya tú sabes. Así es.
7: Mira,
12: que
7: a Boston tú ni siquiera lo ves en el wild card. Detroit al día de hoy está a 6.5.
12: Está ahí, ese equipo está ahí. Ajá. Casey Mize lanzando bien.
7: Kansas está a 6.5. Y en la Liga Nacional, entonces, San Francisco está a 9.5 del wild card. En la segunda mitad de a veces hay cosas que pasan que son sorpresivas, porque yo te iba a decir que dentro de los equipos que podía haber altas expectativas, que tal vez yo lo agregaría en ese listado, aunque no con el mismo tan mal inicio que el resto, los Azulejos de Toronto. O sea, Toronto viene de haber jugado una serie mundial, de haber ganado la división este de la Liga Americana la temporada pasada, cuando ellos no eran la expectativa para ganarla, a esta temporada estar a 10 juegos del primer lugar y haber ganado 3 nada más de los últimos 10. O sea, Toronto también está en un muy mal momento.
12: Sí, es así, pero...
7: Sin embargo, ese sí yo creo que tiene más oportunidad de despertar y tal vez meterse en...
12: No, sí, claro. Además de los que mencionamos, si lo metemos en la ecuación, también es mejor equipo, aunque ofensivamente ellos no han estado como se esperaba.
7: No, no están bateando.
12: No están bateando el equipo de los Azulejos.
7: No están bateando. Tienen diferencial de carrera negativo también. Menos 32 el diferencial de carrera de ellos. Mira, Boston, que está en el sótano de la división, tiene mejor diferencial de carrera del que tiene Toronto. Para afianzar más el comentario tuyo del bateo. No, menos 32, Boston tiene más 8 y está en el sótano. O sea, Boston está en teoría bateando más que el equipo de los Azulejos, pero los Azulejos están en mejor posición.
12: Bueno, no es que hay mucho que buscar. Que por cierto, nosotros hablábamos de Schwarber hace un rato y de los Phillies, y ya están a nada ahí, casi quitándole el liderato al equipo de los Bravos de Atlanta, ¿eh? Los Phillies no le han bajado a la intensidad y ellos están ya bien cerca, pisándole los talones al equipo de los Bravos de Atlanta. Mira, yo vi una publicación que tiene que ver directamente con David Stern, el gerente general del equipo de los Mets, como estábamos hablando de los Mets hace un rato, y de los cambios que ellos han hecho desde Buck Showalter hace unos años, que era un dirigente de perfil, de experiencia, que uno sabe que tenía una personalidad, como la vimos muchos años con los Orioles de Baltimore. Todos los cambios que se han hecho desde el mandato de David Stern. Primero Showalter como dirigente, ¿verdad? Cambió la visión y todo eso. José Iglesias, que es un jugador de rol que impacta, y el año pasado tuvo buen resultado con el equipo de los Mets. Harrison Bader, J.D. Martínez, Luis Severino. Estamos hablando de los jugadores que ya no son parte, pudiendo tener la opción de que se mantuvieran con el equipo, no son parte. Una especie de reestructuración. El cuerpo técnico también, en su gran mayoría, fue pues cambiado. No podemos dejar en ese listado a Pete Alonso ni a Edwin Díaz, que ambos, en el caso de Díaz, dijo que ni siquiera se comunicaron con él, como que ya, o sea, no, nunca le dijeron si había una intención, que nunca lo llamaron para absolutamente nada. Y en el caso de Pete Alonso, conocemos que él quería quedarse y que de hecho fue hasta maltratado en el tema contractual. Él en varias ocasiones inclusive bajó hasta el precio porque quería quedarse, y aún así no permaneció con el equipo de los Mets de Nueva York. Brandon Nimmo fue otro también dentro de esa estructura que se fue, McNeil, y ahora también Carlos Mendoza. Es decir que David Stearns y su gestión se ha llevado muchas cabezas ahí de los Mets. Unas cuantas cabezas ahí de los Mets. Bueno, yo mencioné a Luis Severino también, que tuvo un resurgir de su carrera también con el equipo de los Mets de Nueva York en ese tramo. Pero bueno, vamos a ver. Dicen que Mendoza fue, Carlos Mendoza, un chivo expiatorio de los malos resultados de la gerencia. Porque no es verdad que sí, con una nómina de más de 300 millones de dólares, el culpable es el dirigente.
7: Por eso era que te decía que la soga se partió por el lado más flaco y al final no le salpicó al dirigente. Al gerente, perdón, las decisiones que tomó, porque él fue que le dijo a Mendoza: mira, resuelve, míralo ahí, el equipo te lo hice.
12: Ahora, yo creo que Carlos Mendoza debe estar durmiendo tranquilo ya. Debe estar tranquilo, ¿verdad? O más debe tranquilo.
7: Debe estar durmiendo, porque yo creo que no dormí.
12: No, yo creo que tampoco dormía. Francia, vamos a hacer la pausa y cuando retornemos, tenemos un contacto aquí bien interesante en Zeta Deportes.
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12: Bien, estamos de regreso con más de Z Deportes y tenemos en la línea telefónica al señor Junior Novoa, comisionado nacional de béisbol, a propósito, FIFA, de que en el fin de semana pues se informó la llegada de una gran cantidad de peloteros dominicanos, 34 peloteros dominicanos que accionaban en la Liga de Verano de Venezuela con la lamentable situación de los sismos de la semana pasada. Y pues tanto en conjunto con el gobierno dominicano, el Ministerio de Defensa y el comisionado, la dirección del comisionado de béisbol, se hizo ese trabajo y vi a los peloteros muy, muy agradecidos. Para hablar de eso y de otros temas también, ¿por qué no? Recibimos vía telefónica al comisionado Junior Novoa. Bienvenido, Junior, a Casa de Deportes.
22: Gracias. Gracias, Susi. De verdad, pues muy agradecido por la oportunidad que me dan.
12: ¿Cómo llega el obviamente la lamentable situación de Venezuela ocasiona que verdad se le dé auxilio a esos jóvenes peloteros que estaban allá, pero cómo llega el reclamo, cómo se da, quién toma la decisión de que ellos reciban ese auxilio?
22: Mira, yo recibo, nosotros sabíamos que teníamos una cantidad de muchachos jugando en la Liga de Verano venezolana y pero recibo una llamada de Eric Almonte, el presidente de FENAPEPRO, donde me dice, mira, tenemos una cantidad de muchachos allá y están en una situación sumamente difícil. Inmediatamente tomo el teléfono y llamo a nuestro ministro de Defensa, que estaba a cargo o que está a cargo de todas las operaciones que están saliendo para Venezuela por instrucciones de nuestro señor presidente. Tanto converso con el señor presidente, me dice, ponte en contacto inmediatamente con el ministro Onofre y coordina para que esos muchachos puedan regresar lo antes posible. Yo creo que nuestros muchachos fueron los primeros ciudadanos dominicanos que fueron rescatados desde Venezuela para traerlo para acá. Entonces, tan pronto llamé a nuestro ministro Carlos Antonio Fernández Onofre, me dijo, ¿dónde están? Yo estoy mandando un avión ahora mismo

0: Ese, pues, por cuestión de segundo y por la misericordia de Dios, pues salvó, porque saliendo él por la puerta principal, ese edificio colapsó por completo. Ahí murieron familiares de los compañeros de jugadores venezolanos, compañeros de Vizcaíno y de Mejía. También familiares de los entrenadores que se encontraban en el hotel. Y ahí pues comenzamos y trajimos el primer grupo, que fueron de 11 muchachos. También hay que agradecer al comandante general piloto de la Fuerza Aérea Dominicana, Floreal Suárez Martínez, quien tiene un staff tremendo que ha estado trabajando con la supervisión de nuestro ministro de Defensa en la Fuerza Aérea, el viceministro del MIRECH, Opinio Díaz, quien varios de los muchachos perdieron toda la documentación porque quedaron bajo los escombros del hotel a donde ellos estaban viviendo. El general Cáceres del Ministerio de Defensa. También que estuvo con nosotros y una persona especial, el coronel Robert García, que es el encargado de operaciones de vuelos de la Fuerza Aérea Dominicana, quien yo he estado en contacto con él. Estuve de más de 60 llamadas diarias para nosotros saber dónde se encontraban, la ubicación y todo. Y obviamente, pues el gran trabajo de Eric Almonte, quien nos mantenía informado dónde estaban cada muchacho, que con Eric fue que comenzamos con la primera llamada, y quien nos decía dónde estaba cada muchacho.
1: Don Wow, Junior. Pero y fue rápido, ¿verdad? Porque hoy hace exactamente una semana de ese lamentable hecho de los sismos en Venezuela, y todavía hay muchas cosas por hacer. Y ya en el fin de semana los muchachos estaban aquí.
2: Sí.
0: Así es, te digo, creo que sin lugar a dudas fuimos los primeros ciudadanos dominicanos que llegaron. Gracias, porque también ellos estaban en grupo y se encontraban cerca del aeropuerto de Maiquetía para nosotros pues poderlo trasladar. Pero la verdad que fue sumamente rápido. Había los últimos dos grupos vinieron desde Valencia, donde también pues nuestras aeronaves pues fueron mandadas para poderlo traer acá.
2: Don Junior, FIFA de este lado, un placer saludarle.
0: Hola, FIFA. Igual.
2: Con el caso de los muchachos, después de un trauma, porque eso tiene que haber sido un trauma para ellos y para todo el que lamentablemente le tocó vivir esa desgracia, ¿algún apoyo psicológico que se les vaya a ofrecer a ellos en esta etapa post-situación y después de haberse ya finalmente poder estar aquí en Dominicana?
0: Mira, yo he estado en contacto con ellos, no he perdido, tenemos un grupo, no hemos perdido contacto, tenemos un grupo, estamos ayudando, y ya en los próximos días también para los muchachos que perdieron su documentación, ya le estamos sacando sus documentaciones originales, llámese cédula, pasaporte, cualquier documentación que hayan perdido. En esta situación nosotros estamos trabajando con ellos, o sea, no lo hemos soltado, y seguiremos dándole todo el apoyo necesario. Y la verdad, FIFA, que no ha sido fácil. Muchos de esos muchachos llegaron un poco traumatizados, porque estando inclusive montados en el avión para salir para acá, todavía la tierra seguía temblando, y no fue nada fácil poderlo sacar con la migración de Venezuela, como se encuentran ellos ahora mismo. Esos muchachos duraban hasta 6, 7 horas, 8 horas para que nosotros pudiéramos tener toda la documentación lista y poderlo sacar ya con el avión en la pista, listo para despegar.
1: Wow, bueno, sí, porque ahora Ahora también.

0: Bien, el tema del trabajo que se tienen que hacer después de, y también, Junior, el tema de que se quedaron sin trabajo también, porque la liga no va a continuar. Se anunció de que no va a continuar, por lo menos por ahora, y ya esa es otra situación a superar. Pero gracias realmente por la información, gracias a todos esos organismos por trabajar en conjunto, Ministerio de Defensa, Gobierno Dominicano, Dirección del Comisionado, FENAPEPRO. Yo creo que en poco tiempo demostramos los dominicanos que cuando se quieren hacer las cosas unidos, se hacen bien y resultan bien. Así que muchas gracias, Junior. No sé si tiene algo más que agregar.
1: Y mira, de verdad, pues una vez más, a nuestro ministro de Defensa, Carlos Antonio Fernández Onofre. Señores, qué tremendo ministro nosotros tenemos, un hombre que es operativo, un hombre que no le da vuelta a nada y que resuelve de una vez. Muchas gracias, señor ministro, y gracias a todos los militares y los civiles que han estado atentos para que estos muchachos y todos nuestros ciudadanos dominicanos puedan regresar sanos y salvos.
0: Así es, muchísimas gracias a Junior Novoa, el comisionado nacional de béisbol, por darnos esta información. Y yo recuerdo que el viernes pasado nos hacíamos eco del primer grupo de peloteros que llegaba. Qué bueno que en su totalidad ya están todos aquí nuevamente en tierra dominicana. Y es como tú mencionas, FIFA, yo no lo había pensado de esa forma. Debe quedar un trauma.
2: Pero claro.
0: Cerca de muchas personas que todavía sus familiares no pueden dar con ellos por el tema de los escombros, y pensar que pudieron haber sido ellos, o que claro, pudieron haber sido sus familiares también. Así que, wow.
2: Eso va a tomar mucho tiempo, y nosotros lo estamos viendo desde el punto de vista de los muchachos de aquí del patio, pero en sentido general va a tomar mucho tiempo que Venezuela como tal se pueda recuperar, porque es que fue un golpe demasiado fuerte para ellos.
0: Y todavía hay mucha gente que está sepultada en escombros, y ayer vi que hubo un grupo de 70 personas todavía con vida que fueron encontrados. Estamos hablando de que una semana ya hace de esta lamentable situación. ¿Sabes qué? Antes de hacer la pausa, me da como mucha... O sea, es un momento muy emotivo, porque hemos visto a los peloteros venezolanos tratando de hacer lo posible por jugar pelota, pero cuando da un jonrón, cuando les va bien, en todas las entrevistas ellos están llorando. Sí. Ellos están llorando y ellos se quiebran, porque ¿cómo tú tienes tu mente en pelota y puedes tener un buen desempeño pensando que tu gente está pasando ese momento tan difícil? Y tú no tienes que tener un familiar ahí, tú no tienes que haber perdido una persona cercana para tú sentirte mal con esa situación tan triste y tan, tan lamentable. Así que vamos a hacer la pausa, y cuando retornemos vamos a seguir con más acá en Z Deportes.
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0: Reiteramos, LeBron no vuelve con los Lakers. ¿Dónde va a aterrizar el Rey LeBron? Junior Caminero, el primero confirmado para el derbi de cuadrangulares que será en Filadelfia. Semana y media faltan, 2 semanas casi, ¿verdad? Sí, casi 2 semanas ya para el juego de estrella, o menos de 2 semanas para el juego de estrella. Vamos a escuchar a la gente que ayer no pudimos darle su cariñito por algunos problemas técnicos, pero ya hoy, atención Fidel. Fidel, que Tenchi te tiene mareado con el tema de la boleta, ¿eh? ¿Sí? Aunque ya Yacel Pérez, que conversamos con él más temprano, dijo que no hay espacio. ¿Que dónde lo van a poner entonces? Si él no habló, hay espacio, si está todo vendido, que hasta en la lámpara o en el aro lo ponen.
2: Bueno, vamos con la gente. Buenas. Sí, adelante.
1: Hola, ¿cómo estás, Pipa? Hola, ¿qué tal? ¿Cómo estás?
0: Hola, hola, Yankee.
2: Cuéntame.
1: Tres cosas. Will, Volpe y Jack no pueden seguir siendo Yankee. Ojalá y después que ya estemos en tiempo de cambio, esos tres señores no lo manden para ningún equipo para no mandarle problemas a otro equipo. Que se vayan a ligas menores, que se puedan desarrollar de verdad. Porque es la vergüenza más grande. Ahora mismo, un Yankee como yo se siente avergonzado de decir que es un Yankee. Con estas tres estatuas, porque son estatuas los tres. Uno quiere que venía a querer comer y que bolón en pleno juego. Ya que le llamó la atención. Ahora está con su carita y tiene piquito porque no le puede llamar la atención. ¿Quién es usted para usted tener que ponerle que guapo? Ese es para ligas menores. Ojalá y pronto eso pase para que sea el Yankee de verdad.
2: Gracias, Yankee.
0: El sentimiento de Yankee es el sentimiento de la mayoría de los yanquistas, lleno
2: estoy,
0: de odio.
2: Yo estoy con Yankee y con Volpe. A Volpe yo lo habría regalado ya. Para los fanáticos que están en Nueva York. En Nueva York hay un sitio muy famoso en el Bronx de chicharrón, que no voy a decir el nombre, pero todo el mundo sabe pero, cuál es.
0: Dilo, pues. No sé cuál es.
2: Un sitio muy famoso por un plato de ahí dominicano, yo lo habría regalado. Dominicano. Sí, es dominicano. Anthony Volpe lo hubiera regalado yo por eso.
0: ¿Y Jazz? Por nada.
2: No, ese ni siquiera se iba a poner uniforme si yo hubiera tenido poder de decir.
0: Está llorando, sangrando por la herida. Buenas.
1: Buenas tardes. Yo estoy fumando este lado.
2: Sí.
1: Un saludo para ese equipazo, el mejor equipo de deporte que hay en toda la República Dominicana.
0: Amén, gracias.
1: Yo quiero que ustedes me den un mérito de mi pelotero favorito, que no tengo tiempo de escucharlo, que es Eli de la Cruz.
0: La Cocoa.
1: Y también yo quiero decirle a mi amigo y querido y hermano Fidel que yo hice un comentario la semana pasada con nosotros y después con los Yankees, que le permita a uno que uno pueda distinguir y pensar lo que uno quiere pensar, porque esa es mi posición. Ahora Fidel, yo no sé por qué se siente escrito cuando uno habla en esta situación. Muchas gracias.
2: Gracias por su llamada.
0: Bueno, Fidel, hasta tú llevaste.
2: Bueno, buenas.
3: Sí, buena.
2: Adelante.
0: Ey. Alfredo, pero tú estabas perdido.
2: Pero yo no te estaba ni conociendo del tiempo que tú tenías que no llamaba, pero perdido. No, nunca contigo.
0: Pero es que, pero tú tienes que llamar, Fidel, porque nosotros no conocemos los números de nadie. Dios, yo dije Alfredo, dale, no sea chismoso.
2: Dale, Alfredo, dale.
0: Ya, yo sé.
3: A los meses, ganamos anoche los meses. Eso es lo que nosotros tenemos al sentado. Que no es cambiar. Que no va a ir al centro, cambiar de ruedo.
0: Bueno, como dice Alfredo, ayer pues entonces se forzaron el máximo la serie entre los Cañeros y el equipo de los Metros de Santiago. Vamos a ver quién acompaña a los Gigantes en la final. Muy interesante esta serie de la Liga Nacional de Baloncesto para ya conocer a los dos candidatos en una serie que iniciaría ya a final de esta semana. Por cierto, para el fanático de Eli de la Cruz, que siempre llama, es verdad, y pide sus numeritos, 68 hits en 64 partidos. Ha bajado un poco el tema de los jonrones. Él estuvo bien adelantado en el primer mes. Tiene 13 jonrones Eli de la Cruz con 13 dobles, bateando, vamos a ver aquí, temporada, tiene un promedio de bateo de 267 y un OPS de 823, la Cocoa de los Rojos de Cincinnati. Está como bajo perfil, Eli, ¿verdad?
2: Sí, últimamente está tranquilito. como que no se ha sentido tanto como uno quisiera.
0: Sí.
2: Sobre
0: sí,
2: todo
0: sí.
2: Él por lo carismático
0: no
2: que
0: le
2: es,
0: está yendo
2: porque
0: mal.
2: Es un pelotero que gusta y porque la gente en sentido general siempre quiere que a él y le vaya bien. Él es de los peloteros como que le llega al
0: a todo
2: al,
0: el mundo le cae bien. A todo el mundo sí, le cae bien.
2: Buenas.
1: Sí, buenas.
2: Sí.
0: Sí.
1: Sí, bueno, llamando por el hecho de los juegos de baloncesto del 3 y el 6 de julio, uh-huh. Que básicamente yo no tengo problema de pagar el combo de los juegos, pero
4: al inaugurar un estadio o una arena nueva, no sé cuál es la razón de por qué no enumeran los asientos de la tercera planta. Es como que uno quiere ir con su familia a ver el básquetbol dominicano, y otra vez el mismo show de que es como que una especie de tigueraje, en el sentido de que hay que llegar tempranísimo y lo que sea. Este es por un lado, y una pregunta para FIFA es que en este mundial yo veo como que no es que las selecciones o algunas selecciones europeas vienen como diezmadas, sino que yo veo como que más el fútbol latinoamericano con más nivel. Eso es.
2: Ok, gracias por tu llamada. Tú sabes que en el caso de las selecciones europeas hay que tomar en cuenta que este mundial se está jugando cerca de haber terminado las temporadas. Fíjate que la Champions terminó y un mes después de terminar la Champions ya prácticamente arrancaba el mundial. Entonces tú tienes la carga o la sobrecarga de haber jugado unos 60 juegos fácilmente entre ligas domésticas más lo que es la liga como tal. Y si jugaste Champions, jugaste más partidos. Entonces, al final, esa cuota, por eso es que tú has visto sobrecargas musculares, jugadores que han salido por lesión, claro, sin quitarle mérito, sobre todo al lado de Conmebol, pero si te fijas, la mayor parte de los equipos, los jugadores de alto nivel, Brasil, por ejemplo, la mayor parte de los jugadores brasileños no necesariamente juegan en Brasil, juegan en Europa, juegan en Arabia. Entonces, toditos vienen con esa carga. Y claro, a los africanos hay que darle su mérito, porque ayer fue Marruecos el que le ganó precisamente a un equipo europeo. Y le ganó uno de Conmebol, que fue Paraguay.
0: Miren, también la gente nos escribe en redes sociales. Vamos a seguir con las llamadas, pero también la gente que nos escribe. Stanley Martínez me dice: saludos, Susi. Si LeBron no va para los Lakers, entonces, ¿qué vamos a hacer con Bronny James? Una buena pregunta, bueno. Porque parte de que él haya sido drafteado por los Lakers es porque su papá estaba ahí y que él quería jugar con su hijo. Entonces, ¿qué vamos a hacer con Bronny? ¿Qué vamos a hacer con Bronny? Le mandamos saludos también a Enríquez. Dice: salúdame, Enríquez, que lo estoy poniendo a escuchar el programa de ustedes para que esté enterado. Muchas gracias, Stanley. Un abrazo para ti. Y bueno, no nos sabe. Y si LeBron dice: yo me voy con Bronny, si no, yo llego con Bronny a mi nuevo equipo. Hay que ver. Mañana, cuando tengamos a Jorge aquí en la cabina para que hable de esa situación, sin duda es muy interesante. Y no había pensado en ese tema de Bronny, ¿verdad? Ahora se queda Bronny ahí, huérfano, literalmente.
2: No, yo
0: en
2: creo,
0: el equipo de los Lakers.
2: Yo creo que él se lo lleva solo. Él no lo puede dejar solo porque él sabe. Buenas.
1: A los FIFA, disculpa que llame otra vez. Es por formación al audio de ustedes. Se escucha muy, muy, muy bajito. Y otra cosa que se me quedó. Aaron Boone. A ese yo ni siquiera lo pongo a que le dirija. Ni siquiera uno de primaria. Ojalá y oigan que sigan perdiendo. Hasta luego le seré y a ver si salimos de esta loca vieja.
0: Ey, pero ¿qué es lo que pasa?
2: Pero sangrando por la herida, está
0: pero hay chance, no todo está perdido. Yo creo que lo que más le duele también a los yanquistas y eso es el hecho de que ellos saben que en la fecha límite de cambio no va a pasar gran cosa. Ellos saben que va a ser como cada año.
2: Claro.
0: Ellos saben que va a ser tímido. Y que si hay movimiento, van a hacer unos movimientos, ¿verdad? Por lo menos esto es a lo que los Yankees y la gerencia tienen a los fanáticos acostumbrados. Quizás por eso es que no esperan eso. Cuando viene a ver, sorprenden y llevan a Rafael Devers como quiere Tenchi.
2: Bueno.
0: Dicen que Rafael Devers es el tercera base y el bate que necesita acompañar a Aaron Judge. ¿Tú te imaginas? Eso sería un cambio de impacto, Rafael Devers a los Yankees.
2: Claro. A mí no me gusta decir eso, pero tengo que decirlo. Ver para creer. Buenas.
1: Hello.
2: Sí.
1: ¿Y ustedes supieron que LeBron hizo que le garantizaran el contrato a Bronny James y automáticamente le garantizó el contrato de los Lakers? Ahí mismo él dijo: no doy más. Para garantizar el contrato de él ya.
0: Sí, es así.
1: Es decir, él no se va de los Lakers. El Bronny se queda de los Lakers.
5: LeBron se va para los Lakers. A ustedes les sirve a mí, ¿no?
0: Okay.
2: Gracias por su llamada. Vamos con la próxima. Buenas.
1: Buenas.
2: Sí.
1: ¿Defensor no está?
2: Dime, defensor.
0: Ay, defensor, tú tienes tus detractores ahí. Dice Alfredo que nosotros nada más tomamos la llamada tuya y la de Fidel. Como que uno sabe número. Uno no sabe número de nadie aquí.
1: Atiéndame a mí. Yo soy fanático desde el 92. O sea, pues yo viví en esa época de número que ganamos 4 o 5 campeonatos. Entonces, ¿cómo me va a decir a mí que el sistema poderoso está rico al par de todo?
6: no puede traerme los ceros que sirvan, ni el tercera, ni el que, ni el Dios, ni el segunda, y dos auxiliares no sirven, son tres posiciones nada más en el equipo. Entonces, nosotros no soportamos eso y así la verdad. Y él iba a cubrir un mencionado, acuérdate, por eso no ganamos.
0: Pero tú sabes que él. Tú sabes que ahora que el defensor. Pero no, los Yankees no están todavía de ponerle violines.
2: De apretar el botón del pánico.
0: De ponerle violines.
2: Lo que pasa es que cuando se mete en la racha.
0: Digo, ellos están ahora con el tema de los juegos de Boston y la semana antes de eso. Están viviendo super momento ahora.
2: No, y que aparte de la racha de 5 derrotas en línea, los Yankees nada más han ganado 2 de los últimos 10. Entonces, cuando tú sumas eso. Y el hecho de que se han ido alejando de Tampa con la mejora de Tampa, que ha ganado 5 en línea, entonces Tampa es que le está sacando provecho ahora. Es lo mismo que pasó al revés. Cuando Tampa tuvo el bajón, que los Yankees estaban bateando, los Yankees vinieron de atrás, le quitaron la división. Ahora pasó lo mismo.
0: Pero ellos se han mantenido en ese vaivén con Tampa porque Tampa también ha tenido sus malos tramos. Entonces sí. Por eso ellos están ahí en la pelea. Como tú mencionaste hace un rato, hay que andar activo con Toronto. Hay que andar activo con Toronto.
2: Sí, es que Toronto.
0: Para que no le.
2: A Toronto nadie. Yo creo que nadie le está haciendo mucho caso por el asunto de que tal vez no es el equipo que la gente más siga. La gente, verdad, sigue más los Bravos de Atlanta, los Phillies, los Mets, los Yankees, los Dodgers. Pero Toronto, que era lo que te decía en el otro bloque ahorita, después de tú ganar una serie mundial. Perdón, después de tú competir en una serie mundial. Como la compitieron hasta el último segundo contra los Dodgers. Venir y tener una temporada como la que están teniendo ahora, porque pensemos, ¿qué piezas perdieron los Azulejos de Toronto que fueran de las piezas que lo llevaron a ellos a donde Bichette. Ellos llegaron? Perdieron el bate de Bichette, que fue el que cargó la ofensiva.
0: No, uno que otro lanzador
2: durante un tramo importante de lo que fue la temporada regular, pero Bichette estaba lesionado cuando llegamos a la Serie Mundial, no podía ni correr el pobre.
0: Que por cierto, qué lindo el regreso de Bichette a Toronto y hasta lloró y todo y el público emotivo, lo ovacionó. Vladi como líder de ese equipo también le dio su espaldarazo. Esa grandeza es la que uno quiere ver siempre, sí. Y él, ese era otro que se quería quedar, pero
2: claro,
0: verdad, no, la situación no se dio, pero muy lindo ese regreso de Bichette a Toronto.
2: Y la gente como que no está en LeBron, porque nadie ha hablado de LeBron todavía. Buenas.
0: No.
6: Sí, buenas.
2: Sí.
6: Yo soy yanquista de los libros.
2: Okay.
6: Pero la real llamada mía es para hacer una pregunta, para que me le pregunten aquí a Tenchi. ¿Cuál es el valor ahora mismo entre él de la Cruz y Caminero? ¿Cuál está más valorado en el mercado?
0: Okay. ¿Cuál está más valorado en el mercado?
2: Entre él y Caminero.
0: Bueno, debe ser Caminero al día de hoy.
2: Sí.
0: Debe ser Caminero.
2: Sí, lo que pasa es que si sigue como va. Porque acuérdate que en un momento de Eli se habló de unos números exorbitantes posibles de contrato. Buenas.
7: Bien, buenas tardes.
2: Sí.
7: ¿Y qué usted opina con relación a los comentarios que hizo Pujol a la prensa dominicana? ¿Cómo ustedes opinan en un futuro?
2: Ayer hablamos largo y tendido de ese tema. Si tiene acceso a las redes sociales, puede buscar los cortes.
0: Pero
2: en
0: resumen, nadie de los que estamos aquí estuvo de acuerdo. Vio muy desacertada esa opinión de Albert Pujols. Me vuelvo y reitero, como jugador no hay nada que criticarle. De los mejores en la historia de todas las grandes ligas, futuro Salón de la Fama, orgullosos todos los dominicanos de la gran carrera que tuvo. Pero en términos dirigencial y en el Pujols que se retira, ha tenido varias oportunidades de expresarse para mí de forma desacertada, y eso que él dijo de la prensa dominicana para mí fue un desacierto total y hasta una falta de respeto para la mayoría que nos dedicamos a este oficio.
2: Buenas. Sí,
6: lo que le digo a ustedes, muchachas y muchachos, que Pujols puede ser lo peor como pelotero y como dirigente también, pero no tiene la conducta
8: de un dirigente, es muy prepotente. Okay.
2: Gracias por su llamada. Con esa nos vamos a la pausa y venimos con la parte final de Zeta Deporte.
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0: Bueno, entonces hoy 30 de junio, todo el mundo contento, pero 30 todo el mundo está contento en República Dominicana. La jornada de las Grandes Ligas tiene muchos duelos y lanzadores abridores interesantes. Por ejemplo, hoy lanza Jacob DeGrom, atención con Texas, jugando un muy buen béisbol. Siguen, pues, enfrentan hoy al equipo de los Indios de Cleveland, Guardianes de Cleveland. Christopher Sánchez lanza hoy, enfrenta a los Piratas, un duelo de esa serie muy interesante, a ver si los Yankees pueden levantar cabeza frente a Tyreek Skubal, y ellos tienen a Schittler. Es un juego que yo sé que el yanquista va a disfrutar a las 7:05. Dentro de los dominicanos también.
2: Estaba a sufrir.
0: Te noto
2: sarcástica.
0: No. Dentro de los dominicanos, Eury Pérez de los Marlins enfrenta a los Rockies de Colorado. José Soriano de los Angelinos de Anaheim esta noche, ese partido a las 9:40 frente al equipo de los Marineros de Seattle. Y esa es la jornada de hoy, pero con los lanzadores abridores a usted seguir. Por cierto, FIFA, ¿cómo va el juego?
2: El partido está 0-0 en el minuto 22 entre la selección de Noruega y Costa de Marfil.
0: Bueno, el de las 5 entonces es, como mencionábamos hace un rato...
2: Es Francia contra Suecia.
0: Suecia, y el de la noche...
2: a las 9 de la noche jugaría México con Ecuador. Medio pueblo de México en ese estadio, porque ellos están jugando en su casa, ya tú sabes.
0: Eso va a ser. ¿Dónde va a ser ese juego? ¿En qué estadio de México? ¿En el principal? ¿En el Azteca?
2: Déjame buscar el estadio.
0: ¿O es en Guadalajara? O ver dónde será, porque me imagino... ¿Tú sabes que México tiene un... ya para despedir... emociones encontradas, porque no sé si has visto en redes sociales, ellos como son tan amantes del fútbol, obviamente para ellos es una gran cosa tener como sede este mundial, pero también he visto en redes sociales como una especie de denuncia con el tema de las desapariciones, con el tema de la situación social, que si este es el momento para ellos albergar sedes del mundial, y hay como dos caras. Está el que se siente orgulloso de que México sea parte de las sedes, pero está el otro que lo está utilizando como una denuncia social.
2: Sí, tú sabes que eso siempre va a pasar. Sí, es en el Azteca el partido. Tú sabes que anoche el partido de Holanda contra la selección de Marruecos era en el de Monterrey. Y hubo un momento en la transmisión que se oía a la gente cantando, o sea, los mexicanos cantando en el estadio, y decía, wow, pero la gente en México le gusta el can. O sea, un partido no tenía nada que ver, te digo, era Holanda y Marruecos, y se oía a la gente cantando Cielito Lindo, pero a toda voz, Cielito Lindo, porque se escuchaba en la transmisión de fondo la gente con el ay, ay, ay, ay, cante y no llores.
0: Bueno, la gente metida en el mundial y la gente habla del dominicano, obviamente en términos poblacional, México era, ¿no? No lleva mucho en todo. Sí, imagínense usted multiplicar eso por una cerveza, imagínense por dos, por tres, tequila de todo, gozando los mexicanos. Nosotros llegamos al final de Z Deportes. Mañana nos encontramos nuevamente a las 12 del mediodía, ya mañana a la mitad de la semana estaremos nuevamente por aquí.
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0: Martes 30 de junio del 2026, luna llena. Primeros santos mártires de la iglesia, San León, el Papa es San León, Marcial, Lucina. Hoy es día del maestro, día de rentas internas, la principal fuente de ingresos de impuestos en el país. Día de la independencia de Zaire, un país africano. Día Internacional de los Asteroides, de las redes sociales y de los países que tienen parlamento. Un día como hoy se ratifica la negativa de Nicolás de Obando de negarle un permiso al almirante descubridor de América para desembarcar y cubrirse de una tormenta que afectaría la costa sur de la capital. No le autorizó a guarecerse en el río Ozama. Al descubridor, 8 años después del descubrimiento. Un día como hoy, se inician huelgas de trabajadores de acero y de hierro en los Estados Unidos en 1892. Un día como hoy, nacieron Teté Marella, artista plástica, Pablo Jorge Chez Acosta, publicista, historiador, Manuel Emilio González Coca, contador, el auditor Ignacio Ramírez Martínez, la publicista Dayana Minier y los propietarios de farmacia Maribel Altagracia Peña, Dayana Crismeldi Samboy, Carolina Martínez, Isidro Torres, director del Distrito General de Centros Tecnológicos Comunitarios. Señores, hoy es Día del Maestro. En República Dominicana fue establecido en 1939 con el objeto de reconocer el trabajo de los maestros que entregan lo mejor de sí en las aulas de nuestras escuelas y centros de estudios, formando a los hombres y a las mujeres que se preparan para servir en el futuro de la nación. La educación formal en República Dominicana se remonta a los tiempos de la colonia. Al respecto, el investigador Víctor Encarnación ubica el primer colegio en el convento de la Orden de San Francisco en 1502. En la historia dominicana, entre los maestros que más han contribuido al desarrollo de la educación son Eugenio María de Hostos, Salomé Ureña de Enríquez, Ercilia Pepín, Socorro Sánchez, Pedro Enrique Sureña y Urania Montaz. Termino esta nota con un pensamiento de Domingo Faustino Sarmiento, los discípulos de la biografía del maestro. Los discípulos son la biografía del maestro. Viendo la fecha de hoy, 30 de junio, vemos algo que no estábamos muy preparados para hablar de ello, pero nos sorprende el día. Mañana es día primero de julio del 2026. Eso significa que estamos justamente a un mes y medio, 47 días, un mes y 17 días para el 16 de agosto. ¿Qué tiene que ver un 16 de agosto, 2 años antes de las elecciones? Lo que significa es lo siguiente para nosotros. El próximo 16 de agosto, seguro se harán cambios en la administración pública dirigidos a preparar la última recta, la recta final de los 2 últimos años de el amigo Luis Abinader. Pero son los 2 últimos años de él, pero también tenemos que el Partido Revolucionario Moderno está en el poder, tratará de quedarse y hay unas elecciones el 16 de mayo del 2028. Es decir, que el mes que viene faltarán 2 años para las elecciones. Ese gabinete no estará dirigido a cumplir con compromisos como el presidente lo hizo hasta ahora, con lo que los ayudaron a ganar, sino hacer una impronta que quede plasmado un gobierno que en 60, en dos años, tiene la oportunidad de dejar un legado. Pero ese legado no lo puede dejar solo. Entonces, en las principales áreas, el presidente tiene que hacerse de colaboradores que estén en la misma línea de él. No puede dejarle los cargos a los candidatos, porque el que primero dio y después su santo. Yo supongo que, por ejemplo, el candidato con mayor posibilidad es David Collado. Supongo que David Collado, un año antes, o quizás el mes que viene, a lo mejor toma una licencia, porque él tiene que trabajar para su candidatura, pero el presidente tiene que trabajar para su legado. ¿Qué quiere decir? Que hay una serie de ministerios que posiblemente el turismo siga funcionando, porque se necesita el turismo. Pero cuando se habla de educación, de salud, de Fuerzas Armadas, de las leyes que están pendientes, esa es una labor que va a comenzar el mes que viene con un gabinete que no va a ser removido, porque va a ser el gabinete que va a gobernar los últimos dos años aquí. Yo supongo que en educación la persona que se coloque, porque colocó a un hombre que había tenido éxito en la Secretaría de Trabajo, no se sabe el por qué lo llevó a educación, porque De Camps fue uno de los mejores ministros de Trabajo. Ahora tiene que corregir los problemas de educación. En el tema de la salud, yo creo que los tres elementos que gobiernan la salud: el Ministerio de Salud, el Servicio Nacional de Salud y SENASA, necesariamente tiene que repensarlo. El Servicio Nacional de Salud está recién nombrado. El Ministerio de Salud es el médico de él y de su papá. No sabemos si él lo va a dejar. Y SENASA es la persona que se vio obligado a nombrar cuando el problema de la conducta o la llevada a los funcionarios de SENASA con la corrupción, con una cantidad enorme de dinero, acusados de corrupción. Yo creo que podría haber cambios el mes que viene en salud, en Servicio Nacional de Salud y en SENASA. Tiene que ejercer su poder de mayoritario en el Congreso. Hay demasiadas leyes pendientes y todo se está posponiendo. Se declaran de urgencia y se pasan años ahí. Yo creo que ya hay media docena de leyes que tiene. La del impuesto a al juego de azar se aprobó en un día, porque los legisladores son dueños de banca. Lo aprobaron y lo aprobaron en dos días y negociaron el 30% de los impuestos de las bancas de la lotería. También tendrá que nombrar nuevos jueces en la Suprema. Se conoce ya desde ahora un juez que va a sustituir a Henry Molina, porque ese juez es de su confianza y de su intimidad. También es preocupante las Fuerzas Armadas. Nosotros creemos que hasta ahora Díaz Morfa hizo un buen trabajo, pero a sugerencia de Hipólito Mejía, el que está ahora, Onofre, es un buen militar, pero, hay una situación. Los últimos cuatro secretarios de Estado de las Fuerzas Armadas, ministros de Defensa, como se llama aquí, han sido del Ejército Nacional y no han tenido la oportunidad, ni los de la Marina, ni los de la Fuerza Aérea. La Fuerza Aérea cuenta con casi 20.000 miembros de las fuerzas del, de la Fuerza Aérea. De esos 17, 18, casi 20, son de infantería y son aéreos. Yo creo que él va a tener que repensar, porque con ese tema de Estados Unidos aparecerse con dos bases militares aéreas aquí en República Dominicana, uno en las Américas y otro en San Isidro, yo creo que con el problema del narcotráfico, yo creo que con el tema no de Venezuela, pero tiene que seguir vigilando Venezuela, porque Venezuela está ocupada por Estados Unidos, le queda resolver el problema de Cuba, está el problema de Haití, necesita alguna persona de la Fuerza Aérea que tenga conocimientos, porque el país tiene una agenda frontera, Haití, narcotráfico, la muralla de la frontera, en fin, creo que el presidente de la República tiene que repensar muy bien. Ahí no se puede seguir haciendo denuncia todos los días de que se siguen pasando. Tienen que buscar una forma de que por lo menos se selle esa frontera con unos militares que puedan vigilarlo por tierra, por mar y por drones. Así es que vayan pensando en guardias de la Fuerza Aérea, que además tienen ya 4 jefes de defensa que no son de la Fuerza Aérea. Y aunque no sea de ley, es costumbre que haya una rotación ejército, marina y Fuerza Aérea. Necesariamente, con este problema también de una base de cohetes que van a poner en Pedernales, creo que deberían de prepararse para buscar militares preparados en esa área, porque esos guardias, cuando se van para la frontera, lo que hacen es un negociazo, y lo van a seguir haciendo, pero que lo hagan en menor medida. Vamos a ver esos cambios, que van a ser posiblemente los últimos cambios, porque él tiene que gobernar con un gabinete que esté gobernando para él, no para ellos. Tienen que ser hombres del presidente, como lo va a hacer en la Suprema. Ya se sabe hasta el nombre de la persona que va a sustituir a Henry Molina, porque Henry Molina lo nombró Danilo, y ahora van a nombrar a un señor de apellido Langa. De todas formas, vamos a darle tiempo en estos 40 días, 47 días, a ver quiénes van a sonar para esos cargos. Vamos a hacer una pausa y regresamos en un momento.
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0: Este comentario que aparece en el Caribe de hoy tiene su origen en algo que nosotros decimos muy a menudo. Primero, en política se hace lo que conviene. A veces no es lo mejor, pero hace lo que conviene a los que gobiernan. Y segundo, en política también no creo mucho en coincidencia. Pueden haber coincidencias. Por ejemplo, nosotros tuvimos un caso de un portaaviones que vino aquí, un portaaviones de los Estados Unidos de América. La embajadora invita a 3 funcionarios, una invitación para subir a 3 funcionarios. ¿A quién? Era un portaaviones, invita al ministro de las Fuerzas Armadas, al ministro de Defensa. Perfecto, es un vehículo militar, un barco militar, eso es lo que procede. Invita al director de control de drogas, que es un hombre de la lucha antidroga en República Dominicana, la DNCD. Pero también invita al director del Nacional de Investigaciones, al director del DNI. Si nos podemos ver, posiblemente la embajadora pueda dar explicación y decir, bueno, invitamos 3 personas de 3 áreas diferentes: inteligencia, drogas y las Fuerzas Armadas. Pero resulta que invitó a un ministro. ¿Y a qué ministro? ¿Al de la presidencia? No. ¿Al canciller? No. Invitó al de turismo, a un barco militar. Entonces, me da la gana de pensar que esa señora que representa a Estados Unidos invitó a aquellas personas que tienen que ver con los intereses o los deseos de Estados Unidos. ¿A quién invitó? Al ministro de Turismo, que es una coincidencia extraña. Pero eso pasó. Otra cosa que ocurre, que es el comentario de hoy. Resulta que en el año 2020, Danilo Medina estuvo intentando modificar la Constitución para un tercer periodo. No lo pudo hacer porque Estados Unidos, a través del teléfono y del secretario Pompeo, llamó y le prohibió, le dio una orden: no queremos al PLD y a usted. Danilo lo entendió y buscó a un candidato de 6 que tenía. Eligió al que estaba más cerca de él desde siempre, que era Gonzalo Castillo. Gonzalo Castillo había hecho una buena gestión en obras públicas y lo señala como candidato. Resulta que cuando pierde con un 38%, teniendo todo el país en contra, sacó un 38%. Entonces, los que ganan no se conforman, y para eliminar cualquier liderazgo o que el PLD invente, entonces someten por corrupción los principales ministros de Danilo: el de Hacienda, Donald Guerrero; el de la Presidencia, Peralta; y el de Obras Públicas, a Gonzalo Castillo. Lo someten y lo acusan de corrupción. Se supone que esas personas estaban bien documentadas sobre esa acusación. Eso no podía ser un invento. Entonces, lo que ha

Perdón, la justicia dominicana que la maneja el presidente de la República le da un no al lugar a Gonzalo Castillo y después una apelación porque hay que llenar los requisitos. Entonces, ahora resulta que toda la carga de acusaciones no tenía ningún valor. Pues ya, no al lugar. 5 años acusado de ladrón y de malversación y ahora resulta que no lo es. ¿Por qué? Pero al otro día de eso, al otro día, ni siquiera 24 horas, la embajada de Estados Unidos le repone la visa a Gonzalo Castillo. Y el tercer día Gonzalo se declara candidato del PLD. Yo no creo en coincidencia. Si el Ministerio Público decidió levantar expedientes de alto impacto político, estaba obligado a sostenerlo con pruebas sólidas, independientes y verificables. De lo contrario, no solo compromete el curso de un proceso judicial, sino también la confianza pública en la justicia. El debate no gira en torno a Gonzalo Castillo, ni a su simpatía, que despierta su figura. Lo esencial es saber si el Estado actuó con rigor o si se dejó arrastrar por una narrativa sin suficiente base probatoria. Cuando una jueza advierte que partes del expediente eran desproporcionadas o estaban mal construidas, la discusión deja de ser partidaria y se vuelve institucional. No más palabras, señor magistrado. Por otra parte, el gobierno dominicano ha garantizado que sus equipos de rescate serán los últimos en retirarse de la zona de desastre de Venezuela, tras los devastadores sismos que dejó 1.719 muertos y 5.034 heridos en La Guaira. Edwin Robert Olivares, director del COE, reafirmó la directriz del ministro de Defensa, Carlos Antonio Fernández Onofre: así como fuimos los primeros en entrar, seremos los últimos en salir. Actualmente 22 especialistas dominicanos trabajan en las labores de búsqueda y rescate, logrando salvar vidas recientemente a pesar de que el tiempo crítico de la supervivencia disminuye tras el sismo del pasado 24 de junio. Las autoridades dominicanas aplican protocolos adquiridos en emergencias, apoyados por equipos especializados. Mientras los rescatistas continúen sus esfuerzos, las estimaciones preliminares, según los datos materiales, en 6.700 millones de dólares. Por otra parte, el Ministerio Público ha advertido que en el caso Operación Onco 14, que tiene que ver con el Instituto de Cáncer de Santiago, sumará nuevos imputados a medida que avancen las investigaciones. Esta red de corrupción que operó con el Patronato Cibaeño contra el Cáncer y el Instituto Oncológico Regional del Cibao habrá desviado más de 148 millones de pesos del Seguro Nacional de Senasa. Habría que ver si gente de Senasa también están implicados en ese fraude. Pero como decimos, en problemas médicos son muchos los actores y hay que ver hasta la compra de medicamentos de alto costo, farmacia, laboratorios, imágenes, cirugías, a personas que seguro dijeron, estos se van a morir como quiera, vamos a cargarle gastos. Y Senasa no podía negarse a aprobar todo lo que los médicos del oncológico solicitaban, porque se trataba de personas con vida medida. Actualmente el proceso judicial ya cuenta con medidas de coerción dictadas. El pasado lunes un tribunal impuso 18 meses preventivo al expresidente del patronato Héctor Antonio Lora y a su actual esposa Luisa Yaciri Guzmán. Por su parte, la ex vicepresidenta de la entidad, Dilce Isabel Vargas, recibió arresto domiciliario tras mostrar disposición de colaborar con las autoridades. Delación premiada. El caso ha sido declarado complejo debido a la magnitud del fraude que afectó directamente a pacientes oncológicos. La reciente reforma de la ley 225-20 sobre gestión integral
y coprocesamiento de residuos sólidos ha dejado una ola de críticas.

0: y sospechas en el sector empresarial dominicano. El proceso legislativo aprobado de urgencia y en tiempo récord busca triplicar las contribuciones del fideicomiso de O Sostenible, elevando los ingresos proyectados a cerca de 9,000 millones de pesos. Gremios como la Asociación de Industrias y Azonadores han advertido que los incrementos en esas categorías alcanzarán el 1,000% respecto a la carga actual, que carecen de sustento técnico. Empresarios y sectores como el de la construcción califican la medida como una carga desproporcionada que afectaría la competitividad y de los precios finales, mientras el proyecto regresa al Senado para conocer la modificación de la Cámara Baja. Este asunto de los residuos, de residuos sólidos, eso es basura. Y están cobrando dependiendo del capital de la empresa, no de la cantidad de basura que produce. Y eso, el tema del código penal, el código de, laboral, hay demasiado leyes pendientes que no sabemos si van a seguir durmiendo el sueño. El mismo código de la salud no ha sido aprobado. En un fallo histórico, la Suprema Corte de Estados Unidos declaró inconstitucional la orden ejecutiva de Donald Trump que buscaba negar la ciudadanía por nacimiento a los hijos de inmigrantes indocumentados y residentes temporales con una votación de 5-4. La Suprema Corte determinó que la décima cuarta enmienda constitucional protege el derecho a la ciudadanía de prácticamente toda persona nacida en suelo estadounidense, independientemente del estatus migratorio de sus progenitores. Aquí no es así. Aquí, hijos de ilegales, aunque nazcan en territorio dominicano, no son dominicanos. En Estados Unidos, el que nace en Estados Unidos es norteamericano. Eso es lo que nosotros tenemos. Y a continuación, con motivo del día 30 de junio, que es cumpleaños de Juan Bosch, vamos a ver, y día del maestro, una coincidencia. Juan Bosch se puso profesor porque no le gustaba ponerse el nombre de doctor. Vamos a ver, adelante.
1: Martes 30 de junio del 2026. Faltan 184 días para el año 2027. Luna llena. Santoral. Primeros santos, mártires de la Iglesia, protomártires romanos. San León, San Marcial, Santa Lucina, Santa Adalcinda y Santa Adilla. Día del Maestro. Celebran sus cumpleaños la artista plástico, Teté Marella, el publicista, Pablo Jorge Chesacosta, el contador público, Manuel Emilio González Coca, la señora Carolina Martínez, los propietarios de farmacias, Maribel Altagracia Peña Bello, Dayana Cris Meli Samboy Vidal. El 30 de junio de 1909, en La Vega, nació Juan Bosch, quien con el tiempo se convertiría en uno de los intelectuales y líderes más influyentes de la historia dominicana. Hijo de José Bosch y Ángela Gaviño, Juan creció en un hogar donde el trabajo, la honestidad y el respeto por la educación marcaron sus primeros años. Desde muy pequeño mostró una gran pasión por la lectura y el conocimiento, cualidades que moldearon su carácter y su pensamiento. Con los años, Juan Bosch destacó como escritor y cuentista, retratando en sus obras la vida, las luchas y las esperanzas del pueblo dominicano. En 1962 fue elegido presidente de la República, impulsando un gobierno basado en la democracia, la justicia y el respeto a los derechos ciudadanos. Cada 30 de junio recordamos el nacimiento de Juan Bosch, un maestro de las letras y de la democracia, cuyo legado continúa inspirando a las nuevas generaciones. 30 de junio de 1909 nace Juan Bosch. Su pensamiento y su ejemplo permanecen vivos. Día Nacional del Maestro en República Dominicana, establecido en 1939 con el objetivo de reconocer el trabajo de los maestros que entregan lo mejor de sí en las aulas de nuestras escuelas y centro de estudios, formando a los hombres y mujeres que se preparan para servir a la nación. La educación formal en República Dominicana se remonta a los tiempos de la colonia. Al respecto, el investigador Víctor Encarnación ubica el primer colegio en el convento de la Orden de San Francisco, 1502. Entre los maestros que más han contribuido al desarrollo de la educación en el país están Eugenio María de Hostos, Salomé Ureña de Endiques, Ercilia Pepín, Socorro Sánchez, Pedro Endiques Ureña y Urania Montás. Un pensamiento de Domingo Faustino Sarmiento. Los discípulos son la biografía del maestro.
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19: Bueno, muy buenas tardes. ¿Cuántas informaciones? Un saludo a don Julio Jacín. Sigue apostando la opción. Una opción para las elecciones del 2022. Yo le dije la mía.
20: Diga que es Alofoque.
19: Él es de la juventud con Santiago.
20: ¿Qué es lo mismo con Alofoque?
19: No, con Santiago.
20: ¿Qué se equivoca?
19: Entonces, si es verdad, aumenta el policía, no, con Santiago de los Caballeros.
20: Sí, así es.
19: Hoy es Día del Maestro. En la época de Miguel y mía, ese era día de reverencia.
20: Sí, claro.
19: Para esas personas que se encargaban de...

0: marcarnos, deformarnos, que la dignidad era suprema realmente. Y llevábamos todo en las provincias, municipios, unos regalos con mucha devoción. Humildes regalos para la humildad y la dignidad de los maestros.
1: A propósito, tú sabes que ahí escriba, a mi modo de ver, que la causa del colapso del sistema educativo dominicano, que del buen maestro pasamos al buen sindicalista.
0: Terrible aquello. Y hoy también es el día del nacimiento de un político irrepetible en la República Dominicana.
1: Juan Bosch.
0: Político irrepetible en la República Dominicana. Ejemplo de lo que no ha sido nunca más un político. Nació en el 1909, como hoy en La Vega, Emilio Bosch y Gaviño. Trajo un discurso que desconocíamos, un discurso de inclusión, un discurso de reivindicación que no fue entendido, y como Manuel del Cabral, con libertad que él le dio a las personas, esa misma libertad sirvió para que sus adversarios lo sacaran del poder.
1: Él trabajó y luchó para nosotros los de arriba, los de abajo, los del montón salir.
0: Como dice el poema,
1: el poema del Cabral.
0: Entonces, yo pienso que posiblemente, si hacemos un sondeo, a la figura de Juan Bosch sea un recuerdo difuso para muchas personas.
1: Pero siempre es referencia moral.
0: Quienes lo recordamos, quienes lo convivimos, quienes tuvimos el privilegio de amistad, y yo la tuve en mi infancia en Puerto Plata, yo creo que tenemos la obligación de recordar a ese político con sus arrebatos, con sus caprichos. Por él no era político. Siempre le decía, usted es un artista preso en la acción de político.
1: Sí,
0: y yo sé que tú tienes tus juicios sobre Juan, pero aún así, aún con cualquier evaluación adversa, pero no ha habido otro político como Bosch en la República.
1: No, mira, yo he escrito dos libros de Bosch. El golpe de Estado que rocó. Y ahora, recientemente, el año pasado,
0: Bosch y Balaguer.
1: Balaguer y Bosch, los grandes rivales de nuestro tiempo. Yo siempre he dicho que Bosch ha sido y será un diferente moral en la política dominicana. Pues tenía un gran enemigo, un gran adversario, que era él mismo. Su temperamento no le permitió sortear las características del pueblo dominicano, a pesar de que, como sociólogo al fin, porque era sociólogo también, no necesariamente graduó, porque él era un
0: autodidacta.
1: Es decir, pero era su tesis era de un sociólogo sobre la sociedad, la clase en la República Dominicana. Él tuvo un problema como presidente de la República, que él, cuando llegó al país, él trajo al país una idea que el país no estaba en condiciones de hacer. Porque había pasado 31 años apresado.
0: Muy temprano.
1: Pero él también desconocía que llegaba para hacer política en él. Y nunca dio eso. Nunca lo entendió. A pesar de su enorme conocimiento de la sociedad dominicana, de la sociedad social, nunca conoció, nunca aprendió, nunca reconoció que realmente pudiera estar equivocado.
0: La verdad.
1: Además, nunca tuvo brazo a torcer, y a veces eso es muy bueno, pero tratándose de la política de un país como el nuestro, a veces los políticos tienen que ceder.
0: Oye, textualmente lo que escribió Manuel del Cabral sobre Juan Bosch, que además amigos, sí, eran claro, conocidos, como sí. Conoció Manuel del Cabral a Balaguer,
1: claro,
0: que escribió
1: claro.
0: A ello, ahora es presidente, ya no me interesa.
1: Sí.
0: Y Manuel del Cabral sobre don Juan, con la libertad que les dio a sus enemigos, le quitaron la suya.
1: Sí.
0: Impresionante, como en una estrofa dice todo. Y algo importante también que quiero compartir este día tarea es lo que él dijo, y me encanta eso siempre, y nosotros nos lo sabemos, cuando renunció, vivo ni muerto, y sí. Habló de que no podía seguir como la hiena, dando la vuelta al odio.
1: Esto lo escribió a Puñilera en el Plan Nacional después del tocamiento. Que lo sacaron su estado. Y la esposa de Jacobo Magluta,
0: Anelisa Villanueva,
1: en sus ropas interiores, la metieron ahí en ropas interiores y sacaron ese documento que lo llevaron a los periódicos y para que se publicara.
0: Hoy hay un niente, mi hermano, porque, y pasa con José Fisco Peña Gómez, que el día de su nacimiento tú dices, o de su muerte, tú dices, ¿quién lo va a, quién va a conmemorar? O el PRD. El PRM tiene atisbos de José Francisco Peña Gómez, apenas la cúpula sí, majecida. Claro. Y don Juan pertenece tanto al PLD como a la Fuerza del Pueblo.

0: Bueno, de alguna manera.
1: Porque el Fuerza del Pueblo es la creación de alumnos suyos.
0: Exacto. Y hay otra efeméride importante. 30 de junio de 1996 fue el resultado, se celebró aquella segunda vuelta histórica que no teníamos. Y ahí ganó Leonel Fernández.
1: Con el voto del Corpus Reformista, porque Peñames había sacado un 47%. Sí. Y el PLD había sacado un 30 pico, es decir.
0: 40 y tanto.
1: No, que el Partido Reformista sacó varios, muchos acuerdos.
0: Vamos a buscarlo, es así. Lo que más se necesitaba, 5 más 1.
1: Sí, lo que pasa es que el Pome estuvo a punto, porcentual, ¿no? Para ganar la presidencia, y Balaguer, que le tenía miedo. A lo que él calificaba a la candidatura de Peña Gómez como un salto al vacío. Él decía que el país riesgo de perder entidad, PRD ganaba entonces bajo la presidencia de la candidatura de Peña Gómez. Y le dio voto a quien era realmente su principal adversario político, que era Juan Bosch. Incluso un año después que Juan Bosch le devolvió la condecoración que él había dado, no, un año después que le devolvió a Balaguer la condecoración que Balaguer le había dado un año antes en el motivo del 80 aniversario de su nacimiento. Es lo que te digo, porque no hay una enemistad definitiva en la política dominicana cuando hay sangre u ofensas personales de por medio.
0: En la segunda vuelta, Leonel Fernández obtuvo 51.25, Peña Gómez 48.75.
1: Sí, porque eran dos candidatos, ¿no?
0: Exactamente. Bueno, dicen el 28 podría haber segunda vuelta.
1: Bueno, mira, yo tengo mi idea. Yo tengo una tesis, Carmen.
0: Dígale.
1: Yo veo que hay una tendencia muy fuerte en la opción a subestimar al hombre que le ha ganado dos veces.
0: ¿Pero que ha ganado dos veces?
1: No, que hay en la opción política.
0: Ahora, tú dices.
1: Ahora, una tendencia a subestimar a quien le ha ganado dos veces. Y eso es un error. Eso induce a un error de cálculo terrible. Estoy diciendo, estoy expresando simpatía ni nada por el estilo, simpatía ni antipatía para uno, ni antipatía para uno, ni simpatía para otro. Es decir, tú no puedes subestimar quien ya te ha vencido, no una vez, sino dos veces. Eso es lo primero. Además, lo que he dicho, la gente no ha querido entenderlo, que la verdadera baja que tiene el oficialismo aquí ahora es que tiene más posibilidad de compactarse y entrar. Las desavenencias internas que tiene la oposición. La oposición está fuera.
0: Está muy dividida.
1: No, porque nada, por dos grandes fuerzas que compiten entre sí, que además vienen de la misma fuerza. ¿Entiendes? Porque si era que tuvieran o diferentes, pudieran llegar a un acuerdo. Pero ahora vienen del mismo sitio que ellos vieron. Ellos fueron una vez uno, se convirtieron en dos. Y es muy difícil que siendo dos, vuelva a ser uno. Porque de la única manera que pudieran ser. Ellos eran dos, eran uno que se convirtieron en dos. Y es muy difícil que a esos dos se puedan volver a convertir en uno, porque eso significaría que uno de los dos dejaría de ser uno.
0: Estoy hablando de como de unos silogismos.
1: No, eso es un cálculo natural.
0: Mire, ¿por qué me alejó tanto a la doctora? Ah, porque la veo lejos. Mire, cuando se habla de seguridad,
1: mucho más lejos a mí.
0: Ajá. Cuídala.
1: Sí,
0: cuando se habla de seguridad, de defensa, cuando se ofrecen resultados de estudios desde hace mucho tiempo, yo pienso en la doctora Fina Reynoso. Y a pesar de ella ser tan profesional, tan tranquila, tan racional, acudo a su opinión, porque a veces se necesita hacer un poco de burla. Porque uno ve cifras, uno ve estudios y dice, pero aquí hay un centro de evaluación constante de cómo estás en seguridad, estrategia y muchas cosas más, y cómo pasan algunas situaciones. Pero voy a comenzar dando la bienvenida a la doctora. Qué bueno que usted esté aquí, que deje por un instante su centro de seguridad, que eso tiene un trabajo. ¿De cuánto tiempo tiene el centro?
2: 16 años.
0: Pero usted llegó una niña.
1: Yo la vi creer en ese momento.
0: Sí, el centro de seguridad.
1: Ella fue muchas veces al programa.
0: Siempre,

0: Y lo importante ahora que está de moda de meditar, personas que tienen mucho tiempo en un oficio, que tienen mucho tiempo y eso, uno se ríe porque vendrán uno a uno como caballeros y todos juntos como los malandrines son. Eso te otorga una experiencia y un saber ser que es invaluable. Bienvenida, doctora. Estamos evaluando desde hace un tiempo unas cifras sobre seguridad en la República Dominicana. Yo sé que hay un medidor para quienes nunca aprendimos trigonometría, pero algo de aritmética sí. ¿Cómo se están los cadáveres y qué significa? Y yo sé que ustedes, los especialistas, tienen una afán de decirnos cómo es el porcentaje, cómo vamos, cuánto hay. Ah, 0.01, pero estamos seguros.
1: Pero mero por ciento.
0: Entonces, ella va a explayarse. Ya usted tiene ahí la mesa servida.
2: Gracias. Para mí, realmente, doña Carmen, es un placer estar aquí. Volverme a tratar con usted. La verdad que muchísimas gracias por invitarme. Me encanta venir aquí. De verdad. Con relación a eso que comentabas, como un estigma, una etiqueta, de que cuánto tiempo tiene en eso, esa señora mayor. Y es como que la señora mayor, pero sí, me siento feliz de ser la señora mayor que tiene, guarda la historia de lo que ha pasado en temas de seguridad y defensa en la República Dominicana. Y cuando nos reunimos con los organismos internacionales, y sobre todo desde el punto de vista de las ONG, nosotros como ONG, Centro de Estudios de Seguridad y Defensa, pues somos la historia de lo que ha pasado en la República Dominicana en ese tema. Damos estadistas y nos preguntan por qué. Lamentablemente nosotros no tenemos técnicos en las instituciones públicas que trascienden los cargos de gobierno, y cada vez que llega un gobierno nuevo, pues generalmente cambian esos técnicos, comienzan a inventar a la tibia, y ahí estamos los que tenemos mucho tiempo en los temas de seguridad y defensa. En relación al tema de seguridad y justamente con el tema de seguridad ciudadana, pues aquí no podemos decir que hemos mejorado. La tasa de homicidios nos está vendiendo desde hace mucho tiempo una reducción de la tasa de homicidios. La realidad es que ha aumentado la criminalidad, ha aumentado la violencia, los feminicidios, delincuencia, los desaparecidos, el crimen organizado, y en estos momentos está todo desbordado. Y es lo que nosotros venimos analizando desde, vamos a decir que desde hace muchos años, y nos hemos dado cuenta que las políticas públicas que se han aplicado en la República Dominicana justamente de estos últimos 6 años realmente no han dado resultado.
1: ¿Eso quiere decir que la sociedad dominicana está más segura hoy que en ningún otro momento?
2: La sociedad dominicana está más insegura hoy, y eso ni siquiera hay que medirlo con estadísticas ni con números. Se sale a la calle, la gente tiene miedo, hay un pico generalizado. No importa si estamos en la casa, si estamos transitando por las calles, si estamos en una plaza comercial, si vamos a sacar dinero del banco, o si comerciantes que están en sus negocios, y podemos ver cómo a través de las redes sociales la cantidad de asalto que hay, la cantidad de violencia contra la mujer, y por supuesto el número tan alto que hay de muerte de niños menores de 18 años. Nosotros hicimos un análisis en estos días y teníamos 20 hasta que teníamos 1.266 niños que han muerto en la República Dominicana con armas de fuego.
1: ¿Qué tipo de patrón se usa? ¿Qué tipo de patrón se usa para determinar padrón de inseguridad en la República Dominicana?
2: Con relación a la inseguridad, lo que se usa a nivel internacional es identificar la cantidad de homicidios que hay por cada 100.000 habitantes.
1: ¿Y cuál es?
2: La opción, o sea, cantidad de homicidios por cada 100.000 habitantes y la población que existe.
1: Una sociedad
2: y esto
1: segura,
2: da una tasa.
1: Una sociedad segura, ¿cuánto debe haber por cada 100.000 personas?
2: Según la OMS, se dice que debe de tener una tasa menor de 10. Y República Dominicana, desde hace 6 años hasta la fecha, ha tenido una epidemia de violencia. Y eso, así lo declara la OMS, porque no baja de 10. Se considera como una epidemia de violencia.
1: Usted habla de OMS, Organización Mundial de Salud.
2: Así es.
1: Claro. Sí. Yo no sabía que había la inseguridad.
2: Lo mire.

0: Sí, no sabía eso.
1: Sí, claro.
2: Y fíjate
1: que
2: OMS que ha medido el asunto de accidentes de tránsito.
0: Bueno, pero
2: nos
0: ya
2: ha dado el premio
0: sí,
2: de que tenemos.
0: Sí, claro, pero ya eso tiene que ver con el tratamiento de causa muerte, claro. Que el número de muertes, ¿no?
2: Doctor, hay un detalle cuando usted habla de la inseguridad, de la persecución. Cada uno de nosotros tiene una historia y es horrible. Y la semana pasada que yo estaba usando transporte público por asunto del vehículo que estaba chequeándose, esperando el vehículo, y todos los muchachos, los compañeros queridísimos allá abajo, no me soltaban. Y yo dije, pero ¿qué pasa? No, porque aquí en la 27 es frecuente quien espera un vehículo o un transporte colectivo sea asado.
1: Sí, sí,
2: y ya es parte de la normalidad. Vamos a colocar.
0: ¿Quién persigue un motor, por ejemplo, en el tránsito en la República Dominicana?
2: No.
0: ¿Tienen otro motor?
2: Vamos con ellos, cifras y activos. Ahora, distintos medios repiten. Ah, no, que son asuntos ricos. Son como en la época cuando tratamos de modificar aquello, pleito y marido y mujer. Al pleito y marido estaba en estadística. Sí, yo no, te decapitaba. Pero
0: en
2: entonces,
0: eso.
2: A mí me llama la atención cómo desde hace un tiempo del oficialismo nos están diciendo no, eso es problemas familiares, eso es riña, versus lo otro. ¿Cómo usted, especialista, se limita para tener la tasa y la habilidad en una sociedad?
1: Justamente este es un tema que lo hemos venido escuchando con el gobierno central. El gobierno central ha dicho estos últimos días que cerca del 59% de los hechos que ocurren en la República Dominicana están relacionados con la conflicto social. Justamente ha ido incrementando la conflicto social. Sin embargo, eso no es algo nuevo. O sea, desde el 2020 acá, la conflicto social ha ido en incremento. Lo que nos preocupa a nosotros, como estudiosos de los temas de seguridad, es que ¿por qué el gobierno, conociendo que existe un aumento de la victimización o de los conflictos sociales, ¿por qué no ha aplicado una política pública que vaya de cara a reducir esta conflicto social? No solamente esto, sino que desde, según lo que estudiamos y con los datos, tanto Policía Nacional, la Procuraduría General de la República, datos del antiguo Observatorio de Seguridad, digo antiguo porque está en estos momentos en pausa desde 2023, veníamos verificando cuáles son los barrios tienen mayor conflictividad, donde hay mayor criminalidad, donde hay más cantidad de heridos, de delincuencia. Son los mismos barrios durante 6 años consecutivos. No solamente son los mismos barrios, sino también son las mismas provincias. Justamente este año, en el primer cuatrimestre del 2026, hemos visto que hay provincias que han incrementado la cantidad de homicidios, y esto nos preocupa muchísimo, por provincias donde había una cero homicidios, como las provincias de frontera, ahora mismo son las que mayor cantidad de homicidios tienen. O sea que aparte de las seis o siete que sí estaban antes, ahora además también tenemos.
0: ¿A qué se atribuye todo eso? Las causas principales.
1: Bueno, justamente eso es una de las partes que tiene que... Eso ocurre, está ocurriendo ahora en el 2026. Entonces, es una de las partes que tiene que hacer el Ministerio de Interior y CIA, analizar, investigar cuáles las causas que están produciendo esta cantidad de homicidios y por qué. Lo que preocupa es por qué si inician lo que son planes de seguridad en barrios que no tienen mayor cantidad de conflictividad, porque no bajan esta conflictividad realmente en los barrios en que realmente hay mayor cantidad de homicidios.
2: Volvamos a la medicina, y usted mencionó algo que entre ustedes los especialistas y nosotras personas que siempre hemos estado ligadas de alguna forma periférica a estos asuntos, manejamos. ¿Por qué el observatorio está en pausa? Y luego, ¿de dónde, quién sirve estadística? Hay un momento, todavía se hace integrado con ilusión. Estaba tratando de hacer un trabajo de grado y quería buscar estadísticas para establecer la violencia. En el caso fico de las muertes de las mujeres, de los asesinatos, por eso es otro dato. Y era, buscaba en la Procuraduría, buscaba policía y buscaba en el En Pausa Observatorio. ¿Quiénes nos ofrecen datos? ¿Quiénes tienen la facultad y el sello para ofrecernos los datos concretos, Josefina?
0: Y que sean confiables.
1: Exacto. Bueno, desde... Sería importante que esa joven pueda, por el Centro de

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2: Continuamos con la doctora Josefina, que siempre ella dice que le gusta aquí, pero trabajo, y ahí están los amigos suyos que saben, eso es mucho ego. Ella no puede dejar el centro de seguridad. Porque, mire, aquí muchas preguntas. No me gusta decir, entre los muertos en la vía pública, porque lo impacta un vehículo, lo impacta un motor. Los extranjeros, y ya usted lo mencionó, y cuándo comenzamos a contabilizar los desaparecidos. ¿Cómo? Bueno, aquí se dio en el caso de San Cristóbal violentar la ley y no esperar los 5 años, sino declararlos a muertos. Uh-huh. Y como aquí no se puede hablar mucho, tú sabes.
3: Entonces, esos muertos son, no sé, en un índice de inseguridad.
4: No, esas
3: personas. Un accidente de trabajo.
4: Esas personas muertas se determinan ausentes, según el código actual que tenemos. Bueno.
2: Entonces, en tránsito de los extranjeros, ¿por qué esconder el fallecimiento o eso qué
4: es? Realmente no es esconderlo, es una disgregación, o lo están negando, tratando de diluir la cantidad total de homicidios que hay en la República Dominicana. ¿Y por qué? Por varias razones.
2: Oye, oyente que preguntó.
4: Primero, porque aquí hizo una promesa en el 2020, y en el 2020, cuando este periodo de gobierno entró, dijo que decir la tasa de homicidios en la República Dominicana. En ese momento la tasa de homicidios era 9.6.
3: Cada 100.000 personas.
4: Cada 100.000 habitantes. Reduce la tasa de homicidios, entonces tendríamos que tener tasa de 4.5, y esa sería la respuesta a la promesa que hizo el presidente Abinader. Llevar la tasa de 50% en los 2 años. Otro punto, ¿por qué quiero decirla? Porque, como dije anteriormente, la OMS cita que sobre 10 es una epidemia de violencia. Y el gobierno lo que quiere es presentar públicamente que nosotros hablamos de la epidemia de violencia. Y realmente, durante estos 6 años, la tasa nunca ha bajado de 12. El año pasado.
3: Entonces, vivimos en una epidemia de violencia.
4: Vivimos en una epidemia de violencia. Nosotros presentamos que la tasa del año pasado era 2.71, y en ese momento la tasa para nosotros está en 11.34. La proyección que tenemos final de año es que la tasa termine también igual en o 13.
3: La media en el hemisferio.
4: Bueno, esa es una buena pregunta. Uh-huh. Es una muy buena pregunta. Hay, por ejemplo, que bajó la tasa de homicidio casi un 3.
3: Lo subió a la de los precios.
4: Sí, y no sabe realmente si va a poder mantener esto por ejemplo, Costa Rica está en 11, Panamá está en un 9 más o menos, y así algunas cifras. Yo lo hago aquí en mi celular, si quieren.
3: Una pregunta, experta. ¿Piensa que la situación social, es decir, la situación económica real de una sociedad, contribuye a disminuir o aumentar el número de violencia, del crimen
4: policial? Aquí hay muchas situaciones. Aquí el tema del crimen organizado. El crimen organizado y la cantidad de droga que es en la República Dominicana, el tema del microtráfico, la cantidad de puestos de punto de droga que hay en los estos se ha generalizado.
2: Y yo digo que derogar la 5088.

0: Esta es una realidad y esto incrementa la violencia, la criminalidad, también incrementa la violencia y la inequidad social. Cuando no hay una respuesta a la corrupción, cuando la gente encuentra una respuesta del gobierno, cuando no tiene quien lo defiende y cuando se sienten que esto es como en el lejano, sálvese fuera, entonces se crea lo que está dando en las calles y es algo muy penoso y la gente tiene mucha agresividad y mucha reacción. Si tú te, yo te respondo, porque no existe una protección del Estado. Y cuando no hay protección del Estado, entonces las sociedades tienden a aumentar la cantidad de criminalidad y de violencia que hay.
1: Una sola vivienda en la República Dominicana, ya, en barrios más o menos especiales, que no esté protegida por una vera.
0: No solamente vivienda, sino también los comercios. Sí, sí. Los comercios, usted va, por ejemplo, a un mado, los cuadros tienen una reja adelante.
2: Y algo para
1: un. Y tienen un shelter también.
2: Para un distinto estrato social, de una manera imperceptible, pero yo apuesto que la doctora se da cuenta, adentro de establecimientos comerciales hay violencia allá. Sí, claro. Y eso hacía mucho que. Ya, mire, José Freynoso, usted mencionó así pasada la cantidad de niños y niñas fallidos. ¿Cómo en el observatorio, en el centro, se coteja la violencia entre niños y niñas, que ya es un día a día nuevo? Ahí yo conversaba el fin de semana pasado a propósito de los feminicidios, que hace 20 años no tenía algunos parámetros para decir la razón. Ahora es casi imposible por la variedad de los sujetos, porque se mata además. En realidad los niños, además de la agresión a los niños y a las niñas, se están agrediendo entre ellos, se matan. ¿Cómo los especialistas en seguridad, en defensa, en estrategia, entra en estadística?
0: La estadística,
2: añaden esa estrategia.
0: La estadística que nosotros estamos llevando están relacionadas con los organismos oficiales. O sea, nosotros sacamos información y esa data de las informaciones oficiales. Que nos hemos dado cuenta en estos últimos meses que más de 20 niños menores de 18 años han caído muertos en las calles por balas de fuego. O sea, por armas de fuego, por balas. Entonces, la cantidad de armas de fuego que hay en estos momentos, en mano de a nivel nacional, estamos hablando de los primeros 5 meses del año. A nivel nacional, un incremento de armas de fuego. Y también a nivel de homicidios, más del 60% de las muertes de homicidios son con armas de fuego. He visto que no se han implementado una estrategia para reducir las armas de fuego en la calle y su principal causa. De hecho, se abrió oportunidad de volver a armas de fuego, diciendo que era exclusivamente para el área de la seguridad. Incluso eso fue en el 2023. En el 2025 se implementó otro decreto que eran pertrechos y otros de armas y de balas para también los polígonos de tiro. Entonces, además de eso, también una gran cantidad de armas ilegales en la República Dominicana y no se le está dando lo que trazabilidad a estas armas. Además, se ha incrementado en la República Dominicana lo que son las pandillas. Vemos una gran cantidad de menores de edad armados en los barrios. Durante el periodo del presidente Hernández se implementó un departamento, era el departamento antipillas en la República Dominicana. Ya ahora mismo no hemos visto que se le esté dando seguimiento a esto. Y nos preocupa.
1: Era dependencia de la policía.
0: Nos preocupa y nos ocupa que, por ejemplo, muchas células de pandillas que vienen de otros países allá tienen ya presencia en República Dominicana. Uh-huh. Y no, la gente diría, ¿pero qué países? Por ejemplo, del mismo Salvador. O sea, El Salvador tenía una gran cantidad de pandilleros y estos tenían células en otros países, en otros estados. Y República Dominicana tiene también de, por ejemplo, de Guatemala, de Nicaragua, Salvador.
1: ¿Y hay admisión oficial de eso?
0: No hay una admisión oficial de eso. Y eso todavía mucho más preocupante, que no den una opción oficial y estén queriendo tapar cosas con paños tibios.
1: ¿Y qué ha hecho ocurrido que permita tener eso?
0: La edad de niños, nosotros hemos podido ver en barrios con armas de fuego. Además de detrás del escrito, nosotros hacemos un trabajo de campo y visitamos las provincias, visitamos los barrios y escuchar a la gente. Eso es sumamente importante. La gente ahora mismo necesita ser escuchada, necesita que le den respuesta. La gente está

0: asustada, pero también está preocupada y desesperada por el desborde criminalidad, de la violencia y de la delincuencia, que uno lo dice así muy rápido, pero que son completamente diferentes.
1: Mire, hay un detalle cuando, igual que cuando se habla de la muerte de las mujeres, que dicen, no, es que no se puede evitar. Funcionaran los centros donde tú vas la denuncia, que obtemperaran, eso se puede establecer, pero las armas. Y yo recuerdo, con motivo de la celebración de una actividad muy importante de ciudad que usted estuvo por ahí, que fue una actividad pionera porque nos tenía como a nosotros, hablamos de las armas, porque eso sí lo puede controlar el Estado. Pero yo pienso que definitivamente, no sé si por imposibilidad, no sé si por compromiso, pero el tráfico de armas en la República Dominicana es un secreto a voces. Y bueno, los urbanos, con todo el respeto, cada vez que yo... Y yo urbano, todavía a los señores que balbucean unos ritmos y son famosos y ricos. Te satisfizo, ¿verdad? Cada vez que yo veo y recuerdo una ley, la 36, que yo me sabía perfectamente que esos muchachos tienen Glock y tienen K-47, sus Lamborghini, pero la verdad es que aquí no hay autoridad. Entonces, ¿qué pasa con control de armas, doctora?
0: Pero podemos ver, además de eso, podemos ver cómo se ha incrementado la cantidad de intercambios de dinero en la calle. Vemos cómo se desmontan de un vehículo y con un arma de fuego disparan. Hay 80 disparos, personas que son muertas en las calles, y realmente no pasa nada. Hoy, esta mañana, estaba yo conversando con la señora que tiene 29 años conmigo, ayudándome en la casa. Dice, Josefina, ¿y usted sabe si la persona que mató en estos días a señora le ha dado seguimiento? Yo le dije, Juanita, lo que pasa es lo siguiente, que aquí un caso tapa el otro caso. Y aquí no se sabe si realmente los casos que son tratados como homicidio, si se le da un seguimiento de la justicia. Y ese seguimiento llega a final. Hay un tema también preocupante, que es el tema de las denuncias. Nosotros hicimos, que va a salir recientemente, un informe sobre la cantidad de destacamentos que hay en República Dominicana. Nosotros tenemos alrededor de 627 destacamentos a nivel nacional.
2: ¿La policía?
0: Sí, Policía Nacional. Pero, ¿cuál es? Se ha gastado alrededor de 400 millones de pesos reparándolo y remodelándolo. Todavía ese destacamento cuenta con unas condiciones muy precarias para quienes dan los servicios, para los policías. En muchas ocasiones escuchamos que la policía no da una respuesta, que la policía no tiene en muchas ocasiones las condiciones mínimas de para laborar y para darle un servicio a la ciudadanía. No tienen baños adecuados, no tienen condiciones estructurales, no tienen ni siquiera computadoras. El 35% de los destacamentos en la República Dominicana no cuentan con internet y no cuentan con una recepción de denuncias. Todavía en pleno 21 nos encontramos aquí recibiendo denuncias en una mascota.
1: Pero el destacamento de la Rosa Duarte, y hay un joven vino aquí a esta cabina.
2: Rosa Duarte, Bolívar.
1: Exactamente, que eso es Gascue. Sí, claro. Hoy debió comenzar la modernidad. Este joven, Roy Bencome, vino a denunciar un accidente en la Bolívar, con uno de esos, son impunes. Y el sorpresa de Roy Bencome, que cuando cruzó, porque vive en la Socorro Sánchez, a imponer la denuncia, fue en una mascota.
0: Sí, claro. Bueno, sin embargo, nosotros tenemos contratados.
1: Un cuaderno, más
0: asesores, una marca. Asesores internacionales que se le denominan a comisionados de la policía, una terminología que no ocurría, que no existía en República Dominicana. Yo río mucho porque dije, cuando comencé con este nuevo nombre, yo dije, no me siento en Ciudad Goca.
1: Claro,
0: sí,
1: claro.
0: Me siento en Ciudad Goca.
2: El arte que usted describe de la policía, de los destacamentos de la policía, también en otras esferas.

0: Que también funcionaba.
1: Bueno, es que el observatorio se supone que debe rendir un informe trimestral y luego mensual, y que ese informe debe de recopilar todas las informaciones de las diferentes instituciones que lo conforman. Y bueno, y eso era público. Y al ser público, nosotros por ejemplo, ONG o como estudiosos del área de seguridad, pues teníamos la posibilidad de darle seguimiento con todas las informaciones.
2: El gobierno le regatea, o las instituciones diversas del gobierno dominicano que tienen que ver con el tema, le regatean las informaciones y no se la dan realmente como no, son.
1: Nosotros la buscamos a través del SAIP en ocasiones, también la buscamos de las redes sociales, también se emite una información que da el Ministerio de Interior y Policía todas las semanas, también Procuraduría y Policía Nacional emite otra información. Entonces lo que nosotros hacemos es que revisamos todo esto, lo analizamos y pues nos sacamos números reales, sí. Incluso en estos días sacamos un número real de la cantidad de asaltos que hay en la República Dominicana, y cada 8 minutos se produce un asalto en el país.
2: ¿Sabes qué? El problema del arma de fuego.
0: Para no salir.
2: El problema del arma de fuego es que quien porta un arma es porque está dispuesto a usarla. Nadie porta un arma si no está dispuesto a usarla. Ese es el problema, y la posesión de un arma incita a la violencia. Esa es una realidad. Nunca se ha intentado un desarme general de la población.
0: Sí, a cada rato.
2: Seriamente.
0: Pero acuérdate que cambiaron fundas de arroz y de habichuela por arma. ¿Usted no se acuerda? Los asesinos entregando el arma.
1: En el 2021 se presentó dentro del plan Mi País Seguro.
0: Sí, eso fue.
1: Del ministro Chubásquez. Intercambio de armas por juguetes.
2: Yo recuerdo.
1: Realmente ese plan no llegó a materializarse. Como generalmente ocurre con la mayoría de planes y propuestas que está presentando este gobierno, te pasan un titular, te dicen que se va a hacer, y cuando tú le das seguimiento te das cuenta que simplemente se quedó en el titular.
2: ¿Cuál sería el remedio entonces?
1: El remedio era el que estábamos esperando cuando nos prometieron que iban a reducir la criminalidad y la delincuencia. Y el remedio es la creación de una estrategia nacional de seguridad, de políticas públicas que puedan ser medibles a corto, mediano y largo plazo. Que los planes, nosotros tenemos en estos momentos, este periodo de gobierno ha presentado 7 planes de seguridad desde el 2020 hasta la fecha, pero no hemos tenido los resultados de estos planes. Si dieron resultados, si no dieron resultado, ¿cómo fue? ¿Cuánto se invirtió? ¿Qué pasó realmente?
2: Entonces, ¿y la reforma de la policía?
1: Reforma de la policía es un fracaso. La reforma de la policía ha sido un fracaso. Se presentaron y han presentado.
0: Pero es muy costoso ese fracaso.
1: Muy costoso. Sí. Y lo que han hecho hasta ahora es un cambio de uniforme. También.
2: Caluroso para las temperaturas.
1: Un cambio de uniforme que ni siquiera se tomó en cuenta el manual de procedimiento para el cambio de uniforme. Y en ese manual de procedimiento de la policía decía que el uniforme era gris. Lo cambiaron antes de hacer el cambio del manual. Pero no solamente eso, no corresponde ese color al clima en que nosotros vivimos. Y además de esa reforma, también se alquiló un hotel por 118,000.
2: En Puerto Plata.
1: Sí.
0: En Gaspar Hernández.
1: Y tuvo que adecuar, poder dar las clases allá. O sea, además de que era un hotel que no estaba en condiciones para convertirlo en un centro académico, tuvo que invertirse una cantidad
2: 450 millones de pesos.
1: Exacto, un contrato por 418 millones aproximadamente. ¿Por qué no tomaron ese dinero y mejoraron las condiciones de los centros de estudios que tenía la Policía Nacional?
0: Uh-huh. Mire, cuando usted menciona lo de las armas,
2: aquí voy a salir de
0: hay un antecedente que fue aquello de Fernando Mateo. Recuerdo que a Fernando Mateo se le otorgó el premio Brugal Cree en su Gente, pero eso era algo completamente distinto, era armas por juguetes en esa época, pero hace mucho tiempo. Pero la estrategia de seguridad, Mi País Seguro,

0: del ministro, que hoy es cónsul en Nueva York, Chu Vázquez, tenía unos visos de candidez que cualquier persona que conociera derecho procesal penal y penal se asombraba, porque es el que portaba el arma, el asesino llegaba, tú le entregabas su 38 y le daba un saco de habichuela, de verdad. Y parece que ellos se dieron cuenta en el momento y creo que dijeron que habían logrado 30 o 35 armas.
1: Aproximadamente. Entonces, de hecho, nosotros vamos a sacar como centro, creo que el mes que viene, un estudio sobre las armas de fuego, la incautación, la cantidad de armas que hay en la República Dominicana, cómo ha sido la evolución de las armas aquí, qué tipo de armas específicamente son las que más existen, qué cantidad entre hombres y mujeres tienen permisos de armas de fuego.
0: Pero lo que quiero decirles, si hubiera existido constancia en esos planes de la estrategia, fue al principio, cuando el cambio estaba nuevecito, quizás hubiéramos logrado algo, pero se quedan en la mitad del camino.
1: Justamente eso era lo que le estaba comentando. Nos presentan un titular, hacen una rueda de prensa y luego de esto, pues simplemente se queda en la fotografía. No le dan continuidad a ninguno de los planes que han presentado hasta ahora. Y de hecho, Carmen, hay un tema que nosotros no lo hemos tocado todavía, pero que debemos de hacer una concientización con relación al tema de la alerta RD. Nosotros escuchamos y estamos viviendo la realidad que tiene Venezuela. Nosotros recientemente aprobamos...
0: Pero inauguramos un dispositivo y nos sonó a todos.
1: Aprobamos una ley de alerta RD. Y hoy... supuestamente van a pasar 90 días para que se le haga el reglamento. Mientras tanto, nosotros tuvimos una alerta de tsunami hace justamente una semana y nos enteramos, primero, de que había una alerta porque entramos a las redes sociales y luego de que la alerta se quitó porque también nos informaron por las redes sociales.
0: ¿Pero no sonó aquello que se inauguró?
1: Nunca ha sonado.
0: ¿Ni hablaron?
1: No hablaron nada. Entonces... en ese momento, cuando se inauguró eso, yo escribí un artículo diciendo que para nosotros tener una alerta era necesario trabajar con lo que es la educación de la sociedad dominicana. Como tú sabes, mis hijos y yo duramos un tiempo viviendo en Chile. Y en Chile, a los niños, en sus colegios, se le dan lo que son los planes de evacuación. Evacuación para tsunami, evacuación para incendio, evacuación para terremoto. Entonces, nosotros como ciudadanos, hoy en día ocurre un sismo y no sabemos cuáles son las rutas de evacuación que tenemos que tener en el Distrito Nacional y en los pueblos ni se diga, pero tampoco cuáles son, si son rutas de evacuación verticales u horizontales. Y cuando hablo de verticales, son en caso de tsunami, para aquellos lugares donde hay gran cantidad de hoteles. ¿Cómo nosotros vamos a sacar esa cantidad de personas de la playa? ¿Hacia dónde lo vamos a llevar? Si el estudio que nosotros hicimos con Tsunami Ready en el 2014 nos decía que toda la costa sur de República Dominicana puede ser inundada en caso de un tsunami, desde donde está el Congreso Nacional hasta donde termina
2: la Jiménez Moya,
1: Punta Cana.
2: Ah, bueno, pero no hacia el norte.
1: Todo el litoral sur.
0: Mira, yo sabía que esto iba a ser un taller y qué bueno que lo asustes, porque esos cándidos necesitan asustarse. Aquí hay una colaboración desde Puerto Plata. Dice, la mayor cantidad de armas ilegales la tienen los mismos policías. ¿Cómo es posible que un raso o un cabo tenga un revólver en la cintura o una pistola que no le corresponde al rango? Y en segundo lugar, ¿cómo entran las armas en las cárceles nuestras, doctora Reynoso?
1: Bueno, eso es una pregunta. No tengo cómo contestarte, porque el tema de las cárceles en la República Dominicana es otro programa. Es un tema que nosotros hemos venido analizando. Vino acá una doctora para hacer su tesis doctoral justamente con las cárceles dominicanas. Y la realidad es que no sabemos cómo entran las parábolas a la a las cárceles.
0: Y la bebida.
1: ¿Cómo entra
0: la muchacha?
1: La droga.
2: Los teléfonos.
1: ¿Cómo es posible que todavía en pleno siglo XXI no hayamos podido bloquear los teléfonos celulares que
0: no,
1: desde
0: no,
1: la...
0: quitárselo.
1: No se le puede dejar.
0: Pero
1: vamos a dejárselo para que jueguen Nintendo.
0: Ah, bueno.
1: Pero... ¿cómo?
2: No, pero no van a jugar Nintendo en la casa.
1: Pero si se le bloquea, sí. Vamos a decir que vamos a bloquearle la señal. Bloquearle la señal no es nada complicado, no hay que irse a estudiar a la NASA para hacer eso. Entonces, yo creo que debemos de hacer un llamado al Indotel.
0: Que no funcionó la alarma. Que Indotel inauguró, ¿y qué pasó? Pero nadie lo se percató. La doctora Josefina Reynoso.
2: Hubo un apagón.
0: No. Toda esta información usted puede verla si accede al Centro de Seguridad y Defensa a través de la página de FUNGLODE.
1: Centro de Estudios de Seguridad y Defensa.
0: Sí, yo ahí veo muchas cosas que desvelan. Doctora, de verdad, muchas gracias.
1: Gracias a ti.
0: Y que no sea en diciembre que me cae. Que yo sé, no, usted se me escapa.
1: Prometo.
0: Y ustedes se van a quedar ahora con el gobierno que estábamos esperando, el gobierno de la tarde. Ahí está ese equipo dispuesto a permanecer con ustedes hasta las 7 de la noche. Así que gracias y hasta mañana.
2: Oye, es un tema.
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26: Muy buenas tardes, amigos. Bienvenidos, bienvenidas. Gracias por sintonizarnos una vez más en este su Gobierno de la Tarde de la Z101, martes 30 de junio. Y aquí estamos, agradecidos con Dios de poder contar con el favor de su sintonía en todos lados, en cada rinconcito del país. Estamos a través de la 101.1, 101.3 y 101.5, nuestras frecuencias compartidas, pues en cada región, en cada paraje, en cada distrito municipal, somos una sola radio. Y sí, se nos infla el pecho de orgullo de saber que usted sigue prefiriendo la Z101, que usted prefiere El Gobierno de la Tarde. Así que si usted en este preciso instante nos está escuchando por la radio, reporte su sintonía a través de sus redes sociales, grabe el radio de su vehículo, ponga Z101, ponga la red social de cualquiera de nosotros que estamos aquí, del equipo, del elenco del Gobierno de la Tarde. Denos ese cariñito para saber desde dónde usted nos está escuchando. De igual forma, saludamos a los aliados de la televisión. Digo que son nuestros aliados porque la Z101, número uno en radio, pues también ha ido calando en la televisión. Hemos replicado pues esto de que no solo se puede ser exitoso en un lado, en la televisión tenemos un ratito con toda la programación regular y allí también somos los preferidos. Así que si usted nos ve en el 110 de Claro, 79 de Win Telecom, un abrazote fuerte. Está haciendo mucho calor. José Miguel, que es una persona muy cariñosa, está complicado ahora, ¿verdad? Porque ahora...
27: ¿No está abrazando?
26: No, querido compañero. Te quiero, te estimo, pero está complicado el asunto, porque está haciendo mucho calor. Aquí el aire está muy bueno, lo habíamos mandado a regular, pero ya lo vamos a dejar así, dejen eso así. Que cuando llegamos de afuera con esos calores, lo mejor es encontrar, pues, aquí el frito. Así que en la televisión, 110 de Claro, 79 de Win Telecom, y en la web estamos en vivo a través del streaming. La magia de la internet nos conecta con los dominicanos de aquí, los dominicanos de allá, esa gente que siempre nos sigue, nos escucha desde las 5 de la mañana. Desde las 5 de la mañana, nuestra programación regular, y hay gente ahí que se levanta, entra a nuestro canal de YouTube y hace todas sus cosas conectado a la internet desde su celular, su dispositivo electrónico, gente que está, dominicanos que están en el exterior, están trabajando en tiendas, en Uber, en vehículos pesados, y ahí andan. Así que un abrazo. Dice Francisco Bueno, hablando de nuestros internautas, que Santiago se está quemando, y se lo creo, querido. Se lo creo, porque yo estoy ahora mismo con la cara rojita de un sol pequeñito que tomé. Abrazos para Carlos Carpio desde Punta Cana, Bávaro. Yo sé que el este siempre está en sintonía con nosotros. Saludos a Mauro Rodríguez, Yari de Cristo Rey, como siempre, Yari en sintonía con la Catedral de las Emisoras, líder comunitario de Cristo Rey, y que es muy querido por acá por el gobierno de la tarde. Julio Mejía, buenas tardes. Carlos Aguilera, un abrazo fuerte. Amigo, usted tiene problemas, usted arrancó el programa quejándose. Porque hay que hacerlo el trabajo. Entonces, usted tiene que ir, tomarse un juguito frío y relajarse. Porque eso es parte del trabajo, eso es parte de la radio. Si usted está muy desesperado, vaya a ver el diferido después. Y ahí usted entra donde usted quiera. Saludos a Zeneida Guzmán, Alberto Pérez, un abrazo fuerte para Alexander Vázquez. Dice Alexander que le gusta mucho madrugar con la Z, qué chulo. Un abrazo para Alexander, que seguro se duerme temprano, porque si se levanta en la madrugada, pues es normal que se acueste temprano. A Mauro está desde Valverde. Dice a Mauro Rodríguez que se está quemando. O sea, que esto es en el país completo. Las altas temperaturas y la sensación térmica está en 40. Una locura. Isaías, buenas tardes, bendiciones. Un abrazo fuerte desde Asua. Un asuano que esté en Bávaro. Isaías de la Cruz Luciano. Francisco, un juguito para usted porque está haciendo mucho calor. Santos Gómez en Madrid, y así a todos los que desde ahora, como Ramón Jansen Oviedo, que está en sintonía con nosotros, y María Marte, que nos tenía un tanto abandonados, pues se van a conectar. También José Amparo Puello desde Distrito Municipal Hato Damas de San Cristóbal. La gente de San Cristóbal son muy amigos de nuestro compañero, el ingeniero Elías Cornelio. Así que un abrazo fuerte a todos. Gracias por sintonizarnos. Les invito a que se suscriba a nuestro canal de YouTube, dale a la campanita, comparta, comente. En la transmisión de YouTube hay un botón que dice compartir. Además de usted darle a la manito, ¿verdad?, que está así, que dice me gusta, también dele a compartir. Y envíe eso a WhatsApp, envíelo a Instagram, a Facebook, envíelo a todos lados. Ese botón de compartir es para que usted lo utilice. Así que hágale llegar la transmisión del gobierno de la tarde a toda la gente que usted tiene agregado en sus redes sociales y también en sus grupos de WhatsApp. También síganos en nuestras redes sociales, Instagram, Facebook. También estamos en XZ101 Digital, nuestro portal digital, el más veraz y completo. Gracias por la oportunidad a don Bienvenido Rodríguez, propietario de esta emisora, productor general de la programación de la Z101. Nuestro querido director, Bienchi Rodríguez, también, por supuesto, no lo podemos hacer sin ellos. Nuestro director técnico, Freddy Fariña, está también Ismael Aquino en la televisión, en la dirección de comunicación de televisión, y también pues tenemos a nuestra queridísima Patricia Guerrero en la producción, y por supuesto junto a ellos un equipazo técnico que nos acompaña, periodistas, editores y gente muy valiosa que trabaja desde aquí para todos ustedes. En el día de hoy hay dos temas de debate a lo largo y ancho de estas 4 horas sumamente virales. Dos temas virales. El primero de ellos comenzó ayer cuando dimos aquí la primicia de que, pues, a través de una nota de prensa nos enteráramos de que, pues, como era prácticamente obligado, se había apelado el no al lugar de Gonzalo Castillo. En este caso, de manera muy específica, el Estado Dominicano, que está representado por el equipo de recuperación del patrimonio público, depositó ayer lunes pues un recurso de apelación parcial contra la resolución que dictó este auto de no al lugar a favor del ex ministro de Obras Públicas Gonzalo Castillo Terrero en el marco de ese caso llamado Calamar. El recurso, ayer lo leí, la nota de prensa, decía que fue presentado pues a las 2:30 de la tarde ante el cuarto juzgado de instrucción del Distrito Nacional y busca revocar la decisión emitida el 29 de mayo de este 2026 por la jueza Altagracia Ramírez. Bueno, yo creo que no nos sorprende que se haya apelado. Lo que sí vino luego de eso fue, pues, por supuesto, la reacción de Gonzalo Castillo, que regularmente, pues, estaba callado, tranquilo, esperando, pues, todo su proceso. Sin embargo, señores, después de ese no al lugar, Gonzalo está dispuesto a todo. Esas palabras que él dijo luego de salir y de ese resultado, de ese no al lugar, pues él lo ha asumido con mucha vehemencia. Gonzalo Castillo tuiteó, posteó en ex: hoy el gobierno del PRM y sus abogados apelaron la decisión de la jueza que me otorgó un auto de no al lugar. Quieren revocar la decisión y mantener medidas de coerción en mi contra para tratar de frenar mi candidatura en el 2028. Esto es persecución política pura, lawfare. El pueblo no es tonto. No lo van a lograr. No nos van a detener. Vamos con todo, que ya es evidente que es el eslogan de Gonzalo Castillo en estas elecciones internas, porque todavía no puedo decir de cara a las elecciones de 2028, porque todavía no ha sido declarado el candidato oficial de su partido, pero ya lo está utilizando en todo momento el vamos con todo por la República Dominicana que soñamos. Gonzalo no se quedó callado y pues con este post en ex deja claro que él no está de acuerdo con, pues, esta, según él, persecución. La pregunta que le hago a mis queridos compañeros de cabina, dicho sea de paso, el mejor equipo de comentaristas que tiene las tardes en este país: ¿tiene fundamento esa acusación o es una estrategia política para deslegitimizar la acción del Ministerio Público? ¿Esto que dice Gonzalo Castillo tiene fundamento o es una estrategia política para deslegitimizar la acción del Ministerio Público? Pregunto. Buenas tardes, señor José Miguel García, el ingeniero Elías Cornelio, Valentín Pérez, nuestra compañera Julia Suberví, Muñiz Suberví, Juan Reyes. ¿Qué piensan ustedes de este tuit de Gonzalo Castillo luego de la apelación de los abogados del Estado? Valentín.
7: Miren.
26: ¿Qué pasó?
7: Valentín tardó por uno.
26: ¿No estás aquí hoy? ¿Qué pasó con la Cherry?
8: No, estamos bien. Estamos muy tranquilos.
7: ¿La familia? ¿Qué pasó con la familia?
26: No entendí.
7: ¿Usted esto le dijo lo que usted le iba a decir ayer a Valentín?
9: Y es importante que él fue citado hoy en un evento que participamos.
26: Ay, sí.
9: Dijimos
26: sí,
9: la Cherry. La Atención, Valentín.
26: Atención, Valentín. Ya él va trascendiendo fronteras, el señor. Señores, ¿qué piensan ustedes de esto? ¿Tiene fundamento esta acusación de Gonzalo? Dice que es una persecución política. ¿O simplemente se está victimizando a Gonzalo Castillo?
8: Miren, primero dar las gracias a nuestra coordinadora y a todo este equipo de trabajo. Miren, yo creo que este caso tomó otro rumbo. ya desde lo legal, por algún tipo de, digamos, de dudas sobre algunos procedimientos, hacia algo total y absolutamente político. Por muchísimas razones. Primero, porque ustedes no sé si sabían, ayer se venció el plazo de la apelación.
26: Sí, lo leímos en la nota.
8: Sí, debo felicitar a este equipo porque antes de cualquier tipo de información a cualquier parte, llegó aquí, yo mismo lo escuché por la Z101, ya había salido y lo seguía escuchando. Pero mira, esto asume un carácter totalmente político. Primero, señores, el Ministerio Público no apeló.
3: ¿Quién está
8: apelando? Está apelando.
26: Pero el equipo. ¿Dónde te estaba? Porque yo no leí una cosa.
8: El equipo de recuperación de patrimonio público, un grupo de abogados designados por decreto del presidente de la República, que cobran el módico 15% de lo que recuperan. Ese es el tema. Pero no es un tema de ley, es un tema de un equipo, como dije, nombrado por el presidente, que no van a tomar una acción de ese tipo sin la anuencia del presidente de la República, y que el órgano persecutor de las anomalías y del crimen en la República Dominicana no apeló. Se venció ayer ese plazo, y entonces traen debajo de la manga un elemento que no es un órgano, que simplemente tres abogados que el presidente designa por decreto para que apelen esta decisión, que todo el mundo sabe en la República Dominicana que eso no tiene ni pie ni cabeza, porque para el que no ha estudiado el caso de Gonzalo, a Gonzalo no lo están sometiendo por su gestión al frente del Ministerio de Obras Públicas, no, por nada de eso, es por financiamiento de campaña, que coincidencialmente la persona que está ahí vinculada al financiamiento dice que él no conoce a Gonzalo, y lo que tiene es un cheque ahí entregándole dinero a Luis Abinader, que es el señor Ángel Lócar. Es decir que no, todavía yo ese caso, por más vuelta y por más que lo he leído, no termino de caer. Yo no sé si quizá mi falta de conocimientos jurídicos me impide quizá dar con el concepto del caso. Pero evidentemente ya esto se tornó totalmente político. Yo de verdad me preguntaba ayer cuál es el miedo a Gonzalo Castillo. ¿Qué pasa con Gonzalo?
26: ¿Usted cree que es por miedo a la candidatura de Gonzalo, compañero?
8: Yo ando buscando la razón. Es decir, yo ando buscando la razón porque no tiene razón de ser. Cuando el órgano persecutor, que duró 5 años investigando el caso, que bloqueó cuentas, que persiguió gente, que buscó, dijo que tenía cajas y cajas de pruebas. Cuando ese órgano, que es el que el Estado tiene para perseguir el crimen, no apeló, y viene este grupo de abogados por decreto, que no es un órgano, ¿verdad?, a hacer esto, yo realmente me quedo con demasiadas dudas, y debo asegurar que esto es un tema de persecución política franco y claro.
26: Bueno, ahí está la posición del ingeniero Elías Cornelio. Señor José Miguel García, ¿qué piensa usted de este tuit de Gonzalo Castillo?
10: Saludos a todo el equipo del Gobierno de la Tarde. Saludamos también a todo el pueblo dominicano que sintoniza este espacio. Miren, yo creo que eso es un tema bastante delicado. Gonzalo está en todo su derecho de salir a defenderse. Lo hizo inmediatamente. Dicen, no esperó mucho. Habló rápido y fijó su posición. Creo que hay que esperar a ver qué curso va a tomar este asunto. Los defensores del patrimonio del Estado están en todo su derecho de hacer cualquier
26: apelación, claro.
10: ¿Entiendes? Están dentro de sus facultades legales. Ellos están ahí para eso, para recuperar el dinero del Estado. Entonces hay que ver qué rumbo va a tomar esto. Gonzalo tiene una postura muy dura, muy fuerte, donde él dice que esto es una persecución política, pero hay que esperar a ver. Ya él tiene su no al lugar, lo tiene ahí, lo fue ratificado con esa decisión, y yo entiendo que lo que hay que es esperar a ver qué curso va a tomar eso, y también cuáles son lo que está estableciendo esos abogados de la recuperación del Estado para decir, para apelar este caso. Entonces vamos a esperar que se desarrolle este asunto.
26: ¿Pero usted cree que sea persecución política, no, compañero? Creo, no, es la, no, pregunta, no, de, no, del debate.
10: Yo no creo que sea una persecución
26: usted
10: política.
26: Usted no entiende, no lo ve como una persecución política.
10: Yo no lo veo, no lo veo de esa manera.
26: ¿No tiene fundamento esa acusación de Gonzalo, entonces?
10: No lo veo de esa manera.
26: Ok.
11: Buenas tardes, compañero. Buenas tardes, iluminada. Miren,
3: Cuando la jueza, el 29...
26: de mayo.
3: De mayo, le dio el no al lugar a Gonzalo Castillo, lo hizo sobre la base de que no habían elementos de prueba. Ahora, este equipo de recuperación que se ha instrumentado, se ha apoderado, está en todo su derecho de hacerlo. Pero aquí hay algunos puntos importantes que hay que resaltar. Y es que todo este proceso solo beneficia a una persona y a una institución. Beneficia al PLD y beneficia a Gonzalo Castillo, porque eso lo victimiza ante el pueblo, ante la ciudadanía. El equipo de Gonzalo, yo creo que la estrategia que está utilizando es muy buena. Muy buena. ¿Por qué? Porque el equipo de Gonzalo puso a circular una nota que escuchen el titular. Gobierno de Luis Abinader apela decisión que descargó a Gonzalo y busca aparenta... ¿qué busca Gonzalo? Gobierno de Luis Abinader apela decisión que descargó a Gonzalo. ¿Qué busca quien armó esta estrategia? Ver esto, hacer ver esto ante la ciudadanía, ante el pueblo, como una persecución política. Decir que esta ha sido una decisión del presidente Luis Abinader. Pero cuando usted ve la nota que se publica desde ese equipo de recuperación, ¿qué dice la nota? Equipo de recuperación de patrimonio apela decisión de no alugar a ex ministro acusado de corrupción. Son dos notas totalmente diferentes, donde una tiene la intención de hacer valer las leyes y otro tiene la intención de victimizar a Gonzalo. Por eso digo que la estrategia que está utilizando el equipo de Gonzalo es muy buena, porque se ha pegado a dos ejemplos clave que acontecieron en América Latina recientemente. Primero, entre el año 2019 y 2020, Lula fue condenado. Y después de salir de la cárcel, en el año 2022, fue directamente a la presidencia de la República de su país. Pero el caso de Keiko en el año 2018 fue condenada también. ¿Y qué pasó con Keiko 8-9 años después, presidente de la República? Entonces, las barajas que está utilizando el equipo de...
9: ¿Entonces Gonzalo va a ser presidente?
3: Espérate, esa es la estrategia que ellos están utilizando.
26: Oh, usted.
3: Sí, según los análisis que yo he hecho y por ya. La nota que he visto.
26: Pero,
3: entonces, ¿a qué está apostando el equipo de Gonzalo? A estas dos estrategias. A victimizar a Gonzalo, a revictimizar a Gonzalo y ponerlo frente al pueblo como que una persecución política. Ahora, ¿qué creo yo? Que el gobierno decidió que el Ministerio Público no sea quien apele para que no se vuelva a ver derrotado una vez más y el prestigio del Ministerio Público entonces ruede aún más por el piso.
11: Entonces ahí es...
3: Permítame concluir, querido Juan. Entonces, para que el prestigio del Ministerio Público no se siga viendo lacerado. Entonces mandan a tres abogados, a un equipo de recuperación de patrimonio, cuando todo el mundo sabe cuál fue la opinión y la calificación de Estados Unidos que le dio al caso de Gonzalo. Este es un montaje, un mamotreto, para el gobierno no verse que se quedó de brazo cruzado.
11: Pero ahí,
3: mira, eso es así.
11: Mira, buenas tardes. Ahí entonces quien le dio la estrategia fue el gobierno.
26: Claro.
11: Porque es el gobierno que está... Son los abogados que designó el gobierno que está accionando. Bien lo explicó Elías Cornelio. Quien debió accionar fue el Ministerio Público.
26: Claro.
11: Porque el gobierno desde el primer día ha dicho que el Ministerio Público es independiente.
3: Para ser
11: y ha deslindado, también. Y ha deslindado muy bien. Que una cosa hace el Ministerio Público y que ellos se han mantenido al margen. Hasta ahora, hasta este momento, se ve ha llevado que el Ministerio Público es independiente. Pero resulta que el Ministerio Público fue que debió apelar este caso, porque fue quien llevó la acusación contra Gonzalo. Al hacerlo, los abogados de patrimonio o de recuperación del patrimonio le están dando el ribete político, porque no tienen nada que ver con el sistema de justicia del Ministerio Público, tienen que ver con el tema de recuperación de patrimonio, y el patrimonio solamente se puede recuperar cuando hay un caso.
26: Exacto.
11: En la justicia, que es llevado por el Ministerio Público. O sea, para mí, yo creo que aquí hay un error de estrategia. No sé de quién es la estrategia. Porque si bien es cierto...
26: ¿Cuál, compañero? ¿Cuál?
11: Hay un error de estrategia.
26: ¿Pero cuál? ¿La que Gonzalo está llevando o la de la apelación?
11: Hay un error de estrategia de quién decidió darle la orden a los abogados de
26: la
11: recuperación de patrimonio que apelaran.
26: Okay.
11: Una, porque parecería tumbar el discurso de que el Ministerio Público es independiente. Y dos, parecería que hay una intención del gobierno que Gonzalo se mantenga en el expediente. O sea, el que le da ribete político no es Gonzalo. Quien le da ribete político es que sea el grupo de abogados designado por decreto para recuperar el patrimonio público, que apele la decisión que ya le dio un no al lugar a Gonzalo, que fue en primera instancia, y que aparentemente, si en primera instancia usted le dan un no al lugar, existen muchas facilidades que en las siguientes fases usted siga obteniendo un fallo a favor, como obtuvo Gonzalo con el caso Calamar.
26: Lo que pasa es, Valentín, que cuando son dos notas diferentes, es cuando hay dos cuerpos diferentes. Aquí lo que se hizo, y yo estoy absolutamente, creo que nunca había estado tan de acuerdo con Juan. No podemos quejarnos, como comentaristas estoy hablando, no podemos analizar las cosas de que Gonzalo está aprovechando una situación porque maña fuera. Han existido una cantidad de errores que ha cometido este gobierno con ese caso. Ya Juan los mencionó, pero yo se lo voy a volver a repetir. Voy a comenzar con el tema de la nota. ¿Tú viste la nota del grupo de recuperación de patrimonio antes o después de la de Gonzalo? No,
3: la vi en los medios, ambas juntas.
26: Okay. En mi caso, yo voy a hablar por mí. Yo di la primicia aquí de la nota del equipo de Gonzalo. La del equipo de recuperación de patrimonio no la había visto.
3: No la vi.
26: No la había visto. Y hasta hoy no la he visto. Usted la leyó, sí. Y usted la tiene, yo no la tengo. Primer error. Si usted apeló y usted no mandó esa nota para que se sepa que usted como equipo de recuperación, ese equipo de abogados designados como recuperación de eso, entonces no se queje, porque Gonzalo, al cuerpo de esa nota, que no dice más que la hora y el tema de apelación y demás y demás y demás, le cambiarán el título por algo que tiene todo el sentido del mundo. ¿Quién está apelando? No es el gobierno que está apelando. ¿A quién representan los abogados? Hoy aquí nadie quiere hablar. No entiendo lo que ha sucedido en esta cabina, pero no hay problema. Yo me paso mis 4 horas. El gobierno, eso lo titularon. ¿Tú sabes cómo lo titularon? Como una cabeza pensante que dice, si este gobierno se sigue equivocando, pues le vamos a sacar provecho. Iluminada. Porque si el Pérez, que usted duró 3 horas hablando y nadie lo interrumpió.
9: Y yo tengo más rato con León.
26: El Ministerio Público no apeló. Si el Ministerio Público no apeló, que fue lo que yo pregunté ayer a uno de los abogados, cuando dice que qué pasó con esto, que por eso lo mandaron. Y le pregunto, ¿ustedes apelaron? Sí. Entonces ahí no dice nada mentira. Es más, yo no voy a seguir hablando, porque creo que cualquier cosa que yo diga no tiene sentido. Todo se circunscribe a, ¿apeló o no apeló el equipo de recuperación? Los abogados apoderados por el gobierno, por sí, un decreto.
10: Apelaron.
26: Pues entonces no hay nada de mentira ahí. ¿Qué hay? Bueno, un muy mal manejo, aparentemente, de este gobierno con ese caso. Porque si no es persecución política, ¿por qué está apelando el equipo? ¿Qué es lo que quiere recuperar? ¿Qué va a recuperar, Elías, de el caso? No, si hay uno al lugar.
11: No hay caso.
26: Pero que Juan lo dijo todo ahorita.
11: Si no hay un caso
26: ¿qué?
11: Contra ellos, porque ya fueron favorecidos con uno al lugar.
26: ¿Qué es lo que no se insiste que con apelar? Juan lo dijo absolutamente todo, punto por punto. Entonces, ¿qué es lo que uno siente desde fuera? ¿Y cuál es la necesidad de fuñir, como decimos en los campos, de apelar si el Ministerio Público no lo hizo? Era el Ministerio Público que le correspondía, que es el que se supone que tiene las pruebas que aparentemente no aparecieron y por eso le dieron uno al lugar, pero si quizá tiene nueva prueba o tiene pruebas que ahora sí aparecieron, era quien le correspondía apelar.
8: Déjeme darle un detalle nada más para fortalecer esa parte participar. Que usted dice. El decreto 2221 que uh-huh. crea ese equipo uh-huh. dice, me lo
26: paréntesis,
8: sé.
26: Que ahí hay uno de los mejores abogados que tiene este país, que es compañero nuestro,
8: parte de la seta,
26: del claro, gobierno de la mañana, Manuel Conde.
8: Sí.
26: Tremendo profesional y tremendo ser humano, que de sí. hecho es compañero nuestro, dicho sea de paso, pero primero tremendo profesional.
8: ¿Qué dice el decreto 2221?
26: ¿Qué dice el decreto?
8: El decreto manda ese equipo de abogados. Primero dice que hay 3 abogados que lo coordinan. Ajá. Y después dice que hay que crear un equipo de abogados.
26: Sí, sí.
8: Deben coordinar con la consultoría jurídica del Poder Ejecutivo sus acciones. deben coordinar ese equipo de abogados con la consultoría jurídica sus acciones.
11: Bueno, ahí habría que ver si dentro...
9: Pero yo no voy a poder participar, sí, porque...
26: Perdón, compañera, perdón.
9: Desde que él habló, tengo el dedo levantado.
26: Pero, no, compañera, adelante.
9: Ha levantado. Muchísimas gracias. Buenas tardes, muy buenas tardes. Miren, es importante a eso, más allá de darle una lectura política o decir un número de factores, recuerden que los abogados tenemos un criterio y hacemos unos análisis con relación a los medios de pruebas que nos presentan y la interpretación que le pudiese estar dando otros actores en justicia. A partir de ahí nosotros construimos nuestro relato y sostenemos a través de artículos basados en los códigos, pues nuestras presentaciones o propuestas o recursos, que es el término correcto. Me parecería injusto pensar o atribuir que los abogados en representación del Estado Dominicano, porque se quiere politizar, pero esos abogados están en representación del Estado Dominicano, no puedan ejercer un derecho democrático que hay en nuestro país de interponer un recurso de apelación. Que estemos de acuerdo o no, hay que ver qué lectura, qué dice el recurso, cuáles puntos de dolor o cuáles banderas rojas esa decisión les levantó desde la óptica jurista. Porque todo tiene un sustento. Nadie redacta un escrito diciendo, ay, no estoy de acuerdo, gracias, atentamente Julia. No, eso viene sustentado, viene con un sinnúmero de factores y a partir de ahí, entonces se dará o no cuenta si hay suficientes medios de prueba para que esta decisión sea o no revocada. Yo creo que ese es su rol, para eso fueron llamados, ese es el rol del Estado Dominicano, darle seguimiento, porque un órgano es el Ministerio Público y otro órgano es el Estado, y yo creo que eso debe de dársele la lectura correcta, porque eso tiene una lectura jurídica. A partir de ahí, que lo utilice Gonzalo Castillo como una estrategia política, bueno, bobo él que pierda la oportunidad de capitalizarlo, bobo sería él que pierde la oportunidad de capitalizarlo. Y mucha gente ha querido dar a entender que Gonzalo Castillo es un estúpido o una gente por el tema del penco. Y muy por el contrario. Para mí me parece una persona inteligente y una persona que quedó en evidencia que hizo una buena gestión ante obras públicas. Si lo está tergiversando, lo está capitalizando, entonces ya a partir de ahí se debe abrir una brecha para un análisis de comunicación hacia los diferentes sectores, para que esto no se transforme en votos o en favor se transforme a favor de Gonzalo Castillo.
26: Julio, él lo está capitalizando. Mira, capitalizando, pero no tergiversando. Porque ellos no han dicho nada que sea mentira.
11: Pero mira, hay que prever.
9: Tiene toda la razón. Perdón.
26: Capitalizando. No, tiene que retractarte. Tú dijiste dos opciones. Dijiste dos opciones y yo me quedo con la de capitalizar, porque repito, pregunté ayer.
11: ¿Quién le pone la estrategia? No es él, se la están poniendo fácil.
26: Exactamente, se lo ponen fácil porque apelan y él lo que está informando es que el gobierno o está utilizando una palabra que engancha. Él pudo haber dicho el equipo de abogados de recuperación, tarara, que pone gobierno apela. Entonces, está capitalizando algo que se está dando, que para mí está mal manejado a nivel de comunicación, porque primero debió salir, quien apeló fue el equipo de recuperación. Primero debió salir esa nota, para que luego Gonzalo no tuviera ahora mismo este espacio, pero este uno. Gonzalo, desde ayer es tendencia por esto.
11: Lo que pasa, Iluminada, que ahí vuelvo y digo, aquí hay un error de estrategia.
26: Sí, pues yo estoy de acuerdo.
11: Lo que pasa es que no debió de el tema no es si enviaron nota o no.
26: Comenzando por un error que cometieron de no enviar la tema primero.
11: El tema que debió de suceder fue que si el Ministerio Público hizo una acusación contra él y la sustentó, fue el Ministerio Público que debió de apelar, porque es el que está defendiendo su acusación.
26: Ahora, los abogados tienen derecho de apelar. Sí, los abogados que están en esta comisión tienen el derecho, pero, claro que
11: ahí
26: sí.
11: Ahí voy, hay que ver las calidades en las cuales está, porque habría que ver si los abogados de recuperación del patrimonio se querellaron en conjunto con el Ministerio Público dentro de la acusación contra Gonzalo Castillo.
26: Sí, se constituyó formalmente.
11: Entonces, si lo constituyeron, tienen calidades para apelar.
26: Déjame leértelo a ti, querido Juan, y a todos. El Estado Dominicano se constituyó formalmente como querellante y actor civil en el caso Calamar.
11: Ya, entonces tienen
26: calidad. A través del equipo de recuperación del patrimonio público, el Estado busca una indemnización de 12,000,000,000 de pesos contra los imputados por los alegados daños al patrimonio público en el caso Calamar. Por eso yo digo, los abogados tienen todo el derecho de apelar. Entonces, mi tema no es con los abogados, entonces, con ese equipo de tremendos abogados. Mi tema es con el Estado, que ha manejado erradamente
12: esto. Pero te voy a decir,
26: mira,
12: otra cosa, sí, perdón, ahí mismo. Por eso yo decía ahorita, Gonzalo no está en este caso por sus funciones.
26: Que no.
12: Si hay distracción, Gonzalo no la hizo.
26: No.
12: Entonces tú te estás querellando contra Gonzalo, que salió del expediente. Que no tiene malversación.
26: No, pero esta querella, ojo, no es la reciente, esta es la querella inicial.
12: No, en ese momento ellos lo hicieron, pero ahora sí, ellos se querellan contra alguien que no estamos hablando de sus funciones públicas ni de malversación. El tema que cae sobre Gonzalo en esta acusación es de financiamiento ilícito, así no es, de distracción de fondos. Ellos no pueden, ¿qué ellos van a recuperar si hay un tema de financiamiento?
26: Por eso digo que una campaña hay política, un error, aunque tengan todo el derecho, para no nosotros faltarles respeto, ni a la verdad ni al derecho, ¿verdad? Ni a la parte legal. Claro que tienen todo el derecho de apelar. El problema es en qué van a sustentar esa apelación. ¿En qué la van a sustentar? Nos gustaría muchísimo saber. Aquí tenemos a Manuel Conde, nos gustaría poder contar con unos minutitos con él y que nos explique un poquito más a fondo. Pero mientras el hacha va y viene, mientras pueden sustentar esa apelación a nivel mediático, señores, Gonzalo está ganándole 20-0 ahora mismo al gobierno. Y escuchen bien lo que yo dije, no es al Ministerio Público que Gonzalo le está ganando la pelea mediática, porque el Ministerio Público no ha dicho esta boca es mía. ¿O sí? ¿Habló el Ministerio Público?
13: No ha dicho nada todavía.
26: Yo trato de estar informada, pero yo repito, aquí solo hay una persona que entiende que todo lo sabe y yo no me quiero parecer a ella. Puede ser que yo me distraje en un excelente evento que estaba esta mañana y no me enteré que el Ministerio Público dijo algo.
13: No ha dicho nada.
26: Entonces, aquí hay un tema. Gonzalo 20, Estado Dominicano, del PRM, ¿verdad? Porque hay que ponerle su tinte político porque no hay forma de usted quitárselo, cero. No hay cómo quitárselo. ¿Por qué? Porque están victimizando a alguien que le acaban de dar hace menos de un mes un no al lugar. Están victimizando a alguien que le dieron un no al lugar. Y el Ministerio Público, que debería de seguir apelando esa acusación, no lo está haciendo. A usted le puede caer mejor Gonzalo. Usted puede querer y respetar como yo a Luis Abinader, pero sáquese esas cosas de la cabeza y ahora analice con nosotros un tema específico. Esa nota de prensa le dio el primer punto. Y ese tuit de Gonzalo ahora mismo tiene a todo el mundo pensando si ciertamente esto es un tema político, esto es una persecución política. Porque si la justicia no ha apelado, si el Ministerio Público no ha apelado, ¿por qué entonces este equipo de abogados de recuperación sí apela? Es lo que la gente se está preguntando, ¿eh? Yo sé por qué está apelando. Yo le acabo de leer que tiene todo el derecho porque así se constituyó el Estado. O sea, así se querelló, para que usted me entienda en lenguaje llano. Pero entonces el Ministerio Público no es que se supone que tiene todas las pruebas y todas las cosas. No sé en qué va a parar todo esto, pero mientras tanto, le están dando...
12: Que se la pasen las pruebas ahora, para que puedan seguir el caso.
26: ¿Cómo fue, querido?
12: El Ministerio Público, que le pase la prueba al equipo de los abogados para que pueda seguir el
26: pero
12: caso.
26: Pero la jueza dijo que no había.
14: No había elementos de prueba.
26: Pero, hermano, la
12: pero
26: jueza
12: dijo... Pero el Ministerio Público en su momento
26: espérese,
12: lo dijo.
26: Espérese, que yo a veces no he desayunado y estoy aquí a las 3:00 de la tarde sin comer. Pero, digo, no he dormido, ¿verdad? Como es este caso, pero yo mantengo la memoria ahí. Yo recuerdo que esa jueza dijo que no habían elementos de prueba, palabras textuales. Entonces, ¿cuáles son los elementos que le va a pasar el Ministerio Público al equipo de recuperación? Entonces, señores, siéntense y revisen esa estrategia en el Estado Dominicano. No quiero politizarlo, pero que es imposible no politizarlo. Porque ¿cómo lo sacamos de él? ¿Cómo le quitamos el tinte político? No hay forma. Uno lo hace con respeto, pero no hay manera. Siéntese a revisar la estrategia. Se están descuidando mucho con el tema de Gonzalo.
15: Cogiendo pavela. Y
26: él está aprovechando una oportunidad valiosísima para revictimizarse, ganar adeptos y hacer que la gente diga, pobre Gonzalo, lo querían meter preso para que no sea presidente. Eso es lo que está pasando. Yo no sé qué dice Fariña, pero yo lo veo así. Vámonos.
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6: 4 en punto en el Gobierno de la Tarde, Gobierno de la Z101. Señores, aunque usted no lo crea, dueños de estaciones de combustible van a retirar el uso de verifón para pago automático. Así como usted lo escucha. Vaya a Z Digital para que amplíe esta información. Mientras damos inicio a los comentarios y es el momento de escuchar el de nuestra compañera Julia Muñiz Suberbi.
7: Bueno, señores, muy buenas tardes. En este martes 30, el último día del mes, y ya mañana inicia el mes de julio, y con él vienen los memes de viene julio y demás factores que hacen jocosa, pues, la cotidianidad en el día a día de nuestra sociedad. Quiero saludar a los directivos de esta potente emisora, a los señores Bienvenido Rodríguez y Bienvenido Rodríguez León, quienes nos honran cada tarde con la distinción de permitir llegar a ustedes a través de estos micrófonos, los micrófonos más potentes que hay en la República Dominicana, y ser parte, en mi caso, del equipo de comunicadores, pues, de mayor arraigo, credibilidad y fortaleza que cuenta la República Dominicana. A ustedes, gracias por su fiel sintonía cada tarde. Este espacio es de ustedes, el pueblo dominicano. Antes de dar paso a mi comentario, quiero agradecer al CODES, en la persona del señor Samuel Sena, quien en la mañana de hoy, pues, me invitase a participar en la conferencia sobre la importancia del cumplimiento y la prevención del acoso escolar y ciberacoso en la República Dominicana. Un espacio de reflexión, un espacio de diálogo que nos permitió, pues, conocer lo que se aproxima a partir de este próximo mes de agosto ante la nueva legislación en materia penal, así como los diferentes aportes que ha hecho el Ministerio de Educación a través de las distintas ordenanzas. Agradecer a la señora Iluminada Muñoz, quien jugó el rol de moderadora de este espacio, y a su vez creo que sacó su vena de abogada que debe de explorar y poner en uso a favor de la sociedad dominicana en los próximos años. Así que muchísimas gracias al CODES, muchísimas gracias a Iluminada y gracias pues a esa ese grupo de educadores que se dieron cita esta mañana. Conversatorios así, diálogos así como el que realiza el CODE, debe hacerlo más la sociedad civil para empoderar a los y las ciudadanas. Y en ese mismo orden, a mí a veces me preocupa las cosas que uno ve en la prensa, porque pareciese que la prensa nada más nos llega a los ciudadanos, a los comunicadores, y no le llega a los funcionarios. Pareciese que los funcionarios no leen los periódicos, no leen la prensa. Y eso a mí me preocupa bastante, porque hay informaciones que dominamos nosotros, los ciudadanos, dominan los medios de comunicación, pero los funcionarios no. Y quiero hacerme eco de una noticia que salió hoy en el periódico Diario Libre, donde dice que las motocicletas lideran las muertes por accidente, siendo ahora el epicentro bávaro. Es decir, que ya no solamente lo tendremos como una zona turística, sino ahora Bávaro es una zona de alto riesgo, tanto para los motoristas como para nosotros los que transitamos en nuestros vehículos. Esa es la conclusión que yo llego, no es que nadie me lo ha dicho. Miren, señores, en lo que va del año 2026 han fallecido 52 personas y 366 lesionados. Oigan, 366 lesionados, que también esto genera no solamente un costo para el Estado, sino un impacto en el seno de la familia, tanto emocional como financiero. ¿Qué pasa? De acuerdo a este reporte, 35 personas perdieron la vida, de esas que les acabo de citar, en accidentes con motocicletas. Se levantaron 2,794 actas en lo que va de enero a junio, es decir, los primeros 6 meses del año, con accidentes de tránsito. Sigue siendo la real y verdadera pandemia en nuestro país, pero concomitantemente con eso, vemos que el periódico Listín Diario también se hace eco de un reportaje donde conversa incluso con dos directores de hospitales, el Ney Área Lora y el Darío Contrera, y allí dentro de los hallazgos que podemos ver dice que el 78% de las admisiones que llegan al Darío Contrera son de siniestros viales. El 78% de la operatividad de este hospital está basada en siniestros viales, es decir, en situaciones que se presentan en el tránsito. Luego de esto también nos dice que al Estado Dominicano le cuesta 2 millones de pesos un herido. Y esto lo denominan como los pacientes de alto consumo. Allí también nos dice el reportaje que en el Ney Arias Loras se tuvo que hacer una exoneración, un equivalente entre 8 y 9 millones de pesos para aquellos pacientes que no pudieron pagar la diferencia de la cobertura de su ARS. Y que entre el 2 y el 3% de los accidentados quedan en estado vegetativo. Yo hago el llamado y digo que los funcionarios no escuchan porque no es posible que aquí en este país nosotros no pasemos un mes sin que se saque un reportaje o una estadística de la problemática que representa el tránsito imprudente e irresponsable, la problemática que representan las motocicletas, sin contar la cifra negra, que esas son las situaciones que nos pasan en el día a día, el rayón, el empujón, que uno mejor lo deja así. ¿Cuándo es que le van a prestar atención al problema del tránsito con un foco en las motocicletas? Porque yo sé que no se puede agarrar todo junto, pero vamos a coger un problema adelante. Vamos a enfocarnos en la motocicleta, donde ellos son los principales que están en riesgo, porque la carrocería es su propio cuerpo. Donde no se dan cuenta por la juventud entre 15 y 24 años el riesgo. O cuando usted ve en las redes sociales que están calibrando y ponen una atrás y esa es la chercha del teteo o las carreras ilícitas que tienen en las autopistas. ¿Cuándo? ¿Cuándo es que lo van a hacer? Ese es el rol del Estado. Alguien se tiene que hacer responsable Porque mientras tanto, sacando el factor humano, que siempre será el prioritario, las finanzas mías se están viendo afectadas porque ese hospital se mantiene con mis impuestos, ¿o no? ¿Eh? Segundo, también se ven afectadas porque esos funcionarios específicamente vinculados al tránsito es con el presupuesto nacional que se pagan, ¿o no? Entonces, todos los problemas no se agarran juntos. Las cosas no se solucionan de golpe, pero por algo hay que empezar. Por algo realista, por algo eficiente y sobre todo algo con compromiso que salga de lo que es una parcela política. Llévame, Fariña.
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6: Gobierno de la Tarde, Gobierno de la Z 101, 4:10 minutos. Es el momento de continuar con los comentarios y corresponde el turno a nuestro compañero, el ingeniero Elías Cornelio.
15: Muchísimas gracias a nuestra coordinadora Iluminada Muñoz, a todo este equipo de trabajo, a esta poderosa emisora, la Z101, y a este espacio, el Gobierno de la Tarde, y sobre todo al pueblo dominicano que siempre está atento. Miren, de cara a lo que comentábamos de manera inicial y esta apelación presentada en el día de ayer por el equipo de recuperación del patrimonio público, ERPP, quiero comentar al respecto. Porque yo tengo serias preocupaciones de hasta dónde llega esto. Y generalmente la gente solamente ve los casos desde afuera. No entienden que las cosas le pueden pasar a ellos. Yo ahí quiero hacer énfasis. Lo primero es que esta unidad de abogados conformada en el decreto 2221 está especificada en que es una unidad para recuperación de bienes, que se basa en denuncias y demás, y que ataca ese tema, sobre todo vinculado al tema de la corrupción. ¿Y cuál es la lógica? Ellos cobran una comisión de lo recuperado. Esa comisión establece que es el 15%. Y en una nota de prensa que emitieron, ellos dicen que han recuperado 6.500 millones de pesos. Es decir, que ese grupo de abogados, cuando usted le da el 15% de eso, ya ha cobrado alrededor de 975 millones de pesos por bienes recuperados. Y también un dato que yo daba de manera inicial, pero que lo quiero recalcar para que conste en acta dentro de este análisis, es que este equipo de abogados nombrados por decreto por el presidente de la República, tienen que coordinar, porque los únicos abogados que están en el decreto son como 5 nombres, y manda a que ellos hagan un equipo de abogados que le dé sostén y los manda a coordinar con la consultoría jurídica del Poder Ejecutivo. Es decir, los pasos que ellos van a dar están vinculados, están soportados por la consultoría jurídica del Poder Ejecutivo. Bien, eso dice el decreto 2221, lo pueden buscar. ¿Por qué es el caso, para que lo entendamos? A veces, y siempre digo, a veces veo gente opinando sobre temas que no se tiene la suficiente documentación. Este caso, sobre todo el caso de Gonzalo y de José Ramón Peralta, no son por sus funciones públicas, que durante Gonzalo durante 7 años y José Ramón durante 8 ostentaron en la función pública. No. Es por financiamiento dentro de la campaña política. ¿Qué es extraño? Extraño por varias razones. Primero, porque esos casos lo persigue la Junta Central Electoral, eso es una. Segundo, porque todos los gastos de campañas, y eso salió en el juicio, todos los gastos de campaña y todo el dinero que se dice que entró fue registrado en la Junta Central Electoral como un aporte a campaña. Es decir, todos los gastos de campaña que pudieron haber salido, que es el caso, dice la jueza y dicen los abogados, y ahí fue demostrado en el informe de gastos de la candidatura presidencial en ese momento de Gonzalo Castillo en el 2020, fueron registrados. ¿Qué pasa cuando se le venció el plazo ayer al Ministerio Público y quien viene es una unidad que trabaja directamente con el presidente, con la consultoría jurídica del Poder Ejecutivo? Primero, queda en entredicho el tema de justicia independiente. Hoy o ayer a las 2:30 de la tarde, cuando ellos sometieron ese acto para apelar, la justicia, uno de los términos, una de las líneas de comunicación, una de las cosas que más ha vendido el gobierno, queda en entredicho. Porque si la justicia es independiente para que actúe, para que tome las decisiones, ¿cómo es que tú con un espacio vinculado totalmente al Poder Ejecutivo, tú apelas a un proceso que tiene un no lugar ya de la justicia dominicana? Pero no solamente eso, no utilizas a tu órgano persecutor, no se utiliza al Ministerio Público, que ayer se le venció el plazo, para que, si eso es de justicia, como el Ministerio Público tiene 5 años dándole seguimiento a este caso, existan o no pruebas, pero tiene 5 años y ha gastado millones y millones y millones de pesos en este proceso, para que entonces ese órgano persecutor, que la ley, no un decreto, no, que la ley lo manda a que esas son sus funciones, entonces dice que no. Y ya se le venció el tiempo, se le venció el plazo en el día de ayer. Entonces queda en entredicho que aquí la justicia es independiente, porque el Poder Ejecutivo es que está apelando a este proceso. ¿Dónde están las pruebas y qué ha cambiado? No ha cambiado nada, porque obviamente no puede cambiar nada dentro de este proceso de apelación. No se pueden aportar pruebas nuevas. Por eso decía Juan, dentro de su análisis, que es muy probable, y eso pasa cuando tú en una instancia ya obtienes un no lugar, sobre todo en esta, que no se podrán aportar nada nuevo. Y no va a aportar nada nuevo porque no existe. Y bien se lo dijo la jueza en ese no al lugar. Y yo quiero que todo el mundo que me está escuchando se pueda poner en este ejemplo. Porque ayer el gobierno demostró, enseñó las braguetas. Esta acción no hace otra cosa que enseñar las braguetas y enseñar lo que se vino diciendo desde el momento uno. Este era un caso totalmente político, que este es un caso que era utilizado para seguimiento político. Y yo vuelvo y me hago la misma pregunta. ¿Cuál es el tema del gobierno con Gonzalo? Primero a través del Ministerio Público, ahora a través de la RPP, del Equipo de Recuperación del Patrimonio Público. Pero no le bastó a las autoridades tener años, primero con una persona arrestada, luego con una persona arrestada de manera domiciliaria, pero arrestada domiciliaria que no podía ir al gimnasio de su edificio. Con tres gente en la puerta que no lo dejaban salir. Arrestado. Pero no le bastó con que todavía, durante cerca de 4 años, le tienen las cuentas congeladas. 4 años sin poder usar un peso de ninguna cuenta. Eso no le ha bastado tampoco. No, pero no le basta con llamar para presionar a socios comerciales de Gonzalo y José Ramón. Eso no le bastó tampoco. Es decir, vamos a seguir. No importa, eso no importa. No le bastó a gente de empresa, a gente que ha vivido, que ha formado patrimonio durante años y años, ellos y su familia, en mostrarlo ante la opinión pública con cascos y chalecos y desmeritarlos en los diferentes espacios, en la vida nacional, en la vida empresarial. Nada de eso le bastó. ¿Hasta dónde está dispuesto el gobierno dominicano de perseguir a Gonzalo Castillo? ¿Hasta dónde llegarán las acciones del gobierno dominicano para perseguir a Gonzalo Castillo? ¿Qué tanto miedo le puede tener el gobierno dominicano a Gonzalo Castillo? Y está muy bien respondido el tuit. ¿Tiene que ser así mismo de agresivo, Gonzalo? Esa debe ser la técnica, esa debe ser la narrativa, porque el gobierno dominicano está tras la cabeza de Gonzalo Castillo nuevamente. No le bastó con nada de lo que nosotros dijimos hace unos minutos. Nada de ese dolor, de ese sufrimiento, de ese tema le ha bastado. Seguiremos y seguiremos y seguiremos. Y la prueba más importante es que ayer, antes de vencerse el plazo, este equipo de abogados nombrados por decreto por el presidente de la República deposita un acto de apelación en una actitud que nosotros no entendemos. Creo que no solamente Gonzalo y no solamente el que es del PLD y no solamente el que participa en política debería verse sujeto a casos como estos, o debería verse en el espejo de casos como estos, de que cuando volvimos a los tiempos, de que cuando el gobierno quiere perseguirte, antes lo hacían con militares, antes lo hacían de otra forma, ahora lo hacen frente a la justicia dominicana. Fariña.
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4: La Cámara de Diputados convirtió en ley el proyecto de medidas pro crecimiento económico, simplificación fiscal y mitigación de la crisis internacional, el cual fue promulgado por el Poder Ejecutivo. 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
6: 4:22 minutos en el gobierno de la tarde. Gobierno de la Z-101. El Supremo de Estados Unidos bloquea orden del presidente Donald Trump contra la ciudadanía por nacimiento. El Tribunal Supremo de Estados Unidos ha declarado este martes ilegal la orden ejecutiva del presidente Donald Trump que busca limitar la ciudadanía por nacimiento para hijos de inmigrantes indocumentados o con visas temporales, al considerar que ese derecho está protegido por la Constitución. Este fallo reafirma una interpretación constitucional vigente desde hace más de 150 años, la cual, pues casi toda persona nacida en territorio estadounidense es ciudadana de ese país, salvo excepciones específicas como los hijos de diplomáticos extranjeros. 4:23 es el momento de escuchar el comentario de nuestro compañero Juan Reyes.
24: Gracias, buenas tardes, saludo a los compañeros que comparten cabina con nosotros, así como a las personas que nos escuchan a través de la poderosa Z101 y este es su poderoso gobierno de la tarde. Quiero hacer mención de la frase de Joseph Goebbels. Que dice, miente que algo queda. Cuando más grande sea una mentira, más gente la creerá. Y esto aplica mucho en tiempos políticos, sobre todo cuando la gente tiene memoria de corto plazo, que es lo que se vive hoy por el tema del bombardeo de información en las redes sociales. Pero antes de entrar a profundidad a mi comentario, hoy fue uno de esos días que me paré en un lugar a comprar algo. Y una joven se me acerca y me dice, mire, ¿usted es fulano de tal? Sí. ¿Usted comenta en la Z? Sí. Ahí me dice, es que mi esposo es loco con ustedes en el gobierno de la tarde y él escucha mucho. Entonces quiero aprovechar para enviarle un saludo a Joel Salzuela, que es un oyente permanente de la Z101. Joel Salzuela, me dice su esposo, ese hombre no cambia nada, es ahí permanentemente. Miren, para entrar a mi comentario, ya le mencioné algo de Joseph Goebbels, quiero entrar con una frase que se le atribuye a Julio César luego de divorciarse de su esposa Pompeya. ¿Y qué dice la frase? La mujer del César no solo debe ser honesta, sino también debe aparentarlo. Dice, la mujer del César no solo debe ser honesta, sino también parecerlo, pero se ha ido aplatanando con el tiempo. La mujer del César no solo tiene que ser seria, sino tiene que aparentarlo. ¿Y por qué traigo esta expresión a colación? Por múltiples razones. Desde el inicio del gobierno del presidente Luis Abinader, a quien le reconocemos que ha tratado de darle coherencia a su discurso, el presidente dijo, Ministerio Público Independiente, Justicia Independiente. Cuando hablamos de Justicia Independiente es el Poder Judicial, porque recuerden que el Ministerio Público es el brazo persecutor del Estado. Pero primero comenzó con el Ministerio Público, que era lo que estaba en sus manos, y nombró a doña Miriam Germán, un gesto que le granjeó un gran reconocimiento de la sociedad dominicana en conjunto con Jenny Berenice Reynoso, y posteriormente cambió la constitución y modificó la forma de elegir al procurador y escogió a Jenny Berenice Reynoso como procuradora, ratificando su discurso de que el Ministerio Público debe ser independiente y tener una figura al margen de un partido político. Y eso ha sido correcto, eso ha sido bueno para la institucionalidad en República Dominicana. Eso ha sido bueno porque le devuelve credibilidad y todo el mundo sabe que Jenny no tiene afiliación política, no tuvo un órgano partidario antes de llegar a esa posición, es de las egresada de la escuela de la del Ministerio Público y ha llegado a la posición más alta, ser Procuradora General de la República. ¿Y qué decir de Miriam Germán? Nadie puede señalar a Miriam Germán, una mujer que hasta le envió carta a Balaguer poniéndolo en su lugar y que todo el mundo en un juicio público pudo ver cuando ella dijo: me aparto de ser parte de el caso Odebrecht porque hay una persona que es amiga, que es el señor Víctor Díaz Rúa. Eso es honestidad, eso es coherencia. Pero hasta ahí todo ha funcionado bien, el Ministerio Público Independiente. Pero recuerden que yo mencionaba la frase de Julio César: la mujer del César no solamente tiene que ser seria, sino tiene que aparentarlo. Y aquí es que voy. Se perdió la apariencia, no se guardaron las apariencias en el caso del señor Gonzalo Castillo y los abogados de recuperar el patrimonio del Estado. Porque si el caso siempre había sido llevado por el Ministerio Público, fue el Ministerio Público que ha debido apelar el no al lugar y no los abogados de recuperación del patrimonio. Porque al ser los abogados de recuperación del patrimonio del Estado, le dan un ribete político al caso de Gonzalo, pero también tumban lo que se había dicho desde el principio: la apariencia de que el Ministerio Público es independiente, porque están accionando cuando debió de ser una particularidad del Ministerio Público que encausó en el caso Calamar a Gonzalo Castillo. Y aquí yo estoy analizando hechos, yo no estoy descalificando personas, acciones ni instituciones. Si el discurso siempre fue coherente de que la mujer del César no solamente tenía que ser seria, tenía que aparentarlo, haciendo referencia a que el Ministerio Público era independiente, debió de seguirse con ese discurso porque le daba fortaleza institucional a las decisiones y al discurso del presidente de la República. Pero falló la estrategia. Falló la estrategia. Es un error que sean los abogados del Estado que apelen el caso de Gonzalo y no el Ministerio Público, porque quita las apariencias de que el Ministerio Público era independiente. Fue el Ministerio Público que debió de apelar. Por eso dije al principio que le pusieron la estrategia en las manos a Gonzalo Castillo. Hubo un error estratégico. O es un error estratégico que hayan sido los abogados de recuperación del patrimonio del Estado que hayan apelado el no al lugar a Gonzalo, porque se evidencia una acción política y se evidencia que el discurso de que el Ministerio Público es independiente tiene intrusos, y en este caso los intrusos son los abogados de recuperar el patrimonio del Estado, aunque ellos tienen calidades de apelar porque son parte de la querella, pero distorsionan en el discurso de independencia del Ministerio Público que siempre se mantuvo en el gobierno dominicano. Fariña.
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8: 4:35 minutos en el gobierno de la tarde. Usted entró por esa puerta un día cuando yo estaba preguntando que dónde usted estaba. Estoy hablando con Valentín Pérez, mi compañero, y dijo, llegó la Cherry de este gobierno.
9: ¿Y qué quise yo decir, entiende usted, con eso?
8: Que usted era como esa parte, ¿verdad?, decorativa, pero que, como con lo que se finalizaba el asunto aquí.
9: En entonces, esta cabina.
10: Eso fue por ahí.
8: Entonces, ahora no, ahora...
9: usted está durito y está iluminada.
10: RT.
8: Ahora no se queje de que se le esté citando.
9: Ah, muy
8: como
9: bien.
8: Según usted, usted es la cherry, lo que complementa este pastel.
9: Así es.
8: No se queje de que uno por ahí lo ande citando. Y ya, que no tengo mucho tiempo, que tenemos invitado a las 5. Y usted eso es lo que quiere, que se le dedique todo el tiempo a usted. Por eso se autodenomina la cherry del gobierno de la tarde. Atención, Freddy Fariña. 4:36 minutos. Es tiempo de Iluminada Muñoz y en este martes 30 de junio, yo quiero en este tiempo que me permiten los ejecutivos de esta emisora, primero felicitar a mi compañera Julia Muñiz Suberví. Felicitarla porque hacer aportes desde donde usted se encuentra es lo más valioso que usted puede hacer. Criticar una cantidad de gente que anda buscándole la quinta pata al gato a todo. A todo, para hacerse los graciosos, ganar adeptos, pero de ahí no pasan. No presentan una sola iniciativa de nada. No tienen un proyecto, pero ni siquiera de un blog. bueno, los blogs son donde usted escribe historias, notas y demás. Sin embargo, Julia Muñiz, que tiene una firma de abogados que está cumpliendo 20 años ya, ha presentado en el día de hoy la primera de cuatro importantes conversaciones, y también pues un documento guía que es el uno de esta parte de la colección del Complaints Educativo, en este caso volumen 1, que habla sobre la importancia de la prevención del acoso escolar y el ciberacoso. Una importante reflexión para que se utilice en los centros educativos, repito, la primera de cuatro, y quiero felicitarla no solo por sus 20 años en esta firma de abogados, Muñiz Uberbí, sino que también porque esto es un aporte importantísimo al sector educativo. Y agradezco que me hiciera parte, porque como bien ella dijo hace un rato, yo tengo una beca para estudiar Derecho, y hoy lo recordé porque me sentía muy cómoda allí con tratando estos temas. Vamos a ver si la utilizamos y comenzamos a estudiar Derecho en la Católica para ayudar a Julia con este interés que tiene de preservar los derechos de los niños, niñas y adolescentes, y ese interés también que tiene de poder llevar esa información valiosa para que se utilice en los centros educativos. Miren, mi comentario en el día de hoy comienza con una noticia bastante desagradable, que son los números de muertos, los números de fallecidos. Actualizamos y se elevan a 1.943 muertos y a 10.571 heridos por los terremotos en Venezuela. No tengo que decirles, ustedes han podido ver en Z Digital, nuestras redes sociales, los videos. Increíble, 7 días después, casi 7 días después, todavía se sigue encontrando gente con vida debajo de esos escombros. Y eso es algo que a mí me llena de alegría dentro de la tragedia que vive Venezuela y que nosotros la estamos viviendo con ellos. Porque este país ha sido el primer país en llegar a Venezuela con ayuda. Y a mí me hace sentir muy orgullosa. Yo lo decía ayer, se lo corregía a algunos de los compañeros. No fuimos de los primeros. Fuimos el primer país en pisar Venezuela con ayuda, con socorristas, con insumos. Y la verdad es que eso es República Dominicana. Solidaridad. Eso es República Dominicana en esencia. Se desprende de lo que tiene, mucho o poco, y va en auxilio de quien lo necesita. Y creo que si somos justos, debemos decir que el gobierno que encabeza el presidente Luis Abinader, yo lo leí aquí a modo de información, pero ahora lo hago a modo de comentario. El presidente Luis Abinader, inmediatamente sucedió esto, llama a la señora Delcy Rodríguez, que no es santo de mi devoción, y ustedes sabrán por qué. Aquí no lo hemos hablado, pero en algún momento tendremos que exponer todo lo que está sucediendo en Venezuela, señores, con la prensa, todo lo que está sucediendo con ese cuerpo militar que va armado, donde lo que se necesitan son picos, palas, equipos para remover escombros, donde lo que se necesita es medicina. Sin decir lo que acaba de expresar María Corina Machado, que le han cerrado el paso aéreo. Que yo entiendo que María Corina lo que tiene que hacer es, como mismo ella fue a lo del Premio Nobel de la Paz, buscársela y llegar a Venezuela, de la misma manera. No tiene que pedir permiso para entrar a su país a brindar ayuda, pero tiene que ir María Corina Machado a Venezuela. Como sea, pero tiene que llegar. Paréntesis, ¿eh? Entonces, fuera de todo lo que está sucediendo en Venezuela, que es muy triste, con las autoridades, entre comillas, que tiene la señora Delcy Rodríguez y su hermano. El presidente Luis Abinader fue el primero en llamarla, y este país fue el primero en llegar, y aquí inmediatamente se activó la operación Quisqueya Solidaria 2026 para brindar ese apoyo humanitario que ustedes están viendo en los diferentes videos, y ese rescate al pueblo venezolano, ese rescate a esas personas que llevan días debajo de escombros, con equipos nuestros que podían facilitar al momento de encontrar pues a las víctimas de estos dos devastadores terremotos en Venezuela. El presidente llamó a Delcy, confirmó rápido la ayuda, envió a los equipos, y yo lo decía aquí hace unos días, se envió un equipo de 40 profesionales dominicanos que incluyen rescatistas, médicos, psicólogos, especialistas en agua y en saneamiento. Además, decir que se ha enviado un importante cargamento de medicamentos a Venezuela, que se transportó en una aeronave de la Fuerza Aérea Dominicana para atender las necesidades urgentes de una población afectada por terremoto. No sé si usted la vio, las fotos de las llamadas antitetánicas, ¿verdad? Como le dice la gente, una cantidad de insumos médicos para cuando usted saca a una persona que está deshidratada, que es posible que haya podido aspirar en ese momento todo ese polvo. Pero lo importante de todo esto aquí es que el pueblo dominicano sigue siendo solidario con Venezuela. Se repatriaron 11 peloteros dominicanos, eso es importante destacarlo, 11 peloteros dominicanos como parte de esta operación humanitaria se repatriaron, se encontraban en Venezuela al momento de los terremotos, y mediante un vuelo coordinado por el Ministerio de Defensa y la Fuerza Aérea de la República Dominicana, pues hace días que ya están aquí con nosotros. El gobierno dispuso un vuelo humanitario para facilitar el retorno de dominicanos afectados, reafirmando el compromiso de proteger a nuestros nacionales en el exterior. Y pues la verdad es que yo pudiera compartir con ustedes muchas otras informaciones sobre lo que ha hecho este gobierno, que en realidad no es más que lo natural de lo que somos los dominicanos. No me sorprende. El dominicano es muy solidario a la hora de que ve este tipo de tragedias. Pero quiero destacarlo porque en estos momentos, señores, es cuando se necesita que los estados actúen como estados. Que los estados actúen en consecuencia de esa relación que mantienen con esos países. Me siento sumamente orgullosa de ver cómo este país, cómo este gobierno ha reaccionado ante la tragedia que vive Venezuela. Cada vez que veo un video, incluso en medios internacionales donde hay dominicanos rescatando niños, donde hay dominicanos aplicando lo que saben y utilizando sus equipos para localizar personas con vida, me siento orgullosa. Estamos contra el reloj, pero sigue apareciendo gente con vida debajo de esos escombros. Y eso es un milagro, señores. A casi 7 días, seguir rescatando personas que respiren debajo de escombros de 2 terremotos tan fuertes como estos es un milagro. Y pues vamos a esperar que el país siga siendo solidario con el tema Venezuela en otros aspectos, pero ya eso va a ser más adelante, porque el levantamiento de escombros dura varios días más. Y ahora, pues esto es lo más importante, tratar de llegar a la mayor cantidad de personas con vida posible. Más adelante, pues, podemos abarcar esos otros temas que tienen que ver con la República Bolivariana de Venezuela y esta triste pesadilla que está viviendo, esta horrible situación que hoy vive, que no es más que una pesadilla para un pueblo que llevaba tantos años bajo el liderazgo de una persona malsana que quería colocarse allí sin ningún tipo de reparo, tantos años bajo el liderazgo de una persona malsana que quería colocarse allí sin ningún tipo de reparo y sin considerar lo que la mayoría quería. Pero bien hecho por el presidente Luis Abinader, bien hecho por cada dominicano que ha donado, por cada dominicano que se ha trasladado a algún centro de acopio a llevar algo de lo que tiene para que llegue esto a Venezuela. Fariña.
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8: Ya está con nosotros, ¿para dónde va? El diputado de la Z101, Eugenio Cedeño, que pues ayer lo echamos de menos, pero ya está haciendo acto de presencia, ya está en su silla asignada. No va al aire, lo estoy presentando. Tiene su silla asignada, su micrófono asignado.
12: Uno, tiene que decir uno de los diputados, recuérdate que está Aníbal también.
8: Lo que pasa es que Aníbal es el gobierno de la mañana.
13: Y ese Prieto además también.
8: No me lo ofenda.
13: Y muy orgulloso ese Prieto.
8: Exactamente, sí. No me lo ofenda. El diputado de la capital, Aníbal Díaz, es también nuestro compañero. Muchas gracias, Juan, por hacer la salvedad, porque Aníbal se pone guapo, pero este es el del gobierno de la tarde, el de nosotros. Aquí, en momento, aquí, ahora. El del gobierno de la mañana, el diputado.
12: El legislador que da carpeta ese.
8: Sí, es bastante intenso el nuestro, el diputado Eugenio Cedeño. Por eso se trata la vida. Usted no puede andar por ahí a medias tintas y de guabinoso. No puede. Pero ahorita vamos a hablar con Eugenio para que nos ponga al tanto de todo lo que está sucediendo en la Cámara. Ahora es el momento de escuchar el comentario de nuestro compañero Valentín Pérez.
14: Gracias, Iluminada Muñoz. Saludar al país nueva vez. Y a este súper equipazo de profesionales multidisciplinarios de la Z101, solo como a modo de orientar, hoy se cumplen 117 aniversario del deceso, de la muerte del profesor, del natalicio del profesor Juan Bosch, 1909, 30 de junio, ¿verdad? De 1909. Nació uno de los dominicanos más excelsos que han parido estos 48,000 kilómetros cuadrados. Hoy es el Día del Maestro. En honor al profesor Juan Bosch, se celebra el Día del Maestro en la República Dominicana. Pero ese...

0: la delicadeza de felicitar a los maestros
1: y de saltar el aniversario del profesor Juan Bosch. Déjenme felicitar a su esposa, que es maestra.
2: Ah, muchas gracias. Así es. Que vivan los maestros de la República Dominicana.
1: Los que son buenos.
2: Los buenos.
1: Los comprometidos.
2: Todos.
1: No todos, perdóneme. No puede. Es su tiempo, pero tengo que ser honesta. A su esposa, sí.
2: Excelente.
1: Y a los que están comprometidos, algunos amigos míos maestros.
2: Está bien. Que vivan los maestros de la República Dominicana y que ese legado imperecedero...

un octavo pecado capital, y es la aberración a todo lo que tiene que ver con el mal uso de los medicamentos y temas relacionados con medicina en República Dominicana. Eso debe considerarse en República Dominicana como un pecado capital. Y digo eso a propósito de una grave denuncia que voy a hacer hoy desde el principal micrófono del país. Atención, país. Atención, portal de la Z101. Llamado al director de Promesecal y al DNI de República Dominicana. Hay una importante banda llamada Los Mochileros que se ha dedicado a estafar las farmacias del pueblo, en contubernio, en combinación con empleados de Promesecal. ¿Cómo funciona esta banda llamada Los Mochileros en Promesecal, que con ese accionar inescrupuloso le está robando los medicamentos a los más pobres de la República Dominicana? Y yo he dicho en reiteradas ocasiones que parece ser que esta sociedad ha decidido deslizarse por una resbaladiza pendiente ética donde el germen de la corrupción lo ha permeado todo sin importar el nivel. Es como si el dominicano ha entendido que el que hace trampa llega primero. No quiere conseguir nada por la buena, no quiere conseguir nada por el sacrificio, por el estudio, por el esfuerzo, por la dedicación. No, es robar, es conseguir las cosas de la manera más rápida. Este grupo llamado Los Mochileros, mire qué se está haciendo desde Promesecal. Promesecal tiene unas 646 farmacias. Cuando llegan los camiones de Promese a las farmacias del pueblo, los cajeros, en contubernio con los encargados de almacén, le venden un porcentaje altísimo a esos mochileros y de medicamentos, y dejan desabastecida esa farmacia. Medicamentos como omeprazol, los medicamentos de la diabetes, antigripales, diclofenac de hipertensión, todos los medicamentos que son de uso común. Se apersonan 5 o 6 individuos con una llamada previa, llegó el camión, ven y compra todos los medicamentos de consumo masivo de esta farmacia del pueblo. Y cuando un dominicano se acerca a una farmacia del pueblo a comprar un omeprazol, a comprar un antigripal, no hay, se acabaron, pero llegaron ayer. ¿Cómo se dispusieron de 10,000 unidades de omeprazol o de diclofenac o de un antigripal X el lunes y ya el miércoles no hay uno? Porque justamente, vuelvo y lo repito, hay un grupo de individuos que van con mochila, el cajero y el encargado del almacén le venden todos los medicamentos a esa sola persona, se lleva todo, deja al pueblo sin medicamentos y le pagan cuantiosa suma a esos cajeros y a esos encargados del almacén por ese fraude que están cometiendo en Promesa. Entonces, por eso es que usted escucha muchas veces, sin intención de defender la gestión de Promesa, ni decir que nunca hay desabastecimiento, pero esa es una de las razones que está provocando ese desabastecimiento en Promesa. Tengo fotos, tengo videos de esos mochileros cuando llegan con su gorrita y con la mochila en la espalda a desabastecer Promesa en un abrir y cerrar de ojos. Por eso digo que es un pecado capital. Y yo le exhorto, yo le sugiero al director de Promesecal y al DNI que en las 646 farmacias del pueblo hagan arqueos sorpresivos. Vayan y pasen inventario para que ustedes sepan cuál es la realidad de lo que está pasando ahí, porque eso es grave, eso es penoso. Eso es penoso lo que está pasando en la farmacia del pueblo con esos mochileros y con esos cajeros y esos encargados de almacén. Y no es únicamente desvincularlo. Ah, usted está desvinculado porque fue descubierto, expuesto en un hecho de dolo para la farmacia del pueblo. No, es que se ha sometido a la acción de la justicia. Esos cajeros y todo el empleado que se ve involucrado en eso. Porque se trata de la salud de los más pobres. Personas inescrupulosas que están jugando con la salud de un segmento importante del pueblo dominicano. Entonces, este no es un tema para abundar mucho. Esto es para que el director de Promesa, el director del DNI y las autoridades le pongan asunto a esos mochileros. A mí me llamaba la atención que yo iba a un colmado y en el colmado venden medicamentos de Promesa. ¿Y cómo es esto? Que en un colmado de Los Mameyes, de Villa Duarte, de La Ciénaga, de Lumina, venden medicamentos de Promesa. ¿Cómo llegan? Ah, mírela ahí, mire ahí la respuesta.

0: Está de lo que te andaba buscando. Un desabastecimiento acelerado porque venden todo y dejan esa farmacia sin nada. De manera que nosotros desde acá, desde el principal micrófono del país, le estamos haciendo un llamado a las autoridades de Promese, a Salud Pública y a la Dirección Nacional de Inteligencia a que detengan la banda, los mochileros y a ese grupo de empleados delincuentes e inescrupulosos que se han decidido afiliarse en bandas para dañar Promese y las farmacias del pueblo. Eso es grave, eso es penoso y eso está provocando un desabastecimiento mayor en las farmacias y que cientos de personas pobres de las capas sociales más bajas hoy se vean perjudicadas. Asunto a este tema para que no siga afectando a lo más vulnerable y a lo más pobre de la República Dominicana. Vámonos, Fariña.
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22: 5:03 en el gobierno de la tarde, gobierno de la Z101. Ya están con nosotros los compañeros en su horario habitual, ya lo dije y vuelvo a decirlo porque yo puedo y quiero.
23: Se lo merece.
22: Él no se lo merece. Porque él está caliente conmigo.
23: ¿Cómo que no?
22: No, está caliente conmigo, pero yo quiero y puedo. O sea, la coordinadora y algún beneficio tiene que tener esto, hablar 4 horas aquí. No. El jefe, bienvenido Rodríguez.
24: El jefe
22: es Bienchi Rodríguez. No hay más. Ninguno más, ni medio jefe más. Yo soy una humilde coordinadora.
24: Ellos son los rectores de Trozo.
22: Que recibe con cariño al diputado del gobierno de la tarde, Eugenio Cedeño, a uno de mis favoritos, y no por las galletas.
24: Gracias,
22: no por las galetas. No, no, usted que es mi favorito.
24: Soy yo. No, usted dijo Eugenio Cedeño.
23: Ella puso un punto.
22: Y dije, a uno de mis favoritos, es por las galletas.
24: ¿Ese soy yo?
22: Es José Ramón Matos, que ya está con nosotros puntualísimo, como siempre. Espero que hoy no traiga galletas.
19: No, pero óigame, coordinadora, yo pensando en su fitness, hoy no traje.
22: Gracias. Ya están con nosotros los caballeros, que son nuestra más nueva adquisición. También orgullosísimos nosotros.
24: Ellos son nuevos.
22: Echando vaina. Aquí en el gobierno de la tarde, sí, entraron ayer. Entraron ayer.
24: No me lo habían presentado. ¿Viniste ayer?
22: Claudio Gómez, Claudio? Periodista. Míralo ahí, pero venga acá. Locutor, usted no escuchó esa voz.
24: Estoy jodido yo.
22: Usted está atrás.
24: Bien, Chi, voy a venir mucho. Voy a dejar las ausencias porque yo estoy viendo que están entrando mis relevos.
22: Oye, lo que
24: están
22: en cualquier descuido, diputado. Oye, lo que te voy a decir, He podido aguantar esa silla para ti, pero no sé qué tanto tiempo puede hacerlo con tus ausencias.
24: No. O se acabó ya.
23: Nuestro director está muerto la risa con él.
22: Saludos, jefe, querido director general. Claudio Gómez, esa voz locutoril, un comunicador de larga data y además periodista.
24: Se está poniendo bueno.
22: Ya está con nosotros. Se está poniendo bueno. Y a Raúl Hernández. ¿Usted lo conocía, el profesor?
24: No, Raúl. Raúl, un placer. Un placer.
22: Raúl es maestro.
24: Y él dijo su pedigrí por aquí.
22: En la UAS, nada más y nada menos, con una experiencia en el sector público y planificación de gestión de proyectos. Aquí no estamos inventando, no. Caballeros, como ya estamos completos, vamos a entrar en materia. Ya le dile, tú no ves bien, chico, como yo soy con los compañeros. Ya que tú estás escuchando, ahí viene la Navidad y los bonos y la cosa. A tu coordinadora estrella, el estrella me lo puse yo. Pero
24: yo tengo
22: bueno,
24: un regalo guardado de Bienchi todavía en Navidad en mi casa.
22: Tú, esos no son asuntos míos. Miren, señores, mire, le tengo una buena noticia a usted aquí.
23: Sí.
22: Sí, pero eso no debió salir al aire. Lo que pasa es que ya, bueno, para la emoción, ya tenemos ahí unos temas coordinados. Señores, Isis Álvarez es ya una parte del elenco. Ustedes saben que está aquí todo el día con nosotros, toda la tarde. No tengo que volver a presentarla, pero bueno, ya que me he desbordado con los caballeros, a caracha, todos varones hoy. ¿Dónde está Ani? Ani me dejó sola con Isis. Señores, dice Marcos Yaroide, jamás hemos cobrado por orar. Y anuncian acciones legales por difamación. Y todo esto, queridos compañeros, luego de un reportaje, como siempre lo hace, la periodista Nuria Piera, con mucha altura. A usted le guste más, a usted le guste menos, usted esté de acuerdo con ella o no, tiene nivel a la hora de trabajar, y voy a demostrarlo, porque entonces otros opinan sin el nivel que ella y se ven metidos en lío y en problemas. Uh-huh. La periodista Nuria Piera califica a algunos pastores como influencers de la fe. Y allí presenta una vida de opulencia que ellos exhiben en las redes sociales. ¡Ah, caramba! Pues aparece una joven comunicadora, porque Espectáculos Públicos le dio un carné. Y si Espectáculos... No, pero espérese, Claudio. Si Espectáculos Públicos le dio un carné, entonces ella es comunicadora y yo tengo que llamarla por su nombre. Esa joven aseguró, estoy buscando el video para colocarlo aquí, porque me gusta hablar... ¿verdad? Con el video ahí, para que luego no digan iluminada, dijo, no, yo no digo nada. Yo estoy aquí repitiendo lo que otra persona dice. La joven Amelia Alcántara asegura que estos pastores, Marcos y su esposa, cobran por orar. Vamos a escuchar el video.
0: ¿Cómo manejo esa información?
3: Cuando un pastor cobra hasta para hacerle una oración a ciertas personas, eso está fuerte. Y lo está diciendo Amelia Alcántara.
0: Mira, ¿no? Yo no lo quería decir.
3: Es lo mismo.
0: Yo manejo esa información.
3: No, sí, es lo mismo. Pues lo dije yo. Pues lo dije yo. Ah, pero estoy diciendo yo es porque yo no soy mentiroso. Yo no hago mentiras ni me vivo inventando. Es más, yo fui una de esas.
4: O sí, por el contrario, está convirtiendo
22: la... Ella dice, yo fui una de esas. Ustedes lo escucharon, ¿verdad? Todos. Uh-huh. Raúl, Isis.
24: Es que ella pagó.
22: Ella dice que ella pagó para que le oraran.
5: Es que la ofrenda no es lo mismo que pago.
22: No. No, no, querida compañera.
24: Está levantando la mano.
22: No. Espérese. No distorsione el debate. Esa señora no habló de ofrenda. Ella habló de orar.
24: Ella habló de cobrar, de pago.
22: Orar. Porque quizás ese vaya a ser el alegato del abogado que ella va a tener que buscar ahora.
24: Y como en la iglesia, ¿cuánto le voy a cobrar la misa?
22: No.
24: ¿No se paga la misa?
22: No. Miren qué es lo que pasa, señores. Por eso es que digo que hay...
24: No se paga la misa en la iglesia católica. Pregunto yo. Pregunta.
22: No,
24: que
22: no sé.
24: Esas son ofrendas.
22: Es una ofrenda. Por eso es que hay una diferencia entre el periodista que hace una investigación y cuida sus palabras con el que habla por hablar.
24: Por boca de jarro.
22: Ahorita el abogado va a querer alegar, como dice Isi, no, que eso por la ofrenda. Ella dijo orar ahí.
13: Claro.
22: Ella dijo orar.
13: Pero cobran por orar.
22: Ella dijo ahí, y yo fui una de esas. Entonces, ahora hay un lío del demonio, porque aquí también voy a leer el comunicado público que ha mandado, que está en nuestra Z digital, Z News. Vaya para que se entere de todo, que ahí está todo contadito. Vaya. Y los pastores se han regado y han mandado un comunicado. Uh-huh. Diciendo que van a demandar. Entendemos que toda figura pública está expuesta al escrutinio y a la crítica. Sin embargo, existe una diferencia clara entre expresar una opinión y formular acusaciones falsas, como si fueran hechos comprobados. Recientemente, una comunicadora realizó una afirmación pública asegurando que nosotros cobramos dinero por realizar una oración. Rechazamos esa acusación de manera categórica, absoluta y enérgica. Se trata de una afirmación completamente falsa. Jamás hemos cobrado por orar por una persona. Quien sostenga semejante acusación tiene la obligación moral y legal de respaldarla con pruebas contundentes. Durante toda nuestra trayectoria ministerial, artística y pública, hemos procurado conducirnos con integridad, transparencia y temor de Dios hasta el día de hoy. Nadie ha podido demostrar que le hayamos robado, estafado, desfraudado o causado un perjuicio mediante actos deshonestos. Nuestra historia ha sido construida con base de trabajo, servicio y conducta íntegra, la cual puede ser examinada por quienes nos conocen desde hace años. Eugenio Cedeño.
24: Mira.
22: Ven, entra, ven.
24: Qué pena me da ver, o cuánto me alegra ver, que estos pastores se autodescalifican como pastores.
22: ¿Por qué usted dice que se están autodescalificando?
24: Tú no he escuchado. Mira, aquí hay pocos pastores de los cuales se ha hablado más mal en ocasiones que de Ezequiel Molina Rosario. Uh-huh. Y tú nunca has visto a Ezequiel Molina recurrir a la réplica. Nunca. Porque esos pastores están perdiendo de vista lo que es el mensaje cristocéntrico lo que es la esencia del cristianismo.
22: No estoy de acuerdo con usted. Yo no, tiene derecho
24: no,
22: a réplica.
24: Permítame, no.
22: Tiene derecho a réplica. Escúcheme. Es su moral la que está ensuciándose.
24: Sí, pero permítame decirle. Mire, la Biblia dice, no os venguéis. La venganza es mía, dice el Señor. Yo pagaré. Y el creyente que se fundamenta en eso no busca resarcimiento por un daño que se le hace, sino que confía en Jehová, que sea él quien tome el pago, el cobro por el mal que se le ha hecho. Pero además de eso, el propio Señor Jesucristo dijo en una palabra, en una ocasión, diciendo: gozaos y alegraos cuando de vosotros se diga toda clase de mal mintiendo. Si de ellos Nuria está diciendo mal mintiendo, la respuesta no es buscar un abogado para cobrarse ni para resarcir una supuesta moral. La respuesta es gozarse en el Señor.
22: Okay.
24: Porque están hablando mal de ellos dos mintiendo. Y descansar en la palabra de Dios cuando dice: la venganza es mía, yo pagaré, dice el Señor. Claudio, no son pastores nada.
22: Claudio, quiero escucharlo. Yo no estoy de acuerdo con usted.
1: Bueno, saludos, iluminada. Buenas tardes a la audiencia de este gobierno de la tarde. Yo entiendo que independientemente de que sean pastores y evangélicos, tienen también una vida. Son un ente social.
22: Adiós.
1: Y Marcos Yaroide, antes que pastor incluso, es artista.
22: Claro.
1: Es un hombre que se dedica a la música, que tiene seguidores.
22: Y bastante bien que lo hace. De las más bellas alabanzas.
24: Los
22: que
24: evangélicos
1: son. Entonces, artistas, yo creo.
24: Miran adoradores.
1: Yo,
24: y ministros de la
1: palabra. Bueno, pero es un tipo de arte,
22: pero
1: Eugenio.
22: Un adorador ministros que se ha dedicado canto. A eso.
1: Entonces, yo creo que por gente como Amelia, como esta joven que se ha despachado con esta declaración,
22: aquí, la imagen,
1: es que se está legislando una legislación que hasta cierto punto va a meter en un mismo saco a mansos y cimarrones.
22: No.
1: Si entra en vigor.
22: No,
1: porque...
22: pero es que los pastores no tienen que esperar a que entre en vigencia para demandar.
1: No.
22: Es que ella tiene que demostrarle que ellos cobraron dinero para eso.
1: No, para que me entienda. Hay una legislación que va a entrar en vigor.
22: Sí.
1: Que fue aprobada y ya dentro de poco entrará en vigor. Por cosas como esa, okay, es que se está legislando. Y nosotros como miembros de la prensa estamos viendo cómo hasta cierto punto la libertad de expresión que está consagrada, uh-huh, en la Constitución se puede ver afectada, incluso hasta con una especie de uno limitarse de lo que va a decir o de lo que va a declarar por miedo a lo que pueda ocurrir. O sea, señores, el uso de los medios de comunicación, tradicionales o no tradicionales, no puede ser... No se pueden usar para usted despacharse con cualquier tontería, con cualquier disparate. La pregunta es si Amelia, si está joven, tiene algún tipo de prueba. Esa es la pregunta que le va a hacer un abogado. Si tiene algún tipo de transacción, algún tipo de acuerdo. Yo lo dudo, sinceramente, porque estamos ante dos personas que tienen su iglesia, tienen... y llevan un estilo de vida dentro de su fe, con la forma como ellos la viven, ¿verdad? Criticable o no, esté usted de acuerdo o no, pero de ahí a decir que cobran por orar, pues yo creo que la distancia es bastante, bastante amplia.
22: José Miguel.
6: Buenas tardes, compañeros. Saludamos a la audiencia en sintonía con nosotros a esta hora de la tarde. Miren, yo creo que eso es un tema que tiene varias aristas, y que ellos vivan, sean influencers en redes sociales y tengan una vida lujosa, eso no le quita a ellos, no somos quienes para quitarle la fe o con la determinación y el criterio que hagan sus alabanzas y sus oraciones. Yo dudo mucho que una persona, un pastor que se dedique a eso, se le quiera descalificar por la vida que muestra en redes sociales, porque una cosa es eso, su vida personal, y otra cosa es lo que hagan en la iglesia. Entonces yo no creo que debamos de mezclar esos dos temas y descalificarlos porque ellos suban una foto, porque se den una buena vida. No creo que se debería. Como ellos, hay otros pastores también que son influencers. Aquí estuvimos con nosotros Marta Candela, y ella hablaba que ella es diferente a los demás. Con su música, con su cosa, no lleva esa vida ostentosa que vemos de estos otros pastores, pero las cosas van evolucionando. Y si esos pastores siguen apegados a su fe y hacer las cosas bien hechas, ya queda de las personas que acudan a ellos. Si quieren consumir a un pastor tradicional, si quieren ir a orar con un pastor tradicional, o si quieren ir a orar donde ellos, que no veo tampoco nada de malo. Entiendo que no se puede descalificar a esos pastores por el estilo de vida que ellos han decidido llevar en base a su trabajo. Y usted, si no tiene pruebas para decir que ellos andan cobrando por orar, usted no salga a decir.
22: José Ramón Matos, quiero escucharlo, compañero. ¿Qué piensa usted?
2: Vengo con un happy hour, con un 2x1. Miren.
22: ¿Cómo y qué es esto? ¿Tan temprano?
2: Mantengo mi posición con el nuevo código que va a entrar en vigencia el día 3. La libre expresión no está en juego. Falso. Lo que pasa es que la industria de la difamación, a ellos y a muchos abogados que viven de eso, se le va a acabar el moro, porque eso es tácito. Mire, señores, yo en este medio de comunicación y en otro que yo estoy, yo puedo hacer todas las denuncias que yo quiera, porque con la denuncia yo lo que hago, una alerta a que las autoridades investiguen algo que yo estoy diciendo que puede ser que esté sucediendo o no. Ahora, eso que ha hecho esa muchacha es una acusación con esos pastores, que eso es lo que es diferente. Cuando usted hace una acusación y usted no tiene la prueba, a usted lo van a condenar. Entonces, lo que pasa es que ellos se sentaron, yo soy inteligente, y han hecho un arroz con mango y han querido ligar denuncia con acusación, el chantaje, la extorsión, pero es mentira. Ellos están claros en lo que están haciendo. No estoy de acuerdo con mi querido compañero Eugenio, que dice porque son pastores.
22: Brillante, de hecho, la locución del compañero. No estamos de acuerdo con él, pero hay que reconocerlo. Brillante.
2: Pero.
7: Es que mi fundamento es el libro que es Norma de Vida.
2: Muy bien, la Biblia. Pero el que me hace una acusación a mí, aunque yo sea el Papa, me lo tiene que demostrar en un tribunal.
7: Pues ay, tú no eres cristiano.
2: Yo soy cristiano.
7: Raúl. El cristiano da la otra mejilla.
2: No, yo no.
22: Es que usted no deja de ser un ser humano porque usted tenga conocimiento de Dios, compañero Eugenio.
7: Ellos son ministros de la palabra y están expuestos a aguantar todo tipo de vituperio.
22: Pero también se deben a su credibilidad.
7: Vituperio. Hasta la cruz tienen que aguantarla.
22: Diputado. Necesitan credibilidad para mantener su ministerio. Claro, y si no, la pierden, porque no,
7: la credibilidad se le da a la actuación, contraria a lo que están haciendo.
22: Pues está bien.
7: Ahí pierden credibilidad.
22: Raúl tiene la palabra ahora mismo.
8: Bueno, señores, muchas gracias, Iluminada. Un saludo para todo el equipo y a los amigos, las amigas que siguen la Z.
2: También.
8: Ciertamente aquí se complica, esto se convierte ya en una situación compleja, porque hay un elemento que no se ha resaltado y es que esa joven dice, la llamada comunicadora.
22: La Comisión de Espectáculos Públicos le dio su carné. Sí,
2: de locutora.
8: Oye lo que ella dice.
22: Ay, Diáñez, cuánto dinero que yo perdí en la Otto Rivera.
2: De locutora.
22: Y yo que gasté mi dinero en la Otto Rivera. ¿Tú sabes lo que es eso?
2: Eso es así.
8: Es que hay un detalle.
22: Cállate tú, que a ti no te lo.
8: Ella no solamente acusó.
7: ¿Qué dijo ella?
8: Ella dijo, además de acusar, ella dijo que ella pagó por eso. Entonces aquí ya hay una complicación. Ella se constituye en una denunciante afectada y ella tendrá que demostrar, como dicen ellos, que si hay validez en esa acusación.
2: Hermano, escúchame que te interrumpa. No es una denuncia, ya es una acusación que es diferente.
8: No, pero lo que digo que además de la denuncia que se ha hecho, aquí hay un elemento ya de carácter judicial.
22: Sí, así es.
8: Que ella está acusando y está denunciando, está diciendo que ella fue objeto de esa práctica. Entonces ya ahí el asunto adquiere otra dimensión, otro ribete. Pero quiero agregar, además de lo que dice Iluminada, del tema del pago por orar, que hay un comunicador que se llama Wilson Suet, que quiere poner en tela de juicio hasta la integridad de esos pastores, porque señaló que ellos deben someterse a pruebas antidoping. Entonces ya eso
22: sí, pero en
8: complica.
22: Este caso en este caso
8: yo lo que digo que sí, está generando toda una situación que tiende a afectar la moral de esas dos personas.
22: Entonces,
8: que se complica más.
22: Estoy de acuerdo con usted, compañero, y que bueno que lo trae a colación. Entonces, porque ellos son personas de fe, porque son ministros de la fe, tienen que permitir que una persona que no tiene ningún fundamento, porque yo les aseguro a ustedes que ninguno de los dos elementos que hablaron al respecto, con el respeto que me merecen, aunque ellos no me lo han tenido a mí nunca, digan que hay que hacerle un antidoping a una persona que está al frente de una iglesia.
2: Terrible.
22: Que tiene 4 hijos, Entonces, por eso es que usted ve y dice, la ley mordaza, señores, no es una ley mordaza. Es que esto está fuera de control. Es que usted no puede venir aquí ni a ningún lugar del mundo a expresarse como que usted está hablando de una goma de un vehículo que no tiene hijos, que no tiene familia, que no tiene trabajo, que no tiene vida, que no tiene moral que cuidar. Y yo le apuesto a ustedes que esos dos elementos que hablaron son lo primero que se ponen así cuando hacen una crítica en contra de ellos, claro. Incluso con respeto cuando se ha hecho. Pero sin embargo se sienten con el poder de poner en tela de juicio la integridad de dos personas que, aunque a usted no le guste cómo vivan, cómo exhiban su dinero, el dinero de la iglesia o lo que sea, señores, hay límites. Uh-huh. Nuria Piera hizo un reportaje periodístico
8: y no llegó hasta ahí.
22: Y no hizo acusaciones.
8: Pero no llegó hasta ahí.
22: No hizo acusaciones vacías. ¿Qué hizo? Presentó lo que ellos enseñan en las redes. No es mentira. Lo que Nuria presentó es lo que ellos son en las redes. Obviamente, ella tiene, Nuria Piera, su enfoque periodístico. No es el mío, quizás, pero no habló mentiras ni hizo acusaciones vacías. Pero entonces ustedes ven dos de la nada que dicen, el algoritmo está en Marco Yaroide. Déjame agarrar aquí por los moños y hablar de esto.
9: Tal cual.
8: Así es.
22: Yo no había escuchado eso, no lo había leído. A Dios la gracia que yo no lo había escuchado. Porque, señores, miren, hay que ponerse en el zapato del que vive un tipo de escrutinio desmedido que termine en acusaciones vacías como esa. Porque usted puede decir que, verdad, que ellos son ostentosos,
8: sí,
22: que se peinan, claro, mucho, que se arreglan mucho, pero querer decir que utilizan sustancias prohibidas, no, porque este país hay que cerrarlo.
8: Bueno, señores,
22: no, este país hay que cerrarlo. No sé si Lima y Julio Cuello y Liz, bueno, quieren decir algo, pero este país hay que cerrarlo.
10: Buenas tardes, compañeros. Ustedes saben, desde hace mucho tiempo que yo he asumido una defensa con ese código, y presente voy a hablar de mi comentario hoy, y critiqué a muchos amigos del PRM que intentaban, en caso de que ya le tengo una primicia ahorita sobre ese tema.
22: Sí. Va a hablar temprano hoy.
10: Entonces.
22: De primero voy a hablar.
10: Entonces, a ver, ¿qué pasa?
22: Atención bien, chicos. Habla temprano.
10: Los periodistas no debemos tenerle miedo a eso. Porque hay una frase que yo siempre he estado utilizando de que hay niveles en todos los aspectos. Hay niveles en la política, hay niveles en la música, hay niveles entre los legisladores y hay niveles también en la clase profesional en la comunicación.
8: Cierto.
10: Porque ahora todo el que agarra micrófono no puede ser periodista ni comunicador.
22: Bueno, pero usted, la comisión seguro le da el
10: sí, pero eso fuera con el viejo el cuando lo del carnet.
22: ¿Eh?
10: Entrando en materia, la besa del carnet, pero el hecho que tú seas locutor no es denigrante ser locutor. Lo que tú tienes que hacer es buen uso del micrófono.
22: Pero precisamente, para eso no se le debería dar a todo el mundo.
10: No, lo que pasa es que cuando tal vez se le emitió ese carnet, no había pasado justamente lo que está pasando hoy.
22: Peores cosas.
10: Sí, lo que pasa es que la sociedad ha ido cambiando. Y voy a entrar al tema religioso, porque hay un libro muy interesante, me gusta mucho, se de hermenéutica. Es una joya de libros, hermenéutica, que tiene que ver mucho con el tema de la Biblia, como el diccionario y la Biblia. Uh-huh. Y plantea el tema de la fe, que la palabra fe significa confianza. Y la confianza, ciertamente, que tiene la materia prima de los cristianos, es la fe. El mundo ha cambiado. Las religiones, como tal, han hecho una serie de transformaciones, las iglesias también, y por eso ha salido ese cambio tan brutal. De la cantidad de iglesias y religiones. Y a veces uno se preguntaba qué había detrás de cada iglesia si era un solo Dios, ¿verdad, Cedeño?
8: Uh-huh.
10: ¿Qué era la diferencia? La forma de interpretación y del Espíritu Santo a la hora de tú llevar el mensaje. Los nuevos pastores pienso que forman parte de ese cambio mundial de comunicar y de llevar el mensaje. Yo no veo el delito de Marco Yaroide de que vista bien, que se arregle bien, que tenga y sea ostentoso, porque el diezmo está precisamente consagrado, creo que era el primero de Moisés, décima, no, significa.
8: Es que también dentro de una teología, una nueva teología, teología de la bonanza.
10: Exacto.
8: Y de la prosperidad.
10: Exacto.
8: La teología de la prosperidad.
10: La iglesia como tal, desde su nacimiento, nació como un ente de
24: mientras más tú ofrendas, poder, mejor te va.
10: De poder.
9: Siempre, sí,
10: las iglesias siempre han sido un ente de poder. Y hay cuatro factores fundamentales entre los factores de
24: Estado
10: poder.
24: Y religión van ligados.
10: A nivel de establishment. Las religiones no juegan un papel fundamental a nivel de los sectores de poder. Claro que sí. Fíjate todas las exoneraciones que le dan y todas las facilidades. Y eso está ilegal. No es ilegal. Nadie se lo ha quitado. El empresariado, los medios de comunicación y demás. Estoy hablando de la simbología de poder. Entonces, en el caso de la denuncia, y no le voy a decir colega, porque no somos colegas.
1: Por favor.
10: No somos colegas.
22: Pero tú
10: colegas.
22: No eres loco para atreverte a hacer eso.
10: No, te estoy diciendo, de la persona.
1: Lo sacamos a la cabina.
10: Ese micrófono,
22: sí, lo sacamos.
10: Dijo, claro, no podemos ser colegas.
22: Porque y mira que yo lo quiero.
10: Porque al principio
22: locura.
10: Dije que hay niveles, y no somos iguales, hay niveles, sino que tú eches de más vaina, pero no somos iguales. Esa persona que hizo esa denuncia, en su nombre voy a mencionar, ahí entra precisamente lo que nosotros los periodistas no le tenemos miedo a eso. Porque nosotros sabemos lo que se puede decir. Y ahí entra un plano penal. Y por consiguiente, ya ella se puede constituir, dirían los juristas, que en demanda y como actor civil, y ella tiene que probar eso entonces en los tribunales.
22: Ya se lo dijeron en el comunicado,
10: porque
22: los pastores.
10: Estoy de acuerdo con los pastores. Eso
22: ya se lo dijeron, llegar. Tiene que demostrarlo, claro, o simplemente lo van a demandar.
10: Porque la materia prima de un pastor, si ciertamente desde el punto de vista de la fe y del Espíritu Santo y lo que implica, bien por el maestro Cedeño.
22: No, vino hoy.
10: Maestro.
24: Es que yo conozco ese tema.
22: Echando humo, es vino verdad. Hoy. Sí, pero humilde, verdad. Pero humilde.
24: No,
22: humilde.
24: Yo lo he enfocado desde el punto de vista jurídico.
22: Humilde.
24: Una cosa.
10: Porque usted distinta. Lo está enfocando desde el punto de vista religioso y le doy 100%.
22: La pregunta del debate, Lima, ¿pueden los pastores ser figuras de redes sociales sin que su fe se vuelva un negocio?
10: Claro que sí. Y lo repito, sí. Precisamente porque no voy a contradecir. Ajá. Es que el mundo ha cambiado y la transformación es una forma de comunicar. Cuando teníamos COVID no íbamos a la iglesia y no veíamos la misa por la en las redes.
1: Pero imaginemos
22: vamos
1: a imaginarnos la religión antes de que existiera la imprenta. La imprenta llega y Gutenberg, la imprenta ya, ¿qué hacemos? No usamos la imprenta para promover el evangelio. Claro que se usó.
24: Oye, son medios de comunicación. La primera encuesta que yo tengo conocimiento la hizo Jesucristo.
22: Déjelo ahí.
24: Dice, ¿qué dicen ustedes?
1: ¿Qué dicen de mí?
24: ¿Qué dicen ustedes de mí? Claro. ¿Y qué dicen la gente de mí?
22: No me lleven el tema para otro debate. Isis, ¿pueden los pastores ser figuras de redes sociales sin que su fe se vuelva un negocio?
24: La primera encuesta fue esa.
11: No.
22: ¿Por qué? Sí. Cuente, compañera.
11: Porque las redes son exhibicionismo. Es un medio de exhibirse como si fuese, o como si fuese no, es un medio de comunicación. Por lo tanto, llegan y se vinculan con hacer negocios. Los negocios van a llegar, porque de hecho se utilizan para negociar, para comercializarse. De que eso sea incorrecto, espiritual, religiosamente, socialmente, es otra cosa. Pero de que el negocio llega, se da y se hace por medio de las redes de comunicación sociales y o tradicionales, sí. Entonces no se puede exhibirse por las redes sin que los negocios lleguen. Porque de hecho una de las alternativas para la exhibición, aparte de colocar el mensaje y el contenido, es también que lleguen los negocios.
22: Julio Cuello, por favor, opine. ¿Qué piensa usted de todo esto?
13: En base a mi fe, yo soy cristiano católico.
22: Apostólico y romano.
11: ¿Tú me permites decir algo?
22: Con el perdón de Julio
11: y compañeros. Sí. ¿Sabe una cosa? Por eso las agendas de los ministros presentan una mayor demanda cuando pueden exponerse por medio de las redes. Los ministros de Dios que están muy expuestos en las redes tienen una agenda bestial de contrataciones, tanto en el país como fuera.
22: ¿Cómo contrataciones?
11: Claro, porque
22: los ministros de la fe se contratan.
11: Claro, porque para que usted lleve a un ministro, por ejemplo, a una cruzada en el interior de este país, usted tiene que contratarle reservar una fecha. En algunos casos se hace un depósito, hay algunos que no cobran ese depósito, otros sí cobran un depósito de ofrenda para reservar la fecha y tener el dinero de movilizar a sus equipos, porque así se prescribe. Y cuando se hace fuera del país, entonces usted tiene que también hacer un depósito para comprar y costear los tickets aéreos.
9: Pero eso no es ilegal y sí debe ser lo correcto.
11: Por eso decimos que...
22: Querida, los... pero a mí me invitan a una conferencia en Punta Cana y a mí que pagarme todas mis cosas.
11: Claro. Exacto.
22: Y yo soy, como diría... Atención, Valentín.
11: Entonces los ministros hacen lo mismo.
9: No,
11: entonces, no es lo mismo el ministro que está, que no, por ejemplo, eso, no, en guerra, la pastora de guerra, pastora Mercedes de guerra, una señora de una casita muy humilde, no tiene agenda. Casi nadie la invita porque nadie la conoce.
22: No, no.
11: Pero los
22: invita.
11: Pastores que tienen exhibicionismo, que te pueden llenar un evento con 2,500 personas.
22: Pero que la palabra exhibicionismo sí a mí me choca. Ya primero porque hecho, los
24: medios,
22: las redes son medios de comunicación, no son los tradicionales, pero ya son medios de comunicación. Sí. Primero. Y segundo, el exhibicionismo para mí es una mujer que se pone una ropa en traje de baño en un espejo de una casa.
24: Una clase de exhibicionismo.
22: No, esa. No, ahí voy.
11: ¿Cuál es la proyección?
24: Eso es nudismo.
22: No. Precisamente por eso. Eso es exhibicionismo. Porque si usted no está en la playa, ¿a qué tú te pones un traje de baño para estar dentro de la casa? Entonces, en el caso de los caballeros, podría ser, ¿a quién le importa que usted se suba una foto con un Rolex enseñándolo? Usted puede comprar su Rolex, es un asunto suyo. Ahora bien, entiendo que la palabra en que corresponde al tratamiento que le ha dado los pastores, todos, la otra, la pastora Ten,
11: Yesenia
22: Ten, es proyección.
11: Sí, exacto.
22: Proyección no es lo mismo que exhibicionismo. Yo respeto el reportaje que hizo Nuria, porque otros no lo han hecho, aunque muchos dicen que no descubrió nada, que eso es viejo. Pero la proyección que usted le da a sus redes sociales, ¿usted es el que le saca provecho o no? Tonto usted, si usted no utiliza esa herramienta para usted llegar a donde quiere llegar. Eso no es exhibicionismo. Exhibicionismo es que usted quizá enseñe de más lo que a su comunidad no le interese. Pero perdón, Julio, que quería... No,
24: pobre Julio.
12: Al final,
22: ese hizo
12: un aporte en base al comentario que ella estaba haciendo. Ahora, yo decía que, en mi caso, yo soy católico. ¿Verdad? Yo recuerdo, o he leído, de cuando hubo la división, justamente para los tiempos de cuando Gutenberg desarrolló los tipos, que fue con lo que primero se inició a printear, con lo que primero, cuando nació la imprenta. Y el primer libro impreso, señores, fue la Biblia. Eso es lo primero. Yo recuerdo también que esa división se dio básicamente porque Gutenberg entendía que la religión cristiana se había desvirtuado por tema de ostentación, por tema de que exhibían mucho poder los papas en ese momento y los reinados. Y soy de los que entiendo que de una manera acelerada el protestantismo se ha desvirtuado. Se ha desvirtuado a lo que ha llegado en el día de hoy. Porque tal vez no entra la palabra exhibicionismo, pero sí ostentar.
24: Ostentación.
12: Eso es demasiado evidente. Y en un país como la República Dominicana, que nosotros tenemos promedio, creo que un sexto de primaria, es dificultoso que aún así haya muchas personas con un sexto de primaria. Hay muchísimos analfabetos funcionales que se han hecho millonarios aquí en este país de diferentes maneras.
24: Pues mira, mantequilla.
12: Y bueno, por ejemplo, y la realidad es que tú induces a la gente con este comportamiento. Claro que sí, eso es muy evidente. Y cuando se es un hombre de Dios, caso de una pastora, un servidor de Dios, como ellos dicen, hay que tener mucho cuidado con eso, porque lo principal que hizo Jesucristo, que es el hombre que más ha influido en este mundo, por eso el tiempo se divide en antes y después de Cristo, lo principal fue su sencillez y la humildad. y no muestran Julio, que son humildes. Mira,
22: la pregunta, perdón, Eugenio. Jesucristo la
24: dijo, vendrán muchos falsos profetas y en mi nombre echarán fuera demonios.
22: A la pregunta, compañeros.
12: No es exhibicionismo.
22: ¿Pueden los pastores ser figuras de redes sociales sin que su fe se vuelva negocio?
24: Puede
12: que entiendo sí. Que no.
22: Okay.
14: Coordinadora.
22: Espérese. Vamos a esperar a ver qué Julio tiene que decir porque él entiende que no.
12: Yo entiendo que no. Parte de lo que estoy diciendo, aparte de... Señores, las redes se monetizan. Y si no va a ser un negocio que transparenten absolutamente todo lo que entra en esa red, en esas redes, y que se vean cuáles son los aportes
22: pero
12: que están haciendo.
22: ¿A qué te refieres con qué es lo que entra? Porque a las redes lo que puede entrar es publicidad. A través de las redes sociales, a nivel de monetizar, en el caso de ellos, lo que podrían hacer es vender publicidad, sí. Porque es lo que corresponde. ¿Deberían de transparentar la publicidad que ellos manejan por aquí o los aportes que reciben por redes sociales?
12: Pero, ¿por qué no?
22: No, yo lo estoy preguntando para que la gente esté clara de qué es lo que usted quiere decir.
12: ¿Por qué no? Yo entiendo que sí, que debería.
22: Ok.
8: Yo quiero hacer un aporte a propósito de eso.
22: Diga, señor.
8: Mire, yo compartí en el grupo la portada de un libro que se llama, tiene el título Expuestos. Y en ese libro de Sergio Royper, él habla de que vivimos en una pecera digital. Entonces él plantea que en este mundo que estamos viviendo, toda persona, pública o privada, vive expuesta.
22: Así es.
8: Permanentemente ante los demás, sin posibilidad real de ocultarse.
22: Así es.
8: Él apuesta a que las nuevas reglas del mundo que estamos viviendo apuntan a la transparencia. De manera tal que esa respuesta que da Julio, yo la suscribo, porque hacer ostentación, aunque usted habló de que hay una teología de la abundancia, uh-huh, entra en contraposición con un hombre, el más influyente de toda la historia, que nació en un pesebre. Entonces hay una contradicción, porque cuando Lutero fue a Roma, ¿cuál fue la reacción de él cuando él vio lo que estaba ocurriendo en Roma? Hubo una reacción. ¿Por qué? Porque había una ostentación. Señores, se ha hablado hasta de baños con oro. Tina, claro. Con esa ostentación que...
22: Pero los
8: que
22: pastores, eso... ¿los pastores yaroides tienen baños
8: con oro? No, dije que ha habido casos de baños, incluso que tenían hasta oro.
22: Incrustados.
8: Entonces, pastores con una ostentación que entra en total contradicción con el mensaje de Jesús, con su propia vida, con su estilo de vida, un hombre que andaba en chacleta.
22: ¿Piensan ustedes que aquí hay pastores que cobran por oraciones? ¿O por ir a las casas a orar?
24: No, eso no se da.
22: ¿Ustedes creen que
24: mira, yo nací y me crié en la Iglesia Evangélica. Yo fui líder nacional de jóvenes de la Iglesia Evangélica, sí, de Dios
22: Incorporada. ¿Usted cree que eso no se da, Eugenio?
24: Eso no se da. No, hay métodos, se da la manera espontánea de la gente ofrendar. Exacto. Y tú no puedes culpar. Tú no puedes tomar todo el pastorado y meterlo en el mismo saco de tres o cuatro farsantes que a través de métodos psicológicos y de manejos inteligentes seduzcan a multitudes para que le den recursos y le den ofrenda y seducen a la gente. Eso es bíblico, eso está ahí. El evangelio siempre ha utilizado los medios de comunicación para llegar. ¿Tú crees que el hecho de que la paloma se posara sobre San Juan el Bautista en público y delante de todo el mundo no fue un elemento mediático, estoy comunicacional? La ascensión de Jesucristo en el aire, todo eso, la estrella de Belén sobre el pesebre, el reparto de los panes, la alimentación
22: finalmente,
24: y todos los milagros de Jesucristo se hicieron en público y de día para que la gente los viera. Y el evangelio se expandió así, usando medios de comunicación de la época.
14: ¿Para qué?
24: Para que se expandiera.
14: Para fortalecer la fe.
24: Para que se expandiera. Ahora, los farsantes siempre existirán.
14: Claro.
24: Y siempre han existido. Existen farsantes hoy, como existieron antes.
8: Los fariseos.
24: Claro. Existen farsantes y gente que se aprovechan de eso. Por esa razón digo, la etiqueta de pastor se le quita y se le desprende a un siervo de Dios cuando se siente ofendido por lo que de él se dice.
22: Ya usted puso.
24: No es que él no tenga derecho.
22: Ya usted presentó su posición.
24: No es que él no tenga derecho legalmente, sí, del punto de vista penal. Claro, puede demandar por la difamación y
22: pero
24: injuria.
22: Pero usted entiende que no. Que
24: ahora,
22: no puede
24: el
22: hacer.
24: Llamado de la Biblia es
22: aguantar,
24: con la otra mejilla. Gózate y alégrate cuando le maldecí.
22: Claro que Eugenio.
24: Y eso dice: usted no es pastor nada. Usted lo que es un comerciante y está ofendido. Y está ofendido porque está afectando el negocio.
22: Perdón. El resto de los compañeros entiende que está bien. ¿Es correcto o no que Marcos Yaroide y su esposa tomen acción legal en contra de la...
24: Desde el punto de vista legal, sí.
22: Le respondieron ahí en colectivo.
24: Bueno, estoy de acuerdo que desde el punto de vista legal, sí. Pero desde el punto de vista religioso, ético, de la ética cristiana religiosa, debieron quedarse callados.
22: ¿Y cómo tú separas una cosa y la otra? ¿Te quedas callado?
24: Porque su reino no es de este mundo.
14: Pablo no se le quedó callado.
24: No. No, ese fue otro... Ese fue otro propósito. No, él apeló. No, él apeló a Roma. Escucha. No. Él apeló a Roma por un fin de expandir. Pero cállate.
14: No me puedo callar.
24: Pues, permíteme un chance. Déjame concluir. Él apeló a Roma porque estaba dentro del fin de expandir el evangelio y llevarlo a Roma.
14: Pero se defendió en el Imperio Romano, elevó su demanda y dijo: quiero ver al
24: Claro. Pero ahí
14: soy un ciudadano.
24: Por eso la iglesia está en Roma hoy.
14: El derecho.
24: Pero por eso la iglesia está en Roma hoy, porque él apeló para expandir. Entonces, el evangelio.
22: Déjeme ver si lo entendí.
24: El fin fue ese.
22: Que me tengo que ir a la pausa.
24: Si no apela a Roma, se queda el evangelio judeo.
22: Déjeme ver si lo entendí. Suelte a Roma ya. Mire, entonces, lo que usted entiende es que legalmente sí tienen que proceder, claro. Pero.
24: No tienen y no pueden.
15: Éticamente, dice
22: espérense.
15: Que no.
22: Usted, de la ética religiosa, usted está diciendo que legalmente deben de proceder.
24: No he dicho que deben. Legalmente pueden.
22: Pero tienen, claro,
24: pero,
22: si pueden.
24: Pero yo estoy diciendo, pueden y tienen derecho.
22: Está bien, pero
24: desde la ética religiosa.
22: Que no debieron defenderse con ese comunicado.
24: No. Digo, desde la ética religiosa se descalifican como pastores.
22: Debieron quedarse callados.
24: Pero déjeme terminar.
22: Pero es que ya usted lo ha dicho desde el principio.
24: Pero no diga usted por mí.
22: ¿Verdad que sí, escuche, Ramón?
24: Pero es sencillo, tan sencillo. Lo que yo digo es tan fácil, tan fácil decirlo. Desde el punto de vista legal. Desde el punto de vista legal, pueden, tienen derecho. Desde la ética religiosa cristiana, no deben. Deben quedarse callados.
22: Según
24: callado.
22: Usted, tienen que aguantar callados.
24: No, según la Biblia, según Jesucristo.
22: Ah, ok.
24: El que ellos predican.
15: Que eso se modificó en la Biblia.
24: Yo no fui asesino ese
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6: 5:54 minutos en el gobierno de la tarde, y como yo sé que usted es un caballero, y usted tiene mi admiración y mi respeto, discúlpese con la compañera Isis Álvarez.
7: No, Isis no se tiene que ir de aquí.
6: No.
7: Porque yo lo que yo hice...
6: Lo suyo.
7: Yo siendo un discípulo de don Alvarito Arbelo en muchas cosas, que es la única persona que yo escuché decirme la palabra sin ofender.
6: Él podía todo.
7: No, por eso digo.
6: Él podía
7: yo todo. Yo nunca estaría a la altura de él. Pero yo recuerdo a don Alvarito aquí diciendo todo tipo de mala palabra y el pueblo dominicano no se ofendía.
6: Sí, pero pídame disculpas.
7: Pero permítame.
6: No, que tenemos que avanzar con los comentarios, Eugenio.
7: No, pues yo no voy a pedirle disculpas. Porque yo no hice nada para ofenderla.
6: No es correcto que usted le diga cállate.
7: Pero usted no me permitió explicar en el contexto.
6: Sí.
7: Y por eso invoqué la figura de don Alvarito Arbelo, que era un malapalabroso genial y adorable. Y que nadie se ofendía, porque no decía las cosas para ofender.
8: El diputado es buena persona.
7: Y nunca he dicho...
8: Muy elegante, muy
7: y nunca decente, diría nada para ofender a una dama y mucho menos a una compañera. Así como le dije a ella, ese cállate no es una... No fue, eso no salió de las vísceras mías, sino que es un asunto espontáneo que sale así. Y que a lo mejor no fue elegante, pero no fue con ánimo de ofender. Y ella no tiene que estar ofendida por eso.
6: No, ella no está ofendida.
7: Y yo no le voy a pedir excusa ni a ella ni al público. Pues porque ellos saben que yo no lo he dicho para ofenderla a ella.
6: Ella no está ofendida, pero yo sí.
7: Ah, pues perdóneme usted.
6: Es un caballero,
7: pues,
6: y no debe decirle que haya ninguna compañera
7: coordinadora
6: de aquí.
7: Y no vuelvo a decirlo.
6: Gracias. Sí. Lo quiero. Seguimos.
7: Lo diré de otra manera.
6: 5:56.
9: Coño, tú eres terrible, muchachos.
6: Y lo grande es que eso fui yo que lo pedí.
7: Sí, las amo a las
6: 5:56 en el gobierno de la tarde, en este martes 30 de marzo. Es el momento de continuar con los comentarios y corresponde el turno a nuestro compañero José Miguel García.
10: Muchísimas gracias a nuestra coordinadora Iluminada Muñoz. Saludamos a todos los compañeros en cabina, también a todo el pueblo dominicano que sintoniza tarde tras tarde este gobierno de la tarde, siempre compartiendo con ustedes los temas que son de interés a nivel nacional e internacional. El año avanza, hoy martes 30 de junio, ya estamos a mitad de año, tiempo para pensar y pasar balance a todas las metas que nos hemos propuesto para este 2021. Y ver los ajustes necesarios que hay que hacer de cara a final de este año 2026. El día de hoy quiero hablar sobre un tema, y es que el panorama político dominicano sigue avanzando y cada día son más las personas que muestran sus intereses en aspirar a cargos electivos de cara a las elecciones del 2028. Y viendo este panorama que seguirá creciendo en los próximos días, en los próximos meses, y se podrá ver en el panorama político un desborde de aspiraciones. Y en ese sentido yo quiero centrar mi comentario, y es en la necesidad de que la República Dominicana se construya una cultura de debate político. No podemos permitir que venga cualquier persona simplemente a aspirar y que crea que porque tiene algún alcance en redes sociales o algún nivel de popularidad podrá dirigir los destinos de la República Dominicana. Y esto aplica para todos los niveles, el presidencial, senatorial, diputados y la parte municipal. Tenemos que apostar todos a que se construya.

0: construya esa cultura de debate en la República Dominicana. El sector privado, el sector político, los medios de comunicación, la sociedad civil, debemos de apostar a construir esa cultura y escuchar cuáles son las propuestas y las ideas de las personas que aspiran a dirigir los destinos de nuestro país. Y cuando tengamos esa información, entonces nosotros decidir quién merece realmente el voto de nosotros. Porque esto que pasa en redes sociales es muy efímero. Dicen una cosa hoy, dicen otra mañana, pero cuando se puede escuchar las propuestas, que en eso es que nosotros debemos de centrarnos, usted puede conocer más allá del candidato cuáles son esas intenciones. Y la República Dominicana, hemos avanzado mucho, pero necesita seguir construyendo esta cultura de debates. No podemos dejar impresionarnos por cualquier cosa que se vea o se diga en redes sociales. Y estamos comenzando este trajín político. Las cosas que vamos a ver no están escritas, ni estamos nosotros preparados para verlas. Entonces, debemos de no dejar llevarnos de esa velocidad y del algoritmo y creer que esa popularidad se puede convertir en votos y centrarnos en lo importante. La República Dominicana durante años ha tenido ese reto de construir esa cultura de debates. En el 2024, las últimas elecciones, pues tuvimos ese primer debate presidencial, lo que marcó un hito importante. Ahí estuvo Luis Abinader, el actual presidente, el doctor Leonel Fernández y Abel Martínez. Ese nivel presidencial debatiendo con altura, organizado por la Asociación de Empresarios, de Jóvenes Empresarios, ANGE. Eso le dio un nivel a esa campaña. También estuvieron las aspirantes vicepresidenciales, también los aspirantes senatoriales. Pero ¿qué necesitamos? ¿Hacia dónde debemos ir? Que esto se dé en todos los niveles. Que allá en Cabrera exista un debate y que se conozca el pensar de los regidores, de los alcaldes y de los aspirantes a los distritos municipales. Y que en todo el país se pueda construir esa cultura de debate que tanto se necesita en este país. No nos dejemos engañar por esa viralidad y vamos a aspirar a escuchar propuestas. Y ustedes, los candidatos y los políticos que les gusta escabullirse de estos temas cuando le convocan a los debates, son los primeros que tienen que demostrar que ustedes tienen intención de hacer las cosas bien. Y eso de los debates, debemos todos de apoyarlos. Todos estos medios de comunicación, todos debemos unirnos para seguir promoviendo el debate con nivel, con altura, donde se conozcan las propuestas de todos los candidatos que vayan, que tengan intenciones de aspirar de cara al 2028. Hemos avanzado mucho. También el Centro Económico y Social de Santo Domingo, el CODES, junto a otros medios de comunicación, realizaron grandes aportes en la contienda electoral pasada. Y nosotros apostamos a eso, a que se siga construyendo esa cultura de debate en la República Dominicana. No perdamos el norte de lo que realmente importa. Las ideas no se sustituyen por la viralidad ni por esa falsa popularidad que puedan mostrar algunos en las redes sociales. Así que vamos a seguir construyendo una democracia más fuerte y apostemos todos a que se construya una cultura de debates en la República Dominicana. Fariña.
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5: 6:06 en el gobierno de la tarde, gobierno de la Z101. Continuamos y continuamos con los comentarios en este martes 30 de marzo, Día de los Maestros. De junio. Porque yo dije marzo.
6: Parece que
5: tengo algo con marzo. El martes 30 de junio y es Día de los Maestros. No he visto mucho hablar de eso en el compromiso, pero vamos a dejarlo ahí, que hoy no hay mucho tiempo para hablar de los maestros. Otro día lo haríamos.
6: Vamos
5: a continuar con los... No, hay algunos buenos.
6: Sí. Hay pocos maestros, hay muchos profesores, pero no maestros.
7: Maestro, no
5: sí,
7: maestro.
5: Pero yo prefiero dedicar el día a los maestros de verdad.
6: Okay.
5: Los profesores que no me involucre, que tenemos que avanzar. Es el momento de continuar con los comentarios y corresponde al diputado Eugenio Cedeño, que ayer estuvo en el Congreso, quedó de mandarme un audiovisual, no me lo mandó, pero me imagino que vino aquí con buenas nuevas.
8: No hay mayores cosas en el Congreso Nacional. Hubo la aprobación de la ley de residuos sólidos, que yo tomé la palabra, no voté por ella, como tampoco voté por un proyecto de ley presentado por Ramón Genao. Este proyecto busca modificar una ley para introducir a una compañía para que le paguen su cuarto. Yo ese tipo de cosas no participo. Del Congreso Nacional solo tengo aquí a mano, ahora mismo, la Ley General de Combustible de República Dominicana que le estamos presentando a nosotros. Ustedes recuerdan que hubo una tragedia en Santiago en la cual murieron unas 11 personas por la explosión de una bomba de gas. El diputado Agustín Burgo en la ocasión presentó una resolución solicitando que se implementaran medidas de seguridad y se revisaran todas las leyes para, a los fines de dar una respuesta legislativa a la inseguridad que hay en las plantas de gas, en las plantas de gasolina, y que se maneje todo el tema que tenga que ver con los combustibles. Esa comisión trabajó, pero por razones que huelga mencionar, no concluyó su trabajo. Nosotros la presidíamos y luego nos mantuvimos trabajando con el proyecto, con el tema, y al final sacamos este proyecto de ley, que es una propuesta que parte de una premisa fundamental, y el objetivo es regulación energética, regular el mercado energético, pero desde una óptica de seguridad pública, de seguridad ciudadana, y de una óptica de eliminar las trabas que hay para ingresar también al mercado y la burocracia es tremenda que hay en el negocio, que también influye mucho en la falta de seguridad. Todas las mafias que se dan en torno al tema de combustible, todos esos controles están aquí tomados en esta ley, que parte de un objetivo de la regulación energética, que no es controlar la empresa ni restringir la actividad económica. Su propósito es proteger a las personas, garantizar la seguridad de las instalaciones, asegurar la continuidad del abastecimiento energético, proteger el medio ambiente, promover la libre competencia y salvaguardar los derechos de los consumidores. Esta ley tiene muchas, muchas novedades que cuando se implementen, el mercado de combustible va a cambiar sustancialmente en República Dominicana. Nosotros esperamos que esta ley sea tratada como son tratadas miles de resoluciones que hay en la Cámara de Diputados. Ustedes saben que actualmente en la Cámara de Diputados el 70-80% del tiempo se va discutiendo resoluciones. Resoluciones pidiendo puente, carretera, pidiendo cosas que son muy buenas, es bueno pedir. Pero los legisladores por lo general están concentrados únicamente en eso. Y sin embargo, proyectos de leyes de grande importancia duermen ahí. Escuché al colega, hijo de mi colega Salomón, hablar acerca de la necesidad de los debates electorales. Y en el Congreso ahora mismo hay dos leyes importantísimas que tienen que conocerse rápidamente, y una va a perimir en estos días. Y es la ley que reconoce e incentiva el voto ciudadano responsable para terminar con el clientelismo en los días electorales. Terminar con el grupo de gente que levantan los brazos y dicen, yo no he votado y no voy a votar. Porque esta ley prevé ciertas prestaciones para el ciudadano que vota, partiendo desde el punto de vista que la Junta tiene que darle un certificado que certifique que la persona votó. Y con esa certificación, que es impreso una tarjeta del tamaño de una tarjeta de crédito, la persona tiene derechos que lo hace valer, entre ellos una primera acta de nacimiento gratuita después de las elecciones, la primera cédula que se le pierda después de las elecciones gratis también, media jornada laboral remunerada después de las elecciones, 30 días después de las elecciones. En Colombia se hace así, le dan una jornada laboral completa al votante. Y eso termina con la gente, con el peseteo en la puerta de los colegios electorales y la compra de cédula y la compra de votos. Porque un individuo no va a vender la cédula sabiendo que va a perder medio día de trabajo que le van a pagar, una cédula gratis, un acta de nacimiento gratis, 20% de descuento en pasaporte, certificado de buena conducta gratis. Todas esas cosas después de las elecciones, por una vez, lo prevé esa legislación. Y eso en el Congreso está durmiendo de manera triste. Y esperamos que la presidente Pacheco y que el presidente del Senado le den salida a ese proyecto de ley. Igualmente al proyecto de ley que está también en el Congreso Nacional ahora mismo, que regula el gasto en campaña. No es posible que una gente, que la ley electoral tenga una previsión tan espúrea como aquella que establece que un candidato a diputado, como es el caso nuestro en La Romana, pueda gastar más de 30 millones de pesos en una campaña para ganarse 16 millones en 4 años. Hoy, ¿qué lógica tiene que una persona gaste 30 millones de pesos en una campaña para ganarse la mitad en 4 años? Entonces, esas son las cosas que tenemos que limpiar. Por último, ya iluminada, hoy es 1 de julio, un día como hoy, 30 de junio, el día 1 de junio, ascendió Joaquín Balaguer al poder en el año 1966. Recuerdo la tristeza que imperaba, porque fue un gobierno que ganó sobre las botas de los norteamericanos y sobre los fusiles norteamericanos prácticamente todavía en el país. Y fue la culminación del aplastamiento de la democracia y de la aspiración del gobierno de Juan Bosch de 1963. Y 30 años después, un día como hoy, gana en la primera vuelta Leonel Fernández, porque Balaguer cerró con broche de oro sus maldades, cerrándole el paso a un hombre como José Francisco Peña Gómez, diciendo que el camino malo estaba cerrado. Hoy es un día de muy triste recordación para muchos y también de celebración para otros.
7: Vámonos, París.
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7: 6:16 minutos en el Gobierno de la Tarde, Gobierno de la Z101. Continuamos y es el momento de escuchar el comentario de nuestro compañero Julio Cuello.
8: Muy buenas tardes a nuestra coordinadora Iluminada Muñoz, también a todos nuestros compañeros de acá de la cabina. Agradecer a don Bienvenido Rodríguez y a Bienchi Rodríguez que nos brindan la oportunidad de llegar a cada uno de todos ustedes. Desde acá, la Universidad de la Radio, que es la Z101. Agradecer a Dios sobre todas las cosas que también nos brinda salud y la oportunidad, obviamente, de llegar con todos ustedes. Señores, lo que es noticia en el día de hoy, la información que dimos como primicia desde acá.
7: Ayer la dijimos aquí.
8: En el día de ayer, claro que sí, y es que el Ministerio Público está pidiendo juicio de fondo en el caso Calamar, que es el caso que involucra a un miembro del comité político actual, precandidato a la presidencia por el Partido de la Liberación Dominicana, Gonzalo Castillo, y también de el señor que es miembro del comité político, obviamente José Ramón Peralta. Miren, yo no voy a tocar el tema judicial, aquí yo tengo compañeros que van a dar cátedra referente a lo mismo. Ahora sí, yo sí quiero dejar bien claro en el imaginario de cada uno de todos ustedes que nos ven a través de redes sociales y que nos escuchan a través de las ondas hercianas, ¿en qué momento llega esta decisión de parte del Ministerio Público? Yo soy de los que entiendo que Gonzalo Castillo, la vez pasada, para el torneo electoral pasado, cometió un error en no aspirar. Todos recordamos que envió una carta, que una cantidad importante de compañeros entendía que debía de ser la figura que nuevamente, apostando a su inocencia en este caso, debía de presentarse, y él se abstuvo. El tiempo tal vez le ha dado la razón a Gonzalo, porque la justicia dio un acto de no al lugar. Ahora, también estamos viendo, lo que estamos observando, es que hay hilos que están utilizando el sistema. Cuando digo utilizando el sistema, es que lo que se nota, y es algo muy burdo, es algo muy evidente, es que hay un maniqueísmo con los actores que pueden incidir en el sistema de justicia en la República Dominicana. Muchos ejemplos se han dado en Latinoamérica. Miren lo que ocurrió con Lula da Silva en Brasil. Lula salió de la cárcel y salió a gobernar. Yo recuerdo que estuve en una primera vuelta en ese momento y lo que estaba ocurriendo en Brasil era algo extraordinario. Yo no estoy diciendo que vaya a ocurrir lo mismo acá. Ahora, sí estoy viendo que creo que el efecto boomerang les puede golpear muy fuertemente en la cara a quienes están dirigiendo este nuevo lawfare, porque eso es muy evidente lo que está ocurriendo. Y para muestra un botón que automáticamente se apagó el ruido. Cuando digo el ruido me refiero a la frase que dijo el presidente Danilo Medina en varias ocasiones cuando fue entrevistado, de que no era necesario dar explicaciones porque la gente no lo quería escuchar en ese momento. Simplemente la gente decía, sí, todos son corruptos, sí, todos son culpables. En ese momento había ruido, pero ahora ese ruido no existe. Ahora mismo el ruido que existe es tal vez de quienes nos gobiernan hoy, que tienen sendos casos, e inclusive la directora del Departamento de Ética Gubernamental tiene un listado, muchos de los cuales ni siquiera se han mencionado, y de una manera sospechosa el Ministerio Público sigue exclusivamente detrás de una figura que tiene aspiraciones y detrás de un partido que se está recomponiendo. Yo quisiera que nosotros todos analicemos y que una gran parte de las personas que tal vez no están definido, porque muchos han perdido las esperanzas en el sistema de partido de la República Dominicana. Ayer estaba hablando de lo que dicen no sé y lo que dicen ninguno, puedan evaluar qué es lo que está ocurriendo y que no se lleven de que todos son corruptos, porque esa no es la realidad. Y yo siempre lo he dicho en cualquier espacio que he estado, lo digo acá desde la Z101, ni todos son corruptos en el PLD, ni todos son corruptos en el PRM, ni tampoco igual en la Fuerza del Pueblo o en cualquier otro partido. Lo que sí es que a veces, por coyunturas políticas, se dan golpes bajos. Y eso fue lo que ocurrió con el PLD. Si no muestra un botón el Ministerio Público, todavía en la fecha que no tiene, ¿cómo va a recoger la moral de un exministro de salud que lo sacaron en pantaloncillos de su casa? Y eso es extremadamente penoso. Quiero dejar una reflexión para los que están moviendo los hilos. Señores, donde ustedes compraron, todavía venden. Llévatelo, Fariña.
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7: 6:24 minutos en el gobierno de la tarde, gobierno de la Z101. Se sentaron ellos uno al lado del otro. para que a mí se me haga difícil a veces elegir entre uno y otro. Pero bueno, un amor nuevo, un amor viejo.
13: ¿Cómo saca a mí de esa ecuación?
7: ¿Tú eres el amor viejo mío?
13: Ah.
7: Yo soy el amor.
14: ¿Tú tienes un litro y a mí no? ¿Te estás quejando?
7: Pero eso yo no lo dije en el aire, tú.
14: Coñador, se me chispoteó.
13: Yo soy negociable.
7: En el aire. Vamos con el comentario de nuestra compañera Isis Álvarez. ¿Qué es esto, Isis?
15: Bueno, usted puede con ellos.
7: No, estos muchachos son tremendos.
15: Compañeros, buenas tardes al pueblo dominicano. Gracias por distinguirnos en esta marca País Z101. Comparta nuestra transmisión que se encuentra por vía de YouTube Z Digital, para que más personas sean parte de este debate. El Consejo de Desarrollo Económico y Social de Santo Domingo, CODES, con esto iniciamos porque nosotros queremos hoy felicitar y hacer un saludo con efusividad a nuestra compañera Julia Muñiz Suberví, porque a través de este espacio llamado CODES, pues se pudo reunir en esta mañana a representantes del sector educativo, a especialistas y actores de la sociedad civil. En este desayuno, conferencia, gobernanza, compliance o compromiso, normativa, cumplimiento y protección escolar, desafíos frente al bullying y el ciberbullying, ese ciberacoso de la que sufren muchos niños en nuestro país, en el marco del nuevo Código Penal. Es un tema interesante y es un tema a debatir para que los centros educativos puedan tener una mejor práctica y una mejor regulación con el tema del acoso escolar, que es un tema muy real, es un tema que viven las familias todos los días y de manera muy realista, de verdad que se lo decimos. Y también con esto se pueden impulsar acciones que fortalezcan los derechos de los niños. Y es importante que la docencia escolar de los niños y los adolescentes conozcan la normativa del Código Penal y se unan a estas mesas de debate que presenta el CODES, que hoy con su presidente Samuel Sena, pues destacaron la incorporación del acoso escolar y el ciberacoso como un avance importante en el país. Y la conferencista, que también es jurista y es presidente de la firma de consultoría Muñiz, firma legal, pues que es especialista en derecho familiar y educativo, también estuvo allí impartiendo sus experiencias y hablando de cómo fortalecer los sistemas de prevención, y esto es muy importante, gestión de riesgos frente al ciberacoso y también el bullying. Contó también este evento con nuestra coordinadora Iluminada Muñoz como la moderadora de esta conferencia. En buena hora, y que se sigan impartiendo y fortaleciendo estas mesas de debate y estos grandes eventos de construcción social en nuestro país. Hoy, pueblo dominicano, la Asociación Nacional de Detallistas de Gasolinas, ANADEGAS, ha impulsado o ha dicho que va a presentar una propuesta, y nos parece que es muy concreta, que es definitiva, para modificar el esquema de comisiones que se están aplicando a las entidades financieras para cargar a los consumidores y a las estaciones de expendio de combustibles. Es decir, que lo que se paga con tarjetas de crédito y débito cada vez que se consume en una estación de combustible, según ANADEGAS, que maneja más de 150 estaciones de combustibles, pues se les representa un aumento que va mucho más allá de lo que ellos deben ganar. Asimismo lo dice ANADEGAS. El presidente de ANADEGAS, Juan Pérez, explica que los bancos, las entidades financieras, se están quedando con mucho más dinero del que el dueño de las estaciones de combustible debe ganar cada mes, porque el costo de las transacciones con las tarjetas bancarias representa el 25% de la utilidad bruta. Y nosotros que investigamos por aquí, descubrimos que las estaciones reciben un margen bruto aproximado de 25 pesos por galón vendido. y un aproximado de 7 pesos al costo de las transacciones electrónicas. Lo que se está solicitando es variar el esquema de un cobro fijo de 30 centavos por operación. En el 2023, República Dominicana fue sede de una cumbre importante de empresarios del combustible. Y esa comisión latinoamericana dijo que nuestro país está por encima incluso de Brasil como segunda nación donde más cargos se le hacen a las tarjetas de crédito por medio de las estaciones de combustible. Entonces, nosotros hoy le hacemos este llamado a las entidades de intermediación financiera, porque si la compra de combustibles por tarjeta de crédito representó entre 2024 y 2025 el 10.7% del uso de transacciones electrónicas con tarjetas, entonces nosotros estamos hablando de que aquí habría un problema si las estaciones de combustibles no aceptan tarjetas y pagos con tarjetas y retiran sus verifón de los establecimientos. Esto es un tema para que ProConsumidor, para que la Asociación de Bancos Múltiples del país y el Ministerio de Industria y Comercio y la Superintendencia de Bancos se sienten en una mesa a dialogar con Ana Vegas, que por demás, los dueños de combustibles ganan mucho dinero al mes. Quieren ganar más, pero aunque quieran ganar más o quieran ganar menos, los que no debemos salir afectados somos nosotros los ciudadanos. Que si nos quitan el verifón de las estaciones de combustible, entonces, ¿cómo vamos a pagar una gasolina a 341 pesos el galón? Que por suerte tenemos tarjetas para poder financiar esos galones todos los meses. Fariña.
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7: Continuamos en el gobierno de la tarde, 6:33 minutos, y es el momento de escuchar el comentario de nuestro compañero José Ramón Matos.
21: Buenas tardes, mi compañero de cabina, la directiva de esta emisora allá, lo que nos escuchan aquí allá. Miren, yo tengo días riéndome de que escuché a Gonzalo decir que lo de él se trata de una persecución política. Si hay alguien que ha politizado ese caso, es él, porque a él le conviene. Él tiene unos abogados que son brillantes. Y él sabe que un no lugar no es el término de un caso, de un juicio. Ellos le informaron a él que luego de eso viene la Corte de Apelación. Eso es de rigor, que lo hizo el Ministerio Público. Y a ellos, como parte de la parte afectada, hay que comunicárselo. Pero ¿qué pasa? Luego de que aún la Corte de Apelación les ratifique ese no lugar, eso tiene otro recurso, la Suprema, el recurso de casación. ¿Qué hace la Suprema? ¿Ve la prueba? No, la Suprema lo que hace es ver si la Corte de Apelación siguió las normas y aplicó bien la ley. Pero todavía hay otro paso más, que hay gente que le gusta y hay otro que no. Está el Tribunal Constitucional y allí pasa lo mismo. ¿Qué mira el Tribunal Constitucional? Si se violaron derechos constitucionales o derechos sagrados, punto. Pero él lo sabe, claro, porque yo lo reitero. Gonzalo tiene abogados que son brillantes. Pero como ellos tienen un pequeño problemita que se lo ha causado Francisco Domínguez Brito, cuando fue a la Junta Central Electoral a preguntar si había el permiso para escoger al candidato en este año y la Junta le dijo que no, entonces ahí viene otro problemita. Ellos llevaban al parecer una fiesta muy contenta y aparece Domínguez Brito y se la atraviesa y ahí hay un problema. Pero eso es una parte interna de ellos. El Ministerio Público de rigor apeló ese no al lugar, pero no lo publicó. ¿Qué pasa? Que el equipo de abogados que tienen por decreto recuperar el patrimonio del gobierno público que se perdió entre manos, va y hace como le corresponde y hace lo mismo, pero el equipo de Gonzalo inteligentemente saca a relucir, no el del Ministerio Público, el de los abogados, para decir que hay una persecución política por parte del gobierno. Oye, ¿por qué tú dijiste eso cuando tú estabas preso? Era ahí que tú tenías que decirlo, no es ahora con el no lugar. Lo que pasa es que ahora ellos quieren vender una película como la de Lula en Brasil. Pero que aquí no estamos en Brasil. Aquí tenemos otro esquema. Y veo gente que quiere banalizar a ese equipo de abogados porque ellos quieren desmeritar al Ministerio Público y al gobierno, diciendo que eso demuestra que este gobierno, que es una mentira lo que es el Ministerio Público Independiente. Claro que lo es. Pero yo le quiero refrescar la mente a mucha gente, la memoria. ¿Qué es el Ministerio Público? El brazo ejecutor del Poder Ejecutivo que lucha en contra del delito. Eso es todo. ¿Dónde está la independencia? Que este presidente no llama a los procuradores. No manda a meter gente preso como se hacía anteriormente. No que lo dije yo, que lo dijeron gente que tuvieron en anteriores procuradurías y fiscalías. Esa es la diferencia. Lo que pasa es que estamos en un tiempo de campaña, el PLD no ha parado la campaña y eso hay que reconocérselo. Yo no lo veo mal lo que Gonzalo haya hecho, porque él quiere sacar punta política a esta situación que le conviene, reitero, por el rebú que ha hecho Domínguez Brito. Pero yo quiero finalizar diciendo que si aquí hay una persecución política en el caso de Gonzalo, se la tiene él misma. El mismo. Vámonos, Fariño.
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7: 6:38 minutos en el gobierno de la tarde y continuamos con los comentarios. Y qué bueno presentar el segundo comentario de nuestra compañera, el segundo de muchos, por favor, de nuestra compañera Ani Guzmán. Adelante.
25: Muy buenas tardes a todo el equipo y a todas las personas que nos están escuchando y que nos están viendo a través de la Z101. En el día de hoy yo quiero hablar sobre lo que es éticamente correcto y jurídicamente reprochable. Cuando recientemente se llevaron a cabo las elecciones de Colombia, el presidente electo, Abelardo del Espirella, dijo una frase que creó mucha controversia. Yo la quiero traer a colación a raíz de lo que está pasando recientemente con la investigación periodística que ha creado tanta conmoción. Y es que la ética no tiene nada que ver con el derecho. La ética no tiene nada que ver con el derecho porque nosotros cuando vemos la ética hay conductas que nos parecen reprochables a nivel moral, cuestionables, también. Sin embargo, esto no constituye una falta jurídica. No está tipificado, no es un delito. Entonces, cuando nosotros analizamos que la ética y el derecho no son lo mismo, entonces también tenemos que saber que el derecho no sanciona todas las conductas que pueden considerarse poco éticas. La función del derecho es castigar únicamente aquellas en las cuales el legislador ha tipificado específicamente. Por esto, no todo lo que es éticamente cuestionable, pues resulta jurídicamente reprochable. El derecho no persigue inmoralidades, solamente persigue ilegalidades. Y es por eso que cuando nosotros hacemos un balance sobre lo que está aconteciendo con las declaraciones de los pastores que han dicho que van a interponer una demanda por su derecho fundamental a que se ha dañado su honor y su reputación, y lo ponemos en comparación con otros derechos fundamentales como es el derecho de la libre expresión y de la información, tenemos que saber que aunque esto resulte quizá un cuestionamiento que pareciera de interés público, traspasa una línea y desborda lo que es constitucionalmente reprochable. Y aquí estamos en un plano ya más jurídico, porque cuando analizamos que una investigación, que es lo que protege la libertad de prensa, el periodismo de investigación que cuestiona acciones más allá de la moral, nosotros podemos notar primeramente que si vamos a cuestionar sobre el por qué unos pastores se lucran de una actividad económica u otra, entonces tenemos que saber hasta qué punto esas actividades económicas resultan ser un delito y hasta dónde esos cuestionamientos pueden dañar ese honor y ese nombre. Y es ahí donde nosotros entonces hacemos la gran reflexión. Y esta reflexión que nos invita es: el derecho es distinto de las emociones. Entonces, para nosotros poder hacer uso de un derecho que nos compete, que es el de informar, tenemos que saber si ese derecho transgrede el derecho de otra persona a su honor, su buen nombre y su reputación. Lo que sí es importante es saber que esta libertad de prensa, esta libertad de información constitucionalmente protegida, tiene que cuestionar acciones más allá de una simple o quedarse simplemente ahí bordeando un asunto moral. Porque, por ejemplo, una investigación seria, más allá de saber si estas personas que se dedican a predicar realmente están cometiendo delitos como una malversación de fondos o un lavado de activos o cualquier otro delito económico. Entonces, ya cuando no se hace una investigación seria y profunda que pueda responder algunas de estas cuestionantes y que se quede solamente en asuntos que son banales, entonces ahí entra en juego lo jurídico más allá de lo ético. Entonces, por eso entendemos que ahora, con esta nueva entrada del Código Penal, que será en agosto, entonces también estamos en una obligación aún más allá y aún más profunda, para que cada vez que se emita una opinión se haga con base en una investigación, y una investigación que vaya más allá de lo ético o de lo moralmente reprochable.
7: Fariña, vámonos. Muy bueno.
3: El
7: bueno.
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7: Amigos, continuamos en el Gobierno de la Tarde, Gobierno de la Z101. En este martes 30 de junio, Día del Maestro, y aquí tenemos a uno, aquí tenemos a un maestro que pues nos engalana en este espacio y nos llena de mucha información constantemente. Es el momento de escuchar el comentario de nuestro compañero Raúl Hernández. Adelante.
5: Muchas gracias, Iluminada, todo el equipo aquí, ya casi cerrando, ¿no? Este bloque del gobierno de la tarde, ya que tú hiciste mención del Día del Maestro, hoy 30 de junio, quiero aportar que incluso cuando supe de esto por primera vez, me llamó poderosamente la atención, y es que el día está dedicado en honor a Juan Bosch, mediante una resolución que fue la 639 del 6 de junio de 1939, a la edad de 30 años, después de haber publicado La Mañosa, el entonces secretario de Estado de Educación, Virgilio Díaz Ordóñez, fue el que emitió esa resolución en honor al maestro Juan Bosch, y por eso celebramos el 30 de junio, el Día del Maestro en la República Dominicana. Quiero iniciar mi comentario para hacer referencia a algo que me toca en lo personal, y quiero compartirlo con ustedes y al mismo tiempo pedirle, Iluminada, a todo el equipo su solidaridad con este tema, porque va a llegarle a todos y a quienes nos están escuchando, a las personas que nos están viendo aquí por lo siguiente. Yo presido una fundación que promueve la donación de sangre en la República Dominicana, y mi tema es: la donación de sangre es un acto de vida pendiente en nuestro país. No hay nadie tan pobre que no pueda donarla, ni tan rico que no pueda necesitarla. Esto nos indica, con esta frase, el poder que tiene donar sangre, que es salvar vida, y como lo define la Cruz Roja Internacional, es un acto de amor. ¿A qué viene este tema? Bueno, porque precisamente el 14 de junio, estamos hablando ya de que hoy cerramos este mes, el 14 de junio se celebra en el mundo el Día Mundial del Donante de Sangre. Ahora, eso tiene que ver con una situación que se dio donde mucha gente no lo sabe, y es que en el siglo XVII hasta el siglo XIX se probó hasta con animales, señores, para hacer transfusión de sangre. La gente se moría, los médicos no sabían la razón de por qué una persona se moría, y vino un médico austríaco, Karl Landsteiner, que ganó premio Nobel en el año 1930, y él fue el que descubrió las familias sanguíneas, y a raíz de ese descubrimiento se salvaron muchas vidas, porque no se sabía antes de que habían familias sanguíneas, como él lo tipificó, y esto implicó un avance de la medicina hasta el punto que él logró este premio Nobel. ¿Por qué hago referencia al tema de la sangre, señores? En la República Dominicana hemos pasado de apenas una persona donante por cada 1,000, eso ocurría entre el 2019 y 2021, y ahora a junio de 2026 al menos hemos avanzado, y eso es importante, porque en vez de una persona por cada 1,000, ahora son 3 personas por cada 1,000. Pero ¿cuál es el problema que tenemos en el país? Bueno, fundamentalmente el 80% de esa cantidad exigua de donantes de sangre, apenas el 80% no es voluntario. ¿Por qué ocurre esto? Porque somos reactivos. Como sociedad, la gente le presta atención al tema de la sangre solamente cuando ocurre un hecho, cuando ocurre un evento de salud, un accidente, cuando ocurre una situación en la familia, entre los amigos, entonces la gente comienza a buscar sangre. Este es un tema que realmente nos convoca como sociedad a tenerlo presente, y hay referentes históricos que quiero señalarlo aquí, como una experiencia que tuvo México en el terremoto que tuvo lugar el 19 de septiembre de 1985. En ese terremoto, que se estiman cerca, Iluminada, de 10,000 personas que fallecieron, una parte importante, oigan esto, señores, una parte importante de las personas que fallecieron fue porque no había sangre. No había sangre para donarle a heridos, a personas que llegaron a hospitales. Y entonces esa situación llevó a México a establecer hoy en día una plataforma inteligente que permite identificar georreferencial a los donantes posibles que puedan entonces actuar ante un caso de emergencia. Todos ustedes tienen la nueva cédula. La nueva cédula tiene ahí la tipificación de la sangre. Hubo un debate en las redes sociales que se entendía que era lo que tenía que ver con donación de órganos. No, ahí está la sangre que tiene cada individuo, y es un dato muy importante, porque yo le digo a ustedes, como presidente de esa fundación, señores, yo recibo a veces hasta mensajes a las 12 de la noche de un sábado, un domingo a las 8 de la mañana, de gente solicitando donación de sangre. Pero termino mi comentario con lo siguiente: en la República Dominicana tenemos que resolver un problema que se da con la sangre, con un protocolo que no existe. Por ejemplo, cuando una persona es intervenida quirúrgicamente en un centro de salud, a veces no se utilizan las pintas que se reservaron como previsión. ¿Y qué ocurre con esa sangre? Nadie sabe. ¿Ustedes no sabían que hay gente que tiene que pagar un dinero? Y hago una precisión también de que la sangre no se compra. Nadie puede vender sangre. Eso es un crimen lesa humanidad. El pago que se hace de la pinta es de los reactivos. Y aprovecho esta plataforma, esta oportunidad que tengo en este micrófono, en esta cabina de lo que es la Z, porque voy a decirle de manera reiterada a ustedes, al público que sigue esta emisora, que por favor se entienda de una vez por todas que hay que crear una cultura de donación de sangre en la República Dominicana. Y el tema de los reactivos, no sé si ustedes saben, porque yo tuve una experiencia, fui a una fábrica en Nigua, y la República Dominicana, mucha gente no lo sabe, somos líderes en fabricación de instrumentos quirúrgicos que se utilizan en los primeros países del mundo. Sí, entonces, como eso se da en República Dominicana, me gustaría que los reactivos que se utilizan para validar si la sangre está bien, que está libre de hepatitis, de hepatitis B, de hepatitis C, de VIH y otros vectores, es el costo que la gente paga. Aclaro para que entiendan que nadie paga por la sangre, se paga por los reactivos. Y sería muy bueno que en la República Dominicana, señores, nosotros podamos tener una fábrica de reactivos que permita entonces abaratar el costo de lo que implica la gestión de pinta de sangre para alguien que la necesita en un momento determinado. Muchas gracias.
7: Vámonos, Fariña.
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7: Continuamos en el gobierno de la tarde, gobierno de la Z101, y es el momento de escuchar el comentario de nuestro compañero Claudio Gómez.
11: Gracias, iluminada, compañeros todos. De igual forma, a este gran público que sintoniza esta Z101, gobierno de la tarde, por supuesto, gracias por igual a don Bienvenido Rodríguez y Bienchi Rodríguez, que permiten que todos los que estamos en esta cabina, pues lleguemos al pueblo dominicano. No soy el especialista en asuntos jurídicos, para eso tenemos acá a la compañera Agni. Sin embargo, hay un tema que me gustaría abordar de manera breve. Estamos a prácticamente un mes de la entrada en vigor del nuevo Código Penal. Un Código Penal necesario. Estamos trabajando con una ley obsoleta. El mundo ha evolucionado, los delitos han evolucionado. Y por supuesto que también el marco regulatorio tenía que evolucionar. Es una deuda pendiente la que tiene el

0: atenten en contra de la también ganada libertad de expresión que tenemos en República Dominicana y de la cual gozamos. Libertad de expresión que está consagrada en la Carta Magna, en la Ley de Leyes, en el artículo 49. Sin embargo, el nuevo Código Penal tiene un artículo que ha llamado la atención de diversos grupos y es el famoso artículo de la discordia, como yo le he comenzado a llamar. El artículo 310, en donde, y me permito leerlo, habla de las condiciones para ultraje a un funcionario. Funcionario que ocupa una posición pública porque el presidente lo designó, y no olvidemos nosotros que el presidente de la República es elegido por la gente. Por lo tanto, el funcionario es un ciudadano con igualdad de derechos que el ciudadano común. Entonces, para que haya ultraje al funcionario, el afectado debe ser un servidor público, ya lo dije, juez o autoridad gubernamental. Tiene que tener lo que se haya dicho en contra de este funcionario, debe tener ofensa o ataque y motivado directamente por el ejercicio del cargo. Asimismo, como puedo decirlo en un parque, también vale si lo hago en un medio de comunicación. Señores, qué paradójico que hay que decir las penas que conlleva quien incurra en este tipo de delitos. Es paradójico porque quienes legislan hoy día, para que hayan llegado allí, debieron contar con el apoyo de gente que protestó en su momento y que fueron a la Plaza de la Bandera. Ahí no había distinción de clases, ahí sí era bonito, ahí sí era bien ver a un hijo de papi y mami o a alguien del pueblo con una pancarta, decirle ladrón, decirle cualquier tipo de cosas a quienes gobernaban en ese momento. Diversos sectores han abordado el tema, están pidiendo que se prorrogue la entrada en vigor del código, que se revise y que se corrijan ciertos aspectos que pudieran estar un poco en el aire. Yo me circunscribo y me llega a la mente, ya para cerrar, un merengue de los Hijos del Rey, aquella agrupación famosa que inició en la discográfica Karen Records de Don Bienvenido Rodríguez. Una canción, un merengue que lleva por título La Tetera y la Tijera, cantada por Raulín Rosendo. Una historia es cuando estamos en la tijera, fuera del poder, y otra muy distinta es cuando estamos en la tetera. Fariña.
1: Nos quedamos aquí, mi querido Claudio, porque hay primicia hoy. Tremendo comentario de nuestros compañeros, de los tres, de nuestra más reciente adquisición. Elvis Lima tiene primicia, así que atención país y, como dice él, atención portal.
2: Saludos compañeros, lo de aquí, lo de allá, la camioneta Paz, suscríbase, clic, le da y se mantiene bien informado. Atención portal. El PRM y sus legisladores acaban de cerrarle los candados a una posible modificación al Código Penal. Y lo repito, el PRM y sus legisladores acaban de cerrarle los candados a una posible modificación al Código Penal. Y yo digo eso, ustedes recuerdan la semana pasada cuando yo le di la primicia de que algo se estaba cocinando en el Congreso Nacional. Lo dije porque tenía la fuente. A partir de ahí salieron todas las protestas, recursos, Finjus, y hoy precisamente el Colegio Médico Dominicano se inscribió en esa lista de una posible modificación. Primero, hay que conocer muy bien el Congreso Nacional, y hay cosas que a veces usted cree que ustedes son locos o no somos locos. Ese Código Penal tenía 141 años y se le habían hecho una serie de parches. Y los 20 años que duró el Congreso, el Código Penal, había una sola razón. ¿Sabe cuál era? Había intención, pero no había voluntad. Esa voluntad se llama voluntad política por el costo político que implicaba ese código. Y como el PRM y al presidente, como se dice popularmente, le tomó

0: tomaron el pulso de que a todos le echan para atrás, la oposición acaba de meterse un autogol a propósito del Mundial. El autogol es cuando tu equipo, en lugar de tú meter la pelota de gol al equipo contrario, tú mismo al portero tuyo, entonces le introduce y tú pierdes 1-0 si falta un minuto. Eso acaba de pasar en la oposición, autogol. Estaban tranquilitos promoviendo por debajo, como araña, como la arepa. Una posible modificación, porque lo confirmé, a pesar de ser minoría. Y el PRM, hay que reconocer, estaba a punto así de coger la presión. Era así que estaban. Y convocar para una posible modificación. La legislatura se vence el 26. Hay un plazo fatal. Y una modificación de un proyecto de ley, de una ley, no es como usted cambiarse los lentes, ni quitarse una chaqueta. Eso lleva un protocolo. Y si el PRM hubiese caído en ese gancho, iba a ser brutal para el cambio que prometió. Y yo lo critiqué firmemente y dije que si el PRM caía en esa, iba a ser la desgracia del año 2028. Pero ahora los legisladores en las últimas horas tomaron la decisión de cerrarse un 100% y el tema quedó cerrado. Porque la vacación ley que establecía el propio código era para eso. Ahora, a ustedes no les choca que un año después, ¿y dónde estaba el Colegio Médico Dominicano y las demás organizaciones? Porque después que se promulgó debieron protestar. Ahora, al echarse la paloma ahora la presión, ahora se dieron cuenta los médicos que viola una serie de principios. Ajá. Y yo le voy a recordar a los médicos que ese código penal también tiene un parrafito, independientemente de la del compromiso ético por lo que juran los médicos cuando se gradúan. El mensaje hipocrático es que tienen que jurar. Y la negligencia médica, eso se llama chantaje social. Salir de este país con esa... Oigan lo que dicen los médicos ahora. Eso es chantaje social y el país tiene que saberlo. Esta tarde van al Congreso, esta mañana, y dicen... solicita la revisión de varios artículos del Código Penal y advierte que si entra en vigencia sin modificaciones, la legislación provocaría una medicina defensiva en la que los médicos pasarían primero en no caer presos antes que atender a los pacientes. ¡Ah! Y esa es la excusa ahora para que cuando usted lleve a su niño al médico, decir, ¡ay, el niño murió! Le pedimos disculpas por el Código Penal. Y el compromiso ético y moral. Ahora... que lo sometan por negligencia. Y si ese va a ser el punto de partida, ahora van a poner en juego ahora la salud, lo más sagrado. En un país donde hay deficiencia de salud, ahora le vamos a poner ese cherry al pastel. Es una irresponsabilidad médica del Colegio Médico y una chapucería que el país no se lo puede permitir. Chantajista con esa vaina.
1: ¡Vámonos, Fariña! ¡Por Dios! ¡Qué tío!
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2: No, pero usted es muy buena comunicadora que tenemos como invitada para esta noche en Tribuna de la Verdad. Pero antes de presentarla, yo quiero pedirle a la gente que se quede, sobre todo para ser parte de una conversación de interés para todos los dominicanos. Y cuando hablo de todos los dominicanos, me refiero a la población que potencialmente se puede ver obligada o necesitada de acudir a un centro médico, y específicamente de la red de hospitales públicos. Y eso es importante para los que durante mucho tiempo utilizaron con muchas precariedades los servicios hospitalarios del país, pero también para aquellos que no lo han necesitado nunca, pero que pueden tener la necesidad. Vamos a hablar con nuestra invitada de hoy sobre los laboratorios del Servicio Nacional de Salud, la transformación de una política sanitaria que ha impactado la calidad de los servicios del sistema de salud pública en la República Dominicana, especialmente gerenciado por el Servicio Nacional de Salud. Nuestra invitada de hoy es Joanny Arias, directora de laboratorios del Servicio Nacional de Salud. Uh-huh. Pero antes de entrar en materia con ella, vamos a escuchar a los compañeros con algunos apuntes interesantes sobre los temas del día.
3: Buenos días, don José Chávez. Buenas noches, Joyce, y nuestra invitada Joanny. Buenas noches a todos los que nos siguen aquí en Tribuna de la Verdad a través de la Z101. Y quiero pedirle especial atención a toda nuestra gente de Espaillá, específicamente el municipio de Moca y Gaspar Hernández. Estamos hablando de lo que va a ser una transformación histórica para el agua potable y el saneamiento de esa provincia y los avances que se han realizado y se están realizando para este proyecto de agua potable y saneamiento que impactará de manera positiva al municipio de Moca, el municipio de Gaspar Hernández en esta provincia Espaillá. Y quiero decirle esto que ha informado el Instituto Nacional de Aguas Potables y Alcantarillado, INAPA, sobre estos avances significativos. Un proyecto que tiene una garantía internacional respaldada. Este proyecto se ejecuta con el respaldo del Banco Mundial, cumpliendo los más altos estándares globales de transparencia y diseño técnico. Esto asegura que esta obra se cumpla y que esté prevista en los tiempos que se han diseñado. Estamos hablando aquí también de que hay una ingeniería de vanguardia que está casi lista en su totalidad, donde ya se han completado los estudios de suelo, los levantamientos topográficos y los diseños definitivos de esta obra. Una ingeniería previa que es una garantía de este proyecto por igual. Se le informa también a toda la provincia de Espaillá que ya los terrenos, ya el INAPA ha adquirido los terrenos para la nueva planta de tratamiento en Gaspar Hernández. Se han incorporado ya también los nuevos camiones hidrosuccionadores de última generación que está acelerando este proceso de modernización en lo que es la planta potabilizadora de La Dura en Moca. Y en este mes viene, en el mes de julio, que ya es mañana, viene al país una misión oficial del Banco Mundial, que, como le dije, es un proyecto que es financiado por el Banco Mundial, y que esta visita, con esas mesas técnicas, y harán una visita de campo, se va a consolidar esos próximos pasos que está dando el INAPA conjuntamente con Cora Moca. Que es importante esta información para toda la gente de España, que quizás han tenido desinformación estos días sobre ese proyecto que se está realizando, y que sepan que el INAPA ha entregado cientos de obras culminadas en todo el país, y que Moca y en la provincia de Espaillat, Moca, Gaspar Hernández, muy pronto tendrán esa transformación histórica para lo que es el agua potable y saneamiento, como así lo ha prometido el presidente Luis Abinader, y muy bien lo está ejecutando el INAPA a través de Wellington Arnó.
4: Mira, yo entiendo que el INAPA tiene una gestión transformadora en todo lo que tiene que ver con agua potable en el país, y eso se está viendo a nivel de acueducto y alcantarillado. Es una cruzada que se lleva, que no es nada fácil. Miren, quiero hablar de deporte el día de hoy. El presidente Luis Abinader, todos los fines de semana lo vemos haciendo e inaugurando obras importantes a nivel nacional. El pasado fin de semana le tocó el turno al Club Deportivo El Millón Giré, y también al Club Deportivo, al Polideportivo del Club 30 de Mayo. Es importante destacar que en los gobiernos del presidente Luis Abinader se ha invertido más de 5,000 millones de pesos en deporte. Eso incluye el remozamiento de miles de clubes deportivos, entre ellos cientos de techados, y ya el ministro Kelvin Cruz decía que durante su gestión se han inaugurado más de 55 techados deportivos en nuestro país. ¿Por qué es importante hablar de clubes deportivos, hablar de deporte como disciplina en nuestro país? Señores, es que los jóvenes que incursan, que entran en una de las disciplinas deportivas, son los jóvenes que les arrancamos a las drogas, que les arrancamos a la delincuencia, que les arrancamos a lo mal habido. Esas pandillas que tienen unas labores de reclutamiento en todos los barrios de nuestro país, cuando no encuentran en los jóvenes dominicanos interés, porque están ocupados, tienen su mente ocupada en el deporte, que quieren ser atletas, que quieren ser boxeadores, que quieren colocarse una medalla y llenarnos de orgullo, como lo hace Marileidy Paulino, como en su momento Félix Sánchez. Y estos clubes deportivos con estos entrenadores que nacen de las entrañas de esos mismos barrios. Cuando esos entrenadores van casa por casa y le dicen, mira, inscríbete aquí a las 2 de la tarde, te quiero ver en tal sitio. Esos son los jóvenes que mañana nos traerán las medallas. Esos son los jóvenes que mañana también son el orgullo de esos barrios o de esa familia, y muchas veces rompen con ese círculo de pobreza en nuestro país. Entonces, esa inversión que el gobierno ha tenido en los clubes deportivos, que si usted quiere ver si es cierto, salga a su barrio y pregunte si ese club, ¿quién lo intervino? ¿Quién le puso esa cancha nueva? Tabloncillos de madera en los barrios de nuestro país. Lo nunca antes visto. Y ese remozamiento, todo eso lo que hace es llenar a nuestros jóvenes, los acerca a mayor seguridad, mayor educación, una disciplina. Solamente hay que hablar con los profesores, con los psicólogos, con los sociólogos, con lo que dicen ellos en cómo se transforma la vida de estos jóvenes cuando se acercan al deporte. Así que enhorabuena por parte del presidente Luis Abinader de tener su mirada centrada en una juventud que pueda enfocarse no solamente en asuntos de educación con programas como 1424, Infotep, ITLA, sino también que sea pensado en aquellos jóvenes que se inclinan más hacia el deporte y que pueden ver en esto una oportunidad para transformar su vida y la de su familia.
2: Esa política pública que se está aplicando desde el gobierno y el Ministerio de Deporte, no es otra cosa que justamente aplicar aquel viejo lema del movimiento clubístico en la República Dominicana.
4: Sí, claro.
2: Mente sana en cuerpo sano. Sí, lo he explicado magistralmente, precisamente Joycy Melenciano. En este sentido, la verdad es que hay que celebrar la gran inversión que se está haciendo en áreas como esa, que generalmente venían posponiéndose en las políticas públicas de anteriores administraciones porque no era prioritario. Bueno, ahora es prioritario todo lo que necesita la población dominicana: la construcción de carreteras, la construcción de acueductos y sistemas de alcantarillado, el saneamiento, por ejemplo, la comprobación también de acueductos y alcantarillado también de Santo Domingo. Ha estado haciendo una gran labor de acompañamiento de los trabajos de saneamiento ejecutados, sí, por ejemplo, las por el Instituto provincias. Nacional de Agua Potable y Alcantarillado. Y eso es aplicable prácticamente a todas las áreas en lo que tiene que ver con las políticas públicas, las de viviendas, la que tienen que ver, por ejemplo, con la construcción de carreteras en diferentes puntos del país, en todo el territorio nacional, la descentralización del presupuesto para ejecutar políticas de desarrollo en lugares nunca tocados por la gran inversión pública, sí, en lugares como Atomayor, como Miche, sí, como Samaná, como Pedernales, sí, como Manzanillo, Montecristi, uh-huh, como Dajabón, como Santiago Rodríguez, sí, son más de 45 acueductos que se han construido en estos últimos 5 años y tanto, que duplica por lo menos por 4 la cantidad o la inversión realizada en los anteriores 16 años. De manera que eso hay que celebrarlo. Y agrego por mi parte un comentario que me parece importante, porque es una orientación sobre todo para la población que a veces demanda servicios públicos que sencillamente son prioritarios. Yo vi apenas en el día de ayer una demanda de un periodista en representación de una comunidad del Distrito Nacional, específicamente de los Jardines del Sur, quejándose de que no le estaba llegando el agua oportunamente a esa zona. Bueno, como uno no tenía la información, yo hice lo que generalmente hago cuando tengo la posibilidad de indagar cuál es la causa de un problema, sobre todo porque yo soy parte de un equipo que trata de hacer esa tarea para el gran público dominicano a través de este espacio Tribuna de la Verdad. Y lo que hice fue comunicarme con el director de la CAS,
5: Fellito Suberví,
2: y le dije, mira, se está publicando esto, esto y esto. Y él me dijo lo siguiente: hola, don Luis José, es una situación un poco incómoda porque el acueducto de Jaina se está rehabilitando completo y está ahora mismo en un 40% de su capacidad, es decir, para hacer el trabajo de rehabilitación y ampliación se ha tenido que reducir la capacidad operativa del acueducto de Jaina, que tiene que ver con una serie de sectores de Santo Domingo Oeste. Bueno, pero me dice además que es una rehabilitación para duplicar la producción y estará listo en septiembre, pero me dijo lo siguiente: mientras tanto, lo único que podemos hacer es, con las juntas de vecinos, enviar camiones cuando lo soliciten. Yo me comuniqué con la persona, le dije, mira, y se sintió agradecido. Y es verdad, hay mecanismos justamente para mitigar el efecto de situaciones coyunturales que afectan determinados servicios públicos. Finalmente celebro algo que me llamó poderosamente la atención, que el Ministerio de Obras Públicas, supongo que en coordinación con el Ayuntamiento del Distrito Nacional, uh-huh, inició esta mañana la repavimentación de un importante tramo del malecón, sí, de la capital.
4: Wow,
2: ¡oh, sí, sorpresa! Uh-huh. Acabo de pasar, wow, por ahí. Y eso que se inició esta mañana, el trabajo de repavimentación, ya en un importante tramo estaba totalmente terminado. Continúa, porque solamente fue un tramo.
4: Claro.
2: Pero para mí es una cosa que yo no conocía, que aquí, uh-huh, se pudiera pavimentar en un solo día 4 o 5 kilómetros.
5: Excelente.
2: Eso, señores, tenemos que celebrarlo. Así bueno, es. Ya estamos con nuestra invitada. Excúsenos que le hayamos sustraído realmente
4: un tiempito
2: de esta conversación con usted, una parte. Basado en la expectativa que nosotros creemos de que vamos a hablarle de un tema sumamente importante, el funcionamiento y sobre todo la capacidad de respuesta de los laboratorios que operan en el Sistema Nacional del Servicio Nacional de Salud. Y eso es importante porque a mí me consta, porque yo he sido usuario desde muchacho de los hospitales públicos, que ir por cualquier emergencia o por cualquier circunstancia a un hospital público representaba un gran dolor de cabeza cuando el médico le decía, tiene que hacerse tiene que someterse a un examen de laboratorio. Pero los hospitales no tenían laboratorio. por favor, para que nos explique un poco en qué ha cambiado esa situación de precariedad que caracterizaba los servicios de salud público en la República Dominicana.
5: Muy buenas noches a todos, gracias por la invitación. Los temas que ustedes trataron, tanto agua como lo que trató el compañero aquí con el señor Wilton Arnoy y con usted con el señor Fellito, son también importantes para el tema de salud, porque la salud y de los deportes, como planteaba la compañera, mente sana, cuerpo sano. Entonces, claro, es sumamente importante para que venga a enlazar con la parte de la salud.
2: Para que ustedes vean.
5: Sí, es importante que usted haga esa mención. Nosotros desde el, en el 1900, cuando llegamos en el gobierno en el 2020, encontramos una serie de hospitales en remozamiento. Hospitales todos al mismo tiempo cerrados. La transformación que se ha hecho en el sistema de salud en este país por parte de nuestro presidente de la República no tiene precedente. Yo le puedo decir a usted, señor Chávez, compañera, compañero, que en Dajabón no existía un rayo X. Que en 20 años no se pudo colocar un rayo X en el hospital de Dajabón.
2: Pero había, había laboratorios que no tenían ese servicio.
5: No, hospitales que no tenían ese servicio.
4: ¿Qué? ¿Y dónde tenían que ir entonces la gente de Dajabón?
5: A Montecristi. Sí, a Montecristi.
2: Es un viaje.
5: Un viaje a Montecristi.
4: Y que hacer una radiografía
5: a Montecristi. Qué fuerte. Bueno, pues ya tenemos en nuestro hospital de Dajabón un equipo de rayo X, un equipo de mamografía y equipos portátiles de rayo X. Pero usted me decía cómo se ha transformado los laboratorios en lo que vamos en estos 5 años. Yo le puedo decir que los usuarios, los dominicanos, ya tienen confianza con los laboratorios clínicos de este país. Porque yo le puedo decir que el año pasado hicimos 28 millones de pruebas.
2: ¿Cómo?
5: 28 millones de pruebas en la República. Solo en los hospitales de segundo y de tercer nivel. Porque si calculamos las pruebas de laboratorio que hicimos en los centros de primer nivel de atención, llegamos a casi 29 millones, casi 30, un poquitito me faltan para los 30 millones de pruebas de laboratorio y 4 millones de pruebas de imágenes. Pero a lo que va de estos 6 meses, de enero a mayo, a estos 5 meses, de enero a mayo, ya llevamos 14 millones de pruebas.
4: Wow.
5: Y 2 millones de pruebas de imágenes. ¿Por qué ha pasado eso, señor Chávez, compañeros? Porque los laboratorios tienen equipos de calidad, personal capacitado. Los centros de imágenes tienen equipos de calidad, de última generación. Nosotros encontramos 20 tomógrafos, hoy tenemos 44 tomógrafos.
4: Wow.
2: En la red pública de salud.
5: Sí, señor, en la red pública, en Neiva. En Neiva, allá en Neiva.
4: Allá hay tomógrafos.
5: De 128 cortes.
4: Wow.
5: Allá en Mao, en Moca, que usted estaba mencionando a Moca. Uh-huh. En el hospital de Moca tenemos un tomógrafo.
2: ¿Y no existía ese
5: tomógrafo? No, señor, no teníamos tomógrafo. De 128 cortes. 14 tomógrafos de 128 cortes nosotros en estos 5 años hemos colocado en la República. ¿Eso qué significa? Mejoren el gasto del bolsillo del paciente.
4: Pero claro.
5: El paciente no tiene que gastar para ir a un pueblo a otro a hacerse una imágenes, pero tampoco tiene que gastar porque yo voy a un pueblo y puede ser que no tenga que volver.
4: Exactamente.
5: Pero ya yo estoy en mi pueblo.
4: Claro.
5: En allá en.
4: Que te dicen, ahora hágase otra muestra. Tienes tú que volver.
5: Entonces, no, pero espérate, ¿sabes? Nosotros estamos teniendo 135 laboratorios con código QR.
2: Que
5: los
2: reciben
5: pacientes
2: ya
5: reciben sus resultados en el celular.
2: También como los laboratorios privados.
5: Sí, señor.
2: Eso no se usaba antes.
5: Eso no se usaba. Eso ha sido nosotros.
4: ¿Hace cuánto tiempo es posible eso?
5: Nosotros tenemos 2 años trabajando en ese proyecto. Okay. El año pasado comenzamos con una primera meta como dirección de laboratorio de colocar a 50 hospitales. Llegamos a 75.
4: ¡Wow! ¡Epa!
5: Ya llevamos, en estos 2 años, ya tenemos 135 hospitales con código QR. Pero no solamente hospitales, tenemos centros diagnósticos, 27 centros diagnósticos que tienen código QR, que el paciente le dan un código y puede ver su resultado en su casita tranquilito. Que no tiene que volver y es una disminución en el gasto del bolsillo del paciente.
4: Claro.
5: Entonces, eso es lo que estamos haciendo. vemos lo que se hace necesario para que el paciente tenga una mejor calidad de vida, para que el paciente tenga una atención oportuna, para que tenga un resultado oportuno, claro. Y vamos buscando las mejoras.
4: Wow.
2: Ese es un gran paso. Mira, cuando, en el sistema de salud de la República Dominicana.
4: Por supuesto. Cuando yo hablo, cuando pienso en laboratorio, pienso en respuesta. Sí. Porque cuando una persona la mandan a hacerse cualquier análisis con nuestros bioanalistas, pues hay algunos que se toman más tiempo que otros. De hecho, uno prefiere una marca frente a la otra por el tiempo que se toma. ¿Cuál es la capacidad de respuesta de los laboratorios del SNS?
5: Mira, como te acabas de comentar con el código QR, eso nos ha permitido a nosotros tener una respuesta mucho más oportuna con nuestros usuarios. Okay. Claro, vamos a tener pruebas que aunque yo quiera de entregártela en 72 horas, de 24 a 48 horas, voy a tener que entregártela 72 horas. Sí, porque sí, un cultivo, sí. Una prueba que me dura 72 horas, yo no te la puedo entregar. No te la puedo entregar antes. Claro. Pero le estamos dando respuesta a 24 y a 48 horas a nuestros usuarios con los resultados, con el código QR.
2: Al mismo nivel de los grandes laboratorios.
5: Al mismo nivel. Ahora, claro, vamos a tener que tenemos que seguir concientizando a nuestros usuarios, claro. Que sepan usar el teléfono, que sepan usar el código QR, y porque siempre va a haber gente que va a querer tener el papel.
4: El físico,
5: sí. Siempre va a querer gente, pero nosotros tenemos la disponibilidad de nuestros resultados porque lo medimos. Entre la satisfacción de los usuarios se mide la entrega de resultado muy oportuno bien. A nuestros usuarios, y esos indicadores están muy bien y los laboratorios nuestros lo están cumpliendo.
4: ¿Y contamos nosotros con la cantidad de bioanalistas necesarios para suplir nuestros laboratorios en la red pública? ¿Se está estudiando esa carrera? ¿Tenemos el personal necesario para eso?
5: En la red pública tenemos 3,365 bioanalistas distribuidas a nivel nacional.
4: Yo creo que eso da, ¿no?
2: Es incluyendo al sector público y al sector privado.
5: No, sector público. 3,365 bioanalistas en la nómina pública.
4: Muy bien.
5: Siempre va a haber necesidades. Uh-huh. Ahora mismo tenemos una necesidad franca porque necesitamos colocar a los CPN, a los centros diagnósticos, que anunció nuestro director ejecutivo que van a tener servicio nocturno.
4: Oh.
5: Entonces, al tener un servicio nocturno en los centros diagnósticos, entonces vamos a tener que contratar más personal del laboratorio clínico para poder. Pero nosotros este gobierno, nuestro presidente de la República, desde que inició, nosotros recibimos una promesa de nuestro presidente en el 10 de mayo del 2020, lo recuerdo como ahora, en un programa que hicimos con el presidente, donde nos prometió un 30% de salario a nuestros bioanalistas. Y desde que el presidente ocupó, inmediatamente nos cumplió. Ya llevamos un 60% de incremento salarial a nuestros profesionales de laboratorio
4: clínico.
5: En comparación al 2019, ganaban 31,000 pesos, hoy ganan 57,000 pesos, 65,000 pesos. Si tenemos salarios, no son los mejores, porque nunca va a ser, nunca vamos a estar totalmente.
4: No quisiera darle el mundo.
5: Mucho más, claro. El mundo, porque son profesionales que lo dan el 100%.
4: Y arriesgan su vida.
5: Correcto, sí. Dentro de los profesionales que más arriesgaron la vida en el COVID fueron los profesionales del laboratorio clínico.
2: Me imagino que aumentó significativamente el número de bioanalistas trabajando en los laboratorios.
5: La demanda, ya los laboratorios privados ya están en guapito conmigo, porque nosotros tenemos mayor demanda en los salarios.
4: ¿Y cómo se hacía uno antes de que existieran estos laboratorios? Entonces, cuando las personas estaban en un hospital, ¿cómo hacían estos procesos?
5: Mire qué pasaba. Yo le puedo decir porque yo vengo de los hospitales públicos.
4: Sí.
5: Yo trabajé por más de 30 años en el Hospital Darío Contreras y trabajé en la maternidad de Altagracia.
4: Ahí eso es fuego.
5: Es decir, que yo sé lo que ha pasado. Claro. ¿Qué pasaba? No teníamos insumo para dar respuesta.
4: Claro.
5: No cumplíamos con la cartera de servicio que está establecida.
4: Claro, y tenía que esperar a una gente muchísimo tiempo.
5: Entonces tenía el usuario que utilizar los laboratorios privados.
4: Claro.
5: Entonces, ¿qué hemos hecho?
2: Buscar el dinero y luego salir a buscar un laboratorio.
5: Un laboratorio privado. ¿Qué estamos haciendo ahora? Estamos midiendo cumplimiento de cartera.
4: Okay.
5: Hay una cartera establecida por nivel de atención. Entonces, se está midiendo el cumplimiento de cartera.
4: Okay.
5: Porque ¿qué pasaba? No existía la dirección del laboratorio clínico. Desde 2015 al 20 desapareció del Ministerio de Salud Pública la dirección del laboratorio clínico.
4: Wow.
5: En el 2020 nace esta dirección.
4: Déjame notar eso.
5: Sí, señora, nace esta dirección.
4: Muy bien.
5: Donde nosotros trabajamos tanto con la parte de imágenes como con la parte de laboratorio. Entonces comenzamos a medir, a ver qué era lo que teníamos, qué era lo que estaba pasando, por qué no dábamos respuesta. Entonces, comenzamos a mejorar. ¿Necesitamos equipo? Vamos a comprar equipo.
4: Claro.
5: ¿Necesitamos personal? Vamos a contratar personal. ¿Necesitamos capacitar gente? Vamos a capacitar.
4: ¿Necesitamos
5: gente.
4: Mejores salarios?
5: Vamos a mejorar salarios, claro, para que la gente tenga el entusiasmo y el deseo de trabajar en la parte pública. Porque ustedes saben muy bien que era una de las cosas que teníamos. El que trabaja en el Estado, damaba por un ratito. No, a mí hay que cumplir mi horario.
4: Claro. ¿Cómo son esos horarios en el laboratorio?
5: Nosotros trabajamos de 7 de la mañana a 2 de la tarde.
4: Ok.
5: Ese es un horario vespertino y un horario de 24 de la noche, donde se trabaja también. Sí, se trabaja.
4: O sea, hay tres turnos.
5: ¡Uepa! Okay. Tres turnos donde.
6: Hay uno de 7 a 2, otro de 2.
5: A 7 y el turno de servicio.
4: Y eso evita también el cansancio natural, claro, de los bioanalistas. Claro, porque es mucha gente que va.
5: Claro, es mucha gente. Entonces, tenemos laboratorios que tienen 2 bioanalistas por servicio por el volumen. Un hospital como el Darío Contreras no se puede dar el lujo de tener una sola bioanalista en el servicio nocturno.
4: Claro.
5: Entonces,
4: claro,
5: un hospital como el Ney Arias, mucho menos. Claro. Ni un hospital como la maternidad de la Altagracia ni la maternidad de los Minas, que tenemos grandes volúmenes de usuarios. Entonces, eso ha hecho que los servicios sean de calidad a nuestros usuarios y nuestros usuarios estén demandando asistir a nuestros hospitales.
4: Claro.
5: Yo te puedo decir, 16,000 pruebas en 5 meses es comparado con este mismo periodo del 2025, que fueron 12,
4: uh-huh,
5: son 3,000 pruebas, 3 millones de pruebas más.
4: Claro.
2: Bueno, prepárense para recibir ahora un mayor flujo precisamente de usuarios de los servicios de salud.
4: Bueno.
2: Porque mucha gente, y yo soy uno de ellos,
4: sí,
2: no sé si ustedes,
4: sí, sí,
2: pero mucha gente no estaba informada de que podía acudir a un centro médico con la garantía de recibir un servicio eficiente de laboratorios.
5: Mire, es que nosotros en el 2020 ni siquiera hacíamos pruebas fundamentales como un dímero D, como una ferritina. Pruebas básicas que son, se necesitan para un paciente. Yo le puedo decir que todos los dímero D que se hicieron.
4: ¿Para qué es el dímero D?
5: Es una prueba que se hace para determinar cuando los pacientes estaban con el problema del COVID. Es una prueba fundamental.
4: Ah, okay.
5: Y todas esas pruebas, con pruebas respiratorias,
4: sí,
5: todas esas pruebas se hicieron en los laboratorios privados.
4: Sí.
5: Porque la República no tenía cómo dar respuesta.
2: ¡Ah, caramba!
3: Hay un aspecto importante que entiendo que también lo maneja la dirección de laboratorios, que son los bancos de sangre. Y hubo un tema que salió a relucir justamente en un programa en esta tarde, donde un comentarista decía que no sabía qué pasaba con las pintas de sangre en los hospitales. ¿Usted podría aclararnos a nosotros esa parte?
5: Sí, yo me quedé un poquito pensando cuando lo estaba escuchando en la salita de espera. Miren, la República...
2: Atención al gobierno de la tarde.
5: Sí, la República tiene 28 bancos de sangre y 100 unidades donde recibimos donantes de sangre, pero las unidades de sangre que llegan a un hospital son utilizadas por los pacientes. La vida útil de una unidad de sangre son 35 días. A los 35 días sí tenemos que descartar la unidad de sangre. Pero la República no da chance a descartarla. El descarte de unidades de sangre es muy bajo en nuestra República. El año pasado nosotros recolectamos 63,000 unidades de sangre en nuestra República con nuestros clubes de donantes que tenemos en todos nuestros hospitales, donde hacemos jornadas voluntarias. ¿Qué sí tenemos que hacer, señor Chávez y equipo? Llamar a la población a que comience a donar.
4: Claro.
5: Porque cuando...
4: Pero yo no he visto esas campañas. Eso tiene que formar parte de campaña de salud pública, del SNS.
5: Correctamente. Nosotros, claro, recientemente, ahora el 14 de junio es el Día Mundial del Donante Voluntario. Y nosotros hicimos esas campañas. Pero esas campañas tienen que ser permanentes. De las mismas emisoras de radio.
4: Claro.
6: Y de las escuelas.
5: Y de las escuelas llamar y las universidades llamar a la población a donar sangre. La donación más linda que yo vi fue cuando la situación que tuvimos con el Yesé.
4: Ah, sí.
5: Nos dieron la 1 de la mañana recibiendo pacientes para, sí, donar sangre. No se querían ir.
4: Sí.
5: Entonces yo quiero que los dominicanos entiendan que se hace necesario que usted vaya, voluntariamente, claro, a donar sangre.
4: Uh-huh.
5: Porque las unidades de sangre en nuestros hospitales se utilizan. La utilizan los hospitales para los niños, para los problemas de cáncer, para los accidentes de tránsito, para evitar la mortalidad materna y neonatal, sí, en nuestras mujeres,
4: sí,
5: que es uno de los indicadores país que estamos mejorando muchísimo. Sí.
2: ¿Y qué nivel de coordinación podría tener esta dirección del Servicio Nacional de Salud con aquellas iniciativas a través de organizaciones de interés social que promueven precisamente la donación de sangre? Porque ¿para qué la usan? Me imagino que es justamente para facilitar la llegada de ese tipo de servicio a personas necesitadas. Me gustaría que si pudiera orientar a esas iniciativas o a esas personas que lo haga aquí, ¿no?
5: Sí, correctamente. De hecho, hay muchas fundaciones que trabajan con nosotros. Fundación Fase trabaja con el Hospital Robert Cabral. Y toda la semana Fundación Fase lleva sus donantes para los niños del Robert Cabral. ¿Qué pasa con la unidad de sangre del Robert Cabral? Que solamente la podemos usar con 5 días, hasta 5 días. Es decir, después de los 5 días de extracción de la sangre, los niñitos no pueden. Entonces, esa sangre que pasan de los 5 días, entonces se envían a los hospitales que sí pueden usarla los días restantes. Entonces, todas las fundaciones que quieran trabajar con nosotros, nosotros estamos en la mejor disposición de recibirlo, porque ellos lo que tienen que traernos, los donantes, nosotros recibimos la unidad, tenemos una coordinación con el Hemocentro Nacional, que es el responsable del tamizaje general de la sangre, okay. Se las entregamos al Hemocentro, el Hemocentro la tamiza y el Hemocentro distribuye a nivel nacional a todos nuestros hospitales, porque hay una coordinación. Nosotros sangramos a los pacientes, pero también lo hace el Hemocentro Nacional. Pero nosotros necesitamos que ellos se acerquen a nosotros. Las fundaciones que quieran, que están en la mejor disposición, las puertas de nuestra dirección están abiertas para hacer esas jornadas. Porque yo hago en el servicio. Los colaboradores del Servicio Nacional de Salud 2 veces al año donan sangre. Porque yo les monto una unidad en el parqueo de 8 de la mañana a 4 de la tarde y ando oficina por oficina buscando. Venga, vamos. Claro. Y nosotros ellos donan esa sangre que nosotros recibimos, se distribuyen a los hospitales que la requieren.
2: Ahora yo me siento mucho más agradecido de una atención que recibí del entonces director del Servicio Nacional de Salud, el doctor Mario Lama, cuando teniendo yo a un primo mío en condiciones realmente críticas en el hospital Vinicio Calventi, me llamó la familia más cercana para decirme que no tenía sangre. Bueno, como yo tenía acceso, tenía un contacto directo con Mario Lava, lo llamé, sin muchas expectativas, y a las pocas horas nosotros estábamos recibiendo la sangre necesaria, y lamentablemente falleció. Pero mientras necesitó sangre, se logró la sangre a través del Servicio Nacional de Salud. Gracias a usted por ser parte de esa solución.
5: Sí, así mismo es. Nosotros tenemos un grupo de WhatsApp, ese grupo de WhatsApp nosotros lo manejamos. Hay una petición de sangre, ya sea en las redes sociales, ya sea que llamen directamente a nuestro director ejecutivo, en su momento al doctor Mario, y ahora, bueno, hoy justo el doctor Landrón me mandó un requerimiento de una necesidad de sangre en el Heriberto Peter. Inmediatamente nosotros lo remitimos al grupo de WhatsApp, y el que tenga la sangre, el hospital que la tenga disponible, ese hospital la remite al paciente. Ahora mismo estamos haciendo un piloto con Power BI, donde con el Darío Contreras y el Ney Arias, para nosotros ver la cantidad de sangre que ellos van recibiendo en tiempo real, y eso bajarlo a los 28 bancos de sangre para poder decir, tengo tantas unidades de sangre, tengo tantas unidades de sangre que van a vencer mañana, y tener un control. Porque en Semana Santa hicimos un ejercicio y lo hicimos de manera manual. Entonces eso me motivó a que yo hablara con la Dirección de Gestión de la Información y trabajáramos ese pilotito para ver cómo podíamos lograr que nuestros bancos de sangre en tiempo real nos den qué sangre tienen disponible. Los grupos sanguíneos, las que se van a vencer, las plaquetas, todos los hemocomponentes que tengan los bancos de sangre.
2: Bueno, Joanny, por favor, te invito a tomar un poco de aire para continuar esta conversación. Ahora tenemos que hacer la pausa de medio tiempo y regresamos de inmediato contigo.
5: Cómo no, gracias.
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1: Bueno, seguimos conversando con la directora de laboratorios del Servicio Nacional de Salud, Joanny Arias. Bueno, nos gustaría que, ya estamos básicamente en la parte final del programa, que nos diera una especie, nos hiciera una especie de recuento de los principales avances y logros que se han alcanzado a través de esta importantísima iniciativa de los laboratorios del Servicio Nacional de Salud.
2: Bueno, mire, de los logros podemos decir, lo primero, el primer logro fundamental que tiene el Servicio Nacional de Salud es la creación de esta dirección. Yo digo que la dirección de laboratorio clínico es transversal a todas las direcciones, porque la dirección de laboratorio clínico es transversal a la materno-infantil, a la dirección de hospitales, a la dirección de odontología, a la dirección de medicamentos, a la dirección de asistencia a la red, porque tiene múltiples aristas. Nosotros, logros fundamentales que podemos decir, la descentralización de las pruebas de carga viral. Cuando llegamos en el 20 encontramos un solo laboratorio de la red pública haciendo carga viral. Esa prueba es una prueba que se hace exclusivamente para los pacientes que viven con VIH. Actualmente tenemos 7 laboratorios donde realizamos esas pruebas. Y hoy en día, el primer 95 que hablábamos en el primer bloque, ese es el primer 95 alcanzado por esta dirección, para uno de los avances, uno de los logros como país, tener que todos los pacientes que conozcan su estatus serológico.
3: Usted sabe que... Sí, disculpe. Continúe.
2: Sí, entonces ese es un logro fundamental. Colocar también las pruebas de CD4, es decir, una prueba específica también para los pacientes. ¿Por qué estas dos pruebas son fundamentales para los pacientes que viven con VIH? Porque con estas pruebas el médico puede hacer rejuego con su tratamiento. Claro. Y ya cuando un paciente está con una carga viral no detectable, ya es un paciente que tiene calidad de vida.
3: Claro.
2: Ya es un paciente que tiene otro nivel, que puede vivir más tranquilo, su vida puede ser más prolongada.
3: Claro, claro.
2: Otro de los factores muy importantes, otra de las pruebas que aquí no hacíamos en el país, una prueba de HPV.
1: ¿Hiperplasia prostática benigna? No.
2: No, esa es la prueba.
3: ¿HPV es papiloma?
2: Exactamente, uh-huh. El papiloma. Uh-huh. Todo, para las mujeres hacerse una prueba de HPV tenían que ir a un laboratorio privado.
3: Sí.
2: Ya en la República lo hacemos.
3: Y en esas red móviles que usted hace, que usted dice que van pueblo por pueblo llevando esa red móvil para llevar esos también análisis de laboratorios, ¿esto se le informa a la gente para que puedan de una manera u otra? Porque eso incluso disminuiría la capacidad que tienen los hospitales de soporte de esos laboratorios.
2: Mira, nosotros tenemos una unidad móvil que trabaja en Chequéate RD. Eso okay. Es una iniciativa del Servicio Nacional de Salud conjuntamente con nuestra primera dama, la señora Raquel Alba. Uh-huh. Es nuestra madrina de ese programa. Uh-huh. En ese programa nosotros trabajamos con los pacientes con los tipos de cáncer. Cáncer de próstata y cáncer cervicuterino.
3: A nivel preventivo.
2: Salimos a la calle a diferentes jornadas por 2 días. Ahora nos vamos para el fin de semana. Estuvimos en San Juan y ahora en esta semana estuvimos en la biblioteca, aquí en la Biblioteca Nacional, con todos los colaboradores haciéndole la prueba de PCA. Entonces, se le hace las pruebas de eso. También hacemos, como el laboratorio es una unidad móvil que tiene un laboratorio clínico completo, tiene un equipo para hacer hemograma, un equipo para hacer pruebas químicas y un equipo para hacer orina y un equipo para hacer pruebas especializadas. En el equipo de pruebas especializadas, cuando los usuarios, cuando un ministerio o una dirección o una junta de vecinos o un ayuntamiento nos llama, nos pide que le hagamos una visita, entonces le hacemos ese tipo de pruebas, ya sea pruebas de cáncer o ya sea una en medicina general. Te puedo decir que nosotros a lo que vamos del año, a lo que de que la unidad se formó, ya tenemos 600 jornadas realizadas y hemos tamizado 13.895 pacientes. Pero nosotros, ¿qué hacemos con eso? El paciente que sale positivo ese paciente es recogido, llevado al hospital, y si hay que hacerle una biopsia, se le hace la biopsia, y si esa biopsia sale positiva, ese paciente va al INCAR. Es decir, que le damos el acompañamiento a ese paciente hasta tenerlo sano. Y eso ha servido para darle calidad de atención de vida, y hemos logrado que muchos hombres también participen en esas jornadas. Entonces, esa es una de las cosas fundamentales que hemos logrado como dirección de laboratorios clínicos. Pero otra de las cosas que hemos logrado es la colocación de equipos de alta calidad en nuestros laboratorios. Es decir, ya no es que tú te vas a encontrar que el laboratorio está midiendo, haciendo analíticas manuales, sino está haciendo analíticas automatizadas y con unos resultados de calidad. Pero en la parte de imágenes, como podemos decir que hemos transformado lo que es el diagnóstico de imágenes con tomógrafo de 128 cortes, con resonadores de 1 Tesla y 1.5 Tesla, con equipos de sonografía y equipo de mamografía y equipo de mamografía 3D, donde tú puedes identificar con más precisión imágenes claras y cualquier tipo de situación que tenga una paciente en una de sus mamas. Es decir, el trabajo que se ha hecho desde el servicio para transformar los laboratorios clínicos ha sido enorme, en capacitación del personal, en equipamiento, en aseguramiento de la calidad de los servicios que ofrecemos. Ahora mismo estamos enfocados en la atención primaria y tenemos un enfoque fundamental en Cibao Sur. Nosotros en Cibao Sur tenemos 22 servicios de salud, pero solamente tenemos 6 centros diagnósticos. Necesitamos completarlo a 13 centros diagnósticos. ¿Qué vamos a hacer? Convertir CPN, centro de primer nivel de atención, en centro diagnóstico para tener mejor acercamiento, para que la gente tenga un mejor diagnóstico. Pero no solamente es en La Vega, sino en Cotuí, en Bonao, en Jarabacoa, en Constanza, todo el Cibao Sur va a estar trabajando en ese sentido para fortalecer ese diagnóstico oportuno para que nuestros usuarios puedan tenerlo, esa calidad de vida que necesitamos. ¿Qué hemos logrado? Hemos logrado tener una dirección, como le comentaba, y aumentar la producción de servicios de nuestros laboratorios. Es decir, de 13.000 pruebas que hacíamos, 14.000 pruebas que hacíamos en el 2019, hemos ido creciendo. Desde el 2019 hasta la fecha hemos llegado, el año pasado cerramos el año con 28 millones de pruebas. Eso es, ¿qué ha sido eso? Calidad de vida, calidad de atención, los usuarios acercándose a nuestros hospitales y poder darle un resultado oportuno y un diagnóstico oportuno. Recordar que nosotros, el laboratorio tiene una parte fundamental, un porciento bastante alto, un 70% de lo que nosotros decimos al médico es con el que el médico puede dar un diagnóstico oportuno a ese paciente. Entonces, es fundamental.
4: En ese mismo tenor, Iba, usted ha hablado de esos avances tecnológicos que se han realizado y que han aumentado la calidad, ha aumentado también la cantidad de pruebas. Y hemos visto que, por eso mismo entendemos que una de las puntuaciones más altas que ha tenido en el programa de desempeño del Servicio Nacional de Salud ha sido su dirección, la dirección de laboratorio. ¿Cuáles han sido esos aspectos ya en el tema metodológico de trabajo con el personal para poder lograr también esa parte?
2: Sí, eso, como le decía, el seguimiento directo a nuestros colaboradores con supervisiones. Yo tengo un equipo de trabajo que somos 30 colaboradores, donde nosotros tenemos un programa de mensual de trabajo, un programa, un POA, donde nosotros tenemos visitas de supervisiones a nuestros laboratorios, pero también tenemos los servicios regionales unidades de laboratorios clínicos e imágenes, donde se le ponemos tareas a ella para que ya le den el seguimiento a esos hospitales. Ese trabajo de mano, de acompañar a las encargadas del laboratorio, es que ha permitido que nosotros podamos tener, como usted muy bien señala, la más alta puntuación en 3 años consecutivos desde que se creó el premio en el Servicio Nacional de Salud. Nosotros hemos sido merecedores de esos dos primeros lugares en los dos primeros años y un segundo lugar en el tercer año, gracias al trabajo y al empuje que estamos todos los días, que medimos, como yo decía, medimos producción de servicio, medimos cumplimiento de cartera, medimos asistencia del personal, medimos la calidad de la atención que tú le das al servicio, medimos la entrega de resultados. Todos esos indicadores que nos permiten tener un control efectivo de cómo van nuestros laboratorios. Es decir, un laboratorio que se nos está, ok, bajó la producción de servicio, el Cabral Ibar. Inmediatamente estamos convocando al Cabral Ibar, ¿qué pasó? ¿Hay equipo dañado? ¿Por qué no? ¿Qué tenemos? ¿Hay un equipo que le pasó algo? ¿Hay un personal que tuvo algún tipo de tema? Sí, ese acercamiento, ese trabajo de la mano con los equipos de los hospitales es que ha permitido que esos indicadores se mantengan en ese punto bastante alto.
1: Licenciada Arias, ¿se podría asumir que los avances que se han alcanzado en los servicios de laboratorios, en el sistema, en el Servicio Nacional de Salud, deberá formar parte de una política o de una estrategia transversal para mejorar la calidad de los servicios de salud en la República Dominicana desde, evidentemente, desde la plataforma pública, ¿no? ¿Podría identificar otras áreas conocidas por usted en que entren justamente en esa estrategia para hacer posible que el ciudadano que utiliza los servicios de la red pública de salud se sientan con la confianza de acudir a un centro médico público, sin la desconfianza de si voy a encontrar quien me atienda, si hay médico, si hay laboratorio, si están los instrumentos necesarios para yo recibir la atención? ¿Podría hablarnos un poco desde una perspectiva global de los grandes logros o las grandes realizaciones que han hecho posible este significativo avance?
2: Sí, el sistema de salud se ha transformado, señor Chávez. Mire, ahora mismo la Dirección de Odontología nos está colocando equipos de tomografías dentales, 10 equipos de tomografía dentales. Pero podemos decir que nuestros médicos estamos trabajando con humanización del servicio. Es decir, ya no, tú no encuentras que el médico no está en su horario laboral.
1: Eso está pasando.
2: Sí, señor, están ahí. Estamos dándole el seguimiento para que se cumplan los horarios establecidos, los acuerdos que se hicieron con el colegio médico, que los médicos tienen que cumplir sus 20 horas que le corresponde.
1: No me digas.
2: Se están midiendo. Estamos midiendo todo. Todo se mide. El doctor Landrón.
1: Un aplauso para el colegio médico dominicano, caramba. Sí. Tantas veces que sí. Se les reclamó y se ha logrado.
2: Es que estamos tratando de que la gente entienda que ir a un hospital público no es a que yo voy a que, porque es un favor. No, es una responsabilidad que usted tiene como médico, como enfermera, como bioanalista, como odontólogo, como camillero, como yesero, de ir a dar calidad de atención a esas personas que son los que pagan los impuestos.
1: ¿Qué otro avance?
2: Otro de los avances que nosotros podemos decir es el personal de enfermería.
1: A ver,
2: el personal de enfermería, ustedes ven cómo nuestras enfermeras están cada día más preparándose. Tenemos enfermeras ya especialistas en maternidad, enfermeras especialistas que están yendo fuera del país.
3: Y ni hablar de las promesas de aumento de salario que fueron cumplidas
2: 100% a ellas por iguales. Y hay muchos avances en la parte de salud. Atención,
1: a nivel de instrumentos, no, de última generación.
2: Es que le puedo decir, ustedes vieron en estos días que se comenzó a hacer cirugía en el útero de la madre. ¿Usted lo vio eso?
1: Eso no ocurría antes.
2: No, ¿y cómo? ¿A dónde? Ahora, con nuestro presidente de la República, con nuestro ministro de Salud, con nuestro director ejecutivo, el doctor Julio César Landrón.
1: Sí.
2: Eso es ahora que lo estamos haciendo.
3: O sea, que ya cualquier persona con su seguro SENASA subsidiado puede ir a un laboratorio y hacerse sus estudios.
2: Claro que sí, todos sus estudios. Pero te tengo una sorpresa. Uh-huh. Nosotros estamos trabajando con un laboratorio de tamizaje neonatal.
1: Explique eso.
2: Sí. Nosotros, hay una ley, ¿verdad? Sí. Que creó el tamizaje neonatal, ¿cierto?
3: Claro.
2: Esa ley que creó el tamizaje neonatal dice que nosotros tenemos que hacerle pruebas fundamentales básicas a los niños que nacen entre 0 y 28 días. Ahí en el Hospital Robert Reed, aquí adelantito, ese edificio que ustedes ven que se está construyendo, va a ser el laboratorio de tamizaje neonatal de la República Dominicana.
3: Ok.
2: Eso lo está construyendo el Ministerio de Obras Públicas y nosotros como Servicio Nacional de Salud tenemos que equiparlo y preparar a ese personal. Uh-huh. Ya nosotros el año pasado visitamos tres países.

0: para nosotros poder colocarlo en nuestro país. Wow. Entonces, esas seis pruebas fundamentales que debemos hacer son la de hipertiroidismo, la de fenilcetonuria, la de la galactosemia, la de hiperplasia suprarrenal y la de las hemoglobinopatías. Es decir, un niñito le vamos a hacer esa pruebita y ya tú vas a ver si viene con algún defecto.
1: Eso es en el embarazo.
0: Cuando nace. Cuando al nace. Momento de nacer.
1: Okay.
0: Entonces, cuando nace, ya tú sabes con qué viene. Wow. Y entonces ya vamos a tener el personal médico en ese edificio que le va a dar la atención a esos niñitos. Excelente. Para que podamos tener...
1: ¿Y eso
0: tener...
1: reduciría la mortalidad infantil?
0: Claro, totalmente. Claro. Va a reducir la mortalidad infantil. Pero otro de los avances que nosotros tenemos aquí es el tamizaje auditivo. Ustedes no han visto que nosotros le...
1: Pero eso es carísimo.
0: Pero aquí se hace en la República...
1: ¿Cómo?
2: Sí. Sí. Aquí hay una importante población afectada por problemas auditivos.
0: Aquí nosotros tenemos el tamizaje auditivo. La dirección materno-infantil que dirige el doctor Martín Ortiz, que le voy a poner en contacto con ustedes, puede venir a darle todas las explicaciones pertinentes a ese tema. Aquí se le coloca, se le hace la prueba al niñito al momento de nacer.
1: Pero no me diga que eso es gratis.
0: Sí, señora, no, eso es mentira. No, eso es gratis. Totalmente gratis.
1: ¿Qué?
2: Eso es carísimo.
1: Pero eso es carísimo.
2: Inclusive en las instituciones de servicio.
1: Pero claro.
2: Que trabajan eso.
1: Y fuera, imagínate.
0: Eso es totalmente gratis en nuestras unidades que tenemos establecidas en nuestro país.
1: Mira, se me eriza la piel.
0: Pero también nosotros podemos decirle a ustedes que nosotros tenemos unidades de hemodiálisis. Es decir, nosotros nunca en el país habíamos hecho una prueba que se llama PTH. Es una prueba que se le hace a los pacientitos que tienen problemas renales para determinar cómo vamos a manejar la medicación. Claro. Eso fue una iniciativa desde el Servicio Nacional de Salud, conjuntamente con la dirección de hospitales, la doctora Yocasta Lara y nuestra dirección.
1: Mi amiga Yocasta Lara.
0: Eso lo estamos haciendo nosotros gratuitamente.
1: Wow. Mire, ayer teníamos a Guido, yo sé que ya nos tenemos que ir, pero es que hay demasiados temas para tratar con usted, tiene que venir de nuevo. Ayer Guido, sentado en esa silla, decía que Indotel trabaja en un expediente único para los pacientes. ¿Eso incluye también los laboratorios?
0: Sí.
1: ¿Y de qué manera eso impactaría a los ciudadanos?
0: Sí, claro, eso incluye los laboratorios. Tuvimos hemos tenido mesas de trabajo con Indotel, con el Ministerio de Salud y Servicio Nacional de Salud, y estamos trabajando en ese aspecto. Claro que sí, eso significa que todo lo que a ti te hagan en un hospital, sea desde una analítica, una simple analítica, hasta una cirugía, todo va a estar en ese expediente. Y si tú te mueves a otro pueblo, ese expediente lo van a ver y van a ver que tú te hiciste, no te van a tener que repetir.
1: ¿A qué tú eres alérgico?
0: ¿Cuál es tu grupo sanguíneo? Claro. ¿Qué tiempo hace que tú te hiciste esa analítica? Sí. Si no te tengo que repetir toda esa analítica y voy a disminuir los gastos, porque ya tú tienes una analítica hecha reciente, yo nada más tengo que hacerte la que yo necesito para completar la que te falta. Claro. Es decir, eso va a beneficiar al país y nos va a beneficiar a todos, porque donde quiera, ese expediente va a estar en cualquier parte. Tú puedes estar en la playa, allá en Punta Cana, y tienes un accidente y te toca ir al hospital Genza. En el hospital Genza, dígame su nombre, su cédula, ahí va a estar toda tu data.
1: Claro.
0: Porque no te van a traer para la capital ni te van a llevar para una clínica privada. Te van a llevar al Genza o al traumatológico que tienes allá en Higüey.
1: Me gusta el rumbo que está tomando todo esto, Chávez. La verdad es que ojalá que este tipo de cosas se sepan aún más y que en nuestro país
2: podamos avanzar. Lo que ha querido decir, y lo ha dicho sin reserva la licenciada Arias, es que los ciudadanos dominicanos o quienes vivan en la República Dominicana pueden tener toda la confianza de acudir a un centro de salud del sistema público con la seguridad de que va a recibir una atención de primera.
0: Correctamente. Sin equivocarme, se lo digo.
2: O sea, no pierde nada si deja de ir a un centro médico privado.
0: No, no pierde nada.
2: Y hasta gana.
0: Gana más.
2: ¿En qué sentido gana?
0: Porque no va a tener que pasar un copago.
2: No va a tener que ser copago. Señores.
1: Bueno, en otros países los presidentes se atienden en hospitales.
0: No va a tener que ser copago. Yo ahora mismo, yo soy bioanalista y yo me estoy atendiendo. De mis hijos se está atendiendo en un hospital público.
1: Excelente. Sí, yo llevé a una de mis hijas también un momento, el materno de allí, de Villamella.
2: Dileni, atención, ¿eh? Sí. Deja de llamarme para que llame a fulano o a mengano.
1: Claro,
2: ¿no?
1: Por favor.
2: Ahí está el Darío Contreras.
0: El Darío Contreras, la maternidad.
1: Cuando te vuelva, tenemos que hablar de los hospitales de autogestión. Oh, sí. Para que hablemos sobre la diferencia entre uno y otro y cómo el paciente puede abordarlo también. Que eso es muy importante.
2: Bueno, señores, yo lo pensé y la verdad es

0: Estoy convencido de manera categórica. Hemos hecho uno de los mejores programas, porque esto es una información que se ha compartido aquí de servicio a la población dominicana. El que conoce esta información posiblemente estará mejor armado para enfrentar cualquier contingencia de salud que el que no lo sabe. Porque aquí hay gente que tiene un accidente, por ejemplo, una cosa imprevista, y lo primero que dice, no me lleven a un hospital, llévenme a tal... No, pueden acudir.
1: No, y yo le digo, lléveme al Darío. Claro. O lléveme al NEI. Claro. Porque claro, tengo tomógrafo, ahí que me tengo resonador, claro, tengo los especialistas, tengo intensivo.
2: Wow, sí.
1: En una clínica, en todas las clínicas no hay intensivo.
2: Eso es verdad.
0: Bueno, que no se diga más. La licenciada Joana Arias, bioanalista, licenciada en bioanálisis.
2: Y directora
0: de los servicios de laboratorio del Servicio Nacional de Salud. Qué bueno que nos acompañó. Mañana, a partir de las 7 de la noche, volveremos de nuevo con ustedes en aquí, Tribuna de la Verdad.
2: Bye.
3: Buenas noches.
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5: Buenos días al país, buenos días al mundo, buenos días a la gran audiencia del Gobierno de la Mañana, Gobierno de la Z101. Estamos junto a ustedes para llevar hoy las informaciones con todos los temas de interés de este martes 30 de junio. Es el último día de este año, de este mes, sexto mes del año 2026. Hemos llegado al Ecuador de este curso y queremos hoy, con Dios por delante, nosotros satisfacer las necesidades informativas de nuestra gran audiencia del Gobierno de la Mañana y la Z101. Y con esto entonces los temas de interés del país y del mundo, los temas que consideramos sean los más importantes, pues nos permitan a nosotros hacer hoy un ejercicio de información correcto, apegado a la verdad, pero sobre todo a los mejores intereses del pueblo dominicano. Qué bien, siempre hay que hacer un buen reguerito en la mañana, si no, no estamos completos. Ahí estamos para ustedes a través de esta plataforma, la Z101, el Gobierno de la Mañana, llegando a ustedes a través de las tecnologías de la información, la radio tradicional de siempre, así como también los medios y mecanismos digitales. Esto pues permite a todos estar en contacto con nosotros desde la radio tradicional, que les acompaña en sus habitaciones, en sus casas, en sus vehículos. Si tienen que alejarse de él, pues pueden hacerlo a través del computador, de su teléfono celular, de su tablet. Y en estas posibilidades, en estas pantallas, estamos a la orden en el portal z101digital.com, en el doble canal de YouTube Z101 en vivo y Z Digital, así como también en ZTV, en nuestra señal de televisión oficial para el mundo. Estamos en los perfiles oficiales de redes sociales de la Z101 y en esos perfiles, allí pues podemos llegar a todos ustedes a través de la magia de la tecnología y darnos seguimiento, así como a los compañeros que también pues generan los temas de interés. Queremos recordar que todo este esfuerzo forma parte de la visión de nuestro presidente y fundador, don Bienvenido Rodríguez Durán, y junto al Bienvenido Rodríguez León en la parte ejecutiva, así como también los compañeros que hacen posible la realización de este nuestro espacio: Francis Villalón en los controles, las compañeras Josefina Ortiz y Karina Lantigua en la coordinación y producción, del compañero Carlos Gutiérrez en los audiovisuales, Francis Villalón en los controles, y por supuesto los miembros de este equipo que se dan cita cada mañana preparando sus temas para vertir sus opiniones en los temas de debate. Vámonos precisamente con los titulares que arroja nuestra actividad de hoy día, martes 30 de junio. Llegaron 55 dominicanos repatriados desde Venezuela. El